0: buscarlo por el sector izquierdo, no dejó de atacar, va siempre por el mismo lugar, ya hizo dos goles y va por más.
1: Ataca Tigre, marca bien ahora Lautaro Díaz. Cortó, tocó para Milievich, soltó la pelota en la punta izquierda, viene para Tiso. Tiso otra vez para Milievich, se da una media vuelta el número 10. Lo corre Garay, siempre Milievich, pero lo van sacando, lo sacan, lo alejan del área. Bien Garay, tocó la pelota cortita, Karaneviter, Ana Rodríguez, levanta el centro, pasado, muy pasado, sale el arquero, salió mal, Zenobio, pero no entra nadie, la corre Martirena. Martirena ganó, se mete en el área, tiene el descuento, Martirena atrás, el error le quedó para Martirena. Lo termina sacando muy bien Barrio Nuevo. Un cerro grosero de Zenobio, una pelota que era fácil en el centro desde la izquierda. Atención a la contra, se viene con la pelota Vanegas, la adelantó el número 3 que andaba de número 9 en Tigre. Y corta entonces Rojo, entregando el balón para Saracho. Saracho otra vez para Marcos Rojo para Nacho Rodríguez, Nacho Rodríguez para Matko Milievich. Así va contra la izquierda, Matko Milievich gira, siempre un giro. Se la lleva para un lado, para el otro, no puede pasar, no levanta la cabeza, le pega de zurda, pegó a un compañero la pelota.
0: Juega para los defensores rivales, Matko, de esta manera. Sos una calesita.
1: No se entiende,
0: que grita, acá, abajo, y algo de eso.
1: Basta de calesita. Claro. Y sí. La lleva contra la izquierda, Tigre, 2-0, gana el equipo de Victoria.
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1: Ahora está jugando con pasta, Tigre, ¿eh?
0: Sí, sí, pero digo, Racing recién, por ejemplo, tenía espacios porque había terminado Vanegas en posición de 9. Nunca aprovechó el defensor de menos de Tigre.
1: Pelotazo de Lazo a la punta derecha, la corre Sara Legui, llegó incómodo, levanta un centro al otro lado, la corre Santi López, sacó Martirena, termina de volviendo, quedándose con ella al final el jugador Tiso, tocándola adentro para Karaneviter, Karaneviter para Milievich, Milievich hace todo lento, cambia al otro lado, esta vez hizo bien, jugó para Saracho, pronto y le pega a Saracho, lo deja venir, levanta el centro, muy bueno, viene para Maravilla, la para con el pecho, lo tiene, la dejó para Tiso, está, tapó el arquero, le quedó otra vez para Tiso, se abre contra la derecha, porque Maravilla no definió él, le dejó la pelota servida para el gol a Tiso, le quemó las manos, pero tapó Zenobio, se ha cerrado Tigre.
0: Yo creo que le quedó muy abajo y no se animó a cabecear.
1: Puede ser. Aquí, infracción de Tiso, ¿eh? Y contra de Tigre, arca Martirena. Le queda la pelota para Martirena y un hombre de Tigre que está caído. Se lleva la pelota mientras tanto Lautaro Díaz contra la punta izquierda. Hay un jugador, insisto, de Tigre que está caído. No sé si es Caray el 8, parece que sí. La pelota, no, el Piti Martínez. Era el 28, no el 8. Le queda Milievich. ¡Tira el arco! Esta fue buena. Alto arriba, tiro de arco para Tigre.
0: Y le fue arriba Milievich. Yo no sé si fue intencional o no, me da la sensación que sí, no sé tampoco si le impactó de lleno a Martínez o no, pero el número 10 de Racing le dejó el brazo arriba al Piti Martínez. Tiene estas cosas también Milievich, y lo marcábamos en la previa, a veces se va de partido. Ahora está acá la sensación de que está jugando para que en cualquier momento le saquen una...
1: El relato del polaco Caini, ganó Estudiantes, aquí está ganando Tigre 2-0.
0: Y ahí está esperando el árbitro.
1: Ah, está esperando que le avisen de la jugada, ¿no?
0: La jugada que...
1: No la ha repetido la televisión, ¿eh? No. Por lo menos no la vi.
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0: Que fue con el brazo arriba, estoy seguro. No sé si lo impactó o no lo impactó. Ahora dice el árbitro que juegue.
1: Bueno, no ha pasado nada. El árbitro dice, saque, vuelva a sacar de arco. Y el arquero le dice, ¿por qué tengo que sacar dos veces? A sacar la pelota Zenobio. 2-0, gana Tigre, 39.
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1: Por lo de la tele, no mostrando peor que la del Mundial, ¿eh? La pelota afuera de la cancha, será saque de banda, es lateral desde la izquierda aquí en Avellaneda. Racing está cayendo 2-0 frente a Tigre.
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1: Pelota a la derecha para Martirena, casi se lo lleva puesto Santi López, pelota afuera, el árbitro marca el lateral para Racing. Tenemos 40 minutos de la primera parte, Tigre 2, Racing 0.
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1: Saca Karaneviter por encima de su propia cabeza, tirándola a la derecha. Baja a buscar la Maravilla Martínez, dejándola para Saracho. Rebota la pelota, comete infracción, pierna levantada, tiro libre o lateral. A ver qué ha cobrado. Creo que tiro libre para Tigre. En la izquierda, 40 minutos del primer tiempo. 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Finalmente es lateral para los de Victoria.
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1: Saque de costado, se va siguiendo en dirección del Piti Martínez. El Piti Martínez recibe de 10, la tira muy bueno, la mete para Santi López, se le pegó la rodilla cuando había ganado las espaldas de Martirena y de Colombo. Otra vez la pelota le picó mal, le rebotó en la rodilla, la dominó Cambeses. Estaba el tercero, con la misma receta de toda la noche.
0: Están

0: que entren ya Canavo y Di Cesare. Cambiar ese sector.
1: Paul y amarilla para el 4 para Moreno. Lo atacó Lautaro Díaz como en el arranque del partido. Y amarilla para el 4 de Tigre, me parece, Nico.
2: Exactamente, Valentín Moreno, el primer amonestado en la visita.
1: Tiro libre para Racing. Quiso sorprender Miljevic. Esto no vale, tiro libre otra vez para la Academia. Mono Sheffer.
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1: Mono no, señor relator, señor Mono se dice.
3: Gracias.
1: Vendrá el remate desde la punta izquierda. Santiago Sheffer, nuestro locutor en el aire de Radio Mitre. Tiro libre que va a ser Matko Miljevic desde la punta izquierda. Atención a esta pelota quieta, a ver si Racing consigue algo antes de irse a los vestuarios. Casi que no lo ha merecido, pero el fútbol es fútbol. Y una pelota quieta vale oro en cualquier lugar. Vendrá el remate de Matko Miljevic. Se cierra en el primer palo, arriba de cabeza Nacho Russo, sacándola, quedó para Santi López. De taco se la lleva contra la punta, lo marca Martinena. Foul de Santi López contra Martinena. Y otra buena pelota quieta tiene Racing. Tiro libre desde la derecha.
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1: Tiro libre desde la punta derecha, 2-0, gana Tigre. Un tiro en el palo, tras dos situaciones claras de gol. No hay manera de discutir ni la victoria ni el resultado en sí mismo, ¿eh?
0: No, está perfecto que gane Tigre y está perfecto que gane por lo menos por dos goles.
1: Además, a Tigre la victoria no se le discute nunca. Vendrá el remate desde la punta derecha, le va a pegar a la pelota Matko Miljevic. También está allí Nacho Rodríguez, viene el centro de Matko, va pasado, cabeceó Colombo, sale el arquero, domina Cerovio.
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1: Garay para el Piti Martínez. El Piti gira dejando la pelota para Barrio Nuevo. Barrio Nuevo toca para Vanegas. Uno de los amonestados en Tigre. La tira profunda a la punta izquierda. La pone larga contra la punta para Santi López. Levanta al centro, remete Saralegui. Sacó de cabeza así Martirena del otro lado. Mirá donde anda Martirena. Es un desorden Racing. La pelota la tiene porque no terminó de regresar Nacho Rodríguez del tiro libre a la que fue a buscar también él hacia la punta izquierda, el Piti Martínez. Arca sacando la pelota a Saracho, quedó otra vez para el Piti Martínez. El Piti Martínez en el círculo central, autor del primer gol, se lleva la pelota de izquierda a derecha, domina el Piti, siempre el Piti Martínez. Toca para Jalil Elías, Jalil Elías para Saralegui, la dejan para el 4 Moreno, lo comisetea Martirena, lo dejaron en el camino. La pelota a la punta izquierda viene para Santi López, allá se va mano a mano con Nacho Rodríguez, la pone en el área, viene Vanega, raza de fondo, centro atrás, tapó el arquero, el arco libre, está, gol, gol en contra del arquero, gol Russo, Nacho Russo, le empujó con el cuerpo a una pelota a la que el arquero no llegó, una jugada puro toque de Tigre en el final del primer tiempo, y a los 43 minutos, la pelota puesta a la punta izquierda, desbordó muy bien Vanega, llegó al fondo, la tiró atrás y entraba Nacho Russo, que le puso el cuerpo a la pelota para anotar el tercero. 44 minutos del primer tiempo, Tigre lo golea a Racing por 3-0. Están cobrando posición adelantada, me parece que lo han invalidado al gol. O mano de Nacho Russo, estarán revisando. Tercer gol de Tigre, pero lo están revisando ahora a ver qué marca el árbitro del partido. Una pelota de Santi López, el centro que vino para la entrada de Nacho Russo, se le había escapado al arquero. Yo pensé que era gol en contra de Cambeses. Cuando viene el centro, rebotó en la mano, sí, creo que rebota en la mano de Nacho Russo y hay tiro libre, tiro indirecto para Racing. Bueno, 2-0 sigue ganando Tigre, pero qué fácil le llegan, ¿eh?
0: Era el gol de la fecha, aparte. Por el tiempo que se tomó Tigre para construir la jugada, con el Piti Martínez abriéndola, después muy bien Saralegui. Otra vez por el sector izquierdo avanzó Tigre, era gol, pero era mano.
1: Aquí ataca, había salido tan como muerta la pelota del rebote.
0: Sí,
1: pensé que era que había rebotado la mano del arquero. Pelota que rebota la mano, se amortigua y se mete. Bueno, fue la mano de, no del arquero, sino de Nacho Russo.
0: Por cómo cayó la pelota, es cierto. Se notaba que algo raro había pasado. Eso raro era una mano de Nacho Russo que igualmente salió a evitar el gol. No puede ser, recordemos, por reglamento, sea o no intencional, el gol no puede ser con la mano. No hace falta que haya intención, por eso automáticamente anulado, ni siquiera fue el árbitro a verla.
1: ¿Cuánto más jugamos en este primer tiempo, Juan Pablo?
2: 2 minutos más, vamos hasta los 47.
1: Está dolorido Le han pegado otra vez al Piti, me parece. Está dolorido el Piti Martínez, ¿eh? Está caído.
2: Sí, sí, sí, sí. Está tirado en el piso. El número 28 de Tigre, que acusa un golpe. Ahí lo va a ver el árbitro. Ingresan los médicos de Tigre para atender al mediocampista.
1: Gran primer tiempo del Piti Martínez, además del gol, ¿eh?
0: Tiene una clase indiscutible el Piti Martínez. Cuando toca la pelota da la sensación de que Tigre está salvo. Y aparte tiene peso de mitad de cancha para adelante. Hizo un gol, metió buenas pelotas.
1: Buen partido del mediocampo en general de Tigre. Porque Caray, además del gol, ha jugado muy bien. Y Jalil Herías también. Y lo mismo Javier Saralegui, ¿eh?
0: Sí, sí, sí. Todos. La verdad que en líneas generales es muy bueno el partido de Tigre. Completo. Y es más,
1: después la noche de Cambeses es olvidable, ¿eh?
0: Bueno, se salva por esta jugada. Porque además hay que decir algo. Si bien la pelota le dio en la mano a Nacho Russo,
1: no tapó el centro. No, no tapó el centro el arquero. Un centro del área chica.
0: Y si no la tocaba con la mano, si la mano no hubiese estado ahí, era gol igual.
1: Era gol, claro.
0: Era gol igual. Por eso digo, tuvo suerte Racing, porque era gol igual. La pelota le pegaba en el pecho y le empujaba.
1: No reaccionó a un centro a un metro de alto el arquero Cambeses, Gianluca.
0: Está desconcertado el arquero. E insistimos con este concepto de que por una cuestión reglamentaria está muy bien anulado el gol, pero si la pelota no tocaba en la mano iba a ser gol igual.
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1: Me dicen que Gabriel Arias acaba de recibir un mensaje, un mensaje de WhatsApp que le dicen: ¿qué haces, perdido?
0: Bueno.
1: Lateral, no, tiro libre para Racing. Le van a, no puedo decir quién le mandó el mensaje. La pelota la sacan para Colombo. Se arrima hasta la raza central. Colombo y la pelota, 47 minutos. Se va a terminar el primer tiempo. Pelota al área para Maravilla Martínez. La baja de pecho, muy bueno. Tiene el descuento, tiró incómodo por la marca del rival. Sin tener recorrido para darle bien a la pelota a Maravilla. Estuvo cerca del descuento en esta. O está cobrando infracción.
0: Para mí la bajó también con la mano Maravilla, ¿eh?
1: ¿Ah, sí?
0: Para mí la bajó con la mano.
1: Se terminó el primer tiempo de todas maneras.
0: Por las dudas dijo basta.
1: Señoras, señores, se terminó el primer tiempo en Avellaneda. Racing 0, Tigre 2. El Piti Martínez, el autor del primero. El otro lo hizo Garay, el número 8. Se ha terminado el primer tiempo. Gana Tigre en Avellaneda.
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2: Y entre algunos silbidos de parte de la gente local, del público de Racing, se retira fila india el plantel de la academia, ingresando por la banca. Dos amonestados, Nazareno Colombo y Matías Claneviter, en Racing esperan en el banco de suplentes Tagliamonte, Canau, Escudero, Di Cesare, Espino, Rubio, Ortegoza, Vergara, Aguirre, Torres, Conegni y Solari. Los jugadores de Tigre se van tras reclamarle al árbitro por el gol anulado, la mano que cobró en el tercer gol de Tigre, que no fue. Se van rumbo al vestuario con un solo amonestado, el número 4, Valentín Moreno. Esperan en el banco de los suplentes Lautaro Morales, Juan Villalba, Gonzalo Requena, Guillermo Soto, Federico Álvarez, Santiago González, Thiago Cerrago, Elías Cabrera, Sebastián Medina, Ignacio Pelufo, Alfio Oviedo y Marco Rivas.
0: Ha sido un señor primer tiempo de Tigre, que dominó. Salvo los primeros minutos donde era de ida y vuelta, desde que tuvo aquel tiro en el palo en adelante, fue todo del equipo visitante. Hizo dos goles, tuvo un tiro en el palo, tuvo un gol bien anulado por una mano, pero una jugada finita, y tuvo alguna otra situación como para liquidar las cosas. Del lado de Racing, todo lo opuesto.
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1: Nos actualiza todo lo que ha pasado y lo que está pasando en el fútbol, en el deporte en general, en el sillón de Juan José Lujambio, nuestro querido Alejandro Lischetti. Y después de la pausa, venimos para escuchar el comentario de Gianluca Saraceni aquí en Avellaneda, donde Racing pierde 2-0 con Tigre.
5: Muy bien, José Gabriel Carvajal relató los goles de Gonzalo Martínez y de Martín Garay para la victoria de Tigre. En Avellaneda 2-0 a Racing. En Río Cuarto, Estudiantes y Banfield empataron 0-0. Gimnasia de Mendoza le ganó 2-0 a Unión. Dos goles de Agustín Módica, uno de penal. Gran victoria de Argentinos, tres jugados, tres ganados. Francisco Álvarez de cabeza en Córdoba. Argentinos le ganó al último campeón, a Belgrano, 1-0. Que desde los 38 del primer tiempo por roja directa se quedó con 10 por la expulsión de Franco Vázquez. Estudiantes le ganó 3-0 a Defensa y Justicia. Gonzalo Carrillo, Ezequiel Piovi y Tomás Palacios. Los goles del Pincha. Muslera le contuvo un penal a Barbona. Aprovechamos para recorrer el ascenso en la República Argentina. Primera Nacional, victoria en Mataderos de Chicago, 2-1 a San Martín de Tucumán. En el Bajo, Defensores de Belgrano y Estudiantes de Caseros empataron 1-1. En Caballito, perdió Ferrito. Godoy Cruz le ganó 3-1. Empataron 1-1 a Casuso y Colón. Perdió el puntero de la zona B, Gimnasia de Jujuy, en Munro, ante Colegiales 2-1. En Villarrafo, Almagro y Midland empataron 1-1. También empataron, pero en gran partido en Paraná, Patronato y Quilmes 3-3. San Martín de San Juan 1-1 en su provincia con Atlético Rafaela. B Metropolitano para el empate, Deportivo Italiano y Camioneros 1-1. La igualdad en cero de Liniers y Comunicaciones. El triunfo 2-1 de Real Pilar ante Defensores Unidos. El empate de la Guay Urquiza y Argentino de Quilmes 0-0. Villa Dálmine en Campana le ganó 2-1 a Flandria en la B Metropolitana. Victoria en Merlo de Deportivo La Ferrere 3-1 ante Argentino. Y el empate de Talleres e Ituzaingó 0-0. Volvió Messi al Inter de Miami. Está en el banco de los suplentes. 5 minutos del primer tiempo, 0-0 con Columbus. Es titular Rodrigo De Paul y hace su debut con la camiseta del Inter. El brasileño Casemiro.

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17: En el Super Mitre, aquí en Avellaneda, donde Tigre sorprende y le gana bien a Racing 2-0. Comenta para entender por qué ocurre esto hacia todo el país, Gianluca Saraceni.
18: Señor primer tiempo de Tigre, lo ha jugado de principio a fin, concentrado, con una manera, una forma, un estilo muy marcado desde el comienzo, lo íbamos diciendo, no necesita tener tanto la pelota para atacar, no necesita juntar muchos hombres en ataque para jugar bien, simplemente aprovecha su tiempo y los espacios que le deja Racing. Así salió a jugar desde el comienzo el matador. Claro, Racing, local, buscando tener la pelota, buscando atacar con muchos jugadores. Es quizá de la forma en la que Racing puede jugar bien. Hoy no lo ha hecho, pero cuando juega bien Racing juega de esta manera también. Sumando jugadores en ataque, teniendo el balón, buscando que llegue a Maravilla Martínez, que hasta aquí ha sido casi un espectador, porque más que un centro no le han tirado mucho. Y en los primeros 15 minutos el partido ha sido parejo. Tomar como límite el minuto 15 no es un capricho, sino que hay una jugada puntual que marca para mí el quiebre, y es el tiro en el palo, allá por el minuto 16, que Nacho Russo, delantero del matador, impactó. un tiro libre, una pelota que se desvió, que fue en el aire. Nacho Russo la agarró de volea, la pelota dio en el palo, recorrió toda la línea, Cambeses la miró cómo iba a entrar. Por suerte para el arquero, esa no entró. Y a partir de allí Racing se fue del partido. Y a partir de allí Tigre entendió que tenía que seguir yendo para adelante porque el gol iba a aparecer. Fue en el minuto 17 donde le dijimos, Racing da la sensación de que está algo desconcertado. Había perdido dos pelotas en la mitad de la cancha después de ese tiro en el poste. Y Tigre lo entendió. Llegó una jugada más. Un nuevo error de Racing. La perdió Colombo en el minuto 19. La robó el Piti Martínez. Con los espacios que le veníamos contando, se metió en el área, pateó arriba, para mí con algo de responsabilidad de Cambeses, porque la pelota entró en el primer palo. Tigre se ponía en ventaja 1-0. Y de ahí en adelante, bueno, de ahí en adelante más errores del local. De ahí en adelante, más virtudes de Tigre, que volvió a robar la pelota, volvió a aprovechar en realidad un mal pase en salida de la Academia, desde la derecha hacia el centro, la recibió Garay, pateó desde afuera del área, desde muy lejos, picó antes, y Cambeses, que en el primer gol podíamos llegar a discutir si tuvo o no algo de responsabilidad, alguno me puede llegar a decir, y yo creo que no, bueno, el segundo fue todo del arquero, la pelota le picó y se le metió. 2-0 de Tigre, que nunca renunció a seguir atacando y a buscar el tercero. 2-0 que para Racing era un gran problema, no solamente por el resultado, sino también porque cuando salía a jugar dejaba más espacio todavía. Y en esos espacios Tigre pudo haber convertido el tercero. De hecho lo hizo sobre el final con un gol de Nacho Russo, una muy buena jugada que fue construyendo por el medio, que terminó con un centro desde la izquierda para adentro. Pero claro, la pelota entró con el último toque en la mano y por reglamento está bien anulado. Fue mano de casualidad, porque si no iba a ser pecho y gol. Pero en definitiva Tigre es mucho más que Racing. Vino a Avellaneda a plantarse, a jugar, a mostrar sus armas y hasta acá a pasar por arriba a la Academia, que pierde viendo 2-0.
17: Comentó Gianluca Saraceni por Mitre. 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
17: Está volviendo Racing para el segundo tiempo, lo hace Tigre también. Creo que Tigre viene con un cambio. Racing me da la impresión que con más de uno, dos o tres los cambios que hace Racing para este segundo tiempo, Juan Pablo.
7: Sí, se van a venir a la cancha Calabo, Di Cesare y Ortegoza.
18: Y bueno, dijimos ya sobre el final que estaba para que ingresaran Canau y Cesare. El sector derecho de la defensa de Racing no funcionó. Tigre no pasó por arriba atacando por izquierda. Uno deduce rápidamente que los que se van son Martirena y Colombo. Esperaremos a que levanten el cartel, pero uno deduce que los cambios, por lo menos en la defensa, van a estar por ahí.
17: Sí.
7: Mismos 11 por el lado de Tigre.
17: Ah, bien. Y los cambios entonces. Presentamos los cambios en Racing, Mono.
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7: Se va a venir a la cancha entonces el número 4, Ezequiel Canábol, que se va a retirar. Es Nazareno Colombo. Y el otro que se va a venir también es Marco Di Cesare, el número 3. El que deja la cancha es el 5, Matías Graneviter. Ya te confirmo por quién ingresa Ortegoza, el 16.
18: Y ahí está Martirena.
17: Es Ortegoza por Graneviter, debe ser, claro, porque Martirena no está, ¿no?
18: Claro. Me da la sensación.
7: Por
18: de...
7: Tello.
17: Ah, Tello y Graneviter salen.
7: Que deja la cancha es Tello.
17: Graneviter se queda entonces.
18: Sí, sí, Graneviter está aquí.
17: Claro. Bueno, hicimos un lío grande.
18: No, se fueron. Se fueron entonces. El lateral derecho Martirena, el central Colombo y el mediocampista Tello.
17: ¿Qué número tiene Ortegoza? ¿Qué número tiene Ortegoza?
18: 16.
17: Muy bien.
7: El 16.
17: Ahí está. Ortegoza adentro, de Cesare Canabo, todo listo, mueve Tigre.
16: Ya comienza el segundo tiempo con los relatos de José Gabriel Carvajal y los comentarios de Gianluca Saraceni en Super Mitre Deportivo.
17: Salida del 2 de Tigre, tocando la pelota sobre la derecha. Allí para el futbolista Moreno. Moreno que la toca hacia atrás. Un balón que le viene cayendo a Garay, el autor del segundo gol. Traba en la mitad del terreno con Kraneviter. Recibe Ortegoza. Pierre perdió la pelota. Quedó para Marco Rojo. La revolea y un rebote. Balón afuera de la cancha. Pegó en cabeza Arelegui. Lateral que tiene que hacer Racing. 2-0. Estamos en el inicio de la parte final. 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Balón para Maravilla Martínez y para Lautaro Díaz. Perdió Maravilla. Quedó para Rojo. Pum para arriba. La pelota que viene al área de Tigre. La corre Zenobio. Domina el arquero. Presionado por Maravilla Martínez. Ahora recoge la pelota con una mano. La va sacando sobre la izquierda entonces para Barrio Nuevo. Barrio Nuevo que juega hacia adentro. Tocando la pelota para Garay. Garay otra vez para Barrio Nuevo. Barrio Nuevo que la revolea, la tira a las espaldas de Canavo. Corre Di Cesare. Se lleva la pelota, sin embargo, por este lado. Vanegas marca Di Cesare echando la pelota fuera del terreno. Será lateral. Saque de costado y es para Tigre.
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17: El lateral se va a hacer por intermedio del número 3, Vanegas. Vanegas para Santi López. Un rebote le queda para Canavo. La pierde Saracho. Gana Vanegas. Marca Saracho. Termina escapando de la marca del Piti Martínez. La saca hacia adentro. La pone hacia el círculo central para nadie. Recoge la pelota Lazo. Lazo bien digo. Lazo tocando el balón que viene para Garay. El autor del segundo gol. Que toca para Vanegas. Otra vez para Lazo. Toca y toca Tigre en el arranque del segundo tiempo. Primeros dos minutos casi. La pelota atrás para Barrio Nuevo. Recibe la pelota antes Jalil Elías. El volante central. Jalil Elías tocándolo a la derecha. La juega para Lazo. Se le viene encima Mirievich. Combinan atrás con el arquero. Se no vio con un violento remate en la tira. Terreno de Racing. Arriba y con golpe de cabeza el número 4 Canavo. Termina despejando. La pelota que queda para Vanegas. Escapa de la marca de Saracho. Se viene el número 3. Siempre Vanegas. Marca con todo Canavo. Traba y sale marcado por el Piti Martínez. Recupera Garay. Qué partido que está haciendo el 8. La tira en la izquierda. Viene para Santi López. La tira Santi López y tocó para el Piti Martínez. El Piti Martínez que amaga. Deja cortito. Juega para Javi Saralegui. Se viene Javi Saralegui. Dejó para Santi López. Que la toca otra vez atrás para el Piti Martínez. Para Saralegui. Para Martínez. Martínez tocando atrás para Jalil Elías. Toca y toca Tigre en el arranque de la parte final. Gana 2-0. Lo vivimos en Radio Mitre. Mañana en Rosario. Newell's y Boca. El relato de Leo Gávez. La pelota que viene para Russo. Para Vanegas en offside. Sí, señor. El juez de línea levanta la bandera. Tiro indirecto y es para Racing.
5: 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Ya empezó el segundo tiempo. 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
17: De Rosario Central. Con el relato de Gaby Anhelo en la radio líder de la Argentina. Mientras tanto, Racing y la pelota. Por ahora perdiendo. Cae 2-0 en su cancha. Pelota a la derecha que viene para Di Cesare. Di Cesare que atraviesa el medio campo. Tocándole a la derecha. La juega para Canavo. Se le viene Santi López. Le quita la pelota. Deriva para Di Cesare. Recupera Racing. Tocan para Kraneviter. El tucumano jugando para Marcos Rojo. Marcos Rojo en la raza central. Amagó a tocar para Milievich. Juega cortito para él. Adentro pide la pelota Ortegoza. Sin embargo, Tello digo. Se le viene llevando Milievich. Milievich que la toca para Ortegoza. Ortegoza que pisó, enganchó. Desde atrás lo marca el Piti Martínez. Deriva la pelota para Milievich. La saca más atrás. Entregando para Di Cesare. Se manda el ataque Di Cesare. Abrió para Canavo. Canavo que va a tocar atrás para Di Cesare otra vez. Jugó la pelota para el número 3. Di Cesare que vuelve a empezar. Jugando la pelota para Kraneviter. Kraneviter nuevamente para Matko. Matko tocando la pelota para Di Cesare. Se mueve pidiendo la pelota Maravilla Martínez. La tiene Di Cesare. La pide Ortegoza. Abre el juego a la derecha. Va para el número 10. Recibe Milievich. Juegan para Ortegoza. Ortegoza contra la marca de Jalil Elías. Tiene que tocar para atrás. Mucho toque y no puede avanzar Racing. Gianluca.
18: Está un poco más replegado Tigre que en el primer tiempo. Agazapado esperando recuperar la pelota para salir rápido de contra.
17: Al ataque Racing. Se manda con la pelota ahora Di Cesare. Levanta centro pasado para Lautaro Díaz. La pelota pica y se va. Saque de meta para Tigre. En 4 minutos del segundo tiempo.
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17: Zenobio para sacar el arquero de Tigre que gana 2-0. Por aquel golazo del Piti Martínez. Y el gol de Garay desde 30 y pico de metros. Tendrá el tiro del arquero sobre la punta derecha del ataque. Talos de victoria. Se cerró por el medio. Arriba de César. Pifió. Le queda para Nacho Russo. Sin embargo, marcan atrás para Marcos Rojo. Sacando la pelota el número 6. La tira hacia adelante sobre Lautaro Díaz. Golpe de cabeza de Moreno. Moreno que la saca. Queda para Kraneviter. Toca mal. Deriva para Marisa Martínez. La pone al otro lado. Pero marca sacando la Vanegas. De buen partido. Toca el balón que viene para Piti Martínez. La pone muy buena adentro para Santi López. Está el tercero. Enganchó para afuera. Y después. El árbitro del partido se camiseteaban allí Marcos Rojo con Santi López. Sin Santi López le engancha recto hacia adentro del área. Te digo, era gol o penal. Ataca Tigre otra vez, entró Russo, está gol. ¡Gol! ¡Gol! Ahora Brasil, Nacho Russo, qué bien definió. Había recuperado la pelota Racing en una jugada anterior en la que Santi López tuvo el tercero, la dejaron corta, durmieron todo, robó la pelota el Piti Martínez, levantó el centro pasado, no había nadie de la defensa de Racing atento, solo del otro lado Nacho Russo definió con la cara interna del pie derecho, cambiándosela de palo al arquero Capeses, y anota apenas arrancada la parte final el tercero. Tigre agarra a los grandes en Sudamérica y en Argentina y les hace de a tres. Tigre 3, Racing 0, 5 minutos del segundo tiempo. Ahora sí, aprovechó el goleador, aprovechó el 9 que lleva otro número, aprovechó Nacho Russo, un centro perfecto, una delicia del Piti Martínez. Le dijo tomá y hacelo, le respondió Nacho, tomó e hizo. Tigre 3, Racing 0, Nacho Russo, 5 minutos del segundo tiempo.
18: Centro el del Piti Martínez, la figura del partido, le dijo tomá y hacelo a Nacho Russo, que eso sabe.

0: cruzada para desatar la bronca en la gente de Racing. Tigres mucho más que la Academia, lo gana bien 3-0.
1: Escuchá. Bueno, hay insultos, ¿eh?
0: Sí, hay malestar.
1: Hay malestar, está caliente la gente de Racing. La pelota la tiene Marcos Rojo entregándola para Ortegoza, Ortegoza que cambia hacia la derecha después de recibir de Nacho Rodríguez, tocando la pelota para Di Cesare, Di Cesare para Canavo, cambiaron el ala derecha y desde aquí el Piti Martínez le hizo una jugada, primero para Santi López, no fue ni penal ni gol por esto, recibió la pelota otra vez el Piti, gol de Nacho Russo.
0: Y aparte la recibió todo, nace en un error de Canavo, que entrega mal la pelota y después se la dan otra vez al Piti Martínez.
1: Di Cesare entregando sobre la ubicación de Saracho, amaca el cuerpo Saracho, lejos de su nivel, levanta al centro, viene pasado, de cabeza devuelve Lazo, sacando, toma Nacho Rodríguez, insiste Ignacio Rodríguez, jugando para Lautaro Díaz, se la lleva de puntero zurdo Lautaro Díaz contra la marca de Moreno, la tira adelante, rebota la pelota Moreno, córner, córner, o se había ido ya esa pelota, a ver qué dice el árbitro, saque de meta me parece, es tiro de arco, sí señor, tiro de meta para Tigre que gana 3-0, 7 minutos 40 del segundo tiempo, coleada de Tigre frente a Racing en el arranque de la parte final.
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1: Lazo sacándola hacia sobre la izquierda en dirección de Barrio Nuevo para Vanegas, la tiene Nahuel Vanegas, la tira por un costado y un rebote, se le escapa afuera, la tela que hacen rápido para Miljevic, lo corre Garay, se apoya muy bien a Nacho Rodríguez, sale por la izquierda Racing, lo toma Nacho Rodríguez, tocándola adentro otra vez para Miljevic, Miljevic que la puede cambiar para Canavo, el tiro queda corto, marca sacando la pelota muy bien Vanegas, la tira para Santi López, pone el cuerpo de Cesare, responde tirándola hacia larga, la pelota se va a perder afuera por raza de fondo, contando las vueltas en el recorrido, saque de meta, tiro de arco para Tigre.
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1: Sacando la pelota el arquero Zenobio, la tira contra la mitad del terreno, golpe de cabeza de Di Cesare, recupera para Ortegoza, cabecea para Maravilla Martínez, marca Vanega sacando de derecha, pelota potente adelante, la corre el Piti Martínez, antes Di Cesare de cabeza, la va a buscar Khalil Elías, ganó muy bien para Nacho Russo, lo toca al tercero, corta en rojo, tocándola para Matko Miljevic que escapa, en el camino quedó Khalil Elías, se viene el número 10, Miljevic la puede poner para Nacho Rodríguez, hace el individual, gran cruce de Lazo, gran cruce de Lazo, pero todo porque Miljevic no larga una pelota en el momento en el que debe, ¿eh? Después gran cruce del número 2, el lateral viene rápido para Karabiter, queda en el piso Miljevic, sin embargo el fútbol sigue, la tiran atrás para Marcos Rojo cambiándola sobre el anillo central, viene para Di Cesare, Di Cesare y la pelota, sigue sin levantarse Miljevic, mientras tanto su equipo busca, pelota a la derecha que viene para Canavo, corre contra la marca de Santi López, corner, tiro de esquina desde la punta derecha para la cadena.
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1: El tiro de esquina se tiene que hacer efectivo, creo que por Ortegoza, Ulises Ortegoza. Desde la punta derecha va a levantar el exfutbolista de Talleres este centro contra el área de Tigre. Viene el remate, se cerró en el primer palo. La saca el Piti Martínez, la tira a la punta izquierda, viene para Santi López y gana por este costado y acompaña a Nacho Russo. Míralo correr a Russo, míralo correr a Russo. Santi López un poco cansado, se permitió alguna licencia en la gambeta. Así que sin responder al esfuerzo enorme que venía haciendo Nacho Russo para acompañar la jugada y la terminó perdiendo. Sale Racing igualmente. La pelota en 10 minutos la tiene la Academia. La tiran para Ortegoza. Ortegoza para Nacho Rodríguez. Atrás para Marcos Rojo. 3-0 el partido. La pelota que viene sobre la ubicación del número 5, Karaneviter. Karaneviter tocando la pelota que va en dirección de Saracho. Saracho juega corto allí, la mitad del terreno para Ortegoza. Limpia hacia la derecha para Canavo. Después del pique controla. Mano a mano con Santi López. Tocando el balón cortito. Vino para Saracho. Toca y toca Racing, pero no se puede meter en terreno del rival. El balón que viene para Karaneviter. El tucumano tocando para Saracho. Otra vez para Karaneviter. Karaneviter frente a la marca de Khalil Elías. Consigue tocar la pelota para Ortegoza, para Miljevic. Otra vez para Saracho. Marca con todo, devolviendo muy bien Barrio Nuevo. Una pelota que derivó para el Piti Martínez, el Piti que gira, engancha, toca muy bien, va a recibir la pelota otra vez para él, le quita Ortegoza, no había infracción, el balón que queda para Nacho Rodríguez, ataca Racing, juega la pelota a la punta, viene para Lautaro Díaz, otra vez para Ortegoza, Ortegoza le puede pegar al arco, tira al arco, el arquero mal parado, pero hasta la pelota arriba, cuando creo que Matko Miljevic está pidiendo el cambio, se tira otra vez en el campo de juego, el número 10 de Racing lo van a atender, Juan Pablo.
3: Sí, se quedó tirado en el piso, me parece que no quedó bien el último golpe, veremos si realiza un cambio más, Voivoda.
1: Tiro de meta para Tigre, 3-0, está ganando.
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1: Falta equilibrio en Racing.
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1: Está muy rápido el Piti Martínez.
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1: Y se viene otro cambio en Racing, Juan Pablo.
3: Recto, se va a venir el número 7, Duan Vergara, el que deja la cancha lesionado, Milkevi.
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0: No me queda claro qué le pasó a Mirjevich, que se va tomando como la zona abdominal. No tengo bien en claro en qué jugada fue, pero se va.
1: Fue la jugada del cierre de Lazo, aquella que gana. Creo que él se cae encima de Lazo y se golpea.
0: Claro, puede ser algún golpe, porque es raro la zona del golpe.
3: Se tomaba la cadera.
0: Claro, la zona del dolor, mejor dicho, no la del golpe, quizás fue por un golpe, pero la zona del dolor es extraña.
1: Aquí hay lateral otra vez para Tigre, el partido 3-0, tenemos 12 minutos 40 de la parte final. 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Viene para el Piti Martínez, taco para Gray, los autores de todos los dos primeros goles. Juegan para Nacho Russo, la pelota para Santi López, giró Santi López, hay un rebote, después deriva la pelota sobre Lautaro Díaz, la tira hacia adelante para el pique por aquel costado de el futbolista Nacho Rodríguez, que despeja sacando la pelota al arquero Zenobio, largo tiro hasta la raza central, golpe de cabeza, la terminaba sacando Marcos Rojo, deriva la pelota sobre Javier Saralegui, foul de Rojo contra Saralegui, tiro libre para Tigre en la raza central.
2: Ya empezó el segundo tiempo. 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
1: Pelota que saca Marcos Rojo tirándola sobre un costado. Queda para el Piti Martínez. Foul de atrás. La infracción se la cobran. Creo que a Saracho, que protesta, tiro libre otra vez para Tigre, que gana 3-0. Tenemos 14 minutos del segundo tiempo.
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1: Se viene Panegas tocando para Santi López. Más cerrado esta vez, gran pase a la derecha. La tira para Moreno, se viene por la derecha Valentín Moreno. Tocó atrás, entregó para Saralegui, coloca centro, muy pasado, arriba Canavo de cabeza antes que pudiera intervenir el Piti. La saca contra el banderín del córner. Al lateral es Auel para Tigre.
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1: Se lo había perdido Santi López antes del tercero de Tigre.
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1: Aquí Rojo no puede, sí, Di Cesare, queda para Garay, tiro al arco, rebota la pelota en Di Cesare, el camino lo encuentra bien parado para quitar a Moreno, tiró alto, el remate del número 4 se va encima del travesaño, hay tiro de meta para Racing, está golpeado Santi López, que me parece que es el gran candidato a ser el primer cambio, el primero en salir en Tigre. El otro puede ser el Piti Martín en algún momento porque ha jugado un partido bárbaro.
0: Que me parece
1: estar cansado.
0: Sí, es por un tema físico. Más allá de lo de Santi López, a quien le rebotó la pelota recién, en los últimos minutos se notó que le faltaba una última marcha. Lo del Piti Martínez es por una cuestión lógica, ¿no? Pero
1: un partido el Piti Martínez, está claro.
0: Es el mejor, para mí es el mejor jugador de...
1: De alto rango, ¿eh?
0: Sin duda.
1: La pelota de Marcos Rojo, Rojo entregando adentro para Saracho. Saracho marcado por el Piti Martínez. Se le viene encima Jalil Elías. Se apoya en Craneviter. Craneviter juega para Marcos Rojo. Se adelanta al zaguero central. 10 metros en terreno rival. Jugando adentro para Saracho. Saracho para adentro. Lo marca Garay. Saracho tiene que retroceder para Craneviter. Craneviter en el círculo. Parado como último hombre. Toca otra vez para Rojo. Todo Racing en el ataque. Pelota en la punta izquierda. Viene para Rodríguez. La termina despejando Moreno. Han jugado buen partido los dos marcadores de punta de Tigre. Tigre completo. Ha jugado un buen partido en términos generales. La pelota viene otra vez para Duban Vergara, Vergara atrás para Marcos Rojo, Rojo para Craneviter, Craneviter que recibe, ahí está cambiando de frente, entregando el balón para Di Cesare sobre el otro lado. Tenemos 16 minutos de la parte. parte final, 3-0 el partido, gana Tigre, la toca cortito, jugando segundo partido de visitante que Tigre gana por este marcador, lo hizo Montevideo contra Nacional en Copa Sudamericana. Pelota que viene para Duban Vergara a la diagonal, se viene hacia adentro, se apoya en el número 18-16 que es Ortegoza, la pone a larga para Villa Martínez, responde a Río Nuevo, sacando un violento tiro hasta la raza central, y toma otra vez la pelota Craneviter jugando a la derecha, entregándola para Di Cesare, por un costado de Santi López, la pelota que va para Carabo otra vez atrás para Di Cesare, toca y toca Racing, por ahora no se mete, no puede poner la pelota cerca de Zenobio, el arquero de Tigre que gana 3-0.
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1: Ataca Racing, pelota a la derecha, viene para Lautaro Díaz y al córner, termina cerrando bien Barrio Nuevo, tiro de esquina para la Academia.
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1: 17 minutos del complemento, desde la punta derecha al córner, será efectivo por Lautaro Díaz, deja para que le pegue ahora Duban Vergara, atención, rojo Di Cesare, Maravilla Martínez, todos en el área, a cabecear bien el centro, impecable el arquero Zenobio, cómo salió entre todos ellos, se quedó con la pelota el arquero, muy bien Zenobio. Digo, si apura, vio a sus compañeros cansados un poco, por eso no los apuró con la salida, porque si apura en la salida después del saque estaba el cuarto, ¿eh?
0: Sí, me pareció lo mismo, que dijo.
1: No quiso forzar la máquina.
0: Y ya las últimas contras tuvo que bajar el ritmo Santi López porque no lo acompañaba nadie, porque no le daba la velocidad. Es preferible esperar, armarse mejor y ya salir cuando todo el equipo esté bien parado.
1: Aquí Garay toca para Santi López, atrás para Barrio Nuevo para Joaquín Lazo. Joaquín Lazo frente a Maravilla Martínez. La toca atrás otra vez para Zenobio, se apoyan en él. Vuelve a jugar la pelota para el capitán. Lazo que ahora con un largo envío la pone a correr a Nacho Russo. Golpe de cabeza de Di Cesare. La busca por el otro lado, allá ganando el Piti Martínez. Infracción contra él. Sí, señor. Falta contra el Piti Martínez. Un partido de 10 puntos, el del Piti Martínez hasta aquí en 18 minutos del segundo tiempo, ¿eh?
0: Le quedó la pelota picando entre dos rivales, aguantó a que le bajara, salió para atrás, le hicieron la falta, se quedó como para que se la cobren. Espectacular lo del Piti Martínez.
1: Y en Núñez alguno estará mientras escucha la radio pensando, ¿en serio lo dejamos ir?
0: Ah, claro.
1: La pelota vino atrás para Zenobio que puede tocar sobre la izquierda, la pelota para Barrio Nuevo que se abre con Vanegas, el pase del arquero saltea líneas, en el pecho de Vanegas la puso, que bien que abajo. No me pareció lateral, Protesta Vanegas, el juez de línea dice que la pelota estaba fuera, saque de banda, será para Racing.
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1: La sacaron en dirección del futbolista Nacho Rodríguez. Ignacio Rodríguez para Duban Vergara. Vergara desde la punta viene hacia adentro, frente a la marca de Moreno. Deja cortita la pelota, quedó para Ortegoza. Ortegoza tocando para Craneviter. Levanta el centro para Duban Vergara. Tiró gol. ¡Gol! Duban Vergara, con qué facilidad Racing encontró un gol, no se puede creer con todo lo que le ha costado jugar esta noche. 19 minutos del segundo tiempo de cuenta Racing y tiempo tiene. Aprovechó el propio Duban Vergara, tocó para Ortegoza para Craneviter, lo vio entrar en diagonal, en el borde de la media luna y el área grande, así puso la pelota Vergara, le pegó con la parte de adentro sin mucha fuerza, al remate de aire tal cual le caía y la puso abajo contra un palo. Reacción floja del arquero Zenobio, no es el día del arquero hoy, se la clavó contra el palo derecho. Los hinchas de Racing casi ni lo gritaron. Racing descuenta frente a Tigre. Vergara a los 19 minutos pone Racing 1, Tigre 3.
0: Un gol de otro partido, porque Racing ni siquiera estaba cerca del arco de Zenobio. Un centro de esos que en general terminan en nada o en los defensores. La agarró Vergara de volea, la puso contra un palo, descuenta Racing.
1: Pero un tiro atajable además,
0: Sí, daba la sensación de que el arquero no estaba del todo bien parado.
1: La tiene Santi López tocando para el Piti Martínez. A ver si arranca otro partido y Racing lo aprovecha. Domina el Piti Martínez, la pone por bajo atrás para Lazo. Lazo que combina bien sobre la izquierda para el número 8 Garay, autor de uno de los goles. La pierde Garay, pero atento Jalil Elías. De notable esfuerzo, tocando el ex San Lorenzo hacia atrás, la pelota en dirección de Barrio Nuevo. Barrio Nuevo que la tira para Santi López, escapa de la marca de Saracho, toca hacia adentro, queda para Vanegas jugando la pelota para Garay de primera, le quiso meter pasar sobre la punta zurda, se escapa fuera del terreno, será lateral. Hay algo en la derecha para el Racing. En 21 minutos de la parte final se viene un cambio en Tigre. Hay variante en Tigre. Enico.
3: Exactamente, se retira con el número 28, Gonzalo El Titi Martínez. E ingresa en su lugar con el número 33, Elías Cabrera, mediocampista ofensivo de 23 años que está préstamo desde Vélez.
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1: Bueno, se ha ido la figura de la cancha hasta aquí, ¿no?
0: Sin duda que el Titi fue el mejor jugador del partido y sale por una cuestión física porque estaba jugando muy bien hasta hace algunos minutos. Está claro que ya se le complica jugar en los 90. Veremos si Racing puede aprovechar este gol, si lo mete de nuevo en un partido en el que no estaba, ni siquiera se acercaba al arco de Zenobio. Un gol a veces te cambia el ánimo.
1: Lo van a atender, creo que a Zenobio, sí, está caído el arquero, Nico, ¿no?
3: Ingresaron los médicos para atender al arquero de Tigre, que estaba estirando su pierna derecha. Por ahora no se mueve el arquero suplente.
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1: Está muy rápido el ataque de Tigre, toda la noche lo ha estado.
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1: Nunca tuvo equilibrio en la mitad de la cancha Racing.
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1: Hay salida ahora para Tigre. El partido se va a reanudar aquí en la cancha de Racing. Tenemos 23 minutos de la parte final.
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1: Un pelotazo largo que domina bien el arquero Zenobio. Allá en el área. Espera la presión de los jugadores de Racing para recién ahora recoger la pelota con los brazos, con las manos. Y después sacarla hacia adelante. 3-1 está el partido. Le da un cuarto de tiempo total. Largo envío a terreno de Racing. Canavo de cabeza, pero la tira fuera del terreno. Se impacienta la gente y grita mientras tanto. Saque de banda, saque de costado, de la izquierda para Tigre.
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1: Para Garay, deja para Vanegas, la tira larga hacia larga. No entra nadie, sale el arquero, se queda con esa Cambeses.
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1: Rubén Vergara jugando adentro para Kraneviter. Kraneviter en el círculo central. Toca para Di Cesare. Cruza la divisoria. Lo tira abierto a la derecha Canavo. Viene para él. Otra vez atrás para Di Cesare, que juega para Kraneviter. Kraneviter para Marcos Rojo. Por la izquierda del círculo central Marcos Rojo. Para y arranca. Tocando la pelota para Nacho Rodríguez. Nacho Rodríguez que domina bien. Jugando la punta para Rubén Vergara. Rubén Vergara. Él inició la jugada y él terminó la jugada del descuento de Racing. Como ahora tocando adentro, jugando el balón para Ortegoza. Ortegoza con Saracho. Saracho más hacia atrás. Toca para Marcos Rojo. Muchos toques de Racing, pero dificultad para meterse en terreno rival. Por eso la jugada del gol fue un pelotazo de Kraneviter. La tocan otra vez para Marcos Rojo. Allá va Marcos Rojo. Lo corre Nacho Russo. Levanta en el centro. Despeja sacando la Barrio Nuevo. La tira hasta el anillo central. No llega Russo. Sin embargo, cabecea hacia atrás después el futbolista Kraneviter para Di Cesare. Di Cesare otra vez para Kraneviter. 25 minutos del complemento. Somos Mitre, 3-1, gana Tigre.
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1: Al tiro de meta ahora para Tigre. Una pelota puesta contra el área. Corría Lautaro Díaz, pero no llegó. Tiro de arco. Hay salida de arco para Tigre con el partido 3-1 para los de Victoria.
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1: Tendrá con qué, pero no, porque no hubo una reacción inmediata al gol del descuento de Racing para ir a buscar otro descuento más.
0: Estaba por decirte eso. Hasta acá en el juego no cambió nada. Más allá del gol de Racing, Racing sigue con tenencia, pero lejos del arco rival. Tigre, cuando la tiene, toca mucho la pelota. Hasta acá Racing no reaccionó. No.
1: Ataca Tigre, pelota de Javes Arlegui dejándola sobre la ubicación de Jalil Elías. Cambia bien para Venegas, para ella pronto y le pega, tiro al arco, afuera contra la base del caño izquierdo. tremendo remate de Vanegas desde afuera del área de 25 metros, lo dejaron venir, midió el tiro, la quiso poner al segundo palo, no llegaba el arquero que la miró, la pelota afuera, se salvó Racing.
0: Le dieron tiempo y espacio como para adelantarla dos veces, primero la adelantó, se dio cuenta que tenía más todavía, la volvió a adelantar, pateó cruzado, un poco lo que marcábamos recién. Tigre sigue teniendo estos espacios y por ahora no sufre. Veremos qué pasa con Racing.
1: Lo que se perdió Vanegas.
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1: Toma Kraneviter, círculo central, Kraneviter para Rojo, le sacó la mirada a la pelota a Kraneviter y la tocó mal afuera. Y la gente se impacienta porque esto era un pase sencillo. Kraneviter pide disculpas. Hay lateral desde la derecha para Tigre que gana 3-1. Tenemos 27 minutos. Hay lateral para el equipo de Victoria que golea Racing 3-1.
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1: Busca Jalil Elías. Queda para Russo. No hemos dicho todo lo bien que definió Russo, me parece, en el tercer gol de Tigre.
0: Una definición espectacular, es cierto. Remarcamos más el buen centro del Piti Martínez, pero Russo definió bárbaro. Llegó bien a la pelota, solo la cruzó, la puso contra el palo.
1: Ese golpe seco con el arco del pie, con la parte de adentro del botín.
0: Para imposibilitar al arquero de cualquier reacción.
1: Sacando la pelota Cambeses para Marcos Rojo. Marcos Rojo para Kraneviter. Kraneviter poniendo en dirección de Di Cesare. Carabo aparece libre en la derecha, pero no se la dan. Tocan siempre otra vez para atrás. Viene para Kraneviter. Kraneviter jugándola para Saracho. Saracho con Kraneviter. Kraneviter con Rojo. La lleva hasta la mitad del terreno. A ver, juego para Nacho Rodríguez. Nacho Rodríguez que tiene que retroceder. Juega para Ortegoza. Ortegoza que escapa entre dos. Buena maniobra individual. Ortegoza y la pelota. Muy arrinconado ahora contra el costado de la cancha. Saca Garay. De partidazo el 8 de Tigre también. Derivó sobre la ubicación del jugador Elías Cabrera. Lo marca la Cabrera, pero con infracción. El árbitro le cobra la falta a Kraneviter. La falta contra Elías Cabrera en el círculo central. Tiro libre para los de Victoria.
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1: Aquí la pelota la va buscando Joaquín Lazo. Lazo tocando la atrás para Zenobio. Se le viene encima Lautaro Díaz. Pelotazo de Zenobio que la tira sobre la izquierda. Empuja a Canabo. El árbitro dice que no alcanzó para cobrar infracción. La pelota deriva para Vanegas. Vanegas que la tira otra vez para Santi López. Lo veo cansado hace rato a Santi López. No entiendo por qué no reacciona Dabob en este caso. Pelota fuera del terreno. Será lateral. Hay outgol para Racing justo a la mitad del campo de juego. 3-1 el partido. Un gol del Piti Martínez que ya no está en el campo de juego. El otro fue de Garay y el tercero de Nacho Russo. Vuelve a caerse, a perder la pelota Santi López. Insisto con esto, porque lo siente el resto del equipo además. Deriva para Maravilla Martínez que baja tocando la pelota atrás para Marcos Rojo. Sale Racing.
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1: Cambio de frente de Di Cesare, retirando la pelota a la punta izquierda para Ignacio Rodríguez. Rodríguez para Duban Vergara, otra vez para Rodríguez. Abá Rodríguez, allá va contra la izquierda. Viene el centro, cabezazo al córner. Cabezazo al córner de Lazo en el primer palo. Hay tiro de esquina para Racing. Va a venir otro variante en Racing. Pero me parece que será después del córner. ¿Quién es el que va a entrar en la academia? No, es ahora el cambio, Juan Pablo.
3: Ya te confirmo, se viene a la cancha el número 32.
1: No, es el... Díaz Torres, el que entra por Díaz.
3: El 22, exactamente, el que sale es el 32, el que ingresa entonces es el 22, David Torres.
1: Viene el córner, cabezazo de Lazo, sacando la pelota a la derecha para Santi López, que la corre igual, ganó. Allá se va en la última carrera, tal vez de la noche, frenó, viene para adentro, mete un caño. La pelota fuera de la cancha estaba muy solo, la hizo bien, ¿eh?
0: La hizo bárbaro.
1: La hizo muy bien, cansado y todo, la hizo muy bien. Fabricó una infracción. Presentamos el cambio, Mono.
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1: Lateral, la entrada de Torres, como decíamos, por Lautaro Díaz. Impresionó bien los primeros 5 minutos del partido, Lautaro Díaz. Un par de jugadas acá, una muy buena.
0: Y después lo que nadie le puede reprochar es el sacrificio, volver, correr, pero futbolísticamente le faltó y bastante.
1: Corrió mucho, tocó poco la pelota. Sí.
0: Y eso marca a veces el partido delantero, ¿no?
1: Sacando Di Cesare, golpe de cabeza de Barrio Nuevo, otro golpe de cabeza de Kraneviter. La pierna muy levantada ahora. de Maravilla Martínez. No, no es Maravilla. Es creo que el número 22 Torres, el que recién entró. La falta contra James Aralegui. El árbitro marca la infracción. ¿Sacó la amarilla? No, no. Tiro libre para Tigre.
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1: Pelota quieta que toca Jalil Elías atrás para Lazo. Lazo quiso sacar un rebote. Quiso dejar

0: correr menos y que tiene que ser la pelota la que se mueve un poco más.
1: Nunca estuvo perdido. Es una jugada caída de otro partido, sí, la que Racing le contó, Gianluca.
0: Son de esas que no podés reprocharte mucho si sos jugador o técnico de Tigre, ¿no? Es una jugada.
1: Llamarle la atención al 2 que lo dejó recibir a Duván Vergara porque no lo acompañó a mirar, y el arquero que reaccionó tarde, nada más.
0: Sí, pero después son de esas jugadas que se dan cosas puntuales, pero en el contexto tampoco Racing pudo aprovechar el gol.
1: No. La pelota no ha tenido otra chance, ¿eh?
0: No.
1: De hecho, patear al arco no ha podido patear al arco.
0: No la volvió a tocar Zenobio. No la tocó en el gol y de ahí en adelante tampoco la tocó.
1: 3-1 está el partido. 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La pelota que viene para Saracho. Saracho que la va tocando sobre la derecha, la tira para Di Cesare. Di Cesare viene frontal al área para la entrada de Maravilla Martínez. La baja de cabeza muy bueno, quedó en el borde del área. Busca Ortegoza, la pelota le queda para Maravilla Martínez. Cayó penal para Racing. Mirá vos, bueno, posición adelantada antes. Habían cobrado penal para Racing el árbitro del partido. Ah, no, quiero decir una cosa, no. Era infracción de Maravilla Martínez, no era penal, ¿eh? Me parece que el árbitro no había cobrado penal, había cobrado falta de Maravilla. Mirála bien de vuelta. Era foul de Maravilla Martínez en ataque. Cobró una posición adelantada, que fue lo que sucedió antes, con lo cual me deja una duda qué es lo que había cobrado el árbitro. Pero viéndola después,
0: el árbitro hace el gesto de yo cobré penal. Pero era claro, Zay, antes, sí, muy bien por en línea. El árbitro después lo veo el gesto que es
1: la falta de Maravilla Martínez, ¿eh? Mirála.
0: A ver, offside es seguro y me parece que
1: no, tenés razón, es penal.
0: El árbitro lo había cobrado y él mismo le hizo el gesto a los compañeros.
1: Sí, tenés razón. Hay una imagen que parece que Maravilla va con la suela, es discutible, sí, pero es el otro el que lo toca, está bien.
0: Viene en línea 2.
1: Está bien, viene en línea, sí señor, viene en línea. La pelota la saca Zenobio, golpe de cabeza de Marcos Rojo. Ahora lo que son los partidos, ¿no? Porque si Racing hubiera tenido aquí un penal, descuenta faltando todavía largos 15 minutos, el partido que era de goleada podía pasar a otra cosa, ¿eh?
0: Sí.
1: Dos desatenciones en el área y cómo puede cambiar una noche de fútbol, ¿eh?
0: Eso es lo lindo también que tiene este deporte, ¿no? Porque la verdad, como decíamos, del lado de Tigre no hay mucho para reprocharse, porque ganando 3-0 no sufrió el partido, hicieron un gol de una jugada puntual, de ahí en adelante no sufrió el partido. Ahora, otra jugada increíblemente aislada casi.
1: Mira ahora, penal. Es que hay una tardía reacción del entrenador de Dabove en esto.
0: Y sí,
1: aquí tiro libre de Marcos Rojo, la pone a la derecha, acaba golpe de cabeza, la tira para Maravilla Martínez. La termina despejando y sacando la Garay dentro del área para Santi López, que ya ni salta la pelota, ya ni molesta a Santi López. La termina perdiendo, tiene que hacer cambios Dabove y elige dos ahora. Marca Russo, qué partido también de Nachito Russo. El balón que viene quedando para Elías Cabrera, la perdieron. Marca con todo, sacando Barrio Nuevo, la tira sobre la punta izquierda. El balón para el futbolista Cabrera. Cabrera que la tira para Santi López y Santi López con la pelota toca dentro. La perdieron, quedó el rebote para Cabeza a la liga y puso el cuerpo. Infracción, el árbitro dice que no. Que no fue foul, que chocaron ambos. Y viene la respuesta de Racing. Se vendrán dos variantes, insisto, en Tigre. Para mí las debió hacer un poco antes, pero el que sabe es el entrenador. La pelota la tiene Duván Vergara. Vergara entregándola para Ortegoza. Ortegoza a la punta izquierda para Maravilla Martínez. Maravilla Martínez otra vez hacia atrás para Ortegoza. Ortegoza para Kraneviter. Círculo central, mano a mano allí contra Elías Cabrera. La tiene Kraneviter. Kraneviter tocando para atrás. La gente se impacienta con el 5. Rojo la tira otra vez para Kraneviter. Lleva, le dice Rojo. Lleva, anda. Levanta un centro. Levanta el centro Kraneviter con la jugada del gol. Se pasó de largo inexplicablemente Torres. Se pasó de largo Torres, tuvo el descuento entrando solo a otro pelotazo de Kraneviter. Le piden córner, el árbitro dice voy a cobrar el córner, pero antes voy a permitir los cambios. Vienen las variantes en Tigre, Nico.
2: Exactamente, se retira con el número 10 Cabezar Alegui e ingresa en su lugar con el número 24 Federico Álvarez. También se prepara para ingresar con el número 19 Alfio Oviedo y se retira el delantero con el número 29 Nacho Russo.
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1: Como les dije, el árbitro finalmente cobró córner nomás para Racing, como pedía Torres en su momento. Vendrá el córner, el centro, el punto penal, el golpe de cabeza, saca Lazo, la pelota al lateral. Otra vez saque de banda, un hombre de Racing está en el piso. El árbitro le pide que espere a Duván Vergara porque lo habrán llamado por alguna revisión, tal vez. No vi qué pudo haber pasado. Esperen, dice el árbitro del partido. Algo están mirando en el área, en la jugada anterior. Atención, hay lateral para Racing desde la derecha. Juegue, dice Falcón Pérez. Tenemos 36 minutos. Viene el centro de Canavo. La tira el primer palo, la sacan a media. ¡Volea! De Ortegoza arriba del travesaño. Tiro de meta, tiro de arco. Es para Tigre.

0: Llegó Racing con una volea de Craneviter, su número 5. Fue Craneviter el que le pegó la pelota desde el saque de costado. 3-1. Repasemos los cambios entonces en Tigre. Recordemos, Nico.
1: Se retiraron con el número 29, Nacho Russo, y con el número 10, Javes Aralegui, para que ingresen en su lugar con el número 24, Federico Álvarez, y con el número 19, Alfio Oviedo.
0: Muy bien. Alfio Oviedo, la cancha, y Federico Álvarez ataca Racing. Pelota que lleva Canavo, va por la derecha, levanta centro, córner otra vez. Córner una vez más, tiro libre, sábado a la noche y córner para Racing. A los 37 minutos del complemento le va a pegar Duban Vergara, el autor del gol, del único gol de Racing. 3-1, está perdiendo. Atención, veo algo cansado a Tigre, Gianluca.
2: Sí, se cansó Tigre en estos últimos minutos. Racing va para adelante por ahora con mucho córner.
0: Viene el córner de Duban Vergara, la pelota se cierra, cabezazo, el arco libre, la busca Maravilla, no le puede dar, nadie la pudo empujar, un hombre metido en el área, termina marcando y sacando la pelota muy bien. Desde el fondo finalmente el jugador Oviedo, la tira en adelante para Santi López. Santi López que la pierde, será otro candidato a salir. No entiendo lo de Davo Benezzo. Pero no porque haya jugado mal, porque lo veo cansado hace un rato. Cuando hay que ir para, con la pelota para adelante arranca, pero en el retroceso le cuesta más a Santi López. La pelota queda para Marcos Rojo. Rojo sacándola sobre la derecha, entregando el balón que queda para Di Cesare. Di Cesare la va poniendo a la derecha para Canavo. 3-1 el partido, gana Tigre. Racing ahora parece querer, no sé si tiene con qué. Pelota a la punta, viene para Duban Vergara, mano a mano con Santi López, que lo corre, lo traba abajo, le quita la pelota, se escapa fuera del terreno, será lateral para la Academia.
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0: Ataca Racing, pelota a la izquierda, termina sacándola como puede en aquel costado Barrio Nuevo. La pelota la despeja sacando otra vez el defensor Lazo, era de zurda. La toma Marcos Rojo para Duban Vergara que juega cortito y lateral. Entregan para Craneviter, la pone Ortegoza hacia atrás para Di Cesare. Di Cesare levanta otro centro en diagonal, la quiso bajar Torres de cabeza, no pudo. Saca de meta, tiro de arco para Tigre.
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0: Va a haber otro cambio en Tigre en cualquier momento, Nico, ¿eh?
1: Sí, se prepara para ingresar con el número 23, Gonzalo Requena, uno de los jugadores que llegó en este mercado de pases de instituto.
0: Está Lazo en el piso, me parece que debe ser por él, ¿no?
1: Sí, de a poco se recupera Joaquín Lazo, ingresó el carrito, pero no va a ser necesario. Se retira de a pie, mientras Gonzalo Requena recibe las últimas indicaciones antes de saltar al campo de juego.
0: Tabobe lo tuvo en instituto, Requena, Nico.
1: Exactamente, sí, lo conoce de su paso por instituto. Llegó en este último mercado de pases. También está tirado en el piso
2: Jalil Elías.
0: Jalil, sí, no va más Jalil, ¿eh?
1: También se prepara para ingresar con el número 27, Santiago González, serán los dos que salgan en Tigre.
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0: El cambio, Nico, entonces, o los cambios.
1: Se retiró con el número 2, Joaquín Lazo. Ingresó en su lugar con el número 23, Gonzalo Requena. También dejó la cancha Jalil Elías. E ingresó en su lugar con el número 27, Santiago González.
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0: La pelota fuera del terreno, los últimos cambios en Tigre que gana 3-1. Tenemos 41 minutos de la parte complementaria. Racing no puede ir contra Tigre, que sostiene su victoria. River juega mañana en Núñez frente a Rosario Central. Relata Gabriel Anelo por Mitre. Pelota larga al área de Tigre, golpe de cabeza, la sacan a medias, la corre igualmente bien abierto contra este costado, descargan atrás para Saracho puede poner otra vez para Canavo, la tiene Saracho que toca para Canavo que espera, abre para Ortegoza, va de puntero derecho, quebra la cintura, muy bien, tocó la pelota para Canavo que la tira para Saracho, la entrada del área, tiró córner, rebotó la pelota en el camino en González, córner, rebotó la pelota en el volante en Garay, fue córner, tiro de esquina para Racing, que ahora de pelota parada va a buscar la posibilidad de un nuevo descuento. 42 el segundo tiempo, se van a cumplir, el partido lo gana Tigre 3-1, va a venir el remate, creo que de Duban Vergara, sí, del 7, Duban Vergara levanta al centro, viene al segundo palo arriba de cabeza, termina sacando Gonzalo Requena, la pelota quedó por Ortegoza.

0: La juegan otra vez para Duban Vergara, coloca otro centro más, la pone Saracho para el mismo, salió el arquero y ante la embestida de Torres, el arquero Zenobio se queda abajo en el vértice del área chica con la pelota.
1: En esta salió bien el arquero, porque era una pelota complicada, había quedado viva en el área, salió a atacarla, la atenazó. Brasil lo va llenando de centros, de tiros de esquina a Tigre, le falta la estocada final.
0: Pelota para Oviedo, la corre Alfio Oviedo, termina perdiendo, después hay infracción del futbolista de Tigre, tiro libre que tiene que hacerse con por intermedio de Di Cesare, tocándola para Marcos Rojo, zurdazo de Marcos Rojo al área, arriba Maravilla Martínez, arriba de cabeza Barrio Nuevo, saca, complementa después en la mitad del terreno González, la pelota deriva para Ortegoza, Ortegoza contra la marca de el propio Alfio Oviedo, toca hacia atrás para Rojo, otro bombazo al área, golpe de cabeza de Barrio Nuevo, saca una vez más Requena, baja para buscarle el número 27 en Tigre, la pelota le queda sobre la ubicación de el 27 que es González, sobre la ubicación del, pero lo toca mal después el número 3 Vanegas afuera del terreno y lateral para Racing.
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0: Despeja sacando la pelota a Gonzalo Requena, queda para Ortegoza, Ortegoza que abre juego a la derecha entregándola así para Canavo. Canavo toca atrás para Marcos Rojo. 43 minutos del segundo tiempo, 3-1 ganando Tigre. La pelota que viene sobre la izquierda, el centro, el segundo palo de Rojo, salió el arquero, se le escapó, fue contra Zenobio. Uy, Frechón, se le tiraron encima a Zenobio, creo que fue Torres, no, Torres está en la media luna. Maravilla Martínez, tiro libre, la infracción del 9, tiro libre para Tigre, 44 minutos se van a cumplir en el segundo tiempo, gana Tigre 3-1.
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1: Una clásica carga contra el arquero, encima con brazo arriba fue el delantero, bien cobrada la infracción. A Racing, más allá de cómo pueda terminar el partido, al que le queda un minuto y el descuento, le faltó mucho juego, Le faltó mucho juego, incluso
0: mucho
1: después,
0: todo.
1: Sí, después de haber hecho el gol, fue para adelante por una cuestión lógica de cuando vas perdiendo por dos goles, vas para adelante y más cuando ves que el rival físicamente se va quedando. Ahora, no tuvo otra jugada de gol.
0: El resto del partido te marca que eso fue una jugada aislada que claro, por un descuido terminó un gol, ¿eh?
1: Claro, y después es la lógica de tirar centros.
0: Pelota que viene quedando para Cabrera. Cabrera que la ponía muy cortita así para Alfio Oviedo. Busca la pelota, el árbitro cobró infracción finalmente. Le cobra foul al número 19, Alfio Oviedo, que termina empujado a Amarilla.
3: Amarilla. Amonestado Oviedo.
0: Sí, también Marcos Rojo, me parece, o Maravilla.
1: Rodríguez,
0: creo que sí. Rodríguez.
3: No, Maravilla. Sí, Rodríguez, el otro amonestado.
0: Muy bien, tiro libre para Racing.
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0: 5 minutos más se juegan. La pelota va a la ubicación de Di Cesare. Di Cesare tira frontal, golpe de cabeza, sacando de Gonzalo Requena. Tirando la pelota a la derecha para Santi López. Hace rebotar la pelota en un rival. Balón afuera del terreno. Santi López ha ido a jugar a la derecha del ataque de Tigre. Ganó un lateral. Es para el equipo de Diego Dabove que gana 3-1 aquí en Avellaneda.
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0: Saque de costado, 45 minutos y medio de 50. 5 minutos adicionaron. Ya no es como aquello de los 8 o 9 minutos, ¿no?
1: Duró un verano.
0: Sí, el Mundial otra vez volvió a cambiar los parámetros. Porque este segundo tiempo, con los parates, con todos los cambios, y era para 7 minutos de antes, por lo menos.
1: En otro momento hubiesen sido los 7 minutos, no, hace tenga un duda. Año. Hace un año hubieran sido 7
0: menos, hace 4 meses atrás. La pelota que va sobre la ubicación de el número 33 Cabrera, la perdió y salen con Duban Vergara, punta izquierda, domina Vergara, acelera contra Moreno, se la lleva profundo contra la punta, la tiene, lo marca desde atrás, una buena reacción para mandar el balón afuera del terreno del número 33, Elías Cabrera, lateral para Racing, se toma rápido en dirección de Ortegoza, atrás para Marcos Rojo, amagó a tirarla contra el área, ahora sí levanta el centro, entra Torres, arriba el arquero, tranquilísimo, Zenobio descuelga el centro frontal de Rojo.
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0: Pelota que termina sacando desde el fondo muy bien Federico Álvarez. Álvarez tocando la pelota para González. González a la punta derecha para Santi López. Lo marca y le quita Rodríguez. Nacho Rodríguez cruza la cañada, va al ataque, 3-1 pierde Racing. Lo marcan desde atrás, le cometen infracción, lo tocaron abajo. El árbitro deja seguir, dice que no había infracción, que era la pelota. Y creo que tiene razón el árbitro. Saca después Requena, Gonzalo Requena, que la tira a la punta derecha, fuera del terreno, será lateral. Hay árbol para la Academia, 47-50.
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0: Canavo tocando hacia Kraneviter, Kraneviter con otro envío en diagonal al área. Entra Torres, cabeció bajándola para Duban Vergara. Le queda para Ortegoza, Ortegoza para Vergara, vértice del área. La tiene el colombiano, giró para pegar el autor del único gol, tiró y el arquero Zenobio atrapa sin problemas en el corazón de la Liga Chica. Se queda con el remate del colombiano Duban Vergara.
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0: Largo despeje que viene a buscar de cabeza Di Cesare, pero perdió contra Elías Cabrera. De Elías Cabrera la toca a la derecha para Santi López. Paca Duban Vergara, aguanta la pelota Santi López, la tira hacia atrás jugando el balón que va para Federico Álvarez y para Moreno. Moreno para Requena, Requena tocando la tres otra vez para Zenón. Nuevo envío largo de Zenobio. Salían dos de la posición adelantada. Por eso ni busca la pelota a los jugadores de Tigre. Cabecea Di Cesare, que la tira sobre la mitad del terreno. Ganó Vanegas de cabeza. Queda para Elías Cabrera. Cabrera que no puede. Ahora sí puede. Ganó Cabrera. Se lleva la pelota a la derecha. Si la tira. ¡Uy! Antes. La jugaron cortito. Viene la pelota sobre gol. Álvarez la tira a la punta izquierda para Vanegas. Se viene Tigre por el cuarto gol. Levanta en el centro entre Santi López. Le da de volea. Tiró. Sobrepica la pelota apenas arriba del travesaño. Se salió Racing del cuarto gol. Que bien armada esta última jugada del ataque. Muy bien Álvarez, muy bien Vanegas, gran entrada de Santi López, le pegó arriba de arriba poniendo la pelota bien, la pierna bien horizontal para no levantar la pelota de sobrepique casi al cuarto gol.
1: La más clara del descuento fue de Tigre, eso dice todo, lo tuvo, estaba el cuarto.
0: Aquí domina González, González tirando la pelota hacia la izquierda para Vanegas, el número 3 de buen partido, el marcador de punta de Tigre, Tomati Cesare jugándola para Canavo. Tenemos 49-50, se va a terminar el partido, desencanto de la gente que empieza a irse. Aquí en el cilindro, 3-1, está ganando el Tigre, que hizo un gol arremetiendo de contra por el Piti Martínez, uno de media distancia y otro en el pasillo. Todos los goles, nos mostró el repertorio completo el equipo de Diego Dabove esta noche, sacando la pelota de punta, después la defensa de los de Victoria. La pelota deriva para Marcos Rojo, Marcos Rojo para Di Cesare, se le viene encima a Cabrera, consigue tocar a la derecha para Canavo, Canavo que juega cortito, entregó para Ortegoza, Ortegoza de zurda, la tira de punta izquierda para Duban Vergara, Duban Vergara levanta centro, entró Maravilla Martínez, queda para Torres, marca sacando la pelota hacia adelante, después para Río Nuevo, no puede desviarla Álvarez, quedó la pelota para el número 19, Alfio Oviedo, Oviedo a la derecha para Santi López, Santi López Satenal, tirándola para Valentín Moreno, gran enganche de Valentín Moreno, se terminó el partido, ganó Tigre, perdió Racing, se terminó el partido, señoras y señores, silbidos en la Avellaneda de la tribuna, ha perdido Racing 3-1, ha perdido sin estar esta noche en el campo de juego, Tigre 3, Racing 1. Un gol del Piti Martínez, la gran figura, otro de Garay, el tercero fue de Nacho Russo, descontó Vergara, se terminó el partido en el cilindro.
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3: Con muchos silbidos, los jugadores de Racing se juntan en el círculo central, saludan al público, pero se van definitivamente silbados por el público local de la Academia. Hoy recibió Racing en la primera derrota en lo que va de este torneo, en la tercera fecha, y deberá pensar Savo y Boda si refuerza el equipo después de la salida de Baltasar Rodríguez, de Sosa, y obviamente pensar en el próximo rival, que será Argentino Junior, todavía sin día y horario confirmado, pero será en condición de visitante. mucha alegría por el lado del conjunto visitante que sumó sus primeros 3 puntos en este torneo clausura. Había perdido en la primera con suplentes a Estudiantes de Río Cuarto y la segunda fecha fue postergada por su participación en la Copa Sudamericana. Ya se marchan los jugadores de Tigre, lo vimos a Joaquín Lazo con hielo en la rodilla izquierda, veremos cuál es la evolución del marcador central, y un Tigre que jugará entre semana el miércoles 5 de agosto de las 9 y cuarto de la noche ante Belgrano como local para recuperar aquella fecha que se pospuso por la Copa Sudamericana.
0: Está hablando Nico, está hablando con Luises, Nico, vamos a escuchar al arquero de Racing.
5: Estamos enfocados, ojalá que esto sea solo un traspié, que sea en el comienzo para lo que queda, así que como te digo, me duele mucho porque el equipo venía laburando muy bien, pero bueno, vamos a dar vuelta a la página.
6: Se dieron algunos desajustes defensivos, ¿les preocupa esto puntualmente?
5: Tenemos que trabajar, somos convencidos del trabajo, laburamos muchísimo para esto, como te digo, hoy no salió nada, la verdad que nos duele muchísimo, pero bueno, como te dije, hay que dar vuelta a la página y ya pensar en Argentino.
6: Bueno, gracias y lo mejor.
5: Dale, gracias a ustedes.
0: Una cosa, yo hablaba el arquero de Racing, una seguidilla de insultos direccionados al presidente del club,
1: sí.
0: Direccionados a Diego Milito.
1: Sí, a ver, hay un caldo
0: ya,
1: de cultivo.
0: Ya no era la comisión, digo, como durante el partido.
1: Claro,
3: José,
1: hay un...
3: Sí. Vos sabés que acá, detrás de los bancos de suplentes, efectivamente hay algunos insultos, vuelan algunas botellas. Me parece que más es un problema entre los propios hinchas de Racing, pero bien lo que mencionaba recién, los insultos directamente al presidente de Racing, a Milito.
1: Es que esos son los problemas.
0: Habla Lazo, sí. Escuchemos al Pack de Tigre.
7: Hicimos un gran partido y nos llevamos una victoria merecida.
8: Le salió todo hoy, también aprovecharon muy bien los errores de Racing, después defendieron el resultado, jugaron un poco con la desesperación del rival.
7: Sí, creo que también hay que ser justo que esos errores por ahí los terminamos llevando nosotros a que lo cometan. Estuvimos muy, muy concentrados, muy atentos, muy firmes también en cada duelo. Así que nada, hay que seguir por este camino, va a ser dificilísimo este semestre y tenemos que sumar.
8: Bueno, ¿les dolía por ahí las críticas cuando las cosas no se les daban en la racha adversa de derrota?
7: Sí, pero bueno, también es entendible. Un equipo también que mostró un montón en el inicio del semestre y después nos quedamos un poco, nos costó. También creo que para muchos es una de las primeras experiencias en Sudamericana, entonces también eso quedaba en la cabeza. Hicimos un gran papel, pasamos, hoy estamos en octavo, seguimos luchando también en el torneo, así que nada, hay que seguir creciendo.
8: ¿Cómo terminaste? ¿Estás con hielo?
7: Bien, siempre algo hay, pero bueno, ya creo que a esta edad es normal.
8: ¿Y la última para vos es especial por tu pasado en Independiente?
7: No. Yo lo respeto mucho, es un gran equipo Racing, siempre complicado, en el último tiempo también viene haciendo la cosa muy bien y luchando, así que creo que por ahí también le damos importancia desde ese lado a la victoria.
8: Gracias.
7: Vamos, chao, hasta luego.
0: Bueno, Joaquín Lazo, el capitán de Tigre, de buen partido hoy hasta que tuvo que salir, hablando así con la transmisión de la televisión en el final de este 3-1 que ha dejado a la gente de Racing... enojada, fastidiosa. El equipo no dio una respuesta de nada esta noche, ¿eh?
1: No, y de hecho el gol, bueno, lo dijimos y lo remarcamos.
0: El gol fue una golondrina queriendo ser Belgrano. Habla Nacho Russo, escuchemos a uno de los goleadores.
9: La verdad que tuvimos un mal arranque ahí en Río Cuarto y teníamos que sí o sí revalidar lo que venimos haciendo en la Copa para no quedar lejos también de esa tabla de Copa y poder entrar entre los 8.
8: Bueno, pudiste convertir, se te habían negado primero y después entró.
9: Sí, tuve una primero en el palo, después justo ahí creo que la tocó Cambés y me pegó en la mano. Bueno, hay veces que seguir insistiendo. Yo sabía y tenía en mente de que en algún momento alguna situación iba a tener. Después, bueno, el Piti tiene un centro bárbaro y lo único que hice fue acomodarle contra el palo.
8: ¿Qué figura, no, el Piti hoy?
9: Sí, la verdad que sí, tiene una calidad increíble. Nosotros que lo vemos día a día, tratamos de disfrutarlo lo que más podamos. Y la verdad que él también se siente bien, creo que él necesitaba tener minutos, necesitaba sentirse importante y bueno, nosotros lo hacemos sentir importante porque él se lo merece también.
8: Bueno, perdiste a tu compañero en la delantera, ¿lo vas a sentir?
9: Sí, bueno, ojalá que no. Todavía no sabemos nada, si le toca irse, bueno, desearle el mayor de los éxitos. Y nada, la vida es esto también, reinventarse, acomodarse a otras cosas, cuando por ahí estás cómodo con alguien y te lo sacan, te tenés que reinventar y acomodarte de nuevo y si me tocará solo, con alguien, y... Y nada, hay que seguir. Creo que muchas veces la vida se trata un poco de esto, de seguir para adelante y no mirar más nada.
8: ¿La última puede ser el puntapié también desde la confianza para lo que viene?
9: Sí, obviamente el triunfo en Uruguay también nos vino muy bien. Después tuvimos por ahí un traspié en Río Cuarto, pero sí, creemos que necesitábamos ganar para devolver esa confianza y volver a sentir ese tigre que siempre fuimos.
8: Gracias, Nacho.
9: Gracias, déjame mandar el saludo a la gente y a mi novia.
0: Nacho Russo, autor del tercer gol, es verdad lo que dice, porque no nos olvidemos, un tiro en el palo tremendo, la pelota pega en el palo, sale para adentro, cruza toda la línea, Zonacombe se va fuera, como que evitó el otro palo para hacer gol, y después esa que sí, le pega en la mano, lo marcamos en algún momento de la transmisión con Gianluca, otro de los goles. Es decir, hay que tener en cuenta, cuando uno mira el partido, el 3-1, esa golondrina de la que hablábamos recién tratando de hacer verano, que es el gol de Racing, cuando uno mira, el gol de Racing no fue producto del ataque, fue de un pelotazo de Craneviter, y entra, y va a hablar el jugador del partido. Escuchemos al Piti Martínez.
10: En esta cancha que se hace muy difícil, bueno, lo dije el otro día, este equipo está para grandes cosas, a veces mejor, a veces peor, pero bueno, la sensación de que queremos competir, de que queremos dejar una huella en el club está. Creo que este es un gran paso, hay que seguir, necesitamos ganar el torneo, que era importante, así que bueno, tiene una seguidilla importante para agarrar confianza, así que esto creo que es un puntapié espectacular.
8: Bueno, fuiste la figura excluyente, gol asistencia, pero también manejaste los tiempos, hablaba nuestro comentarista de ese aplomo, de esa madurez como jugador, ¿vos lo sentís así también?
10: Sí, obviamente uno, mi salida del año pasado no fue fácil. Se le dijeron muchas cosas, nosotros no tenemos el micrófono todos los días, yo siempre estuve para jugar, me sentía muy bien, Tigre me dio la posibilidad de demostrarlo, que eso no es poca cosa, la verdad que estoy muy agradecido al club por darme la posibilidad de demostrar de que estoy bien, de que quiero seguir compitiendo, de que estoy muy bien, así que creo que yo tengo que hablar dentro de la cancha, es lo que me queda, disfruto el día a día, disfruto de mi compañero, del equipo que me sostiene también, así que nada, muy agradecido y demostrando que estoy para competir, sea donde sea.
8: ¿Qué es lo que te dolió de lo que se decía?
10: No, uno porque uno a veces no tiene la posibilidad de hablar, nosotros queremos mucho a la institución, queremos lo mejor, bueno, a veces uno no tiene la posibilidad de hablar o por cuidar muchas cosas, así que nada, yo tengo que seguir demostrando dentro de la cancha, que es lo que a mí me hace bien, lo que me hace feliz, así que nada, hoy se demostró que estoy muy bien y ya vengo a hacer varios partidos demostrándolo.
8: Repasábamos durante la transmisión que el gol fue calcado al que le hiciste a Racing, pero en la apertura.
10: Sí, igual, nosotros sabíamos que presionándolo la cancha estaba rápida, por ahí se le iba a complicar, así que bueno, se dio que bueno, pude presionar, recuperar y pude terminar un lindo gol.
8: ¿Cómo terminaste? Porque te vimos con hielo.
10: Bien, un rasponcito ahí. Pero nada, son cosas del partido que quedan ahí. Bueno, a recuperar ahora un poco de masaje y hielo para el próximo partido, que es importante.
8: Y la última, ¿esto puede ser el puntapié inicial también desde la confianza y lo futbolístico para lo que se viene?
10: Sí, pero bueno, tenemos que tener los pies sobre la tierra. Somos Tigre. Con nuestras armas vamos a dar pelea a quien sea. Así que nada, primero eso, tener los pies sobre la tierra. Hoy ganamos, que era importante en esta cancha, muy difícil. Así que bueno, ahora sirve una seguidilla importante y esto sirve.
8: Gracias, Piti.
10: Un beso ahí a mi mujer, a mi nena, a mi hermana. Están en casa, a mi familia en Mendoza también. Hasta luego, gracias.
0: El Piti Martínez, bueno, no es una declaración mala del Piti Martínez, ya Luca.
1: Y se contuvo,
0: Y se contuvo. Se contuvo.
1: Bueno.
0: No tenemos un micrófono para hablar siempre, dijo. No. Pero evidentemente mandó un mensaje a Núñez, claramente.
1: No
0: hay doble lectura.
1: Cuando dice que encontró el refugio en Tigre,
0: que acá tiene minutos, que quiere demostrar y que él está demostrando que puede jugar. Bueno, se ve que tenía ganas de decirlo porque no se quedó con el gran partido que ha hecho y que justo que lo destaquemos por el gol, por el otro pase, porque aguantó la pelota, porque generó siempre espacio. En el primer tiempo, por aquel costado, se hicieron un picnic, el propio Santi López, Nacho Russo, muchas veces el Piti Martínez, con la pelota quieta, con la pelota en movimiento, yendo a buscar al espacio, metiendo pases. Fue un partido redondo del Piti Martínez, más en el primer tiempo, si querés, que en el segundo, cuando ya habían un poco menos de fuerzas, aún así en el arranque puso ese pase maravilloso que más que un centro fue, porque no es el centro a la olla para ver, no. Él lo ve entrar por el segundo palo a Nacho Russo.
1: En época de estadísticas donde todo parece una asistencia, esto es una asistencia de
0: verdad.
1: Esto sí
0: es una asistencia de verdad.
1: Esta merece ser contada.
0: Porque esto no es tirar la pelota para si alguien salta y cabecea.
1: Claro,
0: esto
1: por eso
0: es ponerle la pelota al compañero en el lugar que está en el área su compañero.
1: A veces vemos ese tipo de centro que caen en el área, a ver que mismo el centro que termina en el gol de Dubán Vergara por parte de Racing.
0: Posiblemente es un diagonal.
1: Se ha contado en la estadística
0: como asistencia.
1: Como asistencia, eso no es una asistencia. Lo del Piti sí.
0: Estoy de acuerdo. Completamente de acuerdo. Bueno, hemos visto un buen partido, ¿eh? Ya lo vas a comentar, Gianluca, con muchos matices, agregado a todos esos matices esta declaración del Piti Martínez, que, insisto, no es gratuita. Esta es una declaración que tiene que ver con este momento de Tigre, pero deja claras algunas cosas de las que le pasaron el último tiempo en River, ¿eh?
1: No es en caliente. ¿Por qué no lo dice porque una semana después de irse de River?
0: No, ni lo dice con epítetos, ni le dice, lo dice teniendo cuidado con lo que va a decir, feliz, contento, más allá del golpe, porque ha jugado un partido tremendo y él siente el reconocimiento. Hay un dato, Nacho Russo, que habló un par de minutos antes que él, dice, sabemos lo que es el Piti, palabra más, palabra menos, lo contenemos, lo cobijamos, lo tenemos con nosotros, lo hacemos sentir importante. Y habla después el Piti Martínez y dice más o menos lo mismo desde su lugar, pero es la misma descripción. Necesitaba cierta contención, necesitaba sentirse importante con minutos de juego y ha respondido con una actuación notable, Gianluca, ¿eh?
1: Sin dudas, sin dudas. A ver, es un jugador que clase le sobra, lo conocemos y creo que si encuentra ritmo y encuentra un lugar donde se siente cómodo, lo puede demostrar, hoy lo está haciendo.
0: Vamos a hacer una pausa, ya venimos para escuchar el comentario de Gianluca Saraceni. Escucharemos, si tenemos tiempo, estamos hasta las 23 aquí por el Super Mitre, en la Radio Líderes de la Argentina, la palabra de Voivoda. Me interesará escuchar qué dice Voivoda de esto, porque más allá de Tigre hubo un Racing también, y de ese Racing vamos a hablar nosotros, pero tendrá que hablar Voivoda fundamentalmente. La pausa.
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14: Qué gusto saludarlos, soy Juan Locatelli y es un placer acercarles la información del deporte motor desde Reconquista, en el norte santafesino, donde se está llevando a cabo la rampa de entrega de premios de la quinta fecha del Rally Argentino, cuarta edición del Rally del Jaucanigas, un clásico de los llanos de la especialidad, en el anfiteatro del Bicentenario. Luego de 8 pruebas especiales, la victoria perteneció al puntano Miguel Baldoni. La competencia contó con una gran organización y mucho público en los tramos, pero se vio afectada por las inclemencias del tiempo que obligó a recortar el recorrido previsto. El agradecimiento al intendente, al doctor Henry Vallejos y todo su equipo, grandes anfitriones. Mientras que en San Juan Villicún, el uruguayo Mauricio Lambiris con el Ford Mustang dominó los ensayos del Desafío de las Estrellas. Novena fecha del turismo de carretera del Campeonato Río Uruguay Seguros. Werner y Espataro fueron sus escoltas. La competencia pactada a 66 vueltas y con parada obligatoria para recarga de combustibles se pondrá en marcha mañana domingo a las 12:50 en el trazado de 4.254 metros de extensión. La grilla fue por sorteo. Primero largará Sebastián Abella con el Ford Mustang. Segundo, Marcos Castro con el Torino de Nueva Generación. Y tercero, Joaquín Ochoa con dos Challenger. Argentinos en el exterior, Lázaro Bainotti, de buena temporada, se destacó en los ensayos de la Fórmula 4 en Nueva Jersey, Estados Unidos. El cordobés llega a esta competencia ubicado en el segundo puesto del campeonato y como mejor rookie. Agradecemos por toda la información al querido Marito Espósito. Siga las alternativas del automovilismo nacional e internacional por Radio Mitre. Gran sábado para todos.
15: Somos el Super Mitre, ya queda poca gente dentro de la cancha, algunos chicos que encuentran alguna pelota para jugar, ausentes, después de un rato, como todo chico, de lo que acaba de pasar, que es una derrota de Racing dolorosa, dura, no encontró fútbol, no tiene conductor, Miljevic no termina de encontrarse en la mitad de la cancha de Racing, hoy calisitió mucho. Estaba pensando, Dabove lo tuvo en Argentinos Juniors allá por el 2019, 2020 más o menos, lo rodeó siempre a Miljevic, lo fue encimando siempre para no dejarlo tener otra verticalidad, porque los clubes donde le han dejado más libertades, Miljevic, por eso lo habrá traído, supongo, Milito, y la gente se terminó fastidiando, primero con el 10 y después con el presidente que lo trajo, porque Miljevic, en el campeonato pasado, en este, parecen darle soluciones a Racing, que ha perdido 3-1. Pero para entender bien todo esto que ha pasado esta noche aquí en el Cilindro, el placer de presentarles el comentario de Gianluca Saraceni en Radio Mitre.
16: Tigre ganó, gustó y por una jugada aislada no goleó. Golpe durísimo para Racing aquí en el Cilindro. De esos que hacen temblar la estantería. Después de los 15 minutos iniciales, donde parecía que íbamos a ver un partido parejo de ida y vuelta, Tigre lo borró de la cancha al equipo de Voivoda. En el primer tiempo le hizo 2 goles. En realidad le hizo 3, uno fue anulado. Y pudo haberle hecho más. En el segundo, cuando nos quedábamos con la duda de si Racing iba o no a reaccionar, Tigre llegó al tercero después de un muy buen centro del Piti Martínez y una definición espectacular de Nacho Russo. Tigre bailó al ritmo del Piti Martínez. A veces da la sensación de que la pelota se refugia en él, de que se siente a salvo cuando la tiene quien lleva la 28, pero es el 10 del matador de Victoria. Hoy fue la gran figura del partido. El matador ganó, reafirmó lo conseguido en la Copa Sudamericana, donde había ganado muy bien también 3-0 en cancha de Nacional allá en Uruguay, y después sufrió de más aquí en Argentina, pero en definitiva pasó a los octavos de final de la Copa Sudamericana. Y si esto fuera un partido de tenis, estaríamos diciendo, le pasó la pelota del otro lado de la red, la pelota de los problemas a Racing, que en la búsqueda de conseguir 3 triunfos al hilo que calmen un poco las aguas, bueno, había conseguido 2, uno por Copa Argentina, uno acá contra Gimnasia en el torneo, había conseguido un empate en Rosario, que no era visto con malos ojos, pero hoy tenía que reafirmarlo y no pudo hacerlo. El presente tiene la potestad de modificar al pasado. Lo que parecía un buen punto contra Central hoy tiene gusto a poco. Y es lógico, porque de un buen comienzo, de lo que parecía ser un buen comienzo en el torneo, hoy Racing tiene 4 puntos de 9 y uno empieza a mirar con lupa lo ocurrido antes. Y ahí nos quedamos en que contra Gimnasia fue uno de esos partidos que ganás y también podés perder por cómo se dio el encuentro, incluso con polémica, con un penal atajado por Cambeses, con uno no cobrado sobre el final. En Rosario es un punto y ya. Y aquí hoy, cuando tuvo que ponerse la ropa para salir a quedarse con el partido, lo pasaron por arriba. Está claro que el problema en Racing es un poco más profundo. No hace mucho se fue un ídolo como Gustavo Costas por la puerta de atrás. Y eso siempre, pero siempre, política de por medio, pero siempre, en la cabeza del hincha, no es gratis. El costo a pagar de que se vaya un ídolo como se fue Costas puede ser muy alto, y lo único que te puede saldar esa deuda es que el equipo de ahí en adelante haga olvidar el pasado. Bueno, hasta acá no venía siendo un recuerdo tan presente el de Costas. Hoy, con el equipo por un buen rato perdiendo 3-0 y con el 3-1 final, 3-1 que llegó por una jugada muy puntual, pero muy puntual, de una de esas jugadas que se te dan una vez, meter una pelota, un pelotazo al área que Duván Vergara la agarró de volea, la puso contra un palo, fue 3-1 final y de ahí en adelante nada. Y eso creo que incluso termina siendo más perjudicial todavía a Racing, porque de hecho, si no hubiese convertido el gol, quizá uno de los puntos que podía llegar a poner el entrenador, Voivoda podría haber sido el, y nunca llegamos al gol que nos metiera en partido. Bueno, el gol llegó para Racing, lo más difícil. Ahora, el juego no apareció nunca. Y la chance de volver a convertir tampoco. De hecho, Tigre terminó estando más cerca del cuarto que Racing de un nuevo descuento. Habrá mucho para hablar en Racing, mucho para analizar, muchísimo para mejorar. Pero la imagen de la gente reprobando al equipo, reprobando a algunos jugadores, como Colombo, que tuvo que salir después de un partido preocupante, Martirena, otro que la pasó muy mal, pero Colombo, incluso en las últimas jugadas, la gente lo silbaba cuando tocaba la pelota. Los cantos para la comisión directiva y puntualmente para el presidente del club, que no es un presidente más, es otro ídolo de esta institución, como Diego Milito, ya terminado el partido, dejan en claro que para Racing no va a ser un semestre fácil, o por lo menos no será fácil hasta que logre varios triunfos consecutivos que cambien la historia. Ganó bien Tigre, ganó 3-1, se lleva 3 puntos y un muy buen partido en el lomo, y a Racing le quedan los problemas.
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15: Está hablando Diego Dabove, escuchemos un poco del entrenador de Tigre en la conferencia de prensa.
18: Con muchísimo orden, necesitábamos de mucha dinámica, de mucho esfuerzo, de estar bien cortitos, de incomodar mucho toda la zona de gestación de Racing, sobre todo a Malco, a Mijevi, tenerlo bien incómodo para no dejarlo crear, controlar la vuelta de maravilla, creo que lo hicimos bien, y después, aparte de eso, creo que le agregamos muchos momentos de muy buena tenencia, de muy buena posesión, de situaciones de goles, así que creo que jugamos un muy buen partido contra un gran rival y en un estadio que es muy difícil completar un partido de esta manera. No, es fundamental, Dani, fundamental, clave, ganar de esta manera, ganar obviamente es importante y sumar rápidamente en el campeonato es fundamental, sobre todo pensando en todo lo que viene, ¿no? Cada dos días, cada tres días, es lindo, es lo que buscamos, no nos quejamos, planificar bien, pensar bien, seguir enfocado en el partido a partido y una alegría sobre todo por el grupo, la verdad que se lo merece.
19: Diego, ¿qué tal? Buenas noches, Omar Suárez para Tigre de mi vida, felicitaciones. Hoy realmente salieron todas, ¿no? Desde el comienzo del partido dio la idea, ¿no? Que Tigre siempre era el dominador, un primer tiempo realmente muy, muy bueno. Tigre estaba siempre más cerca de convertir otro tanto antes de que Racing pudiera descontar. Este partido realmente ilusiona, ¿no? Después de mucho tiempo sin triunfo en el torneo local, este triunfo genera todo tipo de expectativa en el hincha de Tigre. ¿Qué nos podés decir de esto?
18: Sí, Omar, la verdad que creo que el arranque del partido era algo que buscábamos. Meterlo en esa sintonía futbolística y anímica era fundamental, porque conozco este estadio y sé lo que son los arranques de los partidos, entre la jerarquía del rival, el empuje de la gente, el posicionarnos rápido en campo rival, en hacernos rápido de la pelota. A la vez tuvimos la suerte de crear situaciones, de convertir. Obviamente en el tránsito del partido la duda estaba en cuánto y cómo lo íbamos a poder sostener, y la verdad que fue muy bueno de lo actitudinal, con un esfuerzo muy grande. Creo que físicamente otra vez repetimos un gran partido y es fundamental. Seguimos sumando muchachos que se van poniendo bien de a poco y que sabemos que van a ser importantes. Pero bueno, son triunfos que te elevan en todo sentido, en lo futbolístico, en lo anímico, en la tranquilidad que se va generando en el día a día, que es fundamental. Pero seguir con los pies sobre la tierra, dentro de 3 días otra vez a poner la carita, a intentar hacerlo lo mejor posible. Así que ahora mucho descanso, seguir pensando en lo que viene y obviamente contento por lo de hoy, ¿no?
20: Diego, Hernán Arias para Tigrenses. Quisiera unas palabras sobre Gonzalo Martínez y Santi González, por el partido que hicieron, sobre todo por el partido que vienen también del encuentro anterior con Nacional.
18: Sí, bueno, lo de Pitti uno lo tiene todos los días y todos los días nos da muestra de la jerarquía que tiene, ¿no? Y del compromiso también que tiene, ¿no? Que es fundamental. Gracias a Dios no solamente lo está volcando en campo, sino que ha hecho una buena pretemporada, entonces lo podemos tener en este nivel, un jugador muy inteligente, de jerarquía, que este tipo de partidos encima eleva muchísimo el nivel de él y el de los demás, así que muy contento por él. Y lo de Santi, la verdad que muy bueno, ya había sido muy bueno el partido anterior por Copa. Había jugado un segundo tiempo extraordinario, hoy completó un partido la verdad que en un nivel muy alto, con un esfuerzo muy grande también en lo defensivo, que creo que es lo que le ha agregado él a su juego. Después para adelante lo conocíamos, ¿no? Y tiene 20 años, todavía tiene muchísimo para dar, para seguir mejorando, para seguir madurando y evolucionando, así que un juvenil de esos que sale en el fútbol argentino con selección sub-20 encima, así que con un potencial muy grande.
15: Así estaba, bueno, Diego Dabove después del partido. Bueno, arrancó diciendo esto que habíamos marcado. Lo conocía a Milievich y le dijo al equipo que había que rodearlo, que claro, había que frenarlo, que no dejarlo encarar. Y empezó a explicar el partido desde ahí. Una buena reflexión final es la de Santi López, que en algún momento nos pareció cansado. Dice, le suma el esfuerzo y lo aguantó todo el partido. Evidentemente era un pedido de que esa cosa rápida que tiene siempre podía dejarle latente la chance tal vez de alguna contra, y por eso lo mantuvo. En algún momento pareció que el equipo tenía que hacer un esfuerzo por Santi López, que es verdad también lo que dice Dabove, que el crecimiento y la madurez que está teniendo lo hacen hoy, lo ponen muy cerca del jugador que insinuó en Independiente, después nunca, claro, acá en Avellaneda, pero del otro lado pudo concretar.
16: Sí,
15: ¿eh?
16: Sí, el Santi López que salió de Independiente parecía que llegaba a comerse al equipo, y después se fue pinchando. A ver,
15: Hoy estaba contra Nacional, jugó muy bien, ¿eh?
16: Es algo,
15: hizo un partidazo, ¿eh?
16: Pero es a veces el tiempo lógico, el proceso lógico de los chicos que salen, más que nada en los clubes grandes, que no te esperan. Me parece que si Santi López todavía está en edad como para reafirmarse y relanzar su carrera, claro, 20 años.
15: Nos estamos despidiendo aquí desde Avellaneda, donde ha ganado Tigre 3-1 a Racing. ¿Cómo sigue Racing lo próximo, el próximo partido, Juanpi?
21: Bueno, próximamente va a tener que prepararse para enfrentar a Argentinos Juniors en la Paternal, todavía sin la jornada 4 a confirmar por parte de la Liga. Y habrá que ver también el estado de salud de Matko Miljevic, que salió lesionado. Recordemos que se lo vio muy dolorido en su cadera. Y a su vez también que confirmen finalmente lo que es la transferencia de Baltasar Rodríguez. En teoría va a ser a Estudiantes. Y obviamente la de Santi Sosa, que va a ser al Vasco da Gama. Por eso ninguno de los dos hoy firmó planilla.
15: No está la fecha 4, todavía no está definida, entonces no sabe Racing cuándo es el próximo partido.
21: No, todavía no se ha confirmado.
15: Bueno, abrazo grande, Juanpi.
21: Abrazo grande, placer de siempre.
15: Lo último, recordar los partidos de mañana, Alejandro, así en los estudios de Mitre.
0: Sí, y comentarte que volvió a jugar Messi. Después de 13 días, ingresó a los 10 minutos del segundo tiempo en la victoria parcial que está teniendo el Inter Miami sobre el Columbus 2-1. Para mañana, Aldo Civi Gimnasia, 14:30, Deportivo Riestra, Barraca Central también. 17, Newell's Boca, 19:15, River Central y 21:30, Lanús Instituto para el gran domingo en el Super Mitre Deportivo, José Gabriel.
15: Abrazo grande a Alejandro Lisquetti, a Nicolás Jafes, nuestro productor, a Adriana Jón, que nos pone en el aire en esta maravilla de sonido que ofrece Radio Mitre hacia todo el país en cada transmisión. El placer de siempre, Gianluca.
3: Lo mismo, José, hasta la próxima.
15: La invitación para mañana, porque juega Boca frente a Newell's en Rosario, relata Gaves, juega River en Núñez frente a Central, relata Anhelo, todo aquí en la transmisión líder de la Argentina. Gracias y hasta la vista, gente.
22: 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Amigos de Radio Mitre, gracias por acompañarnos. Los esperamos mañana desde las 16 para vivir más fútbol. Newell's Boca, después River, Rosario Central, por la radio más escuchada de la Argentina. Tengan todos ustedes muy buenas noches.
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5: Cielo despejado en Buenos Aires, la temperatura 13 grados. Patricia Bullrich dijo que quiere ser presidenta después de la reelección de Milei. La ex ministra de Seguridad explicó que cualquier decisión sobre una eventual candidatura dependerá de la estrategia electoral del espacio libertario y de la conformación del equipo que acompaña a Milei en caso de buscar un segundo mandato. En ese sentido, remarcó que su futuro político no responde a una decisión individual. Capital Humano advierte a los docentes por el paro anunciado para este lunes. En un comunicado, el Ministerio recordó a los maestros de CETERA que la educación es un servicio esencial y que hará una inspección muestral en escuelas de todo el país para verificar que los gremios garanticen el 75% de la prestación del servicio educativo. Ante el incumplimiento se activarán los protocolos para tomar las sanciones que correspondan, sostuvo Capital Humano. España instala una barrera en la frontera de Ceuta con Marruecos y ya son 67 los muertos. La estructura de protección tiene 500 metros de longitud y un metro de profundidad. El gobierno de Pedro Sánchez asegura que 48.000 personas ya fueron devueltas a sus países. En tanto, los principales dirigentes de la oposición española se presentan en el territorio español en África para responsabilizar al gobierno de Sánchez. Mañana llegará el líder derechista de Vox, Santiago Abascal. Horas atrás, Alberto Núñez Feijóo, del Partido Popular, pronunció un discurso y dijo que fue una ocupación premeditada sin precedentes en territorio español.
6: Es una ocupación premeditada y sin precedentes de un territorio español. Tampoco es algo imprevisible. Se conocía esta amenaza. De forma general, la identifican los documentos estratégicos del Estado. Y de forma concreta, todo parece indicar que esto se conocía desde principios de esta semana. Tampoco se explica por una fatalidad del destino. Es el resultado de decisiones políticas fallidas que han impedido cumplir el primer deber de cualquier gobierno.
5: Tragedia en Perú. Una avioneta que llevaba a turistas a las líneas de Nazca se estrelló y hay 13 muertos. El accidente ocurrió cerca del mediodía. Entre las víctimas hubo 7 ciudadanos italianos, 2 alemanes y 2 españoles. Cerrarán el acceso a la Garganta del Diablo por 40 días en las cataratas. El Parque Nacional Iguazú desmontará las pasarelas metálicas del circuito para evitar destrozos. Las demás actividades y paseos del complejo funcionarán con normalidad. Al mismo tiempo, la provincia de Misiones inició un esquema de contingencia ante los pronósticos de intensas precipitaciones y la consecuente suba de los ríos Paraná, Uruguay e Iguazú por el fenómeno del Niño. Buenos Aires, el cielo está despejado, la temperatura 13 grados, humedad 87%.
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Y bueno, sí, estamos estrenando mes, nuestro primer encuentro de agosto. Y bueno, esto implica algunas consideraciones. Algunas son obvias, elementales, es cierto. Como deducir que en el viaje de las estaciones del año, viviendo fríos propios del invierno, igualmente, si de estaciones hablamos, existe la alentadora certeza de que también es inminente la llegada de septiembre.

0: de abrir la puerta a un tiempo que siempre es bienvenido. Por eso, entre tanto, ¿qué les parece si iniciamos agosto, que es, por supuesto, es presente y por eso nos disponemos a vivirlo con la inevitable ilusión de que el futuro inmediato traerá consigo afectos, tibiezas, palabras oportunas y música? Claro, sí, música. Y con música, voces, historias, ternura, alegría, palabras, recuerdos y desde luego, canciones que por compañeras fieles siempre son amores. Bueno, y el equipo de oro que nos acompaña, encabezado por estos compañeros inevitables que son los escuchadores del alma, pero encabezando el equipo, mi compañerita del alma, mi hermanita, mi hija adoptiva,
1: todo
0: mi admirada locutora, Andrea Esteves Mirson.
1: Hola, Nora Perlé, qué presentación, muchas gracias, muchas gracias. Aquí
0: lo
1: estamos.
0: Lo merece, muchachos.
1: Todos juntos, esperando que del otro lado estén los escuchadores listos para quedarse aquí hasta la una y media de la madrugada.
0: Mira del otro lado del vidrio.
1: Maxi Perel. Mi primito. En el control, sí.
0: Y también hay otra persona muy bonita.
1: Sí, Sora, que está terminando su tarea. Sora. Y deja todo aquí preparadito para que Maxi pueda operar en los controles lo más bien. Así. Y en el otro control está Javier Federico.
0: Claro.
1: Que pone al aire el Mitre Informa primero con Fernando Martínez y además es el encargado de escuchar las voces que llegan al 11-30-03-0790. Mario Villanueva en su discoteca, Juan Picó Córdoba y Pablo Gazzotti, encargados de la artística del programa, y todo dispuesto para quedarnos aquí hasta la una y media de la madrugada.
0: Y ahora perfumamos el aire de Mitre. La verdadera belleza está en lo sutil y por eso la sutileza nos hace elegir aquello cuya presencia nos acompaña, nos define, define nuestro gusto. 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Entonces optamos por Ciel, perfume de mujer, y Kevin, perfume para hombre.
2: De este sábado se ha ido instalando ya la noche con sus juegos de luces y sombras, recuperando la serenidad para nuestro encuentro de todos los fines de semana en buena compañía, con palabras, ilusiones y canciones. Así llega música para calmar a las fieras.
0: Así es, y esta música para calmar a las fieras de esta noche, hemos comprometido para ella a Marito Villanueva, porque es una melancha, Andreita, la de hoy.
1: Ah, ¿por qué?
0: Música para calmar a las fieras, pero también tema para rato.
1: Ah.
0: Porque ¿qué día es hoy? Es el Día de la Alegría.
1: Ah, sí, escuché, 1 claro. de agosto, sí.
0: Desde 2010, cada 1 de agosto, se festeja el Día de la Alegría para remarcar el poder transformador que tiene en sí misma la alegría. Esto fue instaurado por una iniciativa del colombiano Alfonso Becerra en un congreso de gestión cultural celebrado en Chile, donde expuso su idea e incentivó a las organizaciones de distintos países para que la adoptaran. Y si bien al principio fue conmemorado en al menos 14 países del mundo, incluidos Chile, Brasil y Argentina, hoy en día se celebra de forma universal.
1: Muy
0: y me parece
1: bien.
0: Lindísimo, porque
1: sí.
0: Celebrar el Día de la Alegría me parece, por lo menos, sentirse por un rato un poco mejor.
1: Tal cual.
0: Bueno, y Marito Villanueva aportó la música, que es muy linda. Julia Senko, en principio, cantando Dale Alegría a mi Corazón.

Bueno, como les decía, se instauró en el Congreso de Gestión Cultural celebrado en Chile el Día de la Alegría. Y luego Becerra, Alfonso Becerra, determinó que fuera instaurado en forma universal. Y en una entrevista dijo Becerra: por lo general celebramos eventos que han estado relacionados con la guerra, con la sangre, con la muerte, o festividades religiosas, fiestas o fechas políticas, como las fiestas patrias, pero todo aquello que nos produce alegría o gozo parece que no hace falta en los calendarios mundiales. Por eso se me ocurrió instalar el Día de la Alegría. Otro temita precioso para embellecer este bloque dedicado a nuestra fierita. Canta Malu con Alejandro Sanz, Llueve Alegría.

0: es la alegría? Nos preguntamos. La alegría es un sentimiento que surge naturalmente, normalmente por un suceso que se manifiesta en un estado de ánimo, por lo general, que muestra en principio la satisfacción, la tendencia a la risa, la sonrisa. Y lo bueno de esto es que una persona alegre rinde más, además tiende a estar más sano, a superar las dificultades, a provocar felicidad a las personas que tiene alrededor y además colaborar para el bienestar de todos. El granito de arena que pusimos nosotros esta noche para celebrar el día de la música.
1: Sí,
0: que,
1: también.
0: Porque nuestro organismo tiene música el día de la alegría. Y entonces aparecen Ana Belén, Víctor Manuel, Miguel Ríos, Serrat y cantan este himno a la alegría.

Y también tiene un broche de oro musical este encuentro. Serrat nuevamente, lo convocamos. Por lo general sucede, es un gran autor además. Y hace esta noche para nosotros, celebrando el Día de la Alegría, su defensa.

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0: 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Nos vamos a leer algunos mensajes antes de las noticias, porque, por ejemplo, Leo Arganaraz ya está dando su presente, dice que está con Betty Rodrigo en San Martín escuchando el programa.
1: Y por supuesto nuestro poeta propio, Daniel Rodolfo Calistro.
0: Ay, que siempre lo esperamos.
1: Dejó sus palabras, dice: después de tantos cielos techados por las nubes, esta noche se reveló el lucero. La luna, gibosa y menguante, lo espiaba desde otro retazo del firmamento, pero sin envidia. Son amigos desde los incontables años del universo. Qué bonito mirar el brillo de los otros sin celos perniciosos, porque cada uno de nosotros está destinado a un sendero. Solo importan la dignidad de nuestros pasos y donadas bendiciones. Esto me lo dijo el éter de Canciones Son Amores.
0: Ay, pero qué inspirado siempre.
1: Qué
0: muchas
1: divino,
0: gracias
1: qué
0: a Daniel.
1: Amoroso Daniel Rodolfo Calistro.
0: Le mandamos un abrazo muy grande y con la señal que indica a las 23:30 minutos, escuchamos a Fernando Martínez.
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4: Hora 23:30 minutos en Buenos Aires, cielo despejado, la temperatura 13 grados. Milei habló por primera vez sobre la crisis en Ceuta. El presidente difundió un video que muestra a pobladores locales de Ceuta persiguiendo a los migrantes y entregándolos a la policía. Cuando las personas despiertan, el final del socialismo se acerca, escribió Milei, que publicó por primera vez así un mensaje propio sobre el asunto. Rosalía se disculpó con sus fans argentinos tras la polémica por el Mundial. La artista española empezó el primero de sus 4 conciertos pautados en Buenos Aires luego de la polémica por el posteo contra la Argentina.
5: Yo voy a ir ahí, porque madre mía, qué lío el otro día. Coloreando, sin mirármelo mucho, y rápido le doy un reposteo ahí. Tremenda cagada, tú.
4: En Buenos Aires el cielo está despejado, la temperatura 12 grados, humedad 92%.
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15: Hola, buenas noches. Buenas noches, Nora y Andrea. Les habla Eliana desde la provincia de Salta. Hola, y acá querida. Contenta de escucharlas. Contenta porque ustedes son grandes, son hermosas, son un lujo. Les mando un abrazo fuerte con mucho cariño, muchísimo que les tengo. Un beso, disfruten el programa. Otro como disfrutamos vos. Todos quienes las escuchamos.
1: Gracias, linda, gracias.
0: Ay, gracias, muchas gracias.
1: Mira, hola Norita, dice Paulino César Martínez. Hola Andrea.
0: Hola.
1: Como todos los fines de semana me sumo a este encuentro musical tan esperado por nosotros, los escuchadores. Pero él es colega además, ¿eh?
0: Claro, sí, sí, lo recuerdo bien.
1: Hermoso sí. Comienzo, atento a los cantautores que son seleccionados para disfrutar esta hermosa noche. Mi abrazo de siempre, Paulino, escuchador y colega.
0: Ay. Ay, qué bueno, un abrazo. Y también dan su presente Jorge desde la Patagonia, Pato, a través de la red social X y tantos otros que enseguida vamos a seguir leyendo. 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
1: Nada más lindo que ir un domingo a la tarde a ver un espectáculo como este, que tiene una estrella, ¿no es cierto? Hay una voz masculina que
0: sí, reluce. Sí, ya nombramos varios, sí, son varios. Vos querés destacar la participación de Carlos Morel, que estará claro. Como invitado especial.
1: Por supuesto.
0: Y también, bueno, fuimos nombrando a otra de las voces.
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1: El 9 de agosto. El 9 de agosto a las 4 de la tarde. Estas noches, como cada sábado, cada domingo, nos parecemos, nos hermanamos en el buen gusto. Elegimos hermosas canciones y sutiles fragancias. Ciel, perfume de mujer elegante. Kevin, perfume del hombre que sabe.
16: Gracias.
9: vida.
16: Es una celebración, un agradecimiento. Es entender que ciertas personas son un regalo que la vida nos brinda. Por eso los recordamos en el día en que nacieron. Porque llegaron al mundo. Porque nos provocan hoy la más pura emoción. Porque nos provocan decir gracias a la vida.
1: Bueno, y Andreita, damos gracias a la vida esta noche porque nació un 3 de agosto de 1944 Luis Manuel Ferri Llopis. Mm-hmm. Bueno, claro, mejor que diga cuál es su seudónimo, ¿no es
0: cierto? A ver.
1: El inolvidable Nino Bravo.
0: Ay, qué lindo.
1: Sabía que te iba a gustar.
0: Sí.
1: No existen dudas. Cada día canta mejor como los mejores. Y es por esto y por tantas cosas más que hoy vamos a recordarlo y escucharlo cantar. Nino Bravo nace en Aielo de Maiferit, Valencia, en el año 1944, el 3 de agosto de 1944, y se despide el 16 de abril de 1973 en Castilla, La Mancha. Mm. Llegó a ser considerado uno de los grandes exponentes de la música pop española, en particular durante las décadas del 60 y el 70, y si no hubiese sido por su muerte tan prematura a los 29 años, nada menos.
0: Tremendo.
1: Es inimaginable a qué lugar hubiera llegado. No obstante, dejó una potente influencia en el arte español con éxitos tan recordados y versionados como este inolvidable, maravilloso, Libre.

sensibilidad en nuestro corazón, en nuestro recuerdo, quedó la brevedad de su nombre y la enormidad de su talento, sin duda. Nino Bravo. Él dejó su trabajo artístico de gran sutileza en canciones tan inolvidables. Les propongo ahora recuperar la emoción que generaban sus canciones por elegir una así al azar, porque son, ¿no es cierto, Andreita? Todas tan bellas. Es difícil elegir una o dos, porque todas son tan hermosas. Tenemos aquí su voz endulzando un nombre de mujer, Noelia.

0: empezó sus primeras galas y un recital en el Teatro Principal de Valencia. Y Phonogram lo contrata en el año 69 por 4 años, donde grabara sus más recordadas canciones. Por ejemplo, el que le ofreciera el gran compositor Augusto Algueró, encantado con el estilo de Nino, le ofrece la canción que había creado para una película argentina, fíjate, con Lola Flores. Trabajaba Lola Flores en la película argentina. Una canción que habían grabado también Carmen Sevilla y por otro lado Rafael. Mirá de quién te estoy hablando.
1: ¡Qué bárbaro!
0: Sin demasiado éxito, pero cuando lo grabara Nino Bravo, todos sabemos lo que sucedió con Te quiero, te quiero.

viajando con su amigo y guitarrista en auto por la ruta, sale de la carretera violentamente, el vehículo da varias vueltas de campana y bueno, pierden la vida a sus 29 años los dos muchachos. Sucedió el 16 de abril de 1973 en Cuenca, España. Bueno, y el legado de Nino Bravo, que nos hace pensar irremediablemente que cada día está cantando mejor, porque este es el milagro de tenerlos presente a los grandes que se han ido. Nino Bravo, su voz, para seguir teniéndolo presente, canta para todos nosotros uno de los temas emblemáticos. Es mi preferido, Cartas Amarillas.

0: Se impone un broche de oro. El 12 de septiembre de 1973, 5 meses después de su muerte, se celebra en la Plaza de Toros de Valencia un macro concierto en homenaje a Nino Bravo, donde actuaron Mari Trini, Víctor Manuel, Mocedades, Julio Iglesias, entre otros. 20.000 asistentes y una enorme recaudación que los artistas acercaron a la segunda hijita de Nino Bravo, Eva María, que naciera ese año. 2 nenitas chiquitas
1: tenía.
0: ¡Ay,
1: Dios mío!
0: 29 años él. Broche de oro entonces, junto al recuerdo, al homenaje que le hemos brindado a Nino Bravo esta noche. Pero en esa oportunidad su familia y su voz escucharon este tema tan maravilloso titulado Un beso y una flor.

0: lindo recuerdo para Nino Bravo, pero la señal indica la medianoche en todo el país. Cambia el día, ya empezamos el domingo y lo hacemos escuchando el himno nacional argentino, interpretado por Jorge Alvarado. Luego llegará Fernando Martínez con el Mitre Informa primero y después quédense, porque hasta la 1:30 de la madrugada hay mucho más y sigue el sorteo. 0:30 vamos a dar a conocer los ganadores. 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
1: Versión en guitarras del himno nacional argentino por Jorge Alvarado.

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2: Medianoche en todo el país, en Buenos Aires, cielo despejado, la temperatura 12 grados. Gerardo Zamora tildó de colaboracionistas a cuatro provincias. El ex gobernador de Santiago del Estero fue contra Córdoba, Santa Fe, Entre Ríos y Jujuy.
3: Incluso no les alcanzó y a cuatro de esas provincias colaboracionistas, que ellos le llaman, le prestaron de vuelta días atrás para que paguen el aguinaldo, porque Córdoba, Santa Fe, Entre Ríos y Jujuy no podían pagar el aguinaldo. Y así estamos. Mal negocio, digo yo, porque si sos una provincia y como está la economía y no te alcanza ni para pagar sueldo ya, imagínate todas las demás cosas. Y mal negocio, digo yo, porque te lo está quitando de alguna manera el gobierno nacional. Te quita 100, te presta 10, te cobra intereses y además le tienes que apoyar las políticas económicas que van en contra de tu propia gente, de tu propia provincia, de tus propios ciudadanos.
2: Horror en Rafael Calzada. Encontraron muerto a un nene de 12 años y su padre confesó el crimen. La víctima fue encontrada sin vida sobre su cama y con múltiples traumatismos faciales. El acusado quedó detenido. Creen que cometió el crimen para vengarse de su ex esposa, la madre del menor. El cielo está despejado, la temperatura 12 grados, humedad 92%.
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4: Buenas noches. Norita y Andrea, qué alegría escucharlas. Estamos con mi hija Flor. Bueno, les mando un beso y encantada de escucharlas. Soy Susana.
5: Gracias, Susana. Y gracias también a Julieta, a Jordán, que da su presente. A Hugo Novelli, que dice, hermoso el recuerdo. A Nino Bravo, muchas gracias. Me hacen pasar hermosos momentos. Y también un saludo muy grande para Jorge y Juan, que están en el auto escuchando Canciones Son Amores. Vuelven de trabajar y tienen sintonizado el programa. Así que un gran saludo para los dos.
6: Hola, buenas noches, Norita y André, ¿cómo están?
5: Bien.
6: Y equipazo, qué música. Hoy el día de la alegría, el día de la Pachamama, un día maravilloso. Comienzo del mes 8, que sea próspero para todos, en amor y en todo. Las amo, gracias por

0: siempre. Un beso grande y un abrazo lleno de caricias para el alma. Sara de la Reja, Moreno.
1: Gracias, Sarita.
2: Ay, gracias, Sara. Y otra Sara en Resistencia Chaco, Sara Sayago, también nos está escuchando. Y Mirta Ruda, que nos desea buen programa.
1: Y buenas noches, Nora y Andrea, dice Betty de Villa Urquiza. Alegre de escucharlas. Feliz de disfrutar a Nino Bravo. Muchísimas gracias. Abrazo apretadito y besos. Gracias, Betty.

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1: La señora de la canción nos va a acompañar en este próximo rato. Nació el 20 de julio del año 1945. Hace muy poquitos días cumplió 81 años. Tuve que mirar dos veces porque la verdad que para mí siempre está joven, pero
2: es cierto,
1: tiene 81 años. Notable. Es la señora Kim Carnes, con una voz muy reconocida, con éxitos inigualables. Vamos a contar algunas cosas de su historia. Y comenzamos escuchando este clásico, este éxito, Los ojos de Bette Davis.

Decíamos que este ha sido uno de sus grandes éxitos. Fue grabado en 1981, una canción obviamente, homenaje a la actriz Bette Davis. Y con esta melodía, Kim Carnes consiguió ser número uno en muchos rankings en diversos países. Tiene una historia muy rica en la música, ha participado de muchos festivales, ha recibido varias distinciones y en el año 1980 hizo muchas grabaciones junto a Kenny Rogers. Vamos a escucharla, justamente los dos juntos, Kenny y Kim. ¿Qué hay de mí?

Podemos contar que en diversas etapas de su carrera musical ha cantado con Barbra Streisand, también ha participado con otros artistas, Dina Carter, Kevin Sharp, Susie Bogus, ha tenido una larga trayectoria y sigue teniendo, porque muchas veces se presenta todavía en vivo, aunque tiene 81 años, como acabamos de decir. Estuvo dos veces nominada a los premios Grammy como mejor artista pop y le hacen reconocimientos en distintas partes del mundo. También seguramente ustedes recuerdan que Kim Carnes estuvo participando de USA for Africa, esa canción multivocal donde todos cantaban We Are the World. Allí estaba Kim participando y se la puede ver, seguramente la recuerdan, cerquita de Cyndi Lauper, por ejemplo. Kim Carnes es nuestra homenajeada hoy porque acaba de cumplir el 20 de julio 81 años. Queremos volver a escucharla con Kenny Rogers. No te enamores de un soñador.

Kim Carnes, una actriz y una cantante principalmente muy completa, ha abarcado distintos géneros, rock, pop, country, soul, y además toca la guitarra, los teclados, el acordeón, la armónica, una artista reconocida en todo el mundo. Vamos a escucharla con Sueños Lúcidos.

0: Así entonces compartimos este ratito con Kim Carnes a propósito de que hace unos días cumplió 81 años. 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
1: Buenas noches, chicas, les habla María de Lomas del Mirador, Andreita, Norita, feliz de reencontrarme con ustedes, dispuesta a escuchar el programa. Ya estoy preparando todo para venir a descansar. Una alegría realmente. Besitos, las quiero mucho.
2: Gracias, amorosa.
0: Ay, gracias, muchas gracias.
3: Hola, Nora Perlé. Hola a todos los escuchadores. La verdad que son una gran compañía en la noche. Les mando un abrazo grande, un beso fuerte y muy agradecida por los programas. Siempre los escucho sábado y domingo.
2: Gracias,
3: con mi,
2: amorosa.
3: Con mi radio chiquita debajo de la almohada. Les mando un beso grande y gracias. Eso es lo único que quiero decir. Gracias. Muchas gracias. Son una gran compañía.
2: Gracias a vos. Gracias a vos, amorosa.
0: Ay, qué divina, muchas gracias. También nos deja su mensaje Nora. También Noelia, que dice, ay, yo me llamo Noelia porque a mi mamá le gustaba mucho Nino Bravo.
2: Tal cual vos decíamos, dijiste que iba a pasar eso. Nosotros sabíamos de Noelia.
0: Decíamos que iba a aparecer algún mensaje seguramente, amiga, porque cada vez que suena aquí Nino Bravo con esa canción, aparece alguien que justamente se llama Noelia por haber escuchado a Nino Bravo. La señal va a indicar la 0:30 en todo el país. Será el tiempo de Fernando Martínez. Después nos queda una hora de programa. No se vayan, que ya volvemos.

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2: Cielo despejado en la noche de Buenos Aires y la temperatura 11 grados 5 décimas. Trump anunció que Estados Unidos aplaza los ataques contra Irán. El presidente estadounidense dijo que frenó los ataques planeados a petición de Teherán. En redes sociales sostuvo que tanto Irán como otros países de Oriente Medio le solicitaron aplazar cualquier ataque y que con base en esta solicitud ha acordado cancelar el ataque a condición de llegar rápidamente a un acuerdo. Los abogados porteños cuestionaron el proyecto de ley contra las falsas denuncias. La presidenta del Colegio Público de la Abogacía de la Capital Federal, Alejandra García, criticó la iniciativa por considerar que no está fundamentado en evidencia que demuestre la insuficiencia de la legislación vigente. Señaló que las falsas denuncias representan un porcentaje mínimo de las investigaciones penales y que el verdadero desafío es el subregistro de la violencia de género. Además, advirtió que no toda denuncia que concluye con sobreseimiento o absolución es falsa y que una reforma penal sin un diagnóstico sólido puede agravar el problema. En Buenos Aires el cielo está despejado, la temperatura 11 grados 5 décimas, humedad 94%.
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1: Y decimos esto para comenzar un bloque maravilloso con un fuera de serie, y vaya si lo es. Irrepetible músico y poeta brasileño para todos nosotros, Marcos Vinícius da Cruz de Melo Moraes, uno de los autores pilares de la bossa nova y de la música popular brasileña. Para todos nosotros, un grande Vinícius de Moraes, gran autor, gran poeta. Dejó palabras para reflexionarlas y tenerlas en cuenta. Escribió llano, sencillo, pero también profundo y rindiendo culto al amor para poder ser feliz en la vida, esto lo supo decir. Él pensó siempre que para la felicidad es imperioso el amor, y como no fue egoísta, nos da lo que entiende, su fórmula para vivir un gran amor. Y para llegar a pensar que ha sido y es un fuera de serie, les leo párrafos y reflexiones para vivir un gran amor con delicioso humor repetitivo. Dice, para vivir un gran amor se necesita mucha concentración, mucho tino, mucha seriedad y poca risa para vivir un gran amor. Para vivir un gran amor es menester ser hombre de una sola mujer, pues serlo de muchas, pucha, es cosa fácil, no tiene ningún mérito. Para vivir un gran amor es urgente descartarse al máximo de gente, pues en general la gente envidia al amor profundamente. Para vivir un gran amor se necesita mucha atención para con el mejor amigo, que por andar solo se les puede pegar hasta frustrar el gran amor. Se ganan muchos puntos sabiendo preparar cositas, huevos, camarones, sopitas, salsas, estrogonofs, para después del amor. Y qué mejor que ir a la cocina y preparar con amor una comidita sabrosa para su gran amor. Para vivir un gran amor es muy, muy importante vivir siempre juntos y hasta ser en lo posible un solo difunto para no morir de dolor. Pero todo esto no sirve de nada si en esta oscura y alocada selva no se supiera hallar al bien amado para vivir un gran amor. ¡Wow! ¡Cuánta vivencia! ¡Cuánta emoción! Muy bien, Vinícius, para abrir nuestro homenaje, estas palabras de él. Y ahora, Chica de Ipanema, con Toquinho y María Creus a sus colegas.

0: Muchas veces se describió Vinicius a la hora de presentarse en el escenario de modo muy peculiar, al menos peculiar. La escenografía siempre era una mesa. Sobre la mesa un vaso, una botella de whisky o un cubo con hielo. Y desde su mesa él recitaba, cantaba, charlaba con el público, estableciendo una comunicación enorme. Y en tanto apuraba traguitos del licor preferido. Pero lo
1: ¡qué
0: que,
1: bárbaro!
0: Pero lo que más amaba era lo que promovió siempre, el encuentro con colegas de la música en reuniones descontracturadas, donde se cantaban bellas canciones juntitos. Les traje a Vinicius esta vez también con dos colegas, bueno, para ponerse de pie. Siempre Toquiño, su gran amigo.
1: Muy bien.
0: Pero se sumaba esta maravillosa mujer que también visitó la Argentina, porque Vinicius y Toquiño y Jovín estuvieron en la Argentina actuando para nosotros los jovencitos de aquella época. Pero en este caso vamos a escuchar a Toquiño junto a Vinicius y a Ornella Vanoni.

claro que figuras del nivel de Frank Sinatra, por ejemplo, o de Pierre Baruch, el francés, cantaron sus composiciones, las composiciones de este grande Vinicius de Moraes. Esto significó llevar a Vinicius a su más que destacada trayectoria artística, desde luego, gozando de un prestigio internacional que lo hizo muy feliz y además que lo mantuvo luego de su despedida, hasta la actualidad como símbolo imperecedero de la música y la poesía brasileña. ¿Qué tal si lo escuchamos haciendo junto a otro de sus amigos, otro grande de la música del Brasil, Tom Jobim, y este clásico, Agua de Beber?

Y vaya si merecían los aplausos. Vinicius se despide a los 66 años, muy joven, por cierto, en el año 1980. A su lado estaba su novena esposa. No se quedó corto de mujeres. Gilda se llamaba, Gilda de Queiroz, y su entrañable amigo Toquinho. En febrero del año 2010, la Cámara de Diputados de Brasil aprobó su ascenso, fíjense, su ascenso póstumo al rango de embajador, o sea, ministro de primera clase. Había muerto ya. Su voz, para otro de los temas de su legado, ahora junto a, bueno, ya nos tiene acostumbrados, ¿no? Toquinho, María Creuza y Canto de Osaña.

Otro temita más de Vinicius, sí. Un tema maravilloso de su creatividad. Vinicius hace junto a sus colegas este Berimbau.

En su poema Dialéctica, Vinicius dice: por supuesto que es lindo vivir, y la alegría es la única emoción indecible. Por supuesto que te encuentro preciosa, y en ti bendigo al amor de las cosas simples. Por supuesto que te amo, y que tengo todo para ser feliz. Pero ocurre que estoy triste.

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1: Andreita, acabamos de recibir, e digámoslo al aire, porque es entrañable, esta amorosa gente de Islas Canarias.
2: Ay, sí, que siempre nos escriben por mail y escuchan el programa.
1: Que nos escuchan en el hotel de Las Canarias, sábados y domingos, con los parlantes en los lugares donde comen, donde cenan. Dejaron una caja, como es habitual, con regalos maravillosos para nosotras dos.
2: Sí, muchas gracias, muchas gracias.
1: Y dice, queridas Norita y Andreita, son el mayor cariño de todos nosotros para ustedes dos. Un pequeño regalo de nuestro grupo de Radio Nacional en las Islas de Gran Canarias, por toda la alegría que ustedes nos dan con Canciones Son Amores. El domingo 2 de agosto ya regresamos. O sea que se van mañana.
2: Se van mañana.
1: Ya hoy se van, porque ya...
2: Claro, ya estamos en 2 de agosto, sí.
1: Pero regresaremos, estaremos de regreso en diciembre. Chicas, por favor, vengan a visitarnos cuando lleguen a Buenos Aires. A último momento nos dejaron el regalo precioso y también un beso, dice, un beso grande para ustedes. Y hasta pronto, Eve Roth, que es esa preciosa mujer que estuvo con nosotros en el aire, hablando conmigo, dialogando conmigo, cuando estuvo la primera vez de visita,
2: sí,
1: en la Argentina.
2: Sí, un amor. Muchísimas gracias a todos, porque es un grupo muy grande que escucha el programa, pero en nombre de Eve les agradecemos, y no hace falta que cada vez que nos quieran saludar nos envíen cosas tan lindas.
1: No, para nada.
2: Muchas
1: porque
2: gracias.
1: Es excesivo. Siempre nos han regalado cosas maravillosas con las que Andreita y yo nos hemos lucido paquetísimas,
2: sí,
1: ¿no? Son cosas de gran nivel.
2: Sí.
1: Gracias, Eve, gracias a vos y a todo el equipo de chicas y muchachos que escuchan Radio Nacional en las Islas de Gran Canarias, en el hotel, y bailan junto a nosotros y nuestra música. Un abrazo enorme. Voy a ver si llegamos a comunicarnos con vos en un ratito, cuando terminemos el aire de Canciones Son Amores.
2: Nos queda un minuto para ir a las noticias y nos quedan muchos mensajes por agradecer. Un saludo muy grande para Eliana Cabelia, que está en Neuquén y siempre está presente con su cariño y sus comentarios. Para Alicia Menéndez, que también da su presente allí escuchando en esta noche donde celebramos la alegría, ella también con sus mensajes lo celebra junto a nosotros. A Sol, muchísimas gracias. Dice que se ha sumado hace poco tiempo. Felicita, porque el programa tiene tanto tiempo en el aire, ella lo descubrió hace poquito. Y un gran saludo para Horacio, que también deja su mensaje. Me dice Maxi que hay muchos en el contestador, que podemos escuchar algunos, pero lo haremos después de las noticias, porque la señal va a indicar la 1:00 a.m. en todo el país. Debemos hacer la última pausa por hoy para escuchar a Fernando Martínez.
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5: Cielo despejado en Buenos Aires, en la temperatura 11 grados 5 décimas. Agosto viene con más aumentos. El transporte sube un 3,9% en el AMBA. al igual que los peajes en las autopistas porteñas. También se incrementan los alquileres, con una interanual del 31,5%. Las cuotas de los colegios privados, 7,5%, escalonados, 5 en agosto, 2,5 en septiembre. La medicina prepaga aumenta entre 1,3 y 2,1%. Además, se aplicarán subas en combustibles, servicios de agua y luz. Fútbol, resultados del sábado. Estudiantes de La Plata goleó 3-0 a Defensa y Justicia. También Tigres goleó a Racing por 3-1. Estudiantes de Río Cuarto, Banfield, finalizaron sin goles. Gimnasia de Mendoza le ganó 2-0 a Unión de Santa Fe. Y Argentinos se impuso ante Belgrano por 1-0. Hoy sigue la fecha. A las 14:30 jugarán Aldo Civi, Gimnasia, y Deportivo Riestra, Barraca Central. A las 17, Newell's, Boca. A las 19:15, River enfrentará a Rosario Central. Y a las 21:30 cierran la jornada Lanús Instituto. El cielo está despejado en Buenos Aires, la temperatura 11 grados 5 décimas, humedad 94%.
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8: Ay, chicas hermosas. Ay, ay, por favor, Norita y André. Los escucho todos los fines de semana. Un ratito, el programa entero, lo que sea. Y no les escribo, pero porque me gusta escuchar las canciones y sobre todo lo que les dedican los escuchadores. Abrazo enorme, Ana desde Corrientes.
2: Ay, Ana, muchas gracias.
1: Gracias,
2: muchas,
1: Dulce,
2: muchas
1: gracias.
9: Hola, Nora y Andreita. Qué hermosas canciones, Nino Bravo. Pensar que yo le puse a mi hija, a mi segunda hija, Rocío Noelia, por esta canción, la amo. Y me encanta Cartas Amarillas, y no hay canción de Nino Bravo que no me guste escuchar su voz y sus canciones. Bello, bello, bello.
1: Andreita,
9: como nos tienen acostumbrados ustedes a pasar canciones que son amores bellas.
1: Gracias, querida.
9: Como lo son ustedes. Besitos, María José, General Rodríguez.
1: Gracias, María José. Tal cual dijiste vos. Íbamos a escuchar Noelia y la gente va a empezar a llamar y autollamarse sí, Noelia. Pasa, o atribuirlo a los hijos.
2: Sí, qué lindo, qué lindo.
10: Hola, Norita, ¿qué tal, Andreita? Buenas noches, chicas. Bueno, excelente el programa como siempre. Simplemente les mando un beso, un abrazo al equipazo y seguimos con las canciones que son amores. Un beso muy grande, chicas.
1: Gracias.
10: Gracias por la compañía de los fines de semana. Soy Leticia de Barraca.
2: Gracias, gracias, Leticia, gracias.
11: Hola, Nora, hola, Andrea, buenas noches. El programa es como siempre con tan buena música. Les mando un abrazo muy grande a las dos. Alicia de Devoto.
2: Gracias, Alicia.
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1: Un grande, se lo llamaba amorosamente el Turco Cafrune. Desde luego el grande y admirado Jorge Antonio Cafrune Herrera. Humildemente se hizo llamar y admirar como Jorge Cafrune, cantante folclórico, músico argentino, investigador, recopilador, difusor de la cultura nativa de nuestro país, Argentina. Nacido el 8 de agosto de 1937 en El Carmen, Jujuy, Argentina, desde luego, y se despidió dejando su maravilloso legado en Benavides, provincia de Buenos Aires, el 1 de febrero de 1978, a los más que jóvenes 41 años. El homenaje comienza como corresponde, con su voz y su creación, La Cautiva.

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Jorge Cafrune, el turco Cafrune, se crió en el seno de una familia argentina de típicas costumbres gauchescas y antepasados de origen árabe también. Sus abuelitos fueron inmigrantes provenientes de Siria y el Líbano, pero profundamente arraigados en la Argentina. Él nació en la finca La Matilde, cerca del Carmen, provincia de Jujuy. Cursó estudios secundarios y tomaba clases de guitarra. Además, abrió el camino de la música y el amor, el respeto y la admiración de la gente. No se sorprendan cuando cante ahora nuestro Jorge Cafrune: "No soy de aquí ni soy de allá".

Jorge Cafrune lo convoca con admiración a Ariel Ramírez y a su instancia forma el grupo Los Cantores del Alba. Al tiempo decide continuar su carrera en solitario. Entonces viaja a Salta para luego iniciar una gran gira por Chaco, Corrientes, Entre Ríos, también Buenos Aires, que continuó en Brasil y Uruguay. Jaime Dávalos le sugiere probar suerte en el Festival de Cosquín, donde, les cuento, el público lo consagra como gran revelación. Y desde luego, radio, televisión, teatros, apadrina a una desconocida cantante tucumana que sube al escenario, la presenta como gran estrella. ¿Quién era? Mercedes Sosa. ¡Qué olfato, Jorge Cafrune! Bueno, va a cantar ahora la telecita y yo cierro el pico.

Jorge Cafrún en el año 1974 es invitado a integrar comitivas artísticas que visitaron Estados Unidos y España. El éxito en la península ibérica hizo que se radicara allí por varios años, incluso que formara una familia junto a Lourdes López Garzón. Retorna a nuestro país en 1977, obviamente tiempos difíciles para nuestro país, golpe de Estado, y a diferencia de otros artistas comprometidos que se exiliaron, él decidió quedarse y seguir haciendo lo que mejor sabía hacer, cantar y opinar cantando. Así fue cuando en el Festival de Cosquín de enero de 1978 su público le pide una canción absolutamente prohibida en esos tiempos. Desde el escenario Cafrune dijo, aunque no está en el repertorio autorizada, si mi pueblo me la pide, la voy a cantar. Y así fue que cantó Zamba de mi Esperanza, con toda la entrega de sus convicciones y con el drama que desató, que le relataré luego de escucharlo.

La actitud del turquito Cafrune fue, podemos decir, excesiva para el gobierno de facto. Y en el tristísimo célebre centro de concentración clandestino cordobés de La Perla, se opinó que había que matarlo a Cafrune para prevenir a los otros. Así como ustedes lo escuchan. El 31 de enero de 1978, a modo de homenaje a José de San Martín, Cafrune había emprendido una travesía a caballo para llevar un cofre con tierra de Boulogne-sur-Mer, lugar del fallecimiento del libertador. Partiendo de Yapeyú, el lugar de su nacimiento, desde luego. Esa noche, a poco de salir y a caballo, es embestido en el partido de Tigre por una camioneta Dodge. Jorge Cafrune fallece esa misma noche a sus 41 años de edad, el 8 de febrero de 1978. El hecho nunca fue esclarecido. Quedó solo como un accidente. Su voz y nuestro homenaje recorriendo el paisaje de Catamarca.

0: Nora, Andrea, ¿cómo están? Están haciendo un programa re lindo. Besitos, buenas noches.
1: Buenas noches.
0: Que tengan lindo fin de semana.
1: Igualmente.
0: Adriana de General Rodríguez.
2: Hola, buenas noches. Encantada de escucharlas. Ustedes, la verdad que sí, es un lujo tenerlas y escucharlas. Gracias por la compañía que nos hacen, por la música linda que nos pasan, y nosotros en el desvelo, ¿viste? Yo ya voy a cumplir 81 años, así que sí, me duermo un ratito y me despierto, y me duermo y me despierto. Y la verdad que es un honor, es un placer escucharlas a ustedes. Que Dios
1: gracias,
2: las bendiga.
1: Gracias, querida.
2: Gracias, gracias por todo lo que hacen.
1: Un abrazo, un abrazo enorme. Gracias, gracias.
3: Hola, muy buenas noches.
1: Buenas noches.
3: Felicitaciones por el programa y la música de Nino Bravo. Muy lindo. Yo la primera vez que llamo, soy Cacho de Álvarez, de acá de Córdoba capital.
1: Ah, muy bien.
3: Un saludo para la señora, señorita Nora Perle y compañero. Un abrazo a la distancia. Buen programa, gracias.
1: Gracias.
3: Gracias,
1: amoroso, gracias.
4: Acá Marco Cacereno, escuchando programas.
1: Y se le cortó, es laburante como nosotras, como siempre le decimos. Bueno, gracias por comunicarte con nosotros. Y nosotros volvemos dentro de un rato.
5: A las 22.
1: A las 22
5: estaremos aquí. Sí. Con muchas cosas preparadas que ya vamos a disfrutar seguramente. Y los dejamos a todos con Eduardo Lalo Morino. Y las gracias para Maxi Perel y para Javier Federico, que estuvieron con nosotros poniéndonos en el aire.
1: Nosotras también nos quedamos con Lalo Morino, porque nos vamos escuchándolo.
5: Claro.
1: ¿No es cierto? Gracias, Andrea Esteves Mirson.
5: Chau, Nora Perle.
1: Hasta luego, amorosa. Seguimos con Canciones Son Amores en un ratito, a las 10. Los esperamos aquí en Mitre, en el aire de Mitre, perfumado siempre por Canon. Gracias por esta linda noche. Chau.

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Hola, ¿qué tal? Bienvenido. Esta es la madrugada de la radio. Encuentro de todos los fines de semana, donde aquí, en Mitre, vos y yo, imaginamos cinco esquinas, plantamos un cafetín y transformamos un desvelo de madrugada en un encuentro maravilloso. Un montón de anécdotas, ideas, tal vez, como decían ayer algunos de nuestros amigos en el 5168-0790, somos los desvelados, somos los que nos despertamos y nos mantenemos despiertos en una madrugada, escuchando buena música, enterándonos lo que sucede allá lejos y en el mundo, y alcanzando las primeras luces del día de este primer domingo de agosto. Hasta las 7 hoy, versión recargada, de la noche a la mañana.

0: Hola Maxi Perel, ¿cómo te va? Hola Javier Eduardo Federico, él está recibiendo tu voz en el 5168-0790, en el 11-3003-0790. Si charlas con nosotros a través de WhatsApp, en cualquier rincón del mundo. La música la elegimos con Marito Villanueva, la producción la hacemos con Juanpi Córdoba. Las noticias nos llegan desde el Mitre Informa, primero hoy con la pluma de el fino Fernando Martínez. Yo soy Eduardo Lalo Morino. Y ya abrimos los portales para enterarnos lo que sucede allá lejos en el mundo. El tema central en la tapa digital del diario Clarín es una entrevista con Patricia Bullrich. El título, un textual: después de la reelección de Milei, quiero ser presidenta. Espada clave en el Senado, dice que gana la elección en la ciudad si es candidata a jefa de gobierno, pero relativiza el peso del cargo. Elogia a Cristina por su estrategia ante la ONU y le hace una crítica al presidente por sus dichos contra Lula da Silva. De este mismo tema, un destacado: sucesión, tensiones con el PRO y la sombra de Villarruel. El operativo reelección de Milei reordena el tablero. Al ladito, con la firma de Eduardo Van der Kooi, la trama política. El presidente y el operativo de invierno. El plan de Santiago Caputo ante la falta de buenas noticias para el bolsillo. El fin se acerca. Milei se refirió por primera vez a la crisis en Ceuta y apuntó contra Pedro Sánchez. Del mismo tema, un muro neumático. ¿Cómo es la barrera que puso España en el mar para evitar que más migrantes lleguen a Ceuta? Otros temas, otros títulos y otras fotos también en la tapa digital del diario Clarín de hoy. Sostenida demanda de dólares. Los economistas advierten por una posible corrida cambiaria y Caputo les contestó: no saben. Yo tengo más información. Llegó Rosalía y el título y el textual: tremenda cagada. Lo admitió Rosalía en su primer show en el país, con los ojos hinchados, como si hubiera llorado antes de salir a cantar. Títulos policiales: en el barrio porteño de Flores, se descompensó, fueron a atenderlo y descubrieron un arsenal nazi en su casa. Vamos con algunos títulos deportivos, también en la tapa digital del Clarín. Messi no para, volvió a jugar después del Mundial, pero Inter Miami apenas empató con Columbus Crew, terminaron 2-2. Hablando del fútbol local, la purga de relegados, River se desprende de otro borrado. Ian Zubiabre se va a Tigre y otro juvenil podría seguirlo. En una entrevista, Briatore habló de Colapinto y dejó una señal sobre su continuidad en Alpine. Después del 3-1, Tigre fue implacable en Avellaneda y dejó a Racing en llamas. Los hinchas insultaron a Milito y la comisión directiva. Abrimos ahora la tapa digital del diario La Nación. Aquí el tema central: las expectativas y las realidades. El gobierno sobrecarga de proyectos el Congreso y complica la conversación con los aliados. La Casa Rosada mandó una veintena de iniciativas, pero fijó 4 de jerarquía. Tendrán que pedir apoyo a los socios para varios temas a la vez. El acumulado de transferencias automáticas 2026 da negativo. El debate europeo sobre Ceuta, otro de los temas centrales en la tapa digital de La Nación. La versión oficial de España que no convence. ¿Y por qué todos miran a Marruecos? Un límite a las aspiraciones libertarias. Milei apunta a consolidar su liderazgo regional. Pero sus socios no quieren complicar el vínculo con Brasil. Todo menos transparente, el desorbitante salario que habría ganado Infantino si no retiraba su plan de inversión privada. Más títulos también de la crisis europea en España. Los relatos de los migrantes que llegaron a Ceuta y regresaron por el hambre y la hostilidad. Uno de los textuales. Era como una prisión. Sin tregua, debieron evacuar a 200 turistas en la cordillera ante un inesperado temporal de viento blanco y nieve. También aparece la Rosalía entre los títulos principales en la tapa digital de La Nación. Aquí el textual es otro. Nunca fue mi intención. En su primer show en el país, Rosalía se refirió a sus comentarios sobre la selección. Tragedia en Perú, se estrelló una avioneta que trasladaba turistas a las líneas de Nazca. Hay al menos 13 muertos. Entre las víctimas hay 7 ciudadanos italianos, 2 alemanes y 2 españoles. La aeronave había despegado desde el puerto de Pisco. Jugar mi mejor ajedrez, el textual de Faustino Oro. Una tarde con 25 partidas simultáneas y en donde el silencio fue la mejor ovación. A la 1:47, estos son algunos de los temas que en un ratito van a saltar del aire de la radio. Se van a instalar en las tapas de los diarios y de ahí a la charla de este domingo que empezamos a transitar juntos en el aire de Mitre. Hasta las 7, hoy versión recargada. ¿Y quién te dice? Si bien estamos en agosto, todavía está nuestro invierno a full, capaz que podemos ver algunas de las primeras luces del día. Hasta las 7, dale que vamos. De la noche a la mañana.
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Hola Eduardo, soy Roxana de Belgrano. Me encanta esta música con que empezaste el programa. Y también me encanta escucharte decir así, seguidito, todas las buenas noticias que tenemos para leer, porque a veces se detienen en una sola y hablan solo de una. Vos dijiste varios títulos, espero que después desarrolles alguno, que sigo escuchando. Gracias, buenas noches.

Roy Orbison recibiéndonos en la madrugada, después de haber conducido toda la noche. Drove all night. Antes, Roy Orbison, you got it. Vos lo tenés.

menos 5 de una madrugada muy agradable aquí en Buenos Aires. Qué lindo se puso el sábado que se fue, ¿eh? Con mucho sol, la temperatura muy agradable. Casi que después de la tormenta, después de la lluvia, después de la humedad, el sábado nos regaló un pedacito de un adelanto de la primavera. Es el último mes del invierno. Agosto todavía tiene bastante para dar. De hecho, la máxima para hoy no va a ir más allá de los 15 grados. Pero viene una semana con muy buen tiempo, con bastantes nubes. Eso sí, la humedad va a seguir entre nosotros. 15 grados la máxima y durante la semana van a estar muy similares, ¿eh? Atención que todavía, y sobre todo en el área suburbana, se pueden registrar, por la alta humedad, algunos bancos de niebla, neblina, que esto va a afectar la visibilidad. Después vamos a estar charlando incluso también en buena parte del litoral. Este fenómeno va a estar afectando la visibilidad, sobre todo en las rutas. Mucha, mucha precaución. Ahora, aquí en Buenos Aires, comenzamos nuestra madrugada con 11 grados 6. Bastante agradable para estar abrigado igual, ¿eh? El viento está soplando del este a 4 kilómetros por hora. El cielo ligeramente nublado. La humedad 95%. Eso sí, está húmedo, ¿eh? Se siente esa humedad. Ya estamos acercándonos de a poquito a las 2 de la mañana para recuperar ese ritual que todos los domingos tenemos, cuando en el aire de Mitre pasamos por las 2 de la mañana y nos bailamos dos tanguitos. Uno de los temas que vamos a estar desarrollando hoy va a tener que ver justamente con el baile, con cómo rejuvenecemos el cerebro si, por ejemplo, nos dedicamos a bailar. El baile puede retrasar el envejecimiento cerebral entre 2 y 7 años. Así lo cuenta Ludmila Moscato en el suplemento Voy. Es la nota de tapa del suplemento Voy, el flamante suplemento del diario Clarín de los fines de semana. Buena noticia para aquellos que nos gusta cuidarnos la salud, pero además que nos gusta divertirnos. El baile no solamente es una forma entretenida de poner el cuerpo en movimiento, de hacer una actividad aeróbica, benéfica, porque entre otras cosas es muy importante para el sistema cardiovascular. Es una manera de cuidar el cerebro, de mantenerlo joven, y ni hablar la tangoterapia. De, por ejemplo, jugar videojuegos, hacer música, actividades plásticas, qué sé yo, pintar, hacer cerámica. Bailar tango, los resultados de este estudio sugieren que las experiencias creativas, todas ellas, retrasan el envejecimiento cerebral. Y el tango, lo retrasa más de 7 años. Según refieren, se trata de un género musical de ritmo repetitivo que permite estructurar con facilidad el tiempo y con ello una predisposición al movimiento. Al seguir la melodía, mientras se baila, se contrarresta la pérdida del ritmo interno que tienen los pacientes por los síntomas de lentitud, rigidez, temblores. También, con cada giro que se da, con cada movimiento acertado, se va generando un nuevo registro del cuerpo que permite un mayor dominio. Estos logros contribuyen todos a mejorar no solamente la autoestima, empiezan a brindar seguridad en los movimientos que se realizan todos los días. Tanto el Hospital de Clínicas como el Ramos Mejía ofrecieron durante años clases de tango para pacientes con Parkinson. En el caso de el último fue declarado de interés social por la legislatura porteña, un taller que fue este año discontinuado por falta de financiamiento. Pero nosotros, en estas madrugadas, no nos rendimos. Ustedes saben que todos los domingos, a las 2, estén donde estén, tengan la edad que tengan, estén solos o acompañados, a las 2 de la mañana, con Mitre de fondo, puede ser en la biblioteca, en el living, tal vez caminando, qué sé yo. Si estás manejando, hacete un costado, tomate un descanso. Y como todos los domingos a las 2 de la mañana, dale, bailemos dos tanguitos.

Buen día, Lalo. Buen día, Mitre. Hermosos los tangos. Trabajaba en la panadería yo en Mar del Plata, Fernando de Puerto Madryn ahora, y odiaba el tango. Odiaba el tango y odiaba el mate. Y en la panadería y el Tito Larrea me hicieron amar el tango y me hicieron amar el mate. Y ahora escucho tango y se me pone la piel de gallina. Gracias, Lalo. Sos un fenómeno.

dos tangazos a las 2 de la mañana con la orquesta típica de Alfredo de Angelis, de Anselmo Aieta, Pavadita, y antes de Ventura y Miguel Osés, tango de 1920, A la gran muñeca.

2 de la mañana, 6 minutos, en algún rincón de Puerto Madryn, alguien que confiesa que en aquella imberbe juventud, si se quiere, claro, el tango no nos habla como nos habla en la madurez. Y el mate no nos acompaña como cuando estamos solos. Cosas que van sucediendo en la vida de todos nosotros y de repente nos reciben en la adultez como rasgos característicos de la maduración. Che, me estoy tomando unos mates y escuchando unos tangos. Qué grande, Fer. Gracias a Tito Larrea, también otro de los grandes duendes, personajes maravillosos de la radio, de los que todos aprendimos y muchos nos hemos inspirado profundamente. Sobre todo el respeto a este trabajo, que tiene mucho que ver con el divertimento, con el entretenimiento, pero que detrás de eso está la seriedad del trabajo bien hecho. Este trabajo que los científicos incluso hicieron cuando investigaron que las actividades creativas nos ayudan a rejuvenecer el cerebro. El caso del baile y específicamente el tango, hasta 7 años más jóvenes.

investigadores argentinos, publicado en la revista Nature Communications, que viene a poner a la creatividad en un lugar que hasta ahora parecía entre velado y medio confuso. Señala que tanto el baile, como también hacer música, realizar actividades plásticas y hasta jugar, por lo menos jugar algunos videojuegos, mostraron tener como efecto una protección medible y directa de la salud cerebral. Agustín Ibáñez es un neurocientífico argentino que viene estudiando cuáles son las cuestiones que inciden en el envejecimiento. En esa línea, muchos de sus trabajos analizan el impacto del exposoma, es decir, todas las cuestiones del entorno, ya sean ambientales, incluso las políticas y las económicas, ¿viste? Esas que nos ponen las canas verdes, bueno, de esas también. Todo ese impacto en el cerebro. Y en este estudio, sin embargo, el foco lo pusieron en otro lado, en el impacto protector de la creatividad. Por eso, examinó junto a otros investigadores datos cerebrales de más de 1.400 participantes de 13 países, entre los que estaba también la Argentina, incluyendo expertos creativos como bailarines de tango, músicos, algunos exponentes de las artes visuales. También formaron parte del estudio los no expertos y los estudiantes. Así descubrieron que la participación sostenida en actividades creativas se asociaba sistemáticamente con cerebros más jóvenes. El equipo de investigación utilizó modelos computacionales avanzados conocidos como relojes cerebrales para determinar la edad biológica de cada uno de los cerebros. Estos modelos comparan la edad cerebral prevista con la edad cronológica, generando una brecha de edad cerebral, BAG, por sus siglas en inglés, que refleja un envejecimiento acelerado, mayor, o resiliente, menor. Así fue como hallaron que en varios dominios creativos, los relojes cerebrales mostraron un envejecimiento retrasado, especialmente en las regiones más susceptibles a la neurodegeneración. La creatividad, señalan, favorece una mayor eficiencia de las redes cerebrales, una mayor conectividad. Ahora bien, es cierto que el término creatividad puede resultar amplio. En este sentido, Ibáñez, el director científico del Instituto Latinoamericano de Salud Cerebral, BrainLat, y además profesor de Salud Cerebral Global en Trinity College en Dublín, destaca que esta amplitud fue intencional. Él dice que se trata de toda aquella actividad que requiere flexibilidad, pensamiento novedoso e incluso ciertas estrategias que hacen a la experiencia creativa. De esa forma, los distancia de la perspectiva que asocia este beneficio a los expertos. Es un término inespecífico y queríamos que así fuera, porque la idea es que la creatividad, si puede ser un bien para la salud, no tiene que ser un bien para un Da Vinci. Tiene que ser un bien para cualquier ser humano. De hecho, al ser consultado respecto a qué cantidad exacta de tiempo de baile u otras experiencias creativas serían necesarias para lograr obtener los beneficios, Carlos Coronel, que es el primer autor e investigador del GBI Trinity College Dublin y de la Universidad Adolfo Ibáñez, dice que algunas horas a la semana, específicamente entre 3 y 6, en el caso de los videojuegos, podrían bastar para generar un impacto positivo en la salud cerebral. Además, más allá del tiempo concreto que se le dedique, los autores hacen hincapié en otra dimensión, sin la cual nada de esto tiene sentido: el nivel de involucramiento. En esta línea, a mayor inmersión en la actividad, los investigadores hallaron más impacto que si, por ejemplo, se ejercía en piloto automático, o dicho en términos aún más coloquiales, con la cabeza en otro lado. Como cuando en madrugadas como estas, algunos simplemente escuchan música de fondo. Pero para vos y para mí, que tenemos la costumbre de poner en ejercicio esa creatividad, imaginando cada uno su propio cafetín, pero encontrándonos en un café compartido, en una charla, y de fondo un tema musical. Para muchos simplemente va a ser ese tema musical que está de fondo, pero para otros va a ser la excusa para recrear un momento en el que robamos un primer beso, una salida con amigos, qué sé yo, una vuelta a casa después de toda una madrugada planchando porque no pudimos sacar a bailar a nadie. Pero volvemos con

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0: Lalo Morino, te hablo del barrio de San Cristóbal. Gracias por estar en la radio. Tu programa es maravilloso y nos colma de calidez, de inteligencia, de simpatía y mucha música bárbara. Sos muy necesario. Gracias, gracias, te felicitamos, Lalo Morino. Te escucho desde que empezaste con la radio a transmitirnos en Radio Mitre las maravillosas madrugadas. Un beso grande y un abrazo y que sigan todos tus éxitos. Sos bárbaro, genial.
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La ciencia nos viene a confirmar ahora que gente como De Angelis, como Mario Clavel, no solamente estaban musicalizando nuestra vida, además nos estaban manteniendo jóvenes, y sobre todo con el paso del tiempo, cuando en una madrugada como esta, de repente te sorprende en el aire de la radio Mario Clavel, cantando Somos y antes Abrázame Así.

bailar un tango, bailar un bolero, bailar en definitiva. Algunas de las estrategias que nos permiten rejuvenecer el cerebro hasta 7 años. Este es el estudio que se publicó en la revista Nature Communications, que viene a poner a la creatividad en un lugar que hasta ahora parecía velado. ¿Cómo nos permite rejuvenecer haciendo de todo? Desde jugar videojuegos, hacer música, actividades plásticas, aquellos de ustedes que sabemos que en estas madrugadas, por ejemplo, nos escuchan mientras están tejiendo, están escribiendo, algunos están pintando, otros están develando algunas llaves ancestrales mientras pintan mandalas. O simplemente con la música de fondo, recordando alguna madrugada como esta, cuando estábamos en Elsiland, en Cronopios, en Yamó. Bueno, cada rincón del recuerdo va a tener un nombre distinto porque son esos boliches que nos descubrieron a nosotros en nuestros primeros besos. Si bien todas las actividades analizadas reportaron este beneficio, el beneficio de rejuvenecer el cerebro, fue el baile el que más puntaje obtuvo. Mientras que jugar videojuegos puede retrasar en 4 años, las actividades plásticas 6, bailar tango reportó un rejuvenecimiento cerebral de un poquito más de 7 años. El género tomado para el estudio fue el tango y el videojuego fue el StarCraft II. Pero lo cierto, aclaran los autores, es que puede hacerse extensible a otras variantes. El baile tiene un componente sensorio-motor muy fuerte, que la pintura, por ejemplo, no tiene. Y lo cierto es que hay muchos aspectos específicos asociados a la creatividad, pero lo que tiene de bueno este estudio es que encuentra que independientemente del tipo de actividad creativa, que bailes, que pintes, que hagas música o que juegues algún jueguito, todos tienen un proceso en común que es retrasar el envejecimiento cerebral. Así lo destaca el propio Carlos Coronel, primer autor e investigador del GBI Trinity College Dublin y de la Universidad Adolfo Ibáñez, que te comentábamos más temprano. Pero además añade que el conjunto de áreas principalmente asociadas al rejuvenecimiento son comunes para todos los grupos con pequeñas variaciones. De todas maneras, el baile tiene ciertas particularidades que lo hacen especial. Combina el ejercicio físico, la coordinación, la memoria, la atención, la estimulación emocional y social, así lo refiere Coronel, hablando, claro, de los ejemplos arquetípicos, los ejemplos estereotípicos, porque si me agarras a mí, mi baile tiene más pinta de convulsiones que otra cosa, pero lo cierto es que, más allá de nuestra expertise, lo importante es la intención. En un tango, en un bolero, en aquellos tiempos donde bailar tenía sus tiempos, los rituales de esos bailes donde estaban los movidos y estaban los lentos. Había incluso, ¿te acordás?, en las milongas, y todavía se las pueden ver aquí, en Buenos Aires y en tantísimos lugares, en Montevideo, en Córdoba, en Rosario, hay unas milongas maravillosas, en distintos lugares de nuestro país, de nuestro continente y del mundo. Esas milongas en las que el ritual, además, no compite por la atención como hacen las pantallas. No, no, no. Hay lugar para el silencio. Como sucede con los alzódromos en Cali, en el Valle del Cauca, en Colombia, o en alguna cumbia de esas profundas de Bolivia, de Perú, de Ecuador, donde después de cada pieza, la orquesta le da lugar a esa mirada, a ese silencio, en el que uno puede cambiar de pareja. En distintos lugares el baile no solamente nos permite rejuvenecer, hace que los futuros empiecen a ser más jóvenes de lo que están empezando a ser con ritmos repetitivos, estridentes y agobiantes. El tango, el bolero, el rock and roll, claro, alguna cumbia, una salsa, un merengue, un cha-cha-cha. Hay algo que, hablando de coordinación y demás, siempre para mí fue un desafío. Y, al mismo tiempo, una fascinación maravillosa. ¿Algunos de ustedes saben y pueden bailar swing?

0: Y no es que estamos escuchando música porque estamos desvelados un domingo a la madrugada. No, no, no, no. Estamos casi, te diría, en un spa intelectual. Porque el aire de la radio, entre tanguitos, boleros, algo de swing, evocando incluso algún temita lento, o tal vez hasta un vals, un foxtrot. La buena vida y esta investigación internacional que ya prueba que con las actividades creativas, entre ellas el baile, se puede retrasar el envejecimiento cerebral entre 2 y 7 años. Así nos lo contó Ludmila Moscato en esta nota de tapa del suplemento Voy de los fines de semana del diario Clarín. Y para los que nuestra juventud pasamos por el rock y no lo dejamos ir, bueno, aparece también sobre el final de la nota el testimonio de Juan Arón, que es el director de Gente de Rock. Junto a su esposa, Ana Castro, abrieron una escuela hace 12 años y ya tiene 10 sedes, 28 clases semanales, más de 800 alumnos. El público, de todas las edades, de todos los tipos, que llegan desde hasta los 70 y pico incluso. Hay distintos salones, uno en Montserrat, sobre la calle Alsina, al 1600, en una noche de invierno como esta, está a tope. Entre los alumnos, los pasos están muy bien sincronizados. Nadie pisa los pies del compañero. La primera parte de la clase es más técnica, más informativa. Después llegan Charlie, el Indio, Creedence, Elvis Presley. ¡Uy, qué lindo! Los martes a las 20, la cita es a puro rock. Algunos llegan incluso con el look rockabilly. Cada tanto, incluso, aparece un abogado de la zona luqueado como el propio Elvis Presley. Es el día de la semana para practicar traslados, dobles, triples, o tal vez, como los sábados a la madrugada, en algún rincón, aquí o en cualquier lado del mundo, cuando el aire de Mitre nos invita a bailar un tanguito, un bolero, un buen swing, o tal vez, un buen rock and roll.
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0: Si querés bailar, bailá. 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Bill Haley, Rock Around the Clock. El rock alrededor del reloj.
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0: Jacob, nos marcó las 2:30 de la mañana y en Buenos Aires el cielo está algo nublado. El viento está soplando del noreste a 10 kilómetros por hora. La temperatura, 14 grados. Vamos a leer algunos títulos del Mitre Informa primero. Patricia Bullrich dijo que quiere ser presidenta después de la reelección de Milei. La exministra de Seguridad explicó que cualquier decisión sobre una eventual candidatura dependerá de la estrategia electoral del espacio libertario y de la conformación del equipo que acompaña a Milei en caso de buscar un segundo mandato. En ese sentido, remarcó que su futuro político no responde a una decisión individual. España instala una barrera en la frontera de Ceuta con Marruecos y ya asciende a 67 el número de muertos. La estructura de protección tiene 500 metros de longitud y un metro de profundidad. El gobierno de Sánchez asegura que 48.000 personas ya fueron devueltas a sus países. En tanto, los principales dirigentes de la oposición española se presentan en el territorio español en África para responsabilizar al gobierno de Pedro Sánchez. Mañana llegará el líder derechista de Vox, Santiago Abascal. Horas atrás, Alberto Núñez Feijóo, del Partido Popular, pronunció un discurso y dijo que fue una ocupación premeditada, sin precedentes, en territorio español.
1: Son ellos, las fuerzas y cuerpos de seguridad, quienes están conteniendo, con un esfuerzo descomunal y medios manifiestamente insuficientes, una crisis que tenemos que afrontar llamándola por su nombre. Lo que ha pasado aquí no es un incidente más, es una ocupación premeditada y sin precedentes de un territorio español. Tampoco es algo imprevisible. Se conocía esta amenaza. De forma general, le identifican los documentos estratégicos del Estado. Y de forma concreta, todo parece indicar que esto se conocía desde principios de esta semana. Tampoco se explica por una fatalidad del destino. Es el resultado de decisiones políticas fallidas que han impedido cumplir el primer deber de cualquier gobierno.
0: De la mañana, 35 minutos en Buenos Aires, el cielo está algo nublado. El pronóstico anticipa para hoy una jornada con bastantes nubes, pero con buen tiempo. 15 grados la máxima. Algunas neblinas durante esta madrugada. Mañana lunes comenzamos la semana también en la madrugada con la probabilidad de neblinas. 11 grados la mínima, 17 grados la máxima, con el cielo mayormente nublado. El pronóstico extendido, martes y miércoles, muy similares. El cielo bastante nublado, las mínimas entre 10 y 11 grados, las máximas en 17 grados. Ahora, 14 grados la temperatura, la humedad, 90%.

Hola Lalo, buenas madrugadas. Te habla Norma Don Torcuato, la abuelita otra vez. Estuve con problemas, tengo una de mis pichonas que no está bien. Y bueno, eso me tiene preocupada, pero bueno, con la ayuda de Dios vamos a salir. Siempre con fe, mirando para adelante. Y bueno, este encuentro contigo me viene muy bien. A ver qué madrugada nos hace pasar. Alguna vez pasame a Sara Brightman con Fernando Lima, la canción Pasión. Y si algún otro día querés, me pasas a Elvis con la canción Lo maravilloso eres tú, The Wonderful Is You. Bueno, corazón, distraernos con lo que vos quieras y yo te sigo escuchando.

Hoy está cumpliendo 70 años. La Pantoja, esa que no solamente es una cantante, es una leyenda. Así dirán muchos en España, en el mundo. Apenas hay exageración en esa afirmación porque pocas artistas pudieron permanecer durante tantas décadas en el centro de la vida cultural, musical, mediática de España y de buena parte del público hispanoparlante. Muy pocos artistas como Isabel Pantoja lograron mantenerse tan vigentes. Una voz además que acompañó a varias generaciones. Una vida marcada por el éxito, pero al mismo tiempo por el dolor, la polémica, y siempre con una capacidad profunda de reinventarse, convirtiendo su nombre en uno de los más reconocibles de la historia de la música. Hoy, Marito Villanueva nos recordó que está cumpliendo 70 pirulitos, y para nosotros es eterna. María Isabel Pantoja Martina, esa que nos hizo suspirar con su marinero de luces, y con Se me enamora el alma.

las 3 menos cuarto de una linda madrugada aquí en Buenos Aires y ya la charla con amigos, nos encuentra con Mirta Ruda en el Instagram, muchísimos los mensajes que nos llegaron de la charla que tuvimos ayer a la madrugada con Valeria Giorselli, de, entre otras, La Paciencia, obra que ayer sábado volvió al Camarín de las Musas con función a las 20 y a las 22 y va a continuar durante los sábados, por lo menos de agosto, y no sé si en septiembre, que también vuelve con un unipersonal. Una charla maravillosa. Gracias a todos, además, por acercarse, saludarnos, como Gloria María Bianco también, Carmen Cancelo, que ya desde ayer estaba con uy, cómo llueve, arroba Radio Mitre, arroba Lalo Morino. Son algunos de los mensajes que nos llegan. René Espinosa desde el sur de la provincia de Buenos Aires, Marta Esquivel también, amigos que se van sumando en la charla, y es ahí donde, por ejemplo, ya Mali Canet destaca el comentario de las actividades que nos ayudan a rejuvenecer. Lo importante es encontrar aquella que nos haga, además, sentirnos felices. Claro que sí. Carlos y Liliana, que nos escuchan desde una calurosa Barcelona. Allí, del otro lado del mundo, en Suiza, está Patricia Forti, que también nos saluda, como siempre, desayunando, escuchando el mejor programa del universo, dice. Te cuento que ayer fue la fiesta nacional suiza. Y hubo joda, dice. A la noche tiraron fuegos artificiales en el lago. Después todos a dormir, porque ya era tarde. Vieron que los festejos, creo que aquellos que nos escuchan desde Italia, desde Alemania, desde España, una complicada España, una complicada Europa en realidad. Está muy complicada la temporada en Europa. Pero ustedes que habitualmente en estas madrugadas nos llevan de paseo por España, Italia, Francia, Suiza, Alemania, los festejos por aquellos lares son distintos. Nosotros tenemos esta costumbre de alargar la celebración todo lo que sea posible y tal vez encontrarnos con las primeras luces del día y transformar la efervescencia del baile, de la fiesta, del jolgorio, transformarlo en la calidez del encuentro, ese encuentro que sobrevive a las profundidades de la noche y que renace con las primeras luces del día en un desayunito con amigos. Pienso incluso en algunas obras, sobre todo algunas obras musicales, sin ir más lejos, no sé, Doña Flor y sus dos maridos, o Orfeo Negro, Mañana de Carnaval, para pensar algunas de esas escenas en las que suceden cosas, incluso mucho tiempo después de que la fiesta terminó. Creo que en Europa son diferentes, entre otras cosas, además, creo también por cuestiones climáticas. Bah, charla que de repente se da en esta madrugada, donde además se suman desde otros continentes otras costumbres, otras maneras de vivir estas madrugadas, que por aquel lado ya son mañanas, bien entradas mañanas. Está Gachu desde el norte de Japón. Genial volver a encontrarnos. Ella está volviendo en auto de pasar 2 días con su hija en la ciudad. Qué comodidad es tener todo a mano, dice. Subte, restaurante, de vez en cuando necesito esos flashes de ciudad, porque Gachu nos escucha en la profundidad del campo y a veces comparte con nosotros y con ustedes algunas fotos maravillosas, con Merán, su perro, su labrador negro, y una familia que nos convida también en estos aires de madrugada. Volviendo de este lado, en la ribera del Río de la Plata, la ribera sur, ahí entre Quilmes y Bernal, está la que todavía debe estar celebrando, Marce Magariños, che. Oiga, dijo Morino, gracias por el bloque de ayer, por el saludo, y más respeto, dice el profe, que soy mayor que usted. Es verdad, yo nunca me fijé en la edad, pero yo a Marcela la conocí en los pasillos del ISER hace muchos años, ella es locutora también, y como todos los que estudiamos esto, además disfrutamos mucho de escuchar, ustedes saben, vivimos escuchando, qué sé yo, la escuchamos, yo la escucho a Nora como... en realidad no es una obligación, es un pequeño placer sibarita que uno siempre se da. Qué bloque el de Cafrune hoy, ¿eh? Son de esos bloques, viste, que
te escuchás uno y tenés que parar y pensar, porque... qué lindo que es escuchar la radio y encontrarnos. Para mí es un verdadero placer. Así que va el abrazo también para Marce. Radiomaníaco, qué lindo, Radiomaníaco 1978. Qué lindo nick que tenés, che. Siempre escucha el programa, gracias por tus palabras y va el abrazo. Te felicito por el nick que tenés, el sobrenombre para Instagram. Silvita Geduán también escuchándonos as usual desde una bella noche en San Andrés de Giles. Ya extrañaba la foto, dice Elda. Ayer me dormí después de lo que te conté. No te escuché si ella había tomado leche con tilo. Su cuerpo hizo relax. Venía tan contenta, dice, pero hoy no te abandono, ¿eh? Desde Monte Grande ya se tomó dos cafecitos, así que viene con nosotros hasta las 7 de la mañana en el aire de Mitre. Tierra Colorada, gente además que se mantiene muy joven, porque Mimi Odino es de practicar mucho deporte también. Junto con todos los chicos de la radio, el equipo que te acompaña, nos sigue escuchando. Arroba Radio Mitre, arroba Lalo Morino. Te voy a contar, además, para mantenernos jóvenes, algo que esta semana, aquí en Buenos Aires, va a convocar a un montón de creativos.

2:53 de la madrugada, recién hablábamos de cómo la ciencia descubrió, en realidad, refrendó una sospecha que todos siempre tuvimos. Las actividades creativas nos rejuvenecen. Específicamente hablaron del baile, que tal vez sea una de las que mayor rejuvenecimiento aporta, pero también jugar videojuegos, hacer actividades plásticas, hacer música incluso. Y no está en el estudio, pero nosotros lo vamos a sumar porque junto con el baile es una de las disciplinas que más lucidez nos permite tener. ¿Vieron cuando ayer hablábamos de este club de desvelados, de aquellos que estamos despiertos? El año pasado también hablamos del Congreso Internacional de Teatro Iberoamericano y Argentino que organiza el Grupo de Estudios de Teatro Argentino e Iberoamericano, GTEA. Esta es la 34ª edición. Se realiza en la Facultad de Filosofía y Letras de la Universidad de Buenos Aires. Es el teatro, esa disciplina maravillosa que nos permite mirar hacia adentro, que nos permite pensarnos de otras maneras, e incluso que nos invita a veces a pensar de maneras diferentes. No a pensar cosas distintas, sino a imaginarnos cómo otras personas piensan distinto. Entre el 4 y el 7 de agosto de este 2026, en esta semana, en 25 de mayo al 200, en la Facultad de Filosofía y Letras, se va a desarrollar esta 34ª edición del Congreso Internacional de Teatro Iberoamericano y Argentino. En el Centro Cultural Paco Urondo, 25 de mayo, 221, pueden, con entrada gratuita, las redes sociales para ir averiguando los detalles de toda la agenda, una agenda maravillosa además, es GTEA UBA en Facebook y en Instagram, @gta.filo.uba. Reiteramos, Instagram, que es una de las que más fotos vas a poder ver, @gta.filo.uba. El congreso está conformado por mesas de ponencias con investigadores de todo el país e incluso invitados de Brasil, Chile, Estados Unidos, México, España, República Checa, Uruguay. Todos participan en un intercambio de proyectos de investigación y en ese marco también se desarrollan mesas especiales organizadas en función de las problemáticas del teatro actual. Si vos sos actor, si vos sos director, estás llevando adelante, vieron, ayer lo hablábamos incluso con Valeria Giorselli, la cantidad de proyectos que se hacen a todo pulmón, ¿viste? Porque hay que buscar mecenazgo, hay que tratar de financiarlo, llevar sobre los propios hombros el desarrollo de los proyectos. Asistir a este tipo de congresos es fundamental. Desde la organización del congreso se entiende que todos los discursos, las experiencias que van constituyendo la historia del teatro tienen que ser abordados para responder preguntas en el marco histórico, en el marco político, en lo que nos sucede, en escenarios, en aulas, en bibliotecas, e incluso en los archivos, en las instituciones, en las salas, en las organizaciones y también, le voy a agregar yo, en las pantallas. Hay muchas cosas que suceden en las pantallas y que tienen que ser pensadas de manera lúcida. Es por eso que gracias a esta diversidad de artistas y trabajadores que van constituyendo el teatro, se resguarda la historia y la memoria cultural de nuestro pueblo. Por eso desde GTEA, fundado por Osvaldo Pelletieri en marzo del 87, actualmente dirigido por Janina Leonardi, hoy, como desde sus inicios, nos invitan a reflexionar en torno a la teoría y la práctica teatral en su perspectiva crítica e histórica. Hay de todo, hay algunas mesas especiales, una historia interrumpida, la actividad teatral a 50 años del golpe cívico-militar, mesas de un homenaje a Eva Goluccio, teatro en espacios no convencionales y periferias, con Adrián Canales, Juan Pablo Galimberti, Jorge Eiro, Ricardo Tamburrano y Florencia Verchovsky, con el diálogo con Roberto Peloni. Esto va a ser a las 13. Maravillosas mesas. Hay de todo, che. Reiteramos, del 4 al 7 de agosto del 2026, en el Centro Cultural Paco Urondo, este 34º Congreso Internacional de Teatro Iberoamericano y Argentino.

0: cómo te dirá adiós. Exactamente así se llama, ¿eh? ¿Cómo te voy a decir adiós? Ella, bellísima, bellísima, Françoise Hardy.
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Pasamos las 3 de la mañana y aquí en Buenos Aires el cielo está algo nublado, el viento sopla del noreste a 10 kilómetros por hora. La temperatura, 14 grados. Esta es la portada del diario Clarín de hoy. El tema central, ya te lo venimos anticipando desde el Mitre Informa primero y aparece en la tapa del Clarín de hoy. Bullrich, después de la reelección de Milei, yo quiero ser presidenta. Para la senadora, la decisión de Cristina de ir a la ONU fue inteligente. La jefa del bloque de senadores de La Libertad Avanza le dio una entrevista a Clarín y habló de sus planes políticos. Dijo que ser candidata a jefa de gobierno porteño es mucha menos responsabilidad que un cargo nacional. Yo quiero jugar siempre para los titulares, no para los suplentes, avisó. Luego de diferenciarse de los Milei durante el escándalo que terminó con la salida de Manuel Adorni del gobierno, Bullrich cree que La Libertad Avanza puede hacer una alianza electoral con el PRO en varios distritos, siempre y cuando el macrismo no lleve candidato a presidente en 2027. Más chicas, pero al lado, casi en el mismo tamaño. Yendo hacia el margen derecho, también en la tapa de Clarín, la pelea por las candidaturas en el oficialismo altera alianzas en distritos clave. Con el operativo por la reelección de Milei ya lanzado y con una reconciliación con Villarruel totalmente descartada, se anticipó la carrera en el oficialismo por determinar al compañero de la fórmula del presidente. Allí están anotados Patricia Bullrich, Martín Menem y Sandra Petovelo. Y cada nombre obligará a repensar los acuerdos con los aliados en la ciudad y en otras provincias. Debajo la foto principal en la tapa del Clarín, una barrera flotante para proteger Ceuta. Tiene medio kilómetro y flota con boyas en la frontera con Marruecos. Quieren evitar que los migrantes lleguen a nado, como en la última semana. Casi todos ya volvieron a Marruecos y la cifra de muertos se acerca al centenar. Otra de las fotos también en la tapa del Clarín de hoy, ya investigan las denuncias por el reclutamiento de argentinos para la guerra en Ucrania. Intervienen la justicia de Lomas de Zamora y la Procuración General de la Nación. Las convocatorias se hacían por redes sociales y casi ninguno de los que se anotaron tenía experiencia bélica. Les ofrecían contratos por 3 años y $3,000 mensuales. La foto los muestra. Al combate, la guerra que lleva más de 4 años. En el pie de página, un choque en medio del temporal en Luján, 7 muertos. En un auto viejo iban 8 personas por la ruta provincial 192, a la altura de Luján. El choque, de frente, con un camión sobre una curva, provocó la muerte de 7 personas, incluyendo 3 chicos, y quedó gravemente herido un joven de 21 años, internado en el hospital de Exaltación de la Cruz. Los 2 choferes del camión, que no sufrieron lesiones, declararon que el auto se había cruzado de carril, probablemente por la mala iluminación. En el extremo inferior derecho, el recuadro y el título, series en el celular, la moda que se impone en el tiempo libre. Son microficciones con episodios de hasta 2 minutos, ideales para seguir en el celular, en salas de espera, en el subte o en momentos libres. Pensadas para la generación TikTok, ahora su audiencia son mujeres mayores de 35. Completamos la tapa del Clarín arriba con las fotos de los firmantes y sus columnas. El escenario de Miri, el presidente reflota al Milei original. Del editor Kirschbaum, todo por la reelección de Milei. El Zoom de Carling, Gianni Infantino, defensor de la fe, y la trama política de Van der Kooi.
Milei y el operativo de invierno. A las 3 de la mañana, 6 minutos. Estos son los títulos. Esta es la tapa del diario Clarín de hoy. Aquí en Buenos Aires el cielo está algo nublado y el viento sigue soplando del noreste a 10 kilómetros por hora. La temperatura 14 grados, la humedad 90%.

Hola Lalo, ¿cómo se te extrañó? Sos un excelente profesional con una gran, gran formación y una hermosa voz. Bienvenido de regreso, Julia de Belgrano.

10:14, casi las 3:15, y vamos a hablar un poquitito del tiempo. Alerta amarillo por nevadas en el extremo sur de la Patagonia, en no en Río Gallegos, pero en buena parte de Santa Cruz, de Chubut, yendo hacia la zona cordillerana. Alerta amarillo por nevadas que se mantiene hasta el final, no así en Ushuaia, pero sí en casi toda la provincia de Santa Cruz y de Chubut. Yendo hacia el norte de la Patagonia, el mismo panorama lo encontramos en Neuquén, donde además se suma el alerta amarillo por lluvias, alerta naranja por nevadas en la zona cordillerana de Neuquén. Estamos hablando de Aluminé, por ejemplo, cerquita de Andacollo, incluso si vamos un poquitito más arriba, en Mendoza ya, estando más cerquita de Malargüe, toda esta zona. Aquí el alerta es naranja por nevadas y amarillo por vientos en Mendoza. Y continúa hacia el norte de la provincia, bordeando, te diría, la zona de Tupungato, de Luján de Cuyo, bordeándola. Aquí alerta naranja por nevada, amarillo viento. Lo mismo, alerta amarilla por nevada y por vientos si seguimos hacia San Juan y llegamos casi hasta La Rioja, todo en la zona cordillerana. Si vamos a San Luis, en el centro y el noroeste, alerta amarillo por vientos en la provincia de San Luis. Mientras esto sucede, te lo veníamos comentando más temprano, mucha humedad quedó en toda la zona del litoral y aquí aparecen las neblinas. Atención, porque para quienes están escuchándonos, por ejemplo, desde Lomas de Zamora, donde 9 grados 8 de temperatura, reciben aquellos que están disfrutando de algún cafecito en Las Lomitas, si queda algo abierto hasta ahora, los boliches, obviamente, en Quilmes también, en la zona de la Costanera. Bueno, atención, 9 grados 8, allí se siente el viento sur soplando a 4 kilómetros por hora, pero la visibilidad está reducida a 3 kilómetros. Lo mismo sucede en Ezeiza, con bancos de niebla que reducen la visibilidad, reiteramos, a 3 kilómetros. En La Plata, 8 grados 3, la sensación térmica. Hay neblina, la reducción está reducida a 9 kilómetros, no es tan drástica. El abrazo para nuestros amigos de la ciudad de la mágica y misteriosa ciudad de La Plata. Y Adelita, obviamente, le mandamos un beso grande. Vamos a ver hacia zona norte, por ejemplo, en San Fernando. No está reducida la visibilidad ahora, pero el pronóstico sí anticipa bancos de niebla que durante esta madrugada pueden afectar la visibilidad. Si vamos, por ejemplo, a San Nicolás de los Arroyos, el cielo está cubierto, hay mucha niebla y la visibilidad apenas 900 metros, no llega a un kilómetro. Aquí la reducción es importante. Lo mismo sucede en Rosario, por ejemplo. A nuestros amigos de Rosario, en Santa Fe, vamos hasta Paraná, en Paraná, Entre Ríos, 100 metros la visibilidad. Por lo menos estos son los datos del Servicio Meteorológico Nacional. Y así el mismo panorama lo vamos a encontrar en distintos puntos del litoral. Vamos hasta Concordia, del otro lado, en otras de las veras de estos ríos maravillosos. Qué lindo país que tenemos, ¿eh? En Concordia el viento está en calma, 14.3 la temperatura, pero estos son datos que no están actualizados, pero sí la visibilidad, apenas 400 metros. Lo mismo sucede en Colón, un poquito mejor, 5 kilómetros, aunque estos datos no están actualizados a las 3 de la mañana. Sí, esto sucede en Corrientes, por ejemplo, donde ahora el cielo está despejado, pero la neblina mantiene reducida la visibilidad a 2 kilómetros. Mucha, mucha precaución para todos aquellos que se están acompañando con el aire de la radio y que hay que estar muy atentos, muy despiertos. Mucha niebla en toda la zona del litoral, el noreste de nuestro país. La zona central, no, en Córdoba viene bastante más tranquilo ahora. Por ejemplo, si vamos a
lleguemos hasta Córdoba, Córdoba capital. La visibilidad es normal, 14.6 la temperatura y el pronóstico para hoy para Córdoba, un muy lindo domingo con 17 grados de máxima. 3.19 de la madrugada, nosotros seguimos caminando tranquilos, algunos con niebla, otros con neblina, otros con un cielo maravilloso. Recordemos que en la Patagonia, en toda la zona cordillerana, alertas amarillas y naranjas por vientos, por nevadas y por lluvias. Va a haber distintos tipos de precipitaciones. Panorama de un domingo argentino lindo para ya ir pensando qué comemos al mediodía.

Ya que paseamos por todo el país, te cuento algunos de los datos. Están terminando las vacaciones porteñas, las vacaciones de invierno, y particularmente las porteñas recibieron unos 590 mil turistas, un poquito más. La ciudad de Buenos Aires cerró un positivo balance de las vacaciones de invierno, con una completa agenda de actividades, una afluencia de visitantes significativa. De acuerdo a las estimaciones que publicó el Observatorio del Ente de Turismo de la ciudad, durante las cuatro semanas del receso llegaron más de 594.000 turistas, que dejaron un impacto económico superior a los 275.000 millones de pesos. Por otra parte, la ocupación hotelera alcanzó picos del 77% durante la tercera semana, de unas vacaciones que promediaron el 70% en todas las categorías. La cartelera teatral volvió a ser uno de los principales motores del turismo familiar, con espectáculos como Disney on Ice, Annie, Anastasia, Charlie y la fábrica de chocolate, que convocaron no solamente a los visitantes, sino también a nosotros, a los porteños. La agenda también incluyó propuestas como la Feria del Libro Infantil, que hablamos en estas madrugadas, o Maravillosa Alicia, el Museo Participativo de Ciencias, las ferias gastronómicas, de todo un poquito. Unas vacaciones porteñas con alto récord. Más de 594.000 turistas.

Hola Radio Mitre, hola señor Eduardo Morino, Oscar Sosa, equipo que lo acompaña, le habla Marta Alcira, como siempre lo estoy escuchando. Me quedé sin una radio, se me despioló, menos mal que tenía una de repuesto para escuchar el programa. Quisiera escuchar Grande Amore por Il Volo. Bueno, que tengan linda transmisión. Ahí estoy un poco triste porque perdió mi academia querida. Bueno, que pasen lindo, adiós.

0: Es así como nos mantenemos jóvenes, lo dice la ciencia, ¿eh? Bailando un vagabundo como yo, qué lindo tema. Un giramondo come me. Nicola Di Bari, la versión en italiano, que fehacientemente, exhaustivamente, buscó nuestro querido Eduardo, Javier Eduardo Federico. Y ahí lo encontramos a un jovencísimo Nicola Di Bari cantando en italiano. Un giramondo come me, un vagabundo como yo, y antes, per esempio, o por ejemplo.
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0: 3:30 de la mañana en punto, así lo dicen. Top. Aquí en Buenos Aires, algunas nubes en el cielo, el viento que ahora está soplando del norte a 10 kilómetros por hora, la presión 1012.2 hectopascales, la temperatura 14 grados 2 décimas. Leemos algunos títulos más del Mitre Informa primero. Milei habló por primera vez sobre la crisis en Ceuta. El presidente difundió un video que muestra a pobladores locales de Ceuta persiguiendo a los migrantes y entregándolos a la policía. Cuando las personas despiertan, 3 puntos, el final del socialismo se acerca, 3 puntos, escribió Milei, que publicó así su primer mensaje propio sobre el asunto. Rosalía se disculpó con sus fans argentinos tras la polémica por el Mundial. La artista española empezó el primero de sus 4 conciertos pautados en Buenos Aires luego de la polémica por el posteo contra la Argentina.
1: Yo voy a ir ahí, ¿eh? Porque madre mía, qué lío el otro día. Ahí escuroleando, sin mirármelo mucho. Y rápido le doy un reposteo ahí. Tremenda cagada, tú.
0: Domingo en la ciudad de Buenos Aires con algunas nubes, algo de neblina en el principio de la jornada, pero 15 grados de máxima para hoy domingo y 11 de mínima. Volvemos el lunes a la actividad con 11 de mínima, 17 de máxima y una semana que se va a mantener muy similar en los valores térmicos y en las condiciones del cielo. Mayormente nublado, bastante húmedo, algunas mañanas con bastante niebla. Las mínimas van a estar entre los 10 y los 13 grados. Las máximas entre los 17 y como mucho 18 grados para el jueves, pero falta mucho para el jueves todavía. Ahora, cielo parcialmente nublado, 14.2 la temperatura, la humedad 87%.

Hola Lalo, hola Lalo, Marco de Posada, te escucho acá escuchando tu programa, como siempre, acá en Posada de Guardia del Sereno, escuchando tu tango, buen domingo, bro.

Il Volo, grande amore, y seguramente Marta Alsira debe estar bailando allá en la costa atlántica. Y aquí, más cerquita, en Don Torcuato, que le mandamos un beso enorme y mucha fuerza para una de sus pichonas, como dijo ella, ¿eh? Normita, la abuela de Don Torcuato, Sara Brightman y Fernando Lima, pasión.

6:43 de la madrugada. Una linda madrugada aquí en Buenos Aires. 14.2 la temperatura, algunas nubes en el cielo, 87% es la humedad. El viento que sigue soplando del norte a 10 kilómetros por hora. Otros eran los tiempos en los que las historias nos las contaban en 40 minutos, una hora. Bueno, en realidad otros fueron los tiempos donde las historias se contaban en 15 minutos, media hora como mucho. ¿Se acuerdan? Aquellos radioteatros a la hora del té. Después medio como que nos acostumbramos a los episodios de una hora. La época de Migré, la época de Nené Cascallar. Uy, tantos autores. Esas maravillosas obras de arte que nos llaman desde algún rinconcito de la memoria y nos vuelven a contar las historias de alguna malagueña, las historias de un Rolando Rivas, las historias de una Rosa, de lejos, después la de cerca, qué sé yo. Historias. Historias que hoy se cuentan en 2 minutos porque se ve que no nos da más la cabeza, ¿vieron? Ya después de TikTok mucho más no nos da, pero todavía el arte encuentra lugares donde puede convocar alguna sonrisa o algún suspiro. Así Javier Firpo nos cuenta, y aparece en la tapa del Clarín de hoy, todo sobre las series verticales. Una tendencia que ya le compite a Netflix. Tampoco estamos hablando de una competencia muy, digamos, no es, pero le compite. Son microficciones con episodios de no más de 2 minutos para seguir solamente por el celular. Ayer hablábamos, bueno, hablamos con Lolo Muñoz, ¿se acuerdan? Hace un poquito más de un mes, 2 meses, ponele. Y ayer con Valeria Giorselli hablábamos del microteatro, otra de las tendencias maravillosas que aquí en Buenos Aires, pero en nuestro país y en algunas partes del mundo, se pueden disfrutar obras, pequeños sketches, un varieté de 15 minutos, ponele. Bueno, esto también está desembarcando en las redes sociales, las ficciones verticales. La principal audiencia ahora, si bien empezó para la generación del TikTok, ahora son las mujeres mayores de 35. En una industria castigada en Argentina, como es la industria audiovisual, el desembarco de las series verticales trajo, primero, cierto desconocimiento en la materia. Luego, desconfianza y escepticismo por un formato a priori menor. Hasta que finalmente, viendo su crecimiento en distintos países, emergió el apoyo, el incremento de trabajo y la multiplicación de los proyectos. ¿De qué se habla cuando se menciona a las series verticales? Son microficciones, con episodios de 1 a 2 minutos de duración que el espectador solo puede ver en su celular. A través de distintos ganchos, estas historias intentan tomar cautivo al consumidor para continuar al siguiente capítulo. Son series que, en total, pueden llegar a durar 2 horas y hasta se pueden ver de pie esperando un colectivo. Sirven para llenar espacios vacíos, que pueden aparecer en una sala de espera, en un viaje en subte, en la cinta caminadora del gimnasio o hasta en el baño. Apunta a la generación TikTok, pero también a públicos adultos. El dedo que sube por la pantalla es el que manda. Y otra vez, esto lo agregamos nosotros a la nota de Javier Firpo, esta cuestión de pelear desesperadamente por la atención de las masas. Pero ya no en términos masivos, sino en términos profundamente individuales, casi te diría atomistas, esta cuestión de te voy a robar la atención y la voy a mantener, pero en algunos casos se hace con mucha calidad, con intenciones claramente artísticas, profesionales. Bueno, después de comprobarse el éxito en los Estados Unidos y en Asia sobre todo, este año empezaron a pisar fuerte también aquí en Argentina. Está funcionando cada vez mejor y generando trabajo a actores, directores, guionistas, técnicos. Al principio se la miraba de reojo, con recelo por el tipo de formato, pero hoy es una alternativa laboral que se tiene en cuenta. Así lo afirma Lorena Miraglia, quien está al frente de The Eleven Hub. Junto a canales de streaming como Olga y el de Telefe, son las principales productoras de contenido, mientras que Shorta es de las aplicaciones más importantes con 28 títulos estrenados. Esto en cuanto a las plataformas de negocios. Ustedes están familiarizados, por ejemplo, con el trabajo de Nicolás Marina, que nos escribe algunos cuentos de
historias imaginadas, recordadas, vividas, inventadas en el barrio de Caballito. Él, como guionista y dramaturgo, también ha escrito, pero en este caso para España, con destino China, por ejemplo. Son muchísimos, muchísimos. Es algo que se viene haciendo desde hace, no te digo años, pero por lo menos un año y medio o dos. Muchos detractores revirtieron su posición cuando las series verticales empezaron a ganar espacio. Es un modelo de negocio que funciona en el mundo hace años, solamente que en Argentina todo llega más tarde. Pero fue probado y aprobado por el usuario, porque se cuentan historias de menor costo, pero con buen valor de producción. Así lo explica Miraglia, que no duda. Claro que tiene futuro. Esta industria presentó informes que muestran un proyectado de inversiones de más de 25 billones de dólares para 2030. Entre las series estrenadas este año se destacan Fuego Prohibido, TILF, Fuerte al Medio, Bon Vivant, El Hotel de los Secretos, Triángulo Amoroso, Cómo Deshacerse de una Estrella de Fútbol, Verdad o Shot, Jubilada y Peligrosa. Bueno, forman parte de las escenas no solamente actores. Hay cabida para influencers, celebrities, instagramers, con muchos seguidores. Y obviamente los ex participantes de los reality shows. Yo lo contaría al revés. Es como que toda esta gente que solamente tiene atención de un montón de gente necesita el sostén, entre otros, de escritores, de guionistas, de directores, de dramaturgos, de actores, de profesionales, que hagan de simplemente una estupidez graciosa una historia. Algo maravilloso, algo para contar. Y es ahí donde aparecen estas grandes ficciones, porque además Argentina cuenta con grandes profesionales en las artes audiovisuales. Y ahora encuentran la oportunidad en estas ficciones verticales. Las series verticales permiten contar más historias porque demandan menos recursos económicos. Contra lo que podría suponerse, la generación Z, es decir, los nativos digitales, no son los principales consumidores. Si bien en la Argentina no hay datos estadísticos, según el sitio World Screen, o el mundo de la pantalla, el público más fuerte que sigue este formato en América Latina son mujeres de entre 35 y 45 años. Los menores de 25 dicen presente, pero no constituyen el núcleo principal de la audiencia. La coincidencia de las voces especialistas es que hay material para cada público. Hoy por hoy, todos estamos en el teléfono. No hay un techo generacional. ¿Por qué prendieron en Argentina? Bueno, se juntaron tres cosas al mismo tiempo. El teléfono ya era una primera pantalla para casi todo el mundo, pero la ficción seguía pensada para otras. Al mismo tiempo, apareció una generación que, si bien busca formatos más rápidos, sí quiere una historia bien contada. Y por último, ya había una industria audiovisual de primerísimo nivel buscando formatos nuevos. Esto que veníamos destacando mientras leíamos la nota de Firpo. La ficción vertical ordena todo eso. Una historia pensada para el celular, de arranque a fin, sin pedirte que cambies de dispositivo ni de hábito. Así lo analiza Tomás Escobar, CEO de Shorta. Conocedor del paño, Escobar admite cierta necesidad de llegar al nicho joven, pero remarca que no competimos tanto contra la televisión o el streaming tradicional, sino contra la atención hacia TikTok, los Reels, YouTube. Ahí está hoy el tiempo de la gente. La diferencia es que esas plataformas te dan contenido infinito y gratis, pero no te dan una ficción con guión, con actores, con un arco que te deja con ganas del próximo capítulo. Nuestro desafío no era inventar una necesidad, era igualar o superar esa propuesta de valor con algo que estas plataformas no tienen: historias propias. En un relevamiento que hace Javier Firpo para Clarín, los consumidores de las series verticales promedian los 40 años. Siempre fui de ver mucho cine, muchas series, pero últimamente me cansa un poco. No sé si por falta de tiempo o de paciencia, pero no llego a terminarlas. Las dejo por la mitad. Incluso a veces no termino ni un capítulo. Así lo dice Rocío Germano, que tiene 52 años y es contadora. Este formato es más fácil, directo. Ya estás con el celular, mirás unos minutos, te enganchás y de pronto miraste 8 o 10 capítulos en 20 minutos. También aparece el testimonio de Carla Ponte. Ella tiene 46 años y es comerciante.
Dice que el contagio se fue dando de manera natural, porque yo soy vendedora, tengo muchos espacios libres durante el día y estaba todo el tiempo viendo reels en Instagram. Estas series al menos me ordenaron. Una me fue llevando a la otra y así me fui enganchando. Me gustó mucho TILF con Jimena Cardi y Triángulo Amoroso con Wanda Nara, obviamente. Reconozco que a veces me distraían en mi laburo, pero empecé a tener más cuidado y hoy estoy más canchera. Se ríe Marcela Figueras, que tiene 43 años, porque comenta que ella logró contagiar a su marido, que al principio se burlaba y me miraba raro por ver series en formato vertical. Le conté sobre la primera que vi, Bon Vivant. Le mostré un par de capítulos y el tipo se prendió, pero cada uno con su teléfono. Describe la kinesióloga, que hace saber que no paga nada, por ahora me banco las publicidades, dice. Remarca que son fáciles de ver una vez que entras a la aplicación y me parece interesante la temática. Hay de todo un poco. Y hace meses que no me conecto con Netflix. Con mucha experiencia en las series tradicionales como las de Sandro, Cris Miró, Luis Miguel, César Bordón no tuvo prejuicios cuando le llegó la propuesta de ser el coprotagonista de Wanda Nara y Maxi López. Ellos están en Triángulo Amoroso, la serie vertical de Telefe Studios. Es laburo y es importante llegar a otros públicos. Claro que tenía todas las dudas. Yo tengo otra edad, vengo de otro lado, de otro palo. Pero ante todo soy una persona audaz, proactiva al cambio. ¿Qué me costó más? El ritmo de filmación es frenético y definiría mi debut como una experiencia curiosa y muy buena. Es un formato en el que se priorizan los planos cortos y por episodio pronuncio dos o tres frases. Debo ser preciso y contundente, explica el propio actor. Señala Bordón que él no estaba buscando trabajo en ese circuito, pero fue uno de los elegidos para la microserie y su representante se lo comunicó. Escuché y me pareció que estaba bien. Yo, por suerte, tengo ofertas de países como México o Uruguay, pero hay que reconocer que no abundan las posibilidades. ¿La paga? Definitivamente mucho menos. Pero es un trabajo que se hace rápido y puede surgir más. Si el ritmo de producción se mantiene, claro, la idea es hacer una serie por mes. Creo que es el fenómeno que se viene. Bordón, que ya está sumergido en la realización de Las Ratas, un policial negro para Shorta, reconoce que le cuesta ver una historia a través del teléfono. No me termino de adaptar ni de relajar. No hay como estar en un sillón viendo una serie, pero creo que es cuestión de incorporar nuevas costumbres, entender que estamos en otra época. Jimena Cardi es otra de las experimentadas actrices debutantes en el formato. Ella protagoniza TILF, estrenada en los canales de streaming de Olga. Tuvo 100 millones de vistas, fue vendida a los mercados asiático y norteamericano y hasta participó en el Festival de Cine de Málaga. Creo que es un formato que llegó para quedarse, pero no para ocupar el lugar de otra plataforma, sino para complementar, aporta, yo le agrego, muy inteligentemente. Cuando se le consulta por las complejidades de incursionar en el formato, a Cardi no lo duda. Adaptarse a los tempos de episodios tan cortos y dejar en cada final un anzuelo para mantener el interés y evitar el escroleo. Es clave que el espectador siga allí, interesado, intrigado de lo que vendrá. Así lo dice la actriz, que se muestra optimista con este incipiente boom. Creo que suma en todo sentido, sobre todo en lo laboral, para que la rueda siga girando. Que la rueda siga girando, enfatiza a Cardi, y no se equivoca. Va siendo frecuente ver en los elencos reconocidas figuras como Leonor Manso, Laura Ascurra, Julia Calvo, Nazareno Casero, Ludovico Di Santo, Fabián Di Tomaso, Gabo Correa, Candela Vetrano, entre otros, claro. Las series verticales, una tendencia que ya le compite a Netflix. Y volvemos a pensar mientras nos tomamos nuestro cafecito de la madrugada. Muchos de ustedes, no fue mi caso, pero muchos de ustedes, son testigos de ese salto maravilloso que se dio entre el teatro, la literatura y la radio. Cómo los géneros empezaron a multiplicarse y a buscar grandes audiencias. Y cómo con el tiempo convivieron la radio,
la fotografía, la pintura, el cine, la televisión y el radioteatro. Se pasó a la tele y nosotros en la radio nos quedamos contando historias, escuchando música y enterándonos de lo que pasa palmo a palmo, minuto a minuto en la realidad. Los medios, la tecnología, va cambiando y muchas veces enriquece mutuamente esas formas de expresión, desde un libro hasta una novela, una telenovela, una radionovela, un podcast y ahora una ficción vertical. Siempre en el medio, no tenemos que ser ingenuos, siempre en el medio va a haber alguien que va a competir por nuestra atención, mantenernos lo más estúpidos posible, que no nos vayamos y que ellos se queden con plata. Pero si en la mitad, con eso se puede contar una buena historia, darle trabajo a un buen profesional, bueno, es como decía la propia Acardi, que la rueda siga girando. El secreto de esto va a estar en el nivel de las propuestas y en cuánto tiempo nos permitan mirar una publicidad o cobrarnos para ser felices.

4 de la mañana en punto. Así lo dijo el top. Un justito. 4 de la mañana. Algunas nubes en el cielo, el viento soplando del norte a 10 kilómetros por hora. La temperatura, 14 grados, 2 décimas. Esta es la portada del Deportivo Olé. Ocupando casi toda la portada, la foto principal y su título, por el 3-1 a Racing, una mancha más al Tigre. La foto lo muestra a Martínez gritando su gol, luego asistió en el tercero. El matador golpeó en cada error de la cadena y en la primera derrota de este ciclo explotó el cilindro. Insultó a la comisión y a Milito. Arriba, un rectángulo que va de margen a margen, coronando lo que resta de la portada del Deportivo Olé de hoy. Son varios los títulos y hay una foto. Adelantando lo que va a suceder a las 19:15, versus Central, la pregunta, el título. ¿Qué dirá el Monumental? River, en crisis, juega hoy ante su gente. Al lado, anticipando lo que va a suceder a las 17:00, en deuda de fútbol, Boca ante Newell's en el Coloso. El tercero de los títulos habla del 1-0 a Belgrano. Un bicho ideal ganó en Córdoba y es puntero. Se completa la tapa del Olé de hoy con una fotito arriba en el extremo superior derecho. Se lo ve a él. Se lo ve a Lío. Inter Miami 2-2. Messi ya salió de nuevo a la cancha. El Deportivo Olé, sus títulos, su tapa, su portada, su primera plana a las 4 de la mañana, 2 minutos. Aquí en Buenos Aires el cielo sigue parcialmente nublado, el viento está soplando del norte a 10 kilómetros por hora. La temperatura por ahora, 14 grados 2 décimas, la humedad 87%.

Hola Lalo, buena madrugada. Miriam del Dorado, qué lindo tema el del baile. Para mí es un pendiente. Siempre me he anotado para ir a tomar clases de baile y terminaba abandonando, como mucha gente abandona el gimnasio. Una vez el psicólogo me dijo, eso puede ser exceso de autoexigencias, porque si no lo haces perfecto, te frustras fácil, porque yo compartía que me sentía que yo iba para un lado y todos iban para el otro lado. Y bueno, pero me encanta cualquier tipo de danza, me encanta ver la gente que baila. Y creo que con el tema del tango, más que pendiente, pero es eso de dejarse llevar, ¿no? Por la música, por el acompañante. Muy lindo. Lo mío siempre va por la actividad física, por correr, por el tai chi, pero sin duda que lo tengo apuntado al tema de bailar y bailar desprendiéndome de eso de tener que tener el paso perfecto. Gracias por estar hoy hasta las 7 de la mañana y gracias a la audiencia que también te acompaña.

¿Cuánto tiempo que no escuchamos, José Augusto? Qué lindo tema, qué lindo. Y antes, las Pandoras. Pero las Pandoras, las primeras ediciones de Pandora, jovencísimas ellas. Arroba Radio Mitre, arroba Lalo Morino, así estamos en esta madrugada con 14.2 de temperatura por ahora. No está actualizada la temperatura, pero ya vamos a ver cómo viene esta madrugada, que por lo menos ahora el Servicio Meteorológico Nacional nos anticipa buen tiempo, va a estar agradable el domingo, bastante nublado con 15 de máxima. Hacemos algunos sociales, ¿les parece? Tenemos amigos Marcos, que nos llamó desde La Guardia, él es sereno, en Posadas, en Misiones, en San Cristóbal, una amiga que dice que estos encuentros de madrugada son necesarios, claro que sí. Anécdotas vinculadas a la radio, amigos que se van sumando en el 5168-0790, en arroba Radio Mitre, arroba Lalo Morino, y es ahí justamente donde nos encontramos con algunas de nuestras charlas de epígrafes en el Facebook, donde ya desde tempranito veníamos charlando con, por ejemplo, Marce, que nos deja una foto de Peque, qué lindo. Peque, la jefa de la banda, pregunta si por fin vuelve el invierno. Y después la foto de Renato también, ¿eh? Patricia, hola Barcito, disfrutando un buen momento en las madrugadas. También está Mónica, la Burman, que deja la foto de Thor. Un hermosísimo Border Collie, cachorro de 65 días. Y por el tamaño, por lo que podemos ver, va a ser uno de los Border grandes. Vieron que los Border Collie tienen tres tamaños diferentes. Hay uno chiquitito, que es el famoso ratonero, vieron, del campo. Siempre en el campo, mi abuelo, la primera perra que tuvimos en la familia era la de mi abuelo, el Tata, y era la Porky, así le habían puesto, Porky Petunia era el nombre, y era una ratonera, era como si fuera una Border Collie en realidad, chiquitita, de las chiquitas. Después estaban los Border Collie de varios colores, el Blue Merle, que es jaspeado y que tiene un ojo de cada color. Es una raza que tiene muchas variedades y tiene mucha inteligencia y un temperamento que ni te cuento. Pero además, lo más traicionero que tiene el Border Collie como raza de perro inteligentísimo que es una mirada tierna. Porque tiene una mirada atenta cuando están trabajando, uno los puede ver arriando ovejas o asistiendo en distintas tareas, ¿eh? Tareas de pastoreo, tareas incluso en las agility, por ejemplo, que se los entrena para competir. La mirada atenta del Border Collie es inconfundible, muy parecida a la del Malinois, el pastor belga Malinois. Lo que pasa es que el Malinois es un poquitito más agresivo que el Border Collie.

Pero lo que tiene el Border Collie es una mirada tierna, ¿viste? Que te mira así como que... ¿Y vos qué le crees? Son como una especie de extorsionadores, ¿viste? Son impresionantes. El Border Collie te mira diciendo, pobrecito yo. Y el tipo es más inteligente que toda la familia junta, ¿me entendés? Te vas y volvés y te cambiaron la llave. Son impresionantes. Qué lindos que son los perros. Y de las razas, es de los que están muy cerquita de el Terval, ¿vieron? El terreno baldío, el perro marca perro. Qué lindos que son. Bueno, ahí está Thor. Y algún día vamos a hablar de por qué a los perros. Me gusta porque nos encontramos muchas veces con gente en la plaza también que dicen, ay, no, y este perro es terrible. ¿Cómo se llama? Loki. Y claro, le pusiste el nombre del dios del caos. ¿Cómo cree que sea? El hermano de Thor, que es otro dios, es el dios del trueno. ¿Por qué le ponen esos nombres a los? Viste que son como Tatán Set, el dios de las profundidades egipcias. ¿Cómo cree que sea el perro? ¿Me entendés? Es como ponerle Juan Carlos para que sea más tranquilo. O Juan Carlos. Dejemos de hablar pavadas, son las 4 y cuarto de la madrugada. Todo esto surge porque nos quedamos charlando por la foto de un perro. A mí me mostras un perro y yo me pongo a charlar. Estelita Rabazzoli también está de regreso saludando a nuestro Colo Barco que vino a su ciudad. Ella nos escribió desde 25 de mayo. Terminado el fútbol, ella tenía ganas desde tempranito de escuchar algún tema en italiano, y escuchamos no solamente algún tema en italiano, lo escuchamos a Nicola Di Bari cantando en italiano, re lindo. Baby Palazuelos también le encanta encontrarse con la música, con las charlas en esta que es su radio, siempre encendida, a veces debajo de la almohada, a veces acompañándola en sus actividades, como lo hace Yolanda también, desde Santa Fe. Hermoso, el cálido saludo para todos. Ana Carná, gracias por tus palabras. Nerio, que nos escribe desde San Pedro Sula, en Honduras. Bendiciones y abrazo enorme para vos también. En Salta está Silvia LH, en Cerrillos, acompañándonos desde allí. Chela Cuchet, qué tangazo, dice. Chela, espero que hayas bailado, ¿eh? Te veo en la foto ahí, con una sonrisa enorme. Espero que hayan bailado los tangos, ¿eh? Qué lindo. Charlando en @Radio Mitre, @Lalo Morino.

Hola Lolo, ¿qué tal? Te habla Ernesto de Caserón. Cuando puedas, un tema que me gusta mucho es Miente, de Enrique Iglesias, o también Esperanza. Muy buena la programación, adelante querido. Debí ser tu colega, pero lamentablemente no pude concluir la carrera por una mala praxis médica. Gracias.

Dos grandes voces de la música popular en nuestro país, Valeria Lynch y Guillermo Guido. Y un bloque un poquitito esquizoide, ¿viste? Porque medio histérico, ¿qué cree que te diga? Porque aparece ella diciendo, fuera de mi vida, Valeria Lynch. Pero después viene Guillermo Guido y me dice, yo te voy a perdonar. No, no sé con cuál de los dos quedarme.

7:25 de la madrugada. En el perfil de ayer veíamos una nota de Enrique Carabetian que nos cuenta la historia del bosque oculto del barrio de Almagro que los vecinos quieren salvar antes de que sea tarde. Nación intenta rematar un terreno baldío en una zona muy poblada. Hemos hablado muchísimo, y es algo que se habla no solamente en nuestro barcito, se habla en todos lados, ¿no? Del boom inmobiliario, los negocios inmobiliarios, los negociados inmobiliarios y la cantidad de pequeños rincones que están en riesgo por esta avidez por vender y hacer edificios donde sea. En un barrio porteño que figura entre los que tienen menor cantidad de espacios verdes de toda la ciudad, hay una sorpresa, un terreno que permaneció completamente abandonado durante más de 3 décadas y que por eso se transformó espontáneamente en un refugio para aves, mariposas y una copiosa vegetación nativa. Ahora el gobierno nacional quiere subastarlo mientras vecinos y especialistas impulsan un proyecto para que el gobierno porteño lo recategorice, se haga cargo y lo convierta en una micro reserva urbana abierta para todos los vecinos, que además, nosotros destacamos, es profundamente necesaria. Almagro es uno de los, en lo que es la relación espacios verdes, habitantes, lo recomendado por la Organización Mundial de la Salud, la ONU, una cantidad de organizaciones intermedias, organizaciones con el apoyo científico, no solamente es, bueno, hagamos un negocio, no, es todos los negocios que ya se hicieron en Almagro que se puedan sostener por la calidad de vida. Se necesitan espacios verdes. La zona es una de las más densamente construidas. Los vecinos reclaman aprovechar un pedacito de lo que la naturaleza ya hizo. Desde hacer senderos permeables hasta colocar algunos bancos, qué sé yo, alguna luz, carteles educativos, para afectarla lo menos posible. Durante más de 30 años una verdadera selva verde creció oculta detrás de un paredón del barrio de Almagro. Durante lustros nadie pisó siquiera ese terreno baldío y la naturaleza hizo las suyas. Así, donde antes había un terreno vacío y con basura, el paso del tiempo se encargó de desarrollar un pequeño pero denso bosquecito, una mezcla de pastizales bajos y árboles de gran porte, cantidad de aves, mariposas, otras especies que encontraron refugio en uno de los barrios que menor proporción de espacios verdes tiene en toda la Ciudad Autónoma de Buenos Aires. Me hizo pensar, cuando vi esta nota, en, ¿se acuerdan la novela que después fue película y que la tuvo a Maggie Smith como protagonista en la primera edición? Después se hizo una reversión también de El Jardín Secreto. ¿Cuántas casas, aquellos que vivimos, tuvimos la suerte de crecer en alguna ciudad del interior de nuestro país, cuántas casas o juegos de casas de repente pasabas un paredón y te encontrabas con ese baldío que no era un baldío vinculado a la suciedad, sino más bien era una pequeña selva, un pequeño bosque, una pequeña reserva. ¿En qué consiste incluso esta micro reserva urbana? A diferencia de una plaza convencional, una micro reserva urbana busca conservar un ecosistema ya existente, interviniéndolo lo menos posible para compatibilizar la protección de la biodiversidad con el acceso de las personas. El objetivo no es reemplazar la naturaleza por un parque diseñado desde cero, más bien lo contrario. Vamos a preservar el ambiente que se desarrolló espontáneamente y aprovechar su valor ambiental, educativo, científico. En el caso del terreno de Acuña de Figueroa, los integrantes del grupo sostienen que durante más de 3 décadas prácticamente no hubo intervención humana. Ese largo aislamiento permitió el crecimiento de árboles de gran porte, la aparición de aves, mariposas, insectos, polinizadores. En realidad es un refugio de biodiversidad, uno de los sectores más densamente urbanizados, donde además volvemos. Esto no tiene que ver con hacer una plaza, porque de hecho las plazas, con esta tendencia de cerrarlas, llenarlas de cemento, poner hasta barcitos ahora sobre las plazas, justamente no tiene nada que ver con conservar la naturaleza y permitir que la ciudad y su gente respire, que sigamos respirando. Es en estado, en Acuña de Figueroa al 900, en el barrio de Almagro.

Marcó las 4:30 de la mañana y en Buenos Aires el cielo sigue nublado, la temperatura bajó un poquito, 13 grados 9 décimas. Capital Humano advierte a los docentes por el paro anunciado para este lunes. En un comunicado, el Ministerio recordó a los maestros de Cetera que la educación es un servicio esencial y que hará una inspección muestral en escuelas de todo el país para verificar que los gremios garanticen el 75% de la prestación del servicio educativo. Ante el incumplimiento se activarán los protocolos para tomar las sanciones que correspondan, agrega Capital Humano. Tragedia en Perú. Una avioneta que llevaba turistas a las líneas de Nazca se estrelló y hay 13 muertos. El accidente ocurrió cerca del mediodía de ayer. Entre las víctimas hubo 7 ciudadanos italianos, 2 alemanes y 2 españoles. Lo reiteramos, cerrarán el acceso a la Garganta del Diablo por 40 días en las cataratas. El Parque Nacional Iguazú desmontará las pasarelas metálicas del circuito para evitar destrozos. Las demás actividades y paseos del complejo funcionarán con normalidad. Al mismo tiempo, la provincia de Misiones inició un esquema de contingencia ante los pronósticos de intensas precipitaciones y la consecuente suba de los ríos Paraná, Uruguay e Iguazú por el fenómeno del Niño. De la mañana, 33 minutos en Buenos Aires, el cielo mayormente nublado, la temperatura 13 grados 9 décimas, la humedad 86%.

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Carlos desde Noruega. Les manda un saludo enorme. Son compañeros de todas las mañanas, de hace muchísimos años. Y escucharlos de acá, desde Noruega, es un placer absoluto. La música, los comentarios, nos mantienen cerca de nuestra tierra. Un cálido abrazo para todos los que están en la producción. Hermoso escucharlos. Chao, chao.

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1: Fernando Soler, de Ayete García Jiménez, Alma en Pena. Y antes de Juan de Dios Filiberto y Enrique Santos Discépolo, de sí por Dios que me ha dado. Que estoy tan cambiado, no sé más quién soy, mira. El malevaje extrañado.

4:40, a las 5 menos 20, Juan Luis Guerra. Había que hacerlo. 4:40, Juan Luis Guerra, 4:40. El cielo está mayormente nublado en la madrugada de Buenos Aires. Hoy vamos hasta las 7, así que tranqui, tenemos una madrugada para charlar, para estar con ustedes. Vieron que tenemos nuestras mesas, está la mesa teutona con Dani Coriñek, Eduardo Simón, varios amigos y amigas, algunos nos escuchan en Múnich, otros en Berlín, otros en Frankfurt, en Rodgau, en distintos rincones. Tenemos los cantones, el norte de Italia, el sur de Suiza, tenemos a los mediterráneos, algunos en Barcelona, otros en el sur de Francia. Hay distintas, los orientales, tenemos a gente en Tokio, en Hokkaido, Gachu, algunos a la cabeza, pero ahora sumamos una mesa vikinga. Me encantó, qué grande Carlos que nos escucha desde Noruega y ese abrazo cálido que desde Noruega la calidez se aprecia más, porque son tierras hostiles en términos meteorológicos, pero al mismo tiempo profundamente mágicas. Hay una cantidad de fenómenos meteorológicos, de paisajes, de relieves, de climas, de aromas, de qué lindo que nos permitas viajar a nosotros al mismo tiempo hasta Noruega, que además tiene una radiofonía verdaderamente maravillosa. Así que es un honor que nos elijas y que estemos contigo en esta mañana para vos. Para nosotros, todavía madrugada. En el 5168-0790 charlamos con ustedes o desde cualquier punto del mundo en el 1130-03-0790. Me encantan hoy, lo veníamos comentando con Javier Eduardo Federico recién, los mensajes. Están opinando, tranquilos, charlan, nos cuentan algunas historias. Me encantó nuestra amiga que decía que ella hace deportes, pero no el baile, porque el baile se anotó varias veces, pero después medio como que se arrepentía. Yo las veces que he ido a pasar, yo cada vez que voy a bailar, lo hago con un desparpajo total. Aviso, por las dudas, que no llamen al SAME, porque muchas veces yo creo que me deben confundir por un muchacho convulsionando. Entonces van a decir, che, tráiganle algo a este chico. Atelón, que el gordo empezó a rebotar, entonces debe empezar. No. Es cada uno, es una expresión libre. Una cosa es, Isadora Duncan, una cosa es Baryshnikov, Jorge Don, y otra cosa somos nosotros, nosotros nos dejamos llevar por la música, creamos, rejuvenecemos, en definitiva, que lo dice la ciencia. Porque si nosotros, cuando pintamos, pensamos que somos Pérez Ellis, o pensamos que somos Picasso, o pensamos que somos, Frida Kahlo. Así cuando bailamos, pensamos que somos Jorge Don, Isadora Duncan o quien sea que se nos ocurra. Si cuando escribimos nos medimos con la misma vara con la que hemos aprendido leyendo a Chesterton, a Borges, a Cortázar, a incluso a algunos de los talentos contemporáneos, vamos a pensar en Enríquez, Mariana Enríquez. De las contemporáneas, digamos, gente con la que convivimos hoy en día. Clarice Lispector, qué sé yo. Claro, si con esa misma vara nosotros nos dedicamos a esos oficios y no vamos a hacer nunca nada. Yo creo que, a mí me gusta Paul Auster. Paul Auster abre los libros mejor que yo, no solamente. Debe, los acomoda mejor ya. O sea que imagínate todo el resto. Si uno se fija en eso, no avanza nunca. Por eso hoy, cuando uno de nuestros amigos en la madrugada, Fernando, desde Puerto Madryn, recordaba cómo Héctor, como él lo nombraba afectuosamente, como el propio Héctor Larrea construyó ese personaje, Titor Larrea, le enseñó a amar el tango y el mate. Imagínate aquellos que crecimos pensando en, Mareco, pensando en, Blackie, pensando en Aníbal Pedro Mancilla, o los que hemos tenido la oportunidad de trabajar con Nora Perlé, con Juan Carlos Pascual. Aquellos que nos marcaron y que nos inspiraron, al mismo tiempo nos tienen que motivar, nos tenemos que animar. Por eso, aunque lo hagamos
torpemente, si se quiere, al principio, uno tiene que insistir. En el baile, en la lectura, en la escritura, en la pintura, en lo que sea que querramos hacer. Porque en definitiva, no hay que ganar, no hay que ser el mejor. Hay que encontrar el lugarcito en el que nuestra voz tenga la resonancia para decir lo que se viene diciendo desde siempre, desde Homero, pasando por Shakespeare y terminando en Borges. Es lo mismo, pero nosotros lo vamos a decir desde ese otro lugar. Y son esos lugares los que nos acercan de manera familiar y original al mismo tiempo. Es esta charla que de repente tenemos con alguien que nos escucha desde Noruega, otros en Israel, otros en Australia, otros en Perú, en Bolivia, en Chile, y de repente nosotros vamos, viajamos, y esas voces únicas, cada una de ellas, terminan formando un coro maravilloso en una madrugada de fines de semana en la que nos gusta imaginar un cafetín lleno de gente, pero en realidad para nosotros con una o dos personas, con algún cafecito, alguien que pasa por la vereda tomando un mate con el termo bajo el brazo, como si no hubiera abandonado nunca las callecitas de Montevideo. Están aquellos otros que a la vuelta insisten con prender un fueguito para, a lo sumo, calentar esa agüita en la pava vieja, herrumbrosa, que si la agarras o no, si vamos todo en cana. Pero no importa, es la pavita que nosotros queremos y es la que nos habilita los mate cocidos de la madrugada. Esa cafetera que en la cuchina hace blu blu y que también nos invita a un cafecito. En definitiva, historias que van, que vienen, que nos mantienen jóvenes imaginando todos los futuros posibles en el aire de Radio Mitre. Cuando vos y yo venimos juntos, de la noche a la mañana.

Hola Lalo, ¿cómo estás? Buena madrugada. Bueno, acá está otra despabilada de 64 que se levantó para ir a entrenar como es de costumbre. En un rato vienen dos amigas a buscarme y salimos a correr. En El Dorado, por Misiones, ya hace una semana que estamos teniendo primavera-verano y temperaturas altas. Los lapachos han explotado, amarillos, blancos, rosados. Realmente ya estamos en modo primavera. Besos y bienvenido de nuevo. Espero hayas recuperado y cargado energías para continuar. Cariños, Miriam.

Se puede decir que el folclore se puede apreciar en las grabaciones en estudio, algunas incluso académicas, donde uno rescata distintas interpretaciones de distintos exponentes de la música, del arte en general. Pero vieron que con el folclore particularmente, como sucede a veces con el rock, como sucede con el vals vienés, las interpretaciones en vivo son terribles. Es donde uno entiende ese latido que se esconde detrás de cada una de las notas, cada uno de los versos. Y eso es lo que escuchamos, lo que sentimos, lo que palpitamos con el Chaqueño y con Luciano Pereyra en esta versión en vivo de Valderrama. Antes, el talento maravilloso de Nati Pastorutti, una versión intimista, linda, bien armada de un clásico de Guaraní. Puerto Santa Cruz.

0: faltan unos minutitos para las 5 de la mañana, charlando con ustedes. Me encantó Miriam, desde Misiones, otra de las despabiladas de 64, dice ella, que con dos amigas en El Dorado ya se van a entrenar, se van a correr. Ayer nos dejó algunas fotos maravillosas, verdaderamente lindísimas, con los lapachos, con todo, con colores dorados, rojos, de todo un poco. Ella nos anticipa que ya se va sintiendo la primavera en el norte de nuestro país, en el litoral. Además, hoy lo comentábamos, se va a cerrar el acceso a la Garganta del Diablo por tiempo indeterminado, porque mañana lunes empiezan a desmontar la pasarela, el balcón va a permanecer así hasta que pasen las crecidas, que ya se vienen algunos, no solamente el Servicio Meteorológico Nacional aquí en Argentina, sino también algunas de las organizaciones meteorológicas desde Brasil están anticipando la incidencia de El Niño, que va a generar crecidas que se van a sentir, sobre todo en Iguazú. Así que durante tiempo mínimo 40 días. Después se verá. Una vez que pasen la época de las crecidas, veremos a ver cuánto tiempo van a tardar en volver a armar la pasarela. Desde allí también nos mandan algunas de las fotos, algunos saludos. Lina Quiles dice, espero que hayas pasado unas lindas vacaciones. Manda el abrazo para Miguel, que nos estuvo acompañando también. Le gustan, igual a ella le gustan las anécdotas, las risas. Nos manda desde América el saludo. Las risas son tan necesarias, mira. Tenemos que encontrar ese solfa, ese ángulo en el que la realidad, bueno, por lo menos nos inspira una media sonrisa. Y al mismo tiempo nos convoca para transformarla, para cambiarla. Danita también, Danita Capri, que agosto traiga bienestar y paz para todos. Hermosísimo el pedido. Hablando de Miriam, deja algunas fotos. Hasta las 7 va a estar escuchándonos. Deja las fotos de cómo entrenaron ayer. Hermosísimas fotos, pero además no solamente corre una... Mirá, están acariciando un caballito también. Corren campo traviesa, ahí nomás a la vera del río, están a la vera del río, claro. Las tres damas, tres damas del camino, ellas, corriendo con la radio de fondo, entrenándose. Yo no las quiero imaginar a ustedes en enero corriendo, por Dios. Yo me acuerdo que fuimos hace muchos años, la primera vez que fui a las cataratas fue en verano, me tendrían que haber avisado. Llegué y fue un sopapo de temperatura. Era impresionante. No llegamos al circuito inferior. Era impresionante, pero al mismo tiempo emocionante, movilizante. Qué lindo. Qué linda tierra que tenemos. La Burman deja también en X algunas fotos de Thor, ese hermosísimo, hermosísimo Border Collie. Está lloviendo, nos cuenta Night Owl. En Caleta Olivia, provincia de Santa Cruz. Acuérdense que lo anticipamos más temprano. De hecho, Santa Cruz es una de las zonas que está bajo alerta amarillo. Tenemos toda la parte cordillerana por vientos, por precipitaciones que pueden venir en forma de lluvias o de nevadas. Atraviesa también Río Negro, Chubut, y se extiende por Neuquén hacia Mendoza. Carlos Saavedra Mazaro desde Barcelona junto a Liliana, ellos que seguramente deben haber bailado uno de los boleritos de Mario Clavel, que pasamos tempranito. A sus padres le gustaba muchísimo Mario Clavel, uno de los grandes intérpretes, que además es uno de los grandes compositores de la música romántica, de la música del bolero particularmente, de las baladas. Qué grandes artistas tuvimos. Llega el top de las 5, ¿cómo se pasa la madrugada? Y nosotros, ¿qué insistimos en venir con el top, que ahora sí suena, de la noche a la mañana?
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13 grados 9 décimas la temperatura por ahora, a las 5 de la mañana en punto, con algunas nubes en el cielo y el viento soplando del noreste a 13 kilómetros por hora. La tapa del diario Popular, la foto y el título principales: Tigre le abrió una herida a Racing. Con goles de Piti Martínez, Garay y Russo, el Matador dio el golpe en Avellaneda y derrotó 3-1 a la Academia. El equipo de Bojboda se fue silbado por los hinchas. También hubo insultos contra Milito y la comisión directiva. Vendieron a Santiago Sosa a Brasil. Arriba, 7 muertos en choque entre un camión y un auto en la ruta 192. 3 eran menores. De margen a margen, también, siguiendo hacia arriba en la tapa de hoy del diario Popular, alertan por 52 robos al día cometidos por menores. Hacia el margen derecho, una columna con varias fotos, varios títulos, todos deportivos. Empezamos arriba anticipando lo que va a suceder desde las 17. Boca visita a Newell's luego de la sufrida clasificación copera. El Ceney se perdió el primer partido del torneo. Encuentro entre Paredes y Di María. El cotejo contra el Pincha será en la cancha del Globo. Debajo, en el Monumental, River recibe a Central con toda la presión. El millonario aún no sabe lo que es ganar en el torneo. Chacho Coudet en la mira de los hinchas. Contándonos el triunfazo 1-0 en Córdoba con una foto chiquitita que nos cuenta cómo el bicho venció a Belgrano y sigue arriba. Con gol de Álvarez logró la tercera victoria. El Pincha goleó 3-0 a Defensa. El extremo inferior derecho completa esta columna en un recuadro. Messi volvió a jugar en el empate del Inter Miami. Entró en el segundo tiempo. Aparece en la fotito. Primer partido tras el Mundial, 2-2 con Columbus Crew. De Paul estuvo de entrada. Y completando la portada de hoy del Popular, arriba en un recuadro extremo superior derecho, suman 67 migrantes marroquíes muertos. Yendo hacia el título también, en la parte superior de la portada, la foto de Rosalía que pidió perdón. Hizo su primer show. El textual: no tengo más que gratitud con Argentina. La tapa del Popular a las 5 de la mañana, casi 4 minutos, cuando en Buenos Aires el cielo sigue mayormente nublado. La temperatura 13 grados 9 décimas, la humedad 86%.

Buenas noches, querido Lalo, Carlos de Posadas Misiones. La radio está excelente, excelente. Mi madre lo escuchaba, que ya falleció, y yo escucho también en homenaje a ella, porque me gusta y me está encantando todos los temas que ponen. Las noticias, bueno, hay que escucharlas, pero me encanta todo lo que pone. Michael Bolton estaría buenísimo, buenísimo, buenísimo escuchar. Me parece que canta When a Man Loves Woman, algo así. Ese tema, por favor, cuando un hombre ama a una mujer, si pueden pasar. Un abrazo, excelente programa, y me uno al Club de los Desvelados. Carlos Benjamín Selman, Posadas Misiones.

When a man loves a woman. Cuando un hombre ama a una mujer. Este tema, originalmente, allá en 1966, fue grabado por Percy Sledge en Sheffield, en Alabama. La canción la habían compuesto Calvin Lewis y Andrew Wright. Hubo muchísimas versiones. Kenny Rogers, por ejemplo, en el 97, pero Marvin Gaye, Esther Phillips, Bette Midler, Johnny Rivers, Jerry Lee Lewis. Uy, muchísimos. Esta es la versión de Michael Bolton. En 1990, incluso ganó el premio Grammy a la mejor interpretación vocal pop, pero esta no fue la última versión, no. En una madrugada, a principios de agosto, en esta madrugada, tuvimos la suerte de escuchar una pastillita, porque hay gente que pide un tema, y hay gente que hace su pequeña versión para escuchar el tema que quiere. Fue el caso de nuestro amigo Carlos Benjamín Selman, que lo vamos a agregar a las versiones de cuando un hombre ama a una mujer. Carlos, querido, me encantó. Primero, que en homenaje a tu madre sigas compartiendo estas madrugadas con nosotros. Y en segundo lugar, estoy pensando en que los despabilados de esta madrugada no tendrían que simplemente pedir un tema. No. Anímense y hagan como nuestro amigo Carlos Benjamín Selman de Posadas, Misiones. El tipo no te pide un tema, te lo canta para que de repente atrás aparezca Michael Bolton cuando un hombre ama a una mujer.

Lindo bloque de lentos que empezó con Gloria Estefan haciendo No Quiero Perderte, I Don't Wanna Lose You. La versión en inglés, en castellano es Si Voy a Perderte. Era el principio de la carrera como solista de Gloria Estefan, ya a principios de los 90, si no me equivoco, ¿no es cierto, Javito? Después de Miami Sound Machine con su marido, Emilio Estefan. Qué lindo sonido, qué lindas interpretaciones. Y no es chiste esto que les digo, ¿eh? Anímense. No es lo mismo decir, quiero escuchar, nostalgia, que decir, acaricia mi ensueño, el suave murmullo de tu suspirar, cómo ríe la vida. Ese tema quiero escuchar. Y nosotros nos inspiran, ¿eh?

y así se van a ir sumando. Miren, estamos bailando a la madrugada, estamos cantando, hay quienes escriben, hay quienes dibujan, hay quienes pintan, están los que corren, están los que desayunan, están los que toman café, hablando de despabilados. Y en algún rincón están los que juegan al ajedrez. Aparece en la portada de La Nación, en el suplemento de deportes, la figura de alguien que no solamente tiene que ver con una de las disciplinas ancestrales y que más estimulan al intelecto, sino también un ejemplo, porque es un pibe, Faustino Oro, el joven talento que hace que el silencio sea la mejor ovación. Alejandro Panfil cuenta en esta crónica cómo hay silencios que dicen más que un aplauso. El Museo de Arte Tigre asiste a uno de esos momentos. Afuera, naturaleza y el paisaje habitual del Delta, y adentro, una multitud que contiene las palabras mientras el protagonista en cuestión se desplaza entre 25 tableros y la misma cantidad de jóvenes oponentes, con una tranquilidad intrigante y al mismo tiempo profundamente magnética. Ni los flashes de las cámaras, ni los lentes de la televisión, ni los celulares levantados del público o los familiares de los participantes, nada de eso parece existir para el talento de Faustino Oro, el llamado Messi del ajedrez. El pibe tiene 12 años, es el gran maestro más joven de la historia argentina y uno de los más precoces que haya dado el ajedrez mundial. Genera algo difícil de explicar, despierta admiración, haciendo exactamente lo contrario a un show. El tipo hace pensar. Las partidas simultáneas acontecen en el cierre de la Semana Internacional del Ajedrez. La Camerata de Tigre abre la ceremonia con orquesta en vivo, después llegan los discursos. Lo presencian los dirigentes, los profesores, las familias y, por supuesto, Romina y Alejandro Oro, la mamá y el papá del pequeño prodigio, del pibe que se enamoró de esta disciplina durante la pandemia y que protagonizó un ascenso brutal hacia la élite mundial. Para mí es un orgullo representar a la Argentina en cada torneo, dice Faustino, que todavía conserva la timidez de un chico de escuela. Y obviamente agradece a la organización de la gira nacional que lo va a llevar también a Mar del Plata y a Rosario. Es uno más que desea que la jornada sea inolvidable. Tras las palabras, tras los discursos, el gran protagonista hace lo suyo. Faustino saluda a cada rival, observa apenas unos segundos la posición, hace su movimiento y sigue sin detenerse más que unos breves instantes. En cada tablero hay chicos y chicas de 7, 10, 12 o 15 años que probablemente recordarán esa partida durante toda su vida. Algunos sonríen, otros intentan esconder sus nervios. Saben que están ante alguien que ya pertenece a otra dimensión del juego. Cristian Dolezal, maestro internacional y coordinador de la Escuela de Talentos de Tigre, los preparó mentalmente para vivir ese momento sin obsesionarse con el resultado. Para que lo disfruten y que lo atesoren. Nosotros más temprano hablábamos justamente de la exigencia de bailar bien o de pintar bien o de escribir bien. No, en este caso, jugar al ajedrez. Dicen, es como jugar un partido contra Messi. Lo importante es que entiendan que esta experiencia les va a quedar para siempre. Dolezal lleva más de 3 décadas recorriendo torneos y conoció varias generaciones de talentos argentinos. Sin embargo, cuando habla de Faustino, deja de buscar comparaciones. Nunca vi un chico así. Conocí jugadores extraordinarios, pero ninguno que fuera gran maestro a los 12 años. Tiene un talento enorme, pero además una capacidad de trabajo impresionante. Para Luis Antón, director de la Escuela Municipal de Ajedrez de Tigre, el fenómeno Faustino coincide con el mejor momento del ajedrez argentino en muchos años. Él es el emergente más visible, dice, pero detrás hay una enorme cantidad de chicos jugando, ¿eh? La edad de los competidores bajó muchísimo y cada vez aparecen más talentos. Antón también encuentra una explicación menos técnica y mucho más humana para el crecimiento del juego. El ajedrez integra. Se puede jugar entre generaciones, entre mujeres y hombres, entre principiantes y expertos. Se crean amistades muy fuertes.
Los clubes dejaron de ser espacios cerrados para convertirse en lugares abiertos, donde cualquiera puede aprender. Además, aporta una analogía. Dice, yo soy hincha de Huracán, un club que tiene pocos hinchas. Por eso, cuando encuentro otro hincha de Huracán, encuentro a un par. Con el ajedrez pasa lo mismo. En Tigre, la apuesta por el ajedrez lleva varios años de desarrollo. Más de 10.000 chicos lo practican en las escuelas del distrito y la escuela municipal desarrolla talleres en escuelas primarias, en polideportivos, en clubes, en bibliotecas. Daniel Scioli es uno de los impulsores de la gira nacional de Faustino. Destaca en su discurso esa política pública del municipio tigrense. Julio Zamora ha hecho una verdadera política de Estado con el ajedrez en Tigre. Soy un apasionado del juego y mi próximo libro hablará justamente de la incidencia que tuvo el ajedrez en mi vida. Zamora recoge el guante y explica por qué el municipio insistió en ser sede de una jornada de estas características. Quiero agradecer, pero él eligió a Tigre como una de las, que Scioli eligió a Tigre como una de las tres ciudades para este evento y pusimos el mejor lugar que tenemos para recibir a nuestro genio del ajedrez. El Museo de Arte Tigre ofrece una postal muy singular. Hay pinturas, vitrales, columnas, mucha luz natural entrando por los ventanales. Es un día histórico. Tenemos la presencia de uno de esos genios que aparecen cada 100 años. Así celebra Miguel Ángel Quinteros, uno de los nombres más importantes de la historia del ajedrez argentino. Mientras tanto, el silencio continúa respetándose en una sala en donde hay unas 300 personas. Faustino sigue caminando. Un movimiento, dos pasos, otro tablero. Mueve las piezas, salta de un tablero a otro. No lo inquieta la fama ni la notoriedad que posee. Siempre intento disfrutar de lo más importante que es el ajedrez. Y jugar mi mejor ajedrez. Siempre buscando disfrutar de las partidas y ganar. Así lo dice este gran protagonista. Sus movimientos no provocan ni gritos ni fervor, pero sí una profunda admiración por su presencia y por su destreza que asombra al mundo. Y eso es justamente lo que pasa durante esta tarde, una tarde memorable en Tigre que nos cuenta Alejandro Pánfil en el diario La Nación. Una tarde en la que, durante un par de horas, un salón entero descubre que el silencio también es una forma de ovacionar.

Hola, buenas noches. Lalo, qué alegría que has vuelto. Bueno, yo te escucho de acá, de Zona Oeste, me haces compañía. Te mando un beso grande y, como siempre, la música es hermosa.

0: qué lentazos en este bloque de madrugada. En aquella época, cuando nosotros íbamos a los boliches, a esta hora subíamos de los lentos, ¿eh? Después de las, bueno, después de las 4. Pero 5:30 dijo el top mientras nosotros escuchábamos a Boston con Amanda y antes Century con Love Why. Amante, ¿por qué?
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5:30 pasaditas de la madrugada. En Buenos Aires el cielo está cubierto, el viento sopla del noreste a 6 kilómetros por hora. La temperatura 13 grados 5 décimas. Esta es la portada de La Nación de hoy. El tema central en la tapa de La Nación: reforma política. Quieren que la cuestionada legislatura bonaerense tenga más diputados y senadores. El peronismo pretende sumar 12 legisladores para llevar el total a 150. Este año prácticamente no sesionó y actualmente cuesta 379 mil millones de pesos anuales. El peronismo bonaerense impulsa un proyecto para ampliar el número de diputados y senadores de la legislatura provincial, que prácticamente no sesionó en el primer semestre de este año y consume un presupuesto anual de 379 mil millones de pesos, con el costo por legislador entre los más altos del país. La iniciativa surgió en medio de la reforma política promovida por el gobernador Axel Kicillof, que incluye la reelección indefinida de intendentes. El sistema bicameral está conformado por 92 diputados y 46 senadores, pero el PJ apuesta a incorporar otros 12 legisladores y elevar el total a 150, con el aumento de que se requiere actualizar la cantidad de bancas por el crecimiento demográfico. Acompaña este tratamiento central un recuadro con tres análisis de Jorge Liotti: Los huérfanos de la polarización, de Joaquín Morales Solá: Una buena ley y una mala imagen, y de Jorge Fernández Díaz: Tortícolis de tanto mirar para otro lado. Hacia el margen derecho, Europa se reúne de urgencia por la crisis migratoria. Ceuta: Sánchez reforzó la frontera y denunció el egoísmo de sus socios. Completa este tema en un recuadro el escenario de Luisa Corradini: Las sospechas que apuntan a Marruecos. La foto principal en la tapa de La Nación, hacia el pie de página, hacia el zócalo, se la ve a Rosalía. Show en la Argentina, con tono de arrepentimiento. La cantante española Rosalía hizo anoche su primer show en Buenos Aires, después del enorme revuelo que había generado un reposteo suyo en las redes sociales contra la Argentina, tras la final del Mundial. En medio de las canciones hizo una referencia directa a ese episodio. Jamás podría tener un sentimiento negativo hacia un lugar como este. Mi amor por Argentina sigue igual que el primer día, afirmó desde el escenario, con tono de arrepentimiento. Títulos también en la tapa de La Nación: calculan en torno al 2% la inflación de julio. Después de perforar en junio el piso del 2% según las principales consultoras privadas, julio habría cerrado con una cifra similar, entre el 1,9 y el 2,1, lo que muestra un freno en el retroceso. Las razones principales serían las vacaciones de invierno y el impacto de la suba del dólar sobre los alimentos. Un ensayo con la firma de José Claudio Escribano: Naides es más que Naides, las lecciones del Mundial. Coronando la portada de La Nación, un tema, un título que salta del aire de la radio y lo vemos en la tapa: el crack de 12 años que jugó al ajedrez contra 25 chicos a la vez. El gran maestro Faustino Oro disputó partidas simultáneas en Tigre y cumplió el sueño de muchos niños que buscan emularlo. Y la última de las fotos, también en el extremo superior derecho, habla de la lluvia que batió récords y la ciudad la pasó mal con el temporal. En un barrio cayeron 113 milímetros en 24 horas. Es una marca histórica. Hubo anegamientos y cortes de luz. Lo que te comentábamos ayer a la madrugada en este mismo aire de radio con Luquitas Berengua mientras llovía. Así, a las 5:38 se van los títulos. Se va la tapa del diario La Nación de hoy.
Aquí en Buenos Aires la temperatura 13 grados 5 décimas, la humedad 86%.

3513-516-0790, en el 1130-03-0790. Seguimos charlando y aparece desde Neuquén Ivana, emocionada por la música. Qué lindos temas estás pasando. Bueno, ahí estamos eligiendo algo de música con Javier Eduardo Federico, disfrutando una madrugada de invierno en la que ya empezamos a, por lo menos, imaginar una primavera, ¿no? Julio Rosales también nos dice en X que nos está escuchando y él también agradece por la música, una madrugada que nos llevó por un poquito de tango, de bolero, canciones románticas, canciones en italiano, algo en francés, algunos lentos de los 80, incluso algunos un poquito más atrás, más cerca. Bueno, en definitiva, un cafetín que, como todos los fines de semana, de repente convoca a estos despabilados, como se gustan llamar. Y aparece Carlos desde Posadas, Misiones, cantando. Me encantó esa idea de cantar, ¿eh? Cuando tengan ganas de pedir un tema, cántenlo un poquito. Queda re lindo. Y yo les prometo que si hacemos eso, algún día también yo voy a cantar con ustedes. Y la vamos a pasar lindo en la madrugada. Total, no nos escucha nadie. Somos la audiencia más grande de la madrugada de la radio. Que nos vamos a andar chicando. 5:49, o como dirían en el barrio, las 6:10.

6 menos 10, un tema importante para destacar. Lo veníamos hablando todos los fines de semana, destacamos. A nosotros nos gusta destacar la importancia de la tecnología, pero al mismo tiempo tener esa mirada atenta a propósito de lo que se esconde en la complejidad de ciertos adelantos. Ricardo Braginski, de Clarín, nos cuenta que 2 de cada 3 alumnos de 11 años usan redes sociales todos los días. Y esto ya está afectando la lectura. Esto surge de la prueba Aprender, que vinculó el uso de pantallas con los hábitos lectores. Las plataformas son, hoy, la principal actividad fuera de la escuela. El masivo uso de redes sociales preocupa en todo el mundo, especialmente cuando se trata de chicos. En los últimos tiempos, se multiplicaron los estudios que alertan sobre los efectos que pueden tener en la salud mental de los menores. Ahora, también están afectando la alfabetización y la lectura. La Secretaría de Educación buscó una respuesta en la última edición de la prueba Aprender, que se toma a todos los alumnos de sexto grado del país. Además de las clásicas preguntas sobre lengua y matemáticas, se les hizo un cuestionario sobre diversas cuestiones vinculadas a los hábitos de lectura. Les preguntaron a esos chicos de 11 años de todo el país, algunos todavía tienen 10 años, sobre sus prácticas de lectura dentro y fuera de la escuela y sobre el uso de dispositivos digitales. Y al cruzar las respuestas aparecen datos llamativos. Las redes sociales son, hoy, la principal actividad de esos chicos cuando no están en la escuela. 2 de cada 3, el 66,2%, usan las plataformas todos los días y otro 16,3% las usa muchas veces a la semana. Es decir, que en total, más de 8 de cada 10 chicos de 11 años vive entre posteos y likes con mucha frecuencia diaria. La segunda actividad que más hacen fuera de sus casas es el uso de videojuegos. Y en tercer lugar aparecen las actividades al aire libre y los deportes. La lectura de libros o de historietas, de cómics, ocupa un lugar menos frecuente. Por otra parte, los alumnos que no usan redes sociales son los que más leen. Entre ellos, el 20,4% lee libros todos los días y otro 13,9% lo hace con frecuencia. En cambio, entre quienes usan las redes a diario, solo el 12,1% lee todos los días y apenas el 10% lo hace frecuentemente. En este grupo, más de 4 de cada 10 no leen libros. Casi la mitad, ¿eh? Para vincular lectura con consumos digitales, Aprender preguntó por el acceso a la tecnología de los alumnos. Los resultados muestran que la conectividad está prácticamente universalizada en el país. El 96,7% de los estudiantes tiene internet en su hogar y el 93,7% dispone de un teléfono celular. Sin embargo, hay fuertes desigualdades en el acceso a otros dispositivos que pueden resultar más útiles para estudiar. Por ejemplo, 2 de cada 3 alumnos de clase alta tienen una computadora personal, pero la proporción cae al 15,1% entre los alumnos más vulnerables. La brecha también se da en el acceso a tablets y a otros dispositivos. Clarín analizó estos datos junto a distintos especialistas. Fabio Tarasov, coordinador del Proyecto Educación y Nuevas Tecnologías, PENT, de Flaxo, considera que el problema excede lo que hacen los chicos frente a una pantalla. Tenemos un problema como sociedad. No hemos creado un cerco de protección para que los chicos no accedan a las redes sociales tal como son ahora. Así le dijo a Ricardo Braginski. Sin embargo, no cree que la solución pase por prohibirlas, como proponen, o incluso avanzar en esa dirección en distintos países como Australia, Francia. Él sostiene que esas restricciones son difíciles de aplicar y fáciles de eludir, pero, sobre todo, no atacan el problema de fondo. Hay que pensar por qué los chicos están en las redes, afirma. Roxana Murduchovics, doctora en comunicación por la Universidad de París y asesora principal de UNESCO en Ciudadanía Digital, no se sorprende con los datos. En todo el mundo, las redes sociales son, hoy, una parte esencial de la identidad juvenil. Allí se comunican, se expresan, se hacen visibles, construyen un espacio que sienten como propio. El problema, advierte, es que empiezan cada vez más temprano. Aunque la edad mínima para abrir una cuenta es de 13 años, hay chicos de 10, de 11, de 12 años que ya participan de esas plataformas, en algunos casos, con conocimiento de sus propios padres.
y en otros, falseando su edad. Andrea Goldín es investigadora del CONICET y de la Universidad de Itela y pone un matiz a todo esto. Considera muy alto el porcentaje de chicos que usan redes sociales diariamente, pero advierte que los resultados de aprender no permiten afirmar que sean las redes las que provoquen una menor lectura. No sé si porque están en las redes sociales dejan de leer. El tiempo diario es limitado y dedicarlo a una actividad necesariamente se lo quita a otra, explica. Pero eso no alcanza para establecer una relación de causa y efecto. Lo que sí suele pasar, dice, es que por estar más tiempo con las pantallas, los chicos hagan menos actividad física. Tarasov pone el foco también en que cada vez hay menos espacios donde los chicos puedan encontrarse y hacer actividades en condiciones que sus familiares consideren seguros. Una familia que ve a su hijo sentado en el living navegando por las redes sociales puede considerar que está más seguro que dando vueltas por la calle o jugando en la canchita, dijo a Clarín. Por eso, propone generar alternativas capaces de competir por el tiempo y el interés de los chicos. Fortalecer los clubes, las bibliotecas, los espacios barriales, mejorar las canchitas, multiplicar las actividades culturales, deportivas, recreativas. Con foco en las ciencias cognitivas, Goldín dice que los datos de aprender deben servir para preguntarnos por qué es importante leer libros. Explica que se trata de una actividad cognitivamente diferente a leer en pantallas. La lectura de un libro obliga a imaginar personajes, lugares, situaciones, a seguir historias extensas y complejas. Es una de las pocas actividades que fomentan tremendamente la imaginación y la creatividad. Por eso, advierte que no es equivalente leer un libro que consumir contenidos en las redes. Aunque un chico pudiera terminar leyendo allí una gran cantidad de caracteres, los contenidos digitales combinan textos breves con imágenes, con videos y, en general, no exigen seguir durante un periodo prolongado una narración compleja. La lectura amenazada, en realidad, el intelecto, la capacidad de pensarnos a nosotros mismos y de pensar el mundo de otras maneras. Eso es lo que estamos entregando en una pantalla. 2 de cada 3 alumnos de 11 años usan redes sociales todos los días y esto ya está afectando a la lectura. Eso dice el título en este artículo necesario de Ricardo Braginski. Lo que nos queda a nosotros es que en realidad no está afectando la lectura. Afecta el presente, afecta el futuro, afecta la calidad en la que somos capaces de pensar horizontes, de darnos cuenta de ciertos presentes y sobre todo de proteger todos nuestros pasados. Cosas que algunos medios, algunos avances tecnológicos siguen haciendo habitualmente, como hacemos nosotros en la radio, lugar que estimula la imaginación, que protege el acervo cultural, la memoria y que sobre todo te acompaña en cualquier lugar del mundo cuando, despabilado, venís con nosotros de la noche a la mañana.

0: Virus, imágenes paganas.
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3 minutos pasaron de las 6 de la mañana y en Buenos Aires el cielo está cubierto. La temperatura 13 grados 5 décimas. Versión extendida de la noche a la mañana, vamos hasta las 7 y te cuento ahora cómo viene la tapa, la portada, la primera plana del Crónica de hoy. Foto y título principales: desaprobados, derrota y bronca en el cilindro. La Academia pagó caro sus groseros errores defensivos y cayó 3-1 ante Tigre. Tras el final, los hinchas de Racing estallaron contra la comisión directiva encabezada por Diego Milito. Triunfazo del matador en su primera victoria en el torneo. Y acompañan en el centro de la tapa del Crónica varios títulos también deportivos. Con Coudet en la mira, River recibe a Central en un Monumental caliente. Al ladito, Boca visita a Newell's tras su sufrida clasificación en la Copa Sudamericana. Y debajo, Argentinos venció 1-0 a Belgrano en Córdoba y manda con puntaje ideal. En el pie de página, otra de las fotos y un informe especial de Crónica. Los kioscos en caída libre. Por las bajas ventas, cierran 50 por día. Dueños de locales aseguran a Crónica que los clientes consumen la mitad que en años anteriores. Los de barrio, los más afectados. Al lado también con foto, accidente trágico. 7 muertos por un choque en la ruta 192. Se produjo entre Torres y Exaltación de la Cruz. 3 de los fallecidos eran menores. Atraso y preocupación, otro de los títulos y otra de las fotos en la tapa del Crónica. La morosidad en colegios privados llega al 11%. A las familias les cuesta cada vez más pagar las cuotas. Las instituciones buscan evitar la pérdida de alumnos mediante planes de pago o descuentos para regularizar las deudas. Arriba, huelga docente. Antes del paro, advertencia del gobierno. El Ministerio de Capital Humano informó que fiscalizará la medida y aplicará sanciones si no se cumple el servicio mínimo. Completamos la tapa del Crónica de hoy con la foto arriba de Rosalía. Tras el escándalo, Rosalía brindó el primero de sus shows. La cantante española se presentó en Buenos Aires y volvió a pedir perdón por el reposteo anti-Argentina. Siento amor por este país. Seis de la mañana, 6 minutos, y así se va la tapa del Crónica, cuando en Buenos Aires el cielo sigue cubierto y el viento insiste del noreste a 6 kilómetros por hora. La temperatura 13 grados 5 décimas y la humedad 86%.

Buenas madrugadas, Radio Mitre. Los escucho yendo al trabajo desde la provincia de Jujuy, San Salvador de Jujuy, en el mes de la Pachamama, iniciando el día para tomar una caña con ruda y dándole de comer a la madre tierra. Es la costumbre de aquí en Jujuy a partir del 1 de agosto y todo el mes de agosto.

Una de las grandes voces de Gales, una de las pocas cantantes, la única, dicen por ahí, que llegó a interpretar tres canciones de Bond. Estamos hablando de Shirley Bassey, haciendo Never, Never, Never, Nunca, Nunca, Nunca, mira. Antes, su versión, con un remixado de uno de los DJs también galeses, haciendo Light My Fire, Enciende Mi Fuego.

6:15 de la madrugada, versión extendida de la noche a la mañana, y nos seguimos encontrando con amigos en las charlas de epígrafes, en Facebook, en Instagram, en X. Willy Argondizo dice, qué lindo, me desvelé tarde yendo al barcito a desayunar con los parroquianos. Y ahí se va sumando, como lo hace Gerardo Merino también. Gracias, Carolina Yaqui. ¿Quiénes más se van sumando? Yolanda, Perlita Sazón. Qué lindo domingo. Espero que con sol, dice Perla en el Facebook. Nosotros le anticipamos que el sol va a estar por momentos, aunque dice el Servicio Meteorológico Nacional que el domingo viene mayormente nubla.

pero el sábado venía casi igual también, y mirá el sol que tuvimos. Se va a poder disfrutar, yo casi que lo deseo más que lo anuncio, ¿eh? La semana viene sin lluvias hasta ahora, vamos al pronóstico extendido. El lunes con bastante humedad toda la semana, y sobre todo se va a sentir en la madrugada del lunes con algunos bancos de niebla. La mínima va a ser de 11, la máxima 16 grados. Para el lunes, el cielo mayormente nublado. Un panorama muy similar para el martes y para el miércoles, con un rango térmico también que va a estar entre los 10, 11 grados de mínima y los 17 grados de máxima. Es el jueves el día que aparece diferente, distinto. El tipo se da a otros aires. Si bien va a estar mayormente nublado el cielo, el rango térmico va a ser diferente, un poquito más arriba. 13 la mínima, 18 la máxima. Y ya para el viernes y el sábado cambia, sobre todo vuelven las mínimas a un dígito. 9 grados la mínima para el viernes y 15 grados la máxima. Pero falta mucho, falta mucho. Muchísimo. Pasemos igual, recordemos los alertas meteorológicos que rigen en distintos lugares del territorio nacional por vientos, sobre todo en el sur y en la zona cordillerana, y afectando las provincias de Santa Cruz, Chubut, Río Negro en el extremo cordillerano, estamos hablando de las zonas meridionales, y el extremo cordillerano. Aquí aparecen alertas amarillos y naranjas por tres fenómenos diferentes: vientos y precipitaciones que pueden ser en forma de lluvia o en forma de nevada. Sobre todo atención, porque esto sucede en buena parte de Neuquén, toda la zona cordillerana de Neuquén, y buena parte también de Mendoza, hasta el límite con San Juan. Este alerta naranja es por nevadas y viento. El viento, alerta amarillo, pero la nevada, alerta naranja. Los fenómenos pueden ser más intensos. Lo dábamos también hace, comenzamos la madrugada con la noticia de la intensa nevada en Neuquén, justamente. También alerta amarillo en San Juan, zona cordillerana, por nevadas y por vientos. Nos queda el norte, el noroeste de San Luis. Aquí el alerta amarillo es por vientos. El resto del país, si bien queda el resabio de la humedad, sobre todo por el frente de tormentas que siguió hacia el norte, pasó por Buenos Aires, siguió hacia el litoral y ahora ya está yendo hacia Brasil, en la zona norte, queda mucha humedad, bastante humedad, la probabilidad de neblinas, lo decíamos más temprano, en diferentes lugares del litoral, con la visibilidad que puede estar bastante reducida por la presencia de neblinas, lo decíamos en Rosario, por ejemplo, o en Paraná. En Paraná, ahora el cielo está despejado, pero hay niebla. 500 metros la visibilidad, está seriamente comprometida la visibilidad. También lo decíamos en San Nicolás, por ejemplo, ahora está reducida a 8 kilómetros. O en Rosario, donde también mejoró bastante la visibilidad, ahora reducida a 8 kilómetros. Si sos de los que nos está acompañando y nosotros te acompañamos a vos en las rutas, en las autopistas, mucha, mucha precaución. Mantenete bien despabilado, como nos gusta decir a nosotros, en estas madrugadas. Cuando a las 6 casi y 20 te acompañamos ya con el pronóstico de todo lo que va a venir, nos queda alguna tapita más de diario, ¿eh? Estamos en esta versión XL de la noche a la mañana, pero todavía la noche, porque todavía estamos en invierno. Se fue Javier Eduardo Federico, estamos con Maxi Perel en los controles y seguimos de la noche a la mañana.

Hola Lalo, buenas noches, soy Gabriela de Campana, te estoy escuchando, qué lindo programa, Nicola Di Bari. Un beso grande, gracias por la compañía.

Versión extendida de la noche a la mañana con Eric Carmen, haciendo Change of Heart, que muchos lo van a traducir como cambio de corazón, pero en realidad es cambio de actitud. Change of Heart es cuando uno, viste, dice, no, cambió la actitud, cambió la onda, un cambio de onda. Antes, Hungry Eyes, gran tema de, si no me equivoco, eso estuvo en Dirty Dancing, ¿no es cierto que sí? Ojos hambrientos.

0: Seguimos charlando con ustedes en los epígrafes, en este caso en Instagram. Moni volviendo del cumple de su hija. Hoy hace 49 años que fue mamá por primera vez. Y le manda un feliz cumple a su hija Yani. Y a ella por maternar, claro, y sigue maternando, ¿eh? Y además es una promotora de su hija, de toda su familia, de todas las mujeres de su familia, ¿no? Porque ella orgullosísima lo dice. Rosa Torales dice que nos escuchó ayer por la lluvia hasta las 3. Tenía mucha descarga, dice, pero hoy nos sigue escuchando en esta versión extra larga. El despertador biológico que habita en mí hace que esté aquí nuevamente. Saludos desde Corrientes, capital. Una neblina que no deja ver nada. Te dijimos, Chelo. Venía complicada la madrugada. También está Juli Jordán, Julieta Jordán. Ya está bailando con su peluche desde tempranito. Su peluche Crista, que le regalaron en LU32 cuando partió a una estrellita su perrita. Uy, le mandamos un beso enorme a Julieta Jordán, compañera radialista de Alma. Formó parte, fuimos compañeros en LU32 Radio Coronel Olavarría hace mucho tiempo. Bueno, no tanto. Soy de Bahía, ahí está nuestro amigo que nos escribe desde Zamora, desde España. Hoy termina de trabajar más tarde, ahora a desayunar, a sacar a su perrita Nina, disfrutando del buen tiempo del otro lado del mundo. Alejandro Novo, también desde Olavarría, con los mejores recuerdos. Elda Martínez, Elda Iris, dice que le hubiera gustado aprender a bailar tango con su papá. Sí bailó el vals con él, no te imaginas cómo bailaban mi papá y mi mamá, dice. Se divertían de lo lindo. Mientras nos escucha, encuentra una foto de su mamá y se emociona porque fue tan feliz. Y ella recuerda y nos cuenta que le dieron tanto amor. Dios, somos grandes y los necesitamos. Pero en una madrugada como esta, ¿quién te dice, Elda? Nos volvemos a encontrar con esos recuerdos y con alguna lágrima, con media sonrisa. Nos subimos en este aire maravilloso mientras seguimos nuestro derrotero de la noche a la mañana.
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Pasamos las 6:30 de la madrugada y en Buenos Aires el cielo sigue cubierto. La temperatura 13 grados 7 décimas. Yo te cuento cómo viene la primera plana del perfil de hoy. Arriba, rectángulo superior, foto, como el diseño del perfil nos tiene habituados. Quiere llegar al superávit por la banquina. El ministro Luis Caputo no ejecutó 1,4 billones de pesos de un impuesto con asignación específica para arreglar rutas nacionales. Aún así, en junio hubo déficit fiscal. La foto, un composé, lo muestra al ministro en primer plano y de fondo un detalle de una ruta destrozada. El título central en la tapa del perfil, el desdoblamiento de las elecciones en la mayoría de las provincias complica a La Libertad Avanza. Córdoba y Santa Fe, segundo y tercer padrón del país, ya confirmaron que no acompañarán el calendario nacional y el gobierno especula con que Kicillof también desdoble en Buenos Aires. Mendoza y Salta suman incertidumbre, mientras Tucumán marcó la cancha con su fecha del 9 de mayo. Un mosaico que obliga al oficialismo a fragmentar su estrategia territorial justo cuanto más necesita un mensaje unificado para un 2027 decisivo. Debajo la tira roja con un título, harán inspecciones en escuelas para garantizar la cobertura mínima. Y completa el recuadro amarillo hoy con una caricatura de la Kunza. El exministro es un candidato sorpresa de Mauricio Macri para 2027. Más fotos, más títulos en la tapa del perfil de hoy de política. Distensión en el peronismo, pero la unidad está lejos. La foto lo muestra sonriendo a Máximo Kirchner, que estuvo en La Rioja. Del otro lado, otra de las fotos muestra a uno de los protagonistas. Nolan lleva la Odisea a China y puede ser récord. La película superaría a Oppenheimer. Algunos destacados del resumen, el gobierno llega con dudas al debate en el Senado por la propiedad de la tierra. Y con letras rojas, la derecha europea carga contra Pedro Sánchez por la crisis en Ceuta. Completamos la portada del perfil con el rectángulo amarillo en el pie de página. Hoy con la foto exclusivo, José Sarney con Fontevecchia, junto con Alfonsín, el padre del Mercosur. Y el título, el textual, Javier Milei es un presidente hostil con Brasil. De la mañana, casi 35 minutos, y en Buenos Aires el cielo sigue cubierto con el viento soplando del noreste a 12 kilómetros por hora. Se va así la tapa del perfil, la temperatura 13,7 y la humedad 81%.

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1: Buenas noches. Bueno, les quería decir que yo tengo 90 años y bueno, y en mi época bailamos mucho, mucho, soy muy alegre justo con Glenn Miller que están pasando ahora y todas las orquestas. Bueno, mi mejor acompañante fue mi novia primero y mi esposa después, que el cual mantuvimos 62 años de casados y le tocó partir hace 3 años. Bueno, un abrazo y un beso para todos.

Gran actor y amante de la buena música. Tanto es así que no me estoy acordando el nombre de la banda que terminaba con Fabulous Serenaders. Hizo cosas maravillosas, más allá de aquel Shimauta. Pero específicamente, Marito Villanueva nos eligió dos de los temazos de Alfredo Casero. La versión de Con, avec de Charles Aznavour, y La tarde que te amé.

6:43 de la madrugada y feliz cumpleaños, feliz resaca en realidad a Carlitos Lencina, que ya está preparándose para subirse al escenario de Radio Mitre dentro de un ratito nada más con Mitre y el Campo. Ya está. Viene con la, además viene con la resaca de la rural, ¿viste? Trae historias, voces, anécdotas, datos. No sabés lo que va a ser el programa dentro de un ratito. Viene con una sobredosis de mate amargo, así que ni te cuento. Y además, cumpleañero, regaló, viene el tipo con todo el equipo, en segundos nada más, ¿eh? Y ya le mandamos el abrazo. Vamos preparándonos además para, en un ratito nomás, cómo viene el domingo futbolero. Dale, porque tenemos Boca, River, que... Ahora vamos a hablar. 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No importa si el proyecto es grande o es chiquito, puede sostener un comedor, qué sé yo, llevar atención médica a lugares donde casi no llega nadie, o ayudar de cualquier otra manera. Lo importante es el impacto que genera en la vida de los demás. Este año se van a entregar 32 millones de pesos en premios para impulsar los proyectos de los abanderados, y cada uno recibirá una beca de estudio de la Universidad Siglo XXI. Si conoces a alguien, dale. Tiene que ser alguien que haga la diferencia, ¿eh? Este es el momento de reconocerlo. Premioabanderados.com.ar.

habrá sentido medio abanderado Infantino que quiso hacer un proyectito él solo? Dijo, que esto que aquello y voy a cobrar 64 millones de dólares. Ningún bobo este Infantino. Bueno, no importa. Eso serán cuestiones de opiniones, de analistas, de expertos. Para nosotros es un dato, ¿eh? El desorbitante salario que habría ganado Infantino con su plan de capitales privados, che. Mirá vos cómo los tecnócratas después nos dicen cómo hay que vivir la vida, ¿no? Se llevan 64 millones de... Che, ¿qué tal? ¿Cómo viene Boca y River, eh? Tienen que cambiar la cara después de un inicio de campeonato muy flojo. Perder con Deportivo Riestra y Barraca Central, que casualmente se enfrentan hoy a las 2:30. Es un oprobio deportivo, dicen en Clarín. Por eso, los grandes antagónicos van a tener que dar vuelta a la página contra los rosarinos. Boca visita Newell's después de la clasificación a octavos de final de la Sudamericana. Fue angustiante porque cayó en los 90 minutos ante O'Higgins, pero se impuso en los penales. A diferencia del partido de la primera fecha, Arruabarrena no hará grandes modificaciones. Vamos a ver, River viene de 4 caídas consecutivas, entre la final con Belgrano, la eliminación de la Copa Argentina con Aldo Civi, las 2 primeras fechas con Barraca Central. Tiene que ganar. Tiene que ganar, va a haber 2 cambios obligados, porque Marcos Acuña se desgarró el isquiotibial izquierdo y Mauro Arambarri terminó con un esguince en el tobillo izquierdo. Lautaro Rivero sería el lateral y Fausto Vera se reincorporaría al medio. Bueno, vamos armando cómo viene la agenda futbolera que vos vas a seguir en el aire de Mitre, en el Super Mitre Deportivo. A las 2:30, Deportivo Riestra, Barraca Central. A la misma hora, Aldo Civi, Gimnasia La Plata. A las 21, Newell's Boca. A las 19:15, un rato antes, River, Rosario Central. Y a las 21:30, Lanús, Instituto.

Ya está listo Carlitos Lencina, versión extra larga de la noche a la mañana, muchísima música, estuvimos hablando, me encantó nuestro amigo que recordaba cómo bailaba swing, él tiene 90 pirulitos, cómo bailaba swing, bailaba Glenn Miller con primero su novia, la que después fue su esposa, y en una madrugada de radio como esta, volvió a bailar en el recuerdo con ella. Qué lindo que nos mantengamos tan lúcidos en esta madrugada, ¿viste? Como ustedes mismos dicen que va a ser este grupo de despabilados, ¿eh? Despabilate y anda. Y así vinimos en el aire de la radio, escuchando muy buena música, enterándonos lo que sucede allá lejos en el mundo, contándonos historias, charlando con amigos, en el aire de Mitre, viniendo de la noche a la mañana.

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1: Hola Lalo y equipo, tengan todos muy buenos días. Soy Javier de Entre Ríos, volviendo a mi casa de Entre Ríos. Gracias a Dios, viajando en las rutas argentinas. Gracias por la compañía, por la información y por todo lo que hacen por nosotros. Que tengan un excelente fin de semana.

0: con Nahuel Benisi, con todo su arte, su talento, esa calidez tan linda para empezar un domingo y hacer el pase con nuestro querido Carlitos Lencina. Bueno, nosotros cumplimos la promesa que te hiciéramos un ratito después de la 1:30, cuando en este aire de madrugada te dijimos que, imaginando cinco esquinas, en un cafetín, con amigos, con historias, con muy buena música, íbamos a venir juntos, de la noche a la mañana. Gracias Maxi Perel, gracias a Javier Eduardo Federico, que ya se fue, a Nehuen Toro Martínez, que está con nosotros también. Gracias a vos, que nos acompañaste, como lo haces todos los fines de semana, en el aire de Mitre. Y seguramente, cuando el viernes le pegue la vuelta a la medianoche y ya, completamente percibido como sábado, nos dé la bienvenida, otra vez, vos y yo vamos a venir juntos en el aire de Mitre, de la noche a la mañana. El que está viniendo a la Argentina, está volviendo, es Marc Anthony. Por eso, te deseamos un buen domingo.
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Muy buenos días, 4 minutos pasaron de las 7 de la mañana. Esto es Mitre y el Campo y vamos a estar hasta las 9 en un día muy especial, ¿no? Es el post.

0: Sí.
1: Charlie.
0: Tenemos este.
2: No todos los días se cumplen 30, te digo, ¿eh?
0: No. Muchas gracias a todos los que nos han saludado. Hoy tenemos sorpresa, tenemos torta. Tenemos a Amalia Pelufo, la doctora, la tenga, aunque no le guste. La mamá de Horacio, la, que ustedes han escuchado que muchas veces le mandaban saludos. Horacio García es el
3: ¿cómo te va,
0: number one de Molmedia?
3: Buen día, no. Esperándolo a Guille, que está llegando, me dijo. Así que, bueno, hoy tenemos un día de festejo, Carlos.
0: Un día de festejo, sí, la verdad que la pasé bárbaro. Y hay una historia que siempre la cuento. Nosotros con mi hermano nacimos 364 días de diferencia. Mi hijo estaba apurado, me parece. Entonces, ayer los dos teníamos la misma edad.
3: ¡Qué grande, grande!
0: Y hoy cumple él, pero ¿debe estar despiertos?
2: No, no creo.
0: No, él no escucha la radio.
2: Sí, obvio que escucha.
0: Sí, no, pero él escucha música.
3: Y... pero a las 9 está acá, firme, como
2: claro.
3: Siempre.
0: No. ¿Mi hermano?
3: Sí, ¿no?
0: No, Fernando, el otro.
2: Ah,
0: hoy no viene porque juega a River.
3: Ah,
0: pobre.
3: Hoy pierde River.
0: Pobre, ¿no?
3: Pobre.
0: Así que buen día, bueno, buen día.
4: ¿Cómo le va? Bien.
0: Euge.
4: Así que la pasó lindo. Claro,
0: muy bien, muy bien.
4: Muchos mensajitos, muchas.
0: Demasiados mensajes. No sé cómo voy a hacer para. Ahora me voy a sentar después a responder uno por uno, pero mensajes muy lindos, muy lindos,
4: no sé cómo
0: muy
4: se
0: cariñosos.
4: Siente cuando uno llega a esa edad, porque a mí me falta como 8 días, 7 días.
3: Hay que llegar, ¿eh?
0: Ah. Sí, no, me escribió Lorena Carona, que es una gran amiga que está en los mercados de Hacienda. Uh-huh. ¿Cuántos? 60, 61, me decía. Me cargaba, bueno. Me parece que me cargaba. No voy a decir la edad.
2: Es un misterio tu edad.
0: Es un, a partir de hoy.
3: A partir de hoy.
2: Sos
3: sí.
2: Como chiquita, chiquita de Legrand.
0: No, si chiquita la dice.
4: Ella ahora la dice.
2: Ah, ella no tiene problema, ¿viste?
4: Pero ¿es un cambio de década o no?
0: Sí.
4: ¿Hay algún...?
2: Es una
0: termina en cero.
4: Termina en cero, o sea, un cambio de década.
2: Bueno.
0: Sí. Eso quisiste decir, igual. Sí. Un cambio de década.
3: Bueno, tenés una semana de festejo. ¿Arrancaste ayer?
0: Sí.
3: Hoy seguimos y durante la semana ahí en Rosario, ¿o no?
0: En Rosario. Yo te hacía en Rosario y dije, no. Porque si Horacio va a Rosario, yo les voy a contar a Horacio no viajes.
2: A ver.
0: Horacio va y entonces vamos a una exposición, a un congreso. Entonces, y él de golpe se va. ¿Lo ves que se va? ¿O no?
3: Es verdad.
0: A ver los stands y todo. Entonces después nos juntábamos, comimos algo al mediodía y a la tarde le digo a Guillermo, che, Horacio no apareció. No, ya se volvió.
3: Bueno, es verdad.
0: Agarra y se vuelve.
3: Pero si me quedo para la cena, sí. Cenamos bien, con sí. Un rico vino siempre.
0: Con un rico vino y abundante.
3: Y abundante, que no falte.
0: Y muy abundante. ¿Te contó lo que nos pasó ahí en lo de... ¿cómo se llama el restaurante de los amigos?
3: Alito.
0: Alito. Fuimos y estaba cerrado.
3: Sí, me contó, Guille, me contó.
0: Lo que llovía.
3: Sí, ahí iba mi viejo, iba siempre a ese
0: claro,
3: restaurante.
0: Claro, sí. Ahí fuimos,
3: claro.
0: Y nos fuimos ahí... tuvimos que cruzar toda la plaza, esa, sí. Lloviendo.
3: No.
0: Y fuimos a un hotel que comimos bárbaro. Un hotel muy conocido. Ahora Guille lo va a contar. Y comimos bárbaro y baratísimo.
3: Mirá vos. Sí, Mar del Plata gastronómicamente muy bueno.
0: Sí, qué linda es Mar del Plata.
2: Sí.
0: Qué linda
3: sí,
0: es.
3: Sí.
0: Ayer estaba viendo la gente trotando bajo la lluvia. Hay mucho deporte. Todos salen a correr a la mañana. Es tipo Rosario.
3: Sí, aparte fuera de enero y febrero es linda, ¿viste? Uh-huh. Que no está todo tan congestionado.
0: Hoy vamos a hablar con el presidente de una asociación que por el número de teléfono ya no sabía, es de Mar del Plata.
3: Ah, mira.
0: Y hace el Congreso de Rosario, él es claro. El presidente de la asociación. Le decía, ¿por qué no lo hacen en Mar del Plata? Claro. Nunca hacen un congreso en la época donde la temperatura más o menos empieza a estar linda.
4: Sí, normalmente son todos en invierno.
0: Viste, son todos en invierno.
3: Claro.
0: Con Martín Esteman,
3: mirá.
0: Nos sacamos los zapatos, las medias, y metemos las patas en el agua en pleno invierno.
2: Bueno, mira, es terapéutico, te digo.
0: Sí.
2: Ahí.
0: Llegó ahí el joven, ¿eh?
3: ¿Llegó? Ahí vino. Invítalo.
0: Sí, si quiere pasar, que pase. Ahí viene, no, los encendamos allá.
2: Acá.
0: Perfecto. Pero, es que, mire... ya está Guille de Santipolio, una amiga.
2: ¿Cómo va?
0: Una amiga.
1: Llegué, pues ya me empezaron a doler los oídos.
0: ¿Por qué?
1: Entre ustedes dos.
0: No, ¿cómo era que le poníamos?
1: No, no sé cómo era, digamos, pero yo por las dudas llegué. Buen día, señor López.
4: ¿Cómo le va, estimado? Muy bien. Bien. Bueno, me alegro mucho de verlo.
1: Feliz cumple, querido gracias, Carlitos.
0: Gracias, gracias, gracias. Sentate allá, sentate y participá. Ah, ¿no? ¿Cómo es? ¿Te acordás cuando el hotel que fuimos a comer en Mar del Plata? Que estaba cerrado de lo de
4: Alito.
0: Alito.
1: Muy conocido, en la, cerca de la plaza de ahí donde está Alito.
5: ¿El Hermitage?
1: No, no.
5: Provincial.
1: Dos Reyes.
0: Dos Reyes.
5: Dos Reyes, sí.
0: Se come bárbaro.
5: Mirá.
0: Comimos bárbaro ese día.
5: Muy bien.
0: Pero cuando fuimos estaba cerrado, no sabía cómo se puso.
5: Ah, mirá.
0: Porque hizo la reserva, ¿no?
1: No, llamé, pero diluviaba. Claro, y el lugar más cercano está a 10 cuadras.
5: Claro, claro.
1: Sin techo.
5: Claro.
1: Pero bueno.
0: Pero comimos rico.
1: Yo qué sé. Hacemos lo que podemos. Y ahora vamos a ver también en Rosario.
0: Ahora vamos a ver algo.
5: Algún pescadito. ¿Cómo se llama? Bueno. El viejo balcón.
1: El viejo balcón.
0: Pero no estamos yendo mucho al viejo balcón. Ahora íbamos a otro, ¿no?
1: Sí, vamos a donde.
0: A donde dé.
1: El destino nos lleve.
0: Así que le agradezco mucho a. Bueno, viste, bueno, yo sé que vos participaste. La publicación de Euge está buenísima.
2: ¿Viste? Mis habilidades están aumentando.
1: Muy bien, y porque mi papá.
2: Claro, hay que darlo todo.
0: Y hay que agradecerle.
2: Todavía hay más.

0: Lo vi también, también muy lindo.
1: Sí, Lalo, me encontré. Recién me saludan todos acá, sí, feliz sí. cumpleaños. Así que el día del cumpleaños. Ah, y la historia, cuenta la historia que la cuento siempre.
2: Dale.
1: Vos cumplís el 5.
2: El 8.
1: Ah, el 8, 7.
2: Una semana justo.
1: Justo, sí. El sábado que viene. Nacimos en la misma clínica, en Basterrica, con una semana de diferencia. O sea que...
2: Y te estaría yendo y yo entraba.
1: Y claro,
3: claro.
1: Mamá, claro. Él se llama Gustavo María y yo me llamo Carlos María. Mirá la casualidad. Un día hablando acá nos empezamos a hablar justamente...
4: Se ha formado una pareja.
1: Sí.
3: Están destinados.
1: Bueno, él me dice que soy el hermano de la vida, me lo ha dicho, ¿no? Es como cuando viajamos con Gustavo, que íbamos para Mar del Plata. Qué lindo ese día, cómo me reía. Íbamos para Mar del Plata y ahí el desvío para la ruta 2. No, íbamos hablando, pero a mano poder, era temprano.
2: Sí, sí, sí, porque íbamos para la Tuna, a todo trigo.
1: A todo trigo a Mar del Plata. Sí. Y de golpe le digo, Gustavo, estamos entrando en La Plata.
2: Nos pasamos
1: como...
5: Sin pasar.
3: Un poquito. 30
2: kilómetros.
1: 30 kilómetros
5: nos pasamos. Iban hablando y se pasaron.
1: No nos pasamos. Yo vi ruta 2, dije, bueno, sí, viste que te avisan y todo. Pero y llegamos a La Plata y tuvimos que volver. Pero lindo viaje, linda charla. Así son las cosas. La vía de comunicación, joven...
3: Bueno, gracias a todos los que nos estuvieron escribiendo ayer por tu cumpleaños, la verdad, muchísimos mensajes.
1: Y te mandan muchos saludos a vos también.
3: Bueno, gracias, aunque no sea
1: por ejemplo,
3: cumple,
1: me acuerdo
3: pero...
1: Beto Terpolini.
3: Gracias, gracias a todos, la verdad que los oyentes estuvieron ahí, se acordaron, dejaron su mensajito, así que muchas gracias a todos, les vamos a estar respondiendo uno por uno.
1: A todos, a los de Facebook, que hay miles, yo personalmente les voy a responder a todos.
3: Perfecto.
1: ¿Te pones un vasito de vino al costado o no?
5: Tranquilo,
1: empezar,
5: claro.
3: Tranqui. Claro.
1: En el segundo vaso de vino,
5: le mando cualquiera.
1: Te quiero, le voy a poner.
3: Bueno, y nos encuentran en @mitrielcampo en todas las redes sociales, ahí nos pueden ir a ver. Y próximamente vamos a estar en TikTok.
1: ¿En serio?
3: Totalmente.
5: Qué grande.
3: No podíamos faltar.
5: Mira la tecnología.
1: Mira cómo crece Mitrielcampo, Ingeniero Romero, prendemos el tractor y empezamos el programa.
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0: 7:18 de la mañana. Un día desapacible hoy, ¿no? Sí, ¿Querés lluvia? Un poquito de lluvia.
1: Llovía para mí. Yo venía en el auto y sentía una lloviznita.
2: Sí, sí, yo que llegué unos minutos después de ustedes, ya lloviznaba.
1: Mira.
0: Tenía razón Locatelli. Locatelli, digo Mario Navarro.
1: Los dos tienen razón.
0: Sí, los dos tienen razón. Sí.
1: Pero.
0: Mario dijo
1: pero Sabine. Ayer no, antes de anoche, un diluvio.
2: Antes de anoche.
3: Sí, tremendo. Sí,
1: una cosa infernal, no terminaba.
0: Sí, había refusilo.
1: Pero de todo.
3: Sí, sí.
1: Y al día siguiente, un día precioso. Sí,
2: estuvo espectacular la noche.
3: Sí.
1: Muy lindo.
2: ¿Qué es eso? Estaba, digamos, salía el sol.
0: Salió el sol y de golpe y después volvió a llover.
1: Sí.
0: Fue así, ¿no?
4: Sí, el viernes.
1: Me reía porque el otro día Mario decía que venía un niño intenso y que iba a seguir lloviendo mucho. Entonces mi hija lo escuchó. Mi hija, lo repito porque me causó gracia.
0: ¿Barbie escucha el programa?
1: No, parece que se lo habrá contado a una amiga, no sé quién.
2: Decir que sí, que escucha. Vos tenés que decir que sí, que escucha.
1: Vamos de nuevo.
2: Incomprobable.
1: Estaba escuchando el programa desde las 6, porque escucha a Lalo y después escucha a este. Y entonces dice, che, papá, dice, ¿se podrá hacer este? ¿Es cierto que va a llover tanto? Entonces le dije, mira, aparentemente viene pesada la cosa. Y es más, hay unos gráficos donde muestran que esto va a seguir por al menos hasta el año que viene.
0: Mirá.
1: No, porque ella vive en un barrio cerca de... Un poquito más, en Mashwick.
0: Ah, Mashwick, sí.
1: Y viste que esos a veces se suelen inundar o ahí...
0: Sí, tal cual.
1: Entonces están con seguros de lluvia, ¿no?
0: Lluvia, claro.
1: De inundaciones y demás.
0: El viernes a la noche fue tremendo, en Tigre fue tremendo.
1: Y me acordaba de Mario, dice, pues 300 milímetros, 314,5 milímetros, ¿viste? Como es Mario, que te da exactitud en ese sentido.
0: El tema no es la cantidad de milímetros, sí, sino en el corto tiempo.
1: Sí, sí, te perdí, lógico. Te pasas tres meses con 300 milímetros, no es nada.
0: No,
1: pero
0: digo,
1: te por ahí te llueven 15 minutos.
0: Claro.
1: O dos horas.
0: Exactamente.
1: No da abasto a nada.
0: Van a hablar de agua, la tormenta, ¿te acordás, Guille? En la ruta. Y siempre en la ruta cuando fuimos a Balcarce también.
2: Nos íbamos a Balcarce y nos agarró una piedra y una...
0: Terrible, pero terrible. Y bueno...
2: A mí que no me molesta, viste, que al auto le caigan cosas.
0: Yo me acuerdo,
3: a mí tampoco.
0: Me acuerdo, el Audi estaba Gastón Francese. ¿No? Viajamos en Arrecifes, era, me parece. Se le prendió una luz.
3: No.
0: Con el auto, ¿cuánto tenía? ¿Una semana?
2: Sí, ¿no? En la ruta, en la 41, la que va a Rojas o para ahí.
0: Se le prendió una luz y no se apaga.
3: No.
0: ¿Cómo lo ves?
3: Me lo imagino.
0: Agarrado del techo, llamando a la agencia, todo. Era un apagado, me acuerdo, pero finalmente se pudo arreglar. Lo presentamos a Juancito Locatelli. Con un programa especial, con un lujo, ver tanta gente. Tienen que venir siempre. A Mario, vos tenés que venir siempre. Sí.
3: La vamos a traer,
0: Sí, tiene que venir siempre. Estamos con Juancito Locatelli. ¿Cómo estás, Juan? Buen día.
5: Buen día, Carlos. Qué mesaza que se armó por tu cumpleaños, Carlito. Feliz cumpleaños, ¿eh? No podía ser de otra manera. El toque
0: Gracias.
5: De distinción que le dan Horacio, Guillermo, Eugenia, Gustavo. Así que feliz cumpleaños. Acá escuchándolo en la 90. No, sí, por supuesto, en la 91.3 Mitre Reconquista, en la zona del norte de la provincia de Santa Fe, donde los escuchaba atentamente. Ayer pensé que era el despertador a las 5 de la mañana, que obviamente como todos los sábados, pero no, era el primer trueno, porque se largó un diluvio realmente terrible aquí en Reconquista, 43 milímetros en la zona de la ciudad y 65 milímetros en la zona rural. Por suerte llovió, y mucho hasta el mediodía, cosa que después mejoró y mucho el tiempo se pudo realizar la rampa de entrega de premios de la cuarta edición del Rally del Jaucanigas, un clásico de los llanos. Y como le decía recién al intendente, al doctor Henry Vallejos, le ganaron al niño travieso, porque el niño se hizo presente aquí en Reconquista tratando de arruinar el espectáculo, pero ellos se anticiparon, hicieron la carrera el día viernes ganándole al mal tiempo. Henry, ¿cómo te va? Felicitaciones, excelente organización. Bueno, un clásico se está convirtiendo el rally de Reconquista, el rally de los llanos, se puede decir, y Miguel Baldoni, asistencia completa. 4 ediciones y ganó las 4 copas Río Uruguay Seguros y las 4 copas de la municipalidad que estaban en juego.
6: Buenos días, Juan, buenos días a todos allí en estudio, a toda la audiencia. Bueno, muchísimas gracias por estar nuevamente en nuestra ciudad con Mitre del Campo. Agradecer a Juancito Locatelli, que ya es un asiduo visitante de nuestra ciudad en muchas actividades, en una de nuestras expos rurales también estuvo acompañando, pero no se pierde ninguna edición de nuestro Rally del Jaucanidad, que ya es un clásico, como decías.
5: Bueno, y le pudieron ganar al niño, que se quiso hacer el travieso y arruinarle la fiesta, pero no pudo hacer con la mejor rampa del campeonato y una multitud realmente en el paseo del Bicentenario.
6: Fue una jornada inusual porque, bueno, teníamos pronósticos ya desde hacía unos días y no cambiaba el pronóstico del sábado, la lluvia del sábado, por lo cual el día miércoles, jueves, se terminó ya con la decisión y de pasar todas las actividades competitivas para el día viernes, o sea, lo que iba a empezar el sábado y parte del domingo, lo pasamos para el día viernes, y lo que se iba a hacer el viernes, que era la rampa de presentación de los autos, pasó para el sábado, a la tarde, que allí sí el pronóstico nos daba que podíamos hacer las actividades, justamente como lo hicimos ayer por la tarde-noche, con una multitud, más de 15.000 personas nos acompañaron en esa rampa, bueno, con las murgas que son características acá de los chicos de la secundaria, con mucha gente, paseos gastronómicos, mucha actividad que se concentró allí en el Complejo Cultural de la Nación, en nuestro anfiteatro municipal.
5: Ayer cenando con Javier Tofay, que fue el coordinador general del rally, en la casa, un gran anfitrión como Hugo Munchú y su familia, realmente, bueno, nos comentabas, a ver, ¿qué se puede adelantar? Porque se habló y siempre se habla, y mucho, sobre algo que estaría buenísima la hermandad entre Goya y Reconquista. ¿Qué se puede adelantar, Henry, por Radio Mitre?
6: Sí, este año, bueno, ya estamos... muchos eventos tenemos en la ciudad, estamos muy muy cerquita, ya la semana que viene ya tenemos nuestra nueva expo rural, ya sigue el mes de agosto y septiembre con la Estudiantina Olímpica, que es un fenómeno donde compiten más de 3.000 chicos del secundario en 32 disciplinas deportivas, culturales y educativas. Y si llegamos a octubre con nuestro concurso argentino de pesca del surubí, ustedes saben que Goya está al este del río Paraná y Reconquista está al oeste del río Paraná, y estamos prácticamente en las dos orillas. Y tenemos en común el río, y también tenemos en común nuestras fiestas, la fiesta nacional del surubí en el mes de mayo se organiza en Goya, y el concurso argentino de pesca del surubí se realiza en octubre en Reconquista. Este año por primera vez, el 8, 9, 10, 11 y 12 de octubre, vamos a hacer la modalidad nocturna, muy similar a lo que hace Goya. Sábado 10 se estaría realizando la largada de lanchas a las 16 horas, a las 18 horas se comienza a pescar, hasta el otro día a las 8 de la mañana. O sea que va a ser por primera vez modalidad nocturna, y en este caso todas las actividades se van a desarrollar en Puerto Reconquista. También la particularidad que se va a dar este año, que la premiación ya cuenta con los premios presentados, dos autos alta gama GAC 0 kilómetro, uno híbrido 2.0 de la concesionaria Benvenuti y la firma GAC, que hacen su aporte como sponsor.
0: Juan,
6: cuatro lanchas, 22 motos, bueno, muchos premios de mucho valor, pasando los 400 millones de pesos en premios este año.
0: Sí, Juan.
5: Bueno, buenísimo, y siempre decimos que cuando hay un espectáculo que como el rally, que a nosotros venimos a la cobertura, es un efecto que en toda la región es deportivo, turístico, pero también económico para toda la región, porque aquí vino a disfrutar del rally gente, obviamente, de la provincia de Santa Fe, de Chaco y también de Corrientes. Pero para ir cerrando, quiero tener la palabra, estamos desayunando también con José Ignacio Espontón, presidente de la Sociedad Rural de Reconquista. Bueno.
0: Hola. Se cortó. Hola, Juan.
4: Sí, la señal puede ser.
0: Sí, se ha cortado.
2: Sí, estaba ya escuchando.
0: Vamos a un pequeño corte.
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0: Hora 7:31 minutos. En Buenos Aires el cielo está cubierto con llovizna. Temperatura 12 grados 5 décimas. Patricia Bullrich dijo que quiere ser presidenta, pero afirmó que será después de la reelección de Milei. Afirmó que ser candidata a jefe de gobierno sería con una menor responsabilidad que un cargo nacional. También habló de la maniobra legal de Cristina ante la ONU. La senadora de La Libertad Avanza dijo que fue inteligente. Rosalía se disculpó con sus fans argentinos después de la polémica por el Mundial. La artista española empezó el primero de sus 4 conciertos pautados en Buenos Aires luego de la polémica por el posteo contra Argentina.
1: Yo voy a ir ahí, porque madre mía, te lío el otro día. Ahí escroleando, sin mirármelo mucho, y rápido le doy un reposteo ahí. Tremenda cagada, tú.
0: Fútbol, Racing goleado por Tigre, 3-1. La academia de Voivoda se fue silbada por su público en Avellaneda. Hubo insultos para Milito y la comisión directiva. Piti Martínez marcó uno de los tantos del matador. Los otros dos, Garay y Russo. Dubán Vergara anotó para Racing. Argentinos Juniors le ganó 1-0 a Belgrano de visitante en Córdoba. Estudiantes en La Plata goleó a Defensa y Justicia 3-0. Gimnasia de Mendoza 2, Unión de Santa Fe 0. Estudiantes de Río Cuarto y Banfield sin goles. Cielo cubierto con llovizna en Buenos Aires, temperatura 12 grados 5 décimas, humedad 90%.
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0: 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Nos encanta poder escucharte todos los domingos a la mañana y hacernos sentir un poquito más cerca de casa.
1: Las mañanas campestres, rezando por vos siempre, te mandamos un abrazo muy grande, Car.
0: Feliz cumple.
2: Mensaje. Tu hermana.
3: Claro, tu ¿te hermanita. Sorprendió?
2: Sí, ayer hicimos un...
3: Más ánimo.
2: Sí, no, sí, medio me emociona.
4: Se emocionó,
2: ¿no?
4: Claro, no podía hablar.
2: Medio me emociona. Y yo, Juli es el marido. Sí. Yo al novio de Eugenia le digo Juli.
3: Ay, no, sí.
2: Me equivoco.
3: No se sabe el nombre. Es un papelón. Sí, por Dios, que...
5: Nos pasa a todos los padres, no lo queremos reconocer el nombre.
2: ¿Viste? ¿También? No.
3: Ah, bueno, está
2: bien. Tenés que tener una afinidad muy grande, muy...
3: Bueno.
6: Quiere decir que no te lo va a...
3: Claro,
6: no,
3: quiere decir que ya está.
2: Pero aparte que...
3: lo fletó.
2: Le dice a la hermana que no la, que me quiere Juli, me quiere a mí y no a ellos, no, a los mellizos. No.
3: Bueno, por algo será.
2: Nos vamos a nuestro segmento de ganadería con Diego Ponti. ¿Cómo estás, Diego? Buen día.
7: Muy buen día, Domingo Carlos, para vos. Muy buen día, Domingo, para todo el equipo de Mitre y el Campo y nuestra audiencia especialmente. La columna ganadera de el día de la fecha se parte en dos partes. Una estructural y otra más coyuntural. En referencia a lo estructural, la ganadería argentina hoy se encuentra en una fase de retención. ¿Qué significa esto? Cuando entramos en fases de retención, caen los animales enviados a faena, el productor tiende a retener hacienda durante más tiempo porque lo acompañan generalmente los precios y sobre todo porque ese productor o productora tiene buenas expectativas hacia adelante para el negocio. ¿Cómo lo hemos reflejado esto en indicadores, en los que yo llamo los macro indicadores de la ganadería argentina? Por un lado la faena, cuántos animales se envían al mercado para consumo de exportación. Este año, durante el primer semestre, se envió un 10% menos de hacienda a faena respecto al año pasado. El dato de julio, parcial hasta el viernes, nos habla de una faena que no ha levantado con respecto al mes de junio. De hecho, la faena diaria se estaría ubicando por debajo de la de junio. Estaría en torno a las 48.000 cabezas por día en faena, mientras que en junio se faenaron 51.000 cabezas por día. Y esto ratificaría la tendencia de una faena recortada. La producción de carne se ve amortiguada por animales que llegan a faena con más peso. El productor retiene más, vende menos, suma mayor cantidad de kilos a campo, entonces esos animales llegan más pesados a faena. ¿Cuál es la ventaja de producir animales más pesados? Que aún achicándose la faena, no cae proporcionalmente la producción de carne. De hecho, la faena cae un 10%, como mencioné, y la producción de carne estaría cayendo en un 7%. El tercer indicador, primero menos animales, el segundo animales más pesados, el tercero tiene que ver con la participación de vacas y vaquillonas dentro de la faena total, es decir, el famoso porcentaje de hembras en faena, que en junio arrojó un dato de 45%, es un número bajo, ¿sí?, que ya tiene más color de retención, ya no estamos en zona neutra, sino estaríamos más en zona de retención, y el dato previo de envíos a faena del mes de julio nos estaría hablando de un número también bajo, 44 puntos y medio, 45. Seguiríamos navegando en esos niveles que son representativos, te diría, de una fase de retención. Dejamos atrás el 47-48% de hembra en faena, que lo mantuvimos durante bastante tiempo y comentamos, bueno, todavía no tenemos un comportamiento definido, no podemos hablar ni de liquidación ni de retención, ya con 45 hablamos más que nada de retención. Lo positivo para el productor en tiempos de retención, los precios tienden a ser más firmes porque se recorta la oferta. ¿Y cómo se recorta la oferta? Como yo no mando a faena, mi vecino tampoco manda a faena, los precios se van fortaleciendo y como se fortalecen los precios, yo no tengo apuro para vender. ¿Sí? Eso por un lado. Por otro lado, bajamos a la coyuntura. Semana de cierre de mes, la última semana de julio, nos trajo un mercado de canuelas con algunos ingresos recortados por cuestiones climáticas. Llegaron las lluvias, los caminos están en muy mal estado en general y eso recorta el abastecimiento. De hecho, seguramente muchos de nuestros oyentes, de nuestra audiencia, habrán leído, habrán visto la noticia del Dibu Martínez encallándose con su camioneta yendo al campo por la zona de Sierra Los Padres. Bueno, eso es representativo de lo que viene sucediendo desde hace rato y sobre todo este invierno tan llovedor en los campos de nuestro país, ¿sí? Con mucho barro, con mucha dificultad de logística, con muchas dificultades para todo lo que tiene que ver con trabajo operativo a lo largo de cada día y complicando, por supuesto, el abastecimiento de los principales compradores. Ahora bien, esa oferta recortada no logró, de todas formas, que los precios se sostengan. En general, los precios fueron bajistas, especialmente en consumo. El consumo liviano, novillito y vaquillona, que no abunda en este momento, no estamos hablando de una oferta importante, no logró mantenerse y presentó bajas de en torno al 3% con respecto a la semana anterior. Es fin de mes, cuesta mover más los bolsillos, cuesta traccionar el mercado, pero viene llamando la atención cómo se vienen aproximando cada vez más los precios de lo que es hacienda liviana de lo que es hacienda más pesada, ¿sí? Eso es una buena señal y va alineada a lo que hablamos antes de retención, esta cuestión de que si el mercado me paga bien animales un poco más pesados, yo me animo a seguir hacia adelante y buscar ese quilaje mayor. Las vacas y los toros se defendieron mejor, especialmente dentro del segmento de vacas, la vaca flaca. No abunda la vaca flaca, cuesta conseguir la vaca flaca. Mucho productor que dice, llegué hasta el fin de julio, estoy en agosto, si hasta acá llegué, me quedo con esta vaca, ahora empiezo a pensar en la primavera, cambia el panorama, no vendo. Se recorta la oferta, animales que son muy demandados por la industria, especialmente con destino a China. Bueno, ese segmento de poca disponibilidad se mantuvo firme con una cotización un 4% arriba de la semana anterior, dando cuenta de la necesidad de los compradores de este tipo de ejemplar. Bueno, Carlos, hasta aquí ha sido la columna ganadera de este domingo. Les mando un saludo y un abrazo a cada uno de ustedes y especialmente a toda nuestra audiencia. Que tengan una gran semana.
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0: Este tema es un tema espectacular que le canta Penicia a la madre.
1: Sí.
0: La madre está preparando el mate atrás y es lindísimo.
1: Sí, el video es lindísimo.
0: Lo vamos a poner el Día de la Madre. Y ahora vamos con un padre, vamos a decirle. Marito Navarro, lo presentamos.
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0: Marito, me acordé tanto de vos porque me tuve que poner las galochas otra vez, con lo que ha llovido. Buen día.
3: ¿Cómo le va, Carlos? Buen día, buen día. Buen domingo, pero todo buen domingo, día de agosto, primero domingo de agosto.
0: ¿Qué va a pasar a partir de ahora, Marito?
3: Bueno, está pasando el sistema frontal sobre Buenos Aires, sobre el sudeste de La Pampa y bueno, todo el frente frío importante sobre Patagonia, que va a tener lluvias y nevadas intensas sobre el oeste y norte patagónico, Río Negro, Neuquén y Chubut. Y después Santa Cruz tiene el fuego también con fuerte nevada y viento del oeste entre 70 y 90 kilómetros por hora y altura de nieve entre 20 y 30 centímetros. Sobre el centro-oeste de Buenos Aires, cielo cubierto, con llovina, lluvia intermitente, viento sur, flotador sudeste, descenso de temperatura. Y después ya empezaría a mejorar levemente, tenuamente, el día lunes y el martes, la tarde, miércoles, vuelven las tormentas entre un frente frío, donde va a generar algunas tormentas y chaparrones importantes, con acumulado entre 30 y 50 milímetros, y principalmente el litoral argentino y el NEA, principalmente las provincias del Chaco, Formosa, parte de Corrientes, centro norte de Entre Ríos, y parte de la provincia de Misiones, y la provincia de Formosa, con lluvia entre 25 y 50 milímetros. Puede haber lugares que puede superar esos valores entre el miércoles y el jueves, ¿eh? Principalmente en Santa Fe.
0: Ah, mira vos.
3: Y entre el río puede haber lluvia de hasta 100 milímetros de agua. Qué la semana va. Que viene. El noroeste argentino, Jujuy, Salta, Tucumán, Catamarca y La Rioja, centro-oeste Santiago de Estero y Córdoba, vamos a tener Catamarca y La Rioja, y el noroeste y parte del centro, vamos a tener el cielo parcialmente nublado y cálido. Viento del norte, efecto viento sonda, vamos a tener el martes con 26, 28 grados, 30. Y después vamos a tener cambio de tiempo, rotación de viento azul, el próximo día, miércoles, jueves, entre un frente frío débil, lo que va a generar justamente un cambio de masa de aire y la rotación del viento al sur. Después tenemos buenas condiciones hasta el fin de semana, donde nuevamente el otro domingo, lunes, empezaron a incursionar otra masa de aire fría leve, pero no importante, pero con humedad. Empezaremos de vuelta la humedad ambiental en la República Argentina. Un mes de agosto que va a tener la característica del periodo estacional de lluvias que comenzará en la segunda quincena, después del 14 de agosto al 29 de septiembre, es que ya la lluvia, y fíjense ustedes, comenzó agosto y comenzó con lluvias, en la provincia de Buenos Aires, Santa Fe, en parte de Córdoba, en Coronillo, o sea, fíjense ustedes, el primer día de agosto, hace mucho tiempo, que no hemos tenido característica de esa envergadura en la República Argentina. Digamos, nos tenemos que llevar un par de años atrás, aproximadamente 24 años atrás, un primero día del mes de agosto con tormenta. Y este va a ser un agosto histórico, que podemos tener historia de granizo y de tormenta, más de 3 días o 4 días con tormenta en agosto, cuando normalmente es un solo día. Para que tengan ustedes la magnitud de lo que vamos a tener en este mes de agosto. Así que un agosto que viene con lluvias, que viene con intensidad, si no, ni para que tuvimos lluvia en la segunda quincena, pero la magnitud de la tormenta y de las lluvias van a ser un poco más significativas.
4: ¿Cómo te va, Mario? Perdón.
3: ¿Cómo te ha gustado?
4: ¿Qué decís? Yo estaba viendo un poco, como siempre, los mapas de precipitaciones acumuladas, sobre todo en lo que es la capa arable, pero también en el perfil. Están sumamente saturados en todo lo que es el litoral, el todo NEA, lo que es Santa Fe, gran parte de Buenos Aires. O sea, si sigue lloviendo esto, quizás el NEA le va a venir bien, el NOA, que estuvo medio sequito, pero en el resto vamos a tener por al menos frenados la posibilidad de avanzar en las labores, ¿no? Pensá que ya el girasol se está empezando a sembrar, así que...
3: Bueno, se empezó... Sí, bueno, llovió en la jornada de ayer lugares de 10, 15, 20 milímetros. Uh-huh. Le va a tocar esta semana una lluvia de 25, 40 milímetros también. O sea que el girasol le va a venir muy bien en el NEA. Que hace un tiempo largo que no se ve tan... El problema es que si llueve un volumen grande que aplaste justamente el sistema de semilla. El sistema de acumulación de agua también en la parte central, ahí le falta un poco la parte de Salta, Tucumán, sí. Jujuy, que bueno, vamos a tener una lluvia esta semana, va a empezar a emparejar, pero el día va a ser las complicaciones de este, la segunda parte del final de, digamos, del invierno, el comienzo de la primavera, de mucho volumen de agua. O sea, que hay que prepararse, que van a tener agua hasta 500 y 600 milímetros hasta final del año.
4: Qué va.
3: Para el NEA.
4: Otra cosa, Mario.
3: En el centro, 400 sí. milímetros.
4: Otra cosita. Gran parte, digamos, del mercado está viendo lo que pasa en Estados Unidos, como siempre para esta época. Hasta la semana pasada estaban preocupados, bueno, el precio había subido muchísimo en todos los commodities, la soja en particular, y esta semana se desplomó porque empezaron a llover, y bien en gran parte de la zona núcleo, todo lo que es el Corn Belt. ¿Esto sigue? ¿Cómo
3: sí,
4: sigue?
3: Vamos a tener una lluvia importante, interesante, pero el calor todavía le va a seguir dando una mala pasada. La última parte, los ciclos de segunda, ahí en lo que es agosto y parte de septiembre, tienen lluvia, pero también calor. Uh-huh. Y el calor va a ser de a poquito, pero no va a tener un final esperado, como decir, bueno, acá tenemos lluvia para un par de meses. No, para llover en forma temporal, lugares que ha llovido en corto periodo de tiempo, volumen de agua muy importante. Entonces mejoró la situación. Van a tener por lo menos unos 15 o 20 días de buena, pero vuelve de vuelta un calor no intenso, como han tenido en el mes de julio o en el mes de junio, pero no va a ser una relevancia de lluvias constante para que mejore la situación que ha tenido de calor y de digo que de Europa. Europa todavía sigue con algunos calores normales, y va a ser también un otoño y un invierno bastante complicado ellos ya para el fin de año. O sea, hay que prepararse que van a tener un invierno apeto, y no va a ser húmedo, va a ser relativamente seco.
4: Mirá vos.
3: No va a ser como todos creen, digo que Australia va a ser seco, y Europa va a tener mucho condicionamiento de frío, y el frío que va a venir en algunos casos puede ser extremo. Mirá. Y en otros lugares van a ser un poquito más cálido que frío de lo que ha tenido en los últimos tiempos.
4: Vos sabés que también en Australia se está hablando de problemas, bueno, típicos del Niño, ¿no? O sea, mientras acá hay humedad, ya hay sequía del otro lado.
3: Sequía. Por eso te digo, pero van a tener 2 años de sequía, o sí. 3.
4: Están achicando mucho las previsiones de producción, o sea, sobre todo en trigo.
3: De producción y también en trigo, va a ser crocante, va a ser muy crocante. Y el como te digo, tanto Europa como acá, como en Asia, y en tú sabes también, el extremo, porque tiene algo inverso, el calor extremo, pero también con tormentas muy violentas en corto periodo de tiempo que te arrastra todo, porque Japón y todo lo demás. Entonces, yo creo que Europa va a tener que tener un condicionamiento muy especial para este año que viene. Reitero, va a haber 2 niños todavía. Este es el primero para el segundo, que va a ser de moderada intensidad, pero que vamos a tener problemas en Europa. En Sudamérica la va a llevar un poco mejor con algunos desastres, pero en otros lugares, en el norte europeo, también va a tener muchos problemas. Como te digo, Estados Unidos y todo el extremo de América del Norte va a tener condicionamiento. Son pequeños, pero no va a ser lo mismo. Tuvieron menos cantidad de hectáreas sembradas. Y los problemas que puede tener es que estos condicionamientos con lluvias muy extremas o con sequías de 10, 20, 30 y 40 días que condicionan justamente los valores de los cobos.
0: Marito, vos la semana pasada o el otro programa advertías sobre los incendios en Europa. ¿Esto, sí. que está, esto está controlado o con las altas temperaturas van a continuar?
3: Y que con las altas temperaturas continúan nuevamente. El problema es que han controlado una parte. Allá en Estados Unidos no es como nosotros acá, ¿eh? Tienen un problema muy muy crucial de que cuando empiezan los incendios empiezan a tener focos diferentes y son descontrolados en gran parte y después se controlan. Y en Europa también. En Europa tienen muchos problemas, muchos inconvenientes para poder solventar justamente los incendios. Y los incendios ya son de gran magnitud y son intencionales. Algunos no,
0: ¿serio?
3: Puede ser por radio, pero el problema son intencionales.
0: Sí, llegó hasta Grecia, leí ayer.
3: Sí, hasta por eso te digo, Grecia también. Pero lo que pasa es que hay lugares que cuando empieza a ser descontrolado por el viento, ahí las ráfagas son como de acá, las ráfagas son de 60, 50, 70 y 90 kilómetros, 80 kilómetros por hora, donde están justamente los incendios, tener un sistema de viento muy importante, que el desplazamiento es abismal, que te hace 2, 3, 5 o 7 kilómetros por día de intensidad de viento, que arrasa las llamaradas y te arrastra todo lo que va a su paso. Allá te devasta todo, no te queda absolutamente nada. Sí. Y eso tiene mucho inconveniente. Hasta los animales van a las partes urbanas, porque no tienen lugar a donde ir también. La flora y la fauna.
0: Marito, que tengas un excelente domingo. Nos encontramos el próximo domingo.
3: Domingo, ¿cómo pasó su cumpleaños?
0: La pasé realmente uno de los más lindos, en familia, ahora con videollamadas y todo eso, se hace mucho más placentero, y miles de saludos. Entre bueno, eso estaba el tuyo.
3: Muy bien, por supuesto. Le mando un gran abrazo, que disfrute de sus 70 y los encontramos el próximo domingo.
0: Gracias, Marito. Me deschavó.
1: Reveló el secreto.
0: Gracias, Marito.
3: Hasta luego, chau.
0: Chau. Silvia Dinaro dice, buen día, gente, muy buen domingo, aunque llovizna un poquito. Y que sigan los festejos por el cumple de Carlos Lencina.
4: Totalmente. Quiero mandarle un saludo especial a un amigo que es un muy fiel oyente y que está siempre escuchando desde bien tempranito. Se llama Roberto Nestico. Roberto Nestico.
0: Roberto, un saludo también. Yo me copio.
4: Además me dijo que te haga llegar sus saludos para el cumple.
0: Hernán Nocetti también me manda feliz cumpleaños. Che, qué bárbaro, ¿no? La cantidad de gente.
4: Parece famoso usted, ¿eh?
0: Sí, ¿no?
4: Es famoso.
0: Ricardo Yapur,
4: un
0: dice.
4: Un star.
0: Un star, exacto. Me lo comí, dice. Ayer, el día del cumpleaños. Y me manda muy feliz cumpleaños. Alfredo González, el domingo, no es domingo sin ustedes, nos pone. Qué grande que es, ¿eh? Y también Marcelo Regúnaga nos manda saludos, un sticker, con feliz cumpleaños también. Buen día, Carlos, nos pone.
4: Mira qué linda.
0: Así que Ángeles, vas a ver mucho de estas medidas que estás hablando vos, ¿no?
4: Mirá, está complicada la cosa. Después lo desarrollamos un poco, pero algunos puntos de desregulación que no son los más felices, como todo el tema del practicaje, que está generando mucho, mucho ruido, básicamente en lo que es la salida de los buques, ¿no? O sea, después lo desarrollamos, pero estamos en un momento del año muy importante. Ahí está saliendo muchísima de tonelaje, sobre todo de los forrajeros, de los oleaginosos, y se genera ahí un conflicto que no es menor.
0: 8 de la mañana en punto, nos vamos al Mitre, informa primero.
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7: En Buenos Aires, el cielo está cubierto con llovizna, temperatura 12 grados 5 décimas. El peronismo bonaerense quiere una legislatura con más diputados y senadores provinciales. Pretende que sean 12 más. Para completar 150 entre ambas cámaras, el sistema bicameral tiene 92 diputados y 42 senadores. El presupuesto anual de la legislatura de la provincia es de 379 mil millones de pesos. España instaló una barrera flotante en la frontera con Marruecos, en África. Es para evitar que vuelvan a cruzar migrantes, como los 60.000 que llegaron a Ceuta la última semana. La Unión Europea convocó a una reunión de emergencia. Italia suspendió el espacio Schengen de libre circulación con España y prevé el cierre de sus fronteras marítimas y aéreas. Controlan a quienes llegan de ese país en sus aeropuertos de Malpensa y Fiumicino. Boca visita Newell's desde las 17 en el Coloso Marcelo Bielsa. El partido pendiente de la segunda fecha con Estudiantes este miércoles será en cancha de Huracán por Refacciones, en el campo de juego de la Bombonera. River recibirá a Central 19-15 en busca de un triunfo después de 4 derrotas seguidas. Lanús visitará a Instituto 21-30, Aldosivi Gimnasia, Riestra Barracas a las 14:30. Cielo cubierto con llovizna en Buenos Aires. Temperatura 12 grados 5 décimas. Humedad 90%.
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0: Está saliendo el sol, nos cantan los Beatles. Está lloviznando. Pero el sol sale.
1: Siempre está.
0: Está. Es lindo cuando vas en el avión y pasás las nubes y de golpe te aparece el sol, ¿viste?
1: Qué grande, sí, espectacular.
0: Usted que viaja poco,
1: sí, habrá cada visto, tanto lo veo.
0: Habrá visto alguna vez. Nuestro suelo, nuestra voz. ¿Qué es eso? El eslogan del Congreso de Apresid. Y va a estar allí un gran amigo que ha llegado allí, otro que viaja también, tiene la suya, ¿no?
2: ¿Está acá en la Argentina?
0: Y está en la Argentina, ¿sí? Está en Rosario en estos momentos, creo que está en Rosario. Estoy hablando de Pablo Lafuente, gerente de marketing regional de Spraytech y un gran amigo. ¿Cómo estás, Pablito? Buen día.
3: Buen día, el gran Carlos Lencina, feliz cumpleaños.
0: Muchas gracias.
3: Del campo. Feliz cumpleaños, Carlito.
0: Me ve y los congresos empieza a gritar, la voz del campo argentino. Y empieza... Acá estamos a todos festejos, estamos con Guillermo Santipolio, te mando un saludo, Horacio García.
3: Carlos, yo escucho muy entrecortado, no sé si quieres que retomemos, porque se escucha muy, no alcanzo a conectar bien.
0: Ahora, fíjate, ¿ahora me escuchás más o menos a mí bien o no?
3: No sé si me quiere que cuelgue y volvemos a hablar.
0: Dale, sí, dale. Sí, colgue y volvemos a hablar. Debe ser, pero eso debe ser del celular de él.
2: Sí, puede ser.
1: Sí, puede ser, si está en Rosario a lo mejor.
0: ¿Sabés que un día estaba en...
2: Las picadas.
4: Ay,
0: ¿el qué?
2: Las picadas.
4: Las picadas de Pablo.
2: Lo veo en las fotos en Facebook, en esos lugares de relacionados, y no. Siempre comiendo unas picadas espectaculares.
0: ¿Querés hacer amaro ahora, mientras recuperamos? La hacemos después.
2: Después, sí, porque es un poquito más largo hoy.
0: Ah, ¿es más largo?
2: Sí, más duro es.
0: Sino que te dé un número fijo, o bueno, sí, vamos a adelantar una tanda.

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0: Ahora sí, lo recuperamos, lo tenemos, pero ahí cerquita. ¿Me escuchás bien ahora, Pablo?
1: Hola, Carlos. Sí, ahora te escucho perfecto, perfecto.
0: Yo te escucho a vos mejor. ¿Qué hicieron? ¿WhatsApp?
1: Ah, claro. Sí, me parece que por WhatsApp.
0: Bueno, contanos.
1: Carlos, qué felicidad. Te quiero saludar al aire, Carlos.
0: La verdad, sí. Que...

0: años, tantos años representando el campo a nuestro sector, la voz que siempre representa al trabajador del campo, a la persona que invierte en el campo, a las empresas que invierten en el campo. Es realmente un honor para mí estar saludándote hoy en estos 70 años.
1: Somos
0: el cariño de siempre.
1: Somos amigos, por eso, ya sabes que te quiero mucho. Justamente le estaba contando acá a Horacio García cómo fue tu participación en Spraytech, cómo trabajás vos, ¿no? Y lo que tocas lo haces oro.
0: Ah, bueno, muchas gracias, no creo que sea para tanto.
1: No, sí. Pero sí, aparte se pasa, para contar a la gente, vive arriba de un avión, dando vueltas por todo el mundo, buscando de alguna manera llegar con el producto, ¿no? ¿En cuántos países están?
0: Sí, hoy estamos en 46 países porque tuvimos la suerte, incorporamos dos países de África en los últimos días, así que ya estamos presentes en 46 países,
1: mira,
0: que es una gran alegría para una empresa que tiene corazón argentino, ¿no?
1: Claro. Escúchame, la planta esa que hicieron cerca de Rosario, ¿quién me la comentó?
0: Sí.
1: Rodolfo Rossi me comentó el otro día. Ahí tengo que ir.
0: La planta que tenemos tenés que venir a conocerla, en la localidad de Roldán, provincia de Santa Fe, ¿no? 30 kilómetros aquí de Rosario. Sí, estuvo presente Rodolfo con la gente del Congreso Mundial de Soja, conociendo y bueno, preparando todo, porque acordate que el año que viene, en abril, tenemos el Congreso Mundial de Soja en Argentina, y no solo en Argentina, acá en Rosario, ¿no?
1: Sí, sí, eso lo dijo, sí. Y nos contó cómo hizo, ¿viste? Agarró y dijo con la gente que estaba en los aviones y llevar a un lugar. Y fue a Spraytech.
0: Sí, señor, exactamente. Sí, bueno, la verdad que para nosotros es un orgullo, ¿viste? Rodolfo Rossi, una persona
1: otro
0: tan
1: gran
0: valiosa y tan importante en ese.
1: Otro gran amigo. Bueno, contanos cómo se preparan para el Congreso.
0: Bueno, apuntamos todos los cañones, Carlos, porque volvió el Congreso a Presid, volvió a Rosario, después de dos años en la rural en Buenos Aires. Así que para nosotros es una gran alegría, porque también le da mucho movimiento a la ciudad. Vos sabés que cuando el Congreso de Presid arranca, los hoteles se llenan, los restaurantes se llenan, la gente invade en el buen sentido toda la ciudad, y eso también es un movimiento que le hace mucho bien a Rosario. Rosario, más allá de todo, es la ciudad que todos tenemos como emblema del sector agropecuario, así que este año lo tenemos acá en el patio de casa, por decirlo de alguna manera, y vamos con muchas novedades para mostrarles a nuestros clientes de Argentina y a nuestros distribuidores todo lo que tenemos preparado para una nueva campaña que, bueno, se avecina mucho mejor que las anteriores, ¿no?
1: Esto va a ser el 4, 5 y 6 de agosto en el Salón Metropolitano, ¿no?
0: En el viejo Salón Metropolitano, donde cuántas veces estuvo Apresid presente históricamente.
1: Sí.
0: Yo creo que después de la Bolsa de Rosario debe ser el lugar donde más eventos de Apresid se han llevado a cabo, ¿no es cierto?
1: Sí, esta iniciativa tan importante que es la siembra directa, que algunos cuestionan ahora, ¿viste?
0: Sí, es verdad. Mirá, en el mundo, nosotros también pensábamos hace mucho tiempo que la siembra directa iba a ser rápidamente adoptada en todos los países agrícolas, y la verdad es que no fue así, y no es que no se adoptó, sino que hay que tomar muy en cuenta los ambientes donde uno va a hacer siembra directa también, ¿no es cierto?
1: Sí.
0: La cantidad de lluvias, las características de los suelos, las temperaturas sobre todo, Sin embargo, en Estados Unidos ha crecido, no muy rápidamente, pero ha crecido constantemente, digamos, la superficie de siembra directa. Brasil tiene características muy diferentes ambientales a las nuestras, temperaturas mucho más altas, suelos diferentes, por lo cual por ahí cuesta un poco más, pero te puedo asegurar que en países tan lejanos como Rusia, como Ucrania, y como Sudáfrica, para poner algunos puntos lejanos en el mapa, la siembra directa tiene sus adeptos, tiene su grado de desarrollo, y que en general siempre va siendo para adelante. Hay que tomar muy en cuenta los ambientes y el manejo que uno tiene para ver si la siembra directa es la opción más adecuada. Los que somos fanáticos de la siembra directa o los que somos casi adoptamos esto como una religión, creíamos que era la solución a todos los problemas, y la realidad soluciona muchos problemas, pero como todo cualquier otro sistema deja algunos interrogantes.
2: ¿Qué haces, Pablo? ¿Cómo te va? Gustavo te saluda.
0: Oh, Gustavo, ¿cómo te va? Qué bueno saludarte. Bien. Qué bueno que estás ahí con Carlos.

0: su cumpleaños.
1: Sí, acá
2: bien,
1: firmo,
2: bien,
1: ¿no?
2: Muy bien, muy bien.
1: ¿Qué decís? No, me quedé pensando en lo que planteabas. El otro día estábamos con María Fernanda de Fertilizar y bueno, nos planteaba un poquito esa disyuntiva, ¿no? Justamente lo que vos decías. Si bien hay una adhesión masiva, pero creo que en algún momento era cerca del 98%, hoy está bajando en la Argentina, y que estaba muy relacionado a lo que vos planteabas también en cuanto a las distintas áreas, a las distintas realidades, ¿no? Como que no es volver al arado, pero digamos es tratar de ir congeniando otras técnicas, ¿no?
0: Exacto, y hay que ajustar con estrategias diferentes, también las complementarias. Bueno, las malezas. El problema del control de las malezas es un problema, en Argentina me refiero, es un problema que tiene un montón de ingredientes que hay que tener en cuenta. Y bueno, la siembra directa en su momento, con la aparición de las variedades ARR y el glifosato, hicieron un combo perfecto para ese momento. Ahora se fueron escapando algunas malezas. Algunas, la naturaleza siempre gana, como decimos. Tenemos que pensar que la agricultura, más allá de la sustentabilidad, que es que tiene que ser nuestro norte, siempre la agricultura, más allá de lo sustentable que sea, es una intervención en el ambiente, ¿no es cierto? Poner tantas plantas en un metro cuadrado de la misma especie no sucede en la naturaleza. Eso es una, por eso es agricultura, es un tema cultural, ¿no es cierto?
1: Pablo, una chiquita y última. ¿Apostás a la 26-27 que va a ser un cosechón también? Con este tema del niño y todo.
0: Para mí sí, sí.
1: Qué bueno.
0: Sí, sí, yo estoy totalmente convencido que este año va a ser esta campaña que empezó hace con la campaña de trigo, la 26-27 va a ser una campaña fantástica. La verdad que estoy totalmente convencido.
3: Sí.
1: Qué bueno eso para el país, ¿no? Qué bueno.
0: Sí, sí.
3: Pablito, nos encontramos en Rosario en cuestión de horas, te voy a decir. Así nos tomamos un café.
0: Eso. Bueno, Carlos, qué bueno. ¿Está Eugenia también ahí, no?
4: Sí. Hola, Pablo, ¿cómo andás?
0: Muy bien. Bueno, te vuelvo a decir feliz cumpleaños, Carlos. Gracias por llamar y nos vemos pronto. Los espero acá en Rosario a todos.
3: Abrazo grande.
0: Un abrazo, cuídense.
3: Pablo Lafuente, gerente de marketing regional de la empresa Spraytech.

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0: 8:20 de la mañana. 4, 5 y 6 de agosto, nuestro suelo, nuestra voz, el Congreso de APRESID. Viste que todos en el sector dicen, nos vemos en APRESID, y la gente no sabe que es APRESID. Es la Asociación Argentina de Productores en Siembra Directa, que hace una vez por año un congreso. Creo que es una vez por año. Y entonces, pero acá todos dicen, APRESID, nos vemos en APRESID. El próximo APRESID, yo voy a hacer fuerza para que se haga en Mar del Plata. ¿Sabes por qué? Estamos en contacto con Marcelo Torres, que es presidente justamente de la asociación y es de Mar del Plata. ¿Cómo estás, Marcelo?
1: ¿Qué haces, Carlito? Bueno, feliz cumpleaños atrasado para
0: empezar. Muchas gracias, muchísimas gracias. Vamos a festejar allá, ¿eh?
1: Bueno, sí, sí. Pues es que en Mar del Plata se han hecho muchos congresos, ¿no?
0: Sí.
1: Acá en el Hotel 13 de Julio. Y después se hicieron en el Sheraton también, de los 2000 para acá. Y bueno, pero el congreso tenía otro tamaño, ¿eh? Hay que pensar. Yo lo he pensado alguna vez, como una opción. Habría que pensar en cómo Mar del Plata podría alojar al congreso de APRESID con el tamaño que tiene hoy.
0: Claro.
1: Capaz que en la base naval acá, poniendo algunas carpas, pero seguramente, bueno, nada. Es una plaza que a APRESID ha venido mucho.
0: Bueno, contanos cómo se preparan. Falta un día, 23 horas, 37 minutos y 50 segundos para que me abran la puerta del Congreso.
1: Sí, bueno, viste, con ansiedad, pero bueno, depende de cada uno también, ¿no? Pero contentos, la verdad que contentos, porque como bien decís vos, es un punto de encuentro, uno se encuentra con muchísima gente ahí. En mi caso, con la agenda bastante tapada y a veces no podés charlar lo que quisiera, pues te encontrás con amigos y me gustaría tener más tiempo para charlar un poco más, pero la verdad que contentos porque ya estamos en el armado. Y bueno, después de todo un año de planificación, ya a punto de lanzar el congreso, que como bien dijiste es en Rosario, no sé si lo dijiste, lo digo yo, donde hemos hecho muchos congresos a APRESID. La idea del congreso es que sea itinerante, es decir, llevar el congreso a distintas locaciones. Lo hemos hecho en Córdoba, ahora lo hicimos 2 años seguidos en Buenos Aires, en la rural, que para nosotros era un gran desafío, y la verdad que salió muy bien. Pero tampoco nos queríamos quedar eternizado, digamos, o mucho tiempo en una sede, sino ir cambiando. No se puede cambiar todos los años, cada cambio implica ajustes, ¿no? De proveedores, de adaptarse al lugar, y bueno, por eso que repetimos en Buenos Aires un par de años, 24 y 25, y ahora volvemos a Rosario, donde hemos hecho muchos congresos, y puntualmente acá en el Metropolitano. También antiguamente se hacían muchos congresos que también eran más chicos, en la Bolsa de Comercio de Rosario.
0: Sí.
1: Así que bueno, el congreso, la verdad que no para de crecer, y a todo lo que es ciencia, tecnología, innovación, también se le suma más espacios ahí, para ronda de negocios, remate de hacienda, bastante actividades al aire libre, y bueno, entonces el congreso está creciendo mucho y cada vez es más complejo aterrizarlo a distintas plazas, pero bueno, estamos contentos y como decís vos, falta muy poco.
0: Gustavo,
2: ¿cómo te va, Pablo? Marcelo, ¿qué decís? Gustavo López te saluda.
1: ¿Cómo anda, Gustavo?
2: Vos sabés que estábamos charlando antes con Pablo Lafuente, sobre el tema de la adhesión del productor a la siembra directa, que ha cambiado en el tiempo. En algún momento fue masiva, bueno, hoy está bajando un poco. ¿A qué le atribuís todo esto?
1: Mira, la gran respuesta sería a que el productor se acostumbró a tener una pelea de un round, ¿viste? Donde tenés que salir a quemar la nave y a veces no pensar tanto a largo tiempo. Y eso me refiero en Argentina en los últimos años, 20 años, con el cambio permanente de regla de juego. En la medida que haya previsibilidad y reglas de juego claras, y que uno pueda planificar, yo creo que ahí otra vez los sistemas de siembra directa con rotación de cultivo, con uso de cultivo servicio, van a ir ganando terreno, que así todo son niveles altísimos, no estamos hablando que llegamos a niveles del 90% de adopción, y ahora estamos en niveles cercanos al 80, 78, o sea que son niveles, si uno los compara con el mundo, altísimos, pues el mundo no llega al 10%.
2: No, pero la verdad algo que por eso, ¿no?
1: bajó algo y nos, bueno, cuando uno pregunta por qué bajó, muchas veces por compactación, por males resistentes, pero en definitiva son temas que se resuelven con rotación de cultivo, con mantener el campo verde vivo la mayor cantidad de tiempo posible, con usando cultivo de servicio, rotaciones, pero todo eso exige una planificación que el productor muchas veces en esto y en otros aspectos no tiene ese tiempo, o no tenía ese tiempo. Ahora, en la medida que tengamos reglas más claras, y otra vez, por ahí es muy complejo el tema, pero ahora 3-4 años el productor estaba más atento, se financiaba en peso, en dólares, esperaba una edición especial del dólar para vender. Ahora, enfocándose en la eficiencia productiva, creo que, bueno, las cosas van a ir cambiando.
0: Me gustaría saber un poco, para la gente, los ejes temáticos del Congreso.
1: Bueno, aprender produciendo, que es esto, ¿no? Algo que tiene Argentina, que en el mundo no es tan frecuente, que es que el productor traccione la innovación y trabaje junto con la ciencia y la tecnología. Este es un eje temático donde vamos a mostrar muchos casos de esos. Por ejemplo, trigo bajo riego en zonas cálidas como la de Catamarca, mediciones y diseño de un sistema integrado agrícola-ganadero. Mediciones me refiero a ver realmente el impacto de integrar todo. Sistema integrado en sí mismo es un eje este año. Después tenemos manejo de cultivos, como siempre, manejo integrado de plagas, innovación y AgTech. AgTech cada vez toma más fuerza, ¿no? Toda esta tecnología digital, cómo adaptarla y cómo capturar valor ahí. Salud del suelo es un tema muy importante, un laboratorio de suelo con INTA que tenemos en el Congreso, donde vamos a poder ver la diferencia entre un suelo sano y un suelo con problemas físicos, químicos, biológicos, otros físicos. Perspectiva geopolítica, ¿no? Un poco sociopolítica y geopolítica, ¿no? Donde se agrega todo este mundo fragmentado y complejo, cómo adaptarse. ¿Qué impacto va a tener en nuestro negocio, donde se está corriendo un poco más la balanza a la seguridad alimentaria y energética, y aquellos productores exportadores van a tener otro peso en las negociaciones que los que han tenido antiguamente? Gestión empresaria, lo que te acababa de decir, ¿no? Pero es un eje nuevo en el Congreso, va a presidir, porque de vuelta, esto que yo te comentaba, de hacer más foco en la eficiencia de producción y en otros temas de gestión de la empresa, tenemos que discutirlo. No es fácil para las empresas adaptarse a estos cambios tan rápidos, y bueno, vamos a hablar un poco de eso.
0: Marcelo, gracias por tu tiempo. Les contamos a la gente, es el 34 Congreso, va a ser el 4, 5, 6 de agosto en el Salón Metropolitano de la Ciudad de Rosario, en la provincia de Santa Fe. Marcelo, nos vamos a estar viendo y escuchándote cuando arranque el Congreso.
1: Bueno, los esperamos a todos ahí. El martes arranca por la tarde, a las 2 de la tarde, ya al mediodía va a haber alguna actividad, así que, y a la mañana está el AgTech Forum también en la Bolsa de Rosario, que es parte del Congreso, así que bueno, ya el martes los esperamos allá. Un abrazo grande.
0: Abrazo grande, Marcelo. Marcelo Torres, presidente de la Asociación Argentina de Productores en Siembra Directa.

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1: Saludos de Pelusa Tito, Analía Esperón, Javier Brenner, que dice que me chavó Mario la edad, Gastón Bacheto. Me manda saludos, un gran amigo, Gastón. Te podíamos ir, porque necesitaste algo, nos vamos para allá. También hay Espósito, Marito Espósito del Comedy Club, Javier Brenner y Gastón Guido nos manda saludos por el cumpleaños. Así que gracias, gracias a todos. 8:30 en punto, nos vamos al Mitre, Informa Primero.
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0: Hora 8:31 minutos en Buenos Aires. El cielo está cubierto, temperatura 12 grados 8 décimas. Mañana paro docente en todo el país. La medida convocada por la CETER afecta al reinicio de clases tras el receso invernal en la capital y la provincia de Buenos Aires. Adhieren los gremios de maestros UTEBA, FEB, UDOCBA y AMET y CONADU en el nivel universitario. Reclaman por la paritaria nacional docente, fondos de financiamiento educativo y mejoras salariales. El gobierno advirtió a los sindicatos que la educación es un servicio esencial y que prevé sanciones ante un incumplimiento de garantizar el 75% del servicio educativo. 13 muertos al caer una avioneta con turistas en Perú. La aeronave de Aerodiana se estrelló en Nazca después de partir del aeropuerto de San Andrés, en Pisco. Iban 11 viajeros italianos, 2 alemanes y 2 españoles, más los 2 tripulantes peruanos, el piloto y la copiloto. Los turistas habían visitado las Islas Ballestas e iban a sobrevolar el sitio arqueológico conocido como las Líneas de Nazca. Messi volvió a jugar tras el Mundial, entró en el segundo tiempo y pudo marcar el gol del triunfo, pero el Inter Miami no pudo con Columbus Crew, empataron 2-2 por la MLS. Luis Suárez anotó un golazo de larga distancia con el arquero adelantado. Rodrigo De Paul jugó desde el inicio e Inter sufrió por el gol en contra del brasileño Casemiro. Cielo cubierto con llovizna en Buenos Aires, temperatura 12 grados 8 décimas, humedad 90%.
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0: 8:36, ya estamos en contacto con Ángeles Naveira, presidente de la Fundación Barbechando. ¿Cómo estás, Angie? Buen día.
1: Hola, amigo querido. Vamos a empezar de una manera muy linda, abrazándonos virtualmente por ayer. Gracias. Tu cumple, querido. Gracias. Qué lindo cuando los amigos cumplen años.
0: Qué lindo mensajito también el tuyo de ayer. La verdad que se pone muy contento. Che, parezco Roberto Carlos, tengo 1,000,000 de amigos.
1: Sí.
0: Es impresionante esto.
1: Qué lindo, me alegro mucho y ojalá te hayan mimado como te mereces.
0: La pasé realmente bárbaro. Y ahora nos han traído una tortita, Horacio García y la doctora Perufo, aunque no le guste que le diga así, vamos a cerrar el programa, vamos a soplar la velita. Han tirado globos, Eugenia acá y todo.
1: Qué lindo, amigos. Bueno, me alegro mucho y me hubiera encantado estar ahí, pero no, estoy recién hoy a la noche volviendo para Buenos Aires.
0: Bueno, contanos, ¿qué se viene? ¿Qué pasó?
1: Vamos a contarles, vamos a dividir nuestra charlita en dos congresos. El congreso de mis amigos de APRESID, que recién lo escuchaba Marce, y el congreso nacional, porque por supuesto, Barbechando presente en el congreso de APRESID. Parte del equipo ya viaja mañana, otra parte del equipo vamos desde el miércoles porque tenemos cosas en Buenos Aires, pero vamos a estar presentes fundamentalmente con tres temas. Los invitamos el miércoles a la mesa de educación. Eso es clave, ¿no? La educación agrotécnica al rescate se llama. Sala de reuniones, 2:00 p.m. Y después, el jueves es el día de la política. Y vamos a estar con un panel donde vienen de Brasil para hablar del Parlamento brasilero y del agro, y vamos a estar después con nuestro panel de los diputados y senadores nacionales. En el Congreso se habla de agro, y eso es también el miércoles 15:45. Así que, como verán, con una agenda repleta, acompañando a una institución como APRESID, que es clave al momento en que nosotros buscamos esta sinergia de trabajo conjunto para hablarle a los legisladores de primera mano y con datos. Como sabemos, el dato es aquello que le da la base de sustentabilidad a una verdadera ley que se apruebe para la mejora de la vida de todos, en definitiva, ¿no? Así que eso, primero que nada, y que ojalá podamos vernos con muchos, muchos amigos en un congreso tan lindo.
0: Sí, nos vamos a ver seguro.
1: Vamos a estar allá, así que a tomarnos unos buenos mates mientras charlamos de las oportunidades de la Argentina. Y ahora sí, ¿qué pasó en el Congreso estas últimas 2 semanas? Lo que pasó se llama receso. Es decir, sí, el Congreso Nacional no tuvo actividad oficial, pero sí tuvo mucha, mucha actividad extraoficial. ¿Por qué? Por un lado, porque se recibieron delegaciones extranjeras para terminar de conformar lo que llaman ellos los grupos de amistad con distintos parlamentos de otros países, que después ayudan al intercambio de información. Así que en eso estuvimos presentes acompañando principalmente el de nuestros amigos de Australia. Y después también se da todo el trabajo informal para empezar a lograr el quórum que hace falta a partir de la semana que viene. Bueno, ahí el Ejecutivo vuelve a intentar el 6 de agosto, ¿se acuerdan que quedó inviolabilidad, propiedad privada? Quedó con un cuarto intermedio, porque no tenían los votos. Bueno, ya va por la versión 16 del dictamen que se pretende aprobar el día 6 de agosto, que tiene como principales críticas por parte de muchos sectores lo que llama la extranjerización. Los votos están muy justos. Hay algunas voces que están empezando a plasmar dudas sobre el proyecto. Yo creo que acá la clave es entender exactamente qué es lo que dice y que verdaderamente pone garantías tanto del Ejecutivo, lo que son las provincias, como del Ejecutivo Nacional para lo que se denomina la extranjerización. Así que eso sin duda, Carlitos, va a ser lo más importante de la semana que viene. Y luego viene biocombustible.
0: Claro.
1: Biocombustible está retomando el debate otra vez, se está buscando cómo de alguna manera encauzar las disidencias que hay en lo que es el biodiesel, porque como todos sabemos el bioetanol ya tiene todo el acuerdo de la industria y el acuerdo del propio gobierno. Así que esas van a ser las novedades de esta semana que estamos empezando a partir de mañana.
0: Angie, te mando un beso enorme, que lo pases bien.
2: Que lo pases bien.
0: en familia, un abrazo grande.
1: Cuídense mucho, besito grande y nos vemos allá en la Presidia. Disfrutar el domingo tan lindo.
0: Abrazo grande y nos vemos allá. Ángeles Naveira, presidente de la Fundación Barbechando. ¿Me escuché yo en un momento? No sé cómo que rebotó. Están los ángeles por acá. Nos vamos, hacemos una pequeña pausa.
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0: Saludos para Marito Fon Project, que nos ha escrito, y para mi ahijada, que nos está escuchando desde el Uruguay. Dice, besos y más felicitaciones a nuestra querida patria, dice. Volviendo, no está, está volviendo del Uruguay. Gustavo, números negros, ¿te puedo decir?
1: No escucho la música.
0: ¿Eh? Ah, la presentación, perdón.
2: Yo con un recrujir de almidón.
0: Pero, ¿eh?
1: Es que no, no me inspiro, sino.
0: Claro.
1: Bueno, sí, terrible. La semana fue. Así como la anterior era.
0: Estaba fiesta. Feliz vos.
1: Era fiesta. Vos fijate que a lo largo de esta semana, mirá lo que es, se cayeron prácticamente todas las posiciones de una forma tremenda. El último día bajó la soja $2, el maíz lo mismo, el aceite bajó 27. Pero lo interesante es cuando comparás la última semana, bajó $25 la soja. Qué una barbaridad. Casi 10 el maíz y 15 el trigo.
0: ¿Qué era todo lo que había ganado?
1: No. Digamos, si uno lo mide desde el inicio del año, había ganado casi 45, $50, o sea, quedó en la mitad. Pero bueno, esto lleva a que la soja hoy esté en torno a los $430 cuando estaban todos felices en 450. ¿Qué pasó? ¿Qué pasó? ¿Por qué?
0: A ver. ¿Retiro de ganancias?
1: Retiro de ganancias no es exactamente como se expresa eso.
0: Llovió,
1: es una toma de ganancias.
0: Ya lo dijiste hoy. Llovió en Estados Unidos.
1: Llovió en Estados Unidos.
0: Cierto.
1: Hubo toma de ganancias.
0: Toma de
1: ¿por
0: ganancias.
1: Qué? Porque muchos apostaban a que esto se iba al diablo. Y bueno, dijeron, vamos a retirarnos y ganar lo que ya habíamos logrado, que era una diferencia muy significativa. ¿Qué otro tema puede ser? Baja de petróleo. El petróleo se cayó, ¿por qué? Porque teóricamente va a haber un arreglo entre los Estados Unidos y Irán que nunca va a existir, pero bueno, la semana que viene volverá a subir, y así sucesivamente. ¿Esto qué muestra? Que hay un mercado sumamente volátil, con gran liquidez, porque entran y salen, pero es muy volátil, con lo cual es una timba, digamos, prácticamente. Y en el medio de todo esto está China, que está especulando en ese sentido y sale y entra cuando ve que los precios están en alguna medida más deprimidos. ¿Esto tuvo impacto localmente? No, prácticamente no se lo notó. ¿Por qué? Porque en realidad estamos un poco divorciados de lo que está pasando en el mundo. Estamos con una soja todavía bastante atractiva, $338, casi 340 para el mayo. Esta es una buena indicación para lo que va a hacer la gente el próximo ciclo, lo mismo que el maíz, 191, 194 para el otro año. ¿Y esto qué pone de manifiesto? Y pone de manifiesto que, evidentemente, la industria está trabajando muy bien, tiene buenos márgenes y que además de todo esto tiene compromisos muy fuertes, tanto de aceites como de subproductos. Otra cosa importante para destacar es el tema que se dio a conocer el viernes, un decreto de desregulación, entre todos tantos decretos que se están conociendo, donde se habla de la modificación en el servicio de practicajes. Vos sabés lo que son los prácticos. Okay. Los prácticos son los que ayudan con sus remolcadores al barco para ir ingresando a los distintos puertos. Cosa que es muy especial. Son normalmente capitanes que conocen mucho de su métier porque tiene que ir esquivando una serie de escollos como para llegar a los puertos. Esto se desregula y habilita el personal, capitanes extranjeros incluso, que conozcan y obviamente tengan idoneidad como para entrar, lo cual es simplemente el llenado de una solicitud. Pero bueno, esto generó un conflicto serio entre todo el sector de prácticos en Argentina, y a partir de las 0 hora de hoy empezaron una suerte de paro, o digamos de no colaboración.
0: Y quite de colaboración.
1: Exactamente. ¿Y esto qué lleva? A que se frene directamente la salida de los barcos. Vos no podés salir en una situación de estas características con un barco que son de pronto 40, 60 mil toneladas.
0: Que puede quedar varado y cierra
1: todo. La varadura y cerró toda la ría. O sea, es pensar desde Timbúes, allá arriba en Santa Fe, hasta Zárate, con lo cual la situación es bien compleja. Vamos a ver cómo reaccionan las autoridades ante este tipo de cosas, pero es un tema a tener bien en cuenta. Y cierro con el estado de cultivos, con este tema de lluvias. ahí creo que zafamos justo con el trigo, ya prácticamente lo mismo que la cebada está terminada, con buen nivel de hectáreas. Lo que sí empieza a volverse más complicado lo que es la recolección de la gruesa. El maíz está en un 70%, bien lento, aunque con muy buenos rendimientos, se termina consolidando incluso cifras mayores a las esperadas. ¿Te acuerdas? Alguna vez hablamos 58, 59, 60, 62, ahora hablan de 64 millones, súper récord nacional, y un sorgo que va atrás, obviamente mucho más reducido en tonelaje, pero está terminando su campaña. Y ya empieza ya la 26-27 de la gruesa, con girasol. Claro. Girasol 5%, pero lo llamativo es que están hablando de 3 millones de hectáreas, casi un 5-6% más que el año pasado, pero cuando uno lo traduce en digamos, tonelaje final, en este marco de buenos rindes que se están dando, pensando de que con estas lluvias van a ayudar mucho al crecimiento, estás hablando de cerca de 6 o 7 millones de toneladas de girasol, un super récord que nunca tuviste y que le viene muy bien a toda la industria, de ahí que tengan este tipo de márgenes muy, muy interesantes, porque cubre un bache entre lo que es la soja, cuando sale, cuando se acaba la soja, entre el girasol, y ahí tienen la capacidad de seguir moliendo en forma permanente, insisto, con una rentabilidad no menor.
0: Y ahí es donde van a poner la planta. Me parece que están viendo el horizonte del girasol.
1: Hay una planta en el sur que están ya anunciadas, y otra que están anunciadas también en el norte. Así que ahí también hay un cambio en la tendencia. Vos fíjate que hasta ahora se ha hablado mucho de la ociosidad de la industria aceitera, y ahora hay nuevas expectativas en este sentido. Y básicamente un girasol, ¿por qué? Porque es muy aceitero. Si uno piensa en las hojas, es el 20%. Pero el girasol está hablando de casi la mitad, 45, 46%. ¿Y eso qué hace? Que bueno, tengas no solamente para consumos internos, no solamente también para exportación como aceite, sino transformación en biocombustibles, que hoy en día parecería un poco lo que decía recién Angie, el producto del futuro, salvando todos estos escollos que hace que la posibilidad de exportación todavía está bastante limitada con las trabas que nos ponen en el exterior. Así que una semana bien movida, y esperemos que rebote en la próxima.
0: ¿Qué me contás de camelina, todo?
1: La campaña está creciendo mucho, ¿no? Sí. Escuchábamos el otro día niveles de 135, 140 mil hectáreas básicamente para la colza. Las otras son todavía muy incipientes, pero llevan a que la oportunidad sea interesante. Y en especial, como muchas veces lo planteamos, para lo que es una época del año especial donde se va acabando la soja, todavía no entra el girasol, y como cultivo de invierno es más que atractivo.
0: Con la firma de Gustavo López, ¿no? ¿Podemos decir así?
1: Con todo gusto.
0: Con la firma de Gustavo López. La semana que viene iba a mejorar los precios, porque cumplí años.
1: Claro, sí.
0: Yo voy hasta... Ojo al piojo, que nací el día de la Pachamama.
1: Ajá, cierto, sí, de la madre patria.
0: No se vaya a olvidar usted de eso. No se vaya a olvidar. Así que bueno, vamos a hacer... Sí.
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0: Quería, recién apagué las velitas, así que seguramente va a salir publicado en algún lado. Quería tomarme unos minutitos para agradecerle a la gente, ¿no? Uh-huh. En Facebook siguen llegando. Silvi Decia con su plantita, Martín Critz, Agustina Gómez Paniza. Me suena mucho, ¿no?
1: Sí, sí, además muchas más.
0: Sí.
1: Montones de mujeres que me han hablado de ti.
0: Sí, ¿no? ¿Eh? No, pero en serio, cuando uno tiene un reconocimiento de este tipo, se siente que ha hecho las cosas bien, ¿no? O más o menos bien. Algo nuevo que hicimos con Horacio, con una...
2: Sí, la verdad que...
0: Un domingo a la mañana, un programa.
2: ¿Te acuerdas?
0: Que decían,
2: hace tantos
0: tan
2: años.
0: Tan en pedo, decían.
2: Tantos años.
0: Sí, un domingo a la mañana, tan seguro, tan temprano.
2: Sí, sí. Pero bueno...
0: Y ahora se enfila para
2: estar
0: en el mismo horario.
2: No, y volviendo a lo tuyo, un reconocimiento de todos. La verdad, un montón de gente que te aprecia, te quiere. La verdad, muy merecido, ¿eh?
1: Sí, totalmente. La verdad que sí. Creo que has marcado un derrotero muy importante en lo que es el periodismo agropecuario. Ya son casi, vamos para 20 años.
0: No, la fiesta de los 20 años.
2: Ahí sí, tiramos todo por la ventana.
0: No, pero sabés no, qué, ¿no?
1: Y además hemos pasado de todo. Hemos tenido presidentes que han hablado.
0: Hemos tenido
1: presidentes. Hemos tenido de todo tipo y color.
0: Es como le digo siempre a Guillermo, hemos hecho diputados, hemos hecho presidentes, porque de alguna manera al poner el micrófono le vas dando un poquito de...
1: De visibilidad.
0: Sí, totalmente. Porque una nota en un programa como el nuestro, que gracias a Dios tiene mucha audiencia, es una publicidad.
3: ¿Sí? Obvio.
0: ¿Sí? Es una publicidad. Por eso, ¿y cómo se hace el programa? El programa se podría hacer solo, porque hacen fila para salir. Uh-huh. Y eso quiere decir que el mensaje llega.
1: Pero además de eso, también desasnando a mucha gente, sobre todo al que vive en la ciudad, de cosas del campo que en realidad pocos conocen, ¿no? Con productos regionales, bueno, hablamos de los granos, hablamos de la ganadería, pero también de un montón de cosas que creo que van haciendo, digamos, un acervo importante para el sector, básicamente de la ciudad, ¿no? Que pocas veces lo conocen, ¿viste? Cuando se hacen una encuesta y le preguntan cuántos huevos pone una gallina, cuántos terneros tiene una vaca, y nadie sabe nada, porque no. Con lo consumimos, pero no lo vivimos.
3: Hay que volver a las escuelitas, digamos.
1: Exactamente.
0: No, hay que...
3: Carlos, con la gente de Sociedad Rural lo hemos hablado varias veces, porque ese es el evento más de agro, más urbano.
1: Exacto.
3: Y ahí habría que volver otra vez a hacer espacio de agricultura, hacer escuelita de nuevo. Este año vi bastantes colegios, digamos. Sí. La primera semana, los primeros dos días que todavía había clases.
0: Amelia, por ejemplo, vos tenés plantas, ¿sí?
4: Sí. Las adoro.
0: ¿Ves? Cuando te sale una plantita ahí abajo que no es la plantita, ¿vos qué haces? ¿La sacás?
4: Sí.
0: Esa es una maleza, por ejemplo. Claro. Porque compite con la planta. Le pones hormonas a veces, la fertilizás.
4: Sí, estoy asesorada por un jardinero, ¿no es cierto? Que me ayuda en determinados momentos, cuando yo no sé. Pero bueno, las adoro, mis plantas.
0: Pero ves, lo que vos haces es a nivel chiquito. Lo que hace el productor es lo mismo, pero a un gran nivel, con extensiones extremadamente grandes, pero es exactamente lo mismo. A la maleza le dicen maleza pobrecita que crece espontáneamente porque compite con la planta que vos querés cuidar.
1: Una reflexión final tuya en esta nueva etapa que se inicia, a ver.
0: Feliz, bueno. Estoy feliz. Muy feliz primero de estar acá, impensado, fueron estos dos locos que me trajeron acá, pero realmente muy feliz. Y como mi hermano me preguntaba la otra vez, y ya lo comenté, ¿no? Me dice, ¿quién sos vos? ¿El que estás hablando conmigo abajo antes de ir a desayunar o el que está en la radio? Y yo digo, el que está en la radio. Los quiero mucho y me voy rezando por todos ustedes y agradeciéndole tanto mimo.

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2: Hora 9, un minuto. En Buenos Aires, cielo cubierto con llovizna, temperatura 12 grados, 8 décimas. Un papá mató a su hijo autista en Rafael Calzada. Efectivos de la comisaría tercera de Almirante Brown encontraron el cuerpo de Nahuel Benjamín Godoy, de 12 años, en la vivienda de Río Negro al 1800. Presentaba signos de violencia. Tenía el rostro desfigurado. Su padre, Néstor Rubén Godoy, de 42 años, se entregó en la comisaría primera de Lomas de Zamora. Admitió que había asesinado a su hijo y quedó detenido. Godoy estaba separado de la mamá del nene. Lo retiraba los viernes y lo llevaba a casa de ella en Lanús los domingos. La mujer había denunciado ante la comisaría de la mujer y la familia de Lanús para solicitar medidas de protección vigentes que también alcanzaran a su hijo. El Papa pidió por Ceuta. León XIV habló en español para dedicar uno de los llamamientos posteriores al rezo del Ángelus en Plaza San Pedro, en el Vaticano. Confió en que se puedan encontrar soluciones de paz, estabilidad y justicia ante la crisis migratoria que arrojó un saldo de al menos 67 muertos tras el cruce masivo de 60.000 personas de Marruecos al territorio español en el norte africano.
3: Sigo con preocupación la alarmante situación en Ceuta, pidiendo a Dios, por medio de la intercesión de nuestro Señor de África, que se puedan encontrar soluciones de paz, de estabilidad y de justicia.
2: Tenis, Facundo Díaz Acosta irá por el título en el Challenger de San Marino. Enfrentará a las 3 de la tarde al croata Mili Poljak. En su sexta final en esa categoría de torneos en 2026, el argentino volverá a estar entre los primeros 100 tenistas del ranking mundial. Desde este lunes ocupará el puesto número 95. Cielo cubierto en Buenos Aires, temperatura 12 grados 8 décimas, humedad 90%.
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0: hermosa mañana, ¿verdad?
1: Buen día, ¿cómo les va? Bienvenidos, 9:07, una hermosa mañana, no tan fría, un poco pesada, te diría, un poco húmeda, te diría, con una temperatura de 12 grados 8 décimas. Hola Gonza, buen día, ahí te escucho toser un poquito, estamos todos igual.
2: Sí, me agarró justito, sí, viste que cuando, creo que vos haces lo mismo, hacemos ejercicios de fonoaudiología antes de arrancar.
1: Sí, porque tenemos fonía atrás que nos
2: cuida. Un ratito antes. Exactamente, la misma tenemos pero y es como que apenas arrancas siempre tenés un poquito así de reacomodamiento.
1: Che, ¿cómo cuesta?
2: Y encima
1: igual
2: está muy pesado,
1: sí,
2: che.
1: Sí, ¿cómo cuesta acomodar la garganta con estos cambios de clima? Ayer 20, sí. Sí, gracias mi vida. Ayer 20 y pico de grados, uno no da abasto de esa manera.
2: No, es una locura. Ayer fue una cosa increíble, aparte de lo que fue el cambio, hasta te diría visual del día, momento de gris, casi gris plomo, a un día de sol, parecía primaveral. Viste, este veranillo que dicen de San Juan, que ocurre todos los inviernos, me parece que se pasó un par de estaciones este año. Se pasó bastante. Bastante.
1: Sí.
2: 24, che.
1: No,
2: eso, el viernes hubo 24, 8, 25. Sí. Che, esto es en un día. Si esto era septiembre, octubre,
1: te la tomo.
2: Pileta a mano, creo. Claro, sí. Casi que te tirás.
1: Sí, efectivamente. Por eso hay que cuidarse mucho, porque, claro, después te viene el frío y pasa todo esto que estamos todos padeciendo: que las alergias, los resfríos, los mocos y esto que tenemos que atravesar. Bueno, Gonza, querido.
2: Sí, atención que el próximo domingo, 4 de mínima, 11 de máxima. Claro. Y el lunes de la otra semana, 2 de mínima y 10 de máxima.
1: Igual te fuiste, una semana adelante. ¿Qué pasa, querido? Tan adelantado.
2: Es que todavía quedan algunos días de...
1: Ah, sí, mirá, sí,
2: estoy,
1: por supuesto.
2: Estoy viendo el extendido acá.
1: Pero estamos empezando a
2: mañana tenés... Claro.
1: Estamos
2: mañana
1: lejos.
2: Tenés 16 de máxima. Uh-huh. Y empieza como... Para. El jueves, 18 de máximo.
1: Claro, lo que querés decir es...
2: 75% de chance de lluvia.
1: Y ahí está la humedad. Lo que querés decir es no nos relajemos, muchachos, porque estamos en pleno invierno. No soltemos el abrigo.
2: Todavía
1: ¿no?
2: sí.
1: Bueno, Gonza, semanita bastante complicada, sí. Definitoria en algunos puntos. Vamos a hacer en nuestro programa, como siempre, dividido en secciones. En la heladera vamos a hablar un poco de economía, en lo que tiene que ver con lo político. Vamos a estar hablando de la cadena, Gonza, que vas a resumir seguramente todos los aspectos que se dijeron. Sí. Tenemos la piel del miedo, tenemos el horizonte, todo lo que tenemos armado para este programa cargadísimo de información, ¿correcto?
2: Sí, una semana muy interesante. El gobierno retomando o intentando retomar el control de la agenda, de lo que ellos llaman la batalla cultural, que tiene obviamente consecuencias concretas. La cadena fue claramente económica, fue política, pero digo, en
1: sí,
2: el rubro
1: basada
2: económico.
1: Basada en la economía, sí.
2: Sí, pero fue una semana particular donde el gobierno tiró algunas líneas de intento, por decir, de control o de retomar una agenda de cambio cultural que Milei hace rato viene tratando de uh-huh. instalar, por ejemplo, con esta cosa que yo honestamente no termino de comprender, que se traduce en un decreto que supuestamente habilita a expulsar a una persona extranjera que diga algún insulto contra la República Argentina. No, por favor, no estoy diciendo que eso me parezca bien. Digo, si venís al país... De mínima no nos insultes. Lo que digo es que ¿cómo lo implementás?
1: Claro.
2: Señor policía, ahí hay un señor que creo que es extranjero que está insultando a la Argentina. Te diría que bastante impracticable en términos concretos y me parece que tiene mucho que ver con dejar un mensaje más que nada y ganar una batalla comunicacional. Pero insisto, empezó a verse otra vez esa cuestión de un Milei que va a la ofensiva, que pone a jugar delantero para tratar de meter sus goles. Uh-huh. Y eso no venía pasando desde antes de que se conozca que Adorni había viajado con su esposa en un avión pagado por todos los argentinos.
1: Nos metemos entonces en la heladera, es la primera sección de nuestro programa. Vamos.
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1: Y arrancamos entonces con el resumen de la heladera, semana final.

0: argentinos que se mantuvieron firmes en medio del arrastre negativo de Wall Street, el Merval que ganó 1,8%, apuntalado por las acciones petroleras, los bonos que quedaron estables y Riesgo País que cedió a 430 puntos. El dólar bajó 10 pesos, 1.510 en el Banco Nación, Gonzá.
1: Bueno, y hablando de bancos, el Banco Central aceleró la compra de dólares en julio, en todo el mes, y la acumulación, escuchen bien porque es importante, de lo que va del año 2026, es de 13.300 millones de dólares. Es un dato muy importante este, porque pensando en 2027, año electoral, se pone todo más picante, año en el cual la Argentina además tiene varios vencimientos y muy pesados a pagar en el Fondo Monetario, el hecho de que la Argentina acumule dólares es un dato positivo.
0: Otro de los temas a destacar en la heladera, la actividad económica creció 0,4% en junio respecto a mayo y 1% interanual. Fue el segundo mes seguido en terreno positivo.
1: Bueno, hablando de cosas que no están tan bien, hablemos de la morosidad, es decir, la incapacidad de pagar una deuda que uno toma, ya sea a través de la tarjeta de crédito, que no la pago, o a través de un préstamo que pedí y no lo puedo pagar. Bueno, la morosidad en los colegios privados alcanzó el 11% y en algunas zonas de la provincia de Buenos Aires, escuchen bien, ya supera el 20%. Este es un rubro, Sandra, del cual no estábamos hablando. Hablábamos de otro tipo de mora. Bueno, súmale esta como parte de un problema que no se puede resolver.
0: Y por último, destacamos que desde ayer que entraron en vigencia nuevos aumentos del mes de agosto, el transporte público y los peajes en CABA y en la provincia de Buenos Aires suben un 3,9%. También tenés que saber que las tarifas de gas comienzan a actualizarse con un nuevo esquema bimestral. El servicio de agua y de cloacas aumenta 3%, las empresas de medicina prepaga aplican subas de entre 1,8 y 2,1% y también aumentos en las cuotas de los colegios, como decíamos recién, e incrementan también los alquileres. Este fue el resumen de la heladera de tu bolsillo. Antes de meternos en el cuarto oscuro, la mirada política y el análisis de Gonzalo Asís, la lluvia batió todos los récords, Gonza, y la ciudad pasó mal con el temporal. En un barrio cayeron 113 milímetros en 24 horas. Es una marca histórica. Hubo muchos anegamientos, inundaciones y hasta cortes de luz. Por eso decíamos, atenti, porque la semana que viene no se descarta que sigan la semana complicada con lo que tiene que ver con el temporal. Y esto siempre trae de la mano alguna tragedia del orden del tránsito. Hubo un choque en medio del temporal en Luján con 7 muertos, un auto viejo que iban 8 personas. Por la ruta provincial 192 a la altura del Luján, el choque fue de frente con un camión sobre una curva que provocó la muerte de 7 de las personas, incluyendo 3 chicos, y quedó gravemente herido un joven de 21 años internado en el hospital de Exaltación de la Cruz. Así que esto es siempre, lamentablemente, detrás de un temporal de estas características. La lluvia el viernes a la noche, yo iba por la Panamericana muy despacio, hasta en un momento decidimos frenar. Era una cortina de agua que no te permitía ver, pero no veías. No daba abasto el limpiaparabrisas. Esa es la instancia en la que uno tiene que decir, para, frenemos porque esto ya se me va de control. No es que tenés que manejas bien o manejas mal. Es que el temporal no te permite ver. Bueno, lamentablemente, en el medio del temporal, un choque con 7 muertos. Bueno, Gonza, ¿nos metemos en el cuarto oscuro?
1: Dale, metámonos en el cuarto oscuro, me parece muy bien. Mira, hay que tener en cuenta que esta semana el gobierno tuvo una intención que me parece que logró cumplir. Después hay que ver cuál es el sentido y si está bien o no. Pero en términos generales, el gobierno busca retomar el control de la agenda. Hacer política, entre otras cosas, es tener capacidad de controlar la agenda de los temas que se discuten en lo que llamamos el escenario público, ¿no? Desde los medios de comunicación hasta una discusión en un bar, digo, lo que se discute en el escenario público. Gobernar, entre otras cosas, es tomar el control de esa agenda. ¿Qué hizo el gobierno? Primero se subió con mucha claridad a temas que quizás son, en términos de impracticabilidad, bastante sensibles. El tema, por ejemplo, de si la Argentina es un país que está sometida hoy en día a las críticas de personas extranjeras, sobre todo esto agravado por lo que pasó en el cierre del Mundial 2026, ¿no? Aprovecharon esa circunstancia.

0: instancia de una supuesta campaña anti-argentina para decir, che, los extranjeros en la Argentina no tienen que gozar de esto, esto, esto y esto. Me parece un nivel de banalización y simplificación absoluta hablar en esos términos de estas cuestiones que son muy importantes y a veces no establecer diferencias claras entre una persona que viene a la República Argentina, que tramita su residencia, que quiere residir en nuestro país, y una persona que de repente venga a la República Argentina con el solo objetivo de utilizar un servicio de salud o de educación. Pero bueno, el discurso liviano, llano, rápido, muchas veces, por no decirte siempre, no distingue entre la paja y el trigo. Lo que quiero decir es esto: el gobierno puso un tema arriba de la mesa, de estos que dividen a los argentinos, donde encontrás gente que te dice, tenés razón, esto es una locura absoluta, y los que te dicen, esto es una barrabasada. Polarizar entre posturas es, en definitiva, una manera, una estrategia de hacer política. Lo consiguió. A mí no me gusta cómo lo consiguió, pero lo consiguió. Con ese tema lo consiguió. Dicho esto, el jueves pasó otra cosa mucho más importante que estas discusiones que no llevan a ningún lado, que de verdad tiene un impacto en la vida de todos nosotros. El presidente hizo una cadena nacional en la cual habló de cuatro cosas. Voy a decir dos muy rápido y dos voy a tomarme un tiempito para describirlas. Habló, por ejemplo, de la reforma del mercado de seguros. Planteó la necesidad de modificar la regulación del sector, eliminando el sistema de autorización previa para nuevos productos. Cuando digo seguros, me refiero a los seguros que contratamos todos en la vida normal, para el auto, por ejemplo. Bueno, el gobierno entiende que hay que empezar a desregular ese mercado para promover más inversión. Ok. Después habló de la reforma del mercado de capitales. Pidió la desregulación del sistema financiero para quitar requisitos estatales que él califica como innecesarios, con el objetivo de que existan en la República Argentina más productos de mercado de capital para que vos, yo o una empresa o quien sea pueda invertir su dinero con el objetivo de ganar un mango y generar que se mueva la rueda financiera. Bien, vamos a los dos temas más picantes de esta cadena. Dos cosas que me parece, Sandra, y acá sí creo que el gobierno acierta. Hablan de lo que sería un país normal. Porque digo, ¿qué es un país normal? Y hay algunas variables que definen a un país normal. Entre otras cosas, en un país normal, o que busca ser normal, o que de mínima tiene un sistema económico monetario normal, como Perú, que no es normal en materia política, pero sí es normal en materia monetaria, es un banco central independiente que no emite y que plantea la estabilidad. El presidente le está planteando al Congreso, y esto lo anunció en la cadena nacional, una reforma de la Carta Orgánica del Banco Central que plantea tener un país normal. Quiero decir, un Banco Central no intervenido por el poder de turno, un Banco Central que no pueda emitir para financiar a la política, un Banco Central que sea independiente, me refiero a si el presidente es de derecha, de izquierda. Y acá quiero destacar, Sandra, algo que pasa en dos países que están cerquita de la Argentina. En Perú, por ejemplo. En Perú vos tenés hace 20 años a un mismo presidente del Banco Central, llamado Julio Velarde. Es un tipo ideológicamente de derechas. ¿Sabés que lo nombró un presidente de izquierdas? Lo nombró Alan García. Y vos decís, che, pero pará, un presidente de izquierda designa en el Banco Central de su país a un tipo que está en las antípodas de su pensamiento. Sí, sí, porque entendió que es un tipo que vale la pena, que sabe. Bueno, Perú es un país, Sandra, donde la inflación por año no supera los 4 puntos. No por mes, escuchen bien, por año. Porque tiene un presidente de Banco Central que estabilizó la política monetaria y que no imprime un centavo para financiar la política. Esto es más o menos lo que se está buscando con esta propuesta de reforma de la Carta Orgánica del Banco Central en Argentina. Digo, tenemos que entenderlo concretamente. Yo sé que suena muy técnico. Sé que vos en casa en este momento me escuchás y me decís, Gonzalo, ¿y a mí esto cómo me afecta? Y bueno, yo lo que creo es que te va a afectar desde el punto de vista de que la independencia de una autoridad monetaria como el Banco Central pueda colaborar con que vos no tengas inflación y las cosas te cuesten razonablemente más baratas, y ahí ya tenemos un impacto positivo.
1: Sí, Gonzalo, perdóname que te diga, antes de cierre, sí, que quiero escuchar tu cierre.
0: Dale.
1: Parte de esto que te estás preguntando, ¿no? O sea, también es momento de empezar a mirar que esa heladera se tiene que llenar todos los días, pero también tenemos que empezar a pensar en una mirada a largo plazo, nos guste o no nos guste, si queremos de verdad una transformación como país. Mientras tanto, yo te entiendo, ¿eh? Yo te entiendo, yo sé de qué hablas. todos sabemos de qué hablas cuando hablas del bolsillo. Por eso ahora vamos a hablar con un economista que tenemos ya en línea, pero me gustaría escuchar tu cierre y tu reflexión final.
0: Hay un cierre cortito nada más. ¿Por qué? Porque hay un anuncio extra que también habla de país normal, pero me parece que ahí Milei se pasa dos pueblos nomás. No porque esté mal, ojo, ¿eh? Digo, gastar menos de lo que recaudás está perfecto. Y yo creo que el gobierno, como batalla cultural, tiene un punto muy importante ahí. Él plantea, también en esta cadena nacional, lo que se llama grillete fiscal. Es decir, un paquete de herramientas que establecen un mecanismo de equilibrio presupuestario estricto, estilo Estados Unidos, el famoso shutdown de Estados Unidos. Es decir, exigir que la sanción de un presupuesto en Argentina contemple siempre, siempre y siempre que no haya déficit. La pregunta es, ojo, porque vos también, Sandra, en tu casa vas a querer eso. Vos seguramente vas a decir, che, gano 10, no puedo gastar más de 10. Ahora, seguramente para situaciones excepcionales como si se enferma uno de tus hijos o si de repente tenés algún problema estructural, no sé, se rompe una teja o si de repente se te rompe la caldera de tu casa, tenés herramientas de déficit que te permiten circunstancialmente atacar esos problemas, ¿se entiende? La rigidez extrema del no déficit fiscal es muy difícil de implementar en un país al que le pasan cosas, inundaciones, sequías, catástrofes. ¿Se entiende la lógica?
1: Sí,
0: ahí, en ese punto, me parece que el presidente va a tener un punto. Ahora, cierro con esto. Me parece que lo que planteó el otro día en cadena nacional está bien y es de país normal.
1: Y en esta línea invitamos entonces a seguir charlando un poco de todo esto a Andrés Borenstein, economista, que ya está en línea con nosotros. Gracias, Andrés. ¿Cómo estás? Buen domingo para vos.
2: Hola, buen día. ¿Cómo les va? Muy bien acá.
1: Muy bien. Bueno, siguiendo un poco esta línea de pensamiento, desde la tuya, desde tu mirada, quisiéramos una reflexión sobre lo que fue esta cadena y los anuncios del presidente de la Nación.
2: Mira, empiezo por lo más fácil, que es lo del cambio de carta orgánica. Yo creo que es algo que el 99% de los economistas estamos de acuerdo, en línea con lo que decía Gonzalo, es mudarse a un país normal, en donde el Banco Central es independiente, donde no financia el Tesoro. Así que yo creo que es muy difícil estar en desacuerdo. La Carta Orgánica del 2012 era simplemente muy mala, o sea, no existen bancos centrales que tengan como objetivo el desarrollo con equidad social. Y que no se malentienda, estoy a favor del desarrollo y de la equidad social, pero no es función del Banco Central lograrlo. Los gobiernos tienen otras herramientas que no son la política monetaria para tratar de que haya más equidad y de que haya más desarrollo. Entonces las funciones de los bancos centrales siempre están dadas por mantener el valor de la moneda, es decir, que no haya inflación, y vos podés agregarle no la estabilidad financiera, digamos, que el sistema financiero no tenga volatilidad, y tienen que ver con la supervisión. Entonces, desde el punto de vista de la Carta Orgánica, súper de acuerdo. Con respecto al shutdown, yo también creo que estoy de acuerdo, porque la única forma de que la Carta Orgánica tenga credibilidad, vos decís, che, yo no voy a financiar más déficit fiscal. Bueno, si yo tengo déficit todo el tiempo, no me van a creer que voy a cumplir la Carta Orgánica. Entonces, para cumplir la Carta Orgánica en un país que tuvo los vaivenes que tuvo Argentina, porque no es lo mismo hacer leyes para un país que toda la vida fue estable, para un país que dimos vaquinazos.
0: Claro.
2: Entonces,
0: muy importante esto que está marcando.
2: No, por eso yo creo que, si bien vos tenés un punto de cómo manejás los shocks, las inundaciones, bla, bla, bla, en el caso argentino creo que hay que sobreactuar un poco. Claro. Entonces, me parece que esto es lo que está planteando el gobierno. Después está la letra chica de cómo se implementa el shutdown, y creo que todo eso se va a discutir en el Congreso, y probablemente lo que manda el gobierno al Congreso no sea exactamente lo mismo que se vote. Seguramente que incluso hay discusiones internas del gobierno de cómo implementar determinadas cláusulas, pero si vos no le das credibilidad fiscal, es como que estás haciendo una carta orgánica, como yo te diga, mira, claro, voy a ser deportista profesional, pero no voy a entrenar, voy a comer muy mal. Entonces vos me vas a decir, che, no,
0: Andrés,
2: vas a ser deportista profesional, claro, me estás jodiendo.
1: No vas a llegar a nada, claro, de profesional no.
0: Mira, para que la gente nos entienda con claridad extrema, yo coincido con vos, totalmente, pero al 1000%. Digo, lo que le plantea el presidente, esto, para que ustedes tengan un ejemplo brutal, es cómo frenar a un cocainómano, a un tipo que se pasó drogándose y drogándose permanentemente con esta cuestión absolutamente nefasta como es la emisión monetaria para financiar a la política. Yo lo que planteaba simplemente es, ojo, porque si logramos que el enfermo, digamos, se cure y vos dejás las reglas, viste, estrictas del momento de la recuperación, de la salida de ese momento tan extremo de la enfermedad, después quizás no te podés dar la licencia chiquita, aunque sea para atender alguna problemática de momento.
2: Sí, lo que pasa es que si vamos a hagamos futurología, vamos a suponer que varios años vos estás muy bien, cumplís los déficits, bla, bla, bla. Entonces va a venir en algún momento una posibilidad, digamos, las leyes no duran toda la vida. Entonces, si en 8 años las cosas funcionaron muy bien y qué sé yo, vos podés permitirte la licencia poética de, bueno, implementar el shutdown frente a una situación un poco más laxa, digamos. Pero en este momento, si querés, me parece que tenés que ir, generar cierta sobreactuación, a mí me parece bien. Sin haber leído la letra chica, de nuevo, eso me parece que la implementación y los detalles son importantes, pero bueno, no los conocemos bien todavía. Uh-huh. Pero filosóficamente me parece que está bien.
1: ¿Cuál es la urgencia hoy, Andrés, y cómo se implementa esa urgencia? Porque vivimos detrás de las urgencias, lamentablemente, que no nos permiten mirar mucho más allá ni mucho más adelante. No tenemos el ejercicio los argentinos siquiera de mirar hacia adelante. Un poco también esta es la discusión, ¿no?
2: No, bueno, a ver, el momento me parece de plantear este tipo de leyes es ahora, porque este no es un año eleccionario, porque si uno lo planteara en mayo del año que viene, bueno, el Congreso, vos sabés que funciona poco y nada durante los años eleccionarios, entonces había que plantearlo, me parece, era o plantearlo ahora o plantearlo, digamos, después de una hipotética reelección, porque ni el de 25 ni el del 27 era el momento. Así que yo creo que está bien el timing del gobierno. Después, qué pasa en el Congreso, no tengo la menor idea, si lo van a aprobar o no, o cuán rápido lo van a discutir, no tengo idea. Pero me parece piola hacerlo ahora esto.
1: Uh-huh. ¿Gonza?
0: Mira, estaba pensando, ¿no?, mientras te escuchaba, y decía esto, ¿no? El gobierno tiene que, Andrés, tomar una decisión que es urgente, que es resolver estas cuestiones y que son de inmediatez absoluta si es que quiere tener éxito electoral en 2027. Porque lo que está pasando hoy en día, y acá es donde quiero ir a preguntarte, es que le están empezando a tocar los intereses a sectores de la población que acompañaron a Milei en las dos elecciones pasadas, tanto la de medio término como la de 2023. Suponete que a vos te contratan como asesor del quinto piso del Palacio de Hacienda. Y dicen, che, decinos estas primeras tres cosas que tenemos que atender para no perder en 2027 la elección presidencial. Pensando en esto, ¿no?, de que la mora está en momentos muy complicados, en que las pymes, y esto lo dijo Georgieva esta semana, tienen que ser parte de la recuperación de la Argentina y no ser parte de la decadencia de la Argentina, ¿qué recomendarías vos hacer al gobierno?
2: Mira, el gobierno está haciendo una transformación que, como toda transformación, llámala modernización, como la quiera llamar, genera dolor en un montón de gente, y me parece que hay una parte de eso que era inevitable. O sea, si vos querés pasar de una economía cerrada a una economía abierta, bueno, hay un dolor que me parece que no se puede evitar, lo cual no quiere decir que esté bueno ni nada por el estilo. La inflación fue bajada, que era un reclamo, y hoy la gente te pide empleo, nivel de actividad. Entonces, ¿cómo hacer esto sin soluciones mágicas, ¿no? Porque la economía no es que vos puedo apretar un botón y que el nivel de actividad vuele, porque creo que si fuera así de simple ya lo hubieran hecho. Entonces, quizás una de las cosas que se pueden hacer, y que lo dijo Georgieva y también lo había dicho el gobierno, lo que pasa que no sé si lo está implementando o no, es ver cómo resolver el tema de la morosidad, porque yo creo que una de las formas que tiene la economía para recuperar cierto vigor y cierto nivel de actividad es el crédito. O sea, la Argentina es un país que está totalmente desapalancado. O sea, pensá, claro, que el crédito al PBI son 12%. En Brasil es 60, en Chile es 90. Entonces, cuando algún medio te dice, no, porque las familias están muy endeudadas, le digo, no, eso está mal, digamos, matemáticamente está mal. Que haya algunas familias muy endeudadas es cierto, digamos. Entonces, la pregunta es cómo...
0: Pero son 7 millones de personas, digo, no es que es poquito.
2: Sí, lo que pasa es que la gente debe poco respecto de su ingreso, lo que quiere, de nuevo, estoy haciendo un promedio, obviamente tengo claro que hay mucha gente que debe mucho, ¿no? Pero el problema justamente es, a ver, ¿qué pasa? Hoy los bancos se fondean al 20% y todavía prestan al 60%. ¿Qué es lo que está pasando ahí? Tratar de entender algunas cosas del mercado de crédito que no están funcionando bien. Esto también tiene que ver con la brutal suba de tasas que hubo en el 2025. Entonces, ver cómo podés meterte para resolver las cosas en el mercado de crédito para que haya más gente que sea sujeto de crédito. Con un poco más de crédito, claramente habría más consumo, habría más inversión y se movería la rueda, mientras esa transformación hace que el que hacía un producto que hoy quizás se importa pueda reconvertirse y ser proveedor de Vaca Muerta. De
0: la minería, perdón, una pequeña interrupción cortita. Acá, lo que yo no estoy planteando el crédito como un problema. Lo que digo es que el problema es la gente que no puede pagar el crédito que tomó.
2: Eso es lo que dijo Georgieva, it needs to be managed, dijo, y yo coincido perfectamente con lo que dijo Georgieva. Es ahí donde por ahí necesitas una política activa para ir resolviendo esa morosidad, que de hecho el gobierno dijo que iba a usar el Banco Nación para hacerlo. Lo que pasa es que, bueno, o no empezó o todavía no vimos los resultados, pero yo creo que ahí hay algo para hacer y creo que si se hace eso y se hace bien, probablemente tengamos más crédito en esta segunda mitad del año y con eso la actividad se va a mover un poco más.
1: ¿Sos optimista? Sí.
2: ¿Soy optimista? Sí, no soy naif, pero soy, si me preguntás, creo que sí, que las cosas van a andar un poco mejor, no mucho mejor, pero un poco mejor en los próximos meses.
1: Y para cerrar, ¿al bolsillo de la gente estas medidas le van a llegar?
2: Bueno, como todo en la economía, a alguna gente sí, a otra gente no. No hay soluciones mágicas. Si esperamos soluciones mágicas, nos vamos a desencantar muy rápido. La economía no, digamos, vos viste cuando la economía crece 8%, es medio que a todo el mundo le va bien, a unos le van bien y a otros muy bien. Cuando la economía crece 3, y hay gente que le va bien y hay gente que no, y me parece que en esta tónica vamos a seguir viendo gente que no le va bien. No hay soluciones mágicas.
1: Bien, Andrés Borenstein, gracias por este tiempo.
0: Gracias, Andrés.
1: Adiós.
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0: mañana, 40 minutos, actualizamos el tiempo, cielo cubierto, onza, 13 grados ahora, pero la humedad 91%, la presión 1013, sí, visibilidad 10 kilómetros, está bien la visibilidad, cuando venía para acá te digo que estaba bastante complicadita. Esto es el domingo, entonces una mínima de 12, máxima de 15, no va a cambiar mucho esta historia, Gonza, así que relájate y ordena el placar, porque me parece que te vas a quedar adentro todo el día.
1: Decía que, viste, esta semana agarrate sí, porque va a estar fea toda la semana. Y estaba mirando, recién el viernes que viene asoma el sol. Sí. Recién, pero asoma. Y el fin de que viene figura fin de sol, pero con frío, 12 y 11
0: bueno,
1: de máxima.
0: Hay que ver si se sostiene, viste, que tanto tiempo de anticipación. Pero bueno,
1: sí, es verdad.
0: En principio tenemos una semana con temperaturas en este orden, entre 11 y 16, 10 y 17, se mueve ahí y también... El tiempo va a estar más o menos como de hoy, el día de hoy, cubierto, fulerito. Ayer nos regaló un rato de sol el sábado, pero después a la noche también se puso bastante destemplado. Gonza, en la piel del miedo tenemos que contar una noticia que lamentablemente nos trae otra tragedia, ¿no? La justicia trabaja por estas horas, es una noticia en desarrollo para esclarecer las circunstancias en que ocurrió el crimen de Nahuel Benjamín Godoy en una casa de la localidad bonaerense de Rafael Calzada. El principal sospechoso es su padre, Néstor Rubén Godoy, 41 años, quien admitió la autoría del hecho al presentarse directamente en la comisaría de Lomas de Zamora. O sea, todo esto ocurrió en el domicilio del hombre, ubicado en el fondo de un terreno donde viven con su madre, una mujer de 80 años, es decir, la abuela de la criatura. De acuerdo con la investigación y con el desarrollo de la noticia, este hombre de Godoy estaba separado de la mamá del chico, ella vive en Lanús, y según la reconstrucción de los investigadores, hasta el momento el acusado retiraba al nene todos los viernes para pasar el fin de semana con él y debía devolverlo y regresar a su casa los domingos. El crimen ocurrió ayer cerca de las 11:40 en la casa donde vivía con el hombre. La policía encontró el cuerpo de la criatura acostado sobre una cama con golpes en la cara y una médica del SAME confirmó lamentablemente su muerte. Poco después Godoy se presentó en la comisaría y se entregó. Estas muertes lamentablemente que siempre arrastra una víctima inocente, una criatura en este caso, en manos de una bestia, que vaya a saber cuántas alarmas previas hubo, motivo por el cual tal vez se haya separado hasta la madre, ¿no? Estoy haciendo suposiciones, pero digo, ¿cuántas alarmas pudo haber y no se pudo hacer nada para evitar este trágico final? Esta es la noticia para nosotros en La Piel del Miedo.
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0: 9:48 minutos, Gonza, una pastillita para la semana que viene.
1: Atención, porque esta semana se va a picar fuerte. El 6 de agosto es el día en el cual el Senado tiene previsto retomar la discusión de un proyecto que el gobierno tiene como eje central de la discusión política para este momento del año, que es el proyecto llamado de inviolabilidad de la propiedad privada. El título está buenísimo, claro, uno tiene que entender que la propiedad privada justamente es inviolable, es un eje central del sistema occidental capitalista en el cual la Argentina está inmersa, y eso es algo que no se tiene que discutir. Ahora, cuando vos le haces doble clic a ese proyecto, hay algunas cuestiones en las cuales me parece que el gobierno se pasa un par de pueblos. Uno puede de repente decir, che, está bien, los desalojos ante un territorio que está ocupado ilegalmente tienen que ser rápidos, hay que terminar con estos conflictos locativos, hay que reducir el tiempo para que el propietario recupere su lugar. Ahí estamos todos de acuerdo. Después empezás a meterte en la ley, Sandra, y encontrás algunas cosas que de repente tienen alguna cuestión, me parece, para rever. Por ejemplo, cuando la ley hace referencia al tema de los barrios populares, ¿no? Este es uno de los puntos, está claro, más sensibles. Esta propuesta de ley que presentó el gobierno y que hoy no tiene número para ser aprobada, al menos por ahora, lo que dice es que hay que modificar el régimen, con el que actualmente se protege a los barrios que están incluidos en el famoso RENAVAP, que es el Registro Nacional de Barrios Populares, afectando de esta manera la suspensión de los desalojos. Bueno, ahí donde sí, che, decir, ojo, para ahí hay gente. Ahí hay de repente una acción del Estado provincial o municipal trabajando sobre la revinculación de un sector de la población en términos de propiedad con el resto de la sociedad, etcétera. Me parece que no hay que ser tan taxativo. Ahora déjame meterme en la parte, me parece, más conflictiva de la ley. La ley incrementa el porcentaje sobre el total de las tierras de la Argentina que son pasibles de ser compradas por extranjeros en la Argentina, especialmente las tierras rurales. Ahí hay que tener un poquito de cuidado, me parece, y poner atención, porque digamos, esto no es una cuestión inocente. Hay deseos de algunas corporaciones internacionales de venir a países como la Argentina, donde hay territorio amplio para generar determinados negocios y utilizar los recursos energéticos. Esto no está bien. Esto claramente no está bien, como tampoco está bien modificar los parámetros de la ley de manejo de fuego, que dejan abierto, con la propuesta que hace el gobierno, la posibilidad de que de repente, por ejemplo, determinado sector de la Argentina que sufrió un incendio sea pasible de ser utilizado a posteriori para un emprendimiento inmobiliario. Permitime sospechar, digo, no somos tan boludos, digo, porque si no puedes empezar a pensar que el incendio no fue tan... Claro. ¿Viste? De casualidad. Entonces, el gobierno no tuvo los votos hace 2-3 semanas para votar esto, y va a tener mucho problema, salvo que de repente la muñeca de Santilli haya logrado convencer a quienes no estaban convencidos. Todo hace pensar que la ley así no va a salir. Se va a picar fuerte porque además del proyecto que se discute en el recinto, hay marcha afuera del Senado de distintas organizaciones que van a criticar y cuestionar públicamente la presentación de este proyecto.
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0: Bueno, Gonzalo, y me tomo los últimos minutos para hacer una reflexión en esto que denominamos el horizonte, ¿no? Como una mirada del futuro. Y antes de cerrar, quiero compartir una reflexión a partir de un artículo que publicó The Economist, una de las revistas de análisis político y económico más influyentes del mundo. Y para ponerlo en contexto, The Economist es una revista que tiene una línea editorial liberal clásica que defiende la economía de mercado, la disciplina fiscal, mucho de esto te va a sonar, la apertura comercial y las fortalezas de las instituciones. Pero al mismo tiempo suele analizar a los gobiernos con una mirada crítica independientemente de su orientación política. Y esta semana hicieron una publicación en la portada con la imagen de Javier Milei. Y eso es interesante detenerse en este artículo porque no es solamente una opinión sobre Javier Milei, sino una forma de entender cómo nos están mirando desde afuera. La pregunta central que plantea The Economist no es solamente si las medidas económicas del gobierno funcionan o no. La pregunta de fondo es mucho más profunda. ¿Puede la Argentina construir un cambio que sobreviva a un gobierno, a una elección o a una persona? Y desde esa mirada externa, reconocen que la Argentina logró avances importantes en la lucha contra la inflación, en el ordenamiento de las cuentas públicas, pero también plantea el artículo un desafío mayor. Ningún cambio económico es verdaderamente sólido si no está acompañado por instituciones fuertes y acuerdos que permitan sostenerlo en el tiempo. Porque la historia argentina nos muestra que muchas veces tuvimos gobiernos que intentaron cambiar el rumbo, pero que cada cambio de administración significó empezar todo de nuevo. Y ahí aparece la pregunta más importante. ¿Somos capaces como país de construir algo que esté por encima de las diferencias políticas? Todos decimos que la Argentina tiene que madurar, que la política tiene que madurar, que la sociedad tiene que madurar. ¿Pero cómo madura una persona? Hagamos un paralelismo por un segundo. Un chico no madura porque alguien le dice, crece, y a partir de ahora vas a crecer, y a partir de ahora te corto todo y vas a crecer. Madura cuando tiene estabilidad, cuando come todos los días ese chico, cuando duerme tranquilo, cuando tiene un horizonte, cuando va a la escuela sin sobresaltos, recién ahí puede empezar a pensar en el futuro. Y quizás ahí esté nuestra gran contradicción. Hace décadas vivimos resolviendo urgencias. Pasamos de una crisis a la otra, de una elección a la otra, de una pelea a la otra. Le pedimos madurez a una sociedad que muchas veces todavía está tratando de llegar a fin de mes. Y eso también debería hacernos pensar. Porque la madurez de un país no consiste en que todos piensen igual. Consiste en que haya algunas reglas básicas que nadie quiera romper, gane quien gane. Y eso no se decreta, eso se construye. Y se construye con resultados, pero también con algo que en la Argentina parece una mala palabra: el consenso. Y el desafío del consenso es un desafío de todo el país. No es solamente responsabilidad de un presidente, ni de un dirigente en particular, ni de Santilli, ni de quien ocupe ese lugar. Es de todos. Es de los gobernadores. El consenso es de los intendentes, de los legisladores, de los empresarios, de los sindicatos, de las organizaciones sociales y también de cada uno de nosotros, de cada ciudadano. Porque tenemos que aprender algo que muchas veces nos cuesta. Ceder no es perder. Ceder es entender que en una sociedad nadie puede construir todo lo que quiere solo. Que negociar no significa abandonar las convicciones, sino encontrar ese punto de equilibrio donde el resultado no beneficia solo a un sector o genera un rédito político momentáneo, sino que ayuda a construir un país mejor a largo plazo. Porque un país madura cuando entiende que no todo puede empezar de cero cada 4 años. Y un gobierno también madura cuando comprende que las transformaciones profundas necesitan convicción para impulsar los cambios, pero también grandeza para construir acuerdos que los hagan perdurar. Quizás ese sea el desafío más profundo que tiene hoy la Argentina. Que la política entienda que gobernar no es solamente ganar una elección, sino construir un camino para poder continuar. Y que la sociedad entienda también que no somos espectadores de nuestro destino. También somos parte de esta construcción. Porque los países no cambian solamente desde arriba. Cambian cuando millones de personas empiezan a valorar la estabilidad por encima de la pelea, el futuro por encima de las urgencias y el bien común por encima del beneficio inmediato. Porque un país no se vuelve grande cuando un gobierno derrota al otro. Se vuelve grande cuando una generación deja de pensar en la próxima elección y empieza a construir el próximo país.

0: 8:58 minutos. Gonza, nos vamos despidiendo hasta el domingo que viene. Vamos a ver qué nos depara esta semanita, entonces.
1: Esperemos que salga todo bien. Lo que sea, todo bien. Después del Mundial me parece que quedó un vacío de necesidad de pasarla mínimamente bien.
0: Así sí, ¿no?
1: Que
0: ojalá
1: que la política, la dirigencia... Sí, que se encarguen de hacer que la Argentina la pase bien, un poquito mejor esta semana.
0: Exactamente. Bueno, Gonza, nos despedimos entonces hasta el domingo que viene. Gracias a estar todos del otro lado por acompañarnos siempre cada domingo. Nos encontramos el próximo domingo, como les decimos siempre. No sé qué tenés que hacer en la vida, pero lo que tengas que hacer, hacelo ya. Si estás de este lado, es para vivir y disfrutar. Hasta el domingo que viene.
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13: Hora 10, un minuto, cielo cubierto en Buenos Aires, temperatura 13 grados. Cientos turistas evacuados en la cordillera de Mendoza ante un inesperado temporal de viento blanco y nieve. En Puente del Inca, las fuerzas de seguridad activaron el protocolo de emergencia mediante un operativo especial preventivo. Trasladaron rápidamente a las personas a la localidad de Penitentes para ponerlas a salvo. En las inmediaciones del centro de esquí hubo mayor movimiento que el habitual. Por su parte, continúa clausurado e intransitable el paso internacional Cristo Redentor bajo constantes nevadas en el área fronteriza, en la zona de las cuevas, mientras máquinas de Vialidad Nacional trabajan diariamente para despejar la ruta y dejar al menos una brecha sanitaria. La crisis migratoria en Ceuta, la delegación del gobierno español en la ciudad autónoma, reconoce 72 muertos en sus aguas, pero la cifra podría llegar al centenar o más, sumados los cuerpos hallados en la zona marroquí. En Ceuta, habilitaron de urgencia una macro morgue en el antiguo hospital militar ante la inédita cantidad de cadáveres rescatados del mar en pocos días. Voivoda, técnico de Racing, sobre los silbidos anoche en el cilindro, tras la goleada sufrida ante Tigre por 3-1.
14: Bueno, yo me tengo que enfocar en lo que puedo controlar, ¿sí? Yo hace poco que estoy aquí en el club, voy conociendo el contexto, tengo que adaptarme a esto también, pero bueno, lo que yo me tengo que enfocar es qué puedo controlar. ¿Puedo controlar el ambiente externo? No lo voy a poder controlar, salvo con resultados, consiguiendo resultados positivos, ahí lo podría llegar a controlar, pero en las situaciones adversas como esta, son cuestiones más estructurales, son cuestiones más de antiguas también, o a algo que...
13: Cielo cubierto en Buenos Aires, temperatura 13 grados, humedad 91%.
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0: Bueno, sean ustedes muy bienvenidos a este programa de radio que intenta informar, que intenta entretener, que intenta acompañar a la una de la tarde, hasta la una de la tarde aquí en la radio más poderosa, más escuchada de la Argentina, en Radio Mitre, cuando llega el señor Juan Carlos del Misier a esta sintonía. Estamos arrancando con mucha alegría, con esta cortina que nos pone muy bien, que nos da mucha energía. Estoy saludando a mis compañeros de trabajo y, como siempre lo hago, primero con Andrés Mirson. Buen día, Andreita.
1: Hola, Alfredo. Buen día para todos. Buen domingo. Antes de dar las condiciones del tiempo y hablar del clima, vamos a dejar la línea de los oyentes, porque en un rato se va a abrir el consultorio del doctor Stoll.
0: Perfecto.
1: Y entonces, si los pacientes quieren hacer alguna pregunta, lo pueden dejar grabado en el 11-30-03-0790. 11-30-03-0790. Con su nombre, un mensaje breve para el doctor, y a lo mejor después tienen la suerte de salir en este día, y si no, queda guardado para domingos sucesivos. Ahora sí, hablemos de este domingo. El cielo está cubierto, la temperatura 13 grados, la humedad 91%. Eso es lo que hace que Pablo sienta calor, porque me dice, ¡qué calor! Claro, está pesadito, hay mucha humedad. La presión es normal, 1013,3 hectopascales. Para lo que resta de esta jornada, se indican condiciones así, que el cielo va a estar muy nublado, inestable.
0: Pero no sin lluvia.
1: Aparentemente sin lluvia. Mañana atención, porque así como ahora tienen calor, baja la temperatura. La mínima fue anunciada en 11 grados. El día estará inestable, habrá neblinas bien temprano a la mañana. Para el martes baja más todavía, la mínima ya fue anunciada en 10 grados, la máxima en 17, también nublado. Y por ahora parece que el sol recién llegaría dentro de unos cuantos días.
0: Bueno, maravilloso. ¿Cuál va a ser el primer tema que vas a comentarnos, Andrea?
1: Vamos a hablar de Rosalía. Llegó el momento. Rosalía ya está en Buenos Aires, ya comenzó a dar sus shows, que, se acuerdan, tuvo tanta polémica día de la final del Mundial. Así que aquí vamos a comentar algo, porque ya pidió disculpas, lo había hecho a través de las redes, pero anoche lo hizo en el teatro.
0: Bueno, perfecto, en un rato toda la información vinculada a ese recital que tanto, bueno, tantas comentarios despertó. ¿Qué había hecho? Había retuiteado, había dado
1: alguien que hablaba mal de Argentina y que decía cosas feas de nosotros.
0: Una actriz porno. Pero bueno, pido disculpas, después nos va a contar los detalles Andrés Tevez Mirson. Estoy saludando a Osvaldo Pepe, por supuesto, el militante de la nostalgia. Osvaldo, buen día, buen domingo. ¿Con qué se viene hoy?
2: ¿Qué tal, Alfredo? Buen domingo y buen domingo a todos. Hoy vamos a compartir con los oyentes una época que Seguro muchos de ellos recordarán, la de los primeros tiempos de una creación que, digamos, finales de los 50, comenzó a cambiar un hábito de los argentinos, sobre todo a la hora de desayunar y merendar. ¿Por qué? Porque vamos a estar recordando la llegada de las leches chocolatadas.
0: Interesante.
2: Las leches chocolatadas como parte del menú diario de cientos de miles de hogares en el país,
0: Claro.
2: Y no hablamos solo del preparado que disolvíamos en polvo y leche, sino sobre todo de la llegada en botellas,
0: Claro, la que ya venían en botellas,
2: Claro.
0: Interesante.
2: Así que cuando quieras, destapamos la primera.
0: Buenísimo. A ver, va. Ahí destapamos. Bueno, son cursos de actuación que estoy haciendo con Pablo Neau. Pablo Neau, de efectos especiales.
3: En realidad es. A ver, así.
0: A ver.
3: Y después.
0: Muy bien. La diferencia
1: completo,
0: entre. Claro, es un improvisado de un actor y un director.
3: Sí, esto lo hacemos en la clase número 3.
0: Osvaldo, en un rato volvemos, muchísimas
2: cuando
0: gracias.
2: Quiera, cómo no.
0: Sí, arrancamos con una sonrisa. Está gris el día, como bien nos anticipó Andreita, pero se puede caminar, se puede pasear, se puede escuchar Radio Mitre, por supuesto, que es lo que nosotros pretendemos. Bueno, Pablo, luego de su actuación consagratoria, buen día, Pablo.
3: Buen día. Me quedé pensando, porque hablando de la técnica de actuación, en las técnicas de actuación, por lo menos las que yo enseño, siempre es, ¿qué está haciendo el actor? mientras actúa, es decir, mientras dice la letra.
0: Claro.
3: Hay algo que está haciendo atrás.
0: Claro.
3: Y lo que tiró Osvaldo, de que va a hablar de la leche chocolatada. Nosotros trabajamos mucho sensorialmente, por ejemplo, la leche chocolatada. Pues yo puedo estar diciéndote esta letra y sintiendo en mi lengua,
0: claro,
3: la botellita esa, no quiero decir marca, pero esa botellita chiquitita, sí, de chocolatada tan rica, que creo que sigue habiendo, que era una botellita que te tiraba para dos tragos.
0: Sí.
3: Y mientras hablo, y eso me da un bienestar. Entonces eso de elegir qué hacer mientras uno habla, de eso también conecta con lo que vamos a hablar hoy, porque hoy vamos a hablar de el fantasma del éxito, le puse, ¿no? ¿Por qué digo que es un fantasma del éxito o que podría tomarse como tal? Para, digo, bajar un poco los flaps cuando uno dice, no, ahora estoy muy arriba, no, ahora estoy muy abajo. Poner en perspectiva, ¿por qué nada nos hace felices para siempre y por qué esa idea es salvadora? Es una buena noticia saber que nada nos hace felices para siempre. Tiene que ver con el éxito, el fracaso y, bueno, lo que es la vida de los actores que somos en la vida, ¿no? En la película de nuestra vida. Así que vamos a tirar algunas ideas. La idea, el estudio que se hizo sobre la adaptación hedónica, vamos a hablar de eso, de por qué la felicidad tiene una curva, ¿no? Tiene un momento muy arriba y después qué hacemos con la meseta en la felicidad. Hola. De eso vamos a estar hablando.
0: Muy bien, le estoy envidiando la gorra que ha traído hoy de los Beatles.
3: De los Beatles, me la regaló un alumno justamente.
0: Cruzando, digamos, la famosa tapa del long play que están, sí, cruzando la calle.
3: Está buena,
0: en
3: ¿no?
0: El road, ¿no? Muy linda,
1: buenísima.
0: Muy linda.
1: Buenísima.
0: Como...
1: Sí, sí.
3: Me la voy a dejar un rato porque aparte los días así medio húmedo, el pelo hace lo que quiera, sí, está medio Hernán Crespo, entonces lo bajamos un poco con la gorrita.
1: Para quienes siguen la transmisión de YouTube van a poder ver la gorra de
0: Pablo. La gorra de los Beatles.
3: Un rato sí.
0: De Pablo. Sí, yo no tengo problema, el pelo es un tema del pasado para mí. Hablando de Hernán Crespo, lo venía escuchando al extraordinario programa que hace aquí en Radio Mitre Fernando Bravo, hincha histórico de River Plate, preocupado porque dicen que si hoy no le va bien con Rosario Central, tal vez lo tengan que, digamos, separar al Chacho Coudet, tampoco hace que llegó. Y él preguntó, creo que con mucha intención, ¿en dónde está Hernán Crespo dirigiendo? El compañero periodista deportivo que está reemplazando a Juan Bindi, se habrán dado cuenta que Juan se ha tomado unos días de vacaciones, le dijo, está en un equipo en México, Hernán Crespo, hace una semana o dos, que como que a Fernando le hubiese gustado tenerlo, ¿no?
3: Se anda barajando hace rato, Crespo para distintos... Si lo rajan a Coudet,
0: sí,
3: lo quiero de nuevo en Racing, porque
0: a
3: nosotros nos fue muy bien con él.
0: Sí, le fue muy bien, sí, esas cosas.

0: Qué poca paciencia. Sí, cómo no se espera.
1: Es como los vínculos de hoy en día sentimentales.
2: Sí.
1: Que duran poquito.
2: Sí. Yo también, como hincha de Talleres de Córdoba, no estoy satisfecho para nada. Al contrario, no me gusta que Talleres haya contratado a Sampaoli de técnico de Talleres. Me parece un vendehumo, una cosa tremenda. Pero bueno, ¿qué va a hacer?
0: ¿Y Boca, qué tal? ¿Qué pensás de
2: Arroba? Son decisiones que uno. Ahora, acá tengo un oyente agresivo.
1: ¿No? Un hater.
2: Esposo de una ex compañera. Trabajaba aquí en Radio Mitre, pero un genio que se llama Eladio Becchi, que es osteópata, pero de primerísimo nivel, y ha trabajado mucho con el primer equipo de River Plate. Los jugadores lo quieren tanto que aunque se vayan a jugar a Europa, a otros países, lo llaman para que los trate Eladio Becchi. Me dice, perdón, ¿de Boca no hablan?
0: Yo justo te pregunté qué pensabas de Arroba Rena.
2: Y Arroba Rena tampoco me convence. Pero bueno, uno puede pretender todo. Sí estoy contento con Aranda, con esta aparición de este pibito de 19 años, más allá de que picó el penal. Un pecado de juventud, me parece que se pasó un poquito, pero es de los pocos que encaran, gambetean, es una gran aparición en el primer equipo de Boca. Eladio, te mando un gran abrazo, sos un número uno, aunque seas de River Plate. ¿Qué va a hacer? Pero le vamos a dedicar a Eladio y a su esposa, a una periodista consagradísima, la leo siempre, además, le vamos a dedicar esto a la familia.

0: Maravilloso este tema, ¿eh? Qué lindo que son estas cortinas que nos, bueno, nos transmiten algunos valores que son los que queremos representar o por lo menos tratar de fomentar en este programa, además del entretenimiento, además de la información, además del acompañamiento, como decíamos al principio. Pero a esta hora, ustedes saben, los que son oyentes con mucha frecuencia, saben que a esta hora viene la columna.
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Entre las muchas cosas que los argentinos le debemos a la selección de Scaloni y de Messi, es haber puesto en primer plano el desgarro de la guerra de Malvinas. No solamente por haber exhibido la bandera en el partido contra Inglaterra, nada menos. Una expresión patriótica, sin agresiones para nadie, que solamente recordaba un reclamo eterno y una realidad. Las Malvinas son argentinas, de eso no hay duda. Una de las consecuencias fue que las nuevas generaciones se interesaran y preguntaran a sus mayores cómo había sido aquella epopeya heroica de nuestros muchachos y muchachas que no debemos confundir con la dictadura militar que tanto daño nos hizo. De hecho, todos cantamos que a los pibes de Malvinas no los vamos a olvidar. Y los colocaron a la altura con ese canto de dos de nuestros máximos ídolos deportivos, Diego Maradona y Lionel Messi. Hoy quiero contarles con alegría que ya está terminado y a punto de editarse un libro titulado Valientes, en la que 16 veteranas de guerra dan testimonio de su participación en la guerra de nuestras hermanas.

Manitas Perdidas. La fotógrafa santacruceña Ivy Perrando Schaller recopiló durante 5 años fotos, mapas, información técnica e histórica y sobre todo la voz de las mujeres que combatieron por Malvinas. Hace unos años escribí lo siguiente: una vez más, Silvia se emocionó hasta las lágrimas, tanto en el acto de Ushuaia como en esa vigilia estremecedora que hicieron en Río Grande. En ese lugar del fin del mundo, la tierra hostil, el viento y el cielo esperanzado son muy similares a los de Malvinas, y la presencia de los veteranos de guerra y sus hijos y sus nietos los tuvo a todos y a Silvia Barrera con el corazón latiendo a 1000 por hora. Son deudas eternas que tenemos con los excombatientes y que nunca terminamos de pagar. Siempre intento aportar mi granito de arena para hacer realidad estos cantos futboleros por esos pibes, y yo le agrego, y pibas de Malvinas que no vamos a olvidar. En este caso, mi plegaria laica está dedicada a las heroínas de aquellos combates que nos dejaron un agujero negro de luto en el alma. Nunca me canso de contar esta historia. Mire, hace 44 años, cuando comenzó la guerra de Malvinas, Silvia Barrera tenía 23 años. Era enfermera, instrumentadora quirúrgica y estaba de novia con un capitán médico. Se ofreció como voluntaria para ir al frente a curar a los valientes soldados argentinos. Hoy es la mujer más condecorada del ejército y, como siguió estudiando, fue la jefa de ceremonial del Hospital Militar Central y ya se jubiló después de 45 años de servicio. En el medio hay una crónica conmovedora que merece conocerse. El 7 de junio le avisaron que se preparara. A las 4 de la mañana abordó el buque Almirante Irízar y, casi en la clandestinidad, cargada de ansiedades, nervios y esperanzas, partieron rumbo a las islas. Su novio también se había anotado, pero no fue elegido. Intentó impedir que Silvia viajara, pero ella le dio un beso de despedida. Eligió el amor a la patria. Lo primero que hizo fue cortarse el pelo que tenía hasta la cintura. En esos tiempos dictatoriales a las mujeres no les tenían permitido ser parte de las Fuerzas Armadas, por lo tanto tuvieron que hacer malabares para convivir con esa ropa de talles grandes, con esos camperones inmensos preparados para hombres y no para mujeres con coraje. La tripulación del buque no lo podía creer cuando llegaron las chicas con borceguíes rústicos y bellos ojos. Los muchachos se aferraron a la superchería. Estaban convencidos que las mujeres traían mala suerte y actuaron con hostilidad y, en consecuencia, hasta hicieron un simulacro de hundimiento para asustarlas. Pero todos se unieron en la bronca cuando la inspección de las Naciones Unidas controló que el barco hospital no tuviera armas ni alimentos para los combatientes. Nos gustaría saber si son tan rigurosos con los ingleses, decían, masticando insultos. Silvia casi no pudo dormir en 10 días. Lo único que podía comer sin vomitar era pan con puré de papas, y encima sufría claustrofobia entre tanto ambiente cerrado herméticamente. Fue una tortura, pero se la bancó como un soldado más. Había que tener ovarios para operar a los heridos en medio de las olas gigantes que golpeaban el barco y que los obligaban, escuche, a atarse con vendas a la camilla a los médicos, los pacientes y las instrumentadoras. En esas condiciones tremendas trataron a 320 de los 1069 heridos argentinos. Hicieron más de 20 cirugías, pero además tuvieron que hacer de psicólogas improvisadas, de camilleras y, sobre todo, de madres y hermanas. Fueron tan solidarias que arriesgaron un helicóptero propio para donarle sangre y plasma al hospital flotante de los ingleses, que se las pidieron en medio del océano. Silvia se encargó de terapia intensiva, de los casos más desgarradores, de los muchachos que venían hechos pedazos, literalmente hechos pedazos, después de los bombardeos, por supuesto. Era peligrosísimo subir a los heridos con redes entre los dos barcos. Parecía una película de terror. Era una película de terror. Un paciente que Silvia Barrera ayudó a salvarle la vida le regaló un billete de 1 libra, moneda corriente en las Falklands.
como ellos le llamaban. Pero la tristeza que jamás van a olvidar entre tantas muertes fue cuando escucharon por el parlante del rompehielos que nos habíamos rendido. Fue una ceremonia de llanto colectivo, de lágrimas celestes y blancas unificadas en el horror. Ya nadie se atrevía a discriminar a Silvia, ni a Susana Massa, María Marta Leme, Norma Navarro, María Cecilia Riccieri, María Ángeles Sendes, Marcia Marchesotti, Doris West, Olga Cáceres, María Colina, Maureen Dolan, Silvia Storey, Cristina Cormac, Mariana Sorreira, Marta Jiménez o Graciela Jerónimo. Eran las que iban al frente a la hora de recibir a los heridos y mutilados más graves. Había que bañarlos y cepillarles las lastimaduras porque estaban cubiertas de barro, de pólvora y de la turba de Malvinas que se les adhería a la piel. Silvia jamás olvidará aquellas imágenes. Los soldaditos argentinos vencidos, los cascos en el suelo, sus armas en manos del enemigo, los brazos caídos. Uno de los heridos más graves tuvo que ser operado dos veces porque se le abrió la herida. Era el sargento Manuel Villegas, ese valiente bonachón que fue salvado por nuestro amigo el soldado Esteban Tríez, que lo arrastró por todo el campo de batalla pese a los balazos y los bombardeos. El sargento moribundo solo le pedía a Silvia que le avisara a su esposa. Ya pasaron 44 años y Silvia sigue teniendo los mismos ojos bellos y el mismo pelo corto. Es una veterana de guerra igual que sus compañeras. Fueron las primeras en recibir medallas en el ejército después de Juana Azurduy. Son las mujeres argentinas que perfumaron de coraje nuestras Islas Malvinas. Tras un manto de neblina, no las hemos de olvidar, ni a las heroínas de guerra ni a las islas. Son las pibas de Malvinas que jamás olvidaré, con Diego desde el cielo, alentándolo a Lionel.

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8: Hay bastante información política, como todos los domingos en los diarios. Una de las novedades, digamos, porque hay muchas que se repiten, que vienen de arrastre, que van dando pequeñas novedades, pero una que va a generar va a levantar mucha polvareda política, es una entrevista muy completa que le ha hecho el diario Clarín a Patricia Bullrich. Ha dado algunas definiciones realmente fuertes. Por ejemplo, Patricia Bullrich dijo, ese es el título de la nota del diario Clarín: después de la reelección de Milei, yo quiero ser presidenta. Patricia Bullrich, después de la reelección de Milei, yo quiero ser presidenta. Hay todo un debate, quién podría ser el compañero o la compañera de fórmula de Javier Milei para las elecciones próximas del año que viene. Algunos dicen que podría ser Patricia, otros están impulsando a Sandra Petovelo, de bastante buena actuación en el gabinete. Algunos hablan de Martín Menem. Dijo que, por supuesto, que le parece bien y ella cree, una declaración con cierta confianza en sí misma. Dice que si ella se presentara en la ciudad de Buenos Aires, ganaría con mucha comodidad, pero no es lo que está esperando en este momento, no es lo que está deseando, porque dice además que hay que hacer una alianza con el PRO, la Libertad Avanza con el PRO, todos juntos en todo el país. La única traba para esa alianza fue que sería que el PRO presente un candidato a presidente. O sea, el PRO no debería llevar candidato a presidente, debería aprovechar la fórmula de Milei y sí acuerdos en la provincia de Buenos Aires, en la ciudad y en varias de las provincias argentinas. Esas son una de las definiciones. Realmente, como suele hacerlo, sin pelos en la lengua. También dijo que la llegada de Diego Santilli al gabinete ha oxigenado, porque ahora se pueden plantear los temas sin ningún pero previo. Cuenta cuando en su momento le presentó la renuncia a la presidencia del bloque a Javier Milei, porque no le parecía bien que hubiesen marginado el pliego de la jueza Verónica Michelli. Ustedes saben, es pariente del gran periodista del diario La Nación, Hugo Alconá Amón. No se puede discriminar a la gente por portación de parentesco, ¿no es cierto? Así que, bueno, veremos. Divide a la Argentina, dice: la Argentina tiene dos mundos. Uno, el populismo. Yo digo, esto agrego yo, barra peronismo, y el otro son aquellos que han votado, han tenido esperanzas y expectativas siempre con nombra cuatro dirigentes, cuatro presidentes: Raúl Alfonsín, Fernando de la Rúa, Mauricio Macri y Javier Milei, dice que es una línea, o sea, la histórica pelea entre peronismo y antiperonismo, digamos. Estamos como hace muchísimo tiempo, ¿no? Con esa división en la Argentina, más allá de las variantes y las modificaciones de las distintas agrupaciones políticas. Eso que escucharon ustedes se llama Top. Me encanta. Como decía Mario Macta, es una gotita de tiempo, ¿no?
9: Ay, sí.
8: Hermoso, hermoso lo de Mario Macta, que le mandamos un gran saludo, un periodista realmente creativo y extraordinario. Eso significa que nos tenemos que ir a las noticias.
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0: 10, 31 minutos en Buenos Aires. El cielo está cubierto. Temperatura 14 grados, 2 décimas. La creación de empresas en Argentina en niveles mínimos comparables a la crisis de 2001 y 2002. Lo afirmó la consultora CP. El registro de nuevas firmas muestra un freno inédito, a la vez que no repunta la inversión bruta con 4 trimestres consecutivos de caída, indicó la consultora. Trump anunció que Estados Unidos cesará los ataques contra Irán, según el presidente norteamericano, es tras un acuerdo alcanzado con aliados en la región, entre ellos el príncipe heredero de Arabia Saudita, Mohammed bin Salman. El mandatario afirmó que contempla la reapertura total del estrecho de Hormuz y el fin de la amenaza nuclear iraní. También dijo que Israel se suma al compromiso. Maximiliano Salas, de River, pasará a Independiente Rivadavia de Mendoza. El delantero, que se entrenaba aparte de sus compañeros en el predio de Cantilo, fue cedido por un año sin cargo ni opción de compra al club mendocino. Cielo cubierto en Buenos Aires, temperatura 14 grados, 2 décimas, humedad 90%.
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3: Buen día, Leuco y equipo. Realmente me ha emocionado su editorial tan completa. Si bien conocía algo, pero no tan a fondo, la historia de estas mujeres. Creo que nos falta educar a nuestros pequeños desde el jardín de infantes lo que son las Malvinas. Los que tenemos, como yo, 80 años, las hemos estudiado en la primaria. La marcábamos en el mapa, pero no sé si se hace actualmente. Realmente deberían, desde chiquito, contarles todas esas historias de heroísmo que han hecho estas mujeres y los hombres, tan jovencitos que nos mandaron al frente sin saber ni manejar un fusil. Gracias, Leuco. Gracias, gracias, gracias. Ana María de Dinahuapi, Río Negro.
4: Iba a tomar un café con un amigo, prendí la radio del auto y no imaginé que iba a encontrar un relato tan lindo como que estás haciendo en nombre de todas esas enfermeras. La verdad que me hiciste lagrimear. Soy un veterano de guerra de Malvinas y no hay nada ni nadie que pueda dejar de reconocer a esas terribles enfermeras que yo tuve la suerte de conocer a Silvia. Te mando un abrazo grande. Literalmente es así, fue así.
5: Buen día, Alfredo. Buen día, equipo. Buen día, Radio Mitre, querida. Ay, Alfredo, estoy llorando. Es emocionante escuchar el relato tuyo de estas héroes de Malvinas. Por favor, Dios mío, lo que han pasado estas personas. Dios querido, ¿cómo no condecorarlas? ¿Cómo no recordarlas? ¿Cómo no bendecirlas cada día? Ay, Alfredo, gracias, muchísimas gracias. Tus editoriales son excelentes, cada vez mejor. Te mando un cariño inmenso, soy Olga de Chivilcoy.
6: Bueno, muchísimas gracias a todos los oyentes. Sí, sí, cada vez que tocamos los temas como Malvinas son sumamente emocionantes, esta señora llorando, el veterano de guerra que tuvo la posibilidad de escucharlo, Ana María de Río Negro, a todos le agradezco muchísimo. La verdad que la historia de todos los pibes y todas las mujeres que combatieron no es tan conocida, estas 16 mujeres. Fíjense, yo lo decía en la columna, una mujer no fue condecorada por las Fuerzas Armadas desde Juana Azurduy, desde la historia de Juana Azurduy, y muy bien condecorada que están, y uno espera que salga este libro. Realmente es muy, muy conmovedora, muy conmovedora. Y más allá de la discusión, si hicieron bien, si hicieron mal, no hay duda. Creo que lo dijo, ahí no me acuerdo cuál de los funcionarios, un dirigente político, dijo, la selección hizo para difundir el tema de Malvinas más que años de diplomacia. Hoy todos los pibes, los jóvenes, al cantar, empiezan a interesar, ¿qué fue lo que pasó en Malvinas? ¿Cómo fue? ¿Por qué? Porque es un tema que ha quedado en el olvido y no debería estar. Así que en ese aspecto, más allá si lo sancionan o no, si estaba bien, no era una bandera donde estaba la imagen de Margaret Thatcher, ni sangre, ni ninguna agresión. Simplemente decía las Malvinas son argentinas, no era ningún tipo de agresión a Inglaterra ni a nadie. Bueno, señoras y señores, tenemos la gran posibilidad de ir por el lado de la nostalgia con nuestro militante, que lo presentamos así.
7: Buenos Aires, el desfile de peinados y color. En 1948 se reconoce en Ginebra, en Cordia, Entre Ríos, una crecida sin precedentes del río Uruguay. Las cifras de producción de petróleo correspondientes. Washington, Estados Unidos, el exsecretario de Estado John.
8: Osvaldo Pepe, en Sucesos Argentinos.
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6: Tarzán, no es Tarzán, es Osvaldo Pepe con su fina figura, digamos, con esa pinta que tiene Osvaldito. Te estamos dando la bienvenida nuevamente, Osvaldo, ¿cómo te va?
4: ¿Qué tal, Alfredo? Sí, ahí estaba el radioteatro Tarzán, claro. con el actor César Llano, que promocionaba una de las leches chocolatadas, la más famosa en ese momento, ¿no? Que fue una novedad, estaba en el país, pero... al pasar las décadas se potenció a partir de 1950 con el radioteatro, ¿no? Toddy se hizo súper famosa y alcanzó niveles masivos, de la mano de ese radioteatro, que también tenía como protagonistas a la actriz como Juana, la esposa de Tarzán, Mabel Landó. Ay. Y de Tarzanito, Mabel Landó la tenemos, sí, ¿no? Una, sí, gran actriz de teatro, televisión. Y como Tarzanito, Boy, el hijo de Tarzán, era Oscar Rodito, sí, que también tuvo una trayectoria posterior. O sea que hay una potenciación mutua entre Tarzán y la bebida,
6: Claro.
4: Y prendió muy fuerte porque el desayuno tradicional en esa época era o mate cocido con leche, café con leche, en los casos ya más top. Entonces el impacto de una chocolatada, aunque fuese en polvo, como fue inicialmente, fue muy fuerte. Y sobre todo a esa hora, porque volvían los pibes de la escuela. La Claro. tele estaba en pañales, o no existía directamente, porque el radioteatro empezó en 1950. Entonces yo me pregunto cuántos de aquellos pibes, ¿no? Hoy del club de los sesentones, setentones y más también, escuchaban aquel radioteatro cuando volvían de la escuela, ¿no?
6: Claro.
4: Porque ahí se, como decía recién, hubo una asociación de psicoanalítica, si quieren, por ahí estoy diciendo un disparate, entre el valor nutritivo que si la publicidad le daba a la chocolatada con el vigor de Tarzán, ¿no? Entonces claro. El marketing jugó un gran papel para ampliar el target de consumidores, ¿no? Y a tal punto que surge el eslogan Toddy, desayuno para toda la familia. Querían ya salir del tema de los pibes de volver de la escuela para hacer un producto más familiar, ¿no? Y más adelante ya hubo una publicidad más audaz que decía Toddy está listo en un minuto y 30 centavos. buenísima. Era lo que costaba el preparado para agregarle a la leche caliente o fría. Fíjense que la publicidad que escuchábamos decía, tome Toddy bien frío, ¿no? Bueno, y pasemos a una chocolatada que también hizo historia, ¿no? ¿Quién no recuerda la Sindor? Que también se sigue vendiendo.
6: Sí.
4: Ahí escuché a Alfredo se habrás tomado Sindor, Alfredo.
6: Sí, a mí no me gustaba tomar leche, y mi madre me empujaba, tenés que tomar leche.
0: Pasa
6: ¿no?
0: que te dejaba con las ganas porque la botellita era muy chiquita.
6: Era chiquita, sí, pero bueno, ya con la leche Sindor ya me empecé a tomar leche, así que me acordé fuertemente de eso.
4: Pasó a muchos le pasó así, que las familias empezaban a sustituir, a ingresar al mundo de la leche a los chicos con la chocolatada, ¿no?
6: Claro.
4: Y la Sindor, venía la Sindor individual, y después vino la Sindor de litro.
6: Exactamente.
4: Porque se podía guardar en la heladera, ¿no? Y era una creación, a diferencia de Toddy, que era un producto surgido en Estados Unidos, Sindor es una marca bien argentina, sí. De la familia Susini.
6: Claro.
4: Un ingeniero químico que trabajaba ahí en la industria tambera, alrededor de Rosario, plena cuenca lechera argentina, ¿no? Y él tenía la idea, como ya se conocía la otra marca en el país, él tenía la idea de hacer una que compitiera en el mercado y que representara el sabor más autóctono, más nuestro, y directamente de la botella. Así que como supo este ingeniero... tuvo la intuición de decir, bueno, si en Holanda, que era un país lechero por excelencia, se hace la mejor leche chocolatada, me voy para allá. Y así fue que llegó a Ámsterdam y quedó, parece ser, fascinado
10: por la chocolatada con una particularidad. ¿Cuál era? Y simplemente notó que para el paladar argentino era como muy espesa la chocolatada holandesa, sí, que remitía mucho al chocolate tradicional, y él no quería eso, quería otra cosa, ¿no? Y así fue como surgió nuestra chocolatada, por así decirlo, por claro, excelencia, porque se hacía acá, en la Argentina. Y, a ver, ensayo y error, prueba, la misma familia usaba, contó una de sus hijas recientemente, que la usaban de conejillo de indias, para encontrar el punto exacto que quería Susini, ¿no?
6: Y no sé si te acordás, Osvaldo, que sí, había que agitarla, porque muchas veces sí, quedaba en el
0: abajo el chocolate.
6: Ay, quedaba un poquito, sí, el polvillo y el chocolate, así que había,
0: bueno,
6: que
0: como agitarla. Cuando hacías en el squeak, que tenía grumos. Y a mí me gustaba, claro, porque me comía los grumos. Claro, hacémelo con grumos.
6: Gran confesión de Pablo Novak. Yo, obvio, me comía los grumos del Nesquik.
0: Sí, muy rico. Eran pedazos de chocolate así.
6: Buenísimo.
10: El Nesquik, recuerdo perfectamente lo que comenta Alfredo, que había que agitarla mucho a la botella de Sindor para que se moviera y se mezclara todo el contenido. Yo digo, en verano, fría, helada, con un alfajor.
0: Qué rico.
10: Merienda espectacular.
0: Había una publicidad que decía, Nesquik frío y del verano me río, decía.
10: Bien, Nesquik es muy bastante posterior, es de los años 60.
0: Claro.
10: De los años 60, exactamente en 1962 llega al país. Mira, la secuencia es, Toddy, más o menos en los años 30, se explota con el radioteatro de Tarzán en los 50.
0: Sí.
10: La Sindor es finales de los 50 también, y Nesquik recién en 1962, con un gran éxito, porque tenía un gigante detrás, por supuesto.
0: Sí.
10: Bueno, estamos diciendo marcas, así que no hay problema en la mención. Estaba Nestlé detrás de Nesquik,
6: claro,
10: y bueno, fue muy, muy importante. Como cacao preparado, ojo, no en botella. Cacao preparado, que se preparaba ahí en la mesa familiar, ¿no?
0: Sí.
6: Y también pensaba, Osvaldo, en la asociación, sí, que hiciste entre Tarzán y la energía que daba esa bebida. Bueno, algo, salvando las distancias, pero algo parecido era Popeye con la espinaca, ¿no es cierto? Que él era para fomentar que los chicos comieran verdura y comieran espinaca.
11: Cual.
6: Era una buena forma asociarlo a Popeye, que
11: a
6: se,
11: un personaje,
6: se
11: claro,
6: empoderaba, que le crecían los músculos y
11: tal
6: podía
11: cual
6: pelear, ¿no? Bueno,
11: podía levantar a Olivia.
10: Pero es exactamente así. Vamos a dejarle a Pablo, a ver si no quiero sorprenderlo, pero la musiquita de Popeye, Pablo, a ver, la
0: recordás.
6: Qué bueno.
0: Popeye el marino soy, ¿no?
6: Popeye el marino soy.
10: Sí. Che, Popeye, buen tema de recuerdo, ¿no?
6: Para otra vez. Popeye, sí, sí, sí.
0: Marca una de Popeye.
10: Para otra.
0: Que es la mujer de Popeye. La de Popeye.
10: No sé qué
0: haríamos.
10: No,
0: Olivia,
10: sé qué haríamos,
0: Olivia,
10: Pablo,
0: claro.
10: No sé qué haríamos sin Pablo, ¿eh? No sé qué haríamos sin Pablo.
11: Te digo, Pablo, bueno, que si quisieras, sí, tenés para muchos domingos ocupándote de cada uno de esos personajes. Olvidate, que veíamos.
6: Por supuesto, por supuesto.
10: Uy, hay un montón.
0: A mí me diste unas ganas de clavarme un bascolé. Esa es otra marca, en realidad.
10: Aquí, y bueno, vamos cerrando, dale, a pedido de Pablo, vamos,
0: dale,
10: cerrando con el repaso de otra, digamos, el gran trío,
0: sí,
10: que era precisamente lo que menciona Pablo, Bascolet, ¿no? Bascolet es una marca muy popular en los, claro, 60, en los 70, en botellita y ya preparada.
0: Debe ser de la vascongada, ¿no? Bascolet.
10: Exactamente. Claro. Exactamente, de la comunidad vasca en la Argentina.
0: Mm.
10: A ver, tanto Sindor como Bascolet se fabricaron en la Argentina. La diferencia es que Sindor era enteramente argentina y Bascolet también, pero de la comunidad vasca y la empresa La Vascongada, que tenía un profundo arraigo la comunidad vasca en la provincia de Buenos Aires, ¿no?
0: Sí.
10: Y bueno, y la empresa que lo producía, de los tamberos Vasco, tenía un local, incluso, muy paquete, en la entonces, miren del tiempo que hablo, entonces aristocrática, calle Florida,
6: claro,
10: tenía un local en que los adultos tomaban vainilla con leche fría o caliente, y los chicos se clavaban el Bascolet, ahí en la calle Florida. Así que, bueno, las campañas publicitarias lo promocionaban con con la frase frío o caliente, alimento excelente. Ahí iban era un duelo de publicidades, además, porque, bueno, buscaban el punto débil de la otra y decían, todo frío. Y te decían, no, frío o caliente. Y ponían mucho énfasis, además, Bascolet, en la vitalidad deportiva. Y tenían una publicidad sugerente, energía antes y después de los deportes. Y nos vamos despidiendo, Alfredo, con una publicidad del publicitario Eduardo Segman, que creó un personaje ficticio. Se llama Alejandro Bascolet. No hay referencia de por qué Alejandro, no, al menos no la pudo encontrar este militante de la nostalgia, pero la referencia marketinera que hacía Alejandro Bascolet entre las tantas publicidades que hizo, que fueron famosas, era por un crack futbolero de los años 60 y 70, que no era precisamente argentino. Era todo lo contrario, un gran rival de la Argentina en aquellos tiempos y un crack memorable que todos los futboleros reconocemos ahí en el podio junto a Leo y a Diego. Y la publicidad esa decía así como suena y nos vamos despidiendo.
6: Abrazo grande, Osvaldo.
10: Para vos también.

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2: Da mucha satisfacción cuando llegan las mediciones de rating, saber que Radio Mitre en general y este programa en particular tienen un impacto popular muy grande. Por supuesto, no porque uno trabaje para el número, pero sí porque siente que, entre comillas, expresa por lo menos las necesidades, los sueños, tantas cosas de mucha gente. Pero además esta radio y este programa en particular tiene oyentes calificados, gente conocida, gente importante en distintas áreas. Fíjense los cuatro mensajes que me han llegado, dos sobre la leche chocolatada y dos sobre la columna de Malvinas. El primero de la leche chocolatada es del ex comisario de la Policía Federal, Ricardo Pedace, que dice: Ricardo, el local de la calle Florida era la Martona. Ay. La Martona, dice. Psicoanalista, un intelectual de fuste y ex columnista de este programa, Diana Juan. Diana Juan dice: había que juntar todas las tapas de Toddy y te asociabas al club de Tarzanito. Se acuerda de eso. Y sobre la columna, dos personas, obviamente, de alto nivel de representatividad. Mire, Juan José Cruces es nada más y nada menos que el rector de la Universidad Torcuato de Itela.
3: Sí, señor, y alumno mío de teatro.
2: Ah,
3: le mando un abrazo
2: teatro,
3: grande, José. A Juanjo.
2: Bueno, un
3: excelente persona.
2: Una gran persona, pero es rector de la Universidad Torcuato de Itela. Y dice: Alfredo, maravilloso tu relato de las heroínas de Malvinas, coincido 100% con los testimonios de la gente que llamó a la radio al respecto. Te felicito, feliz domingo y gran abrazo. Y otro de los que oyentes calificados es Mario Greenman, que es el presidente de la Cámara Argentina de Comercio y Servicios, que dice: emocionante editorial de Malvinas, nunca va a ser suficiente el reconocimiento, abrazo. Oyentes calificados que nos dan mucha alegría y que nos dan mucha satisfacción, pero también hay cosas que nos dan mucha bronca, ¿eh?

0: estás.
1: Bueno, ahí siempre nos ayuda Miguel Cantilo con esta marcha de la bronca para expresar algunas cosas que nos enojan un poco o mucho, para qué negarlo. Hoy uno de los títulos que está en los diarios, es uno de los títulos principales del diario La Nación, dice que en la legislatura bonaerense, escuche bien, en la legislatura bonaerense, que casi no sesionó en lo que va del año, casi no trabajaron, no tuvo sesión, están llevando adelante la idea de un proyecto que quieren aumentar la cantidad de diputados y aumentar la cantidad de senadores, hasta llegar a 150 legisladores. ¿Sabe cuánto pagamos? Y hago la señal ahí, los que están viendo por YouTube. ¿Sabes cuánto pagamos todos los argentinos para mantener esta legislatura? En un año, 379 mil millones de pesos. La legislatura actual, a todos los argentinos, nos cuesta por lo que cobran los diputados, los senadores, los asesores, el personal que trabaja, 379 mil millones de pesos. Y yo no soy alguien antipolítico. Yo creo que la política, la buena política, mejora las sociedades. Pero, hermano, quieren incrementar el gasto, no han sesionado en todo el año y quieren llevar a 150 a los legisladores. Déjense joder, disculpen que se lo diga así con todo respeto, déjense de joder, tienen que pensar al revés, en cómo achican los gastos de la política, cómo gastan menos, cómo sesionan más, cómo producen mejores leyes. El proyecto que están tratando es llevar a 150 a los legisladores, senadores, en la legislatura de la provincia de Buenos Aires. Quiero creer que el gobernador Axel Kicillof no lo va a permitir, no creo que se banque las críticas de los ciudadanos que tantas necesidades tienen, y ven que muchas veces el gasto político improductivo, ojo, no estoy diciendo ni cerrar la legislatura, nada de eso, me parece bien que la democracia funcione, es uno de los poderes de la democracia, el poder legislativo, uno de los tres pilares de la democracia y de la república. Pero al revés, muchachos, vean cómo pueden ser más eficientes, utilizar menor cantidad de ñoquis o menor cantidad de asesores, cómo pueden tener oficinas más austeras, compartir en un bloque algunas oficinas, buscarle la vuelta para que la gente vea que hay un ajuste de la política también, E insisto, el nivel de productividad es muy bajo. Casi no han sesionado. ¿Cuáles son las leyes que han aprobado en la legislatura de la provincia de Buenos Aires para solucionar problemas o para favorecer a la mayoría de la gente? Yo, la verdad, no recuerdo ninguna. A ver si bajamos un poquito eso, a ver si abortan esta posibilidad, porque la verdad que genera mucha bronca, como les dije. Están gastando 379 mil millones de pesos que pagamos todos los argentinos y que afecta más a los más pobres y a los que más que necesidades tienen. Así que a ver si nos calman la bronca y anuncian que esto no se va a hacer.
2: Universal, para el que ha marcado la baraja.
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0: Las 11 de la mañana en Buenos Aires, el cielo está cubierto, temperatura 14 grados, 2 décimas. Con los votos justos, el oficialismo buscará aprobar en el Senado el proyecto para vender tierras a extranjeros. La Libertad Avanza también quiere llevar adelante el debate en comisión del Superrigi. Se trata de dos proyectos considerados clave por la Casa Rosada para atraer inversiones. La presidenta de la Comunidad de Madrid dijo que Marruecos intentará quedarse con Ceuta y Melilla a mediano o largo plazo. Isabel Díaz Ayuso respondió preguntas de los periodistas en la localidad madrileña de Pelayos de la Presa tras una visita a municipios afectados por los incendios en la Sierra Oeste de la capital española.
1: Catastrófico lo que está pasando, insisto, vamos a estar también con los caballas y vamos a acompañarles porque Ceuta es España y no podemos permitir que planes a medio y largo plazo la invadan para siempre, porque están esos planes que Ceuta y Melilla, y ya veremos en el futuro qué más, van a intentar quitárnoslo.
0: Boca jugará toda la serie de octavos de final de la Sudamericana como si fuera local. Ante Recoleta de Paraguay, primero se enfrentarán en Buenos Aires el 11 de agosto. Aún no se sabe si lo harán en la Bombonera o en Huracán, por los arreglos en el campo Ceneice. Para la vuelta del 18, en el Defensores del Chaco, la Conmebol le otorgará el doble de tickets que su rival. Los hinchas de Boca tendrán 20.000 localidades disponibles y los de Recoleta 10.000. Cielo cubierto en Buenos Aires, temperatura 14 grados, 2 décimas, humedad 90%.
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5: Hola chicos, buen día para todos. Yo tengo acá en mi casa, que me la traje de la casa de mis abuelos de San Antonio Areco, una botella, un frasco de Todi con su tapa original. La etiqueta no, ya la etiqueta se perdió, pero era lo que me compraba mi abuela cuando yo era chica y tomábamos Todi frío. Había una publicidad que decía antes y después del Todi. Antes se veía, lo que decía antes, era un nene todo así delgadito, esmirriadito, y después del todo era un chico forzudo. Era muy graciosa. Les mando un saludo grande. Soy Graciela de Flores.
6: Que el Nesquik era instantáneo y era un poquito más caro que el Todi. Entonces uno no te necesitaba revolverlo antes para que quedara bien disuelto. En cambio el Todi había que disolverlo con la cucharita antes. Esos grumos que a Pablo le gustaban, a mí no. Entonces siempre pedía que me compraran Nesquik, pero era un poquito más caro que el Todi. Bueno, soy Esther de Martínez.
7: Hola, buen día. Estoy escuchando el programa, como siempre, como todos los domingos, y me están hablando de las leches chocolatadas, y no se olviden de la vascongada, el vascolet, que en mi casa tomábamos, y también cuando mi mamá nos llevaba al cine, a mi hermana y a mí, al cine real, a ver dibujos animados, porque la tele no teníamos, y no había, me parece, tampoco, en los años 50, y después íbamos a la vascongada a tomar vascolet en botellita, que era, a mí me gustaba más que el Todi, era más chocolatado, y comíamos panqueques gruesos con dulce de leche. Un manjar. Habla María Elena de Floresta.
8: Ay, María Elena, me he hecho dar ganas de comer un panqueque de dulce de leche, María Elena, ¿eh? Iba al cine real, lo llevaban al cine real y tomaban ahí la leche chocolatada. La grieta que se abrió entre una de nuestras oyentes, Esther de Martínez, y Pablo Novak. A ella no le gustan los grumos del Nesquik, a Pablo Novak sí le gustan los grumos. Me parece que es irreconciliable, sí. Ese tipo de posiciones. Bueno, y de San Antonio de Areco, cuando iba a la casa de sus abuelos, que le daban un Todi y se llevó el frasco a su casa, Hermosísimo, hermosísimo los comentarios y los recuerdos y la nostalgia, todo lo que despierta. Vamos a darle paso a esta obra verdadera de teatro que hacemos todos los domingos con director y actor Pablo Novak.
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11: Bueno, y antes de empezar la columna, quiero contarles que tengo un podcast ahora con esta columna.
8: ¿Un podcast?
11: Sí, en Spotify, porque me di cuenta que se podía bajar los videos que tengo en el canal de YouTube, claro, que son todas estas columnas que fui colgando estos últimos 3 años, a Spotify. Entonces de a poquito voy poniendo, se llama Bossa Novak, el teatro de la vida, si lo pones en YouTube, en Spotify. para es cuando vas a caminar y querés escuchar. Y fui colgando toda la, voy colgando de a poquito, ya pusimos cuatro, así que vamos de a poquito poniendo estas columnas por si te olvidaste, como la gente me dice, che, quiero volver a escuchar o me perdí la del domingo. Ahora no solo está en YouTube en Pablo Novak Oficial, sino que está en Spotify, Bossa Novak, El Teatro de la Vida.
8: Buenísimo.
11: Dicho lo cual, arrancamos con la de hoy. El fantasma del éxito. Es un fantasma el éxito. ¿Por qué decimos esto? Por ejemplo, como actores. Sos un actor, estás 20 años esperando el papel de tu vida. Ese protagónico que decís, con esto la rompo, la descoso, con esto me consagro. Te dan ese papel. Haces esa obra donde la rompes. Al tercer mes estás, che, hay dos funciones hoy. O peor, o termina la obra y decís, ¿y ahora me voy a quedar sin teatro? Los actores sabemos esto. Haces un programa, allá no existe más, pero haces un programa de tele, termina el programa de tele y decís, no voy a laburar más. Empieza la desesperación. Cada cosa que parece, ¿no? O la gente que es premiada y tiene un premio, y el bajón de después del premio, esto lo vive mucha gente y vamos a hacer describirlo porque tiene una explicación. Se puede aplicar a cualquier cosa. ¿Por qué cuando conseguimos algo que deseábamos tanto, esa felicidad es tan cortita?
12: Claro.
11: Y ahí, bueno, la ciencia dice que nos acostumbramos a todo. El problema es creer que una cosa nos va a resolver la vida. Y de esto habla la adaptación hedónica, ¿no? Contradice esta gran creencia de que cuando tenga el departamento, hoy voy a ser feliz. Cuando me case, voy a ser feliz. Ah. Cuando me compre el auto, cuando tenga ese auto cero kilómetro, voy a ser feliz, ¿no? Y la curva funciona más o menos así. Algo muy bueno te pasa, la felicidad te sube. Desmond Morris decía que la felicidad es ese breve momento que aparece cuando algo mejora. Es breve. No podés asirla para siempre la felicidad. Es cortita. Entonces te sube cuando te pasa algo muy bueno. Y te baja cuando te pasa algo muy malo. Pero en la mayoría de los casos volvés a tu mismo nivel de felicidad habitual a los 2-3 meses. Esto lo estudiaron en el año 78, hace tiempo ya, Brinkman y Coates, dos psicólogos, que hablaban de la curva de la felicidad, ¿no? Ellos decían, por ejemplo, le preguntaban a un montón de gente, ¿qué cosa te puede hacer muy feliz? Y la gente decía, ganar la lotería, ¿no? Hoy que anda ahí dando vueltas el premio ese millonario que todos queremos jugarlo.
8: La poseada.
11: Con eso voy a ser muy feliz, eso tiene la gente. ¿Y qué es lo que te puede hacer más infeliz? Y la gente respondía, bueno, tener un accidente y quedar discapacitado y no poder moverme, por ejemplo, ¿no? Entonces, esos eran los dos puntos de máximos de, aspirados o pensados sobre la felicidad o la infelicidad. Entonces ellos compararon. Hicieron el estudio y compararon a los ganadores de la lotería, efectivamente, a la gente que se había hecho millonaria y a la gente que había tenido un accidente y había quedado

0: Y el estudio lo que dio es que, claro, los que ganaban la lotería estaban eufóricos al principio y pocos meses después no eran mucho más felices de lo que habían sido antes. Y las personas accidentadas sufrían una caída enorme en su bienestar, pero con el tiempo más o menos recuperaban su nivel previo de bienestar y felicidad, ¿no? Aún con esa imposibilidad. Entonces, no es que quedar paralítico sea igual de bueno que ganar la lotería, no lo estamos comparando, pero sí esta gente, este estudio, tira que tenemos una capacidad muy grande para normalizar tanto la gloria como la tragedia. Entonces, al final vivimos persiguiendo esos picos. Cuando tenga pareja, cuando me compre el departamento, cuando me llamen de la radio, cuando te, viste, cuando llegue a 100.000 seguidores y la vida te dice, bueno, acá está, acá lo tenés. Y 6 meses después estás preocupado, ¿no? Porque el vecino estacionó mal, porque tenés un problemita con la electricidad. No sé, cualquier cosa. El ser humano es el único animal capaz de convertir un milagro en rutina, ¿no? El primer día en tu departamento nuevo lo recorres, los ambientes, y esto me lo merecía yo, y como si fueras un turista en tu propia casa, a los 8 meses estás puteando porque pierde la canilla. El día que te enamorás no podés creerlo, y 2 años después discutís porque quedó la toalla tirada en el baño. Entonces el cerebro tiene una capacidad para acostumbrarse a todo, a lo bueno, a lo malo. Gracias a eso sobrevivimos a las tragedias, ¿no? Pero también se nos escapan nuestras bendiciones cotidianas. La adaptación hedónica es una muy mala noticia para el consumo, pero es una muy buena noticia para el sufrimiento, porque significa que el éxito no te va a salvar, pero el fracaso tampoco te va a condenar. Hay varios ejemplos de esto. Está el ejemplo de Pete Best. Pete Best era aquel baterista que no estuvo en los Beatles. Estuvo al arranque y después ya nos dijo que no a los Beatles. ¿Entendés? Mucho antes de que se convirtieran en eso. Y bueno, después apareció Ringo Starr y fueron los Beatles. Él no se la perdió. Entonces le van a hacer notas a Pete Best. Pasaron 30 años, no sé cuánto tiempo, y le van a hacer una nota. Y el tipo fue feliz igual. Y dijo, no, yo no quería. Y la gente no podía creerlo. Entonces, quizá la noticia más esperanzadora de la psicología es que el ser humano se acostumbra a todo, incluso a no haber sido un Beatle, ¿no? El tipo se acostumbró. Esto lo hayan... Mirá, hay otro estudio, los medallistas olímpicos. Dicen, parece ser, que los que ganan el bronce suelen verse más felices que los que ganan la medalla de plata. Pasa esto, porque el de plata piensa, perdí el oro. El de bronce piensa, por poco me quedo sin nada.
1: Claro.
0: Entonces parece, se estudió, que es más feliz el de bronce que el de plata. La felicidad depende menos de lo que tenemos, de con eso que lo estamos comparando. La comparación es odiosa, pero mide también el nivel de felicidad. Esto pasa mucho con las redes sociales. ¿Por qué hay tanta depresión? Hablábamos la otra vez de Corea del Sur, el índice de suicidios. ¿Por qué? Porque se comparan y dicen, al otro le fue mejor. Y esto es tremendo, está pasando un montón. Entonces, también pasa con muchos deportistas, los mundialistas. Ahí contaba Iniesta, campeón del mundo con España. Iniesta se comió un garrón. Yo digo, Iniesta, tranquilo con lo que ganó, pero el tipo contó que después de haber ganado el Mundial, no sé qué, se comió el garrón de ¿y ahora cómo seguimos? ¿Ahora qué hacemos, no? Entonces, esto pasaba también con algunos ganadores de Gran Hermano, que andaban después muy deprimidos. La fama te puede resolver algunos problemas, pero te puede crear otros, ¿no? La adaptación hedónica es una excelente noticia para nuestras tragedias. Probablemente no seríamos tan felices como lo idealizábamos, pero tampoco seríamos tan desgraciados como lo temíamos. ¿Qué cosa crees que te va a cambiar la vida para siempre? Porque la ciencia te sugiere que para bien o para mal, probablemente te vas a acostumbrar a eso. Quizá la felicidad no dependa tanto de conseguir algo extraordinario, sino de evitar que lo extraordinario se vuelva invisible.
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1: Doctor Conrado Stoll, más conocido como Conrado, ¿cómo anda? Se lo ve muy bien, muy contento, muy. Se ve que ha tomado todo y cuando era chico, doctor, ha tomado alguna Sindor. ¿Cómo anda usted? Buen día.
2: Sindor, Alfredo, ¿cómo están ustedes? Un gusto hablarles. Era Sindor lo mío. Claro. Te aviso que cada tanto sigo con alguna. Muy bien, verano sin mucho calor acá. Y por la ventana, fíjate qué lindo, veo la Torre de la Libertad. Upa. ¿Te acordás? Donde el edificio que construyeron donde estaban las Torres Gemelas.
1: Claro.
2: Y por otra ventana veo el río Hudson, donde aterrizó el famoso comandante Sully. En el 2009, que acaba de anunciar que tiene enfermedad de Alzheimer. Para concientizar a la gente, acaba de contar su problema personal.
1: Mire usted.
2: Pero muy bien acá, aprovechando el tiempo, escribiendo un libro y ya por volver pronto a Buenos Aires.
3: Bueno. Te extrañamos.
2: Es muy mutuo, Andrea, seguro.
3: Me falta mi compañerito de banco, Doc.
2: No, y a cada uno de ustedes, y haber estado en el Mundial sin Juan, acá necesitaba información, mis hijos me volvían loco. Pero voy. La gente es interesante. Pablo les acaba de ahorrar muchísima plata a todas las personas. Esa campera cara, el auto, el reloj de marca... No tiene sentido. Claro. Eso es lo que dijo Brinkman en los 70. La cinta hedónica, vos corres, transpirás y estás en el mismo lugar. Se te pasa. Y fíjate vos que el hombre que lo que se dedicó a es explicar por qué el éxito no alcanzaba, se quitó la vida. A los 38 años, Brinkman se quitó la vida. Qué paradoja, haciendo los estudios que hacía. Pero... recordemos lo que conté alguna vez de Waldinger, el que está siguiendo el estudio ese que empezó en los años 30 en Boston, ¿se acuerdan? El que mostró que no era el colesterol de los 50 años el que te decía cuán feliz y cuán bien ibas a estar a los 80. Eran los vínculos de los 50 años. Acá empezamos a ver la diferencia de la cinta hedónica, claro. Que no es el reloj, que no es el auto. Eran los vínculos. Nunca se va a hacer un estudio científico de si tener más yates te produce más felicidad o no. El punto fundamental es que la diferencia no es entre material y espiritual la diferencia. Las cosas materiales y lo espiritual sí que vale. Es entre estado y proceso. Vos tenés el yate, llega el yate, está anclado el yate, se acabó, terminó. Un hijo es un proceso, una evolución constante.
1: Claro.
2: Entonces, alguno de ustedes me podría decir, pero pará. ¿Y los vínculos no se agotan? Estás casado. Andrea es una experta ahí en la mesa. Estás casado 40 años. ¿No se agota eso? Sí, ese es el ejemplo de que un vínculo se puede agotar, pero ¿qué haces? Tenés una receta de inmunidad. ¿Cuál es? Es hacer cosas juntos.
3: Claro, tal cual. Tener
2: compartir
3: proyectos.
2: Compartir cosas. Decía Andrea el consejo.
3: Tener proyectos, tener ideas en común.
2: Totalmente. Y además, gratitud en voz alta.
3: Tal cual.
2: Agradecer y reconocer a la otra persona cosas en voz alta. Vos, al reloj caro y al yate, le podés agradecer todo lo que quieras, no te va a contestar. Claro. No te va a contestar. Entonces, Séneca decía muy bien, no es que no tengamos tiempo, que la vida es tan corta, es que perdemos mucho tiempo diciendo, a ver, voy a empezar la vida en el momento que llegue. Cuando llegue este momento, ahí voy a empezar, y mucha gente se pasa la vida esperando ese momento.
1: Claro.
2: Que no llega. Entonces, no es que la felicidad nos sirve, no es que el éxito nos sirve. El éxito es un lugar al que se llega y te quedás. La felicidad, que es de lo que queremos hablar y lo que nos importa, es un movimiento.
1: Claro.
2: Es un proceso continuo. Y ahora voy con medicina, y ¿saben lo que voy a hacer? Quería destacar las noticias del año, lo que hemos ido hablando, lo destacado del año en medicina y de las cosas que hemos comentado, algunas nada más, obviamente, hemos hablado muchísimas, y las puse como en un orden, y el que más me impactó empezaría es la genética. A ver, el 50% de los hábitos son casi todo, ¿no? Se decía antes, el 80-90% son los hábitos, la genética es solo el 10%. Bueno, en el Instituto Weizmann, en Israel, publicado en la revista Science, lo que hicieron es descartar guerras, accidentes, infecciones, todas muertes que ocurren antes de lo que llamábamos vejez o de edad avanzada. Al sacar esas muertes, se vio que el componente genético del envejecimiento, de poder cumplir 100 años, es 50% genética.
1: Opa.
2: Y eso no minimiza, pero no minimiza que el 50% son hábitos. Entonces los hábitos, cumplámoslos. ¿Se acuerdan? La semana pasada hablamos de eso. Fue el Día Mundial del Cerebro y yo comenté cosas y destruí el sueño. No sé si leyeron lo de la primera ministra de Japón que dice que dormía 0 a 3 horas por noche.
1: Sí.
2: Y alguien le contestó en Japón, escúchame, dormir es parte del trabajo, cuidar el cerebro. Pero bueno, 50% es hábitos y se descubre, este año se publica el trabajo, Instituto Weizmann, 50% de genética. El segundo de importancia que me pareció que hablamos en el año fue el del colesterol. Salieron las nuevas guías de Estados Unidos y son mucho más estrictas que siempre, porque es obvio, el daño arterial depende de el daño de las arterias depende de años de acumular colesterol en la pared de la arteria. Eso no pasa en un día. Entonces las nuevas guías dicen que hay que tener un colesterol más bajo y que hay que empezar un tratamiento más temprano, agresivamente. Nada reemplaza eso, todo lo demás ayuda. Pero cuando hace falta medicamento, y digo esto por las críticas a ciertos medicamentos, hay que tomar medicación. El colesterol malo, recuerden, si hay un mensaje es el LDL. El LDL, colesterol malo, tiene que estar por alrededor de 100 o menos. Eso hace que nuestras arterias se mantengan limpias. Si las arterias se mantienen limpias, no morimos de infarto de corazón, ni de ACV, ni tenemos demencia, e incluso muchos cánceres menos. Importante. Otro tema que toqué, que creo que le interesó a la audiencia por los comentarios, es el Parkinson, enfermedad neurológica que causa tanto miedo, y lo que dije es, lo peor que tiene el Parkinson es el nombre.
1: Claro.
2: Porque tratado con medicación adecuada, uno no se da cuenta en el consultorio, así que cuando nos vienen a consultar la primera vez, podemos decir antes de que el paciente entre al consultorio quién tiene Parkinson, cuando están bien tratados no lo podés decir. Dos señales tempranas, pérdida de olfato y trastornos del sueño. La persona empieza a vivir los sueños. Durante los sueños, cuando soñamos, cuando estamos soñando, estamos paralizados. El cuerpo humano está paralizado. En el Parkinson se pierde la parálisis, entonces la persona sueña y vive el sueño. Y empieza a las patadas, a las trompadas, se mueve, se revuelca, porque está viviendo físicamente el sueño. Esos son signos muy tempranos de una potencial enfermedad neurológica. No asustarse a la gente que lo tenga, consultar. Y nombramos a Oliver Sacks, el famoso neurólogo que escribió la película Despertares, que actuó Robert De Niro y Robin Williams, de esos pacientes dormidos que en los años 60 les dieron levodopa, el tratamiento de Parkinson, y durante un tiempo es como que resucitaron, estaban totalmente paralizados.
1: Sí.
2: Y siempre recordamos a Michael J. Fox, el famoso actor de Viajar del Futuro, Volver del Futuro, que a los 29 años le diagnosticaron Parkinson. Obvio que eso es raro, el Parkinson es de los 60 a los 70. A los 29 años, y él lo ocultó, 7 años siguió haciendo películas sin contar que tenía Parkinson. Lo pudo ocultar, finalmente lo dijo, y su fundación es el financiador más grande para el tratamiento y la investigación en la enfermedad de Parkinson del planeta. Y él, con 40 años de Parkinson encima, hace poco estuvo con Coldplay en una silla de ruedas tocando guitarra eléctrica. Termino con las últimas, hablo... También hablamos durante el año de la ciudad de Buenos Aires y el ministro Fernán Quirós, por las grandes reformas que han hecho, 100.000 consultas y prestaciones por día, renovación de hospitales, equipamiento, el SAME ampliado, la historia clínica digital, algo fundamental, que el paciente que va a un hospital, el médico pueda saber qué le pasó en otro hospital. Están comunicados. Y por último, lo que la gente puede palpar y ver que hay mejoría, que es los turnos, el sistema de turnos, no estar a las 4 de la mañana esperando. La natalidad ha caído en el mundo, ese fue otro gran tema. El 99 de los 190, más de la mitad de los países del mundo tienen por debajo de 2,1 nacimientos.
1: Sí.
2: Esa tasa hace que la población no crezca, que se achique. Corea tiene 1,7 nacimientos. La tasa de nacimiento es 1,7, muy por debajo de 2,1. Se piensa que en tres generaciones Corea va a tener un tercio de las personas que tiene hoy. Un tercio.
1: ¡Qué bárbaro!
2: La mujer promedio en Corea del Sur, hablo, en 1960 tenía 6 hijos. 6. Ahora tiene, en promedio, menos de uno. 0, algo. Increíble. El último, cierro recordando la historia, porque si voy a hablar de salud, los mayores pasos han sido el agua potable, las vacunas, los antibióticos, ¿y qué más? La historia de Frankenstein. Quizás se acuerdan ustedes cuando les conté que una mujer murió en el parto por una grave infección en el siglo XIX, XVIII. Su hija, que se llamaba Mary Shelley, aprendió a leer en la lápida de la madre que había muerto en el parto de ella misma.
1: Qué barro.
2: Y esa hija, Mary Shelley, escribió una novela que se llamaba Frankenstein y la publicó en 1818, el año en que nació un señor que se llamaba Ignaz Semmelweis, un médico que unos años después iba a decirle a los médicos: lávense las manos antes de atender una embarazada que va a tener un parto. Porque los médicos venían de revisar cadáveres, de analizar cadáveres para aprender medicina, a atender el parto.
1: Claro.
2: Entonces mataban a las mujeres con infecciones, con bacterias que traían de los cadáveres. A Semmelweis lo consideraron un loco por proponer esta teoría de lavarse las manos. Lo encerraron en un manicomio donde murió de una infección, pero había hecho uno de los cambios mayores que ha tenido la medicina en su historia: la higiene, la asepsia. Bueno, estos son algunos de los temas que me parecieron importantes destacar para seguir adelante con lo que queda del año.
1: Impresionante, impresionante el repaso de todo lo que ha vertido aquí en este programa y lo que va a seguir trabajando, doctor. Le agradezco mucho. En un rato volvemos por usted para las consultas de los oyentes, si le parece bien.
2: Hacemos las consultas, Alfredo, sí, por supuesto. Un abrazo.
1: Un abrazo grande. Sí, estaba leyendo en 4 o 5 grandes países de Europa, los fallecimientos son más grandes que los nacimientos. Muere más gente al año que lo que nacen. Es impresionante lo que puede ocurrir demográficamente en corto plazo, ¿no? En corto plazo. Dos cosas, seguimos un minutito con los oyentes calificados, ¿no? Acá, por ejemplo, me ha escrito Pedro Yudichelo. Él es el dueño de una de las pizzerías, tal vez la más emblemática de Córdoba. Se llama la Pizzería Don Luis. Mi padre, cuando salía del colegio secundario, su gran satisfacción, el gran lujo que se daba, era ir a comer 2 porciones de pizza a la Don Luis. Muy tradicional, queda más o menos donde nosotros vivíamos, y es un hombre muy solidario. Pedro, además, han hecho una obra, han juntado una cantidad de dinero y de cosas de solidaridad para el padre Rossi, que son impresionantes, han recaudado muchísimo, cosa que me alegro, y dice que le ha gustado, obviamente, el recuerdo de la leche chocolatada. Y el otro, un ex compañero nuestro, que hoy trabaja en Le Coq Sportif, que es Claudio Federowski.
3: Ah, Claudio.
1: Dice, gran jugador de ajedrez, ¿se acuerda?
3: Sí,
1: que Claudio, gran jugador. Dice, mi primer torneo de ajedrez fue en la escuela primaria, lo auspiciaba Bascolete, con sus triángulos de cartón. Fuerte abrazo.
3: Un saludo. Federowski.
1: Así que muchísimas, pero muchísimas gracias a todos. Es hora de qué en Radio Mitre, Andrés.
3: Del Mitre Informa Primero, hoy está Fabiano Actis.
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0: 11:32 minutos, cielo cubierto en Buenos Aires, temperatura 14 grados, 8 décimas. Patricia Bullrich dijo que quiere ser presidenta, aunque aclaró que sería después de la reelección de Milei. Ser candidata a jefe de gobierno es menos responsabilidad que un cargo nacional, afirmó la senadora de La Libertad Avanza en un reportaje concedido a Clarín. También habló de la maniobra legal de Cristina ante la ONU para frenar su inhabilitación y condena por la causa vialidad y dijo que la decisión de la expresidenta fue inteligente. Fuerte terremoto sacudió el sur de Italia con al menos 26 heridos en Nápoles y cientos de evacuados. El sismo de magnitud 4,7 grados tuvo epicentro en la zona de Campos Flegreos. Hay preocupación por nuevas réplicas. Rosalía se disculpó con sus fans argentinos después de la polémica por el Mundial. La artista española empezó sus conciertos pautados en Buenos Aires tras el posteo contra la Argentina.
1: Yo voy a ir ahí, porque madre mía, qué lío el otro día. Ahí escuroleando, sin mirármelo mucho, y rápido le doy un reposteo ahí. Tremenda cagada, tú.
0: En Buenos Aires el cielo está cubierto, temperatura 14 grados, 8 décimas, humedad 88%.
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0: Bueno, por supuesto que Andrea ya nos había anticipado qué es lo que pasó con Rosalía, pero sí. Primero pongámosle la alfombra roja como corresponde, para ingresar al mundo del espectáculo, para ingresar al Movistar Arena, sí. Estuvo allí actuando Rosalía, Andreita.
1: Y antes del Movistar, yo tenía ganas de contarte que estuvimos con Silvia en el ópera viendo a Osvaldo Laporte y todo el elenco, Billy Elliot, que le quedan muy poquitos días, ya termina este musical. Osvaldo está fantástico porque canta, baila, actúa. Hay tres elencos de chicos que son rotativos. A nosotros nos tocó el Billy Elliot interpretado por Fran Molosaj. Muy buena obra, te hace reír, te hace emocionar. Si lo tenían previsto y estaban dudando, aprovechen porque quedan los últimos días. Y ahora sí, hablamos de Rosalía. Recién en el informativo Fabiano Actis estaba poniendo las declaraciones de anoche. Ella viene de una polémica bastante importante, incluso ustedes seguramente recuerdan después de ese episodio donde ella le da retweet a un mensaje que hablaba mal de la Argentina luego del Mundial ganado por España. Mucha gente había pensado devolver las entradas y se había generado hasta una polémica.
0: Una movida Arena, fuerte en las redes, sobre todo.
1: También, el Movistar
0: Arena. Nos trató
1: Arena,
0: de perlas. Perlas,
1: es una de las canciones.
0: Una de las canciones habla de una persona de mala onda, grosera.
1: Tal cual. Mucha gente había pensado devolver la entrada y el Movistar Arena tuvo que sacar un comunicado y decir que solo se devuelven las entradas a los 10 días de adquiridas.
0: Claro.
1: Muchas habían sido compradas en el verano porque este recital estaba anunciado desde hacía mucho tiempo. Si quieren, volvemos a escuchar. Recién, como decía, Fabiano puso las declaraciones de Rosalía, pero por si alguien no estaba escuchando con atención el Mitre Informa Primero, Bruno nos va a ayudar a volver a escucharla.
2: Yo voy a ir ahí, porque madre mía, qué lío el otro día. Maíz coloreando. Sin mirármelo mucho. Y rápido le doy un reposteo ahí. Tremenda cagada, tú.
1: Claro, ella dice que no se dio cuenta, iba scrolleando y le dio ahí un reposteo, pero que quiere compartir un recuerdo, dijo, siguiendo con estas declaraciones. Yo en 2019 vine a actuar por primera vez a la Argentina, eran los inicios de mi carrera, y aquí en el Lollapalooza me recibieron como nadie. Argentina tiene el mejor público del mundo, dijo. Nunca me voy a olvidar la sensación que tuve aquel día. Y por las dudas volvió a repetir una y otra vez que tiene un gran cariño por este país, que tiene un amor muy grande por la Argentina, que ese amor sigue intacto como siempre, que estaba allí con mucho cariño, con unas ganas inmensas de entregar todo en el show. Y gracias a todos los que se quedaron para estar aquí esta noche, por compartir conmigo las canciones. Y además te quiero decir que la noticia de estas disculpas ya repica en muchos diarios del mundo, especialmente en diarios de España.
0: Claro.
1: El País de España ya puso estas disculpas con las declaraciones de anoche en el Movistar Arena. Así que muchas veces viste que se dice que cuando alguien se arrepiente o da un pedido de disculpas, como ha pasado con esta artista tan querida aquí, Rosalía, viste que muchas veces dicen sale en letra chiquitita y queda como más opacado. Esto tuvo repercusión, seguramente se va a hablar durante los próximos días, porque además faltan algunos shows para que cumpla todo lo que tenía previsto aquí, y ya hay repercusión, como te digo, en muchos diarios de Europa,
0: España,
1: de esta disculpa. Así que, bueno, me parece que saldado el tema.
0: Sí, sobre todo para los fans, ¿no? Los seguidores, de hecho muy poca gente devolvió las entradas, si bien era este el criterio, pero en las redes fue criticada fuertemente.
1: Fuertemente, ¿no? Fuertemente.
0: Buenísimo, gracias.

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0: ¿Cuánta razón que tiene Palito Ortega, todos los días ocurren cosas buenas. Lo que pasa es que uno no se entera. Esta sección, con este tema compuesto especialmente para esta sección y este programa, gracias a Ramón Bautista Palito Ortega, intenta un mínimo granito de arena de reivindicar, de poner en el aire noticias buenas, por supuesto. Mire, yo siempre le digo a Andrés Esteves Mirson, sí, al señor Juan Bindi, a Osvaldo Pepe, a Pablo Novak, al doctor Conrado Stoll, por supuesto a Bruno Botone, a Silvia Ferro, a Noel Zapater. Siempre le digo, mira, hay algo de lo que estoy seguro, absolutamente seguro. Todos los días hay una buena noticia.
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0: Y seguro que es una muy buena noticia que la UAD, la Universidad Argentina de la Empresa, haya lanzado en segundo año consecutivo la edición de lo que ellos llaman Becas Impulso País. O sea, el año pasado ya habían otorgado, durante el 26, habían para este año, digamos, 30 becas en la Universidad Argentina de la Empresa. Y eso abrió una nueva convocatoria para integrantes que comiencen sus estudios en marzo del 2027. O sea, ya está abierta la posibilidad de 30 becas para el 2027. Y la iniciativa alcanza para carreras vinculadas con ingeniería, tecnología, inteligencia artificial, biotecnología, alimentos, salud y producción agropecuaria. La UAD está presentando esta segunda edición de becas Impulso País, que quiere promover el talento, el mérito académico de estudiantes que elijan formarse en áreas vinculadas con el crecimiento económico, social y tecnológico de la Argentina. Bueno, ¿cómo es? El programa completa becas del 50% para algunos ingresantes que comiencen su formación universitaria en marzo del 2027 en un conjunto de carreras que son, como les dije, consideradas relevantes para los sectores productivos. Esta nueva convocatoria le da continuidad a la primera edición del programa, a través del cual ya se otorgaron más de 30 becas Impulso País para este año. Así que una posibilidad que tienen del 50% de una beca, 30 personas para este tipo de materias vinculadas a lo productivo, seguro que es una muy buena noticia.

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1: 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El doctor Conrado Stoll abre su consultorio del aire todos los domingos en Le Doy Mi Palabra.
2: Doctor, bueno, ha llegado el momento que tiene, no sé, de trabajar. Tiene que abrir el consultorio, no le queda otra.
3: Hay que trabajar.
2: Mucho diploma colgado ahí en las paredes, mucho, pero tiene que trabajar, doctor. ¿Ya está preparada la primera oyente barra paciente? La hacemos pasar, doctor Stoll.
4: Hola, este es un mensaje para el doctor Conrado Stoll para preguntarle si estoy en una edad en la que por más que haga ejercicio y haga dieta, tengo grasita, alguna grasita localizada, sobre todo en el abdomen. Y dudo si hacerme una abdominoplastía o no, porque no sé los riesgos que se corren. Quería saber si el doctor recomienda ese tipo de prácticas o algo que se llama MELA, creo que es extracción de grasa localizada con aparatos. Bueno, muchas gracias. Los escucho siempre. Marina de Pilar.
2: Bueno, ahí está el doctor Marina de Pilar con alguna grasita. Si fuese mi caso, tengo algunos kilos de grasita. Pero bueno, vamos a ver la recomendación médica que usted hace, doctor.
3: Sí, Alfredo, y para Marina, que me parece una pregunta buenísima. No le voy a hablar de los agujeritos del cinturón, ¿no? Porque es una metáfora, bajar uno, dos o tres agujeros del cinturón.
2: Sí.
3: Ella dijo grasita, y por la voz, déjame que haga abuso del oído clínico y diga, ella es una mujer joven. Para lo que es el concepto biológico hoy en día, Marina es una mujer, yo imagino, relativamente joven. Entonces, primero, definir en una mujer el estado hormonal. ¿Está con unos ciclos hormonales normales o quizás ya tiene perimenopausia o menopausia? Eso, tratarlo, verlo con el especialista, porque si hay menopausia, tiene que recibir hormonas a menos que hubiese una contraindicación. Y eso lo va a ayudar muchísimo con esa grasita. Dos, es verdad que el ejercicio no le va a dar unos ravioles y abdomen envidiables, porque los va a tener, pero aunque haga 500 abdominales por día, tiene que acompañarlo, ella dijo que lo hacía, pero la nutrición tiene que tener la proporción de proteína y grasa perfecta para que desaparezca la capa de grasa que está tapando los abdominales que ella puede tener por hacer ejercicio. Entonces es una combinación no tan fácil, que tiene que ser guiada, nutricionista y deportólogo. Por último, pregunta algo clave. No, yo no recomiendo esos procedimientos. Ella habla de MELA, mini extracción lipídica abdominal. Se puede ser en el abdomen, en la parte interior de los muslos, de los brazos, en la papada. Meten unos catéteres de 2 milímetros para sacar grasa acumulada en pequeñas. Es la versión chica de la liposucción. Pero la Sociedad Uruguaya de Cirugía Plástica enfatiza que la gente no crea que ese es un procedimiento de belleza para hacer livianamente en un consultorio. Es un procedimiento quirúrgico con anestesia, aunque sea anestesia local, que como todo procedimiento invasivo en el cuerpo humano, puede tener riesgos. Así que, Marina, primero las hormonas, después el balance perfecto de ejercicio y nutrición, y procedimientos invasivos, definitivamente los evitaría, sobre todo si la palabra es grasita. Y Alfredo, el otro paciente, lo meto acá, es un segundo.
2: Sí.
3: Es Alfredo Leuco.
2: Sí.
3: Que habló de la baja de natalidad de muchos países. Lo dijiste cuando yo terminé de hablar, Alfredo.
2: Exactamente.
3: Y te quería contar que es un fenómeno demográfico que no se ha podido revertir con nada. Hay países que han creado ministerios para esto, con incentivos de plata. No se puede revertir. ¿Y sabés cuáles son las causas? Una de las causas que se dice, por supuesto, el empoderamiento de la mujer ha contribuido a disminuir la natalidad. Pero una cosa curiosa, la invención del iPhone 2007. Si vos haces relación de natalidad,
2: claro.
3: Desde que aparece el iPhone es una computadora y el Internet en tu bolsillo todo el día. Eso ha tenido que ver también con la baja de natalidad. terminamos con el segundo paciente.
2: Impresionante, pero hay otra.
5: Hay países, me voy a meter en este tema, hay países que ofrecen terrenos por un euro para que la gente en pueblos, para que la gente vaya, gente joven, haga un emprendimiento, tipo un hotel, un restaurante, creo que tiene que permanecer mínimo 2 años, y a partir de allí que empiece a haber como más población y fomentan esto, ¿no? Para justamente, para ver si empiezan a formarse familias y a ver si se nutre un poco más de gente.
2: Es impresionante.
3: Y aún así.
2: Sí.
3: Sí. No, digo, no funciona ni siquiera con incentivo económico, lo que decíamos.
2: Claro,
3: sí,
2: claro, exacto. Ni siquiera con incentivo económico. Es un tema social de mucha profundidad, donde interviene también el tema religioso y las creencias. De hecho, toda la presencia musulmana en Europa está ganando elecciones y está ganando intendencias, producto de que sí, en esas personas que tienen esa fe religiosa, ellos tienen muchísimos hijos. En general, religiones digamos más arraigadas, también dentro de la ortodoxia judía, también tienen muchos hijos, ¿no?
3: Y católica.
2: Y católica, claro, las familias más religiosas todavía tienen muchos hijos, y la familia que no lo son, cada vez menos. Doctor, un verdadero, nos queda un paciente, sí, nos queda una paciente más, doctor, así que ahí va.
3: Vamos.
2: Ahí va.
6: Sí, buenos días. Para el doctor Stoll, quería averiguar, en caso de estar anticoagulada, ¿puede ocurrir que se produzcan arritmias igualmente? ¿Y qué solución tienen? Muchas gracias. Nancy de Lomas de Zamora.
3: Sí, Nancy. Mire, le han dado a quien sea la anticoagulación precisamente por las arritmias, que es verdad. Hay arritmias que aparecen intermitentemente. A veces uno las tiene, a veces no. Fundamentalmente hablamos de la fibrilación auricular, una alteración del ritmo del corazón que fabrica coágulos, se forman coágulos en el corazón. Y el anticoagulante se da para evitar que se forme ese coágulo, porque esos coágulos, cuando se forman en el corazón, estoy hablando de un coágulo, un trombo de 2, 3 milímetros de diámetro, tienden a subir al cerebro y son una de las principales causas de ACV. Por eso, el que tiene arritmia y está anticoagulado por eso, tomar el anticoagulante muy estrictamente, porque eso evita el ACV. No tiene nada que ver con la arritmia. La arritmia se trata con otros medicamentos. Y si fuera muy molesta, porque usted tiene palpitaciones o quien la tenga tiene palpitaciones, lo molesta, le altera la respiración, se puede tratar las arritmias con medicamento o hasta con tratamientos de una mini cirugía por catéter. No es una cirugía de corazón abierto, sino que meten un catéter y el médico trata la parte eléctrica del corazón para tratar de hacer desaparecer esa arritmia. Pero de nuevo, anticoagulantes, tomarlo estricto porque evitan el ACV en los casos de arritmias del corazón.
2: Doctor, un verdadero gusto, como siempre, le mando un gran abrazo y ya sabe que lo extrañamos, así que están las puertas abiertas de esta radio para que venga cuando quiera.
3: No sé. El extrañamiento es mutuo, pronto estaré ahí, un abrazo para todos.
2: Le mando un gran abrazo, doctor. Vamos a escuchar un audio que han puesto nuestros compañeros del informativo. Para mí, humildemente, es una de las dirigentes políticas más importantes que existe en habla hispana, que es Isabel Díaz Ayuso, que es la jefa de Madrid, digamos, para decirlo en forma sencilla. Se ha expresado respecto de todo esto que ha ocurrido, este verdadero tsunami inmigratorio ilegal de 50, 60, algunos llegan a decir hasta 70.000 jóvenes marroquíes que entraron en forma ilegal a una pequeña ciudad de España que queda en África, ¿eh? Son cosas difíciles de explicar, pero escuchemos lo que opina Isabel Díaz Ayuso, que hasta ahora no había hecho declaraciones.
7: Catastrófico lo que está pasando, insisto, vamos a estar también con los caballas y vamos a acompañarles porque Ceuta es España y no podemos permitir que planes a medio y largo plazo la invadan para siempre, porque están esos planes que Ceuta y Melilla, y ya veremos en el futuro qué más, van a intentar quitárnoslo.
2: Van a intentar quitándonos, para aquellos que no conocen la jerga, ella dice esos caballas. Caballas se le dice a los ceutíes, ¿eh? Es una forma coloquial de llamarle, justo estoy pensando en forma coloquial y ya ha llegado aquí en nuestro estudio Oscar Conde, que uno de los temas que vamos a hablar va a ser del argot argentino, del lenguaje argento de su libro. Así que, pero bueno, caballas se le dice popularmente a los ceutíes, que son los nacidos allí. Isabel Díaz Ayuso dice, advierte de un peligro de copamiento de esas dos ciudades. ciudades que son, pertenecen actualmente a España, más allá que quede en África. Recién hablábamos de lo demográfico y yo me había notado una frase de quien fue en su momento presidente de Argelia en los 70, dijo: vamos a conquistar Europa con el vientre de nuestras mujeres. Vamos a conquistar Europa con el vientre de nuestras mujeres. Bueno, fue un dirigente importantísimo, presidente de Argelia en aquel momento. Hay declaraciones de distintos líderes europeos que se han puesto muy preocupados, que han manifestado, sobre todo Giorgia Meloni, la jefa de Italia, de cerrar la frontera porque se genera una situación, hemos visto por televisión, gente desesperada que se ha encerrado en sus casas, que le ha dado miedo. Vi que la proporción entre los que viven en Ceuta y los que ingresaron sería como si ingresan 34 millones de personas a España continental. Como si de golpe, de un día para el otro, entran 34 millones de personas, digo, para imaginarse ese sacudón. Y bueno, algunos están criticando sumamente duro a Pedro Sánchez por la inacción actual y además por cómo livianamente ha manejado este tema de la inmigración. Yo digo más que livianamente, con intereses políticos y con intereses electorales, ¿no? Así que es un tema para seguirlo muy de cerca. Es una verdadera invasión sin armas, que ha generado una preocupación de toda la Unión Europea, y ahora se van a hacer reuniones para ver de qué manera afrontan esta problemática. Nos quedan segundos para ir a las noticias. Ya les dije que está Oscar Conde, vamos a charlar. Tengo muchas ganas de conversar con Oscar, me he leído su libro El lenguaje argento y es apasionante para los que disfrutamos con las palabras, para los que trabajamos con las palabras. De hecho, le doy mi palabra. Es impresionante, no puedo creer la capacidad de observación, de estudio, de rigurosidad para acumular, para copiar, para investigar, vamos a hablar de todo, y es una cosa sumamente entretenida y divertida, además, no vayan a creer que es una cosa, es para jugar. Y por supuesto se viene el señor Pablo Novak con versiones de una misma canción que se las trae. Todo eso después de las noticias.
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0: Hora 12, un minuto, cielo cubierto en Buenos Aires, temperatura 14 grados, 8 décimas. Más sobre el papá que mató a su hijo autista en Rafael Calzada. Efectivos de la comisaría tercera de Almirante Brown encontraron el cuerpo de Nahuel Benjamín Godoy, de 12 años, en la vivienda de Río Negro al 1800. Presentaba signos de violencia, tenía el rostro desfigurado. Su padre, Néstor Rubén Godoy, de 42 años, se entregó en la comisaría primera de Lomas de Zamora. Admitió que había asesinado a su hijo y quedó detenido. Godoy estaba separado de la madre del chiquito. Lo retiraba los viernes y lo llevaba a la casa de la mujer, en Lanús, los días domingo. La mujer lo había denunciado ante la comisaría de la mujer y la familia de Lanús y había solicitado medidas de protección vigentes que también alcanzaran a su hijo. Irán desmiente a Trump y dice que no hay acuerdo sobre Hormuz. Según Teherán, el estrecho seguirá cerrado mientras continúen las acciones hostiles de Estados Unidos. Hasta nuevo aviso, las naves podrán transitar exclusivamente a lo largo de una ruta designada y previa autorización de la Armada de los Guardianes de la Revolución iraní, dijeron. Trump había dicho que había llegado a un acuerdo con aliados de la región y que suspendía los ataques a Irán. Cielo cubierto en Buenos Aires, temperatura 14 grados 8 décimas, humedad 88%.
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12: Hoy me tomé la libertad de hacer un algo contigo diferente. No vamos a tirar versiones de una misma canción, pero vamos a hablar de lo que es la música de las películas y la música de las series. Porque la importancia de la música en una serie es como un protagonista más de la serie. Es básico que uno le empieza a pasar, empieza a vivir la serie ya con el avance y la música. Y te pasa en la vida cuando andás con un auricular caminando por la calle y musicalizás tu caminar. El caminar es diferente. La música es parte de nuestra vida también. Así que el algo contigo de hoy va de lo siguiente. Yo te voy a poner un poquito de la música de cada serie y quiero que vos pienses en qué serie es. Arrancamos por esta. A ver, ¿de dónde es?

Si adivinaste, se llamaba El Santo. Hermosa serie de los años 70. Vamos con la segunda. Esta es de John Barry. John Barry es un genio. Hizo música de James Bond. Pero en este caso hizo la música... ¿De qué serie? Escucha esta.

dos tipos audaces. ¿Quiénes eran los tipos audaces? Roger Moore y Tony Curtis. Tremenda serie. Esta sí que la vas a conocer.

Claro, Pink Panther, la Pantera Rosa, Henry Mancini, un genio. Otro genio argentino que le fue muy bien con esta música. ¿Te acordás de esto? Lalo Schifrin hizo la siguiente.

Claro, la música es todo, señores. Mirá qué importante que es la música en, bueno, en lo que es la serie. Yo siempre digo, ves una película de terror, bajale el volumen y no es de terror. Porque justamente el terror lo da el sonido. En este caso, a ver si te acordás, esta era menos conocida, yo la veía, divina. A ver si la distinguís.

Sí, Chips, los que andaban en moto. Buenísima serie. Cuando yo tiré esto el otro día en un grupo, me dijeron, vamos a hacer una fiesta y tiremos y adivinemos de qué. Es un lindo juego para hacer en casa. A ver si lo estás haciendo. ¿Te acordás de esta? Esta se llamaba Dallas. Y nos tiramos 15 años atrás de Dallas y estaba esta.

Claro, Benny Hill, que hoy sería cancelado por todos lados. Yo lo sigo mirando porque me sigue gustando el humor inglés de Benny Hill. Y a ver si te acordás de esta.

0: Claro, hermosas ellas, Los Ángeles de Charlie. Cerramos este algo contigo tan particular. Prometo no volver a hacerlo, o por ahí sí.
1: No, por ahí sí.
0: Nos tomamos la atribución.
1: Así como hemos jugado nosotros, cuando ponen la música aquí en el estudio, jugamos a adivinarlo, seguramente en las casas o en los autos que están escuchando la gente también.
0: Sí, señor. Bueno, nos vamos con la última. Esta yo la veía con mi mamá y mi hermana. Era una tremenda serie. No sé si es tan conocida, pero la música era alucinante y nos vamos con esta que se llama Dinastía.

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1: Oscar Conde, ya lo habíamos presentado, le vamos a dar un aplauso como corresponde. Bienvenido y muchísimas gracias, Oscar.
2: Gracias a vos, Alfredo, por la invitación. Además, en este pasaje del programa donde no me siento que soy una de esas personas a las que escucho todos los domingos que traes y traes gente extraordinaria y yo no me siento que estoy ahí.
1: No te baje el precio y la modestia, porque realmente en lo tuyo, cada uno en lo suyo, sos un número uno, Oscar. De hecho, sos poeta, ensayista, filólogo, educador, miembro de cuántas academias: Academia de Porteña, Academia de Letras,
2: sí, Academia Nacional del Tango y correspondiente de la Real Academia Española.
1: Epa, bueno, ¿cómo? Entonces, una verdadera maravilla. Le digo, lo voy a mostrar a la cámara. Lo hemos traído, siempre nos gusta conversar con Oscar, pero en este caso tiene la excusa o el contenido de que ha publicado Lenguaje Argento, Historia e Identidad del Habla Argentina. Lo voy a mostrar ahí en la cámara, ahí está, ahí lo estamos viendo al libro. A lo mejor mucha gente ya lo ha ido a buscar, de hecho está agotada la primera edición.
2: Exacto.
1: Confirmame, es así.
2: Sí, agotada. sí, efectivamente.
1: Va camino a convertirse en un bestseller y mucha gente lo ha ido a buscar y todavía no llegó la segunda edición, está en preparación, pero seguramente la gente de Tauros, la editorial, se va a poner las pilas y en los próximos días ya va a estar en
2: librería. Sí, así efectivamente. Tengan un poco de paciencia, si no es esta semana que empieza mañana, la otra va a estar en todas las librerías de vuelta.
1: En todas las librerías. Bueno, hay muchísimas cosas para conversar con él, ¿no es cierto? De cómo hablamos, de dónde vienen las palabras, de la incorporación, del origen de las palabras, pero también de la incorporación de los argentinos, la que los argentinos hemos hecho al lenguaje. Hay una que a mí me parece que es muy fuerte. Pues es una, vamos a arrancar fuerte, que es pelotudo.
2: Sí.
1: Pelotudo. Y la comparas con el boludo, que es... Bueno, todos los pibes, mi hijo, ¿qué hace, boludo? A mí no me lo dice mi hijo, Diego, no sé por qué, por respeto, pero él cuando habla con sus amigos, todo el tiempo...

0: una cuestión, aunque sea un insulto,
1: es cariñoso.
0: Se cambia.
2: Puede ser cariñoso,
0: puede
2: totalmente.
0: Ser cariñoso tranquilamente.
2: Entre
0: pelotuda no.
2: Pero no, no, claro. Entre menores de 60, boludo y boluda, incluso, sí. Normal, sí, entre sí, amigos, sí. Normalísimo.
0: Y eso es argentino, argentino puro.
2: Sí, claro, claro, claro. Lugar, sí. Sin embargo, en el origen de ambos términos, digamos, cuando fueron apareciendo ambos términos, boludo y pelotudo, eran semejantes en su valor peyorativo, en su valor de insultos.
0: Claro.
2: Significaban lo mismo. Aluden a una cuestión que no sé si por el horario podemos tocar, pero me animo a hacerlo,
0: sí,
2: con afán cuidado. Científico nomás.
0: Claro.
2: La idea de ser boludo, de ser pelotudo, alude a un supuesto tamaño de los testículos,
0: claro, claro.
2: Que vuelven a la persona lenta y tonta.
0: Claro.
2: ¿No?
0: Claro.
2: De ahí también hay expresiones en el habla argentina como bolas tristes, por
0: claro,
2: ejemplo,
0: claro.
2: Que alude a lo mismo, digamos, no solamente al carácter de ser una persona mayor, que por supuesto tuvimos el ejemplo de la tapa de la revista Caras con Bernardo Neustadt,
0: claro.
2: No sé si lo recuerdan eso,
0: claro,
2: pero digamos, no alude tanto a eso como al supuesto peso de los testículos,
0: claro.
2: Que te volverían lento, tonto, ¿no?
0: Y también uno se queja cuando alguien es molesto, no me hinches la bola. Digamos,
2: también, sí. Sí, eso tiene su correlato en el yergo italiano, donde se dice gonfiare y coglioni, ¿no?
0: Claro, claro.
2: Hinchar, literalmente, hinchar los cojones, sí.
0: Ah, qué bárbaro ese origen. Es muy interesante cómo en tu libro aparece algo que parece una cuestión de sentido común, pero acá queda absolutamente demostrado, que es el lenguaje con una energía, con vida, con desarrollo. Todo el tiempo se están, bueno, recién hablamos del tema demográfico, se están muriendo palabras y están naciendo nuevas palabras, en general incorporado por la jerga de los pibes, de los jóvenes.
2: Totalmente.
0: Es el principal impulso.
2: Sí, sí, yo te diría que el 99,9% de las palabras nuevas las inventan jóvenes de entre 12 y 25 años. No hay otra explicación. Obvio que, al margen, en ese 0,01%, hay algunas palabras que se inventan en los medios de comunicación o tienen resonancia ahí. No sé, estoy pensando en la palabra tarúpido que inventó Nini Marshall.
0: Tarúpido, claro.
2: Cuando hacía La Señora de Barrio Norte en la radio.
0: Que no sea tan insultante,
3: claro.
0: Suave.
2: Pero esa mezcla de tarado y estúpido que en la escuela primaria la usábamos absolutamente, los que tenemos mi edad.
0: Y le inventó Nini Marshall.
2: Le inventó Nini. ¿No?
0: Claro.
2: O estoy pensando en lo que hizo Gasalla con la palabra forro,
0: sí.
2: Que como insulto era terrible, era igual, claro. Que pelotudo, ¿no?
3: Sí,
2: fuertísima.
3: Claro.
2: Y sin embargo, Gasalla, con ese jueguito que hacía de la gorda que entrevistaba gente y llegaba a Ricardo Darín y decía: ¿y Darín es un ídolo o es un forro? ¿Se acuerdan? Bueno, y ahí la palabra forro quedó en el habla más o menos coloquial de todos, sin esa connotación tan pesada, tan brava, ¿no?
0: Qué bárbaro.
2: Así
3: y
2: que
3: el lunfardo, estaba pensando que mucha gente mayor, así como los jóvenes, incorporaron este tipo de palabras que, te soy honesta, a mí tanto no me gusta, porque creo que conservar el buen vocabulario, sobre todo en los medios de comunicación, hace falta,
2: sí,
3: habría
2: obvio,
3: que volver
2: obvio.
3: A manejar bien el idioma. Digo, ¿qué pasa con el lunfardo? Que mucha gente grande, y sobre todo en el tango, hay muchas palabras que se popularizaron del lunfardo.
2: Sí, absolutamente. Bueno, lo que sucede con el lunfardo y con el tango es que son dos cosas, dos fenómenos culturales que nacieron casi al mismo tiempo, y ambos tienen el origen en la gran inmigración europea, ¿no? Uno ve muy claramente la italiana, la inmigración italiana, pero también la española, y especialmente dentro de la española la gallega. La inmigración, por supuesto, que incluyó gente de la Europa del Este que hablaba yiddish, por supuesto que incluyó francés, inglés, portugués, brasileñismos, y desde ya palabras de las lenguas originarias, palabras del español popular y palabras traídas por los esclavos africanos que fueron pasando de generación en generación, como tango, milonga, quilombo, etcétera, ¿no? Claro.

0: Ahora, la asociación entre tango y lunfardo es muy fuerte porque cuando empieza el tango canción en 1917 con el tango Mi Noche Triste, ya Pascual Contursi introduce ahí en esa letra 8 lunfardismos. Arranca con 2, percanta que me amuraste, ¿no?
1: Sí.
0: Y entonces, pero los va graduando. No está lleno de lunfardismos, porque la gente no hablaba totalmente en lunfardo como podría ser, qué sé yo, algo un poco paródico como el lenguaje de Minguito Tinguitela, ponele,
2: ¿no?
0: Qué
2: lindo era Minguito.
0: Que era hermoso, pero era un poco exagerado, sí, porque ahí estaba la gracia del asunto. Pero en la letra de tango, bien graduado, el lunfardo se usó claramente en las décadas del 20 y el 30 a full, y reapareció a fines de los años 40.
2: Gusta del lunfardo.
0: No, pero hay gente joven que usa el lunfardo y cree que no lo usa o no sabe que lo usa, ¿no? Porque los chicos, digamos, ¿quién dice en nuestro país? El otro día me lo dijo un venezolano que atiende la fiambrería al lado de mi casa.
1: Sí.
0: Me dice, hace un año y medio que yo estoy acá, nunca jamás escuché que alguien, un argentino, me dijera la palabra trabajo. Todos dicen laburo.
1: Laburo, claro.
0: De la edad que quieras, todos decimos laburo.
1: Claro.
0: ¿No?
1: Que viene del labor, obviamente, italiano.
0: Sí.
1: Y además, claro, incluso institucionalmente se usa el laburo. En muchas cuestiones formales y académicas usan laburo.
0: Absolutamente. Como, en la universidad, los profesores digo, claro, che, hay que laburar, tenemos que. Tenemos mucho laburo hoy.
3: Terminan aceptando e incorporando hasta el diccionario.
0: Sí, sí, sí, por supuesto. La lengua no pide permiso.
3: No.
0: Para que la pongan en un diccionario, ¿no? Quiero decir, si hay porque hay conductores de esta misma radio que a veces aparece una palabra y dicen, voy a buscar en el diccionario de la Real Academia Española si existe la palabra. No, la palabra existe independientemente,
1: claro,
0: de si está en el diccionario o no está en el diccionario. Pero efectivamente, Pablo, tenés razón en eso. A partir de cierta apertura que empezó en el quinto centenario del mutuo descubrimiento, la Real Academia Española empezó a abrir unas puertas ahí con relación al poder normativo que tenía casi indiscutible. Y empezó a aceptar un montón de palabras, básicamente americanismos, que no figuraban en el diccionario de la Academia Española. Y entraron un montón de lunfardismos. Los primeros habían entrado en la década del 40, compadrito, pibe, conventillo, pero luego fueron entrando otros como mina, laburar, bueno.
2: Mina también se usa un montón. Mina,
1: bueno,
0: tipo.
1: Mina
0: sí, obvio. No, pero tipo es palabra española. Mina, en cambio, es una palabra. Que es el acortamiento de la palabra italiana femmina.
1: Femmina es mina, claro.
0: Femmina, mina.
3: Y es una mina de oro, además.
0: Sí, pero eso se tejió como una supuesta etimología que no es verdadera, digamos.
3: Ahora, cuanto más palabras usemos, más inteligentes somos y viceversa, ¿no?
0: Sí, absolutamente. Absolutamente sí. Y eso tiene que
3: ver. Está bien ir agregando palabras nuevas.
0: Obvio que ¿no? sí.
3: Yo, por ejemplo, me pasa con mis hijos, yo uso Jede y uso palabras que ellos usan y ya las estoy usando yo porque entiendo, me copé y las asumo como mías ya.
0: Totalmente, Pablo. Yo vivo con mi hija menor, la de 21, y es así como vos decís. Yo también hablo con el lenguaje de ella porque así nos entendemos tranquilamente, ¿no?
1: Hay una que están usando ahora, hace, no sé, hace media hora están usando, que la escuché muy poco, que es, tiene nuevo lore. ¿Qué es lore?
0: Lore es su chisme, como una historia, pero chismosa, una cosa que sí, es muy nueva la palabra, para mí, por lo menos.
1: Empezaron
0: también.
1: Empezaron el streaming, en el uso, ¿viste? Sí, un nuevo lore. Yo digo, Lore, ¿será una chica que se llama Lore?
0: No, es un rumor, es un chisme, viene de ahí.
2: Bueno, las redes incorporan, perdón, claro, Alfredo,
1: tremendo.
2: Incorporan palabras. Esto
0: absolutamente.
2: Que Rosalía decía, scrolleando, claro cuando
0: sí.
2: vas mirando.
0: Sí, y solo que esas palabras son de uso internacional, ¿no? Mm. Son adaptaciones de palabras inglesas, de palabras de la lengua inglesa, al español. De Google hacemos googlear, ponele,
2: claro,
0: ¿no? O de zip hacemos zipear, que es abrir un archivo que estaba comprimido, no sé. Sí, pero eso lo decimos los argentinos, los mexicanos, los bolivianos, los panameños y los españoles. No es parte del lenguaje argento, ¿no?
1: Claro, no es parte. Bueno, como están escuchando a Oscar Conde, que es el autor del lenguaje argento, historias e identidad del habla hispana, se dan cuenta que no solamente es un erudito en este tema, sino que además tiene baja a la tierra los temas, tiene humor, cuenta anécdotas, y eso se ve en el libro, por eso es tan entretenido leerlo. Digo, para aquellos que tengan prejuicios y creen que es una cosa solamente académica. Es académico, pero es para que lo lea y lo disfrute cualquier persona. Y aquello que le guste en la familia, jugar con las palabras con los chicos, es realmente maravilloso. Hay un concepto que se usa mucho también en los últimos tiempos, que es a la gilada ni cabida.
0: Sí, a la gilada ni hermoso, cabida. Desde una canción de Miss Bolivia.
1: Ah, eso te iba a decir.
0: Claro, es el estribillo de una canción de Miss Bolivia.
1: De Miss Bolivia. Sí.
3: No, pero debe ser al revés. No lo inventó ella.
0: No, no, ya sé. Pero de ahí se popularizó. Claro.
1: A la gilada ni cabida.
3: Está muy bien.
2: Una actriz, sí. ¿No era que lo decía cuando...?
1: Sí, pero se dice mucho en las redes, en el debate. Se usa mucho.
0: Sí, pero antes era de uso muy popular, muy, qué sé yo, de la cancha, de esos medios,
1: yo,
0: ¿no?
1: Yo tenía en la maestra de la profesora de castellano en el secundario. Ella estaba ligada a la Real Academia, una profesora muy, muy, muy erudita también, y ella nos preguntaba a los chicos en el secundario, ¿qué palabras nuevas podemos incorporar? Cuenten, ¿qué palabras usan ustedes? Y ella tomaba nota. Yo me acuerdo que yo le dije una palabra que usábamos cuando yo era pibe en el secundario, que era gilet. Pero gilet no para nombrar la hojita de afeitar, que es la marca, sino tenía que ver con te corté el rostro. Claro. Nosotros la discusión, che, ¿y cómo te fue con la piba? No, Gillette, me cortó el rostro.
3: Sí, lo resumía. Es
0: una metáfora hermosa.
1: Es tremendo, hermosa. Me cortó el rostro, se usaba en aquella época en Gordo, sí.
0: Yo no la conocía. No la conocía, bueno, pero está buenísima.
1: Esa es una de las cosas que
3: Mi papá usaba mucho Kia, refiriéndose a alguien. Refiriéndose a un tercero.
0: Sí,
3: yo
0: claro.
3: Nunca supe de dónde venía.
0: Mira, pero... es una palabra latina, sí. En realidad es de la lengua latina, del latín, que en latín es cuidam, de ahí pasó, quiere decir alguien. Alguien, claro. En latín. En español está aceptada como quidam. En España se dice el quidam. Para decir el tipo.
3: Sí, acá es el Kia.
0: Y acá es el, lo resumimos, lo modificamos y quedó Kia. Sí.
1: Estaba leyendo el tema de los africanismos. Ahora sí. Que hay tanto debate de la discriminación, que no se puede decir negro porque te cancelan. Bueno, una nota muy buena de Boris diciendo que nosotros tenemos un negro maravilloso, la negra Sosa, el negro Fontana Rosa. Sí. Bueno,
0: también hablo de eso en el libro.
1: Hablar de eso,
0: sí,
1: en el libro.
0: Sí, claro.
1: ¿Qué pasa? ¿Qué africanismos, por ejemplo, son los que más han quedado consolidados?
0: Bueno, mira, para empezar, bueno, tango, que es una palabra de la cual no tenemos la ascendencia exacta, no sabemos de qué lengua viene, pero es evidente que es una palabra africana. En 1807 el Cabildo de Montevideo sacó una resolución y hablaba de los tangos de los negros, refiriéndose a los sitios en los que los negros se reunían a cantar y a bailar.
1: Mirá.
0: De manera que viene... En el Río de la Plata, digamos, no es nuestro país, ya. Montevideo, pero casi, ¿no? Y sin embargo, la palabra en América es mucho más antigua. En Cuba aparece en el siglo XV la palabra tango. Pero después tenemos la palabra milonga, que es una palabra divina.
1: Milonga.
0: Con todos los sentidos que tiene milonga, que tiene muchos lenguaje, en nuestra variedad argentina. Milonga es una palabra que viene del Quimbundo de Angola, donde la palabra es mulonga. Mulonga quiere decir en Quimbundo palabra. Milonga quiere decir, plural, palabras. ¿Y esto con qué lo asociamos? Con las originarias milongas camperas, en las que un gaucho, lo vemos en el Martín Fierro, hay escenas de eso, un gaucho se pone solo con la guitarra en el medio del campo y dice palabras. Es decir, es como si practicara lo que ahora llamamos una milonga surera o algo así, o practicara para payar, ¿no? decir palabras sobre un fondo de guitarra. Ese es el primer uso que tiene. Pero prontamente parece que también se adopta, porque en el Martín Fierro está atestiguado, milonga como lugar de baile.
1: O sea, vamos a la milonga.
0: Exactamente.
1: ¿No? Esta noche vamos a la milonga.
0: En el Martín Fierro dice, termina una sextina diciendo y pa' la milonga fui. ¿No? Es única aparición de la palabra milonga con ese significado en el Martín Fierro, pero ya en el Martín Fierro, 1872, está.
1: Qué impresionante. Qué bárbaro. Hay otra acepción que es maravillosa para mí, que es futbolera. Nos pegaron una milonga. Milonga.
0: Claro, sí. Dimos una milonga como baile.
3: Y hay otra que se usa, hay otra que la siguen usando, pero fue cambiando de acepción, que es boliche. Porque los pibes hoy dicen, vamos al boliche, en el boliche. Y por ahí un boliche era para ir a tomar algo, y un boliche puede ser para bailar, o un boliche puede ser, digamos, hay 10 maneras de decir boliche.
0: Sí, claro, claro.
1: En Centroamérica, boliche es ir al bowling.
3: Al bowling,
0: claro. Pero eso porque ellos usan la palabra boliche como sinónimo de bola, de claro, bowling,
1: claro,
0: ¿no?
1: Claro, bowling. Pues es que en Córdoba, un jugador que después jugó en el Barcelona, jugaba en Belgrano, un puntero derecho extraordinario, habilidoso, hacía bicicleta, un gran jugador, de hecho jugaba en Belgrano y después jugó en el Barcelona, era la Milonguita Heredia, la Milonguita Heredia. Ah. ¿Por qué Milonguita? Porque su padre, gran jugador de fútbol, era Juan Carlos la Milonga Heredia, este era la Milonguita, y era Milonguita porque era un extraordinario gambeteador, mirá vos el apodo que le pusieron.
3: Qué bueno los apodos en Córdoba.
1: La Milonguita, bueno, la Milonguita Heredia era espectacular.
3: La Pepona Reinaldi.
1: La Pepona, claro. Bueno, la Pepona la ves y es una Pepona.
2: Los jugadores de fútbol tienen muchos, apodos.
0: Bueno. Y muchos se los ponen los relatores, ¿no?
1: Claro.
0: Muchísimos se los han puesto los relatores.
1: Es impresionante. Uno de los argentinos, así de la incorporación de los argentinos que me parece bien argenta, es remar en el dulce de leche.
0: Sí, claro.
1: Es el centro.
0: Absolutamente. Sí.
1: Y eso no hace tanto, ¿hará cuánto? ¿10 años? ¿Hace
0: sí, quizá 10 años, sí.
1: Una década.
0: Sí, y tiene el refinamiento posterior de remar en dulce de leche pastelero.
2: Claro.
0: Que ya es imposible.
1: Es terrible.
0: Imposible, claro, ¿no? Claro, sí. Es una gran metáfora de nuestras miserias y de nuestros problemas casi eternos, ¿no? Como argentinos, quiero decir. Sí. Eso que tenés ahí es una locución. La locución equivale a un concepto, a una idea. Es como si yo te dijera, para hablar de una locución muy antigua y campera, escupir el asado.
1: Escupir el asado
0: es perjudicar, ¿no?
2: Claro.
0: O pisar el palito. Pisar el palito es caer en la trampa, como caen las gallinas cuando los ladrones de gallinas meten un palito a través del enrejado del gallinero, la gallina se sube al palito, la acercan, rompen el tejadito y se afanan la gallina, ¿no? Y remar en dulce de leche, digamos, si uno lo descompusiera, es una frase absurda, naturalmente, ¿cómo vas a remar
2: pero
0: en dulce
2: te da
0: de leche?
2: La idea de un pero sacrificio,
0: exactamente,
2: de algo muy duro,
0: exactamente,
2: muy
0: esforzado. Sí.
1: Es impresionante. Sí. ¿De qué manera trabajas, Oscar? Porque yo decía, ¿cómo has tenido capacidad? ¿Tomás nota? ¿Vas a los archivos? ¿Tenés un olfato y una sensibilidad de escuchar? ¿Una escucha muy atenta cuando aparecen? Inmediatamente lo escribes. No sé, ¿cómo podés recopilar tantas cosas?
0: Y es una mezcla de muchas cosas. Primero, hace 40 años que me dedico a estudiar el lunfardo. Digamos que el lenguaje argento no abarca solo el lunfardo, abarca bastante más, pero de todas maneras esa costumbre de estar muy atento.
1: Ese ejercicio que venía.
0: Sí,
1: acá.
0: Totalmente. Además, yo soy autor de un diccionario de lunfardo, entonces ahí ya tengo muchas cosas, solo que organizadas de otro modo, ¿no? En cuanto a la etimología de las palabras, porque es un diccionario etimológico. Entonces, como que tenía muchas cosas hechas, pero lo que quise hacer acá es organizar la información de una manera tal, vos lo dijiste antes, de hacer un libro apto para la lectura de cualquier persona de mediana cultura que quiera pasarla bien y quiera aprender y divertirse al mismo tiempo.
1: Es hermoso. Porque mediana cultura, ¿cuántas palabras maneja alguien de mediana cultura? ¿Cuántas palabras, más o menos?
0: Bueno, yo creo que una persona de mediana cultura debería manejar mínimo unas 8.000 palabras, 10.000 palabras. Sí. Con eso está bastante bien. Hay mediciones de jóvenes que usan 500 palabras. 500 palabras. Sí, mía. En la actualidad. Pero no solo en la...
1: Y 200 emojis.
0: Bueno, sí, pero no solo en la Argentina, porque es un problema mundial este. Es un problema mundial. Se relaciona con cosas de las que habla Pablo muchas veces, que cómo se hacen los chamullos ahora, que es todo por Instagram, todo de una manera... Claro. Y antes uno tenía que ir a encarar y tenía que hablar y tenía que tener chamullo de verdad, tenía que tener argumentos.
1: Parla.
3: Se decía hacer el verso.
0: Hacer el verso, claro. Ser
1: parla,
0: claro.
1: No es fachero, pero...
0: O versear.
3: Chamullo, obvio.
0: Sí.
3: Chamullo.
0: Sí, sí.
1: En la casa de un pariente, mi sobrino nieto, Luri, que es muy futbolero y lee pocos, como la mayoría de los chicos. Y le regalé 3 libros del Negro Fontana Rosa.
0: Claro.
1: Y pues yo me acordé de mi infancia, yo aprendí a leer con el gráfico.
0: Claro.
1: De la desesperación por saber cómo formaba Boca, River, que con los comentarios de los... mi gran lectura inicial fue el gráfico. Y ahí nomás enganchó, porque leer un cuento sobre fútbol, tiene un atractivo para un pibe realmente fuerte. Bueno, hablábamos del lunfardo, pero también el rock and roll. Vos tenés un libro de Charlie sobre
0: Charlie García. Sí, sobre Charlie García, sí.
1: ¿Y qué? ¿El rock ha incorporado?
0: Sí, también, absolutamente.
1: Voy a hacer una antigüedad. Tírame las agujas. ¿Te acordás de que te fue?
0: Sí, mira, Tírame las agujas justo es un ejemplo raro.
1: Raro.
0: Yo no lo escuché nunca en la vida.
3: Nunca aprendió. No. Nunca aprendió.
1: Pero aparece.
3: Se decía en un programa de tele.
0: Lo usaba Willy Ruano en un programa de televisión de cómico, ¿no?
3: Aprendió.
0: Haciéndose el cheto con Silvia Pérez. No sé si lo recuerdan.
3: Sí.
0: Pero yo nunca lo escuché en mi vida. Nunca lo vi escrito por ningún escritor o en ninguna letra de rock, de hecho.
1: Mirá, cómo me quedó.
0: Sí, sí. Pero bueno, pero efectivamente.
3: Se usaba como una parodia del lenguaje juvenil, pero nunca aprendió.
0: Sí, verdad.
3: Igual que lo que no aprendió del todo, por suerte, es el lenguaje inclusivo.
1: Bueno, ese es un tema que me gustaría que vos me comentes qué te
3: parece.
1: Estuvo
3: varios años y de pronto dije, viste, ya no se usa más.
1: Yo lo analicé desde, si querés, de la política y dije, bueno, lo que se quiere imponer desde afuera no entra. Si estas cosas nacen de abajo, del propio pueblo, de la gente, y suben. Pero vos desde el Estado, desde la ideología, imponer palabras... Bueno, no sé si hay una explicación, esa es la que me di a mí mismo.
0: Sí.
1: No prendió nunca.
0: Yo lo digo con otras palabras. El lenguaje inclusivo es una intervención política sobre el lenguaje.
1: Claro.
0: ¿No? Claro, y por supuesto que viene desde arriba.
1: Claro.
0: Entonces, hay mucha gente que dice, bueno, es como fue el lunfardo, ahora tenemos el lenguaje inclusivo. No. Yo siempre dije que no. Que son dos cosas muy diferentes. Ahora, el tema de aceptarlo o no aceptarlo ya es otra cuestión. Yo he tenido en la universidad, sobre todo como profesor de posgrados, de maestrías y de doctorados, muchos alumnos no binarios. Claro. O trans. Y por respeto a ellos, muchas veces yo no puedo hablar en lenguaje inclusivo porque soy un señor grande, no me sale naturalmente, pero en los mails dirigidos a los estudiantes sí he escrito con X, queridos alumnos o queridos estudiantes y queridos con X.
1: Por un respeto a los estudiantes no binarios.
0: Efectivamente, a los que además a cada uno o una de ellos les preguntaba con qué pronombre querés que te llame, ¿no?
1: Porque a mí por primera vez me pasó ahora en un hotel en Europa, cuando te hacen poner DNI, nombre, qué sé yo, decía sexo, y había las tres posibilidades, masculino, femenino y no binario.
0: Claro.
1: La primera es que yo lo veo en una forma de un hotel, ¿no?
0: O sea, yo no veo necesario el lenguaje inclusivo para masculino y femenino. Porque creo que no hace falta. A lo sumo, si se quiere enfatizar, uno puede decir amigas y amigos, pero no hace falta. Cuando decir amigos, me parece que todo el mundo lo entiende.
2: ¿No deberíamos ser todos educados para que en el todos estemos todos incluidos, los trans, los no binarios?
3: Pero esa, en realidad, todos. Es así.
0: Claro, pues claro.
3: Que el otro se queje y que sí. Le diga.
2: Sí, sí. Todos es todos.
3: Porque el no binario sería sexo masculino, femenino, lo estoy pensando, sería. No, todavía no te lo puedo decir.
0: Pero no es que lo está pensando, ya sabe, no lo está pensando y sufre mucha discriminación. Sobre todo en situaciones laborales.
2: Pero perdóname. Para que no sufran discriminación.
3: La discriminación no es por eso.
2: Deberíamos ser todos educados para que en el todos estemos
3: pero,
2: todos.
3: Pero perdóname, no estoy discriminando a alguien porque lo incluyo dentro del todos. Fíjate una cosa, por ejemplo en Turquía, que es un país que es mucho más machista que el nuestro, y el lenguaje no tiene sexo, no tiene género.
0: Bueno, claro, en inglés tampoco.
3: En inglés tampoco.
0: Claro, decís,
3: y por eso le estoy arruinando la vida a alguien que es no binario.
0: No.
3: No se trata del lenguaje, el lenguaje no define la discriminación.
0: Pero si alguien prefiere que lo llame con un determinado pronombre, yo respeto eso. ¿Por qué voy a hacer sentir mal a un estudiante que además tiene seguro 40 o 50 años o 25?
3: Pero porque
0: no es un niño.
3: Tu forma de hablar es la correcta y me parece a mí que tendría que adaptarse la persona.
0: Bueno, no, qué sé yo. Yo me adapto un poco a la situación en la que estoy y trato de no hacerle sentir algo
1: ofender,
0: que esa persona
1: que
0: no quiere.
1: Mal, si no te cuesta nada.
0: No me cuesta nada, claro. Digamos.
3: Es lo mismo que hay un video muy gracioso que yo lo puse el otro día, que está jugando un equipo de fútbol y va el futbolista y le dice al árbitro, porque están jugando en Colombia, creo, y dice, escúcheme, le quiero avisar que al 5 que está en el banco le decimos negro, sí. Para que no se... No. Bueno, pero mucho cuidado, ¿eh? No, pero le decimos negro. Esa es una boludez.
0: Sí, claro. Por supuesto que sí, eso por supuesto que sí. Y como te digo, en el libro lo trato a partir de ese tweet de Cavani, claro. Famoso, gracias Negrito. Sí, por supuesto, ¿no? Por supuesto.
1: Bueno, y ahora el Mundial floreció con mucha contundencia ese tipo de cosas y vos en el libro hay muchas palabras que pueden ser ofensivas en Estados Unidos. Si vos decís ahí viene un negro en Estados Unidos, es terrible, y obviamente no se puede decir, pero acá lo decimos con toda naturalidad. Pero hay muchas de las palabras que tienen, según el contexto, el lugar donde lo diga y en la situación, que tienen distinto contenido. Mm. Contenido, de hecho, acabamos de decir que boludo, sí. Es un insulto o una declaración de afecto también, una forma de afecto.
0: Sí, desde ya. Por otra parte, hay que pensar que el concepto negro en la Argentina es mucho más complejo de lo que todo el mundo cree, ¿no? Claro. Porque, digamos, a los criollos de tierra adentro, habitualmente los descendientes de inmigrantes, no digo por mí, pero en general los llamamos negro.
1: Sí, sí, y los llamamos negras y cabecitas negras.
0: Y cosas peores, claro, sí, como cabecitas negras, que son estigmatizaciones totales.
1: Despectivamente también, muy despectivamente.
0: Incluso yo he visto a dos muchachos del interior, bien morochos de piel, decirse uno al otro, sos un negro de mierda.
1: Sí, claro, pasa.
0: Bueno, eso también pasa en Harlem, ¿no?
1: Sí, sí.
0: Es cierto que la palabra negro o negra pueden tener toda la carga afectiva del mundo, porque uno le puede decir, che, negrita, vení, dame un mate, claro. Y la chica es rubia, de ojos claros y transparente de piel, y le decís negrita, por costumbre.
1: Sí, por afecto.
2: Sí, de cariño. Sí.
1: O mamita, querida.
2: Sí.
1: Escúchame, no, profundizamos un poco en qué tipo de palabras aportó el rock and roll, no sé si a través de Charlie, de Calamar o de tanto.
0: Que... Sí, yo no creo que hayan aportado palabras. Toman palabras que se usan. Esto claro. Ocurre desde Morris en adelante. Digamos, aparecen palabras lunfardas en el primer disco solista de Morris. Aparecen palabras lunfarda en los dos discos de Manal. Javier Martínez, en la canción No Pibe, Jugo de Tomate Frío, hay palabras lunfardas, ¿no?
1: En las venas de Brás.
0: Sí, y en toda la obra de Charlie hay palabras lunfardas. Claro, en claro. Toda la, uno agarra el blues del Levante, hay 6 o 7, solo en esa letra, y a lo largo de toda su producción. Fito usa muchas palabras lunfardas, claro. Calamaro en el último tiempo, post-España, después de su regreso de España, usa varias, y te diría que eso se prolonga también en el rap. Woz usa palabras lunfardas, Trueno, digamos, todos los chicos jóvenes, Casu también, la Joaquí, no sé, que yo estoy escuchando eso también por mi hija, ¿no? Entonces lo conozco y sé que hay palabras lunfardas, mi hija ni tiene ni idea.
1: Claro, los chicos no saben que son palabras lunfardas.
0: Claro, y creen que además que son, los jóvenes tienen este problema, que yo también lo tuve, claro, que es que vienen con una palabra nueva a casa y te la tiran, ¿no? Y la mitad de las veces, es una palabra que tiene 100 años, ¿no? Entonces usan la palabra berretín como si fuera la gran novedad del mundo, y berretín existe en la Argentina desde 1880, desde que la trajeron los italianos, ¿no?
3: Probablemente les moleste, digo, estoy pensando o preguntándome, que uno las empiece a usar, porque por ahí son cosas que quieren tener una jerga de ellos de que uno no se avive.
0: Exacto.
3: Que están usando eso.
0: Exacto.
3: Nos debe haber pasado a nosotros y a las generaciones anteriores.
0: Más bien, es que está así. Uno cuando es adolescente quiere diferenciarse de sus mayores de la manera menos violenta posible, pero quiere diferenciarse. Sí. Y una forma grande de diferenciarse es el lenguaje. Digamos, el español de la Argentina, en todas sus variedades, que no hay una sola variedad, nosotros estamos en el AMBA y hablamos de alguna manera, pero no es demasiado parecida a la forma del español de Cuyo, del español de Salta, sí, del español de Misiones, claro, o de Santiago del Estero.
1: Con su propio lenguaje y sus propios
3: No sé si el Yiddish no es es una mezcla de idiomas, para que no se enteren de lo que estaban hablando. Los judíos hablaban Yiddish, que era una mezcla de alemán, inglés, hebreo,
0: sí,
3: y que no es de ningún país en particular. Y nuestros abuelos lo hablaban, y hoy hay palabras que la gente dice, todo el mundo sabe lo que es el Tujes.
0: Claro que
3: y
0: sí.
3: Y es del Yiddish.
0: Obvio,
3: ¿no?
0: Sí, obvio, sí. Michigene, Pekele, Shikse, todos los que no somos judíos conocemos las palabras y las usamos.
3: Claro.
0: Sí, claro.
1: Estamos hablando con Oscar Conde, ¿eh? Le vuelvo a mostrar la tapa del libro Lenguaje Argento, ahí está, Lenguaje
2: Argento. Mira, igual Noel hizo algo maravilloso para la transmisión de YouTube.
1: Qué
2: puso
1: talento,
2: entre medio de ustedes
1: maestro,
2: dos
1: qué
2: la portada del libro.
1: Tenemos, qué compañero.
0: El capo Noel.
1: Ya lo puso Noel Zapater, Historia e Identidad del Habla Argentina. Hay otra cosa que usan mucho los pibes ahora, que es para reafirmar un concepto, para decir, ok, está todo bien. Vos le decís, mi hijo lo usa, qué sé yo. Bueno, venís a casa a ver el partido de Boca, va a estar bueno. Re, me pone.
0: Sí, re.
1: Re. Vos le digo, pará, no seas tan comunicativo. Re.
0: Sí, re es suficiente, está muy bien. Bueno. En la Argentina convertimos un prefijo, re, para decir, no sé, re cansado.
1: Claro,
0: ¿no?
1: Re cansado.
0: Pero lo separamos.
1: Separa.
0: O sea, lo convertimos en adverbio.
1: Claro.
0: En adverbio de cantidad.
1: Claro, y totaliza,
0: sí.
1: Engloba para todos.
0: Sí, sí.
2: Se reafirma como...
1: Ay, es de la política, Estaba pensando en una nefasta de que estaba ya en las redes, creo, pero que la usa mucho el presidente, que es ensobrados.
0: Sí.
1: Para decir corrupto, para decir que reciben sobre. Pues mucha gente no entiende. ¿Qué es ensobrado? Como que dentro de un sobre hay dinero,
0: exacto,
1: y ahí hay una
0: exacto
1: coima o un pago. Uh-huh. La política también ha incorporado una jerga particular,
0: Sí, cosas, digamos, desde, qué sé yo, desde la palabra perejil, por ejemplo,
1: perejil
0: viene de la política, ¿no?
1: La política.
0: El perejil es un militante que hace todo por la causa y no recibe absolutamente nada a cambio.
1: Claro, claro.
3: O alguien, o sea, que encarcelan porque metieron preso un perejil.
0: Claro.
3: No era el real.
0: Claro. Exactamente.
3: Porque puede ser porque antes en las verdulerías el perejil te lo regalaban.
0: Lo regalaban, exactamente.
1: Sos
0: un perejil, no vales nada.
3: Claro.
0: ¿No? Exacto, sí, tal cual.
1: Es
0: impresionante. Sí, tenemos esa palabra, ¿no? Por ejemplo.
1: Escúchame, de todas las investigaciones que venís haciendo, ¿qué cosas más te han sorprendido? ¿No la esperabas? Muchas de las cosas vos las podés ir previendo por el trabajo sistemático que venís haciendo.
0: Sí.
1: Pero algo que decís, bueno, esto no lo esperaba, me resulta sorpresivo, lo has descubierto en los últimos tiempos.
0: No, mira.
1: No digo palabras, a lo mejor conceptualmente,
0: sí,
1: digo que ha incorporado.
0: Algo que es gracioso, ¿no? Porque que descubrí escribiendo el capítulo, la primera parte de este libro. Este libro, te explico, tiene una introducción
1: tres partes. Sí.
0: Las tres partes se llaman Las palabras que estaban, donde hablo del estado del español en la Argentina en el siglo XIX. hasta 1870, cuando empieza la gran inmigración. Ahí empieza la segunda parte, que se llama Las palabras que nos trajeron, y luego viene Las palabras que inventamos.
1: Claro.
0: Cuando estaba escribiendo Las palabras que estaban, siglo XIX, bueno, por supuesto, ahí, ¿qué palabras estaban? Básicamente, las palabras que trajeron los colonizadores, muchas veces en formas antiquísimas que se siguieron usando aquí. Uno cree que la palabra, no sé, huelta, o que juerte, o que ancina, son... expresiones gauchescas, del lenguaje gauchesco. Sí, sí, son todos arcaísmos españoles del siglo XVI. Mirá. Se decía así en España en el siglo XVI, claro, ¿no? Claro. Y permanecieron en nuestro lenguaje. Y andando por ahí y leyendo de vuelta poemas gauchescos como Martín Fierro o Los tres gauchos orientales de Lucich, que es el Martín Fierro de los uruguayos, digamos... descubrí, o me vino a la mente rápidamente, pero todo esto lo agarró Dante Quinterno en Patoruzú.
3: Ay, te estaba por decir eso.
0: Claro.
3: Ancina Canejo.
0: Exactamente.
3: Digo, me suena, para mí, yo lo aprendí con Patoruzú.
0: Claro. Todo eso lo tenemos en Patoruzú. Uno dice Aijuna y dice, ¿qué es Aijuna? Sí. Mira, Aijuna. Claro, es el acortamiento de una cosa mucho más larga que es, hijo de una gran perra, de una gran puta, en realidad, pero luego. Hijo de una gran perra.
3: Terrible.
0: ¿No? Y viene de ahí, o canejo, que es un eufemismo para no decir la palabra carajo.
1: Claro.
3: Carajo era donde te mandaban en los barcos arriba, ¿no?
0: No es así. O sea, efectivamente, sí, en el mundo de las embarcaciones, carajo quiere decir eso, pero carajo en el español popular del siglo XVI, XVII, quiere decir... vulva.
1: Ah, claro.
3: Mira.
0: Y luego pene también.
1: Claro.
0: O sea, órgano sexual.
3: Anda al carajo de tu hermana.
1: Claro.
0: Sí.
1: Mira vos.
0: Órgano sexual.
1: Órgano sexual, carajo. Sí. Tiene varias. Y ahora, claro, Viva la Libertad, carajo, lo incorporó Milei. Otro gran generador de concepto y de palabra, además de un extraordinario jugador de fútbol, ha sido Maradona. Digamos.
2: Ah, claro.
1: LTA. Digamos, sí, ya, sí. La tenés adentro. Sí. Es una cosa. Yo no sé si él fue el que lo tradujo del lenguaje popular.
0: Lo que pasa es que el LTA es posterior. Él dijo la frase así entera, en toda su crudeza, que es una. En el mundo del fútbol son cosas habituales, pero es
1: sumamente homofóbica.
0: Sí, además se lo dijo un periodista en una rueda de prensa, horror, sí. ¿No?
1: Hacía muchas de estas cosas.
0: Claro.
3: Que la sigan chupando, dijo.
0: No, claro. También.
1: Pero
2: cabeza de termo, decía.
1: Claro.
0: Sí, pero cabeza de termo está como más generalizado y no es algo tan ofensivo, tan terrible. Claro. Pero lo de LTA, bueno, eso es un acrónimo, ¿no? Claro. Es formar una expresión, es como, no sé, DNI.
1: Claro,
0: es un acrónimo.
1: Claro.
0: O ONU, o OVNI,
1: claro.
0: O SIDA. Son,
1: claro, sí,
0: la palabra láser, la palabra avión es un acrónimo.
1: Es un acrónimo.
0: Viene del francés.
1: Mira,
0: aparato, volante, que no sé qué.
3: Mira.
0: Y todo avión. Eso es avión.
3: OVNI también.
0: La palabra la inventaron los franceses.
3: No OVNI.
0: Claro, también. Sí. Y tenemos también en el lenguaje argentino ATR. Y también tenemos acrónimos formados por pedacitos de palabras. Como catrasca. Cagada tras cagada.
1: Sí. ¿No? Catrasca es espectacular.
0: Bueno,
3: a mí me encanta cuando la dan vuelta. Dolobu, o sea,
1: Alberre, en el libro aparece el tema de hablar al revés, el argentino.
0: Sí, sí.
1: Eso también me parece que es tanguero.
0: No, es anterior, el tango
1: anterior
0: también.
1: El tango.
0: Sí, sí, sí. Es un recurso que en el primer lunfardo. En el siglo XIX no estaba y empezó a aparecer después del 1900.
3: Muy creativo es.
0: Muy creativo. No lo inventamos nosotros, digámoslo.
3: ¿No?
0: No, existe algo parecido en el argot francés, donde existe desde el siglo XVI el Berlin. El Berlin es la palabra, la expresión à l'envers, al revés, en francés.
1: Ah.
0: O sea que Berlin es lo mismo que berre.
1: Que ver,
0: ¿no?
1: Claro.
0: Y eso existe en francés y existe en otras lenguas también, ¿eh? Atención, no es algo que inventemos nosotros.
1: No es algo nuevo,
0: pero para nosotros fue muy productivo. Igual habría que decir, cuando me tengas que cortar, cortame. ¿Eh?
1: No. Estamos apasionados.
0: Igual habría que decir esto, ¿no? un par de cosas sobre el berre. Primero, que el berre tiene una cantidad de palabras acotadas, que son las socialmente aceptadas. Porque en teoría el mecanismo admitiría que yo pusiera al revés cualquier palabra para decirla. Pero si yo digo topla en vez de plato, eso no nadie lo va a entender, o lo van a entender, pero no les va a parecer nada.
1: No, tiene
0: que ser un berre consagrado por el uso.
1: Claro.
0: Y de esos hay unos 300, 350, no más. No más. Ahora, otra cosa. Todo el mundo cree que la palabra puesta al berre quiere decir siempre lo mismo que la palabra en su forma ordenada, digamos. Pero
3: a veces se desordena en el camino.
0: Pero a veces no. A veces el berre es un significado muy puntual de todos los posibles que tiene la palabra ordenada.
1: Por ejemplo,
0: en jonca.
1: El jonca.
0: Un jonca no es cualquier cajón. Yo no le puedo decir al verdulero que compro un jonca de tomates.
3: No.
0: El jonca es un féretro. Un telo no es cualquier hotel.
3: Claro. Porque de alguna manera es, no lo quiero decir del todo y te lo disfrazo un poco.
0: Exacto, exacto, totalmente. Decir germu no vale por mujer, vale por esposa,
3: claro,
0: o novia, pero no cualquier mujer.
3: Estaba la germu.
2: Claro,
3: tiene una connotación.
1: Estaba la germu del Kia.
3: La germu del Kia. Dice más de lo que dice.
0: Exactamente. Sí.
1: Atendé que hay gente que quiere charlar.
3: Quiere decir algo.
1: Unos Kia quieren hacerte consulta.
4: Quería saber si el lenguaje argento se refiere a toda la Argentina, ¿o se refiere a esa porción que es tan importante y que ha invadido todo, que es Buenos Aires y sus zonas de influencia? Es decir, si en toda la Argentina es aplicable el lenguaje este, en el norte, en el sur, en distintos lugares. Pero bueno, esa es la pregunta. Muchas gracias, Alfredo, por traerlo. Me encanta y estoy esperando que salga el libro para comprarlo.
1: Buenísimo, ya salió, ya se agotó la primera y la segunda edición está en unos días, va a estar en las librerías, ¿eh? Tengan paciencia.
0: Sí, le respondemos al oyente.
1: Interesante.
0: Por supuesto que el lenguaje argento involucra todo, solo que obvio que como yo vivo en el AMBA, lo que más conozco y de lo que más hablo es del lenguaje del AMBA, pero también tengo totalmente claro y totalmente estudiado que muchas de las palabras que usamos en el AMBA ya a estas alturas, por las repetidoras de radio, las repetidoras de televisión, la televisión por cable, las redes, las conoce todo el país entero y fuera del país también, chilenos, uruguayos, bolivianos, brasileños y paraguayos, ¿no? De manera que sí, el lenguaje argento involucra todo. Yo desearía que en todas las provincias argentinas hubiera grupos de investigación que investigaran el lenguaje popular propio y sacaran diccionarios de misionerismo, correntino.
1: Hay millones.
0: Exactamente.
1: En el sur, estaba pensando en Nick. En la Patagonia usan mucho el Nick.
0: Claro, nacido y criado.
1: ¿Cómo? Sí. Nacido y criado.
0: Sí.
1: O sea, de los gobernadores de esta provincia, en el sur, en la Patagonia, hay tres que son de Santa Cruz y hay cuatro que son Nick.
0: Claro.
1: Nick,
0: sí, sí.
1: Nacido y criado en tal lugar.
0: Sí, sí.
1: Me ocurrió ahora.
0: Guagua es bebé en Jujuy.
1: Claro. En Chile también.
0: Y en
1: Cuba, guagua es colectivo. Es
0: bueno, Nick. Claro.
1: Sí. Guagua, te subiste a la guagua.
0: Pero bueno, cursearse se usan entre ríos, como asustarse, acobardarse. Hay palabras...
3: También importamos palabras, ¿no? Por ejemplo, curtir viene de Brasil.
0: De Brasil, traída en la década del 80.
3: En el sentido de sexual.
1: Sí.
0: El primer sentido de curtir en la giria brasileña es... disfrutar.
1: Giria, claro.
0: Y por lo tanto, la giria sería como el lunfardo.
1: Lunfardo brasileño,
0: sí.
1: Qué interesante.
0: Sí, sí.
1: Buraco, hay tantas cosas que también vienen
0: de... Pero buraco no viene de Brasil, es muy anterior. Yo creo que viene del gallego directamente.
1: Del gallego,
0: ¿no?
1: Agujero. ¿Te decir algo?
2: Tengo un mensaje de nuestra amiga Teresita Ferrari. Dice: decile que yo inventé la palabra ensabanable para nombrar a los muchachos que están crocantes. Mirá lo que pone Tere.
1: Es buenísimo, ¿cierto?
0: Hermoso ensabanable.
3: Pasarlo por la sábana.
1: Sí, dice, palabra espectacular,
0: sí,
1: es cierto.
0: Que es porque es, si para todo público.
2: Si vos sabés,
0: ¿no?,
2: si tiene algún origen.
0: No, no.
1: ¿Es sabanable?
0: Que es el ingenio de Teresita.
3: Lo voy a empezar, sí, a usar.
0: Este, no, nosotros, sabanable, por supuesto que existen, perdón, ¿eh?, cogible, fifable, obvio que eso, claro, es garchable, pero esto es muy bien porque es apto para todo público. Claro. Sabanable, hermoso. Claro. Hermoso.
1: Había otra cosa que decía, tipo, sí, esta persona es celebérrima.
2: Ah, o sea, celebérrima.
1: Usaba ese tipo.
3: El que era un genio inventando palabras era Raúl Portal.
0: Sí,
3: también.
0: Claro. Raúl, claro.
3: Metió varias que un seguimos genio usando.
1: Sí.
3: ¿No?
1: Sí, muy talentoso. Hay más consultas.
5: Qué gusto cuando llega el día domingo y poder escuchar tu programa, que realmente es una maravilla. Además, estás muy bien acompañado con gente maravillosa que está a tu lado y que se comunica también contigo. Bueno, te deseo lo mejor. Es un placer y un lujo escucharte. Mi nombre es Jorge, soy del barrio de Villa Crespo. Y bueno, ya te digo, los domingos siempre en Radio Mitre. Gracias.
1: Bueno, muchas gracias. Pero este era para nosotros, para mí, no, bueno, para Oscar. Yo pensé que era para Oscar. A ver, Brunito.
6: Hola, buen día. Jorge de Río Negro. Quería preguntarle a Oscar Conde y también a Alfredo Leuco, que son dos personajes ilustres de nuestro vocabulario. ¿Qué opinan ustedes de la gente que incorpora palabras al idioma en forma innecesaria? Por ejemplo, es muy común escuchar hoy gente que dice, bueno, nada, y cada 30 segundos repite nada, y está hablando y en la mitad le mete un nada. A mí me parece que realmente es una forma innecesaria de deformar el idioma. No sé qué piensan ustedes. Muchas gracias.
1: Ahora te contesto. Vamos a otro mensaje más, estamos muy cerca, pero vamos a contestar eso. Va a contestar.
7: Hola,
1: Oscar.
7: Chicos, los estoy escuchando la música de la serie. Bueno, tengo 81, así que estoy, todas las que pasan las he visto. Mirá, ahora me di cuenta realmente la edad que tengo. Bueno, los escucho siempre. Radio Mitre está fija en la radio. Bueno. Mi radio no sintoniza otra que no sea esa.
1: Bueno, muchísimas gracias.
7: De Avellaneda.
1: Muy amable, señora. Bueno, nada.
0: Sí, es una muletilla. Claro. ¿No? Digamos, las muletillas existen en todas las lenguas. El tema es que esto se nos pegó de los españoles encima, de ver cine y series españolas. Y a mucha gente, pero sí, efectivamente, claro, hace algo que no agrega ni quita nada.
1: Ni quita ni pone nada.
3: Pero es como el presidente que dice, o sea,
0: bueno, sí, totalmente.
1: Los comunicadores, mientras pienso, en la, sí, radio usamos mucho esas muletillas, para uno todavía no te vino el pensamiento de lo que querés decir.
0: Sí, igual yo entiendo al señor que se queje, porque el que usa nada lo usa efectivamente cada tres palabras. Sí, es horrible, ¿no?
3: Bueno, como los pibes que dicen, bueno, tipo, las chicas cuando hablan, claro, tipo, entonces venía tipo, y estábamos tipo ahí, y estábamos haciendo tipo,
2: arre,
3: 200 tipos más en la charla.
1: Señoras, señores, estamos llegando a su fin. Seguramente ustedes se van a quedar como lo hacen habitualmente con el extraordinario programa que hace esta verdadera leyenda de la radio, que es Juan Carlos del Missier, al que siempre le he expresado pública y privadamente la admiración que tengo. Viene abrigadísimo Juan Carlos. Tiene que cuidar la garganta, tiene una voz. La voz de Radio Mitre.
8: Hola, Andrea, hola, Pablo.
1: A ver si le acercamos una silla. Pablo, ayúdale, acercar una silla. Ahí está.
8: Bueno, muchas gracias.
0: Ya maestrísimo está. Del Missier, ¿eh?
1: Maestrísimo del Missier.
8: ¿Qué tal, Oscar?
0: Yo escucho este segmento de las 12 de tu programa, sí, porque antes estoy trabajando siempre, sí, y después escucho de corrido del Missier, todos los domingos.
1: Qué bueno.
8: Se agradece y mucho, y para mí es un honor llegar en este tiempo de mi vida y de la profesión y compartir estos ratos con Alfredo, que él lo sabe, de mi admiración también y la lectura de sus textos, sus columnas, sus editoriales en distintos tiempos. Lo iba a decir, lo sigo de la época que se dedicaba a las páginas deportivas.
1: Ah, mira vos, la época que era periodista deportivo.
0: Era un niño.
8: Era un muchachito.
1: A veces pienso si no era más feliz que ahora.
8: Sí, probablemente.
1: A veces pienso eso. Fútbol. Ir a la cancha, ir a los entrenamientos, qué lindo.
8: Hace 25 años, una portada del diario mostraba un 2 de agosto una pareja tomando sol con 30 grados de temperatura en Buenos Aires. los hechos y las
1: realidades. ¡Bárbaro!
8: 2 de agosto.
1: Era una noticia 30 grados. Sí, ahora era, es común.
8: Foto, además.
1: ¡Qué bárbaro!
8: 5 años se cumplen de la muerte de Gino Reni.
1: Sí.
8: Un notable.
1: Lo adoro, lo adoré, el Tano notable. Gino. Como le decía él a Fernando Bravo, Capocheta Bianca.
8: Una interesante en sus finales, haciendo micros en FMs, donde presentaba canciones de los 80 y de los 90. Era muy ingenioso porque él le agregaba esa impronta de él, que era muy interesante en cuanto a anécdotas y la picardía, como bien decías,
1: un capo.
8: Que él tenía a partir de aquello que le generaba una canción y sus recuerdos, ¿no? Bueno, dos numeritos, Leuco.
1: Sí.
8: La velocidad de los políticos y la velocidad de nuestras vidas. Faltan 7 domingos para la primavera. Ya aparezco la tapa de Crónica.
1: Muy bueno.
8: 20 domingos para la Nochebuena.
1: Sí.
8: 27 domingos para el carnaval. Algunos dicen, ¿cuándo cae carnaval? 8 y 9 de febrero.
1: Claro.
8: Hay que dar bien la información. 33 domingos para Semana Santa.
1: Sí.
8: 24, 25 y 26. Y 64 domingos para ir a votar.
1: ¡Opa!
8: Tanto que hablan de las fórmulas, de esto. Bueno, tenemos...
1: Que estaremos acá haciendo el programa, bien, como espero, siempre.
8: Espero, obvio. 64 domingos para ir a votar, la fórmula presidencial. Bueno, Mundial de Fútbol 2030. Un tema de estas horas. Una de las sedes, España.
1: Sí.
8: La otra sede, Marruecos.
1: Marruecos, sí.
8: ¿Qué van a poner? ¿La gomita?
1: Van
8: esa
1: a poner
8: que
1: la división.
8: Por favor.
1: Eso hay que revisarlo. Me parece, pero que lo van a tener que revisar.
8: Es una historia dramática.
1: Sí, sí, sí, sí.
8: A mí me trajo un recuerdo de mi infancia santafesina, Laguna Setúbal.
1: La Setúbal.
8: Donde ponían un cordón para que no te atacaran las palometas.
1: Claro.
8: Que picaban siendo niño y donde ven un poco de sangre, imagínate lo que llegaba el cardumen. Entonces yo veo esta foto del diario hoy y digo, señores, por favor, ¿qué sí. es esto?
1: Sí, con neumáticos.
8: Mientras
1: con
8: deambulan por Ceuta, decía abajo, chicos que no saben qué es de su vida. Inmediatamente me pregunté, ¿y del otro lado qué era de la vida,
1: claro,
8: de ellos?
1: ¿Qué era de la vida?
8: Si buscaron esto.
1: Impresionante, ¿eh?
8: ¿No? Realmente. Bueno, próximo Mundial de Fútbol.
1: Sí.
8: Poder tener una final ahí.
1: Una final, España y Marruecos se juega en Ceuta.
8: No.
1: Señores, que maravilloso. Juan Carlos del Misiel ya está aquí, la radio se ilumina, ¿eh? Gracias.
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10: En Buenos Aires, el cielo está cubierto, temperatura 15 grados, 4 décimas. Patricia Bullrich remarcó su ambición presidencial en un reportaje concedido a Clarín. Dijo que quiere ser presidenta y aclaró que sería después de la reelección de Milei. Con miras a 2027 opinó que La Libertad Avanza puede hacer alianzas con el PRO en algunos distritos, siempre que el macrismo no presente postulante a presidente. Ser candidata a jefe de gobierno es menos responsabilidad que un cargo nacional, afirmó la jefa de los senadores libertarios. Bullrich también habló de la maniobra legal de Cristina ante la ONU para frenar su inhabilitación y condena la causa Vialidad, y dijo que la decisión de la expresidenta fue inteligente. Mañana para docente en todo el país, convocado por la CETERA, los gremios de maestros UTEBA, FEB, UDOCBA y AMET en los primeros niveles y CONADU en el nivel universitario, reclaman por la paritaria nacional, fondos de financiamiento educativo y mejoras salariales. Ocurre en el reinicio de clases tras el receso invernal en la ciudad de Buenos Aires y la provincia. El gobierno advirtió a los sindicatos que la educación es un servicio esencial y que prevé sanciones si no cumplen con garantizar mañana el 75% de las prestaciones educativas. Conmoción por el crimen de un nene autista en Rafael Calzada. El papá de Nahuel Godoy, de 12 años, quedó detenido tras entregarse en la comisaría primera de Lomas de Zamora tras matar a su hijo en la vivienda de Río Negro al 1800 en la localidad de Almirante Brown. La mamá del chiquito había denunciado a Néstor Godoy, de 42 años, ante la comisaría de la mujer y la familia de Lanús, y había solicitado medidas de protección que también alcanzaran a su hijo. Irán desmiente a Trump y dice que no hay acuerdo sobre Hormuz. Según Teherán, hasta nuevo aviso, el estrecho seguirá cerrado. Mientras continúen las acciones hostiles de Estados Unidos, las naves podrán transitar exclusivamente a lo largo de una ruta designada y previa autorización de la Armada de los Guardianes de la Revolución iraní, dijeron. Trump había dicho que había llegado a un acuerdo con aliados de la región y que suspendía los ataques a Irán. España eleva a 72 la cifra de muertos por la crisis migratoria en Ceuta. El Papa pidió por soluciones de paz, estabilidad y justicia en la región.
11: Sigo con preocupación la alarmante situación en Ceuta, pidiendo a Dios, por medio de la intercesión de nuestro Señor de África, que se puedan encontrar soluciones de paz, de estabilidad y de justicia.
10: Por su parte, Isabel Díaz Ayuso, presidenta de la Comunidad de Madrid, dijo que Marruecos intentará quedarse con Ceuta y Melilla, las ciudades españolas en territorio africano, en el mediano o largo plazo.
12: Catastrófico lo que está pasando, insisto, vamos a estar también con los caballas y vamos a acompañarles porque Ceuta es España y no podemos permitir que planes a medio y largo plazo la invadan para siempre, porque están esos planes que Ceuta y Melilla, y ya veremos en el futuro qué más, van a intentar quitárnoslo.
10: Fútbol, los grandes del país por sus rehabilitaciones. Ante los grandes de Rosario, el Boca de Arrua Barrena en el Marcelo Bielsa ante Newell's desde las 17. Desde las 19:15, River de capa caída con 4 derrotas consecutivas ante Central. En el Monumental, en un día clave para Coudet. Transmisiones principales de Radio Mitre. También jugarán Aldo Civi, Gimnasia La Plata, Riestra Barracas a las 14:30 y Lanús Instituto 21:30. En el tenis, Facundo Díaz Acosta irá por el título en el Challenger de San Marino desde las 3 de la tarde ante Mili Polijak de Croacia. Sexta final para argentino en esa categoría de torneos en 2026. Desde mañana estará nuevamente entre los primeros 100 del ranking en el puesto 95. Cielo cubierto en Buenos Aires, temperatura 15 grados 4 décimas, humedad 86%.
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0: Permiso, ¿cómo sigue el domingo? Mediodía, y Luis, que maneja su taxi por una zona de la avenida Córdoba. Un pasajero, una cuadra más allá, y el sonido de una canción de otros años que se escapa desde su radio.
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Aventuritas domingueras y agosto que carretea lento mientras un avión desde Aeroparque volando entre algunas nubes, algún rayito de sol allá por las alturas. Otra vuelta de mates en el camión de Fernando, mientras la nieve torna prisioneros a miles y miles de camiones al pie de la cordillera. Hojas secas que se amontonan en la esquina del barrio. Cecilia, que hace cuentas en la mesa de la cocina, y el perro de Pablo, que ladra y ladra. Dos palomas que llegaron a su ventana. Domingo y otra hoja del almanaque para quitar. Un brindis con un buen Malbec. Y desde la radio el locutor que hoy también dirá: señores, el gran espectáculo de la vida siempre está por comenzar.

0: pero qué buena historia. Vinimos un toque ochentoso, como dice el amigo Garibotti.
1: ¿Cómo era? No me acuerdo.
2: Un viernes con 80.
0: Ah, sí, sí. Lo que pasa es que este muchacho anda en multitudes nocturnas y nos sorprende los viernes. Hace más de 15 años, en la identidad de la noche a la mañana. Un viernes con 80, dice Gasotti. Se pone rico. Bruno Botone, técnicamente, ¿cómo va, Bruno? Bien, contempla nubes. Silvia Ferro, buena tarde, ¿cómo va? Está Nehuen Tono Martínez también. Anda Fabiano Actis con noticias. Y está llegando Mauro Rosales también. ¿A qué equipo que tenemos? Nos vamos a quedar hasta las 4 de la tarde. Domingo para disfrutar del sonido de la radio. Locutor, no anunciaste a Johnny Hedges.

suena bien. Me interesó. Paré un poquito la oreja. A ver, productor mexicano, cantante mexicano, Siddhartha. Asocié inmediatamente Germán Hesse en algún texto por allí, ¿verdad? Bueno, tiene un toque de folk rock, un pop alternativo, y la canción se llama Pedacito de mi corazón. Es interesante, tiene un buen puente, buenos arreglos.

0: coloridos, pueblos históricos, salinas extensas. Puedo ubicarme, ¿qué dice aquí? Purmamarca. Y más allá, el epígrafe. Una foto que, en el contexto marca Tilcara y las salinas grandes, de mucha atracción. Estoy dando una vuelta por una provincia tan bonita como es Jujuy. Profesor Lázari por allí, en el norte argentino. Hola Eduardo, buena tarde, buen domingo.
1: Buen domingo, Juan Carlos. Tenemos que repetir aquella vieja frase de don José Manuel de Estrada, que después, como 5 años después, cuando volvió a la universidad, dijo, decíamos ayer, porque hace tanto tiempo que no nos vemos.
0: Es así.
1: Qué gusto.
0: Del mismo modo, como decíamos ayer, del mismo modo, Lázari. Bueno, cierta interrupción, predominó el fútbol, otras historias, pero estamos felices y contentos en la segunda parte del año. Ah, pero qué interesante, Jujuy, Lázari. ¿Por qué? Contá qué estás viendo, ¿dónde estás?
1: Bueno, tuve una invitación al centenario de la Sociedad Sirio-Libanesa de San Salvador de Jujuy, y entonces aprovechamos con la familia a darnos una vuelta por el
0: Muy bien.
1: Argentino, sí. Y disfrutando, como bien vos decías, de esos parajes en la quebrada de Humahuaca, pasar por Volcán, por Purmamarca, por Guacalera. Ayer participamos de la ceremonia de la Pachamama ahí en Guacalera, algo que nunca había experimentado, verdaderamente muy, muy amable. Ajá. Y en San Salvador de Jujuy, descubriendo que, yo se lo decía ayer al gobernador, participó como buen descendiente de sirio-libaneses del acto, don Carlos Adir, y al intendente, don Raúl Jorge, también descendiente de sirio-libaneses, que fueron por esa condición a la reunión, cómo Jujuy tiene que hacer un poquito más de propaganda, porque es una maravilla lo que ha avanzado el turismo cultural aquí, la reconstrucción del Cabildo de San Salvador de Jujuy, con un museo impresionante. Mirá. La sala evocativa de la bandera en la misma casa de gobierno de la provincia, que está abierta todo el tiempo. Uno pasa y
0: siempre
1: ve luz y entra.
0: Pero mira,
1: y aquí en, y el Centro Cultural Lola Mora, algo deslumbrante, que tuvo que ver con la recuperación de las esculturas del Congreso Nacional, estas que fueron repuestas hace poco tiempo. Un lugar del siglo XXI, aquí implantado en uno de los cerros que rodean a la Tacita de Plata. Bueno, la verdad, pasándola muy bien y disfrutando muy de bien. Algo que desde que nos conocemos hemos charlado, querido Juan, vinculado a conocer la cultura y hacerlo en recintos como corresponde, modernos, con toda la tecnología, así que disfrutando mucho para ir buscando el regreso de la gran ciudad en un par de días.
0: Pero bien, para que lo disfruten, sí, con ese toque de sabores, de colores, de naturaleza, de montaña, especialmente los colores. Ahí hay una ocasión más que interesante para sacar fotos, Lázari.
1: Ayer, viniendo de Salta, pasamos por San Salvador de Jujuy, donde estamos hoy, y llegamos hasta Guacalera. Ajá. Y es a cada paso querés detenerte, porque incluso el cambio de la curva de la ruta te abre nuevos colores y te dan ganas de ver, realmente disfrutar de lo que es uno de los lugares más bellos del mundo, patrimonio cultural de la humanidad, y que, bueno, lo tenemos los argentinos ahí a la mano, y bueno, disfrutémoslo.
0: Purmamarca, con el cerro de 7 colores, anda Lázari por allí. En un ratito te vamos a molestar, otros minutos, y seguís
1: no hasta, es ninguna molestia.
0: Seguís este
1: no
0: recorrido. Será interesante escuchar, especialmente por tu mirada, qué pasa en esa sociedad. ¿Cómo está el clima? ¿Está cubierto el cielo? ¿Hay sol? ¿Cómo está ahí?
1: 25 grados. Mirá. Parece que las nubes se las llevaron para las pampas, porque acá no se ve una sola nube. Una maravilla de clima.
0: Bueno, disfruta lo que sigue de la tarde. Chau, Lázari, y hasta luego.
1: Hasta luego.
0: Mirá. el muchacho del cine, el que más sabe, por supuesto, Iván Stenger. Hola Iván, buen domingo, ¿cómo va lo tuyo?
2: ¿Cómo te va, Juan Carlos? Bien, vos sabés que escuché atentamente la participación del profe, que está en una provincia, sí. Y dije, ah, mirá, qué loco, porque el cine da otra mirada, sí. esta semana, porque se estrenó un documental que se llama La Tierra Explota, de Juan Pablo Lepore, que también hace un recorrido por varias provincias, pero claro, como documentalista, y además buen puestista que es Juan Pablo, se encarga de tratar de fijarse en algo muy actual, que es el tema del calentamiento global, a partir de tres o cuatro pequeñas comunidades, cada una con su pequeña líder voluntaria, para tratar de concientizar a la comunidad, y por cierto, y a través del cine, a todos nosotros, sobre cuestiones que están pasando con los agrotóxicos, con los químicos para extraer litio, con otros problemas. Entonces, en una recorrida puntual en Entre Ríos, en La Rioja y en Misiones, entrevistando a Mariela Leiva, Jenny Luján y Miriam Zamudio, son tres de las mujeres que trabajan denodadamente para concientizar a la población primero y luego, claro, llegar un poco más alto, porque obviamente hay mucho en juego en esto, ¿no?
0: Claro.
2: Así que, pero no, me agarré un poco de lo que del paseo del profe para decir, mira, recorremos la provincia con el profe de Jujuy y otras provincias a través del cine para ver otras problemáticas también.
0: Sí, con una narración que debe ser, por lo que vas contando, Iván, muy atrapante, muy interesante, por sus características ambientales y todo aquello, ¿no?
2: Sí, totalmente. Uno de esos documentales que a uno le gusta ver, porque a veces en la vorágine de las grandes ciudades nos perdemos estas problemáticas, ¿no? Que suceden, a veces tienen, por momentos, pendularmente, tienen una exposición cuando pasa algo terrible, pero en el mientras tanto, en el cotidiano, uno puede imaginarse que hasta que no estalla algo, todo esto fue sucediendo y es consecuencia, ¿no?
0: Sí. Y por eso la Tierra explota. Buena recomendación, ¿sí? La podemos ir a buscar, ver, ¿sí, Iván?
2: Muy interesante. Estreno cinematográfico de esta semana en el Cine Gaumont, está seguramente. En algunos otros espacios incas del país, son películas con un presupuesto más pequeño que suelen rotar bastante, ¿no?
0: Y que además es buena tu recomendación por una cuestión de domingo de comienzo de mes. Es decir, quiero salir, quiero ir a ver algo.
2: Mira
0: lo que quedó. Como el tango, en el bolsillo, hay pelusa,
2: en
0: nada
2: el
0: más. Exacto.
2: En el bolsillo. Mira, dentro de un ratito te prometo alguna recomendación más de los estrenos de esta semana.
0: Será genial escucharte. Chau, hasta luego.
2: Un abrazo.
0: Chau.

0: jueguitos atrapantes, prometedores de un domingo, escuchando Mitre, por supuesto, anda Juanes por allí, algunos bloopers, en un partido entre Quilmes y Patronato, muy divertido, después lo vamos a contar, ¿sí? Y Boca y River van a cambiar la cara ante los rosarinos. ¿Cómo viene el planteo del Millo? Sí, esta tarde juega Boca. No dice nada. Además le cambia de vez. Y tiene que ir a la cancha de Huracán también. Tenemos de todo. Mauro Rosales, ¿qué temperatura, qué noticias?
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3: Una de la tarde, 30 minutos, temperatura en Buenos Aires, 15 grados 8 décimas, el cielo está cubierto y la humedad 86%. Tras las declaraciones de Patricia Bullrich y su interés por la presidencia luego de la reelección de Milei, desde otro sector, Miguel Ángel Pichetto aseguró que Victoria Villarruel será candidata en 2027. Además, afirmó que Bullrich no tiene lugar en el armado de La Libertad Avanza. El diputado nacional de Encuentro Federal habló de la necesidad de armar un frente nacional con eje en el peronismo. Además, ratificó que la actual vicepresidenta, el año que viene, se posicionará en el tablero político como opositora a la actual gestión de gobierno. Por la crisis migratoria en España, el Papa León XIV advirtió sobre la situación alarmante y pidió por la paz. El sumo pontífice reclamó soluciones de paz, estabilidad y justicia en su primer pronunciamiento sobre el cruce de miles de personas desde Marruecos hacia el territorio español. Hasta el momento murieron 72 migrantes por el cruce a Ceuta, donde se produjeron violentos incidentes. Dos helicópteros chocaron en pleno vuelo en Grecia mientras combatían incendios forestales. Ocurrió en el pequeño pueblo costero de Psatas, en el Golfo de Corinto, una zona arrasada por el fuego. Cuatro personas fueron rescatadas con heridas, dos de ellas inconscientes. Hay varios focos activos y se incendió un estado de alarma máxima en toda la región. El cielo cubierto en Buenos Aires, temperatura actual 15 grados 8 décimas y la humedad 86%.
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¿Qué tal? ¿Cómo va? Camino domingo a la tarde. Sigue siendo flaco y gris. No anuncia lluvias, por lo menos el pronóstico. Dice que van a continuar las nubes como protagonistas de la semana. Primeros días de agosto, máximas entre 17 y 18 grados. Por allí esconde una sensación térmica un poquito más pesada porque el porcentaje de humedad sigue siendo alto. Preocupación por intensas y constantes nevadas en pasos fronterizos. Pronóstico de nevadas fuertes, por ejemplo, en la zona de Bariloche. Un saludo desde aquí, desde Radio Mitre, para tantos camioneros varados contemplando ese paisaje de la cordillera imponente pero blanca, vestida de nieve, eterna pareciera, porque se suman las horas, el paso de los días, y desde aquí, bueno, continúa todo igual, pareciera. Hay algún sector que se ha movilizado un poco, pero no mucho, y el pronóstico da cuenta para esa zona de nevadas nuevamente. En el final de este domingo, comienzos de semana, ya el lunes. Bueno, el tema es elecciones, la política. Lo decíamos, a veces en voz baja, lo presumíamos, sospechábamos, como quiera. Mientras el Mundial era como pelota fuera. Pero terminó el Mundial y ahora se levantó la alfombra y mirá lo que quedó, mirá lo que está por comenzar. El tiempo de la política. Todo por la reelección de Milei, en un artículo muy interesante que leía con mis primeros mates allá, de Ricardo Kirschbaum, donde dice: si los insultos a Lula fueron el comienzo de la campaña de reelección de Milei, la jugada de Cristina de recurrir a las Naciones Unidas la volvió a poner en el centro de la cancha. Le está diciendo a propios y extraños que ella es candidata y deja a Kicillof en un brete. ¿La enfrenta o se somete a la estrategia diseñada en San José 1111? No hay espacio, está diciendo tácitamente, para un peronismo sin Cristina, que encontrará alguna respuesta más convincente, más clara. Por el momento no hay acuse de eso. Pero como hablábamos con Alfredo hace algunos minutos, cuando él despedía su programa, quedan 64 domingos para ir a votar una fórmula presidencial que algunos dicen, ¿cuál será? ¿Quién puede ser compañero o compañera de fórmula del presidente Milei para ser su vice? Se busca para ser reelecto el próximo año, cuando falta esa cantidad de domingos, 64 por delante. ¿Una fórmula con otra mujer será conveniente? Pensamos en voz alta. ¿Qué le conviene más a Milei? ¿Y una fórmula Milei-Milei? Pensábamos. ¿Javier Carina? ¿Acaso? Alguno lo ha sospechado. Total. Preguntas. Mientras demoramos algún café por allí o saboreamos ricas empanadas del Club del Progreso en Sarmiento 1334. Bueno, ¿quién será el apostador o la apostadora que ganó casi 2.000 millones de pesos en la poseada? Hizo su jugada en una agencia de barracas. Un apostador se acerca a esa agencia, hace su jugada y marca 26, 42, 51, 63, 70, 75, 76, 99. Claro, es un monto sin antecedentes en la historia de la poseada de la Lotería de la Ciudad. Y hubo un guiño clave de Scaloni y de su gente, que a pesar de la caída contra España, impulsó ese pozo a niveles desconocidos. Bueno, la gente apostaba que el numerito, que esto, que coincide con lo otro, que fue una final, tantos números por jugar. Bueno, se jugó en Isabel la Católica, el 600, barrio de Barracas.
por si alguien lo desconoce, al juego, y además, como es la quiniela poseada, hay que elegir 8 números, del 00 al 99. Y el sorteo se resuelve con 20 posiciones de la última quiniela de la ciudad del día. Y ahí estaba. Quedó un pozo de 1.976 millones que los va a cobrar sin descuentos. Es un dato. Bueno, hablando de matices, historias y apuestas, el Quinisay santafesino también parece que trae lo suyo. El próximo domingo serán 3 palitos verdes, Nehuen. 3 millones de dólares. Y el ticket, 7.000 pesos. La boletita cuando vaya a la agencia. Dice, ¿cómo de 4? Me lo pasan a 7. Pero va a tener 3 millones de dólares sin ningún tipo de descuentos para llevarse el próximo domingo. Los sorteos y el dinero. Bueno, charlando con médicos profesionales, lo hemos constatado también, cierran sectores de maternidad en diferentes hospitales, clínicas. La baja natalidad, la respuesta más inmediata, contundente, que uno encuentra en algún artículo o un profesional que se lo dice. Ahora, me encuentro muy temprano con un título: ¿más plata en mascotas que en hijos? Es un tema. Es un fenómeno que cambia la lógica de las empresas de consumo masivo, según el informe que he leído. La caída de la tasa de natalidad contrasta con la importancia de los animales en los hogares. Hay otros hábitos de consumo, pero generan otros negocios, los nuevos negocios. 300 millones de dólares al año, ¿eh? Cada vez más personas, familias, parejas, hogares, gente sola, eligen más convivir con mascotas que con niños. Mientras que algunos postergan la maternidad y otros directamente la descartan. Ya se habla de la humanización de los animales. Ah, es decir, todo gasto que no se hace para los chicos va a las mascotas. Hay una cuestión sociológica. Y por supuesto que hay empresas que toman nota de todo esto. Porque hay otra facturación, ¿sí? Porque depende del rubro en el cual se van moviendo. Les cambia la ecuación. Cae fuerte el mercado para los más pequeños, crece el de los perritos y gatitos. Una temática que está todas las semanas en una mesa de discusión, porque hay algo que nos obliga a repensar el negocio en muchos aspectos y un futuro que tiene que ver con la realidad de nuestros días, ¿sí? Nuestro acontecer. Bueno, una postal de hace 25 años, una portada en el diario, 30 grados 6 en agosto, una pareja con arrumacos, donde precisamente no buscaban más fresco, pero bueno, estaban disfrutando el aire libre. Se parecía a enero, un agosto de Buenos Aires hace 25 años. ¡Qué sorprendente! Anita es la tía de Bruno. ¡Qué fanática de esta señora! Que hoy está cumpliendo 70 años. De grandes shows, ¿sí? Del sur de España. De espectáculos en la calle Corrientes. De situaciones de la vida complicadas, ¿sabes? Le dijeron en Cana, paguen los impuestos, señor. Ya todo ha pasado. Y hoy celebra sus 70 años. Que cante la Pantoja, tío. Que andamos en Mitre y en Vivamos la Vida.

0: Vaya que es una fiesta el domingo. El sonido es Mitre en un clásico de esta hora. Vamos hasta las 4 de la tarde en Vivamos la Vida y en el cumple de la Pantoja. ¡Chao, volvemos!
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10: Por aquí vamos, ¿sí? Domingo. Del otro lado de un fin de semana. Es muy gris la tarde en Mar del Plata, donde Aldo Civi espera por Gimnasia, el equipo de La Plata, allí en la Ciudad Feliz. Bueno, darán cuenta los muchachos allá del Super Mitre Deportivo, abrazando a las 4 de la tarde para la continuidad de un domingo. Bueno, y llegó finalmente la tarde-noche de anoche, la expectativa por Rosalía. Mala Mía había publicado en las redes. Hubo devoluciones de entradas, algunas, según miradas. Gente que estuvo allí que dice hoy, mira, no se notaba tanto, no había tantos claros huecos en el Arena de Villa Crespo. Se lo veía bastante completo, sin duda. Pero había un clima típico, porque la televisión mostraba con algunos cronistas en cercanías del hotel donde se hospeda la española poca gente. Algunos dijeron, bueno, el mal tiempo no ayudaba, mucha lluvia, la molestia. Perdón, una de las actuaciones de los Rollins en los 90 diluviaba, caía granizo y la gente no se iba de la puerta del mismo hotel donde da vueltas Rosalía. Pero bueno, está bien. Salvando, qué cosa la mía. Aquello de la memoria y de asociar. Ay, ay, ay. Bueno, el público no llegó con ese típico tinte argento. Si puedo escoger una de las frases de algunos cronistas que estuvieron por allí. Era 8:30, 9:20 y empezaba a ingresar la gente. Por supuesto que había mucha expectativa del otro lado, ¿sí? La polémica de ese reposteo de una publicación, además en un momento como ese cuando España le gana a la Argentina, por todo lo que sucumbió y por lo que significaba. Perdón, esta muchacha no tiene asesores, asistentes. No es la primera vez que viene a la Argentina, Rosalía. No sabe de aquel contexto de decirle, no, no escriba, no, no, no, saca ese celular de la mano, por favor. Alguien que levante un poquito el tono de la voz en la habitación del hotel o donde fuese para avisarle, Mirá que tenemos 4 noches allí, tenemos que ir por Sudamérica, tenemos que ir a Chile. El contexto del fútbol, y particularmente en este tiempo y en esta circunstancia, de una final de España-Argentina, ¿eh? Debería estar lleno, ¿no? Dijo alguien, parado ahí en la puerta, como ingresando su sospecha. Casi no vengo, yo me siento muy ofendido, dijo otro. Sin embargo, ya había comprado la entrada, no le quedaba otra, ¿eh? Y abría el primero de sus 4 shows, con sexo, violencia y llantas. Eran más o menos las 9:05, 9:10 de la noche. Fue ovacionada, porque hay fans, obvio. Gente que fue a cantar allí, seguía sus letras, y lo hacía en la primera línea del teatro, y se divertía. No la dejaron sola, Rosalía, anoche, por momentos. Y ella, según lo que ha contado gente que estuvo y que la observaba, tenía los ojos muy hinchados. ¿Habrá llorado? ¿Minutos antes? ¿Cierta confusión, temor? ¿Con qué me voy a encontrar? ¿Tengo que pedir disculpas? Bueno, vas a tener que decir algo, ¿eh? ¿Cómo suena la vida a partir de todo aquello? Dijo Rosalía.
11: Yo voy a ir ahí, ¿eh? Porque madre mía, qué lío el otro día. Ahí escurroleando, sin mirármelo mucho. Y rápido le doy un reposteo ahí. Tremenda cagada, tú.

Opiniones variadas, críticas, como soltaban las motomamis por ahí ante esa realidad, sus fans, sus seguidores. La comunidad es independiente, ningún tipo de injerencia en las acciones de la cantante. Motomamis Argentina es una comunidad creada por fans para fans. Y no formamos parte del equipo de Rosalía, no intervenimos en sus decisiones, ni tenemos conocimiento de las publicaciones o acciones que realiza. Pero elegimos seguir promoviendo el respeto, dicen ellos en su comunicado. Podemos tener opiniones distintas sobre lo que ha ocurrido, pero creemos que ninguna justifica ataques, agresiones o el hostigamiento hacia otras personas. Por ahí pegó. Bueno, seguirá actuando en los próximos días. Ya lo hizo anoche. Probablemente en la segunda noche será otra la historia, ¿no? Rosalía en Buenos Aires.

0: Rafael Lazzari, la vueltita por Jujuy. ¿Por dónde está, Eduardo? Bueno, contanos.
1: Bueno, vos sabés que estoy en el Centro Cultural Lola Mora,
0: sí,
1: que es un edificio construido a partir de las ideas del arquitecto César Pelli, uno de los grandes arquitectos del mundo en los últimos 40 años, que diseñó un edificio que, visto desde el aire, es un cincel, el cincel de Lola Mora.
0: Mirá,
1: y con una maravilla, yo me atrevo a decir que está entre los mejores museos del mundo hoy, por lo que es su concepción. Tiene un excelente restaurante colgando del cerro, una mediateca en la cual podés ver toda la obra de construcción del edificio, y sobre todo un hemiciclo en el cual se encuentran las obras de Lola Mora. Recordemos que Lola Mora había hecho 6 esculturas para el frente del Congreso Nacional y otras 4 para el Salón Azul del Congreso. Esculturas que, por alguna decisión insólita, fueron quitadas del Congreso en 1921 y estaban destinadas a adornar el Zoológico de Buenos Aires. Entonces la provincia de Chubut pidió las 6 esculturas que hoy han sido reconstruidas y que están en el frente del Congreso Nacional, y las originales son el acervo genial de este enorme museo, hermoso museo, que además, con vista a la ciudad, en la punta de un cerro, los Altos de la Viña, dicen, pues una gratísima sorpresa. Estamos celebrando hoy el mes de la inauguración, así que espero que todos los argentinos tomemos en cuenta esa posibilidad de conocer la obra en un lugar fantástico. Pero da mucho gusto que la cultura forme parte de la inversión pública, que se haga con una visión, por un lado, sustentable desde lo ambiental, porque está perfectamente enmarcada, y también sustentable económicamente, porque con la tienda, con el restaurante, eso permite que funcione. El museo lleno y el restaurante lleno. Esta es la gran sorpresa que uno se ha encontrado aquí.
0: Claro.
1: Y sobre todo, contemplar las obras de Lola Mora, que, para tener una idea, son obras en escala 2:1. Es decir, la República mide unos 4 metros de altura, y uno y vos sabés que interactivamente hay una cantidad enorme de pantallas que te cuentan desde Lola Mora y la minería. Yo he descubierto la sorpresa de que fue contratista de la obra del Tren a las Nubes.
0: Mira,
1: porque ella quería viajar en el tren o ir con los obreros para mostrarles por dónde pasar la vía para que la vista fuera mejor.
0: Oh,
1: es decir, el artista.
0: Claro,
1: y así uno va descubriendo toda una serie de hechos sobre el personaje, con un buen gusto extraordinario, moderno, interactivo. De hecho, están las chicas acá, están Margarita, Elena y Clara dando vueltas,
0: bien,
1: y no sabemos cómo sacarlas, así que
0: no.
1: Es la maravilla de un museo bien hecho.
0: Se tiene que bancar el buen viaje, profe, y las mujeres descubrir el lugar y pasarla muy bien. Un beso a tu mujer, y decime la imagen que se tiene desde allí. Ese es el, ¿a dónde están ahora? ¿En el restaurante? ¿Hay un parador ahí?
1: No, estamos, digamos, el museo, en vez de paredes, tiene vidrios, incluso algún paño de vidrio tiene 9 metros de altura.
0: ¡Ah, caramba!
1: Y desde y entonces uno está contemplando el museo. Es como, ¿viste cuando uno con la foto tiene como 2 dimensiones, que se ve en foco lo que está cerca y después se ve en foco lo que está atrás? Ese efecto se provoca, e incluso hay 3 pantallas que vos apretás.
0: Sí,
1: lo que encontrás, y lo encontrás mirando la ciudad desde aquí arriba. Esto estará a una altura de unos 100 metros de altura sobre la Tacita de Plata, que es Jujuy, un lugar verdaderamente
0: fantástico.
1: Una gratísima sorpresa inesperada, como siempre nos guarda cada rincón de la Argentina.
0: Sin duda, y qué bueno que lo cuentes con tantos detalles, profe Lazzari. La seguimos en un ratito, dale.
1: Aquí estamos.
0: Chau, hasta luego. Zona tan bonita de la Argentina, nuestro norte, y viva Jujuy.

0: expectativas por el fútbol, estadios que van de a poquito ubicando a sus hinchas en la localidad de cada uno. Tenemos el Lobo viajando a Mar del Plata, desgarrado Gianpaoli. Tenemos Aldo Civi, Gimnasia y Grima en La Plata. Banderas, una tarde gris en la costa atlántica. Tenemos a Riestra, Barraca Central. Mirá, referentes de Boca y de River, fechas anteriores. Mauro, vamos a escuchar noticias. ¿Con qué temperatura, dale?
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3: 2:01, temperatura en Buenos Aires 15 grados 8 décimas, el cielo está cubierto y la humedad 86%. Por el paro nacional docente de CETERA de mañana, el gobierno supervisará las escuelas con controles aleatorios. Además, sancionará a los gremios que se adhieran al paro y no garanticen el 75% de las clases. La medida fue comunicada por el Ministerio de Capital Humano, donde informó que los monitoreos estarán a cargo de la Secretaría de Trabajo, Empleo y Seguridad Social. Desde el gobierno sostienen que intentarán garantizar el cumplimiento de la Ley 27.802, cuyo artículo 10 establece a la educación como servicio esencial. Fútbol, torneo clausura, por la fecha 3 se juegan varios encuentros. Dentro de un rato, a las 14:30, habrá dos partidos. Aldo Civi recibirá Gimnasia y Esgrima de La Plata, mientras que Deportivo Riestra jugará frente a Barraca Central. A las 17 horas y con transmisión de Radio Mitre, en Rosario, Boca visitará a Newell's. El equipo del Vasco Arruabarrena buscará reponerse luego de la derrota frente a Deportivo Riestra. A las 19:15, en el Monumental de Núñez, también con transmisión de Radio Mitre, River enfrentará a Rosario Central. El equipo millonario también deberá levantar cabeza luego de las dos derrotas consecutivas en las primeras fechas. En tanto, a las 21:30, la Fortaleza, Lanús, jugará frente a Instituto de Córdoba. El cielo cubierto en Buenos Aires, temperatura actual 15 grados 8 décimas, el viento del sector noreste a 8 kilómetros por hora, la presión 1013.3 hectopascales y la humedad 86%.
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Otra hora. Lo sumamos a Agustín Balestrieri. Hola, papi. ¿Cómo va? Reencuentro de la tarde, Nehuen Toro Martínez, Bruno Bottone. Muchos chicos que van trabajando y dando vueltas por este domingo también, aquí en Mitre. 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Entonces, si conoces a alguien que hace la diferencia, este es el momento de reconocerlo, sin duda. Una buena historia, un domingo que promete. ¿Habrá un rayito de sol por allí, como quien llega a la mesa y pide algo? Quédese por acá. Se lo decimos así. Tranquilo, ya llega, tranquilo.

con un gran sonido, identidad. Hablando de Mar del Plata, hace unos minutos dábamos cuenta precisamente de los típitos que están presentando con notable actualidad inteligencia artificial. Vaya la identidad. Una pausita, ya volvemos. Tenemos una visita atrapante.

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0: Te generó dudas. Pensaste que era Yehudi Menuhin, ¿eh? Que habíamos tomado otro camino. Pero no. Señores, hoy nos vino a visitar un astro argentino por el mundo, que ya nos ha visitado algún domingo, pero ahora, considerando su realidad, su tiempo, sus viajes, sus presentaciones, ha venido muy bien que Silvia lo llamara, y él ha accedido. Trajo su violín, es un gran espectáculo de domingo, porque hoy llegó Marcos Carreras.
1: Hola, ¿cómo están?
0: Qué lindo, Marquito, que estés por aquí.
1: ¿Cómo estás? Gracias por invitarme.
0: No, gracias a vos por aceptar. Sí. Sé yo, trae un poquito el camuflado de nubes y de soles de tantas capitales y de otros mundos.
1: Sí.
0: ¿Eh? ¿Es un poco eso?
1: Sí.
0: Todavía no bajamos del avión. ¿Cómo es el tema?
1: No, en cuestión de los viajes, estamos todavía tambaleando un poco.
0: Un poquito,
1: pero,
0: ¿no?
1: Un poco. Lo bueno es que ya desde que volví de Alemania, que fue mi segundo viaje, y se terminó de afianzar después de que volví de China, es que aprendí a acostarme a cualquier hora.
0: Ajá.
1: O sea, me puedo acostar en cualquier momento y me voy a dormir a los cinco minutos estoy dormida.
0: Eso está bueno. Yo después te voy a pasar algunos momentos claves que hacen, que no es lo mismo las 2:15 de la madrugada que las 2:15 de la tarde, pero a veces parecieran iguales. Mira,
1: sí, un poco. Y después levantarse, bueno, siempre cuesta, pero es más sencillo. Ahora sí. Tema que vení también de estar 5 horas de diferencia, 11 horas de diferencia y otras 5 horas de diferencia. Entonces son...
0: Es cambiante.
1: Es muy cambiante. Y después, bueno, pero es mejor nuestro horario.
0: No, totalmente. Además, el hombre anticipa todo. El presidente argentino todavía no fue a China. Y vos ya estuviste en China tocando. ¿A dónde? ¿Cómo fue?
1: Yo gané un concurso junto con otros 9.

0: Bueno, chicos y chicas, para poder tocar con la Orquesta Sinfónica de Beijing.
1: Ah, mira. O sea,
0: acá, Pekín sería. Sí,
1: sí, pero significa la ciudad, obviamente.
0: De Beijing.
1: ¿Y cuántos eran aproximadamente ahí?
0: En realidad, nosotros, los que tocamos, fuimos 9, pero tendríamos que haber sido 10. Pero bueno, un chico de Estados Unidos no pudo venir, no pasó nada. Claro, por eso, entonces... Pero, ¿y después en qué te referís? ¿A esa cantidad de chicos que tocaron?
1: No, y además, la realidad, tu momento, cuando llegas allí, te encontrás con una torre de Babel, con una cantidad de idiomas cambiantes, de costumbres, lugar. ¿Cómo se fueron intercambiando uno al otro? ¿Cómo charlaban? ¿Qué curiosidad te despertaba un violinista, el otro? ¿Qué conocía que vos no? ¿O al revés?
0: Es todo muy, muy, muy distinto. Sí. Es otra cultura, el idioma es una barrera muy grande. Claro. Sin embargo, desde el primer momento había un chico que nos acompañaba, Mac, que un amor, la verdad que nos acompañó en todo el viaje. Sí. De hecho, el último día, para poder, aunque sea aprovechar algo, el último día, justo cuando teníamos que volver, unas horas antes queríamos ir a la muralla china. Porque ir a China y no conocer la muralla china...
1: No, lógico, totalmente.
0: Más por mí, pero bueno, y Mac...
1: Más por vos lo decís a título personal, que te hubieses sentido con una deuda.
0: Claro, yo digo, obviamente, es increíble ya tocar y estar, pero bueno, la muralla china es un símbolo bien, bien, bien chino.
1: Pero había que caminar ahí, ¿y cómo hacías?
0: Sí, caminamos, por eso te digo, Mac, hasta que no nos llevó y no nos trajo sano y salvos...
1: Le clavaste como un pájaro carpintero en la cabeza, me imagino, a Mac. Quiero ir a la muralla china.
0: Es que no entraba en sus planes. Pero por eso, entonces, como que cuando se lo dijimos, o sea, nosotros íbamos sin ningún problema, pero no. Él nos dijo, no, yo los acompaño, ningún problema.
1: Se quería sacar el tema de encima.
0: Se quería morir.
1: Tenuemente.
0: No, es que se quería morir.
1: Claro.
0: O sea, le dijimos y era...
1: No contaba con la astucia de Marco.
0: Claro.
1: Mac. Sí. Ay, Mac. ¿Y entonces qué pasó?
0: No, fuimos a la muralla china, fue muy lindo,
1: no hay ninguna duda.
0: Impecable.
1: Sí.
0: Pero bueno, por eso, un amor, la verdad que nos acompañó, lo dejamos muerto después, casi.
1: Sí, totalmente.
0: Pero bueno, fue un viaje muy, muy, muy lindo. El concierto, todo fue lindo, o sea, el concierto, el lugar, todo muy lindo, muy, muy, muy lindo, la orquesta sonaba fenómeno.
1: Estabas cómodo, estabas bien.
0: Recontra.
1: Toma tu violín un poquito. Estamos charlando con Marcos Carreras, violinista, que tiene ¿cuántos años?
0: 13 años.
1: 13 añitos tiene Marcos. Y aterrizado con un avión que lo llevó a China, a Alemania, a Milán, me dijiste, ¿verdad, Silvia? A Milán también, al norte de Italia. Anduvo por Madrid, anduvo por tantas partes del mundo. Pero hagamos algo. Vos tocas un poquito, tu cabeza va trabajando... Y después seguimos charlando y contás todo lo que te pasó en Beijing, tus shows. Bueno. Así te relajas un poquito más, ¿dale?
0: Dale.
1: ¿Puede ser?
0: Sí.
1: A ver. Bueno. Marcos Carreras, violinista, notable, está comenzando su adolescencia y están Lisandro y María José, sus papis, supervisando todo. Tranquilos ahora, ¿no? Esto no es lo mismo que ir por la muralla china a caminar. Estamos mejor acá, estamos cerca de casa.
2: Siempre estamos haciendo equilibrio ahí en la carrera de Marcos.
1: ¿Y qué momento? A ver, Marcos.
0: Ahora voy a tocar un remix, no sé si se dice así.
1: Sí,
0: un remix de lo que voy a tocar el miércoles 5 de agosto con la orquesta Juan de Dios Filiberto. Voy a tocar un pedacito de Carísimo de Astor Piazzolla.
1: ¡Oh, qué lindo! Después nos contás de eso. A ver, Marcos.

0: Qué lindo. Bravísimo, Marcos Carreras, violinista, y a nivel internacional, 13 años, un embajador nuestro por el mundo, podemos decirlo, sin dudas.
1: ¿Qué?
0: ¿Hubo algún Piazzolla ahí en algunos lugares?
1: ¿En sí. qué sentido?
0: Que tocaste, por ejemplo,
1: bueno,
0: Piazzolla,
1: en
0: otros cultores de la música, ¿verdad?
1: Con la Orquesta Sinfónica de Bellinto, que de carísimo de Astor Piazzolla.
0: Ah, bien.
1: Justamente. Por eso, es... no sé en qué otro viaje toqué tango. Tengo que pensar, pero me... Bueno, toqué en Alemania, toqué El Día Que Me Quieras, que también voy a tocar en el 5 de agosto.
0: 5, ajá.
1: Toqué El Día Que Me Quieras, que también en realidad toqué... Fue la obra que toqué cuando tenía 11 años en el Teatro Colón con la Orquesta de Aeropuertos Argentina. Que bueno, de hecho, ellos me ayudaron a comprar el instrumento, es el instrumento que tengo ahora.
0: Sí.
1: Soy becario de la Fundación Corporación América, todo eso.
0: Muy bien.
1: Es
0: importante contarlo, ¿verdad?
1: Sí, sí.
0: Porque
1: sí,
0: más allá de la curiosidad de la gente, vas dando cuenta de tu desempeño, tu desarrollo, tu crecimiento en lo que hace a una tarea tan artística y que tanto valorás y valoran los demás también.
1: Sí.
0: ¿Había cuántos en el escenario? ¿9, 10 eran?
1: En China habían, contándome a mí, 9.
0: 9.
1: Pero en el escenario no, o sea, tocamos cada uno por separado, ¿no?
0: Sí.
1: Y una anécdota cómica.
0: Pero sí, graciosa. Bienvenida, dale.
1: Cada uno cuando terminaba de tocar,
0: sí,
1: muy lindo, qué lindo, uy, aplausos,
0: aplausos, todo, aplausos,
1: lindo el público,
0: sí,
1: fenómeno.
0: Y los orientales
1: entran,
0: lo recibían muy bien.
1: Obvio, obvio, la verdad, fueron, fue hecho y derecho.
0: Muy bien.
1: Impecable.
0: ¿Y entonces?
1: Termina de tocar,
0: sí,
1: yo re feliz, qué lindo, hermoso concierto, ¿no? Termino
0: lógico.
1: Yo de tocar y me dan unas flores azules, ¿no?
0: Sí.
1: Y digo, uy, qué lindo.
0: Qué
1: ¿no?
0: lindo. Ah.
1: Es hermoso. Entro, uy, qué lindo. ¿Qué haré con las flores? Digo.
0: Sí.
1: Give me the flowers. Me dicen, give me the flowers.
0: Dame las flores.
1: Yo digo, bueno, está bien, ningún problema.
0: Tranquilo, tranquilo.
1: Después,
0: quiero leerlo,
1: termina.
0: Sea,
1: después,
0: sí,
1: después de que.
0: Te piden.
1: Después de mí, venía otro chico. Terminó de tocar, se escuchan todos los aplausos, vuelve y lo veo con las mismas flores que me dieron a mí.
0: Claro, y está complicado.
1: Entonces,
0: la economía china, ¿no?
1: Yo digo.
0: Claro.
1: Y después pasa una chica con... vuelve una chica y vuelve una chica con los flores, con
0: claro,
1: los flores rosas ahora.
0: Ah, cambiaban los tonos.
1: Sí. Y claro, después terminan, no sé qué hicieron todavía con las flores.
0: Y bueno.
1: Pero fue cómico.
0: Ya
1: porque
0: lo...
1: después entran y te sacan las flores y después vi, entramos y pasaba el chico que seguía después de mí con las mismas flores.
0: Lo único que escuchaba es give me the flower, ¿no?
1: No se paraba de escuchar.
0: Claro. Bueno, a lo mejor la encontramos en alguno de los tantos locales que hay por aquí ahora. Nunca se sabe. Es reinversión, vaya a saber.
1: Totalmente,
0: ¿no?
1: Totalmente.
0: Ahora,
1: había un acuerdo ahí.
0: Tú, probablemente. Tu valoración es un 10.
1: Un 11.
0: Un 11.
1: De todos los viajes. La verdad que de todos saco algo. De todos.
0: ¿Cuántas piezas musicales hubo allí que interpretaron más o menos? ¿Vos cuántas tocaste por tu parte?
1: Yo en China toqué... esta de carísimo de Astor Piazzolla,
0: sí,
1: yo,
0: y
1: después los otros ocho
0: tocaba.
1: Chicos tocaron
0: así
1: cada uno una pieza.
0: 8, 9 piezas, más o menos.
1: Claro, 9 piezas contando la mía.
0: Totalmente.
1: 9 piezas contando la mía.
0: ¿Y qué te llamó la atención? ¿Qué característica de alguno de ellos?
1: ¿De alguno de ellos?
0: Sí, alguna melodía que te dio vueltas, que tocaban, que ejecutaban.
1: Ah, ¿de ellos?
0: Sí,
1: bueno,
0: de otras partes.
1: Primero que cada uno tocaba fenómeno, fantástico.
0: Sí.
1: De hecho, eran...
0: ¿Quién te gustó más de todos? ¿Los que observabas, escuchabas? ¿Alguna chica?
1: Me gustó, muchísimo una chica que tocó Viniaski. Fantástico, fantástico.
0: ¿Quién? ¿De ella?
1: China.
0: China.
1: Habían
0: China.
1: 7 chinos.
0: Ah, ahí estaba el promedio.
1: Y en este caso, 2 de afuera.
0: Sí, había un argentino.
1: Y uno de Sudáfrica.
0: Y uno de Sudáfrica. Bien.
1: Muy, muy, muy loco.
0: Sí.
1: Cada uno tocó fenomenalmente bien. Obviamente, no voy a opinar lo mismo de esta chica que tocó el violín.
0: Ajá.
1: A que de un chico que tocó el corno. O del mismo de Sudáfrica que tocó el saxo alto, ¿era?
0: Tocaba saxo alto. ¿Es así, Leandro?
2: Saxo
0: ¿Sí? Lisandro.
2: Soprano.
0: Era el saxo soprano. Acércate un poquito, ¿sí?
2: Sí, tocaba el saxo soprano él.
0: Saxo soprano. Sí.
1: Por eso, no, obviamente yo...
0: Muy interesante, ¿no?
2: Sí, sí.
1: Hablo desde el no saber con los otros instrumentos, sí. Pero del violín más o menos algo sé. Y me pareció que tocó muy bien la chica, la verdad. Pero todos en realidad tocaron muy bien. El último que tocó Introducción y Tarantela de Sarasate.
2: Esa muy, muy virtuosística.
1: Entonces, fue cada uno tocó brillante. Obviamente cada uno tenía su estilo. ¿Qué es lo que más me sorprendió? Porque recalco a la chica del Viniaski. Porque además de todos los otros chinos que tocaban, parejísimo, impecable, hacía música, hacía mucho música. Me gustó mucho en general.
0: Ese era su mensaje.
1: La verdad que me pareció que después, bueno, cuando terminó de tocar, viene, bueno, la típica anécdota que puedo contar de chino.
0: Contá.
1: Que termina de tocar la chica, muy linda, se va corriendo. Yo pienso que se va a ver a la mamá.
0: Sale muy apurada del escenario.
1: Claro, no, apurada del escenario no, es como que... Sale el escenario tranquila, sí. Y pum, se fue.
0: Y se fue.
1: O sea, pisó el backstage.
0: Sí, claro.
1: Chao.
0: Chao.
1: Pero no afuera, sino supuse.
0: Sí.
1: Supuse de mi inocencia.
0: Claro.
1: Que se fue a ver a la mamá que estaba en el público. Ay, qué lindo, es el fenómeno. Se rajó.
0: Ahora sí, se entiende más.
1: Después.
0: Dale.
1: Y después escucho desde lejos. Ella cerró la primera parte del concierto.
0: Ajá.
1: Eran 4 y 5. Ella cerró una de la primera parte, que fue la cuarta, la última que tocó.
0: Sí.
1: Entonces, bueno, había una pausa, un intervalo. Se escucha desde el pasillo unos gritos de una mujer. Digo, ¡ay, Dios! ¿Qué le pasa?
0: ¿Qué pasó?
1: Entonces, veo, era la mamá de la chica. Yo digo, la habrá ido a buscar la hija, la madre, y la madre no estaba. Entonces están las dos locas.
0: Ah, no, entonces, no. Nena, las flores. ¿Qué entonces, van a pedir? Vaya a saber. ¿Y qué pasó?
1: Entonces... Yo digo, uy, Dios, vos. Y me grita, ¿dónde está? ¿Dónde está? ¿Dónde está?
0: Ah, hablaba en español.
1: No, en inglés, inglés. No,
0: sí. ¿Y entonces?
1: Entonces, yo desde mi inocencia le digo, creo que se fue, creo que fue hacia el público a verte. Me parece, le recalco eso.
0: Ajá.
1: Entonces... De mi inocencia me pide que la lleve. Bueno, la llevo otra vez de regreso porque vino y yo creo que se cruzó todo el escenario.
0: Mirá.
1: No es que se fue por el costadito por donde entró, no. Se cruzó el escenario.
0: Y, acá estoy yo, dijo.
1: Claro, no, claro. Entonces, yo la llevé, ¿verdad? Digo, bueno, hasta acá puedo llegar. Bueno, mira, es para
0: la
1: allá.
0: Acompañaste.
1: La acompañé, la fenómeno.
0: Acompañaste,
1: yo
0: claro.
1: Estoy. Ay, qué lindo, bueno, acompañé a la mamá, bueno, a ver.
0: ¿Y?
1: Si se tranquiliza. Como sonó el intervalo y me quedé solo en el backstage, porque sonó, es como cuando, ¿viste? Suena el recreo, no queda nadie en el aula.
0: Ahí se van.
1: Nadie.
0: Exacto.
1: Yo digo, no sé ni a dónde se fueron. Entonces, subo 2 pisos arriba, que es donde estaban los camarines, no sé, para hacer algo, porque solo no voy a estar ahí.
0: ¿Y entonces?
1: Estaba la chica.
0: Ahí estaba. ¿Y cómo estaba llorando? Estaba preocupada.
1: No. La chica, tranquila, ahí no guardando el instrumento, pero como que limpiando, cosas así. No pasa. Y a los, no serán 2 minutos, escucho a la madre gritando otra vez, pero en chino. Y la hija le responde desde el piso de donde estaba yo.
0: Estaba.
1: 2 pisos para abajo le respondía. Y se armó una discusión. Yo, escondido en el armario, entró la madre al coso, gritando. Yo me escondí atrás de la pared porque digo, me va a pegar un grito.
0: No.
1: Me muero.
0: Terrible.
1: Hasta acá llegó mi carrera. Entonces.
0: Pero no fue así. No.
1: No me vio. Probablemente. La historia hubiese sido otra.
0: Está bien,
1: entonces,
0: pero
1: bueno,
0: pasó.
1: Y yo supongo que no fue, no le gritaba como para decirle, ay, qué lindo que tocaste.
0: No,
1: la madre
0: estaba
1: criticando. Le gritaba y le... No creo. Entonces, son otra cultura. Ahí te das cuenta también que es muy loco.
0: Y en una de esas estaba reclamando la flor, ¿sabes? No, yo me quedé con eso, qué sé yo. ¿Cuáles son las emociones de millones de millones? Marcos Carreras. ¿Te vas a quedar un ratito más?
1: Sí, obvio.
0: Mira que tiene que seguir tocando. Mira, hasta el sol llegó a la ventana ya, cuando asomaste por aquí. Vamos a escuchar noticias. Y Marcos Carreras está este domingo en Vivamos la Vida. Ya volvemos.
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5: 2:31, temperatura en Buenos Aires, 15 grados 6 décimas. El cielo está cubierto y la humedad 87%. Lo reiteramos, mañana habrá paro docente en todo el país convocado por CETERA. En Buenos Aires habrá una concentración a las 10 de la mañana en Avenida de Mayo y Santiago del Estero. Se espera una movilización hacia el Palacio Sarmiento para exigirle a las autoridades de educación un aumento salarial, jubilaciones, fondos para el sector, como además la reapertura de paritarias y que los docentes vuelvan a cobrar el FONID, o Fondo Nacional de Incentivo Docente. El paro se aplicará tras el reinicio de clases, luego del receso invernal en la ciudad y provincia de Buenos Aires. Por su parte, el gobierno advirtió a los sindicatos que la educación es un servicio esencial y que se prevén sanciones para aquellos que no cumplan con sus tareas y garanticen el 75% de las prestaciones educativas. Siguen las tensiones entre Estados Unidos e Irán. El presidente norteamericano Donald Trump habló de una tregua, pero desde Teherán lo desmintieron. Afirman que al momento no hay un acuerdo sobre el estrecho de Hormuz, por el que pasa el gas y el petróleo. Desde Irán sostienen que hasta nuevo aviso el estrecho seguirá cerrado mientras continúen las acciones hostiles de Estados Unidos y las naves podrán transitar exclusivamente a lo largo de una ruta designada y con previa autorización de la Armada de Guardianes de la Revolución Iraní. Trump había dicho que habían llegado a un acuerdo con aliados y que suspendían los ataques al territorio persa. Sin embargo, siguen sin ponerse de acuerdo y con grandes diferencias en sus declaraciones. Dos de la tarde, 33 minutos, temperatura en Buenos Aires, 15 grados 6 décimas, el cielo está cubierto y la humedad 87%.
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0: Buenas tardes, habla Daniel de Tortuguitas. Volvió Juan Carlos de las vacaciones. Se lo escucha muy bien, la voz renovada, reseteada, espectacular, como siempre. Y el contenido inapreciable, como siempre. Bueno, saludos.
1: Muy buenas tardes, querido Juan Carlos Lemessier. Estoy escuchándote como todos los domingos, un programa bellísimo. Bueno, hablando del aniversario de Gino Reni, también quinto año de su fallecimiento, así que bueno, un programa espectacular como nos tenés acostumbrado a todos los oyentes. Sos el mejor. Un abrazo fuerte, Claudia Patricia, desde Las Toninas, Costa Atlántica, Argentina. Abrazo, Juan.
2: Bueno, muchas gracias, oyentes de Mitre. El caso de Patricia en Las Toninas, la costa atlántica argentina, donde la bruma y el tiempo inestable marcan una tarde gris, donde tenemos algunos minutos del partido de Aldo Civi en Mar del Plata, siendo local, esperando por Gimnasia y Grima La Plata. Están 0-0 los primeros 3-4 minutos de haber comenzado esta historia. Una historia bellísima de un violinista argentino prodigio, que sorprende al mundo, que ha hecho una gira internacional notable. Es Marcos Carreras, que nos acompaña hoy en este domingo en Mitre y en Vivamos la Vida. Marquitos, hay que considerar algo muy importante. El miércoles,
3: sí,
2: el miércoles 5 de agosto, 8 de la noche, estarás junto a la Orquesta Nacional de Música Argentina. La actuación será fantástica allí en Sarmiento 151, bien digo, ¿verdad? Es el Auditorio Nacional, el Palacio de Libertad, y estará Marcelo Balcells también, un notable vocalista, ¿verdad?
3: Sí, increíble, canta fenómeno.
2: Marcelo.
3: También está a cargo de la dirección de la orquesta el maestro Nicolás Agulló.
2: Agulló.
3: Así que el miércoles 5 de agosto a las 8 de la noche en la sala del Palacio Libertad.
2: Sí.
3: Qué bueno. Junto a la Orquesta Nacional de Música Argentina, Juan de Dios Filiberto.
2: Ajá.
3: Voy a estar interpretando unos tanguitos.
2: Qué lindo.
3: Y es un homenaje a Carlos Gardel, Astor Piazzolla y Atahualpa Yupanqui.
2: Ah, mirá, ninguno. Qué notable. Bueno, ¿y ahora qué nos vas a regalar?
3: Voy a tocar, ya que antes estábamos hablando un poco de los viajes, voy a tocar el último fragmento de La Habanera de Saint-Saëns que toqué en Alemania.
2: Uy, qué bueno. A ver, a ver.

0: Bellísimo.
1: Gracias.
0: ¿Cómo te sentís después de estas realizaciones, estas obras que van después, por sobre todas las cosas, a tu espíritu, que lo volcás, que lo disfrutás?
1: Estoy feliz. La verdad que la paso fenómeno.
0: Muy bien. O sea, muy bien.
1: Bueno, de hecho, en el curso del Reina Sofía se me burlaban porque decía fenómeno.
0: Ajá. Sí. Ah, mira.
1: Pero sí. No, la verdad que la paso re bien. Sí, en general.
0: Demos cuenta que estuviste por España también.
1: Sí, es justamente al final del Escuela Superior de Música Reina Sofía, en el Summer Camp 2026. Estuve una semana, fue increíble, la pasé re bien.
0: Sí.
1: Hice un montón de amigos. Es en la mezcla. Es la mezcla.
0: A ver.
1: Es la mezcla perfecta de lo que es tocar y es la escuela, ¿viste?
0: Sí.
1: A mí me encanta ir al colegio, siempre lo dije. Y
0: porque te
1: justo...
0: gusta estudiar, porque sos curioso.
1: Sí,
0: y te gusta aprender.
1: Y soy también un ser social. No puedo no ir a. O sea, cada vez que puedo ir al cole, voy. O sea, así se... ¿Qué? ¿Qué se ríen?
0: No, está bien. Porque le da... O sea, Silvia se ríe porque lo magnífico de él es que se toma su tiempo también por ello. Como lo va contando. Cuando me dan los tiempos, voy al colegio. Es como que lo aclaró.
1: No, o sea...
0: No piensen que para, lo mío es todo pero, joda. Claro, exacto. Y puro
1: cuando
0: viaje.
1: Cada vez que puedo, ajá, me gusta ir al colegio. O sea, me gusta ir con mis amigos, aprender con mis amigos, hacer trabajo en grupo... me encanta, ahora yo estoy yendo a la escuela Juan Pedro Esnaola.
0: Sí.
1: Y bueno, después cuento lo.
0: ¿Estás comenzando o ya comenzaste?
1: El secundario, estoy comenzando el secundario, primer año.
0: Estás en tu primer año.
1: Después cuento una ley que salió de artista de alta dedicación, que estoy, que permite hacer una jornada un poco más adaptada. Por eso digo que cuando puedo voy, pero no en una cuestión de. Así, sino de
0: concentración.
1: De claro,
0: interés.
1: Cuando tengo concierto.
0: Claro.
1: Y me quedo en casa estudiando.
0: No, totalmente. Sí. Ponete un poquito los auriculares que los tenés cerca, a ver por allí. Corre un poquito la silla, a ver si lo podemos ubicar mejor. ¿Está Marcelo Balcells en la línea? Qué lindo escucharlo. Hola Marcelo, ¿cómo estás?
2: Buen día, Juan Carlos.
0: ¡Qué bueno!
2: ¡Qué gusto! ¡Qué gusto y aparte qué placer que estés compartiendo el piso con Marcos Carreras! Que realmente para mí es una emoción inmensa estar el miércoles próximo con él en el escenario del Palacio Libertad, porque realmente es un placer escucharlo y haberlo conocido, me encantó.
0: Sí.
1: Es un genio. Sos increíble.
0: Sos increíble, dijo. Ya está. Ya dijo todo. Marcelo, qué experiencia interesante. Desde tu voz.
2: Experiencia magnífica.
0: No, lógico. Desde tu conocimiento. Junto a este muchachito preadolescente, que es un virtuoso de capacidad. Y particularmente de sensibilidad, lo llevo por ese lado.
2: Exactamente,
0: ¿no?
2: Yo lo que le dije cuando lo terminé de escuchar, Juan Carlos, dije, mira, tocas muy bien, ese es un mérito, pero tenés el don de poder expresar tu emoción de una manera que conmueve, y eso es un don, que no todos los que tocan bien lo tienen.
1: Gracias.
0: Muy importante.
2: Es así.
0: Qué desafío, Marcelo, ¿no? Siendo un hombre de la vocalización, como sos vos, un hombre con tanta experiencia en el plano de los escenarios internacional, y ahora un muchachito que te va a acompañar, que en alguna medida tiene su nervio activo y particularmente su condescendencia para un músico con tu trascendencia. Y me parece que del otro lado puede ocurrir lo mismo también, todo un desafío para vos.
2: Es un gran desafío tocar con orquesta. Te cuento cómo está planteado el concierto.
0: Dale.
2: El concierto empieza con una obertura de la orquesta sola, después entra Marcos, que va a tocar su parte, que son dos obras de Piazzolla, y creo que va a tocar una tercera con su maestro, con el gran Rafael Gintoli, querido y admirado violinista, maestro de maestros. Uh-huh. Y después empieza mi parte con la orquesta como solista, dirigida por Nicolás Agulló. Y te cuento qué hermosa coincidencia o causalidades o cosas que nos pone Dios en el camino.
0: Sí.
2: Nicolás Agulló es un director argentino muy talentoso que vive en París desde hace muchos años, que vivió en la Casa Argentina cuando yo la dirigía, y ahora él es el director de la Orquesta de la Sorbonne, de la Universidad de la Sorbonne de París, y es continuamente invitado por otras orquestas de Europa y del mundo.
0: Sí, sí.
2: O sea que ya que Nicolás y yo coincidamos con la orquesta Juan de Dios Filiberto en el escenario, es un reencuentro que ya sensiblemente me tiene muy conmovido.
0: Claro, claro.
2: Y además, la admiración que le tengo como músico, porque él se formó acá en la Universidad Católica Argentina, la carrera de dirección coral, y se perfeccionó en Francia en los mejores conservatorios, y yo sé de su talento paso a paso porque lo conozco hace
0: muchos
2: como
0: años,
2: 14 años, claro, entonces claro, imagínate. Y ahora me toca a mí estar con Marcos abriendo el concierto, con Nicolás en el podio y yo cantando como solista.
0: Qué
2: 12
0: bueno.
2: canciones, 12 cantos.
0: Mirá, no te podés quejar que no te daban tiempo. Ahora tenés todo para vos, el gran espectáculo. Esto va a ser el miércoles, ¿sí?
2: El miércoles 5.
0: 5, 8 de la noche, ¿verdad?
1: Miércoles 5 de agosto a las 8 de la noche con la Orquesta Nacional de Música Argentina, Juan de Dios Filiberto. Así que...
0: Bueno, toca un poquito, Marcos.
1: ¿Más?
0: Sí, sí, un poco. ¿Qué se tocó?
1: Bueno.
0: ¿Qué tenés ganas de tocar? Un pedacito, a ver.
1: Toco... Dice,
0: Mamá María José indica, a ver, un poquito, a ver, algo. Dale.
1: Toco un fragmento que toqué en... Bueno, ya lo conté a los 11 en el Teatro Colón.
0: Ay, dale.
1: Con la Orquesta de Aeropuertos Argentina. Un fragmento
0: ¿sí?
1: que también en realidad es un spoiler.
0: Ajá.
1: Del concierto del miércoles.
0: Ahí va.
1: Un fragmento de El día que me quieras.
0: Bueno, así te escucha Marcelo Balcells, con quien estamos charlando. Qué momento, ¿eh? Parece que todo iba por la travesía de Opus 4, pero aquello ya quedó atrás. Ahora hay otro tiempo en la vida, felizmente, Marcelo. ¿Viste cuántas sorpresas?
2: Sí, sí.
0: ¿Eh? Escucha.

0: ¡Qué lindo! Es apasionante que un preadolescente conmueva y vaya causando todas estas historias que serán imperdibles. Pegues una vuelta el miércoles para su libertad allí en Sarmiento 151, 8 de la noche, con entrada gratis. Es verdad, entrada libre para disfrutar un atardecer, una noche de Buenos Aires.
1: Creo que el lunes a las 2 de la tarde se puede hacer la retirada de entradas.
0: Entradas, porque debe haber un
1: online, en la página online.
0: ¿Cómo es? Contanos un poquito, Lisandro, a ver.
2: Sí, hay que solicitar las entradas en la página del Palacio Libertad. A partir del próximo lunes a las 14, ahí se abre la...
0: Bien. Mañana a las 2 de la tarde se ingresa a esa página y la gente se va anotando, ¿verdad? Hasta a todo eso. ¿Y qué opinión tiene don Marcelo Balcells ahora? A ver.
3: Mira, yo lo escucho a Marcos y quedo absolutamente conmovido.
0: Sí.
3: Aún por la radio. Así que me imagino vos ahí teniéndolo al lado y viéndolo como el...
0: Es conmovedor. Y además su mirada.
3: Este momento de radio yo te lo quiero agradecer. Vos sabés que yo estoy muy radiero.
0: Sí,
3: pero esas cosas que suceden en este instante quedan para siempre. Así que yo te agradezco esta oportunidad inmensa de haber podido compartir este momento con ustedes, que lo atesoro, de verdad.
0: Nosotros también, el público también. Querido y admirado Marcelo Balcells, por tu tiempo.
3: Gracias por esta oportunidad de difundir nuestro trabajo siempre, desde toda la vida.
0: Lo sabemos. Y la gente irá a escucharte y a escucharlo a Marcos el miércoles. Gracias por tu domingo y tu tiempo, Marcelo. Te mandamos un abrazo.
3: Un abrazo grande para todos y para sus padres que son encantadores.
0: Están aquí y te saludan, sin dudas.
3: Chau. Hasta luego, gracias.
0: Bueno, son hechos notables, sin dudas.
1: Sí.
0: Que te pone muy feliz. Bueno, y después, por ejemplo, cuando fuiste al norte de Italia, ¿hubo alguna anécdota? ¿Alguien que gritaba? Ya no gritó nadie más. ¿Sí? ¿No te sorprendió nada más?
1: No, en realidad ni te...
0: Se portaron todos bien.
1: O sea, la verdad que... Sí. A ver,
0: el problema está en Beijing.
1: No, a ver, ya me retaron. No me retaron.
0: No.
1: Digo que ya me. ¿Cómo lo digo? Me cambiaron la opinión.
0: Sí. A ver.
1: Como que me. Porque yo digo que el viaje que más me gustó por lugar, o sea, del lugar, o sea, el lugar que más me gustó al que fui.
0: De los muchos que tuviste, ¿cuál?
1: De lo que fui de Europa, ¿no? Porque para mí el lugar más hermoso es Buenos Aires, siempre.
0: Siempre.
1: Pero, a mí me gustó mucho, con diferencia, Italia.
0: Italia.
1: Y hay muchos compañeros. De hecho, yo tenía un compañero en mi anterior colegio que fue a tanto Italia como España, como... Y le gustó más España, y a mí me gustó un poco más Italia. Y de hecho, a mamá le gustó más España. Bueno, también es así.
0: Sí.
1: El tema es que yo salgo mucho.
0: A ver.
1: Tengo muchas cosas de mis dos abuelos. Tanto de mi abuela como de mi abuelo.
0: Ahí estaba el pajarito.
1: ¿Por qué? Porque en general, gran parte de mi personalidad es muy por el abuelo.
0: Ajá.
1: El papá de papá. Ya me mire con ojo.
0: Explica.
1: Y en cuestión de gustos, tengo mucho de la abuela, de la mamá de mamá.
0: Ahí está.
1: Por eso, y ella es de Italia, ella en realidad nació en Italia, vino a Argentina por cuestiones de la guerra, pero, y a ella siempre, o sea, le gustó más Italia, a mí me gusta más Italia.
0: Se ha formado en vos esa sensibilidad, o por lo menos aquella tendencia que ahora queda demostrado después de tu viaje y tus actuaciones. ¿Sí?
1: La verdad que fueron viajes increíbles. O sea, en general, en todo lo pasé muy bien. Me fue todo muy, muy bien. Increíble.
0: Gracias por tu tiempo. Mucha gente irá a verte mañana desde las 2 de la tarde. Pueden ingresar a la página.
2: Exacto,
0: ¿sí?
2: A partir de las 14 horas.
0: 14 horas. Entonces buscan la actuación de Marcos Carreras con Marcelo Balcells el miércoles 5 de agosto, 8 de la noche, en el Palacio Libertad.
1: Sí.
0: Lo van a pasar fantástico.
1: No hay por qué perdérselo.
0: No, totalmente.
1: No hay por qué perdérselo.
0: Y mucho más si el artista lo dice.
1: Obvio.
0: Palabra
1: santa.
0: Exacto.
1: Lo que también.
0: Y no amaguen con regalar flores porque después dicen que la tengo que devolver. Eso es importante que lo aclaren.
1: Obvio, exacto. Obvio.
0: ¿Qué más querías decir?
1: Lo que toqué como segunda pieza que toqué, que fue el último fragmento de La Manera Esencial, lo voy a tocar el 14 de...
0: ¿Agosto?
1: ¿Qué mes es este? Perdón, agosto.
0: Agosto. Sí, está confundido.
1: Un desastre.
0: Y una cuestión
1: horaria. El 14...
0: Eso. Sí, sí, lógico.
1: El 14 de agosto con la Orquesta Sinfónica de Florencio Varela. Voy a estar tocando La Manera.
0: Y ¿a dónde? ¿A dónde?
2: Con la dirección del maestro Darío Domínguez Sodo.
0: ¿A dónde?
2: En Florencio Varela.
1: Florencio Varela.
2: Exactamente el dónde va a ser.
0: Todavía no está bien
1: sí,
0: definido.
1: Pero se andan por ahí escuchando que probablemente, seguramente hay alguien. Si se pasan a escuchar y a mirar, se agradece.
0: Ahí estará Marcos Carreras, notable violinista argentino.
1: Gracias. Marquito. ¿Puedo decir un segundo mi Instagram?
0: Pero diga lo que quiero.
1: Para seguirme un poco, tanto en Instagram como en YouTube, si ponen Marcos Carreras Violín.
0: Ahí va.
1: Está todo lo que subo, todas las notas, todos los conciertos, y se los agradezco un montón.
0: Totalmente. Y no valen las quejas, ponele ahí.
1: No.
0: Por las dudas. Porque si no se demora, y vos también perdés tiempo y querés contestar a todo, ¿no?
1: No, pero fuera de joda
0: fuera de joda, no tengan
1: hay un montón de cosas que hago y que me llaman, son un montón por en Instagram.
0: No, lógico. Diplomático. Te van a seguir llamando de China. Chao, Marcos.
1: Gracias.
0: Una buena tarde y lo mejor.
1: Con gusto. Chao.
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Pero qué buen rato pasamos. Notable, Marcos Carreras, el violinista argentino prodigio. Su actuación junto al notable Marcelo Balcés el próximo miércoles 5 de agosto en el Palacio de Libertad. 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

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Llegamos a las 3 de la tarde.

0: de la tarde en todo el país, temperatura en Buenos Aires 15 grados 6 décimas, el cielo está cubierto y la humedad 87%. Continúa la conmoción en Rafael Calzada por un hombre que mató a su hijo autista de 12 años. Efectivos de la comisaría tercera de Almirante Brown encontraron el cuerpo de Nahuel Benjamín Godoy en la vivienda de Río Negro al 1800. Presentaba signos de violencia. Además, tenía el rostro desfigurado. Su padre, Néstor Rubén Godoy, de 41 años, se entregó en la comisaría primera de Lomas de Zamora y admitió que había asesinado a su hijo y quedó detenido. Godoy estaba separado de la mamá del nene y además la expareja lo había denunciado ante la comisaría de la mujer y la familia en el partido de Lanús y había solicitado medidas de protección contra el menor. El 62% de los argentinos se endeudó para cubrir gastos básicos. De acuerdo al informe de la consultora Centrix, el 87% considera que su salario sigue perdiendo frente a la inflación, mientras que el 61,9% tomó deuda durante los últimos 6 meses. En tanto, 9 de cada 10 personas consideran que solo un empleo ya no alcanza para llegar a fin de mes, lo que expone el deterioro del poder adquisitivo. Además, la encuesta mostró que 2 de cada 3 argentinos agotaron sus ingresos antes del 20 de cada mes. Apenas el 9% afirma que logra finalizar el mes con capacidad de ahorro. Automovilismo, turismo, carretera en el desafío de las estrellas en el circuito San Juan Villicum. Ganó Tobías Martínez con Chevrolet. Tras 66 vueltas y casi 2 horas de carrera por varias paradas para el recargo de combustible. En segundo lugar llegó Juan Pablo Giannini y en tercero Germán Todino. La próxima carrera será el próximo 23 de agosto en el circuito de Paraná. El cielo cubierto en Buenos Aires, temperatura actual 15 grados 6 décimas, la presión 1012.8 hectopascales, el viento del noreste a 6 kilómetros por hora y la humedad 87%.
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3: Hola, Denisier, ¿cómo estás? Acá te habla una señora que vive, Patricia, en Gualeguaychú, pero soy santafesina hasta la maceta. Lamento, soy tabalera. Y estoy totalmente de acuerdo con lo que dijiste de Marruecos y los marroquíes invadiendo Ceuta y Melilla. Es un problema más allá de lo que pasó. Realmente quieren reclamar algo que de alguna forma pertenece a África. Y además, basta de colonias, la verdad que sí. Muchos besos, el programa como siempre es hermoso, vos sos espectacular. Y bueno, bendiciones.
4: Bueno, muchísimas gracias por considerar el sonido de Mitre en este domingo, por estas horas, la Unión Europea que está convocando a una reunión de emergencia y España reforzando la frontera en Ceuta. Y más allá de esos juegos de liberaciones, escapes, fracasos, el tumulto lo provoca la gente, los seres humanos. No nos olvidemos de eso. Es gente, toda esa con su fracaso, sus emociones, sus dolores, sus angustias. La imagen de la televisión española ayer todavía da vueltas por mi cabeza. Es un primerísimo plano a un chico que está ahí como arrumbado, apretujado a una pared y una columna. ¿Qué hago acá? Sería la pregunta. ¿Y qué es esto? ¿Y qué me corresponde? ¿Y dónde es? ¿Y cómo me trajeron? Tantas preguntas y tanto dolor, porque es la humanidad tiene que ver con seres humanos, por sobre todas las cosas, ¿sí? Y me pregunté, ante esa angustia, ¿cómo hacen para arrojarse al mar? Es la desesperación. ¿Y cómo aprendieron a nadar? Si no tuvieron un profesor que les enseñó. No, fue el desafío, como quien suelta a un pequeño animalito a las aguas y se salvan, y salen, y siguen. ¡Cuánto dolor! Me provocó eso, y por eso lo hablábamos con Alfredo también, asociado a los tiempos del fútbol. En el 2030, que rescataba al oyente, y lo ha recordado, será el Mundial de Argentina, Uruguay, Paraguay, y después habrá que cruzar a España, Portugal, Marruecos. O sea, uno se prenden algunas luces, ¿no? Inmediatamente. ¿Alguien más por allí, Agustín? Hola.
5: Buenas tardes, Delmisier. Qué linda compañía. Qué hermoso es escucharlo. Qué hermoso es su programa. Los felicito. Que Dios lo bendiga. Me llamo Iris de la Ciudad de La Plata. Un gusto siempre escucharlo. Muchas gracias por sus informaciones, por sus historias, por su palabra. Que Dios lo bendiga.
4: Muy generosa, Iris. Muchas gracias, buen domingo. 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Qué camino interesante el del muchacho para homenajear a la eterna Mercedes Sosa, ¿no? Él es Nahuel Penici, en Vivamos la Vida.

0: gigante coro de América Latina, porque esta canción es muy amada.
1: Y asomada, Mercedes Sosa, en el final, es Nahuel Penisi, anticipando un trabajo en un gran homenaje a la querida e inolvidable Mercedes. Y la canción con todas, o la canción con todos, para ser claros. Bueno, está celebrando su gol, Gimnasia Esgrima La Plata, en Mar del Plata. Mirá, es visitante, lo enfrenta Aldo Civi, identidad del fútbol, allí en La Feliz. Algunas tribunas vacías, no es una tarde que el tiempo precisamente acompañe para disfrutar un centro que ha llegado desde la izquierda y un cabezazo certero. Después los muchachos del Super Mitre darán cuenta. Más detalles, el fútbol, tenemos el partido. Aldo Civi 0, Gimnasia Esgrima La Plata 1, por estas horas, por estos momentos.
2: Hola, Juan Carlos, María de Lomas del Mirador.
1: ¿Cómo
2: qué
1: va?
2: Qué alegría volver a escuchar tu voz.
1: Mi linda.
2: Qué alegría, cómo te extraño, Juan Carlos.
1: Mi amor.
2: Cómo te extraño. Una alegría cuando escuché tu voz, la verdad. Agradezco que volví. Besitos.
1: ¿Anda el señor Iván Steinhardt por ahí? A ver. Hola, Iván. Sí.
3: Sí, señor. Aquí andamos nuevamente.
1: En el dial para usted, sin duda. Contá un poquito más. Domingo, don Iván sabe.
3: Una cosa, mirá.
1: Sí, a ver, dale.
3: Te voy a decir que si bien la película de la que te voy a hablar es buena para ver durante toda la semana,
1: a ver, lo cierto es
3: que se llama Los Domingos.
1: Contá, que leí algo.
3: Sí, señor. Es una película española.
1: Sí.
3: Que arrasó con los premios Goya este año. Los Goya, les recordamos a los oyentes, son como los Oscar de España.
1: Muy bien.
3: Y además ganó el premio máximo en la última edición del Festival de San Sebastián. Finalmente, se estrena aquí esta película que cuenta, es muy, muy interesante. Viste que a veces nos tocan películas que dan para polemizar después, ir a tomar un café y debatir sobre lo que viste. Bueno, esta es una de esos ejemplos, porque Los Domingos plantea la historia de una nena adolescente que siente el llamado, la vocación para servir a Dios. 17 años tiene ella.
1: Mirá,
3: y quiere, está muy, muy conectada y quiere meterse en un convento con monjas de clausura, pero porque siente realmente que esto es su propósito en la vida.
1: Claro.
3: Ahora, el conflicto comienza cuando en el mundo y en la visión occidental, para los padres de esta chica, que se meta en un convento a los 17 años con toda la vida por delante, resulta complicado y empieza a plantearse el tema de el tener que cumplir con mandatos familiares o poder cumplir con la vocación que uno siente aún siendo desde pequeño. Una película profunda, adulta, con muy buen planteo y que me parece que es de esas películas que te quedan mucho tiempo, porque justamente es esto, a veces, claro, servir a Dios solamente puede por ahí entenderlo alguien que siente ese llamado. Y por
1: claro.
3: eso creo que la película logra esos momentos de profundidad en donde se ponen todos los prejuicios sobre la mesa, ¿no?
1: Mira, porque además es una zona, y de acuerdo a lo que he leído, pero ahora corroborando y escuchándote, Iván, muy desafiante con el tema del clero.
3: Sí.
1: Es como que también toman para consideración eso. Precisamente sí. lo digo desde el lado vasco, ¿no?
3: No, y vos sabés que además, porque además es importante decirlo, por,

0: de todos los prejuicios que surgen, no por ella, no por la niña, sino por el resto de la gente que la rodea, tiene que ver también con, uy, la iglesia otra vez, a ver, y que no, o sea, es como, por eso te digo, toca varias aristas bajo un mismo, bajo el prisma de un mismo tema, pero realmente me pareció interesante. Sí. Es una de las películas interesantes para ver en este, en esta semana, porque recordemos además, Juan Carlos, que al tener tantas películas con tanto bagaje comercial, Toy Story 5, Los Minions, Spider-Man, que se estrenó esta semana y que seguramente cuando veamos las cifras de recaudación mañana, seguramente va a estar ahí, top 3, top 4.
1: Mira.
0: Y claro, son películas que de las 900 y pico de pantallas que tenemos acá, te ocupan 780. Entonces queda muy poco espacio para otro tipo de cine. Y que cuando hay, hay que aprovecharlo.
1: Oh, totalmente, Iván, sin dudas. Los próximos días, y también lo harás, en tu función de la tarde con el gran Fernando, aquí en Mitre, y seguramente como los diarios lo fueron anticipando en las últimas horas, llega a Netflix Moria. Moria la serie, en un mes muy particular en su vida, porque va a celebrar su cumple, ¿no? También.
0: Sí. Recuerdo como nota de color, si se quiere, es que yo llegué a hacer casting para esa serie en algún momento.
1: Ah, mirá. Pero mirá qué dato. Sí.
0: Era un datito, pero lo guardamos como pequeño secreto entre nosotros, ¿no?
1: No,
0: pero
1: no, totalmente. Llegué, no se enteró nada.
0: Llegué a hacer un casting en donde, bueno, estaban buscando, evidentemente, y eso se ve en el tráiler, estaban buscando gente que realmente se acerque con el physique du rôle a los personajes de la época, ¿no? O sea, que se parezcan mucho, un poco como la búsqueda que hicieron cuando hicieron la serie de Fito Páez, ¿no?
1: Ponle,
0: o sea,
1: bien, que, claro, claro.
0: Que y lo tuyo
1: que era una referencia a los 70 o a los 80, ¿acaso?
0: A referencia a los 70. Los mirá, 70. Y lo puedo decir porque, total, de todos modos, o sea, no quedé, pero
1: una tentativa interesante, sí, contalo.
0: Hermoso, sí. siempre es muy lindo participar de esos procesos, porque además hay muchos factores además que giran en torno a una decisión final que no tiene que ver necesariamente, esto se lo digo si tenemos jóvenes actores y actrices escuchando, muchas veces no tiene que ver necesariamente con que uno haya hecho algo mal, sino que hay muchos otros factores que juegan en juego a la hora de conformar un elenco.
1: Bien.
0: Entonces, tener en cuenta eso. Pero yo castié para hacer de Jorge Porcel. Eso es lo que me tocó.
1: Claro.
0: Lo que me tocó castear a mí.
1: Mirá, qué interesante. Claro, era una época fuerte. Porcel, Olmedo, Moria. Tantas realizaciones, películas. Claro.
0: Totalmente, totalmente. De hecho, una de las escenas era cuando estaban grabando A los cirujanos se le va la mano.
1: Ah, sí, éxito de la televisión, del cine de la calle Lavalle.
0: Sí, tremenda. Esa película llevó un millón de espectadores. Cada vez que se estrenaba una de esas películas, llevó un millón de espectadores. Era gigante éxito.
1: Bien.
0: Y eso es 1973, si mal no recuerdo. Los cirujanos se le va la mano. O por ahí, capaz que le estoy errando en los años porque no tengo tan presente la filmografía, pero debe andar por ahí.
1: Sí, 50 y pico de años atrás. Pero además, qué buen desafío que te habrá provocado todo eso. Porque abrevó en vos épocas, momentos, sin dudas. Uno recurre a aquel tiempo de aquella foto, aquella nostalgia, aquellos tiempos en que andaba, nos ubicaba, que era de la vida. Bueno, hay un detalle que agrega Iván Steinger como para seguir de cerca ya en este agosto lo que traerá la serie Moria. Esto será por Netflix, ¿no?
0: En Netflix, sí.
1: Bueno, vamos a ir a ver los domingos. Después tenemos recomendado por Iván La Tierra Explota, un documental para considerar. Y si te queda algo, después lo seguimos. Y si no, toma tu cafecito y disfruta el domingo, como vos quieras.
0: Así será. Un abrazo para todos.
1: Chau, campeón. Gracias a vos. Chau.
0: Chau.
1: Che, son ellos. Sigue la gira. Vuelvan a la Argentina los Lorenz.

Sí, Laura estaba esperando a los Rolling Stones, nos dijo. Sí, con este She Loves Lover, el amante celoso. Está llegando Ronnie Wood a la Argentina. La primera vez como solista en el país. Estará en el Arena 6 de noviembre, en el marco de ese tour como solista. Ronnie Wood, asociado a los Rollins. Los Rollins que estuvieron 1995, 1998, 2006, 2016 en la Argentina. Como para ir atesorando probablemente este tiempo de la banda y dudas, a instancias de sus managers representantes. Por ahora les acercamos un poquito, dijeron en la Argentina. Ah, lo tenemos libre a Ronnie Wood. Si les interesa, se lo enviamos en este paquetito, 6 de noviembre en el Arena. Y mientras tanto, seguimos disfrutando de los Rollins.

0: a Jujuy un ratito, un domingo a esta hora. Un paisaje imponente, bellísimo. Lo cuenta el profe Lázari. ¿Cómo va Eduardo ahora?
1: Muy bien, muy bien. Ahora en el Cabildo de Jujuy, que durante muchos años fue una construcción degradada, pasó por ser jefatura de policía, y se fue deteriorando aquí frente a la Plaza Manuel Belgrano, la Plaza Central, y que hace unos años se decidió, en base a las pocas fotos, a los pocos planos, hacer una reconstrucción del Cabildo, que se convierte en uno de los cabildos existentes como el de Buenos Aires, que fueron recuperados junto al de Salta, junto al de Luján, y que tiene un gran patio, es sede también del archivo provincial, y en ese patio está una serie de esculturas, más de 100, que representan en tamaño natural el éxodo jujeño. Así que es una evocación muy potente. También hay una serie de salas. No tiene demasiados elementos originales, pero te cuentan la historia de Jujuy desde antaño hasta el presente, y verdaderamente es muy, muy interesante. Lo que sí te va a llamar la atención,
0: por ejemplo,
1: es que si me pongo mirando el Museo del Cabildo, el cartel que está en la entrada dice de lunes a domingo, de 9 a 19.
0: Ahí
1: es
0: va.
1: Decir, está abierto todos los días del año, 10 horas, como corresponde, se cobra una entrada.
0: Sí.
1: Sabes que estamos nosotros de acuerdo en que para que la cultura valga hay que pagar, no
0: siempre,
1: hay ninguna restricción si alguien no puede.
0: Siempre lo sostuviste, claro, siempre lo has dicho.
1: Así que
0: ocurre cuando se va a otras partes del mundo también.
1: Exactamente, así que disfrutando de un día espléndido y con mucha historia. Ahora vamos a cruzar, saludarlo al general Belgrano, que está en su monumento en el centro de la plaza. Y vamos a ir a la sala de la bandera, que es la interpretación dentro de la propia Casa de Gobierno, que también está abierta, de todas las distintas banderas de la patria, incluso la bandera de la actuación civil, que es la bandera jujeña y que también ha sido convertida en símbolo nacional.
0: Pero mira qué interesante. Y además el turismo por allí, Eduardo, por lo que vas observando, es mucho.
1: Sí, mucho más en la Quebrada. La ciudad adolece de un poco de falta de gran infraestructura hotelera, se come muy bien, pero va en ese camino, es decir, vos primero generás la atracción,
0: claro,
1: y luego se generan los servicios. No va a haber ningún hotel en un lugar en el que no puedas visitar nada. Aquí San Salvador de Jujuy, una ciudad muy bella con ese aire pueblerino que sabés que los hombres de ciudad siempre nombramos con cierta envidia, así que vale la pena poner en el calendario, poner en la agenda una buena visita a Jujuy, que además, para los que nos gusta la historia, a cada paso pisás una piedra que tuvo que ver con Manuel Belgrano, que tuvo que ver con Martín Miguel de Güemes o cualquiera de esos personajes. Viste que en Roma te muestran una piedra y dicen, en esa piedra se ató la sandalia a Julio César,
0: por ejemplo.
1: Bueno, aquí, mirando las piedras, en cada una de ellas, algún hecho histórico importante surgió.
0: Notable, profe. Irá la temperatura descendiendo, estimo, lentamente.
1: Sí, sí.
0: Habrá un registro de muchos grados menos cuando llegue la noche, ¿verdad?
1: Mira, en la noche refresca a tal punto que si no pones calefacción pasas mucho frío.
0: Bueno, seguí disfrutando con los tuyos. Gracias por tu tiempo y un gran domingo, profe Lázari.
1: Un gran domingo y seguimos escuchándolo por acá. Te cuento que estábamos saliendo del museo y se acercaron dos personas y dicen, gracias por la propaganda que le está haciendo a Jujuy.
0: Excelente.
1: Estaban escuchando Radio Mitre.
0: Totalmente.
1: Y se acercaron para saludar. Así que Mitre llega a todos los rincones del país.
0: Ya te sentí como un rockstar. Y
1: además para vos tengo un saludo que te anticipo hoy. Estuve con el arzobispo de Salta, Monseñor Carniello, que me dijo, ¿a qué debo el honor de su visita? Usted y del Misier, que los domingos hacen gana de buen lenguaje.
0: Pero
1: mándele un saludo y me bendiciona.
0: Pero qué lindo, seguro. Muchas gracias. Chao, profe, pasando lindo,
1: chau, chau.
0: La seguimos. Chao, querido, chao.

0: Llegamos a las 3:30 ya. Así dice el top, ¿no? Iván daba cuenta, y charlándose unos minutos con él, de todo lo que anticipa una ficción que tendrá 8 episodios, ¿eh? Las morias de la serie, como algunos de los matutinos de este domingo dieron cuenta en mencionar, el protagónico también nos habló a título personal de aquello que tuvo una posibilidad, como el famoso casting de una época y un momento. Tenemos el fútbol en lo inmediato. Tenemos el final de un primer tiempo por Mar del Plata, que no le va bien al Aldo Civi. Está perdiendo a manos de Gimnasia Esgrima La Plata, ¿eh? La visita del Lobo allí a la Ciudad Feliz, ganándole por 1-0. Tenemos a las 4 de la tarde el abrazo con los muchachos del Super Mitre Deportivo. Tenemos a Newell's Boca, tenemos a River Central. Los rosarinos para definir, o acaso para ir marcando el derrotero de los grandes del fútbol de nuestros días. Se viene Boca, se viene River. Y se vienen las noticias, Mauro. ¿Con qué temperatura? Ya volvemos.
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3: 3 de la tarde, 31 minutos, temperatura en Buenos Aires, 17 grados, una décima. El cielo está mayormente nublado y la humedad 84%. Conmoción en Mar del Plata. Una joven de 24 años fue a una falsa entrevista laboral y luego apareció asesinada en una playa. El cuerpo de Joana Antonich fue hallado por su hermano cerca de Punta Mogotes. Tenía golpes, heridas de arma blanca y estaba atada de pies y de manos, envuelta en una frazada. Al momento detuvieron a 2 hombres que estaban quemando su ropa. Los detenidos, por orden del fiscal Carlos Russo, tienen 26 y 27 años y trabajan de serenos en el lugar donde se halló el cuerpo. Según la familia, la joven había sido contactada a través de Facebook por una propuesta de trabajo. Un remisero la había pasado a buscar y luego en el balneario la esperaban otros sujetos que la habían engañado. La justicia analiza las cámaras de seguridad de la zona, además de los testigos que detectaron movimientos sospechosos. Por la crisis migratoria en Ceuta y el cruce masivo desde Marruecos, las autoridades españolas informaron que ascendieron a 72 los muertos por la avalancha de marroquíes que intentaron ingresar a territorio ibérico. Conteos extraoficiales indican un número mayor. En las últimas horas, militares españoles escoltaron a varias personas que habían ingresado. Además, los países de la región reforzaron las fronteras por el desborde de las personas que intentaban ingresar. En tanto, la Guardia Civil Española desplegó un equipo de especialistas para colaborar en la identificación de los cuerpos. Fútbol, torneo clausura por la fecha 3. Están jugando 2 partidos. Gimnasia y Esgrima de la Plata le gana 1-0 al Aldo Civi de visitante. Mientras que en el Bajo Flores, por ahora Deportivo Riestra y Barracas empatan 0-0. 3 de la tarde, 33 minutos, temperatura en Buenos Aires, 17 grados, una décima. El cielo está mayormente nublado y la humedad 84%.
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1: Hola, buenas tardes. ¿Cómo estás, Juan Carlos? Qué gusto tenerte nuevamente en casa.
2: Bueno, muchas gracias. Y a vos también escucharte.
1: Soy Susana de Caseros.
2: ¿Cómo va?
1: Esperaba oír tu voz, tu cálida voz y con ese destello de siempre tanta cultura, tanto conocimiento que vos nos brindás y esa buena música que también nos acompaña. Gracias por estar. Siempre yo estoy esperándote. Que tengas un muy buen domingo, una muy buena semana. Dios te bendiga y te cuide.
2: Muchísimas
1: Susana
2: gracias.
1: Susana de Caseros.
2: Muchas gracias, Susana. Un beso para Graciela Arenas, que nos está escuchando este domingo. Notable artista. Ya charlaremos, dando cuenta de su nueva programación, sus shows. En la brevedad, Alberto Lotuf, gran periodista, va a viajar a Rosario, nos va escuchando también en la sintonía de Mitre. Comenzará en pocos minutos el segundo tiempo por Mar del Plata, una tarde gris, que por momentos pareciera más para demorar algunos mates, pero hay gente que les gusta el fútbol, lleva su termo, demora ese mate contemplando un partido que tiene algunas tribunas vacías y donde el Docivi, como local, está perdiendo a manos de Gimnasia y Grima La Plata 1-0.
3: Hola, Juan Carlos. Buen día, bienvenido nuevamente a la radio.
2: Muchas gracias.
3: Mira, Juan Carlos, estás hablando en este momento de la cuestión de la natalidad y de los animales. La gente ha cambiado el sistema de vida. Llama hijos a los animales, cuando los animales no son paridos por un ser humano. Y en este momento prefieren a los animales, pero es un gasto tremendo tener un animal. Terrible el gasto que es. Si uno lo quiere tener, por supuesto, bien alimentado, bien cuidado, con su veterinario, las vacunas y todo lo demás. Así que, bueno, piensan de que es menos gasto un animal que un ser humano. Yo, sinceramente, a mis 80 años esas cosas no las puedo comprender. Gracias por escucharme. Nuevamente bienvenido, Ana María de Escalada.
2: Bueno, muchas gracias, Ana María. Ha generado y seguirá provocando al paso de las horas aquello que muy temprano leía: más plata en mascotas que en hijos. Un fenómeno que va cambiando, según ese informe, la lógica de las empresas de consumo masivo. La caída de la tasa de natalidad contrasta con la importancia de los animales en los hogares. Y hay otros hábitos de consumo, dando cuenta, por ejemplo, negocios que van generando unos 300 millones de dólares al año por todo aquello que se elige como un cambio de vida. No hay niño, hay mascota. En fin. ¿Alguien más por allí? Papi, contanos. A ver, dale.
4: Hola, buen domingo, Juan Carlos, bienvenido.
2: Muchas
4: Llamo
2: gracias.
4: Para felicitar por este chiquito con ese léxico y tanto talento.
2: Sí.
4: Felicitaciones y que sea tu carrera brillante, como tu mente y tu corazón. Susana.
2: Bueno, muchas gracias. Marquitos Carreras, notable violinista. Hacía referencia a nuestra oyente que nos visitó en la hora anterior. ¿A dónde vuela el río, Tonito? Tal vez escuchando Mitre, y en Vivamos la Vida.
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0: Esto es Nito Tarragorros, ¿A dónde vuela el río? Una obra fantástica, atravesando diferentes tiempos, momentos, en esa impronta poética y en un arreglo musical infinitamente bello. Le mandamos un abrazo. Me reencontré con Laura Echeverri. Es una escritora argentina, notable, ¿sí? Y le dije, vení, contale a la audiencia que has venido una vueltita por aquí para que nos diéramos un abrazo y porque ha escrito para repasar la biografía, la vida de un notable artista, intérprete nacional e internacional como lo fue Alberto Cortés. Es un libro que recomiendo de una manera muy particular por aquellos que vivimos aquellos años, aquella etapa fantástica de Alberto, el muchacho de Rancul, pero especialmente que fue en su obra su vida y como muy bien lo refleja Laura Echeverri. ¿Cómo va, Laura? Buen domingo.
1: Hola, Juan Carlos, ¿qué tal? Encantada y bueno.
0: No, gracias a vos. Y además, gracias porque, por como decíamos con Silvia recién, vio luz y subí, tal porque cual. Quería saludar.
1: Tal cual.
0: Bueno, gracias por tu generosidad. ¿Cómo va? ¿Qué mirada tuviste? Sigo leyendo porque hay una buena cantidad de hojas.
1: Sí.
0: Es un trabajo excesivamente detallista el que llevas ahí sobre la vida de un crooner fantástico como lo fue Alberto.
1: Sí. Es un trabajo de, bueno, el original es de 500 y pico páginas.
0: Sí, mira.
1: Fueron 7-8 años de investigación. Y de testimonios de él, investigación mía en los lugares donde hizo toda su vida, recopilación de testimonios de amigos, familiares, gente del ambiente, cantautores. La verdad que quedó muy completo y,
0: sí.
1: Y él se lo merecía, lo pudo disfrutar en vida porque la primera edición fue española y me acompañó a presentarlo en México, España y acá.
0: Claro.
1: Y bueno, ahora la reedición.
0: A ver, contanos.
1: Es argentina, puramente, porque la otra editorial era española.
0: Bien. ¿Y qué va a pasar ahora?
1: Y ahora ya estamos llevándolo a las provincias, lo hemos presentado en ciudades argentinas.
0: Muy bien.
1: Hemos logrado un pacto con las agencias de envío al exterior para que los gastos de envío no sean tan caros, entonces la gente de afuera lo está pudiendo pedir.
0: Muy bien, muy bien.
1: Y bueno, la idea próxima, tenemos Neuquén, en enero queremos ir a Córdoba porque se genera con Cosquín y todo eso.
0: Claro.
1: Una movida muy importante, Alberto también tuvo mucho que ver con el folclore.
0: Sí.
1: Y
0: mucho más en sus comienzos,
1: en
0: ¿verdad?
1: En sus comienzos.
0: Por lo que fui leyendo de tu libro.
1: Sí, ajá. Sí. Y tiene versiones grabadas. Tiene una con los chalchaleros de Tierra Querida, que es excelente. Y bueno, de pasito a paso vamos tratando de ubicarlo. La gente lo recepcionó muy bien, los grupos de seguidores de él que lo reclamaban porque estaba agotado. Hicimos una experiencia hermosa el año pasado por toda la Pampa.
0: Mirá.
1: Incluso en Rancul, fue maravilloso.
0: Sí, sí.
1: Y bueno, ahí vamos.
0: Y músicos notables que lo han acompañado también.
1: Todo
0: porque
1: el
0: aquel
1: mundo.
0: Perfil de Miralles, que tanto se asoció al Nano, ya lo inauguraba Alberto.
1: Sí, sí.
0: Hacía un tiempo.
1: Serrat me decía que haber compartido el pianista era como compartir la amante.
0: Pero vaya por el Nano, qué ocurrente.
1: Es verdad, claro, es parte esencial de
0: prodigioso pianista.
1: Prodigioso.
0: Para entender esos tiempos y esa melodía que ha soltado desde ese piano para acompañarlo a Alberto aquí, porque hacemos referencia a él, pero también al Nano Serrat en su momento. Mira, qué virtuosos. Sé que su sonrisa incomparable lo celebra desde donde esté hace muchos años, cuando fue hospitalizado para una cardioversión, y aunque en esos trances siempre trataba de minimizar los riesgos y no preocupar a su gente, me dijo, como por las dudas, una frase que no olvidaré jamás: siempre estaré allí donde me busques. ¿Eh? Así te decía Alberto.
1: Así. Pero bien. Porque fue una relación hermosa, yo estuve en su casa con su esposa, en Madrid, que ella no era de abrirse a la prensa,
0: ¿verdad?
1: Ni nada de eso, era perfil muy bajo.
0: Era de llegar a la Argentina cada tanto, y lo recuerdo en los comienzos de los 80, una nota que le hago, Y bueno, no tengo mucho tiempo porque me espera un cochinillo que voy a comer con Alberto Olmedo. Yo siempre recuerdo aquel comentario que me hace cerrando la noche.
1: Para él la comida era el eje de la gira, sin duda.
0: Y aquellos encuentros también en aquel lugar que era un clásico de Buenos Aires, que era ahí en la Avenida Córdoba, ¿no?
1: Fechoría,
0: sí.
1: No, en Fechoría hay anécdotas increíbles. Lola Flores bailando arriba de las mesas.
0: Sí, es imperdible.
1: Fue una época maravillosa.
0: Laura Echeverri presenta el libro de La vida de Alberto Cortés, escrito por Laura. No se lo pierdan. Es un recomendado de domingo para leer. Hay una buena cantidad de hojas y además de algunas anécdotas imperdibles. Gracias, Laura.
1: No, gracias.
0: Buen domingo.
1: No,
0: gracias por venir a vernos.
1: Gracias.
0: Una buena tarde. Ya volvemos. Dale.
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0: Juancito Locatelli, buen domingo. ¿Cómo va? ¿Cómo estás?
8: Hola, Juan Carlos, qué placer escucharte. Gran domingo para todos desde Reconquista, desde el norte santafesino.
0: Mira.
8: Acá es un parlante, la 91.3, Juan Carlos. Ajá. Mitre, Reconquista.
0: Mira. Así que tierra del Bati, sí. Entre otros notables.
8: Sí, entre otros, porque aquí vive el hombre récord del fútbol mundial, Eduardo Maglione.
0: Sí, Eduardo Maglione.
8: En 1973, sí. En el Metropolitano, jugando para Independiente, en 1:51 convirtió 3 goles a Gimnasia y Esgrima de la Plata y está en el libro de los récords del fútbol.
0: Claro, muy bien. O sea, está bien que usted lo recuerde a Maglioni, Locatelli, pero veo, la gente del Lobo en este momento está disfrutando el partido en Mar del Plata, está ganando 1-0 y le metieron 3 goles en 1 minuto. Y los pibes están aprendiendo. No, no, es mentira, es mentira. Pero ocurrió, como usted lo dice. Este muchacho de la conquista, claro.
8: Único e irrepetible. Ahora, Juan Carlos, con todas las polémicas y con el VAR, imposible de repetir. 1-51, 3 goles.
0: Mirá vos. Estuvo jugando en Central en algún momento, este muchacho Maglioni, mirá. Bueno, los récords imbatibles por Independiente. Claro, al comenzar los 70 fue eso más o menos, no me acuerdo.
8: 1973, y el que se salvó de esa goleada fue el Loco Gatti, que ese partido estaba lesionado.
0: Ah, mira, no está claro. La época de Gimnasia, del recordado y admirado Loco Gatti.
8: Locatelli, quiere tener Smowing.
0: Sí, quiere tener Smowing, decía, sin duda. Después lo disfrutamos en Santa Fe cuando fue arquero de Unión. También, inolvidable, aquel pasaje por la capital santafesina. Él tomaba sol, sacaba una silla del hall del hotel donde se hospedaba, pleno centro santafesino, se sentaba ahí y tomaba sol. Y la gente lo rodeaba, pedían autógrafo, todo un poco, y le decía, ¿por qué no te corré un poquito para me haces sombra? Y le decía, cosa de Loco Gatti, inolvidable. Contalo, Catelli.
8: Época dorada del deporte, en muchos casos, todo tiempo pasado fue mejor. El Loco Gatti era uno de esos jugadores como Bochini que vendían tickets, cortaban entradas. La gente iba a ver al Loco Gatti.
0: Sin duda. Aquella revolución y en el interior del país, estando Gatti ahí y el Toto Lorenzo como DT de Unión en su momento. Bueno,
8: y sí, le agradecemos al Toto, a Hugo, a Mastrangelo y a varios jugadores de Unión, su paso a Boca Juniors.
0: Claro, todo después fueron todos, el Chapazuniel, fueron todos a Boca.
8: Sí, señor.
0: Bueno, Locatelli,
8: estamos aquí por la cuarta edición del rally del Jaucan y Gas, aquí en Reconquista 2026, 8 pruebas especiales. Cuarta victoria consecutiva del puntano, parece que le cae bien este rally clásico de los llanos, Miguel Baldoni, la sanidad a cargo de la Asociación Argentina de Volantes. Y hablando de la Asociación Argentina de Volantes, que es la mutual de los pilotos que preside el señor Daniel Higoillo, Oscar y Esteban Gómez me confirmaron que se va a hacer un acto de justicia, me confirman que se viene el merecido homenaje a un tuerca, al gran Luis Landricina, que formaba ese tridente realmente maravilloso, con Juan Manuel Fangio, con el doctor Favaloro. Estoy en estos momentos de pie, nombrando a toda esta gente, por favor. Te cuento, Juan Carlos, que se viene. El autódromo Luis Landricina, recordemos, tiene 90 años, en Villa Ángela, en la provincia de Chaco, un autódromo que tendrá 3.500 metros de extensión, y el protagonista, Luis Landricina, fue piloto en pista del turismo y también del rally mundial junto a su hijo Dino. Ha corrido en ediciones del Rally Mundial en los caminos cordobeses. Después, en algún momento vamos a ampliar, pero para cerrarte, porque hablamos cortito de tiempo, en San Juan Digicún acaba de culminar la carrera de las estrellas del turismo de carretera. Alguien que le tenemos que mandar saludo a la familia, porque en el autódromo de Concepción del Uruguay, él y su papá me pararon en la calle de boxes y me dice, decirle a la gente de Radio Mitre que mi casa es una de esas miles que tiene una radio en cada habitación, incluso en el quincho, y las 24 horas están prendidas las emisoras en Radio Mitre. Así que la familia Martínez en San Juan ha ganado Tobías, el pibe del RUSMED competición, el equipo de Mauro Medina, este equipo del RUSMED Team, ganó en todas las categorías de la Asociación Corredores Turismo de Carretera. Hace pocos minutos acaba de definirse primero Tobías Martínez, segundo Juan Pablo Giannini y tercero Todino. Recordamos la anterior victoria de un sanjuanino corriendo en un autódromo ahí en esa provincia. Fue el maestro, el Eduardo José Copelo, en el Sonda en 1968. Juan Carlos.
0: Notable, Locatelli, como siempre. Un abrazo, Juancito. La seguimos pronto, dale. Buen domingo.
8: Gran domingo para todos, Juan Carlos. Chau, siempre es un placer dialogar
0: del
8: con
0: mismo
8: vos.
0: Modo.
8: Hasta luego.
0: Chau, querido, chau. Era la imagen hace 35 años, un comercial en la televisión de México. Y ahora los chicos de La Gaseosa, más popular del mundo, lo llamaron. Porque cumplimos 100 años, dijeron. La cara es Luis Miguel.

0: Monte Grande. Es gratamente reconfortable escuchar su voz, su cálida voz, su energía, su luz, todo, todo, todo. Le extrañábamos mucho, pero también mereció unas vacaciones. Y también estuvo bien cuidado su lugar. Sus compañeros lo hicieron con mucho, mucho esmero y mucho cariño. Un beso grande, mucha luz y que tenga una buena tarde. Y mucha calidad.
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10: Hola, maestro. Qué placer escucharte un domingo más. Hermosa la entrevista a este joven talentoso violinista. Y cada vez me admiro más de tu capacidad para y tu plasticidad para entrevistar desde un jovencito hasta una persona adulta y pasando por cualquier tipo de género musical, que hace que a nosotros, tus oyentes, nos interese cualquier tipo de música.
11: Muy generoso, muchas gracias por estar en la sintonía de Mitre. Le mete el segundo gol, Gimnasia Esgrima, La Plata, Aldo Civi, visita en Mar del Plata. Qué tarde gris y complicada para el hincha del tiburón por allí. Ya vienen los muchachos del Super Mitre Deportivo. tarde imperdible y un rayito de sol. Nos saluda del otro lado de la ventana. Agustín Balestrieri, técnicamente, muchas gracias. A Bruno Botón, a Nehuen Toro Martínez. Yo tengo una lista de 14 operadores, tenés para vos, me digan. Le dijo Silvia Ferro, la productora, está bien, cuánta gente, está bien. Ah, está Alonso Lozada también, el hincha de Boca. Y andaba Gustavo Castellano, el hincha de Río, no se pueden quejar. Pero qué lindo. Señores, la sintonía es Mitre, una tarde de fútbol. Seguiremos allá por la 1:30 de la madrugada, luego de las voces excepcionales de Nora Perlé, Andrea Esteves Mirson. Comenzaremos a caminar los primeros días de agosto, de la noche a la mañana. Una gran tarde y muchas gracias.
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13: Cuatro de la tarde, 2 minutos, temperatura en Buenos Aires, 17 grados, 1/10. El cielo está mayormente nublado y la humedad, 84%. En una entrevista, el presidente Javier Milei señaló que tiene definido a su compañero de fórmula para el 2027, aunque evitó dar el nombre de la persona elegida. Además, adelantó que el programa del gobierno para un eventual segundo mandato estaría enfocado en la desregulación y la baja de impuestos. También reiteró su voluntad de eliminar las PASO y anticipó que habrá 3 años de crecimiento de cara al futuro. Torneo clausura por la fecha 3. Se están jugando 2 partidos. Gimnasia y Esgrima de la Plata le gana 2-0 al Dosivi de visitante. En tanto, en el Bajo Flores, Barraca Central le gana 1-0 también de visitante a Deportivo Riestra. En tanto, en Rosario a las 17 horas, Boca visitará a Newell's. Será transmisión de Radio Mitre desde las 16 horas. Por su parte, a las 19:15 en el Monumental y también con transmisión de Radio Mitre, River recibirá a Rosario Central. En tanto, en el sur, a las 21:30, Lanús jugará frente a Instituto de Córdoba.
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13: Tiempo en Buenos Aires. Para esta tarde tendremos cielo mayormente nublado, al igual que hacia la noche, con descenso de temperatura. Para el inicio de semana, mañana lunes, tendremos condiciones similares y la temperatura oscilará entre los 11 y los 16 grados. Para el martes, el cielo seguirá mayormente nublado durante todo el día. La temperatura mínima será de 10 grados y la máxima de 16. Tanto ahora en Buenos Aires, el cielo está mayormente nublado, temperatura actual 17 grados 1/10, la presión 1011.8 hectopascales, el viento del sector noreste a 10 kilómetros por hora y la humedad 84%.
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14: 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Ya vivimos desde el estadio Marcelo Bielsa, Newell's Boca Juniors. Lo comenta Marcelo Espina. Lo relata Leo.

0: buenas tardes, bienvenidos oyentes del Super Mitre Deportivo. Se juega Newell's Boca, Boca Newell's en el Coloso Marcelo Bielsa, partido grande por Mitre. En un domingo que tiene de todo, en un domingo bien futbolero, leprosos y ceneices abren la tarde del fútbol por Mitre. ¿Qué será de Newell's con esta actualidad, con el pasado y el futuro? ¿Qué será de la lepra que piensa siempre peleando abajo y no arriba? La historia es otra, Newell's. Tu historia es grande, leproso. Vos estás para otra cosa, pero la realidad es totalmente distinta a lo que pensó Newell's durante tantos años y donde tantos jugadores brillaron para darle mucho fútbol al nuestro, al fútbol argentino. Hoy la historia está complicada para la lepra. Está Boca del otro lado. Está el equipo del Vasco Rodolfo Martín Arrobarrena. ¿Qué es Boca? El que jugó contra O'Higgins y pasó por penales y casi queda con la soga al cuello, sí, aunque usted no lo crea, y eso que van un par de fechas que hace que está Arrobarrena. Pero para Boca todo es así. Todo es blanco, negro, no hay grises. Es ganar o si no, marchar. Pero en el medio tiene campeonato, en el medio Copa Argentina, Sudamericana sigue vivo, pero necesita mejorar. Con esto que mostró hasta ahora, Boca no alcanza. Por eso hoy, en Rosario, se juega mucho más que tres puntos. Esperemos para ver qué es lo que tienen para dar 90 minutos en esta tarde de domingo. Caerá la noche seguramente para cuando esté terminando. Pero veremos quién se lleva esta victoria. ¿Para quién será la tarde de Rosario? ¿Para Newell's? ¿Será para Boca? Lo cierto es que es para Mitre. Porque en el Super Mitre Deportivo arrancamos con esto y después seguimos con Anhelo y Edul para lo que será la transmisión de River Rosario Central, nada más ni nada menos. Los gigantes del fútbol argentino se juntan y se juegan también la ropa contra estos gigantes del interior y también de nuestro fútbol, tanto la lepra como el canalla. Señoras y señores, la bienvenida en este domingo, en la continuidad del aire de Mitre, en la continuidad del fútbol del fin de semana y en el Super Mitre Deportivo. Newell's Boca, bienvenido comentarista, bienvenido Marcelo Espina a la tarde de Rosario.
1: ¿Cómo te va, Leo? Un saludo para todos, una linda tarde de fútbol aquí en Rosario, porque se van a enfrentar dos equipos con necesidades. Claro, es extraño decir con necesidades cuando recién se va a jugar la tercera fecha de este torneo clausura. Pero el conjunto de Kudelka que ganó en este estadio merecidamente, casi se lo empatan al final, pero en líneas generales merecidamente frente a Talleres. Por 1-0, después perdió frente a Independiente con el mismo score en un partido en donde no tuvo tanta importancia en cuanto a lo que Newell's pudo haber conseguido. Sí es importante para el conjunto rosarino, Leo, porque se encuentra en el puesto 25. ¿En qué? En la general, 25 también en la tabla de los promedios. No se puede confiar mucho Newell's en ninguna de las dos situaciones, simplemente no por el presente de lo que puede ser este año, pero sino también sobre el futuro para el conjunto de Kudelka. Por el otro lado, como bien decías, me parece que Boca es un equipo todavía en formación, donde el Vasco está tratando de encontrar algunas cositas en la mitad de la cancha, porque hoy no va a jugar Delgado y jugará Paredes con Ascacíbar para dejar a Aranda bien como enganche y dos extremos puros. Yo creo que todavía está en esta búsqueda del equipo ideal Boca, lo que pasa que tiene la obligación de ganar. Tiene la obligación de ganar porque perdió categóricamente con un equipo alternativo, pero sí categóricamente frente a Riestra, y que estuvo con la soga al cuello hace algunos días atrás en Rancagua frente a O'Higgins, que lo mejor de todo fue lograr la clasificación para esperar a Recoleta.
0: Lo cuenta Marce Espina en el aire del Super Mitre Deportivo, esperando obviamente a los equipos que serán los que reconozcan el terreno en un rato. Hay una multitud en Rosario Una verdadera fiesta que se vive en las tribunas, la previa, todo lo que tiene que ver con el show de la gente también, ¿eh? Como en cada partido, como en cada escenario, tratando de mostrar si el hincha de Newell's siempre presente. Imagínense, esta cancha se llena siempre, imagínense hoy, nada más ni nada menos que enfrentando a Boca. Marco Arcángelo, bienvenido, señoras y señores, muy pero muy buenas tardes. Hola Lepra, hola Newell's, ¿cómo va?
2: Hola Leo, buenas tardes, así es, Newell's busca volver a ganar el torneo y recuperarse lo que fue la derrota contra Independiente y también volver a ganarle a Boca como pasó hace un año y cuatro meses, con la particularidad que ninguno de los 16 jugadores que estuvieron ese día están hoy en el plantel comandado por Frank Darío Kudelka. Para este partido el entrenador de la Lepra mete cuatro cambios respecto a que cayó 1-0 con Independiente en Avellaneda. En el arco con la 30 se mantiene Josué Reinati. En la defensa con la 24 Franco Escobar, con la 23 se mete Nicolás Goitea, 17 para Lautaro Gianetti y 28 para otro de los que ingresa, Jerónimo Russo. En la mitad de la cancha va a estar con la 5 el capitán Luca Reggiardo, acompañado del 8 de David Sotelo. Más adelante, tres ofensivos. Con la 7, Walter Masanti. Con la 20, Facundo Gutsch. Con la 39, Tomás Ríos, que reemplaza al lesionado Núñez. Y la referencia de área hoy será el 9, el zorro Matías Cócaro.
0: Señoras y señores, el fútbol del Supermitre Deportivo, esperando por los protagonistas. Hola Boca, hola Ceneice, hola Johnny Kolipsky. Buenas tardes para vos también en el gigante, en el estadio Marcelo Bielsa.
3: Leo, compañero, buenas tardes para todos. El Ceneice confirmado con tres cambios con respecto al 11 titular que viene de clasificar de manera sufrida el día jueves por la noche en Chile ante O'Higgins por penales en Copa Sudamericana. Afuera Lozano, que descansa el ex Argentino Juniors, que llegó tocado a Chile. Adentro el pibe Dylan Gorosito, también el cuestionado Figal sale del equipo para que ingrese Di Lolo. Y en la mitad de la cancha descansa Delgado. Adentro el pibe Flores, que la rompió el nacido en Bécar el día jueves ante O'Higgins. El 11 de Boca con Montero en el arco. En el fondo Gorosito, Di Lolo, Costa y Blanco. El doble 5, Ascacíbar Paredes. Más adelantados, Flores, Aranda, Villa. Arriba, el uruguayo Merentiel.
0: Señoras y señores, ya saludó a Lelichetti en los estudios centrales de Radio Mitre. Nosotros en la previa esperando por Newell's, esperando por Boca. Después llegan Anhelo y Edul para lo que será la transmisión de River Central. Terrible domingo tenemos de fútbol en el aire del Super Mitre Deportivo. Hola Ale, bienvenido, muy pero muy buenas tardes.

0: Todos los fanáticos del fútbol a través del Super Mitre Deportivo, cerca del final, en Mar del Plata está ganando Gimnasia 2-1 Aldo Civi. Los goles de Agustín Ausmendi y de Agustín Colazo para el tripero Osvaldo Gaitán. Ha descontado para el Tiburón. Tres jugados, tres ganados hasta el momento. Barraca Central le está ganando 1-0 al Deportivo Riestra. El gol de Gonzalo Maroni. Tanto Barraca Central como Argentinos. Los tres jugados, tres ganados. Por ahora, falta poco. Barraca Central le gana 1-0 al Deportivo Riestra. Después de Newell's Boca, River Central. Después de River Central, Lanús Instituto con Nazareno Araza. Mucho, pero mucho fútbol en Brasil, Uruguay, Paraguay, México. Y por supuesto en Argentina, gana Almirante Brown en la Primera Nacional. Gana Mitre, empata San Telmo, San Miguel. Gana Agropecuario en San Martín, a Chacarita. Gana el Deportivo Maipú, Mendoza, Atlanta. Gana Gimnasia y Tiro en el sur. No puede Temperley acercarse a la punta. Empata All Boys, empata Morón. 4:30 de la tarde en Salta Central Norte, Los Andes, la B Metro y todo el fútbol grande a través del Gran Domingo en el Super Mitre Deportivo.
1: Señoras y señores, es el final en un ratito de Riestra Barracas, de Aldo Civi Gimnasia. Entonces, nosotros viviendo el fútbol, viviendo todo lo que pasa, esperando por Newell's, esperando por Boca, en el aire y en la previa de este encuentro. 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
1: Gran abrazo Alberto Lotuf, del otro lado, como siempre, y acompañando las transmisiones, en este caso, del Super Mitre Deportivo. Hombre que está preocupado también, lógico, un domingo importante para él, con el tema Rosario, con el tema Central. 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
1: Pausa y venimos con los finales en primera en la tarde de domingo. Se viene Newell's, se viene Boca, todo en el aire del Super Mitre Deportivo.

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0: lluvia de Boca. Ya estaremos con novedades, pero hay final en el Laza y final en el Bajo Flores, Lichetti entre Riestra Barraca.
1: Ese así, Barraca Central, gol de Gonzalo Maroni. Le ganó 1-0 al Deportivo Riestra. Se juegan los ultimísimos instantes. En Mar del Plata, la victoria de Gimnasia 2-1 ante Aldo Civi. Como te decía Leo, Argentinos y Barracas 9. Gimnasia con el triunfo 6. Atlético Tucumán, Independiente Rivadavia, Banfield, Racing y Estudiantes de Río Cuarto. Con 4 unidades, los 8 primeros en el grupo B. En tanto que Vélez Independiente con Gimnasia de Mendoza tienen 6. Vélez Independiente juega mañana. Defensa 4, Riestra se queda con 3, con Estudiantes, Lanús e Instituto, los 8. Del Clausura en el grupo A, sigue ganando Gimnasia. 2-1 en Mar del Plata.
0: Bien, cerca del final estamos allí. ¿Qué hace Newell's a todo esto? Te pregunto, Marco de Arcángelo.
2: Hoy Newell's, Leo, está de estreno de camiseta. Va a jugar con su tercera equipación, que tiene dos colores de rojo distintos, uno más clarito y uno más oscuro. Ya están los jugadores saliendo a entrar en calor. Y hoy en el banco, Kudelka cuenta con dos refuerzos, ya que tanto Mateo García como Lucas Gómez, quienes fueron anunciados en la semana pasada, están en el banco y podrían ingresar. Ambos son mediocampistas. Uno llega a préstamo de Argentino Junior, que es Gómez, mientras que García llega libre desde Atlas de México.
0: Bueno, ha tenido varios refuerzos Newell's en las últimas horas. Es cierto, cuando uno empieza a revisar nombres, cree que no es tal vez la máxima jerarquía. El tema es entender en qué situación está la lepra, porque no incorpora jugadores de renombre. Incorpora lo que puede o lo que pide el entrenador, porque el técnico estuvo en desacuerdo con varios refuerzos. La sensación es que parecía que daba un portazo porque no estaba conforme.
2: Días atrás salió el rumor de que podía pegar un portazo debido a que no estaba conforme. De hecho, en conferencia de prensa post derrota contra Independiente dijo: sin excusarme, tengo un plantel corto, el mercado de pases fue muy acotado y los jugadores que necesitábamos no han venido. A pesar de esto, Newell's anotó 3 jugadores en AFA para negociar, a pesar de que el mercado de pases esté cerrado. Uno de ellos es Gonzalo Ríos, el volante ofensivo de Independiente Rivadavia Mendoza, que ante la llegada de Salas podría perder terreno. Además, en la mitad de la cancha está el turco Ham, quien no concentró en Atlético Tucumán para jugar mañana contra Huracán en Parque de los Patricios. Mientras que el tercero es Agustín García Basso, con quien ya hay una novela, porque Newell's quiere un préstamo, mientras que Racing busca desprenderse definitivamente del defensor central.
0: Bien, y a todo esto, ¿qué hace Boca con Lipski? ¿Qué hace el CNIC, el equipo del Vasco Arrabarrena?
3: Comienza a trabajar y a intensificar lentamente su entrada en calor. Recordemos que el próximo día, miércoles, jugará el pendiente de la segunda fecha ante Estudiantes de La Plata. Está confirmado que será el día miércoles, como dijimos, a las 19 horas en cancha de Huracán. Por ahora Boca solo pidió jugar en cancha de Huracán ese partido. Yo tengo la impresión de que ante Vélez, el próximo sábado a las 19:15, también lo hará en cancha de Huracán.
0: Sí.
3: Y veremos qué pasa con Recoleta, la ida de los octavos de final de la Sudamericana el martes 11 de agosto a las 19 horas.
0: ¿Qué prefiere Boca? ¿Jugar con Recoleta en la cancha de Boca aunque no esté bien? ¿O prefiere jugar en la cancha de Huracán si es que está mejor? Pregunto porque desde lo futbolístico, evidentemente, el cambio se tiene que hacer, mejor dicho, de lo futbolístico, porque no se puede jugar en la cancha de Boca, se tiene que hacer sí o sí. O sea, evidentemente son dos partidos porque esperan ese. Pero por algo están hablando de partido con Recoleta. Quiere decir que no va a estar bien ese día.
3: Y de acá a Recoleta solamente restan 9 días. Y ya se sabe que los próximos 3 no va a jugar de local. A mí me da la impresión de que el próximo partido de local en la Bombonera, estamos hablando, para Boca, va a ser el sábado 29 de agosto ante Lanús.
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0: Viene Ale Lichetti, es final o todavía no, Aldo Civi Gimnasia.
1: Todavía no, saca desde el arco Gimnasia y ahora sí, ganó el Lobo. Ganó Gimnasia, gran triunfo del equipo platense. Los Agustín marcaron para Gimnasia. Ausmendi primero, Colazo después, Osvaldo Gaitán. El descuento para Aldo Civi. Gimnasia se afirma quinta posición en la tabla anual. Independiente Rivadavia está primero. Argentinos y Estudiantes en Libertadores. Vélez Gimnasia, Boca, Independiente, Barracas y está noveno River, conformando esto lo que es Libertadores y Sudamericana. Ganó Gimnasia 2-1 Aldo Civi.
0: Qué grande Globo, ¿eh? Otra victoria importante de Gimnasia, que venía a hacerlo ante River, ahora de visitante, con público, con una multitud que viajó al Minela, que viajó a Mar del Plata. Impresionante para Gimnasia. Abrazo grande a toda la banda de El Basurero, del Tripero. Ganó Gimnasia entonces, no alcanzó el gol de Nico Gaitán, ¿eh? Un jugador de experiencia, pero uno de los refuerzos grandes que llevó también el técnico Israel Damonte. Está comprometido Aldo Civi, el tiburón. Todo en el aire del Super Mitre Deportivo. Estamos viviendo el fútbol, la previa de Newell's, de Boca, esperando a los protagonistas, ya con finales en este domingo, ya con la victoria de Barracas ante Riestra, ya con la victoria de Gimnasia ante Aldo Civi. ¿Y quién te dice, Pina, no? Porque digo, cuánta sorpresa que hay en el fútbol argentino. Barracas líder, Gimnasia gana. Así es el fútbol argentino, parejo.
4: Sí, ya no hemos acostumbrado, Leo, hace un par de campeonatos, años, donde la verdad que no por tener chequera, ni por salir a comprar, ni por tener un plantel recontrabultado, se ganan los partidos o se ganan los campeonatos. Ninguna de las dos cosas ha pasado esto en el fútbol argentino en los últimos años. Eso le ha costado mucho a River y a Boca. Y el resto, los que están más parejitos, quizás que tienen menos nombres, menos relevancia, pero tienen un presupuesto acotado, pero tratan de mantener una base de equipo y de plantel, son aquellos equipos que están dando las sorpresas en los últimos campeonatos. En su momento fue Platense, hace poquito fue Belgrano de Córdoba. Bueno, a mí me parece que una de las mejores cuentas corrientes que tienen los clubes son aquellos que pueden mantener un entrenador estable, un grupo de futbolistas en su mayoría que mantengan una continuidad en el mismo club, y después algunos retoquecitos.
0: Bueno, y la realidad es que el gen del futbolista argentino, me parece, hace que todo sea parejo.
4: Sí.
0: En general, que yo creo que es una gran virtud esa, ¿eh? Yo sé que muchas veces se reclama que se juega, es verdad que hay que jugar mejor, eso coincido.
4: Sí, se juega feo.
0: Se juega feo y hay que marcarlo también, que se juega feo, porque a mí encanta el fútbol argentino, pero reconozco que se juega feo en primera división, en la segunda categoría, más abajo, no se juega bien, son pocos los equipos que realmente juegan bien, tienen estructura de equipo y juegan como tal. Ahora, hay algo que es innegable y es que el gen está vivo siempre. O sea, los jugadores realmente tienen un plus que yo creo que los hacen. Eso es lo que hace también que el futbolista después pueda emigrar y responder en la liga que haga falta, ¿no?
4: Sí, porque el futbolista argentino tiene esto del carácter, de la personalidad, de no sentirse menos que, a pesar que lo puede ser y que sabe que es menor que determinado rival o que es menor que determinado equipo, pero ese tipo de sensaciones y de realidades previo a un partido, previo a un campeonato, pero previo a un partido, podemos decirlo, Leo, el jugador que está en esas inferioridades futbolísticas y de jerarquía, bueno, hace que el jugador saque algo más de adentro, como es personalidad, ganas de redoblar el esfuerzo, de demostrar que se puede, y bueno, y eso le ha pasado en el fútbol argentino. Por eso, como bien decís, ¿no? Se lo buscan de cualquier parte del mundo. El futbolista argentino se adapta al frío, se adapta al calor, se adapta a la altura, se adapta a la soledad, se adapta al desierto, se adapta a todo, y bueno, y por eso se lo busca tanto.
0: Señoras y señores, hacemos una pequeña pausa y ya seguimos. Estamos en la previa de Newell's de Boca, en el aire del Super Mitre Deportivo.
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0: Se viene Newell's y Boca en Radio Mitre. Después llegarán Central, o mejor dicho, River ante Central en la cancha de River. También en este domingo con Anhelo, con Edul, con toda la banda para vivir esa presentación. Esta tarde domingo soleada en Rosario, esperando por la Lepra y esperando por Boca en el aire del Super Mitre Deportivo, con los hinchas que van copando los distintos sectores, ya sea en la tribuna, la del Palomar, el otro costado también, la platea, ¿no? La cubierta donde están las cabinas del otro lado, pero bueno, se va poblando, se va llenando el estadio, un campo de juego que está en muy buenas condiciones. Esperemos tener un buen encuentro, un buen partido de fútbol. El equipo leproso está en la cancha trabajando, Marco D'Arcangelo en el terreno de juego en esta previa. Este Newell es el Newell de Fran Darío Kudelka.
1: Sí, Leo, está entrando en calor, ultimando detalles la Lepra, que como hablábamos hoy son 4 los cambios que mete Kudelka y que además tiene varias bajas, porque sumado a Walter Núñez, que se guinzó el tobillo contra Independiente, no puede contar con el desgarrado Jerónimo Gómez Matar, el juvenil que fue capitán en sus primeros partidos en Primera División, así como tampoco con Salomón, el defensor central, que tiene una lesión en el gemelo. Y a ellos se le suma Martín Ortega, el ex Tigre, el ex Quilmes, que si bien fue convocado, acusó una contractura y por ende quedó fuera de la lista. También está fuera del banco de suplentes.
0: Bien, y por el lado de Boca, Johnny, que también está en la cancha trabajando allí en su mitad de terreno, ¿no? El conjunto xeneize con esa remera azul de entrenamiento.
2: Es cierto, el xeneize que tiene 3 modificaciones, haciendo un poquito el juego también con nuestro compañero con respecto a los cambios de Newell's. Bueno, también los cambios de Boca son 3. Gorosito por Lozano. Lozano que se lesionó después de jugar el primer partido con la casaca de Boca, sobre todo aquel jugado ante Sarmiento de Junín, en cancha de Newell's, justamente aquí en este estadio. A los pocos días se lesionó y no pudo jugar ante O'Higgins el partido ni más ni menos que de ida con el conjunto chileno. Sí pudo estar para la vuelta porque era crucial, era vital pasar de ronda. Lo arriesgó, en este caso a Rodarrena, pero hoy lo cuida pensando que tiene muchos partidos en pocos días y vuelve a la titularidad Gorosito, que anduvo bien en los partidos que le tocó disputar y que al hincha le cae mucho mejor por ser de las inferiores. Y después lo dicho, Dilolo por Figal, fustigado Figal por el flojo rechazo el otro día en el gol de O'Higgins, y en la mitad de la cancha el pibe Flores, el nacido en Bécar, que la rompió en Chile por Delgado, que ha jugado todos los minutos hasta aquí en Boca.
0: Bueno, Ale Lichetti, voy con vos en los estudios centrales. Hay información en este domingo, mucho deporte.
3: Bueno, vamos a recorrer, Leo, si te parece, lo que está sucediendo en la Primera Nacional, la segunda división del fútbol argentino. El gol de Santiago le está dando la victoria al Mirante Brown, 1-0 ante Racing de Córdoba en media hora del segundo tiempo. Cabral y Maldonado, la victoria santiagueña de Mitre en Ciudad de Bolívar, 2-0. Empatan San Telmo y San Miguel, 0-0. Perdía Chacarita con Agropecuario, gol de Gagliardi. Lo empató Huanca de penal a los 66. Lo gana Huanca de penal también. Chacarita le está ganando 2-1 a Agropecuario. Deportivo Maipú en Mendoza, 2-2 con Atlanta. Gimnasia y Tiro en la cancha de Temperley le está ganando con los goles de Gordillo y Guanini, 2-0. Y empatan a 0, 36 del primer tiempo. Deportivo Madryn All Boys, Chaco Forever con el Deportivo Morón. 3 minutos recién comienza en Salta, Central Norte y Los Andes, 0-0.
0: Bien, con todos los resultados, con todo lo que está pasando en este domingo, viviendo el fútbol del ascenso también, con los resultados, con muchos partidos en esta jornada, no solo de primera, también en las demás categorías, en el resto de las categorías, pero esperando en Rosario por Newell's, esperando por Boca y esperando tener, Marce, un buen partido de fútbol, ¿no? Porque Newell's el otro día con Independiente mostró que le cuesta mucho llegar al arco rival. Sí. Sí, pero trata de distribuir, ¿no? Trata de jugar, trata de pasarse la pelota, que ya para Newell, con respecto a lo que habían sido los años anteriores, parece un montón.
4: Sí, a ver, tiene la intención, los equipos de Kudelka tienen esta intención. Lo que pasa que, bueno, dentro de la materia prima que tiene, mucha gente joven, de poco nombre, la dependencia de Massanti sobre la derecha, que me parece que es la carta más importante que tiene Newell's de tres cuartos de cancha hacia adelante, la presencia de Cócaro, hoy será Cócaro, el otro día fue Ramírez, había sido Cócaro frente a Talleres de Córdoba. también está un poco en la búsqueda, pero bueno, vos también decías cuando comenzamos la transmisión, si Kudelka tiene lo que quiere o tiene lo que puede. Yo creo que tiene más de lo que puede que de lo que quiere. Debería querer más, seguramente, porque es un entrenador que en las últimas campañas con Huracán lo llevó a la final del torneo y se quedó ahí en la puertita, no pudo consagrar. Pero me parece que Newell's está en un proceso todavía institucional y deportivo que tiene que ir creciendo de a poquito, no volverse loco, porque lamentablemente no puede. Y esto es lo que tiene. Creo que tiene un entrenador que se acomoda a este tipo de cosas, pero bueno, nada, los entrenadores también juegan con el tema del resultado y saben que el fútbol argentino es de poca paciencia, el público también, y Newell's trata de hacer lo que puede en este estadio. Creo que es de donde se tiene que hacer fuerte.
0: Sí, sin lugar a dudas, coincido, la localidad es muy importante, hoy tiene un rival durísimo.
4: Sí, duro.
0: Pero que no viene jugando bien tampoco, Marce, la realidad es esa.
4: No
0: viene bien.
4: No, pasó un papelón frente a Riestra, podemos decir, sí, que fue con un equipo muleto, pero el equipo muleto de Boca, si lo desgranamos en nombres, Leo tiene más que este Newell's con todos titulares, lo que pasa que lo sufrió un montón. Lo sufrió el otro día frente a O'Higgins en Rancagua, que jugó un partido como pasivo, esperando a ver qué era lo que iba a pasar, y después tuvo que reaccionar después del gol, casi lo empata en el final, pero la imagen no fue buena, y hoy es un rival de cuidado. Newell's, cuando viene Boca o cuando viene River en este estadio, trata de imponer por lo menos la localía y lo que significa todo su público, pero está claro que Boca tiene que mejorar, sí.
0: Bueno, nosotros esperando, en un rato van a ir los equipos ya hacia el vestuario, porque se vienen ya Newell's y Boca. Estamos en el aire del Super Mitre Deportivo.
1: Leo, cuando quieras, escuchamos a Goitea, el defensor que hoy se metió, que habló con la prensa.
0: Dale.
5: Buenas tardes. Ya dimos vuelta a la página del partido contra Independiente, sabemos que tenemos que corregir un par de cosas y bueno, ahora entre un lindo rival como Boca trataremos de hacerlo de la mejor manera, ¿no?
6: Vemos que siguen llegando refuerzos, que todavía como que no se terminó de conformar el grupo principal. ¿Esto cómo les cae, siendo que ya vamos por la fecha 3?
5: No, la verdad es que necesitábamos refuerzo porque obviamente estábamos muy cortos de plantel, se sumaron hace poco día y necesitamos que se adapten lo más rápido posible.
6: ¿Cuál es el plan que nos puedas contar para hoy para jugar contra Boca?
5: La intensidad que nos pide Darío es tratar de recuperar la pelota lo más alto posible y bueno, de poder tratar de hacer lo que planificamos durante la semana.
6: ¿Y para ustedes los defensores qué les pidió?
5: Obviamente darle seguridad, sabemos que Boca tiene jugadores muy importantes ahí arriba, así que trataremos de mantener el arco en cero, ¿no?
6: ¿A Boca lo ve llegar bien después de, bueno, haber perdido su primer partido en el torneo, clasificar en la Sudamericana por penales?
5: No deja de ser Boca, es un partido aparte, creo que ya dejaron atrás la Sudamericana y bueno, espero que hoy se dé un lindo partido, ¿no?
6: ¿Y qué esperas del público de Newell?
5: Sabemos que Newell, la gente siempre nos acompaña y bueno, hoy no va a ser la excepción.
6: Bueno, muchas gracias y que salga un gran partido.
5: Muchas gracias.
0: Bien, la palabra de Nicolás Goitea, hoy titular en la saga, Marco Arcángelo de Newell's.
1: Sí, se mete por Cabrera, va a jugar de primer marcador central junto a Gianetti. Y a colación de lo que decía del tema de los refuerzos, 10 fueron la baja de la lepra en este mercado de pases. 9 jugadores que se marcharon, más Armando Méndez, que no es considerado por Kudelka. Por ende, está entrenando diferenciado, la espera una oferta. Y solamente llegaron 5 refuerzos, es decir, llegaron la mitad de los que se fueron. Una buena noticia para el entrenador es que Valentino Acuña, aquel chico que actuó de Messi en un documental, finalmente no se va a préstamo Defensa y Justicia, por ende seguirá en Newell's y hoy va a estar en el banco suplentes con el dorsal 10.
0: Señoras y señores, esperando por Newell's, esperando por Boca, Johnny Kolimski.
2: Lo escuchamos al delantero de Boca, el colombiano Sebastián Villa.
7: Hola, buenas tardes. La verdad que contento por haber clasificado, pero bueno, muchas ganas de seguir mejorando y bueno, de poder lograr 3 puntos aquí en el torneo local, perdón.
8: ¿Cómo han procesado estas horas? Obviamente el fútbol argentino, lo dijo el presidente otro día, es apretado, entonces vos tenés que rápidamente dar vuelta a la página. Hoy pensar en Newell's. Se habló bastante también de cómo se dio, de estar más atentos. Jugar en Boca es estar atento a todos los detalles. ¿Están en línea con lo que dijo, por ejemplo, el presidente el otro día en Chile?
7: No, como tú le decías, jugamos en Boca Juniors, un poco más grande y bueno, todos los partidos son muy difíciles, todos los equipos van a querer jugar, dar el 200% contra nosotros, pero bueno, nosotros también tenemos que dar el 200% y bueno, ahora empezar a ganar aquí en la liga local y bueno, seguir creciendo como grupo, ¿no?
8: Creo que es la primera vez que hablas oficialmente desde que has llegado a Boca, más allá de la conferencia de prensa. La verdad que es una oportunidad para preguntarte cómo estás, con todo lo que se ha hablado de tu llegada, con qué plantel te has encontrado, cómo es tu vuelta a Boca, cómo te sentís.
7: No, como lo dije, me he vuelto a mi casa, estoy muy feliz de estar acá, soy donde quiero estar y bueno, espero poder dar lo mejor de mí y bueno, acoplarme rápido con todos mis compañeros y bueno, poder sacar a Boca adelante, que es lo primordial, ¿no?
8: Vale, gracias.
7: Con gusto.
2: Así pasaba la declaración entonces del colombiano Sebastián Villa, que tuvo un flojísimo partido el día jueves ante O'Higgins. Se cayó durante todo el partido. A los 55 minutos lo reemplazó el Vasco Arruabarrena para que ingrese Leonel Flores. El pibe nacido en Bécar, el pibe que le cambió la cara el día jueves a Boca y que hoy va a ser titular, pero jugando por la derecha.
0: Bien, señoras y señores, pausa. Ya volvemos, dale, ya se vienen. Newell's y Boca, Boca Newell's.

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0: Señoras y señores, se vienen a la cancha Newell's y Boca, Boca Newell's en el aire del Super Mitre Deportivo. Esperamos a los protagonistas. Contame a todo esto, Ale Lichetti, entonces los dos finales en Primera División.
1: La victoria de Gimnasia 2-1 ante Aldo Civi, los goles de Auzmendi y de Colazo. Nico Gaitán ha descontado para Aldo Civi. Barraca Central, el gol de Gonzalo Maroni, le ganó 1-0 al Deportivo Riestra. Dos noticias interesantes. Dibu Martínez por ahora va a seguir en el Aston Villa. Acaba de informar la Juventus que se ha bajado de la posible llegada del arquero de la selección argentina. Y Xavi Alonso tiene un nuevo refuerzo. Es Valentín Barco. Será, es ya a partir de esta mañana, jugador del Chelsea.
0: Bien, aquí nosotros aguardamos por la Lepra, aguardamos también por Boca, señoras y señores. En este partido se vienen a la cancha en un minuto nada más. Se vienen los equipos, se vienen los protagonistas. Hay una verdadera fiesta en Rosario con la gente, con las banderas, con la tribuna, con todo lo que pasa. Esperando por los equipos, trabaja Fede Benítez en el aire del Super Mitre Deportivo.
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0: Señoras y señores, es el fútbol del Super Mitre Deportivo. Se van a venir a la cancha Newell's y Boca, Boca y Newell's. Para los primeros 45 minutos se levanta el público leproso con la expectativa lógica en esta previa, con lo que significa jugar un partido como este, tan caliente, tan sentido, tan importante para los protagonistas, para Xeneizes y leprosos en esta previa, y esperando que tengan un buen encuentro. Obviamente va quedando todo listo. Cientos de banderas que se despliegan a lo largo de la tribuna popular, de la platea, rojas y negras, en la hermosa Rosario, en el Parque de la Independencia. Se vendrán los equipos a la cancha. Una multitud en el estadio Marcelo Bielsa, esperando por los equipos. ¿Y qué esperamos, Marcelo Espina?
3: Esperamos un buen partido. A mí me sorprende la gente de Newell's, porque a pesar de todas las vicisitudes que tiene el club de todo tipo, dirigenciales, económicas, armado de plantel, deportivamente, la gente acompaña en cada partido, cuando hay banderazo, cuando juega de local, el apoyo de la gente es increíble aquí en el parque. Veremos, yo creo que Boca va a tratar de adueñarse de la pelota, veremos si el tránsito es lento como el otro día en Rancagua, o le empieza a dar un poquito de dinamismo con Flores y con Villa por los costados y el desequilibrio de Aranda, y va a tener que tener cierta precaución, porque creo que Massanti va a tratar de ganarle la espalda a Blanco. Por eso Costa va a tener que estar muy atento. Un Newell's que tratará de presionar bien arriba. Vamos a ver quién va encima de Paredes para cortarle el circuito en la salida y poder recuperar en tres cuartos.
0: La gente empieza a hacer sentir el aliento, cantando y esperando por los protagonistas, esperando por Newell's y esperando por Boca Juniors. Nosotros aguardando por la Lepra. Se viene a la cancha, Marco.
4: La Lepra que saldrá con Josué Reinati en el arco, Escobar, Goitea, Gianetti y Russo en la defensa. El capitán Reciardo junto a David Sotelo en la mitad de la cancha. Más adelantados Walter Massanti, Facundo Buch, Tomás Ríos. Y la referencia de área será Matías Cócaro, quien ya sabe lo que es convertirle a Boca, porque hizo el gol en 2022 cuando Huracán le ganó al Xeneize en la Bombonera por 1-0, justamente con Frank Darío Kudelka como entrenador.
0: Bueno, y estamos en la cancha de Newell's, esperando por la lepra. Claro, Newell's, Newell's Old Boys, el leproso, por la lepra y por Boca. Los jugadores con la camiseta debajo de la campera blanca, los de Newell's. Boca con la alternativa, se viene a la cancha, Johnny, al campo de juego.
5: Así es, con la alternativa, la blanca con colores azul y amarillo, pero distorsionados en toda la camiseta. Linda casaca, algo llamativa, a algunos les gusta un poquito más, a otros un poquito menos, pero bueno, va con una camiseta totalmente alternativa el equipo del Vasquito.
0: Bueno, allí están los futbolistas eneises, los de la lepra también, en esta previa, esperando para los jugadores el saludo tradicional cuando se van a venir a la cancha. Recordemos que la cancha de Newell han cambiado el sector de los bancos de suplentes, ¿no?
3: Claro.
0: Cambiaron sí. De lado.
3: Se cambiaron de lado, exactamente.
4: Sí, desde el clásico con Rosario Central en el torneo pasado fue la modificación.
0: Bueno, allí encabeza Merlos, este pésimo árbitro del fútbol argentino que le dan este tipo de partidos. Es el mundo Beligoy, el mundo inexplicable, donde los malos dirigen a los mejores. Pero bueno, por algo debe ser. Allí está Newell's, allí está Boca, los jugadores en cancha, los protagonistas. Boca casaca alternativa, Newell con la tercera indumentaria, también nos contaba Marco D'Arcangelo, que hoy hace su presentación en el equipo leproso. Allí está Newell, allí está Boca, en la soleada tarde rosarina. Una multitud impresionante, ¿eh? A esta cancha se le ha agregado una tribuna superior y está llena también. O sea que
4: capacidad completa, Leo, para el partido de hoy. Segundo partido de Newell's como local. En el anterior le ganó 1-0 a Talleres con gol de Matías Cócaro de penal.
0: Así se saludan los protagonistas, los árbitros, también con los jugadores. Hacete socio, dice la campera de Newell's, de los jugadores, de leprosos. Y la verdad que los clubes lo necesitan, ¿no? Por sí, lo menos. Mucho. Para tener una fuente de ingreso distinta. Y genuina, básicamente. Bueno, así va Newell con estos 11 titulares.
4: Reinati será el arquero. Línea de 4 defensores con Escobar, Goitea, Gianetti y Russo. Doble 5 conformado por el capitán Reyerdo junto a Sotelo. Tres ofensivos que serán Mazanti por la derecha. Ríos, primer partido como titular en primera división por la izquierda. Guch de medio centro y Matías Fernando el Zorro Cócaro como referencia de área.
0: Y estos son los 11 de Boca, Kolinsky.
5: El arquero y con la 1, Álvaro Montero, el colombiano. En el fondo 24 para Dylan Gorosito. 2, Lautaro Di Lolo. 32, Ayrton Costa Casaca. 3 para Lautaro Blanco. El doble 5, con la 25, Santiago Ascacíbar. Con la 5, el capitán Leandro Paredes. Se la mete a la cancha, pero en la parte ofensiva por derecha con la 19, Leonel Flores. 10 para el pibe Tomás Aranda. 22 para el cafetero Sebastián Villa por la izquierda. Y arriba con la 16, el uruguayo nacionalizado argentino, Miguel Merentiel.
1: Ganó Almirante.
0: Dale.
1: 2-0 a Racing de Córdoba. Ganó Mitre de Santiago del Estero. 2-0 en Bolívar, a Ciudad de Bolívar. Ganó San Telmo. 1-0 a San Miguel. Los tres primeros finales en la Primera Nacional.
0: Viene con el debut de Aníbal Villeri, entonces, en el equipo de la isla, allí ganando ante San Miguel, el sorteo de capitanes. ¿Quiénes son los árbitros para esta tarde en Rosario?
4: Andrés Merlos es el árbitro principal, Facundo Rodríguez en línea 1, Juan del Fuello en línea 2, Agustín Vegetti el cuarto árbitro en el VAR, Adrián Franklin junto a Nelson Sosa.
0: Va quedando todo listo para que arranque el fútbol. Allí se van acomodando los protagonistas. En el aire del Supermitre Deportivo, señoras y señores. Después llegarán Central River, River Central en el Monumental. Con Anelo, con Edul, con todo el equipo. Para la Trasmi de este domingo por la tarde. También una vez que finalice esta historia entre Newell's y Boca. Todo en el Supermitre Deportivo. Las 5 de la tarde marca el reloj. Las 17 horas. Esperando a los protagonistas. Esperando a los futbolistas que empiecen a jugar los primeros 45 minutos. Tendrá que mover la Lepra, tendrá que mover Newell's. Va quedando todo listo. Va poniendo todo en orden el árbitro allí Merlos, para que arranquen a jugar los primeros 45 minutos. Estadio colmado, el de Newell's, para este partido entre Leprosos y Xeneizes. El árbitro del encuentro que va a dar la orden, empezarán a jugarse los primeros 45 minutos. Entre la Lepra y el Xeneize. Ahora sí, Merlos, arranca el fútbol, mueve Newell.
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0: Y empezaron a jugar Newell's y Boca con la salida del fondo de Gianetti, tocando para Goitea. Goitea que la tiene que jugar hacia atrás. Camiseta roja, número negro. Son unos fenómenos lo que hicieron la de Newell. Va a sacar la pelota de atrás, la va teniendo desde atrás Reinatti. La levanta Reinatti abriéndola para Escobar. Insólito, te digo. Hay cosas que son 2 más 2, pero se ve que no, ni siquiera para eso. En la mitad de la cancha el que va tocando Guch. Va a devolver la pelota para que juegue Lucas Reggiardo, cambiando de frente y abriéndola por la izquierda con Tomás Ríos. Viene Tomás Ríos, la manda el tiro de esquina y córner, señoras y señores, directamente afuera de Irán Gorosito. Hay córner y es para Newell's.
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0: Llegará el centro, pelota que va a caer dentro del área, primer minuto de juego tenemos en el Super Mitre Deportivo. Para pegar esta pelota, para entrarle de zurda, está Facundo Baguch. Se mueve bien Gianetti. Dentro del área va Gianetti, lo toma Giri Lolo, viene el centro, cabezazo, le quiere quedar a Lautaro, no llega ahora, tampoco Goitea. La recuperación será de Aranda, Aranda que juega, va para Villa, Villa que la tira larga, va para que corra ahora Merentiel, le entró mal Villa. Tirado por el costado, el pase no fue bueno para Aranda y lateral y será para la Lepra.
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0: El lateral lo tiene que hacer Franco Escobar, la va a poner en juego Escobar, la tira Escobar, larga y hacia adelante para que vaya a correr y a toda velocidad donde intenta ir a buscar allí Walter Mazzanti, cae al piso, no hay falta. Cayó Mazzanti muy dolorido allí, el ex hombre de Independiente y Huracán, lo cortó justito, Di Lolo, salida y será para la Lepra.
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0: Habrá salida para Newell's en tres cuartos sobre la derecha, lateral lo tiene que hacer Franco Escobar, la va a poner en juego el que la quiere, es Cócaro, mete el cuerpo el zorro, la salida de Paredes, levante y la tira larga, va para la derecha, allá la va a ir a buscar en ofensiva Leo Flores, pasa Flores, a toda velocidad va el pibe, se viene Flores. Flores va hasta el fondo, mete el centro, va para Merentiel, Merentiel, Merentiel, casi llega Miguel. La tiene Merentiel, igual afuera del área, juega para Villa. Se viene Boca, domina Villa, va Sebastián, quiere entrar al área, tocó atrás para Paredes, Paredes para Merentiel. Merentiel otra vez para Paredes, la movió Boca, va Leandro. Descargó hacia atrás, pelota de frente, le queda a Di Lolo, apertura para que juegue Gorosito, va Dylan. Se frena y toca para Casíbar, otra vez para Gorosito. El centro, Merentiel, tapó Reinatti, le queda Gorosito, está en el área. Se viene Dylan, acaba Gorosito. Hasta el fondo, quiere meter el centro, saque de meta, lo tuvo Boca en el arranque, se lo perdió el Xeneize, se lo perdió Boca, Espina.
7: Sí, y arrancó dos veces sobre la derecha, primero con Flores y después con la aproximación de Gorosito, bien recostado sobre la derecha, un lugar que Boca va a poder aprovechar. No llegó Merentiel, está bien Boca en el arranque del partido.
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0: Pelotazo largo que termina cerca del otro arco. Va a ir a buscar el balón para que la tenga desde el fondo, sacándola el Club Atlético Boca Junior con Di Lolo. La quiere despejar de atrás, dominando y tocando con Ayrton Costa. Ahí viene Ayrton, demasiado. Derían por ahí. Va a tocar la pelota y va a buscar ahora para que la tenga nuevamente el conjunto Xeneize. La deja para Gorosito. Va ni bien en las luces de Newell's en la mitad de la cancha. A ver si tiene o no tiene. La van dejando y tocándole a Ayrton Costa. Ayrton Costa que juega. Vuelve la pelota para Di Lolo. Apertura con Dylan. Gorosito que traba. Se queda con esa pelota el juvenil Xeneize. Se viene Dylan. Toca Gorosito. La recibe Leo Flores. Los pibes de Boca Predio saliendo hacia atrás. La tiene Boca. La tiene Ayrton.
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1: Ganó Chacarita.
0: Ya voy con Chaca, que ganó, ganó el Funebrero. Dale, dale.
1: 2-1 Agropecuario en San Martín, 2 goles de Huanca.
0: Volvió Huanca para darle alegría al pueblo tricolor. Cristian Huanca, símbolo de Chacarita, que estuvo mucho tiempo en el exterior. Y le da el doblete entonces para que Chaca pueda ganar el Funebrero. El equipo de San Martín que obtiene una victoria importante entonces en la segunda categoría. Acaba saliendo Boca. El toque para que le quede a Leo Flores. Se viene Flores. Va a diagonal buena de Flores. Tocó para Merentiel. Merentiel la quiso devolver para Flores. El taco que no prospera. Va a recuperar la Casíbar. Levanta el pie. Comete falta. Tiro libre. Marca Merlos. Es para Newell. Pero está bien Boca. Espina.
7: Sí, está bien Boca. Newell va a tener que darle una ayudita ahí a Russo. Con Flores que está picante. Está activo. El extremo de Boca que el otro día en Rancagua cuando entró Armulio bárbaro.
0: Bueno, ahora son chicos habilidosos, Gorosito sí, sí, también. Sí. Tienen mucha habilidad.
7: Sí, y además son picantes,
0: Habrá salida, será para Josué Reinati que la tiene que sacar. El partido 0-0 en el arranque. Estamos 5 minutos. Qué rápido que está Flores, qué rápido que pasa el tiempo.
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0: Va a sacar la pelota Reinati. 5 y medio tocando y abriendo costado derecho. Ya la tiene Nicolás Goitea. Goitea que vuelve la pelota que deriva en Reinati. Abriéndola para Gianetti. Domina Lautaro, sale Gianetti. El toque de Gianetti que va hacia la mitad, retrocede el Zorro Cócaro, la levantan desde el pie de Jero Russo, iba para Tomás Río, se le va directamente afuera, habrá lateral, será para Boca, costado derecho, lo tiene que hacer Dila Corocito.
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0: Toda la gente del otro lado con el Super Mitre a pleno, AM790 Radio Mitre con Newell's y Boca 0-0, 6 minutos, primera parte. Y lateral para el Ceneice.
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0: La pelota se va por un costado y lateral lo tiene que hacer el Club Atlético Newell's Old Boys. Parecía para Boca, pero finalmente termina siendo para la Lepra. No se entendían entre el árbitro y el asistente. Lo va a hacer Jerónimo Russo, que la va a poner en juego y va a ir para adelante a buscar el Zorro Cócaro. En la tarde de sol de Rosario, señoras y señores, ha llovido mucho el fin de semana. En Rosario también ha llovido, pero está claro que ahora hay sol y está claro que acá lo que se demora un lateral, ¿no?, en el fútbol argentino, una cosa insólita. Sí,
7: pero podría contar tranquilamente, Merlos.
0: Pero aparte habla con los jugadores, siempre hace el gestito de pensar. Si pudiésemos pensar y actuar, Merlo, vos no serías árbitro de primera división. Solo en el fútbol argentino permiten semejante atrocidad. Hay lateral, señoras y señores, lo tiene que hacer Jerónimo Russo. La va jugando para adelante, busca de cabeza allí Tomás Ríos. La va queriendo a la mitad de la cancha, metiendo la pelota de atrás y tocando para que juegue el futbolista Dylan Gorosito. Hay tiro libre y será para el Club Atlético Boca Junior en zona defensiva. Cayó el pibe Gorosito, tiro libre para Boca de la derecha.
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0: Le va a pegar Álvaro Montero, el arquero colombiano que la va a tirar hacia adelante. Johnny Kolinsky, paso por el banco de Boca.
5: Satisfecho hasta aquí Arruabarrena con los primeros minutos de su equipo, enojado con el arbitraje de Merlos hasta aquí.
0: Pelotazo largo de Montero, la quiere Merentiel, gana de cabeza para despejar finalmente ahora Gianetti, es que la va a ir a buscar por el costado izquierdo Lautaro Blanco, la mete larga, se viene Villa, quiere pasar Villa, va hasta el fondo, gana Villa, se queda con esa pelota, no se le va, ahora sí, se le fue, se resbaló cerca del banderín del córner, se le terminó yendo la pelota por última línea, 8 minutos, primera parte, marcó de Cancelo, banco de Newell's.
4: Tranquilo Kudelka, primeros aplausos a pesar de que Russo le erró a la cancha, aplaudió a su equipo, quiere que salgan jugando desde abajo.
0: Por ahora le falta equilibrio en la mitad a Newell con este 0-0.
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0: Va sacando Newell. Newell, costado izquierdo. Se viene Tomás Ríos, domina Tomás Ríos, engancha, va hacia atrás. La tiene Tomás Ríos, mete el pase corto, jugando la pelota para Guch. Allá se acomoda el zurdo. La tiene Guch, volviendo para que juegue Lucas Ricciardo. Ricciardo con Gianetti, otra vez con Ricciardo. Suelta el capitán y descarga la pelota para Sotelo, otra vez con Ricciardo. Va el juvenil de la lepra, devolviendo hacia atrás. La tiene Gianetti, va para Josué Reinati.
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0: Volvía del offside y el zorro Cócaro. Será tiro libre y es para Boca en zona defensiva. Ya lo hace Costa, Costa juega. El toque de Paredes, se durmieron en la salida. Díaz que recuperó rápido ahora Aranda. No había sido buena la entrega de Paredes con Aranda. La tiene Blanco, engancha Blanco, cae al piso, no hay falta. Recupera y se viene Newell's. El toque iba para buscar a Cócaro. Otra pérdida más de Newell's en ataque. Se viene Aranda abriendo la costa de izquierdo para Villa. Por el otro lado está Flores. Por el otro lado está también Merentiel. Si desborda y la mete al medio, puede venir. Llega la pelota al área. Termina pegando finalmente en el futbolista de Newell, que era Goitea. Iba al piso. Tiro de esquina y es para Boca.
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0: Hay córner para Boca. Va a ir a buscar la cabeza de Lautaro Di Lolo. Arriba va Boca a buscar, a ver si puede conectar. Le va a pegar Leandro Paredes. Llegará al centro de Paredes. Buscará de cabeza el conjunto Xeneize. Va para pegarle Paredes. Vendrá el centro. Quiere área Boca. Le va a pegar Paredes. Paredes que va con la pelota en el cuarto de círculo. Al lado de él están los efectivos de la policía. No lo dejan mover a Leandro allí para que pueda acomodarse. Va a venir el centro. Señoras y señores, le va a pegar Paredes. Centro de Paredes. Pelota arriba. El cabezazo defensivo para despejar. Puede Gianetti, le vuelve a quedar a Villa. Villa que la mete. Y ahora a cualquier parte la termina matando Di Lolo. Directamente a las manos de Reina. Y que dominan 10 minutos.
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0: Sacando Newell, costado izquierdo. Jerónimo Russo la termina levantando. Va hasta la mitad de la cancha. La pelota le va a quedar a Guch. Mete Guch, la pierde Guch. Roba Boca. Qué bien pasó toda velocidad. Ahora tocando Aranda para Flores. Se viene Leo. Domina Flores. Flores para Aranda. Otra vez para Flores. Se juntan los pibes de Boca. La tiene Gorosito. Gorosito que va, Gorosito se frena, vuelve la pelota para Flores. Flores marca ahora, cubre esa pelota, quiere pasar hacia el medio, la gambeta de Flores. Aparece a Casíbar para decir, hasta acá llegaste, déjame a mí. Se fastidia el pibe Flores con razón, porque estaba armando la jugada de derecha al medio. Va sacando la pelota Boca ahora, Costa Paredes, Paredes con Costa. Sale a Ayrton, domina Ayrton Costa, la levanta, no la tira bien para Villa. Va a recuperar la pelota del fondo y el que domina es el futbolista Escobar. Escobar para Goitea, Goitea la revienta, la tira hasta la mitad de la cancha.
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0: Se viene Boca, acaba el Xeneize con Aranda, a ver qué pasa con esta espina. Apertura de Aranda, Aranda la tiró para Dylan, se va Grosito, abierto y por derecha, se frena, busca compañía con Aranda. Tomás la deja al medio con Paredes y va Boca de frente al arco, la tiene Leandro, abre Paredes, la cambia toda para Villa, nuevamente en soledad aparece Sebastián, se viene Villa, desborda, engancha Villa, quiere pasar, no puede, pierde la pelota allí en la gambeta, recupera del fondo Goitea, la revienta Goitea, comenta Espina por el superpitre de Deportivo.
7: El partido es parejo, pero la pelota la tiene Boca, utilizando mucho los costados, más la derecha con todos los chicos, ¿no? Con Flores, con Gorosito, con la presencia de Aranda y cada tanto con Villa por la izquierda.
0: Ahí lateral será para la lepra, lo tiene que hacer Franco Escobar.
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0: Se viene Jerónimo Russo por la izquierda, lo va a marcar Gorosito, mete el cuerpo Gorosito. Gana un lateral y es para Boca.
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0: Bueno, Kolinsky, no decían que Gorosito no podía jugar porque no, el físico.
5: Y decían que era muy chiquitito, por eso no lo ponía Úbeda, 1.66 m para el pibe.
0: Ah, digamos, pero no creció en altura. Pero digo, no lo vivo mal. No, a ver, Espina, corregime. No, no. Sí.
3: No. Hoy tiene una pelea también con otro chico, ¿no? 19 años tiene Río. De hecho, estaba pensando, Leo, el sector derecho de Boca, izquierdo de Newell's, son chicos salidos de las inferiores, de los dos equipos.
0: Sí, es cierto.
3: Y del otro lado, experiencia, ¿no? Escobar Villa frente a Blanco y... Perdón, Escobar y Villa, sí, frente a Blanco y Masanti.
0: Va sacando Álvaro Montero, se la tira a Ayrton. Costa se durmió, Costa casi hace penal, Costa. Casi hace penal, igual a favor de Costa. No es que lo voy a salvar, pero Montero le dio un compromiso tremendo, ¿no? Va la pelota larga, se viene Villa. Casi arman un lío bárbaro. Saca Newell desde el fondo, la va teniendo Josué Reinati.
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0: Sacando la pelota va Newell, dominando la Guch. Acaba Guch, el pase de Guch quiere ser profundo. Ya la tiene el arquero, la tiene Álvaro Montero. Tiene que sacar la pelota Álvaro Montero, tiene que sacar la pelota Boca.
2: 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Todavía hay tiempo, queda mucho por jugar. 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
0: El encuentro hasta el momento 0-0, señoras y señores, 0-0, sí, 0-0 la historia, hasta el momento esperando el fútbol por Radio Mitre. Estamos viviendo lo que es en 15 minutos sin goles Newell's y Boca.
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0: Va a jugar desde el fondo teniéndola Ayrton Costa. Costa para que la deje Álvaro Montero. Dominándola Álvaro Montero. Tiene que jugar Montero. Montero para la salida. Va Álvaro, levanta Montero. Montero lo tiró por la derecha. Pelota para que vaya Dylan Gorosito. Las recuperaciones de Newell's. El toque iba para el zorro Cócaro. Mete Cócaro, gana Di Lolo. La tiene Di Lolo para Álvaro Montero. Se adelanta ahora la lepra. Se adelanta Newell's. Saliendo Montero. Dominando Leandro Paredes. Cambiándola de frente para que vaya Sebastián Villa. La baja Villa. Va Villa por el medio también. Jugándola al círculo central. Aranda Paredes. Paredes que la abre. La tira para Leo Flores. Se viene Flores. Tocó para Aranda. Aranda en el área. Aranda la punteó y la dejó para las manos de Reinati. Fue buena esta, fue buena Espina esta para Boca, buena llegada.
3: Sí, fue buena que partió de los pies del arquero, es el sector derecho y lo dejaron a Paredes fundamentalmente poder lanzar, ¿no? Cuando se tira atrás y cuando Guch no está encima de la presencia del futbolista de la selección argentina, lo de Boca cambia en el panorama inicial.
0: Habrá salida del fondo y será para el conjunto cereense. Tocando Paredes. Paredes que la va dejando para Di Lolo. Di Lolo que la abre por la derecha. Pelota para que juegue ahora Aranda. Se la va teniendo Boca saliendo de la mitad de la cancha.
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0: 16 minutos 30. Qué bien la hizo Gorosito. Metió el centro y un rebote. La quiere pero no llega ahora. Para ir a buscar allí el ruso a Casíbar. Va recuperando Newell. Sale Tomás Río. La hizo bien. Mete con todo ahora para cortar. Iba a Ayrton Costa. La pelota termina en el arco. Del otro lado, señoras y señores. Habrá salida. Será para el conjunto cereense. Estamos en el Super Mitre Deportivo. 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
0: Sacando la pelota desde el fondo y la va teniendo Boca por la derecha. Volviendo para Lautaro Di Lolo. Se viene Di Lolo. Di Lolo que tiene que tocar. Descargando desde el fondo el conjunto cereense.

0: Tiene Flores, gran centro, Merentiel, travesaño y afuera, se lo pierde Boca, erra un gol increíble Merentiel, pegó en el travesaño, picó fuera, era gol de Boca y acaba Cócaro que comete falta después, se lo pierde Boca, esta fue clarísima, lo bien que está Leo Flores. El gol que acaba de perder Boca, Espina.
1: Qué bien la hizo, ¿eh? Hablábamos hace un ratito que alguien va a tener que colaborar con Russo, porque cuando lo va a buscar Flores lo limpia y lo deja en el camino. Lo dejó en el camino, metió un centro hermoso para el cabezazo de Merentiel. Era más difícil pegarle al travesaño que hacer el gol.
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0: Qué bárbaro, ¿eh? 18. Ya es mayor el primer tiempo. Sin goles, Newell y Boca. Qué rápido que es el tiempo y el jugador en 18. Esto sigue 0-0.
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0: Tocando la pelota y se viene Newell con Massanti. Va hacia el medio, Walter toca para Cócaro. La perdieron, igual le quedó la pelota a Jero Russo. Quiere rematar, pega a Casíbar. La va buscando Russo. Pelea allí, mete con todo Gorosito. El rebote lo favorece a Sotelo. Hay un rebote que va a ir a buscar Tomás Ríos. Se viene Tomás Ríos, por ahora habilitado. Va Tomás, se viene Ríos. Mete el centro, hay un desvío. Corner, la manda fuera. Paredes, hay tiro de esquina y será para la Lepra.
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0: Hay corner para Newell's. Tiro de esquina en 19 minutos. Va a venir el centro, a ver qué pasa con esto. Vendrá el envío. Para pegar la pelota, para entrarle, veremos dónde cae esta pelota, veremos dónde la va a ir a buscar la Lepra. Quiere Gianetti, quiere también Goitea, se defiende Boca, va Newell's. Vendrá el centro, pelota que va a caer en el corazón del área. Vendrá la pelota por arriba, el centro de Guch, el cabezazo que va, la termina sacando finalmente Gorosito. Busca la pelota Villa, se viene Boca, domina Villa y va Boca a toda velocidad, va Villa. Quiere desbordar, se viene Villa, tocó la pelota para que juegue Flores, Flores y el centro, Merentiel. ¡No se puede creer! ¡Ah, no se puede creer! Será córner, la salvó Goitea, era gol de Boca. A 10 centímetros del palo, casi inexplicable, Espina, el gol que erra Boca.
1: Un tiro de esquina a favor de Newell's, Leo, que se desordenó Boca en ataque porque apareció sobre la derecha muy bien Villa, encontrándolo a Flores, y cuando llegaba Merentiel en el segundo palo, el cierre justito de Goitea para mandar la pelota al córner, Boca está mereciendo ganar el partido.
0: Bueno, se lo perdió Boca, se lo perdió Merentiel.
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0: Habrá salida, será para Newell's. Pelota del fondo con Gianetti. El toque de Gianetti, 20 minutos 30 tenemos. Largo para que vaya a buscar el zorro Cócaro. Ya la va teniendo ahora Ayrton Costa. Costa para Blanco. Va saliendo Blanco. Qué partido tiene Leo Flores, ¿no?
1: Sí.
0: Es una máquina de bordar y meter la pelota para acá.
1: No, y además lo vuelca el partido Boca por ahí porque se dio cuenta que tiene un lugar limpio para atacar.
0: Cambió de frente, ahora Blanco la dejó corta, pero la regala, Aranda gana. Busca la pelota igual Tomás Ríos, que pasa, se queda sin destino allí. La recuperación de Aranda con Ascacíbar, se viene Leo Flores. Domina Flores, Flores a Ascacíbar y Ascacíbar que la tiene. Va a devolver hacia atrás, pelota para que le quede a Leandro Paredes, sale Boca en 21 minutos.
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0: Johnny Kolinsky pasó por vos.
3: La desazón del Vasco Arruabarrena, que no entiende cómo Boca no está ganando este partido hasta aquí.
0: Se viene Villa, Villa la tiro larga para Lautaro Blanco. Gana Blanco, llega hasta el fondo, mete el centro, será córner, lo desborda por todos lados a Newell's Boca.
1: Sí. Está llegando y sobre todo le llega por los dos costados, mucho más por la derecha que por la izquierda. Esta fue la primera aproximación de Blanco de tres cuartos de cancha hacia adelante.
0: Hay tiro de esquina para Boca.
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0: Le va a pegar Paredes otra vez, se acerca con los escudos para evitar que lo insulten y lo escupan a Paredes. Increíble, ¿no? Hay tiro de esquina, le va a pegar Leandro, va Paredes, centro, primer palo, y un rebote, se resbala, la terminan sacando antes de que se vaya. La pelota termina a la mitad de la cancha, va a recuperar Boca.
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1: La levantó Montero, la tiró para Villa, la pierde Villa allí cuando la trataba de jugar para adelante. Recupera Escobar, la tiene Escobar, sale Escobar allí, dominándola Escobar, la tiene que sacar Escobar, la dejó sobre la raya. Es que la va buscando ahora para tratar de sacar la pelota allí, pero le cometen falta. Le cometen infracción a el futbolista de Newell, que llega a Brazotelo, tiro libre. Es para el Club Atlético Newell's Old Boys. Le falta equilibrio en la mitad de la cancha, la lepra.
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1: El encuentro está 0-0, lo vivís en el Super Mitre Deportivo. Por ahora sin goles. Newell's y Boca buscando de cabeza para que vaya corriendo por el costado izquierdo el zorro Cócaro. Domina Cócaro, retrocede Cócaro, quiere pasar, gana Cócaro. Se queda con esa pelota, la busca Guch, domina Guch, suelta allí para que juegue Sotelo. Sotelo va saliendo por la derecha, pelota para que juegue Goitea. Dominando la Goitea, busca compañía Goitea, toca otra vez para Guch. El pase que es profundo y el que la busca es Masanti, la perdió fácil. Sale Boca, se viene Blanco, qué buena apertura. La tiraron por la derecha y arranca Flores, esto es gol de Boca. Acá se viene Flores, la domina Flores, puede ser gol de Boca. La dejaron para Escacíbar, Escacíbar para Villa, puede ser el primero de Boca. Tira Villa, tapó el arquero. Tapó el arquero, tapó Reinati. Se terminó diluyendo en el final por un último pase que no llegó porque era medio gol de Boca, Espina.
2: Sí, sí, otra salida rápida de Boca, un buen corte de Blanco, utilizándolo a Escacíbar, y ahí se desplegó Boca totalmente en ataque, utilizando todos los carriles, desde la derecha hasta la izquierda, en donde recibió Villa, metió el derechazo, se diluyó en el último toquecito de Escacíbar, pero no fue mala, ¿eh?
1: Va a sacar la pelota Newell, señoras y señores, esto sigue 0-0.
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1: Se viene Aranda, pasa con la gambeta y cuando la abrió no hay nadie, porque Villa estaba jugando con él. Hay lateral y será para Newell desde la derecha. 25 minutos, primer tiempo. Marco de Arcángelo, banco de Newell.
3: Muy caliente Kudelka con los dos extremos y no le gusta que su equipo la pierda en ataque por lo mal parado que quedan los contragolpes de Boca.
1: 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Después llegan River y Central. Llega Nilo, llega Dul en el fútbol del Radio Mitre, en el fútbol del Super Mitre Deportivo.
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1: La quiere Escacíbar, no llegaba. Va a recuperar la pelota, Newell, la tiene Gianetti. Va sacando la pelota Gianetti. El toque que va hacia la mitad de la cancha. Mete con todo ahora para recuperar y jugar por el costado izquierdo. Va la lepra con Tomás Ríos. Se viene Tomás Ríos a ver qué hace en esta. Va Tomás Ríos, mete el centro y al área. ¡Y un rebote! La pelota termina quedando para Cócaro. Cócaro que la busca. Está en el área Cócaro. Se la robó justito ahora para sacar Blanco. Va despejando la pelota, la tiran para adelante. El que la quiere es Villa. Arranca Villa, la bajó Sebastián, la diagonal. De izquierda al medio, el toque que va. Merentiel que recibe, gira, descarga mal Merentiel. Ahora, los espacios que tiene Boca, Espina.
2: Muchísimo, muchísimo, porque queda largo News, Leo. Y al quedar largo, la velocidad de Flores y la velocidad de Villa hacen estragos. Le falta ajustar Boca en la toma de decisión o en el último pase. Y a partir de ahí puede estar ganando el partido.
1: Bueno, voy con los resultados parciales en la B Nacional.
4: Bien, Deportivo Maipú cerca del final, le gana 4-2 a Atlanta. Gimnasia y Tiro 2-1 a Temperley. Madryn 1-0 al Boys. Chaco Forever 1-0 al Deportivo Morón. Y Central Norte 1-0 a los Andes.
1: Bueno, señores y señores, habrá salida, será del fondo, será para Ayrton Costa.
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1: Señoras y señores, se viene por la derecha atacando ahora Flores. Falta. Falta, señoras y señores, será tiro libre y es para Boca, tiro libre para el Xeneize.
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1: Bueno, qué buen tiro libre tiene Boca en esta. Veremos dónde cae la pelota. Acá va a ir a buscar, señoras y señores. Por arriba Boca va, le va a pegar Paredes.
5: Aplauso sí. Del Vasco para el pibe Flores, por todas las jugadas.
1: Va a venir el centro. Vendrá la pelota y acá va a ir a buscar. Boca le va a pegar Paredes. Quiere de cabeza Boca, viene el centro de Paredes. Llega para ganar Cócaro. La quiere ahora, buscándola allí. También iba Masanti. La recuperación será Xeneize. Lautaro Blanco que domina. Sale Blanco. Blanco para Flores. Arranca Flores. Se viene Leo Flores. Se acomodó. Acaba Flores tocando la pelota y dejándola para Aranda. Aranda la quiere. La perdió Aranda. Recuperó la pelota y se viene el ataque. Newell's domina y juega para Cócaro. Cócaro que no llega con el pase. Cuando intentaba Masanti no fue buena la entrega, perdió una chance bárbara Newell's y se viene Villa. 28-30, domina Sebastián, acaba Villa. Se frena Villa, Villa la deja para Ascacíbar. Ascacíbar para que la tenga Villa. Dominándola Sebastián, Villa que descarga, va para Flores. Flores que la tiene, a ver qué hace Flores. Tocó para Ascacíbar, vértice de área, descargó la pelota, muy buena para Aranda. Saca desde el fondo como puede, finalmente Goitea. La quiere Di Lolo con la posición de Gorosito. Otra vez para Di Lolo, había falta, da continuidad Merlos. Es que la tiene Paredes la metió tres dedos, va para Merentiel. Está habilitado, se viene Merentiel. Descargó Merentiel, tocó la pelota para Gorosito, metió el cuerpo Badilan, mete el centro, pelota al área, le queda Villa. Boca tiene la chance de gol, se viene Villa, levantó el centro, Ascacíbar.

0: Santiago, el ruso Ascasíbar de cabeza. Boca construyó por derecha, centro de Dylan Gorosito que pasó todas las cabezas, le quedó a Villa. Quirúrgico centro del colombiano. Área chica, Reinati vio cómo se elevó y cabeceó Ascasíbar. Frentazo cruzado de pique al suelo y gol. Gana Boca en Rosario y está bien. Se veía venir que llegaba en cualquier momento y llegó Boca. Con gol de Ascasíbar, con gol del ruso casaca número 25. Newell 0, Boca 1 en Rosario.
1: Decía, está bien, no está bien, está muy bien que esté ganando Boca, porque hace rato que era muy superior, porque le estaba generando situaciones de gol por todos lados, un Newell's que está irreconocible, no sabe cómo contener los costados de Boca, ni Flores, ni Villa, ni Gorosito, en menor medida Blanco, pero primero comenzó con el centro de Gorosito sobre la derecha, utilizando bien el cuerpo para sacarse un rival de encima, simplemente con el cuerpo, tirar el centro, la pelota que recorrió el área, le llegó a Villa, tuvo tiempo para parar, para mirar, para encontrar la cabeza de Ascasíbar, un ruso Ascasíbar que le encanta esto de aparecer, le ganó la espalda a Gianetti, metió un cabezazo abajo contra el palo derecho del arquero y Boca a los 31 merecidamente está arriba en el marcador.
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0: Señoras y señores, gana Boca 1-0. Gana el Ceneice. Está caído Leo Flores, Johnny, después del gol.
3: Sí, el pibe Flores aparentemente por un golpe.
0: Bueno, caído Flores por un golpe. Ha tenido hasta con un buen primer tiempo Flores también en Boca. Después del gol, en el banco de Newell's, a todo esto marcó.
4: Mucha calentura por parte de Kudelka, no le gusta cómo está su equipo parado. Con este gol es el 29 que recibe Newell's en el año. Es el equipo que más tantos recibió en lo que va del campeonato a lo largo de la tabla anual.
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0: 32 minutos tenemos. Pasa rápido el tiempo en Rosario. Está ganando Boca.
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0: El encuentro hasta el momento 1-0 lo gana Boca. Gol de Ascasíbar. Tiene bastante goles de cabeza casi,
1: sí,
0: ¿no?
1: Sí, le gusta esto de llegar. Y puede ser que vaya encontrando la mitad de la cancha así Boca, con estos tres. Porque tiene uno fijo, uno mixto y uno de creación.
3: A Barcelona de Ecuador este año le hizo uno para Boca jugando Copa Libertadores.
5: Perdió Atlanta.
0: Dale.
5: En Mendoza, Deportivo Maipú le ganó 4-2 al Bohemio.
0: Bueno.
4: Leo,
0: sí.
4: Ojo con Russo que quedó tirado, lo están atendiendo por un corte en la cabeza. Por las dudas, Martín Luciano ya está entrando en calor.
0: Jugó bien en la cancha Independiente Martín Luciano. Llamativo que no haya tenido hoy la chance de jugar de titular, pero bueno, evidentemente rota mucho Kudelka.
4: Rota Leo, de hecho, contra Independiente hizo 5 cambios, hoy hizo 4. Y una particularidad es que Jerónimo Russo arrancó su carrera siendo mediocampista barra extremo. Por ende, no siente tanto la marca, mientras que Martín Luciano es un lateral izquierdo natural que surgió de las divisiones inferiores de Newell's, donde jugó entre 2021 y 2023. Luego tuvo un paso por Godoy Cruz, 2023-2024, y regresó a la Lepra, donde lleva 48 partidos. Ahora, en caso de ingresar, será el 49. No convirtió goles todavía en primera división.
0: Bueno, señoras y señores, ganando Boca, ganando en el aire del Supermitra Deportivo, en Rosario 1-0, gol de Ascasíbar.
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5: Perdió Temperley.
0: Dale.
5: Gordillo y Guanini le dieron la victoria en campo gasolero a Gimnasia y Tiro. 2-1 Temperley había descontado a través de Auche.
0: Bueno, por ahora el partido está detenido. 34 minutos tenemos. Le falta equilibrio allí a Newell's. porque por ahora no ha podido agarrar al ataque de Boca.
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0: Salida de Newell por la derecha, le entregaron mal, roba Boca y se viene Boca con Paredes. Paredes tocó, que bien la hizo Merentiel. No, Merentiel, la chance que perdió Boca. Paredes le dijo a Merentiel, tomá, y así que hizo Merentiel. La tiene Flores, domina Flores, este chico está intratable, viene el centro de Flores, la pelota la despeja como puede, la quiere sacar Gianetti otra vez, Flores, ya la tiene Reinatti. Ah, bueno, el gol que perdió Boca en una mala salida de Newell's, que hizo Merentiel, ¿no, Espina?
1: Sí, sí, porque salió mal News queriendo salir jugando por el medio y después en lugar de tomar la decisión de poder patear, bueno, se terminaron equivocando. Boca tiene que aprovechar este desconcierto de News y la superioridad que tiene para irse al descanso ganando más cómodo, Leo.
0: 35 y medio, va Tomás Río, se viene Newell, la pelota para Guch. Guch que la abre, que recibe cortito y al pie nuevamente en la salida era Russo. Va buscando la pelota ahora Sotelo, la quiere Lucas Río. Ricciardo que la abrió, engancha Guch, se viene Facundo, domina el zurdo, tocó para el área, la busca de espaldas ahora Cócaro, la perdió y lateral será para Newell.
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0: Ataca Guch, va de frente Guch, tocó para Cócaro, Cócaro la dejó, la toca ahora para que vaya a buscar Russo. Russo se acomoda, viene Jero, domina Russo, volviendo hacia atrás, pelota para Ricciardo. Ricciardo que la tiene, la domina Luca, va Ricciardo abriéndola ahora con Sotelo, que la cambia ya y la va dejando para Goitea. Goitea que vuelve, el pase allí para que juegue Newell's por la derecha y en el ataque el conjunto leproso. 36 minutos tenemos, la cambian lejos y va a buscar el área con Cócaro, pecho de Cócaro, llega Paredes para cortar, juega la pelota otra vez Newell's, el centro de Russo, pelota y el área, saca Ayrton Costa, le va a quedar finalmente Aranda, va con Villa, Villa toca atrás para que la tenga Lautaro Blanco.
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0: Salida será para Álvaro Montero. La va a tener que despejar el arquero. Zeneise, le va a pegar Montero, 37 minutos tenemos de este primer tiempo. La pelota larga va para Merentiel, busca la mitad de la cancha Boca ahora, la levanta Gorosito, la tira para Villa, Villa que va, pelea Villa, trata de enganchar allí contra la marca, se lo saca de encima Escobar, lateral será para la Lepra.
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0: Buscando la pelota va Newell's, el toque ahora para que la tenga por la derecha Escobar, pega finalmente en Villa, nuevamente será lateral. Corresponde para el conjunto leproso, lo tiene que hacer desde el costado derecho el futbolista Escobar. Con el partido 1-0 lo gana Boca, lo comenta Marce Espina.
1: Bueno, el partido trata de equipararlo un poquitito News, pero le cuesta una enormidad generar juego y desde la falta de juego llegar cerquita de Montero.
0: Va buscando desde el fondo el pelotazo a la mitad de la cancha, la pierde rápido Newell, la tiene Villa, toca Blanco, descarga Aranda, vuelve para Villa, Aranda, el pase con Paredes, se viene Leandro, tocando Paredes, abriéndola y tirándola por el medio, ya la va a jugar Dilolo, Dilolo que va, domina Dilolo, ahí abre la pelota y la deja por la derecha con Gorosito, vuelve Dilolo, Dilolo con Dylan, Gorosito que la tiene, viene Gorosito, trata de pasar, hay un rebote, la pierde con Tomás Ríos, va tratando de recuperar a Casíbar, pelea Flores, está todo invalidado, tiro libre, será para la Lepra.
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0: Saca la pelota del fondo Newell.
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0: El despeje fue de Dilolo, la tira directamente afuera, ahí lateral y será para Newell's. Costado izquierdo, lateral corresponde para el conjunto leproso. Estamos en el aire del Supermitra Deportivo. Después llegan River y Central. River y Central en la tarde del Monumental. Tarde caliente en el Monumental. Con la novedad de Almada, ¿no? La posible incorporación ya casi confirmada. Estaremos hablando con Pablo Filippini para saber si está o no está cerrado el arribo Almada, un refuerzo top. Realmente,
1: sí.
0: Gastadero de plata, ¿eh?
1: Qué notición, pero también se va a tener que desprender de alguien, Leo, de mitad de cancha para adelante. Si no, ¿cómo hace con tantos?
0: Va a sacar la pelota ahora en la mitad de la cancha, la va buscando. Desde el fondo la tiene Escobar, quejándola con Gianetti.
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0: La quiere más Santi, llega más Santi con el centro, se le va cerrando. El arquero Montero sigue de largo. La pelota quedó dentro de la cancha, la domina Tomás Ríos. La juega Tomás Ríos, viene encarando, quiere pasar. Cortó bien ahora en la recuperación Boca, Casíbar. La deja para Paredes, gira Leandro, domina Paredes. Paredes que amaga, viene Paredes. Toca y abre, la deja para Dylan, Gorosito que avanza. La tiene Gorosito, va Gorosito, la tiró larga para Flores. ¡Qué pelota le metieron! Y va el pibe, se viene Flores. Se tira al piso como puede Gianetti. Flores le gana de vivo. La tiene Flores, a ver qué hace, la domina contra la banda. Lateral será para Newell's. Le pegó la pelota al juvenil Zeneise.
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0: Va buscando en la mitad de la cancha, el toque que va al medio, la quería ahora Aranda, dice que siga el árbitro Merrios, la van teniendo con Massanti, Massanti que va por la derecha, domina Massanti, engancha Walter, a ver qué hace Massanti, se frena, vuelve la pelota a la mitad, la tiene Guch, va Guch, la domina Guch, le pegó en la mano pero dice que siga el árbitro, la pierde Newell, no puede prosperar Newell en ataque, ¿cómo le cuesta a Newell?
1: Sí, le cuesta un montón, oye, de hecho hay jugadores que casi no los nombraste, Leo, en la mitad de la cancha Boca manejó criteriosamente la pelota y fue muy peligroso por afuera.
0: Y se viene Tomás Ríos dejándole atrás, pelota para que le quede en la salida Sotelo. Sotelo que abrió, la dejó para Jero Russo. Mete el centro y un desvío, será córner. Córner para la Lepra, tiro de esquina.
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0: Hay tiro de esquina, va a ir a buscar por arriba el equipo Leproso, 41 minutos 30. Vendrá el centro. Habrá córner. Se acomoda todo Newell's. Casi 42 tenemos. Viene el centro, pelota de Guch. Pelota pasada, va por arriba. Cabezazo de Goitea que llegaba. Otra vez era córner, Otra vez era tiro de esquina y otra vez era para Newell's.
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0: Acá va para pegarle. Desde el tiro de esquina, del cuarto de círculo Guch. Llegará el centro, viene la pelota de Guch, pelota arriba, el cabezazo defensivo. Le quiere quedar finalmente a Villa, sale Villa, la tira larga. La va a ir a buscar en ofensiva a toda velocidad Paredes. Se enganchó Paredes cuando quiso pasar, lo tumbaron abajo y falta. Será tiro libre para Boca, cayó Paredes. Era buena, Si la llegaba a largar Paredes.
1: Sí, era buena, podía haber sido mejor, sí, podía haber sido buena, sí.
0: Clara la falta, primera tarjeta, ¿no?
4: Sí, señor, el amonestado es el número 17, Lautaro Gianetti, primero en el local.
3: Le arrastró el tobillo izquierdo a Paredes, muy sentido el capitán de Boca.
0: Un patadón, de Gianetti.
1: Sí, fuerte fue. Y sobre un costado innecesaria también la falta, tan fuerte, arriesgándose a una tarjeta roja, porque estamos hablando de la mitad de la cancha y sobre el lateral.
0: Ahora, tremendo, Marcelo, ¿no?
1: Sí, muy fuerte fue.
0: Tremendo lo de Paredes. Jugar el Mundial, venir de la final del mundo. Ahora, Paredes corre como si hubiese hecho la pretemporada ayer, ¿no?
1: Sí. Además, enseguida bajó del avión, jugó frente a O'Higgins en el partido de ida. Después necesitaba un descanso, no jugó con Riestra. Y ahora viene de jugar en Chile y ahora acá en Rosario.
0: Saca la pelota Boca con Blanco para Villa. Gira Sebastián, domina Villa, tocando cortita y al pie. La deja para Aranda. Aranda la levantó para Lautaro Blanco. Buena pelota, la pide Merentiel. Parecía adelantado, pero igual hay córner. Será tiro de esquina y es para Boca. Minuto 44 del primer tiempo.
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0: Va a venir el centro, busca Boca por arriba. 4-4 marca el reloj, quiere el segundo. Boca gana bien el primer tiempo con el gol de Ascacíbar. Le va a pegar Lautaro Blanco, hombre totalmente identificado con Central. Por eso, menos lindo le dicen de todo. Va a venir el centro de Lautaro, le va a pegar el zurdo. Vendrá el envío, va al corazón del área, busca por arriba Di Lolo, viene la pelota, viene el cabezazo Di Lolo que llega, quedó en la mitad de la media luna, busca la pelota nuevamente Newell's y viene Guch y la tiene el zurdo, largala rápido que te cortan y acaba Guch, largala rápido que te cortan Guch, pero por favor, qué poco inteligente para jugar, largala al medio, anda a buscar Guch, saca la pelota Boca. La tiene Boca, eran 3 contra 2. Increíble, Espina, increíble.
1: Además se veía, se veía, Leo, que si no la soltaba la pelota, primero el que le podía haber sacado mucho mayor provecho a la jugada. Y segundo, que se notaba que si no la soltaba se la terminaban robando. Bueno, así sucedió.
0: Acá va Escobar, llega hasta el fondo Escobar, le pega el saque de meta o córner. La llegó a tocar a Ayrton. Será tiro de esquina, 45 minutos, primer tiempo, córner para Newell's.
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0: Bien, están al lado pero no se ven los protagonistas. Estaban buscándose, estaban cerca, pero bueno, ahí está, ves el rebote.
3: Creo que en mano de Ayrton Costa, cobró abajo y me parece que le sacan la amarilla.
0: No, no fue mano, mano de quién.
3: En la previa, en el primer rechazo.
0: Pero mucho más atrás.
3: Ahí cuando va abajo, primero la desvía en la para con la mano, le sacaron amarillo a Ayrton Costa, es el primero.
0: Bueno, tiene un tiro libre bárbaro Newell's entonces, cerca del vértice del área para que Guch marque el empate. Se vuelve loco. Estás loco, le dice Ayrton Costa a Merlos.
1: Sí, no sé si era para tarjeta, me parece, Leo.
0: No entendí entonces por qué la amarilla.
1: No, porque la tocó por un lado para ir a buscar por el otro y ahí la pelota le pega en la mano. Sí, es mano, pero no sé por qué la amarilla.
3: Al hincha de Boca, Merlos no le trae gratos recuerdos.
0: Sí.
3: Muy fanático, loco.
0: Hay tiro libre y es para Guch. En el arco está Montero. ¿Cómo termina el primer tiempo? Y después de la zurda de Guch, te digo. Por ahora no gana Boca, pero acá lo quiere empatar la lepra. Y le va a pegar Facundo Guch. Es para romperle el arco, 3 hombres en la barrera. Tiene mucho espacio para darle Guch. Acaba Guch, tiró para abajo. Hay un desvío. Bueno, tiene que salir Montero, que se queda con esa pelota. Después la pierde, la va sacando Aranda. Montero es increíble, ¿eh? Solo estaba, la perdió. La recupera ahora Newell's y se viene la lepra en el final de la primera parte. El taco para que juegue Russo. Llega el centro, córner. Será tiro de esquina para la lepra.
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0: Hay córner, se vuelven locos los hinchas de Boca, Espina, ¿eh?
1: Sí, porque sin necesidad en los últimos minutos tuvo que defender más de lo que había tenido que defender en 44 minutos.
0: Bueno, vos sabés que le hace penal.
4: Sigue tirado Goitea pidiendo la falta del arquero con una carga en la espalda.
0: Vos sabés que Montero le hace penal al jugador de Newell, le pisa el pie con la pelota en el área cuando la va a buscar arriba. Sabés que es increíble, pero si le dieron penal a Estudiante contra Independiente, esto también es penal.
4: Eso es lo que le está reclamando el capitán Ricciardo a Merlos, que hizo levantar a Goité y por ahora va a patear el córner Guch.
0: Bueno, está esperando. Va a ser el córner. El fútbol argentino es increíble, ¿eh? Viene el centro, pelota arriba, Gianetti de cabeza. Hay un rebote, la va sacando de atrás Di Lolo. La tira larga Di Lolo para Flores. Fue claro el pisotón de Montero contra el jugador de Newell. Clarísimo fue, ¿eh?
4: Ahora Gianetti también está reclamando. Hay 2 jugadores Newell's hablando con el árbitro pidiendo una falta dentro del área.
0: Bueno, la jugada ya está, ya pasó. Fue antes, después se pateó el tiro de esquina. No, vos sabés que es insólito lo que pasó, ¿no? Y sí, ahora sí, hay mano sí. También. Ahora sí, hay mano sí. De Lolo, ¿no?
1: Se le empujó el partido a Merlo en el final.
0: O terminó pegando en el muslo. Bueno. ¿Qué final tenemos, no? Merlo dice, termino esto porque se me viene la noche.
1: Sí.
0: Se termina el primer tiempo en Rosario. ¿Qué final complicado? Se le va todo Newell encima. Se le va todo Newell encima al árbitro. Pero es una clara mano de penal. Bueno. Bien, pueden haber... también es interpretación, ¿no? El VAR interpreta que esa no está fuera, no está ampliando volumen esa mano.
1: Claro, me parece que va por
0: claro,
1: ahí.
0: Claro, me parece que va por ahí. No, porque hay un intento de cabezazo del jugador de Newell que llega a rozar.
6: Es difícil claro. también, ¿eh? Es difícil.
1: Sí, no es fácil. Sí.
6: Yo también comparto. Me parece que es correcta esta decisión. Sí, creo que hay un pisotón de Montero al jugador de Newell cuando va a buscar la pelota arriba con las manos. Lo pisa. Él, por mirar la pelota, para ir a buscar con la mano, lo pisa. Bueno.
1: Ese típico pisotón, el Leo, que te sacan el zapato claro. de atrás, ¿viste?
6: Exacto.
1: La zapatilla.
6: Que obviamente que es involuntario, pero lo haces.
1: Sí, sí, sí.
6: Bueno, gana Boca. 1-0 y ante Newell's en Rosario.
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4: Se retiran los futbolistas de la lepra que estuvieron reclamándole estas dos jugadas polémicas al árbitro Merlos. Lautaro Gianetti es el único amonestado y en el banco de suplentes esperan Arias, Glavinovich, Luciano Cabrera, Acuña, Soñora, García Gómez, Esponda, Benedetto, Escarpecho y el Col Ramírez.
3: Se juntan los hombres llaneses, hasta aquí satisfecho con lo hecho en los primeros 45 minutos, no solo por el resultado parcial, sino también por el rendimiento del equipo, con un único amonestado, Boca, Ayrton Costa sobre el final del primer tiempo. Los alternativos, pensando en la parte complementaria, Bray, Figal, Pellegrino, Lozano, Braida, Delgado, Rey, Domenech, Alarcón, Zenón, Velasco, Romero y Milton Jiménez.
1: Bueno, lo está ganando muy bien Boca el partido, independientemente de lo que sucedió en el último minuto y medio, podemos decir. De ahí para atrás, desde que comenzó el partido hasta el minuto 45, Boca fue amo y señor del juego, manejando la pelota. Quizás con menos juego interno que en otros partidos, porque tiene menos volantes, porque no lo tiene a Delgado, pero sí tiene dos extremos muy peligrosos, más Flores que Villa, pero igual los dos fueron punzantes, Flores con el acompañamiento de Gorosito, Villa sin tanto acompañamiento, porque me parece que Blanco también está más encargado de Mazanti, sabiendo que Newell's por ahí puede encontrar una llave, un Mazanti apagado en estos primeros 45 minutos, y un apagado en cuanto a la toma de decisión y a la definición de Merentiel, porque tuvo tres el uruguayo en este primer tiempo, una en el comienzo, un cabezazo y una casi en la mitad de la primera parte, que si no hubiese sido porque Merentiel no estuvo fino en la decisión final, Boca este partido lo tendría que estar ganando mínimo 2-0. Una muy buena producción del conjunto del Vasco Arruabarrena en estos primeros 45 minutos. Creo que fue lo mejor que ha presentado Boca desde la llegada del ex lateral izquierdo del conjunto Ceneice. Ahora en el entretiempo vamos a hacer un análisis más exhaustivo de por qué Boca está ganando 1-0 y de por qué Boca no está ganando 2-0.
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6: Señoras y señores, pausa. Se viene el comentario de Espina en un rato nada más. Ya se viene la información con Lichetti. Todo en el Super Mitre Deportivo. Después llega Anhelo, llega Dul para River Central.
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0: Señoras y señores, comenta Marcelo Espina la victoria parcial de Boca en Rosario 1-0 y ante Newell's.
1: Bueno, Boca vino al parque a tratar de imponer condiciones ante un rival obviamente que tiene ciertas debilidades, mucha juventud, un equipo que se trata de armar, yo diría un plantel que se trata de armar, y con el armado del plantel transcurren los partidos porque ya se está jugando la tercera fecha de este torneo clausura, y Kudelka todavía no lo va encontrando, de hecho está jugando con dos chicos de 19 y 20 años por la izquierda como Russo y Ríos, que también se están enfrentando a dos chicos como son Gorosito y Flores, ¿no? Porque uno es categoría 2006, el otro es categoría 2007, 19 y 20 años para cada uno de ellos. Bueno, todo ese andarivel es de juventud y de inferiores, y del otro lado todo el andarivel de Blanco, Villa, Masanti y Escobar son experimentados y que no son de las canteras de los equipos. Pero Boca trató de imponer condiciones con un medio campo que el Vasco Arruabarrena dejó de lado el partido con Riestra porque utilizó un equipo alternativo, fue rotando en el medio, en el medio campo, ¿no? Porque en un partido el que no jugó de titular frente a O'Higgins de Rancagua había sido Ascacíbar. Jugó con Delgado, Paredes y Aranda. En el siguiente partido frente a los chilenos jugó Paredes, Delgado, Ascacíbar, y a Aranda lo llevó a un costado porque el que no jugó es Flores, pero los tres del medio fueron diferentes. Y en este partido el que no juega es Delgado, se mete a Ascacíbar con Delgado y Aranda suelto para utilizar bien los costados. Y Boca hoy no tuvo tanto juego interno, la pelota sí pasó por Paredes, pero sin esos estilitazos que duelen mucho cuando mete la pelota entre línea por adentro, pero sí utilizó mucho los costados. Y Newell's no lo pudo contener, porque Río no retrocedía para darle una mano a Russo, y en el 1-1 Russo con Flores perdió de todas las veces que Flores lo fue a buscar, todas las veces Flores pasó, y cada vez que pasó terminó siendo gravitante, porque metió dos centros de gol, uno rasante en que Merentiel alcanza a puntear y Reinatti achica. Esto fue en el comienzo del partido. Lo que pasa es que el punteo de Merentiel no fue lo suficientemente bueno como para pasar por arriba del arquero. Y después vino el cabezazo de Merentiel que se estrelló en el travesaño. Merentiel lo estuvo fino en esto, porque después tuvo una más que cerró Goitea, termina pegando en Merentiel y la pelota que se va por al ladito del palo izquierdo del arquero de Newell's. Pero decía que Boca, por la derecha, con Gorosito, con Aranda, que tuvo la tendencia más de buscar sobre ese sector, porque está Flores y los dos se conocen mucho de las divisiones inferiores porque son de la misma categoría, y no utilizó tantas veces la izquierda, pero las veces que lo utilizó también fue peligroso, con Villa, porque Blanco solo una vez se fue al ataque, y en ese avance de Blanco terminó en un tiro de esquina. ¿Por qué Blanco no se fue? Yo creo que el Vasco Arruabarrena le dijo, bueno, pasá las veces que puedas, pocas pero necesarias, pero encárgate de Masanti, porque Newell's depende mucho de Masanti, y hoy el exfutbolista de Independiente y de Argentinos, de Huracán, estuvo apagado, no intervino. Blanco ajustó bien, Blanco no se proyectó, pero se dedicó a hacer la faz defensiva, y esa parte la resolvió, y si la resuelve, me parece que a Newell's le carecen las ideas futbolísticas, porque Regiardo no participó, porque Sotelo no participó, porque Guch estuvo pendiente de marcar a Paredes, pero en definitiva tampoco lo marcó, entonces ni marcó ni jugó, y ahí Newell's tuvo un problema enorme en la generación de juego, y además tuvo un problema enorme para poder contener sobre todo los triángulos defensivos por los costados, porque Regiardo también le tuvo que dar una mano a Russo, y porque Sotelo también le tuvo que haber dado una mano a Escobar, y eso no pasó. Me parece que Boca hizo un muy buen primer tiempo, salvo la parte del final donde se produce el pisotón de Montero en el final del partido, que si vamos a lo fino del reglamento se debió haber analizado. Yo soy de otra escuela futbolística donde no todos los pisotones son falta, como lo que sucedió con Licha Martínez en el Mundial, como lo que sucedió con Otamendi en el Mundial. Por eso quiero poner como ejemplo eso con lo de hoy. Yo soy de otra escuela, para mí los pisotones no son toda falta, los pisotones se producen porque aparece un pie y porque uno a veces no puede frenar la carrera o el movimiento de la carrera o el movimiento del traslado. Pero bueno, hoy jugamos otro fútbol al que me cuesta acostumbrarme, pero bueno, jugamos otro fútbol donde la mancha existe y la mancha se cobra, lamentablemente, para mi gusto. Pero Boca hizo un muy buen primer tiempo. Newell's tendrá que mejorar muchísimo, muchísimo en esta segunda parte si quiere comprometerlo a Boca, que llenó el estadio, la gente de Newell's llenó el estadio, y a ese y esa multitud que trajo Newell's al Parque de Independencia le faltó un habitante más, que fue Montero. Montero, salvo en la del final, solo miró el partido, se dedicó a mirar el partido porque no tuvo trabajo. Creo que la única que agarró con las manos fue esta última que estamos hablando, en la de la polémica, pero Boca debió haber ganado este primer tiempo por una ventaja un poquito más cómoda. Veremos el segundo tiempo qué pasa, todavía quedan 45 minutos para que el conjunto de Kudelka pueda reaccionar.
0: Lo comentó Marcelo Espina en el aire del Supervitre Deportivo. Empieza el segundo tiempo, ¡mueve Boca!
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0: Y la pelota que va larga para que vaya a buscar Leo Flores. No podía. El despeje que va a ir de la izquierda tocando a Lucas Ricciardo, dejando la salida para Newell's. Pelota para la banda. Jero Russo que tiene que frenarse. Viene Russo. Russo que toca para el medio. Sale, va a quedar allí a Gutsch. Domina Gutsch que tiene que salir. La domina Gutsch y juega. Va Russo. La levanta Russo. La tira hasta la mitad del terreno. Busca Newell's. La pelota va por un costado. Va retrocediendo la lepra rosarina. 30 segundos de inicio que tenemos con o sin cambios. Newell's, Marco de Arcángelo.
3: Vimos 11 que terminó el primer tiempo, amonestado Gianetti solamente en el local.
0: Con o sin cambios a todo esto, Johnny Kolinsky, Boca.
4: Sin variantes el Xeneize.
0: Por ahora el partido está 1-0, lo está ganando el conjunto Xeneize. Lo gana Boca en el aire del Supermitre Deportivo. Ya llegan River y Central. Van a llegar en minuto nada más. Hay información también con Filippini en un rato. Señoras y señores, habrá salir y será para Ayrton Costa.
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0: Sale la pelota desde el fondo, la viene jugando Newell abierto por derecha. La va teniendo y la quiere Escobar. Va Escobar, mete con todo blanco. Acá va a ver salida y será para el conjunto leproso. Desde la derecha ataca Newell.
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0: Y se viene la lepra, pelota al área, busca por el costado izquierdo. Había que levantar la cabeza y dársela atrás, pero no pudo. El centro que va, pelota larga para Cócaro. Cócaro la baja, Ayrton Costa la despeja. Lo tuvo la lepra, lo tuvo Newell's.
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0: Se lo perdieron Espina allí, ¿eh?
1: Se lo perdieron, sí. Parecería que quiso, ¿no? Quiso meter el tacazo, me parece, y justo cerró Gorsito y no le permitió.
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0: A ver, salida en dos minutos del segundo tiempo será para el conjunto Xeneize. Pelota por el medio, la va a ir a buscar en ataque, dos minutos y medio. Se viene ahora por el costado izquierdo Blanco. Blanco juega, va para Aranda. Aranda que tiene que retroceder, se viene Aranda, enganchó, paso Aranda, va a la diagonal, a ver qué hace Aranda. Aranda abre, la deja para Villa. Villa se acomoda, viene Villa a borde de área, va Villa, levantó el centro. ¡Oh! Cabezazo de Gianetti para despejar esa pelota, le va quedando a Gorosito, la tiene Flores, levantó Flores, otro cabezazo de Gianetti, la busca Paredes, Aranda, Aranda, Paredes la cambió para Flores, está Gorosito que pasa, viene Flores, le pegó al arco, afuera el remate, se lo perdió perdió Leo Flores, lo tuvo Boca, se lo perdió Boca.
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1: Esta fue clara de Boca también, buena presión de Gorosito, que fue encima de Ríos para recuperar la pelota. Después vino el centro, le quedó nuevamente a Paredes, la habilitación del 5 de Boca sobre la derecha, y otra vez el enganche, el remate de Flores se fue cerquita.
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6: Perdió Morón.
0: Dale.
6: 2-0 en el Chaco con Forever.
1: Perdieron todos los punteros,
0: Qué bárbaro, sí. Perdió todos los punteros y ahí nosotros perdemos siempre. Acá va la pelota y la va teniendo Massanti. Viene Massanti, el toque que va al área, retrocede, viene el pase, la tiene Massanti, se viene Newell's, domina Massanti, busca la comba ahí para meterse dentro del área, no pudo llegar Massanti, cayó al piso. ¿Qué cobró el asistente? ¿Cobró falta?
3: Lateral.
0: O lateral. Bueno, no le dieron la falta a Massanti entonces, y sale Newell y se viene Gucci. Y se acomoda Gucci y le puede pegar de zurda. Le quedó el gol a Cócaro, Cócaro, Cócaro, gol.

0: Matías Cócaro para definir adentro del área. De derecha, cara interna. Arriba contra el palo de Álvaro Montero. Fue buena de Newell que la movió rápido. Boca se demoró en salir a presionar el remate de Guch. Y Guch llegó a pegarle. No le dio bien, pero le cayó justo en el pie a Cócaro. Fue al piso, Paredes quedó tendido y vencido. Definió con tranquilidad Cócaro. Lo empata Newell's en el arranque del segundo tiempo. Salió con todo el equipo de Kudelka en 5 de la segunda mitad del zorro. Matías Cócaro, Newell's 1, Boca 1.
1: Bueno, lo decía Riquelme el otro día, no nos pueden hacer un gol de lateral. Y del lateral se durmió Boca, sacó rápido Newell's. Creo que después Paredes le fue a protestar a Merlo que está, había dos pelotas, me parece que no, que una ya se estaba yendo. Y el remate de Guch, que no fue bueno, termina en los pies de Cócaro. Un Cócaro que quiso controlar. ¿Quiso controlar? Bueno, no sé si quiso controlar o no. La cuestión es que la paró, le quedó como un buen control y después la frialdad para definir contra el palo derecho de Montero. Le costó a Boca un montón no irse al descanso ganando 2-0. A los 5 van 1-1.
0: ¡Qué bárbaro! Señoras y señores, 1-1 la historia. ¿Qué partido tenemos en Rosario, Marco Arcángelo, después del gol?
2: Tranquilo, Kudelka, mucha euforia en los jugadores. Este es el segundo gol de Matías Cócaro en el torneo. Los únicos dos goles Newell los hizo él. Y es el segundo gol que le anota Boca. El anterior fue con Huracán. Este lo gritó jugando para Huracán. Pidió perdón a la 12.
0: Y a todo esto, Johnny Kolinsky.
3: El Vasco primero se quejó, entendía que en la jugada lateral no se le había ido la pelota a Villa. Y después, también preocupado, ¿por qué queda tan atrás habilitando a todos Paredes?
0: Sí, ¿y a dónde fue Ayrton Costa también, no?
1: Fue a tratar de bloquear el remate de Guch. Por eso aparece Paredes como central.
0: Claro, lo que pasa es que llega muy tarde. O sea, la decisión se demoró demasiado.
1: Sí, a mí me parece, Leo, que los sorprendió y no les dio tiempo a acomodarse en lateral.
0: Y acaba buscando Boca con Acasíbar. Acasíbar la levantó Merentiel, le quedó la pelota. Ahora Aranda no llega para Flores. Va despejando la Jerónimo Russo. Va a ir a buscar la pelota de cabeza, el que la quería era el zorro Cócaro y no puede, le queda Guch. Está mal parado Boca y se viene la lepra, domina el zurdo. La tiene Guch, a ver qué hace, pasa Escobar. ¡Qué lindo enganche! ¡Pegale Guch! ¡Tiró! ¡Uy, uy, uy, uy, uy, uy, uy! ¡No tuvo Newell! ¡No tuvo Newell! Se lo acaba de perder, la colgaba en el ángulo el zurdo Guch. ¡Esto sigue 1-1!
1: Ahora el que queda largo es Boca, porque en el primer tiempo hablábamos de Newell, que cuando iba... o se avanzaba un poquitito, quedaba estirado. En esta quedó estirado Boca, por eso tuvo que volver desesperadamente. El enganche de Guch, parecido a la del gol anterior, lo que no fue parecido fue el remate, casi al ladito del ángulo.
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0: Se viene Newell, que es mejor en el segundo tiempo. Acaba la lepra de Frank Darío. Domina lepra, domina Newell's. En la mitad de la cancha, Sotelo, Sotelo, Reggiardo, círculo central, vuelve para Sotelo. Abriéndole y dejándola para Gianetti. Avanza Gianetti, más allá de la mitad de la cancha va Gianetti. La tiene Lautaro y Gianetti dejó el piecito. Después tocó a Flores. Va buscando la pelota larga y por el costado derecho se viene Escobar. El centro de Escobar. Hay un desvío, la saca Blanco y se viene Villa. Y a correr con Sebastián. Acaba Villa, si no lo bajan, termina abajo del arco Villa y ahí fue falta. No, pues es increíble lo de Merlo. Bueno, para mí había sido clara la infracción, ¿eh?
1: A mí también me pareció falta. Está lindo el partido, ¿eh? Porque reaccionó News.
0: Qué rápido pasa el tiempo. Ocho, casi 9 minutos del segundo tiempo.
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0: Se agranda Newell, si se viene, va Sotelo, se tiró Paredes, no llegó. Va a ir a buscar por el costado, otra vez va la lepra. Y acá se viene, quería el zorro Cócaro, cortó a Ayrton Costa. Ya la tiene Paredes, viene el pase al medio. La recupera Newell, el toque que va, se va la lepra y se viene Newell. Y la van a abriendo para que llegue Massanti, se acomoda Massanti, la tiene Walter, a ver qué hace Massanti, metió el centro al área. Montero, agarrala, Montero, le dice.
3: Insólito.
0: ¿Qué pasa, Kolinsky?
3: Ay, sí, insólito, es el peor arquero de 2 metros acá, en la historia.
0: Acá la tiene Flores, Flores que juega, Kolinsky, el mismo que dijo que era un gran refuerzo. Acaba en la mitad de la cancha, la tiene Paredes. Paredes que la abre, costado izquierdo. Se viene Boca y va Villa. Y domina Villa, 9 y medio. Va Villa, engancha, le pega Villa. Revienta la pierna de Escobar. La busca Escobar ahora, lo toca Villa de atrás. Ahí falta, tiro libre y es para la Lepra.
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5: Perdió el Boys.
6: Qué lástima, sí.
5: Deportivo Madryn le ganó 2-0 al Albok. Terminó con 9, las posiciones de Calone y Purita.
6: Ya va a llegar el día, Lichetti, que nos crucemos al aire y me diga ganó al Boy, ¿no? Una vez, aunque sea. Uno solo le pido, una vez.
2: ¿Un empató?
6: Ya no alcanza.
5: Vamos a tratar.
6: La situación es crítica.
5: Para
6: usted trate, porque si no...
5: Fuera,
6: acaba, ¿no?, teniendo la pelota y la va a jugar en salida, dominando la Gucci. Viene y la deja para Sotelo. Sotelo que la cambió por la derecha. Va a venir el centro del área. Todavía no llega, la domina Cócaro. La levantó Cócaro. La deja para Tomás Río, de cabeza al medio. Saca como puede Ayrton Costa. La busca otra vez ahora. Va Newell con Gucci. Abriéndola por el costado izquierdo. Russo. Pasa Russo. Mírala Russo. La tocó Gorosito. Ahí falta. Tiro libre. Y va Newell. Va la Lepra. Va por arriba en 11.
1: Es otro partido, ¿eh? Es otro partido porque Newell está mejor en la mitad de la cancha. Presiona mejor. Y Gucci le está comiendo la espalda a Paredes. Y ahí vienen los problemas defensivos de Boca.
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0: Hay tiro libre, señoras y señores, tiro libre. Y es para Newell's. Pelota que va a caer en el área, busca la Lepra. Va a venir el centro, va por arriba, está Gianetti. Está también Goitea. Acaba Newell's a buscar. Veremos qué es lo que pasa con esta. Por arriba quiere la Lepra. La inseguridad que da Montero también ayuda que Newell se envalentone. Veremos dónde cae esta pelota. Dos hombres en la barrera. Lo que marca el árbitro Merlos allí. La distancia para que venga el envío. Vendrá el centro. Busca la Lepra por arriba. Parado de zurda para darle Gucci. Parado de derecha para darle Sotelo. Va a venir.

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1: Bueno,
2: no era fácil para agarrarla esta, para Montero. Era complicada, está bien. Resolvió bien con el puñetazo. ¿Sabés qué te iba a decir, Leo? Boca está perdiendo en la mitad de la cancha porque lo están empezando a presionar bien. Yo no sé si en cualquier momento no lo mete a Delgado y lo saca Aranda.
3: Y acá se viene Boca. Costado izquierdo, Villa que domina, va Villa. Espera Merentiel por el medio, la pelota va para Aranda. Aranda engancha, viene Aranda. Se saca la marca de encima, domina Aranda, juega la personal. Aranda abrió, Blanco recibió, la domina Blanco, vuelve para Aranda. Aranda vuelve para Lautaro Blanco, acaba Boca, enganchó gol, metió el centro, pelota arriba el arquero Reinatti. Seguro, Josué.
4: La agarró.
3: La tiene Reinatti.
4: Reinatti, que además mide 12 centímetros menos que Montero.
3: Chico que le viene dando rendimientos a Newell. La busca Di Lolo. La busca va Cócaro también. La recuperación será de Newell con Lucas Reggiardo. Domina Reggiardo, va Reggiardo. La abrió toda dentro del área para Tomás Ríos. Pase para Reggiardo.

0: ¿Qué tal el pibe Lucas Reggiardo? 19 años para este mediocampista 100% leproso. La fue a buscar Reggiardo. La ganó Cócaro contra Dilolo en la mitad de la cancha. Dilolo reclamó falta, no le dieron. Salió por la izquierda el pase para Reggiardo, que combinó con Tomás Ríos. La devolvió para Reggiardo, que la agarró con la interna bien abierta. La puso contra el palo. Toca el poste y se mete al fondo de la red. Un golazo de Reggiardo. Un golazo de Newell, que lo da vuelta. Un segundo tiempo donde la lepra salió con todo el equipo de Kudelka. El capitán, el 5, Reggiardo. Newell 2, Boca 1 en Rosario.
1: Bueno, estamos viviendo otro partido totalmente diferente al primer tiempo, porque todo lo bueno que había hecho Boca en 45 minutos lo dilapidó en 15. Un Newell's totalmente cambiado, agresivo. Boca tiene problemas en la mitad de la cancha. Dilolo que pierde en el forcejeo con Cócaro, la inteligencia del delantero para aguantar. Y después Reggiardo tocando hacia la izquierda para Ríos. Miró para tirar el centro rasante, lo tiró atrás, abrió el pie Reggiardo, que acompañó y la clavó contra el palo izquierdo. Palo y adentro, lo dio vuelta el conjunto de Kudelka.
0: Largo el envío de Villa para que llegue el remate finalmente, cuando lo tuvo Boca allí, lo tuvo Boca para tratar de marcar el empate. El enganche se le fue largo a Villa, porque estaba el 2-2, esto sigue 2-1 después del gol, marcó de Arcángelo.
2: Eufórico festejo del banco de suplentes y gol más que especial para Lucas Reggiardo. Primer tanto en primera división para el volante, 19 años, en su partido 39.
3: Todo lamento en el banco de Boca, no lo puede creer este equipo de mandíbula floja.
0: Va a sacar en la mitad de la cancha Newell con la pelota, la tiene la lepra, sale por el costado izquierdo Ibar Russo. La levanta Gucha ahora, la deja para que juegue Tomás Ríos. Gana Di Lolo afuera. Ahí lateral, señoras y señores, será para la lepra. Todo de Newell, llegando 17 del segundo tiempo.
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0: El lateral que hace Russo, que la va dejando para Cócaro. Cócaro quiere recuperar ahora Newell's. El lateral será para el conjunto Cenice. 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
0: Le falta equilibrio a Boca desde que arrancó el segundo tiempo.
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0: Se viene el cambio en la cancha. 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
2: Adentro con la número 9, Milton Jiménez. Afuera con la 16, Miguel Merentiel. Cuando quieras, si querés, repetimos de nuevo el cambio.
0: Dale, lo presentamos de nuevo.
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2: Se va el 16, que juega de 9, pero no es 9. Y erra goles Miguel Merentiel. Para que ingrese el número 9, que juega de 9, pero está excedido de peso, Milton Jiménez.
0: Bueno, mira vos, se ve que mucho a fe no le tiene, ¿no?
3: Ojo con Cócaro, Leo. Está tirado, pidió el cambio.
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0: Bueno, está caído el zorro Cócaro. Veremos si puede seguir o no el autor del primer gol de Newell's.
1: 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Estamos en el segundo tiempo. 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
3: Pide Leo, se está tomando la pierna izquierda. Cócaro, hicieron la seña de la camilla. Mientras tanto, el Colo Ramírez intensifica. Veremos si ahora se viene el primer cambio en la lepra. Cócaro que sigue tirado e ingresaron los médicos con hielo. Debe ser una contractura lo del delantero uruguayo, que ya lleva 2 goles en este torneo.
0: Bien, señoras y señores, partido detenido. Trabaja Lichetti con la información.
4: Finales en la B Metropolitana. San Martín de Bursaco y Deportivo Merlo empataron 1-1. Mismo marcador para Villa San Carlos, Lock Sud.
2: Leo, a este nuevo papelón de Boca por ahora, la derrota contra un rival que se podría dar, pero no por cómo se estaba dando el partido y por la situación de Newell's, hay que decir que por ahora Riquelme decidió no ir a buscar un 9. Se bajó de la búsqueda número 9. Quieren esperarlo a Adam Vareiro.
0: Se viene un cambio en Newell's entonces. Se viene una modificación, la presentamos.
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3: Se retira exhausto y con una contractura el 9. Matías Cócaro, ovacionado en el carrito. Ingresa con la 99, Juan Ignacio Ramírez.
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0: Ahora te digo algo, Espina. Muchas veces se subestima el trabajo de los técnicos. Que Newell haya salido como salió en el segundo tiempo, mucho sí, tiene
5: algo,
0: que ver con
5: algo hizo, algo sí, un par de gritos seguro, porque es otro equipo, el del primer tiempo apagado, deslucido, hasta apático, y el segundo tiempo totalmente lo contrario.
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0: En un rato llega Nanelo, Edul, para la transmisión de River Central. Por ahora gana Newell's ante Boca 2-1. 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
0: Arranca y se viene Tomás Río. Busca en la personal, lo corre y lo corta Dylan Gorosito, se la deja a Ascacíbar, que se queda Ascacíbar para recuperar esa pelota. Comete falta, infracción para tarjeta. Uy, después le metió un pelotazo a Paredes. Se le van al humo a Paredes. Los jugadores de Newell lo amolesta a Paredes. Berros le metió un pelotazo innecesario al pibe Guch.
5: Sí, parte de la impotencia todo esto.
2: Un Paredes que caminó a la cancha en el segundo tiempo, hay que decirlo también.
3: Le duele todo al pibe Uch, que sigue tirado un pelotazo en la zona baja de la espalda.
0: Hay tiro libre para Newell's.
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0: Bueno, el partido 2-1 lo está ganando Newell's ante Boca y tiene un tiro libre la Lepra a favor. Va a ir a buscar por arriba Newell's, que quiere más. Amonestado, ¿qué amonestados tiene Boca, Kolinsky?
6: Dos, Ayrton Costa y Leandro Paredes por calentón.
0: Newell's, ¿qué amonestados tiene, Arcángelo?
3: Solamente Lautaro Gianetti, el 17.
0: Llegará el centro y va a buscar por arriba, quiere la Lepra. Va para pegar Reguch. Va para entrar de Facundo Gucha, esta pelota va por arriba. Busca el conjunto leproso. Va Newell's Old Boys. Va a buscar de cabeza la Lepra. 23 minutos tenemos del segundo tiempo. Va por arriba, va el equipo de Frank Darío, Kudelka, el centro de Gucci, el cabezazo que no llega y el que la saca es Milton. Y le queda Villa y le hacen falta, tiro libre y es para Boca.
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0: Cambio de frente de Villa para Flores, va Flores, domina Flores, pasa Gorosito, viene Flores, lo toca y la juega ahí para que vaya Gorosito, mete el centro, la saca Gianetti bien plantado. Despeja la pelota Gianetti, la manda por un costado y lateral, será para Boca.
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0: 24 minutos tenemos del segundo tiempo, quería Milton Jiménez. Hay lateral para Boca, que rápido pasa el tiempo. 24 y medio, 2-1 gana la Lepra.
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0: El lateral que tiene que hacer así contra la raya el futbolista Dylan Grosito. Va Dylan para poner en juego. Ya la va tocando a las 6:30 de la tarde en toda la República Argentina con Newell ganándole 2-1 a Boca en Rosario. Y vos escuchando el Supermitra Deportivo con Paredes y la pelota. La tiene Leandro, va Paredes. Boca de buen primer tiempo, de flojísimo segundo tiempo. Todo de Newell's en esta segunda mitad. Así lo dio vuelta la Lepra, que parecía vencido cuando terminaban los primeros 45. Acá la tiene Paredes, Paredes para Di Lolo. Di Lolo para Gorosito, va Gorosito. Corner, pegó la pelota finalmente en Tomás Ríos. Ahí tiro de esquina para Boca.
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0: Va a ir a buscar por arriba el equipo xeneize. Se aproximan Di Lolo, también Ayrton Costa, está Milton Jiménez que entró hace un rato. Le va a pegar Paredes. Vendrá el centro y al área, quiere Boca por arriba. Vendrá la pelota de Paredes, busca Boca el empate. Viene al centro, pelota arriba, el cabezazo defensivo de Gianetti. La saca a media. Acá le va quedando a Flores, se acomodó Flores. Qué lindo enganche de Flores. Hay un remate y un rebote. La quiere ahora y la tiene Massanti. La pierde Massanti con Flores. La gana bien Lautaro Blanco. Abriendo por izquierda, viene Blanco. Mete el centro Blanco, la quiere Milton. Va Jiménez, pelea en la personal. Recupera desde atrás para despejar Franco Escobar. Y a correr en la mitad de la cancha va a tener que jugar Ayrton Costa con Álvaro Montero, que sale, sale Boca.
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0: Qué caño metió Jerónimo Russo en la salida. La estaba buscando Russo, Russo que la tiene, la levantó Russo, la tiró a cualquier parte. Tan lejos va que termina por última línea para que salga Álvaro Montero. Le falta equilibrio allí en la mitad del terreno a la Lepra.
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0: Señoras y señores, el partido 2-1 ganándolo Newell's. Ganándolo la Lepra, hasta el momento lo dio vuelta Newell's Old Boys, comenta Marcelo Espina.
5: Sí, después de 20 minutos bastante oscuros de Boca, porque tuvo la posibilidad del empate por intermedio de Villa después del 2-1, ahora como que se empieza a acomodar con la pelota.
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0: Bueno, contame Johnny en el banco de Boca.
2: Bueno, el Vasco Arruebarrena evidentemente le dice a Riquelme, el plantel que tenemos es un desastre porque no hacemos cambios, el jugador de los 10 palos no aparece, que dijo el Vasco que el único problema que tiene Velasco es que valía 10 palos. Bueno, no hace cambios el Vasco, como tampoco los hizo contra O'Higgins, uno solo aquella vez, uno solo ahora.
0: Bueno, acá la pelota se termina yendo para la salida de Boca. Lo tiene que hacer Di Lolo porque es tiro libre. Ya la juega el Xeneize. Va descargando con Paredes. Sale Leandro. Viene Paredes. Paredes que domina. La tiene Paredes. Más allá de la mitad de la cancha. Marca hace Paredes. Paredes que la cambió. Va por la izquierda. Jugó para Villa. Villa que arranca. Se viene Boca. Viene Villa. Y el centro. Malo el centro de Villa. Malo el centro de Villa. Directamente afuera. Se pincha Boca. Espina en cada jugada.
5: Sí, bueno. Trata de reaccionar. Lo que pasa que yo creo que recibió dos golpazos, Leo. Después del primer tiempo que había hecho tan bueno, se encontró con estos dos golpazos de Ñuls y ahora le cuesta reaccionar.
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0: Va a sacar la pelota del fondo y la va teniendo en la salida. Ahora dominándola el futbolista Aranda. Aranda la juega, va para Adila, va Gorosito, Gorosito, canchó Gorosito. Se le quedó a Gorosito la pelota, era buena, ¿eh? Le había salido bien el primer enganche, Espina. Después se terminó quedando en ofensiva el defensor de Boca. Va saliendo Newell.
5: Sí, era buena y después en ese doble enganche se apagó Flores en relación al primer tiempo, se apagó Villa, se proyectó menos Gorosito, ausente Aranda.
0: Va a haber salida. 2-1 ganando Newell's ante Boca. 29 minutos tenemos del segundo tiempo. El lateral lo tiene que hacer Russo. Va a ponerla Jerónimo Russo. Saca la pelota hacia adelante. Busca nuevamente ahora. Quería en la recuperación Guch. Arranca Guch. Acaba Guch. La metió al medio. Saca como puede finalmente. Volviendo a Lautaro Blanco y de derecha. Tiene muchos problemas Boca ahora para sacar esa pelota. La tiene Tomás Río. La hizo bien. Abacó el cuerpo. Va Tomás Río. Metió el centro. Saca la pelota Di Lolo. La manda por un costado. Va Newell. Y los pibes dejando la vida. Dejando la piel por la leprosa.
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0: Va a haber salida, señoras y señores. Será para Newell's Old Boys. Se va Villa de la cancha. Se viene el cambio, presentamos el primero en Boca.
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2: Se fue Villa, ingresó Alan Velasco con la casaca 20.
0: Bien, ya está Velasco en Boca. Presentamos el segundo cambio en el Xeneize.
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2: Se fue el pibe Gorosito. Adentro Leandro Lozano con la 17.
0: Ya está el uruguayo Lozano en la cancha. Ya está también Velasco. Cambios en Boca que Espina, me parece, un poco se veían venir, ¿no? La anterior de Villa y Gorosito venía perdiendo los duelos con
5: sí,
0: Río.
5: Sí, venía perdiendo fuerza Gorosito también. Hizo un muy buen primer tiempo, después se fue quedando.
0: Ahí lateral que tiene que hacer Newell's Old Boys. Lo va a hacer Jerónimo Russo. Va para poner en juego Russo. Está ganando la lepra 2-1 y ante Boca. 31 minutos, tenemos segundo tiempo. Pelota para que le quede ahora y la domine en la salida. Toma Río, lindo caño tiraba. Pelea con todo, busca ahora Ríos a ver qué pasa con esta. Quiere sacarla Azcacíbar. Cobra falta el árbitro, infracción. Será tiro libre para Newell, será tiro libre para la lepra.
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0: Va Newell's, 31 minutos y medio. Señoras y señores, buscará tirar esta pelota al corazón del área la lepra. Para pegarle Sotelo con la derecha. Va Guch también cerca de él. Vendrá el centro de Sotelo, vale 8. Va David. Va para pegarle el mediocampista leproso. Busca por arriba. Va Newell's a buscar. Quiere Gianetti, quiere el Colo Ramírez. Va por arriba, le va a pegar Guch finalmente. El centro de Guch pasado, segundo palo, cualquier lado termina yendo. Habrá salido y corresponde para el conjunto Xeneize. Ahí la va a ir a buscar a toda velocidad y se viene el ataque. Flores busca la pelota por el rincón. La domina Flores, trata de pasar. Quería Flores, pero se va. Se va y se fue, señoras y señores. Habrá lateral.
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0: El lateral de Newell, la pelota que va para buscar ahora Ascacíbar en la recuperación, que no puede. 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Y el sí. Que la tiene es Jiménez. El toque rápido va para Flores, que arranca por izquierda buscando primero Alan Velasco. La tiene Velasco, viene Velasco, Aranda la pide, domina Velasco. Juega para Paredes, Paredes para Velasco, la pide Aranda. El pase va para él, domina Aranda, viene Aranda. La pide Velasco, prefiere enganchar para meter el centro, pelota y al área. Saca de cabeza ahora como puede, finalmente Goitea. La quiere Paredes, mete Paredes con el cuerpo. Recupera la pelota Di Lolo, va para Leandro, la pisa Paredes, engancha, la pierde Paredes, ahí falta, tiro libre y es para Boca.
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0: Le va a pegar Paredes. Va para entrarle Paredes, Paredes que la tiene que jugar, viene Paredes, la abrió Paredes y la dejó para que vaya Lautaro Blanco. Gana Blanco, viene el centro de Blanco, pelota para Milton de cabeza, Jiménez ganaba, le queda igual. Por el segundo palo, bien contra el costado, va Flores, domina Flores, la pisa Flores, busca la personal, enganchando Flores, la perdió Tomás Ríos que sale. Lo que ha metido este chico Ríos. Hay lateral para Newell.
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0: Lateral para la Lepra, gana la Lepra 2-1 y gana ante Boca, nada más y nada menos. Ya se viene en River, central con Anhelo, Eduli con toda la banda y novedades en un rato con Filippini de River.
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0: Va sacando la pelota del fondo, la tiene Paredes. Va saliendo Paredes, Paredes que abre. Se va a jugar por el costado izquierdo. Ayrton Costa, domina Costa. A ver qué hace Costa. Costa tocó, Velasco que la tiene. Viene Velasco, domina Velasco. A ver qué hace Velasco. Pierde la pelota ahora, le metía la guadaña, pero no llegaban. La recupera y se viene a toda velocidad ahora Newell. Quería pasar, hay falta. Lo que marca el árbitro, falta, infracción, tiro libre. Amonestado Velasco. Amonestado Velasco en Boca.
2: Bueno, es el tercero de Boca, no la agarra la pelota, pero sí pega patadas. El que vale 10 palos, Velasco.
3: Quedó tendido en el piso Massanti, con un golpe en la cara entre los médicos. Recordemos que como Velasco fue amonestado, no tiene que salir para ser atendido.
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5: Pasa poco en el partido. Sí. Pasa poco en el partido. News logró hacer algo que se veía impensado en el primer tiempo. Empatarlo y darlo vuelta. Y ahora se lo ensucia en la mitad de la cancha y no lo deja jugar.
0: Señoras y señores, hay tiro libre, pelota al área, ya la va teniendo Álvaro Montero. Tiene que sacar Álvaro Montero. Ahí va jugando la pelota larga para que vaya a buscar ahora Flores. Se viene Flores, domina Flores. Flores ganó, bien, se metió en el área Flores. Tiene el pase al medio, pelota para que le queda Velasco. Velasco para Aranda, va Velasco, tiró. ¡Gol! ¡Gol!

0: saca Velasco. Alan Velasco pone el empate en Rosario. Pelotazo largo de Montero y el pibe Flores. Siempre Flores, que fue contra Russo, le ganó por la raya. Este chico juega bien de verdad. Los pibes de Boca, de Flores para Aranda. El toque de distinción de Aranda para decirle a Velasco, tomá y hacelo. Y Velasco lo hizo nomás. Definió al medio, pasó por encima de Reinati. Zurdazo y a cobrar 2-2 en 36 minutos del segundo tiempo. Lo empata Boca cuando menos lo esperaba. En Rosario las cosas están iguales, Alan Velasco. Remate de Aranda de derecha y afuera, ahora sí, Marce.
1: La hizo bien Montero con un contraataque y un saque largo para Flores, que otra vez lo dejó en el camino a Russo. La gambeta, la toca bien Aranda en el camino para dejarlo libre a Velasco, que metió un zurdazo contra el palo derecho del arquero. En el momento más delicado de Boca lo empató.
0: Bueno, paso por el banco de Boca, Johnny.
2: Los aplausos son para el autor del gol, Velasco, el segundo que mete en poco tiempo en esta misma cancha, el otro fue ante Sarmiento. Y también aplausos para el pibe Flores y para el arquero, para Montero, que sacó rápido.
3: La bronca de Kudelka, Leo, que empezó a hablar con sus ayudantes. Me parece que en poco tiempo se vienen más cambios en la Lepra. Mira con cariño el suplente que están entrando en calor.
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0: 38 minutos, Flores la metió para el medio, no llegó el pase. Recupera ahora Russo. La tiran larga y van a buscar por el costado izquierdo. Quería Guch. Hay jugadores cansados en Newell's. Han hecho un esfuerzo tremendo. Más que nada en el segundo tiempo logró Newell's dar vuelta. 38 minutos, sale Boca y da la sensación que Boca encontró el gol justo y ahora va, La tiene Blanco, viene Blanco, mete el centro, corner. Tiro de esquina para Boca.
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0: Hay corner para Boca y va a venir el centro, buscará por arriba el Xeneize. Allá va Leandro Paredes buscando en la media luna acomodar a sus compañeros. Vendrá la pelota y al área le va a pegar al balón. Aranda, se vienen modificaciones. Se vienen cambios en Newell. Decíamos cansancio. Ya lo presentamos después de esta. Va a haber tiro de esquina. Vendrá el centro. Busca Boca por arriba. Va a venir el envío. Pelota cerrada. El cabezazo para defender esta pelota fue finalmente de Escobar. El que la quiere es Paredes, sale Boca, presentamos el cambio Newell's.
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3: Se retira exhausto el número 8, David Sotelo, para que con la 27 ingrese Gómez, quien debuta con la camiseta Newell's.
0: Centro al área, busca Boca, cabezazo de Jiménez, afuera, se lo perdió Milton, se lo perdió Boca.
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0: Gómez, el chico argentino.
3: Exactamente, que llegó a préstamo por un año y medio.
0: Bien, ¿de nombre es?
3: Lucas, 22 años para él, 1,78 m.
0: Bueno, así está Lucas Gómez en la cancha entonces. Una de las modificaciones de Newell, se lo perdió recién Milton Jiménez. Y la pelota que va para adelante buscándola en ofensiva, intentando... tratando de presionar Tomás Ríos, hay falta, tiro libre para Boca.
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0: Se viene Flores, va Boca, domina Flores, Flores y otro centro, cabezazo de despeje de Gianetti. Le quedó la pelota a Aranda, busca con todo ahora Blanco, la quiere Flores, Flores que la soltó, la dejó para que vaya a buscar Lozano, mete el centro y un rebote. Saca Newell's, señoras y señores, juega adelantado con Megatone.net.
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0: 41 minutos, qué rápido pasa el tiempo.
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0: Y viene Lozano, otro centro y habrá córner. Da la sensación, Espina, sí, que Boca lo gana en el final, ¿eh?
1: Sí, sí, se está quedando sin piernas Newell's. Es raro, ¿no? Porque no jugó hace algunos días y lo hizo Boca en Rancagua. Y está mejor el equipo del Vasco ahora.
0: Se encienden los fuegos de artificio en la tribuna leprosa. Hay humo que recorre el terreno de juego. Le va a pegar Aranda y tiro de esquina.
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0: Centro de Aranda, el cabezazo que llega, la pelota le va a quedar a Alan Velasco, no se ve nada en el área. La dejan para Paredes, Paredes que la abre, la juega por la izquierda, va para Lautaro Blanco, la espera Milton, viene el centro, pelota pasada, busca Dilolo, le queda el gol, tiró, se lo perdió Aranda. Se lo perdió Aranda de zurda, abajo del arco lo tuvo Boca. Se lo acaba de perder Aranda, no se puede creer el gol que erra Boca. Se lo pierde el Cerey, se tuvo el 3-2.
1: Y está mejor Boca en el partido, en el tramo final. Le dio respiro en la igualdad de Velasco. El equipo volvió a tomar la iniciativa del partido. News se empezó a meter atrás para tratar de aguantar el resultado. Se lo perdió recién Aranda, clarita.
0: Increíble gol que se perdió,
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0: Señoras y señores, 42 minutos 30 tenemos en Rosario 2-2, Newell's y Boca.
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0: Bueno, se detiene el partido por el tema de los fuegos de artificio. Ale Lichetti con la información.
5: Gol argentino, gol de José López en la Copa do Brasil. Palmeiras le ha ganado en ida de octavos, 3-0 a Fortaleza. Además, Mirasol le gana 1-0 a Gremio, vuelve a perder Gremio. Chapecoense y Cruzeiro empatan 0-0 octavos, Copa do Brasil.
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0: Acaba de ir a buscar Russo, quiere llegar hasta el fondo de la cancha. La despeja como puede, finalmente le queda Lozano. Sale el uruguayo, la tiene Leandro, la levanta Lozano. Lozano que la tira hasta la mitad del terreno, gana Gianetti. La pelota que deriva en Jerónimo Russo. 43 minutos y medio, mete el pase para Guch. La tiene el zurdo, viene Guch. Levantó el centro pasado, segundo palo. Va a ir a buscar nuevamente en ofensiva ahora. Queriendo la pelota Newell, dejándola a Lucas Gómez. Tira el pase por el costado, la quería Escobar. Recuperándole Goygoitea, va saliendo la lepra en 44 del segundo tiempo.
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0: Ya se vienen Anelo, Edul y toda la banda para lo que será River Central en el Monumental. Y la va teniendo y juega la pelota ahora Boca. Se viene en tres cuartos Velasco, Velasco que abrió, la tiró por la izquierda, pelota para que vaya a buscar Velasco con Aranda, Aranda para Blanco, Blanco que va, viene Blanco, quiere pasar, no puede, pierde la pelota, Lautaro Blanco, recupera Newell para que le quede el despeje. Finalmente Escobar la sacan para que domine Masanti, que se viene por la banda, la van tirando para que juegue él, no va a llegar, aparece Alcacíbar, la dejan con Ayrton Costa atrás para el arquero Montero, que despeje y la tira larga hacia la mitad de la cancha.
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0: Saca la pelota Newell's, va saliendo del fondo, la tiene Goitea. Engancha ahora ante la marca, viene Goitea, toca atrás para Josué Reinati. Señoras y señores, ¿cuántos más jugamos?
3: 8 más, Leo, y se vienen 3 cambios en Newell's.
0: Bueno, 8 más, tenemos bastante, De acá y hasta el final.
3: Sí.
0: Bueno. Va a sacar la pelota y la va teniendo por la derecha. Escobar que juega. La tiene Masanti. Viene Walter. Domina Masanti. Será la última de Masanti. Acaba Masanti. La perdió. No hay falta. Recupera la pelota y va a Boca. La tiene Velasco. Velasco que abre. Velasco que la deja. Ahí viene por el costado izquierdo y arranca Flores. La tiene el pibe Valeo Flores. Dejó para Aranda. Aranda la perdió. Aranda. Recuperando la pelota News All Boys.
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0: Saca la pelota Russo. Descargando al medio. La tiene en la salida Lucas Reggiardo. Buscando la pelota ahora para que salga el pibe Lucas Gómez. Gómez que la abre, la vuelven a jugar para él, dominándola para Ricciardo, autor de uno de los goles de la tarde-noche rosarina, el capitán, soltando con Gómez, Gómez para que juegue del fondo, la tenga Newell's.
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0: Saca la pelota Newell's, saca la pelota la Lepra, están empatando 2-2, 46-30 de 53 los que tenemos en Rosario. Busca la pelota Guch y no va a llegar, y sale Lozano, y Lozano que la deja para que la corra y se venga Flores. Flores pasó, qué bien hizo Flores, es gol de Milton Jiménez y la se viene, acaba Flores, tiró. No se puede creer. No se puede creer el gol que erró Flores. Y Jiménez con razón le dice: dámela a mí que la empujo. Este chico ha sido por lejos el mejor jugador de Boca, sí. ¿No? Más allá del gol que erró.
1: Sí, cosa seria, ¿eh? Cosa seria. Quedó desprotegido News en la contra. Gianetti salió a campo descubierto. Lo que pasa es que no era tan clara para dársela a Jiménez, a pesar del enojo de 9. Cruza el remate bien, Leo. Lo que pasa es que le dio con el interior y no le dio con el empeine para que le salga recta. Al darle con la parte de adentro del pie, se le terminó yendo al lado del palo.
0: Yo te voy a decir algo. Para mí, más allá de si fue pase o no, para la intención que podía tener, le dio muy fuerte. Yo creo que si le da un poco más de espacio, se la lleva puesta la pelota.
1: Sí, y después viéndolo acá en el monitor, Leo, no sé si... No, yo creo que patea el arco, sí.
0: Sí. Bueno, se vinieron los cambios todos en Newell's, uno atrás del otro, y va a ir a buscar otra vez Flores. Y va Flores, que siempre llega primero, y la busca Flores, que gana la posición y lateral cerca del córner, es para Boca. La mandó afuera Gianetti. Va a buscar el lateral Boca, que lo quiere ganar en el final. Acaba de tener una chance inmejorable Flores. Inmejorable, lateral de Lozano. La deja para Flores, vuelve para Lozano. Lozano metió el centro de zurda, pelota al área, buscan todo, cabezazo defensivo, le quedó Lautaro Blanco. Va Lautaro Blanco, la pierde Lautaro Blanco, quiere ganar la posición. No, Lautaro Blanco metió el centro, va para Milton, llega Josué Reinatti. Estuvo fino Lautaro Blanco, porque esta era buena para él. Posicionado para tirar el centro. Acá la busca el arquero Álvaro Montero. Sale el arquero de Boca desesperado. Revienta la pelota al lateral. Presentamos los cambios en Newell's.
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3: A la cancha con la 10 Valentino Acuña. Se retiró el 20 Facundo Guch.
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3: Se retiró el 39 Tomás Ríos para que ingrese con la 35 Blas Benedetto, quien debuta en Primera División.
0: Y también presentamos el último cambio.
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3: Adentro el 25, Bruno Cabrera. Fuera el 24, Franco Escobar.
0: Bien, ya está Cabrera en la cancha. El marcador central, va la pelota por el área. Busca Valentino Acuña, se le va por última línea. Señoras y señores, 49, casi 50 de 53.
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0: Se viene Aranda, va Boca, lo quiere ganar en el final. El toque de pared de muy buena Aranda en el área. Aranda enganchó, Aranda metió el centro. Saca de cabeza a Gianetti. Busca la pelota Aranda otra vez. Otra vez Gianetti dentro del área. Últimos 3 minutos en Rosario. Va metiendo paredes. Se planta el 5 de Boca, la domina Paredes que la tiene que jugar, hay falta, tiro libre y es para Boca.
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0: Hay tiro libre para Boca. Creo que una chance más podemos tener de acá hasta el final, ¿eh?
1: Sí, yo creo que vamos a tener una más, ¿eh?
0: Acá se viene y ataca Boca, va con Velasco. Velasco propone, viene Velasco, mete el centro. Hay un rebote, la domina Velasco. Juega para atrás, pelota para que le quede Lautaro Blanco. Busca en el área, ya está Milton Jiménez, la tiene Paredes. Paredes soltó, la jugó para Ayrton Costa. Ayrton Costa engancha, lo mira Paredes como diciendo: ¿a dónde va Costa? La tiene Ayrton Costa.
6: Hay limitaciones, ¿no?
0: Hay limitaciones, sí. A Acá la tiene Montero. Sale Álvaro Montero, la deja para Di Lolo. Domina Di Lolo. Acá la pelota es de Boca. Va Di Lolo, avanza. Di Lolo que abre. La tiro para Leo Flores. Domina Flores, propone Flores. Pasa, tremendo Flores. Flores y el centro va para Jiménez. No llega. Córner. Lo que ha jugado este pibe, por el amor de Dios. Tremendo partida este chico.
1: Suizo. Sí, partida suizo.
0: Recontra picante.
1: El tramito que se apagó él, se apagó Boca, que fue el tramo de bueno.
0: Hicieron
1: de
0: rápido el córner, viene el centro, busca Josué Reinati. Se quedó con la pelota el arquero de Newell's.
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0: Va a sacar Reinati, despejando la pelota, tirándola hasta la mitad de la cancha. Busca Boca, que va por el costado izquierdo. Se viene el Xeneize. Quería, pero no podía pasar allí. En la recuperación, el Colo Ramírez, que busca. Saca Di Lolo, la manda por un costado. Ahora lateral será para la Lepra.
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0: Va Russo, domina Russo. Russo la levanta. Recupera la pelota ahora Di Lolo, la quiere sacar Di Lolo, la manda directamente afuera. Los centrales de Boca son preocupantes, ¿eh?
1: Sí, sí, todavía no le encuentra la vuelta, ¿no? Porque mirá que los rotó, ¿eh?
0: Bueno, para mí la sacó directamente afuera, se ve que vio un roce. La va teniendo Boca, última pelota de la noche, de la tarde-noche en Rosario, mejor dicho, son las 7 de la tarde. La van levantando para que juegue ahora y la tenga Velasco. Velasco por la izquierda, va para Blanco, Blanco que desborda, viene Blanco. Llega Blanco, a ver qué hace Blanco, quién en la personal. Se frena Blanco, la pierde Blanco. No es bueno el partido de Blanco y el árbitro Merlos. Marca uno más.
3: Uno más, sí.
0: Bueno, va a jugar uno más.
1: Por los cambios.
0: Un minuto más se juega, señoras y señores. Hay lateral que tiene que hacer en la salida Newell. Pelota para que le quede a Reggiardo. La juegan para adelante. Se viene atacando Massanti. Mete las manos Massanti. Hay salida para Boca de la izquierda. Última pelota en Rosario.
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0: Saca Di Lolo. Di Lolo con Paredes. La levantó Paredes. Y si ya Paredes la pasa mal, está para que se termine, ¿eh? Se termina la historia en el Marcelo Bielsa. El lateral que tiene que hacer Cabrera. La pone Cabrera. Buscan de cabeza allí. Quiere Massanti, la saca Ayrton Costa. La domina la salida Velasco. La tira para atrás. Toca Ayrton Costa. Cambian por la izquierda. El árbitro Merlo lo va a terminar, señoras y señores. Se terminó en Rosario. Se terminó en Rosario, han empatado Newell's y Boca 2-2.
6: Terminó el partido en Super Mitre Deportivo con los relatos de Leo Gávez.
3: Saludan los jugadores de Newell's en la mitad de la cancha. Segundo partido consecutivo como local que no pierden y estiran el invicto en su casa en 6 encuentros. Próximo domingo visita Defensa y Justicia desde las 17:45.
2: Desazón total en un nuevo resultado adverso para el pueblo de Boca, que lo perdía, que en el minuto 34 del segundo tiempo lo pudo empatar, pero tuvo 4 situaciones claras para ganarlo en los últimos minutos y por falta de jerarquía Boca no lo supo ganar. Sigue sin ganar en el torneo. Otro domingo triste para el hincha de Boca y la tristeza va a continuar el miércoles porque va a ser local ante Estudiantes de La Plata a las 19 horas, pero en cancha de Huracán. Esa sería la tristeza.
1: Bueno, tuvimos un muy lindo partido aquí en Rosario. Un muy lindo partido. Un primer tiempo, como decíamos, muy de Boca, que mereció irse al descanso ganándolo por una diferencia un poquito más holgada, un 2-0. Decíamos en el descanso, bueno, Newell's va a tener que cambiar considerablemente lo que había mostrado en la primera parte porque estaba muy lejos, pero el segundo tiempo el conjunto de Kudelka, que seguramente movió el árbol en el descanso, lo hizo reaccionar al equipo. Boca entró apagado, entró pasivo. Newell's llegó al empate, Newell's llegó al 2-1, pero el partido estuvo bueno porque después del minuto 32 más o menos Boca se empezó a acomodar, vino la igualdad y lo pudo ganar en el final con un Newell's que había hecho un desgaste físico muy grande, no tuvo respuestas en el final. Creo que en situaciones de gol Boca hizo más, porque la estuvo en el primer tiempo, porque la estuvo en el tramo final de este segundo tiempo, pero bueno, algunas desatenciones, una debilidad en el arranque del segundo tiempo, pasivo, dubitativo, le permitieron reaccionar a Newell's. Bueno, un 2-2 en un partido muy entretenido aquí en Rosario.
0: Bien, gran laburo, Marce, gran laburo, muchacho, Marco, y también Johnny. Nos despedimos con Fede Benítez en la locución comercial, con Ari Lichetti en los estudios centrales, con Ari González, con toda la banda en la producción. Nosotros nos vamos a los operadores técnicos en la radio también. Abrazo gigante. En Rosario fue 2-2 y ahora al Monumental. Llega Nelo, llega Gaby, llega River Central con Edu y todo el equipo para la continuidad del Super Mitre Deportivo. Chao.
7: 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River, Rosario Central. Lo comenta Esteban Edul, lo relata Gabriel. Gabriel.

0: Radio Mitre, el placer de saludarlos, darle la bienvenida, saludarlos aquí en el Monumental, en una jornada adversa para los equipos grandes del fútbol argentino. Boca acaba de empatar, lo escuchabas a Leo Gávez. Bueno, ha ganado Independiente en esta jornada. Racing ha perdido. Mañana juega San Lorenzo Almagro. Y este River, que viene con un campeonato a cuesta arriba, bueno, mejor dicho, con un arranque de semestre cuesta arriba, hoy este River se enfrenta a Rosario Central. Con un montón de dudas, con noticias que están dando vuelta, que ya las empezaremos a confirmar, activar o desactivar con Paulo Filippini. Pero lo hecho es que en lo futbolístico River no está bien, tiene que encontrarle el camino futbolístico a un mal arranque. Jugar en el Monumental no será nada fácil con la presión de la gente. River todavía no ha ganado desde que volvió, Aldo Civi lo despidió de la Copa Argentina, y de local con Barracas y visitante con Gimnasia fueron derrotas. Veremos qué pasa hoy con Rosario Central. Tendremos hoy equipo mundialista con Paulo, con Ciolita, y dándole la bienvenida oficial. Es un placer para nosotros sumarlo a este equipo al querido Esteban Edul, que fue con Marcelo Espina, la dupla de comentaristas en tan exitoso mundial que tuvo Radio Mitre. Ya es hombre de la casa, ya ha estado con nosotros. Es un placer nuevamente darle la bienvenida. Esteban, querido, bienvenido y a jugar.
1: Hola Gaby, el placer de siempre. Feliz de estar nuevamente en el aire de Radio Mitre, acompañándote a vos y a estas fantásticas transmisiones. Porque el mundial es hermoso cada 4 años, pero esto es lo que nos da vida día tras día, fecha tras fecha, fin de semana tras fin de semana. Y hablando de vida, los entrenadores en esta tarde-noche en el Monumental la necesitan por los cuestionamientos. La verdad que lo de Coudet es inesperado, porque llegó hace poco, porque no fue malo su arranque, pero derrota con Boca, derrota con Belgrano, Copa Argentina, 2 derrotas al hilo en el campeonato, inexplicables. A mí me cuesta entender cómo River, con los jugadores que tiene, con el plantel que ha armado, pudo dañarse como se fue dañando futbolísticamente e internamente. Y a Central le pasa algo parecido, con la diferencia que está en la Copa Libertadores, y eso es distinto. Pero hasta tuvo que salir el presidente Belloso a decir que hasta su madre le pedía que eche al Mirón y respaldarlo. Y aún así, en el inicio tiene 1.6. Por lo cual es un partido lleno de morbo, pero que adentro de la cancha tiene futbolistas fantásticos. Y cuando leemos las alineaciones, tanto Coudet como Almirón, deben ser la envidia de cualquier técnico tener estos planteles. Sin embargo, no consiguen que sus equipos jueguen bien. Y eso es un arma de doble filo. Cuando vos tenés buenos jugadores y el equipo anda mal, la crítica es más grande. Veremos, volviendo a la palabra inicial, vida, quién sale con vida hoy de este partido que empieza en unos minutos.
0: Hola Paul, hola Filippini, ¿cómo le va, Paulo? ¿Cómo está Paul?
2: Hola Gaby, un abrazo grande para todos. Mete mano en el equipo, 3 cambios obligados para el Chacho Coudet por lesión, 3 cambios tácticos, es decir, 6 variantes pone el entrenador hoy en el campo de juego en este partido frente a Central. Rivero por Acuña lesionado, la vuelta de Aníbal Moreno por Lucas Silva, Fausto Vera por Arambarri lesionado, Lautaro Pereira desde el arranque por Tomás Galván, afuera Correa, no recuperado del traumatismo en el muslo derecho, adentro en su lugar Colidio, y cambia al centro delantero, adentro Borré, afuera Beltrán, pasando en limpio, River 41, Santiago Beltrán 29, Gonzalo Montiel 28, Lucas Martínez cuarta, 30, Nicolás Otamendi 13, Lautaro Rivero 6, Aníbal Moreno 15, Fausto Vera 25, Lautaro Pereira 35, Joaquín Frey 19, Rafael Santo Borré 11, Facundo Colidio.
0: Paulo, en un rato hablamos si está cerca Mastantuono, si viene Mastantuono. En un rato hablamos si está cerca Thiago Almada, si viene Thiago Almada. Y en un rato hablamos también si van a venir más jugadores de River. Pero Esteban, me llama la atención algo para hacer un breve análisis de River en la previa del partido. Acaba de empatar Boca 2-2 en Rosario con Leo Gávez junto a Marcelo Espina. Escuchaste por Radio Mitre. Está de recambio permanentemente el 9. Borré un partido, Beltrán un partido, no darle confianza a un 9 con lo que necesita encontrar gol River.
1: Y además que recién llegaron, se supone que tenés que creer en alguno de ellos porque por algo los pediste, para un rol, por una característica, son parecidos, Beltrán y Borré, son delanteros de mucha voluntad, de mucho recorrido, con gol, por supuesto, porque para eso están. Pero del primer partido al segundo hizo 4 cambios, del segundo al tercero hizo 6, Coudet. Esta es una necesidad y urgencia. El técnico que dijo que hay límites en cuanto al tiempo, hace 6 cambios y se demuestra a sí mismo que él se siente contra las cuerdas, porque si no, no modificaría tanto, incluso poniendo a Moreno, que se lo creía lesionado.
0: Santino Ciola por el lado de Rosario Central. Recordemos el último partido, ¿no? Muy cuestionado en esta cancha. Creo que fue octavos de final de los playoffs, cuando vino Almirón con Central a jugar un partido que pasó sin pena ni gloria. O fue una instancia más adelante, me parece. Hola Santino, hola Ciola.
3: Hola Gaby, abrazo grande. Semifinal del campeonato pasado, sí. Perdió Central en este estadio. En la cuerda floja llega Jorge Almirón. Un cambio respecto al empate con Racing. Se mete con Peti en el equipo Barbadaloni. 23, Jeremías Ledesma. 32, Emanuel Coronel. 46, Ignacio Bando. 13, Gastón Ávila. 3, Agustín Sante. 5, Franco Ibarra. 20, Vicente Pizarro. 26, Giovanni Cantizano. 11, capitán Ángel Di María. 8, Hamilton Campas. 22, Enzo Copetti. Los 11 de Central.
0: Es inminente la salida de los equipos a la cancha. Mirá, mirá, mirá, qué lindo suena Radio Mitre, mirá. Así está el Monumental hasta ahora, mirá. Es el ambiente, este es el sonido de Radio Mitre. Se empiezan a encender, a apagar las luces. Alejandro Lichetti, rápidamente te saludo, te doy la bienvenida. Repasemos resultados. Hoy domingo del fútbol argentino. Abrazo, Ale.
4: Hola Gabriel, el gran abrazo a todos los fanáticos del fútbol. A través del Super Mitre Deportivo ganó Gimnasia. Mar del Plata 2-1 Aldo Civi. Ganó Barraca Central, 3 jugados, 3 ganados. Ante el Deportivo Riestra 1-0. Empataron Newell's Boca 2-2 en Rosario. Y después de River Central juega Lanús, Instituto del Arbitraje Nazareno Araza.
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0: Sale River, sale Central, se juega con las luces. La gente no para de alentar, las bengalas en color rojo y blanco. Daría la sensación que River no vive el presente que está viviendo, Esteban.
1: No, da la sensación de un contexto de campeonato, de definición de campeonato, pero River nos ha acostumbrado a que se viva así cada uno de los partidos. Todo es perfecto, salvo el rendimiento de los jugadores, porque vos mirás el plantel, mirás la gente, mirás la cancha, mirás el contexto. Lo único que le falta a River es lo esencial, jugar bien a la pelota.
0: Me gusta la previa en la vereda con la radio prendida, me gustan los hinchas copando las calles, me gusta el grito de gol que se escucha en todo el barrio.
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0: A ver si coincidís, Esteban. A River le faltaban delanteros, era solamente Drussi, anteriormente era Borja, llegaron delanteros. Ahora me da la sensación que le faltan volantes de creación, de generación, de juego.
1: Sí.
0: No trajo mucho 9, le falta juego.
1: Sí, Andrada, el futbolista contratado de Vélez, tiene esas características. Si consigue a Almada, que por estas horas se dice que puede ser, o el caso de Mastantuono, también tiene esas características. Pero es un plantel que tiene ese defecto de superpoblación en algunos lados, ausencias en otros lados. Más que lados, te hablo de características. Y que incluso le quedó corto para armar el banco de suplentes por los marginados y los lesionados. Es difícil de explicar el presente de River, porque uno lee la planilla y no se entiende cómo no puede superar a Barracas, a Aldo Civi o a Gimnasia.
0: Paulo, quien recién ha firmado de Vélez, ¿cuándo estará listo para debutar, Paulito?
6: La idea es que esta semana ya trabaje de forma normal con el grupo, porque venía con alguna molestia física de Vélez, pero que ya empieza a ser parte del plantel, Tobias Andrada. Por el 70% del pase, con la posibilidad de pagar $1.400.000 más por el 10% si juega el 65% de los partidos en 18 meses, y además un plus de $600.000 si River ganara la próxima Copa Libertadores.
0: Claro.
6: Bueno, primero tiene que jugarla.
0: Me marca Esteban, con mucho tino, la planilla oficial de River. Nuevamente River no completa el banco de los suplentes. Le falta 4 lugares, claro, con un container de jugadores separado del plantel.
1: Claro, claro, separados a destiempo, porque si vos no lo vas a usar, tal vez los podés transferir, los podés tratar de valorar para que otros equipos lo quieran, para sacarse sueldos de encima. Si le pasa a Sarmiento de Junín, si le pasa a Gimnasia de Mendoza, Estudiante de Río Cuarto, uno dice, bueno, no tienen plata, entonces no completan o no tienen juveniles formados. Que pase en River es una situación que alguien debería explicar.
0: Suplentes de River, Paulo, para hoy, cuando viene Otamendi, mira el abrazo que se dan, Otamendi y el Fideo Di María, se saludan en la mitad de la cancha, campeones del mundo. Suplentes de River, Paul.
6: Apenas 8 suplentes, como ustedes remarcaban, y en lo que va del semestre nunca completó el banco de suplentes con 12 futbolistas como permite el reglamento. Centurión, Giovanni González, Facundo González, Lucero, Silva, Mesa, Galván y Beltrán.
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0: Santino, querido, le pasamos los suplentes de Rosario Central.
3: Werner, Verón, Saracho, Mayo, Rafín, Soto, Navarro, Paul Fernández, Cabrera, Segovia, Badaloni, Oviedo, Di María y Otamendi, 174 partidos juntos entre la selección y el Benfica.
0: Bien, bien, magnífico. Autoridades, Paulo, el árbitro Nicolás Ramírez, ¿no?
6: Sí, que estará acompañado de Pablo González como asistente número 1, Uriel García Leri será el asistente número 2 y Fernando Echenique en el VAR.
0: Resultados de Primera Nacional que se jugaron hoy, muchos, Alejandro, fueron...
4: La victoria de Almirante Brown 2-0 a Racing de Córdoba, el triunfo de Mitre 2-0 ante Ciudad de Bolívar, los 3 puntos para San Telmo, 1-0 a San Miguel, lo propio para Chacarita, 2-1 ante Agropecuario, ganó en Mendoza el Deportivo Maipú, 4-2 Atlanta, ganó Gimnasia y Tiro en Campo Gasolero a Temperley, 1-0 ganó el Deportivo Madryn, 2-0 All Boys, triunfó Chaco Forever, 2-0 al Deportivo Morón, y los 3 puntos se quedaron en Salta Central Norte, 1-0 a los Andes.
0: Ahí Rosario Central para Figueroa Alcorta, River para el arco del Río de la Plata, llega dolor, inflamación, siempre dale Befol, potencia analgésica con respuesta inmediata. 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

0: lateral. La pelota viene por izquierda para Sandes. El ex hombre de Boca tira para Gastón Ávila, otro ex Boca también. La pelota al pecho y en la salida del fondo de Lucas Martínez cuarta. La tira a dividir en la mitad de la cancha. Domina Ibarra. Este Franco Ibarra. La tira largo Ibarra. Pecho otra vez y devolución de largo de Martínez cuarta. Lo pone a correr a Borré. De cabeza llega rápido. En velocidad. Gastón Ávila le entrega la mano del arquero. Un ex hombre de River. Algunos se anima a silbarlo. A Jeremías Ledesma. ¿Por qué no silban algunos hinchas de River, Paulo?
1: Yo creo que no tiene nada que ver con el paso por River, sino porque empieza a demorar el juego, nada más.
0: La pelota la tiene Fausto Vera, entregando por el costado derecho, la pelota bien abierta para Freitas. Freitas que fue el mejor jugador de River el otro día en La Plata, jugando por el extremo, la viene a buscar. Di María por el centro, entrega Di María a la derecha, abriendo la pelota para que ya juegue Cantizano con Fideo. Toca Fideo en la mitad de la cancha para Ibarra. Me gusta mucho Ibarra, el 5 de central.
2: Es uno de los mejores volantes centrales del fútbol argentino.
0: Pelota viene para Sánchez atrás, apoya Gastón Ávila. Domina Ávila, de tu pelotazo largo aquí abajo para Cantizano. Corre Cantizano, la pelota se indica, se va fuera por el costado. Lateral de 3 para River. Lo va a tomar Lautaro Rivero, que vuelve a la titularidad, pero marcando punta izquierda, Esteban.
2: Y que va a tener un duelo particular. Cantizano es extremo, es gambeteador. Lo vemos más por la izquierda que por la derecha. Hoy Almirón lo pone ahí, sabiendo que River no tiene un lateral tradicional.
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0: ¿Cómo arrancó Codé, Paulo?
1: De pie el técnico de River, obviamente hablando mucho.
0: Y ataca River, viene Freitas. Gana la cuerda, va hasta el fondo, mete el centro, córner. Córner, hay un cierre desesperado de Vicente Pizarro. La manda al córner, tiro de esquina para River. Que recuperó, aceleró y llevó este tiro de esquina.
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2: Con Freitas bien tirado a la derecha, a diferencia del año pasado, ya lo hizo en La Plata, lo repite en el Monumental.
0: Un buen anticipo de Montiel en el mano a mano con Campas. Hay tiro de esquina para River. ¿Quién va, Paulo? Va a venir el córner. Desde la derecha viene el centro. Primer palo, fuera. Afuera, un gran anticipo. En el primer palo había llegado Nico Tamendi de cabeza. Un gran anticipo ofensivo. Nico Tamendi, que termina mirando a un compañero que creo que él mismo se lo termina llevando puesto. Martínez cuarta que queda en el piso, lo tuvo River, se lo pierde, porque el cabezazo Otamendi fue muy bueno, Esteban.
2: Sí, hicieron la famosa cortina para liberarlo, para que pueda cabecear en el primer palo. Estaban todos los jugadores de River en modo trencito, se desprendió en el primer palo, se iba en dirección del arco, era gol. La pelota se termina yendo por arriba.
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0: Pero 3 minutos llegó River. Se recupera Martínez cuarta, Paulo, no.
1: Sí, se recupera por suerte el marcador central de River. El chacho le pregunta cómo está. Pulgar arriba del jugador, del defensor de River.
0: Silbatina para Ledesma. Que demora en salir el arquero Canalla. En el arco que da espaldas al Río de la Plata, estamos 0-0.
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0: 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Como arrancó Almirón, también parado, dando indicaciones el técnico de Central, Santino.
4: Muy activo Jorge Almirón, Gaby, dando alguna que otra indicación. Brazos en jarra por ahora.
0: Con Esteban Edul, con Paulo Filippini, con Santino Ciola. Equipo mundialista en Radio Mitre. Para estos primeros 4 minutos de River 0, Central 0.
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0: Otamendi, que es la salida permanente de River, también lo fue en La Plata, Esteban, ¿eh?
2: Sí, es cierto, junto a Martínez cuarta, pero la pelota pasa sobre todo por él.
0: Se viene Freitas, ganó la cuerda, va Freitas, mano a mano. Hay un rebote, lucha Freitas, llega primero, falta. Pide penal, Ramírez de cerca, dice que no. ¿Sabés que para mí se lo come Ledesma? O se tira muy bien Freitas. Y yo compré, para mí es penal, ¿eh? Para mí es penal. Ramírez venía mal parado. Para mí no llega a tocar abajo Ledesma, que salió tarde. A ver, para mí de arranque quiero decir que hay penal. No,
2: no,
0: no lo toca, no. Se tiró muy bien Freitas, me parece. Y amonestado Freitas por simular. Correcto Ramírez. Es que salió muy mal Ledesma, ¿eh?
2: Sí.
0: Muy mal salió Esteban.

0: salió tarde y la verdad que Freitas está hecho un rayo, tiene una marcha más, velocísimo el atacante hoy jugando por la derecha y casi lo toca el arquero, estuvo al borde del penal.
1: Es el primer amonestado, Freitas, ¡no!
2: El primero del partido, el primero en River, el 35, Joaquín Freitas.
1: Correcta decisión del árbitro de amonestar, creo que también Ledesma, ayúdame con la memoria, Santino. Cometió un penal en el partido de aquella semifinal que vos hablabas en el comienzo de la transmisión.
2: Claro, uno de Ledesma, el otro de Ávila, dos penales de River, uno lo metió Colidio.
1: La pelota viene al pecho para salir jugando en la mitad de la cancha Moreno. Moreno está bien, Paulo, ya recuperado.
2: Sí, está bien, obviamente no está al 100%, falto de fútbol, pero está bien físicamente.
0: Y seguramente juega por la necesidad, porque River lo necesita, no tiene otro cinco como él.
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1: Salud Otamendi, Otamendi cruza la mitad de la cancha. Toca Otamendi para Fausto Vera, buena apertura de Fausto Vera para Freitas, Freitas bien abierto. Gana la cuerda, va mano a mano con Agustín Sández. Va por afuera, Maga, llega hasta la raya final, mete al centro y en el primer palo. Ganaba el hombre de River, que se tiraba de cabeza en la búsqueda del anticipo ofensivo, fue Borré. La pelota cruzó el ancho del área, aplaude Borré, llega River, que en la situación no la tira todavía, Esteban.
0: Es Club Atlético Freitas, por ahora el ataque de River, todo por la derecha, tercer desborde, gambetea y va adentro, tira un muy buen centro, Borré no le quedó buen perfil para cabecear dirección al arco.
1: Fíjate cómo cambió la posición de Freitas, que en el equipo de Gallardo, o el año pasado, a principio de este mismo año, era el 9. Cuando no estaba Driussi por lesión, era Freitas el 9. Hoy es un wing derecho con apertura que lastima.
0: Sí, y hasta con retroceso te diría, porque el otro día contra Gimnasia retrocedió y muy bien. Se va acomodando a la primera división, en realidad lo hizo muy rápido. Y está siendo el futbolista más buscado por River, el más importante del encuentro. Mira, la tiene de vuelta.
1: Pelota abierta por derecha, viene Freitas. Lo tiene que correr Capaz. Camito Capaz, viene la marca. Freitas se enganchó, se frenó. Va al costado del área, mete el centro, está el primero, viene de cabeza. Se termina sacando, perfecto mando. La sacó en la media luna de Varia. La pelota queda bollando, la saca Ibarra. Ibarra lo traba, devuelve de cabeza. Tiene el balón en la puerta del área, presiona arriba, no la puede sacar central. Y quedó Copetti. Copetti para la contra y a correr a la derecha. Quedó mal parado River cuando asciende diagonal para Di María. Cierra de Bento, también atrás, entrega para Beltrán. Se levanta el público de River, claro. Este River en 7 minutos que genera algo, Esteban.
0: Sí, sí, está jugando bien. Es un buen arranque, le saca la pelota todo el tiempo central. El equipo de Almirón no la tiene nunca, no pudo ni siquiera meterla contra. Y River es ataque tras ataque.
1: Pelota para Pereira, la baja con el pecho Pereira. Pereira para Montiel, Montiel no llega, devuelve Capaz. Queda para Martínez Cuarta para Fausto Vera. Fausto Vera de cabeza al medio. Recupera la pelota y barra, cae, barra, falta, no. Es el levante, dice el árbitro. La pelota del canal, ya la venía a buscar Copetti, se le va Copetti. Cuando quiso enganchar de la racha para adentro, se la mandó al lateral Montiel. Lateral para River de 4. En 8 minutos y medio con el partido 0-0.
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1: La pelota bien abierta y a correr con Rivero. Ya está en campo de central, viene Rivero. Rivero con la pelota, toca Rivero. Rivero al medio, Fausto Vera para Moreno. Moreno en la mitad de la cancha, somos Radio Mitre. 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Toca Otamendi, Otamendi lo complica Martínez Cuarta, pero salió bárbaro. Martínez Cuarta a la derecha, entregó para Montiel, va Montiel, va a pegarla afuera, Prefirió tocar el punto del penal, no se animó a pegarle. Era muy en la diagonal. Acompaña Fausto Vera, pidiendo la pelota, pero la tiene Montiel. Montiel entrega bien al medio para Pereira. Pereira enganchó, le quedó la pelota atrás. La termina perdiendo, salva la contra con Di María. A correr ahora para Di María. Di María tres dedos, corta Rivero. Rivero trabó, perdió. Y a correr para el otro lado, porque se viene Cantizano. Quedó sentido Coronel, va Cantizano. Junta la media luna, le va a pegar Cantizano. Di María le pegó de zurda. Afuera, afuera, y lo van a molestar a Rivero. Lo van a molestar a Rivero por un patadón a Coronel. Se lo perdió central, que llegó ahora Esteban.
0: Y ahora el partido se pone lindo, porque al dominio total de River, central le mete una contra en donde si Di María se la daba a Campas era gol. Di María quiso definir el Campas, estaba abierto y solo. En el medio de la corrida Rivero metió un patadón y jugando en un puesto improvisado ya está condicionado. Campas no le dijo nada a Di María porque le respetó los rangos, pero era para pase.
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1: Bueno, en 10 minutos, segundo jugador amonestado en River, Paulo, ¿no?
2: Y no le gustó nada al Chacho Coudet. A Freitas ahora se suma Lautaro Rivero.
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1: La pelota es de River, el partido 0-0. Primero 10 minutos, viene Di María, ahora se la quiso dar rápido a Campás. Quedó en deuda en la anterior. Se apuró y amortiguó la pelota. La bajaron de cabeza para Borré, viene Borré haciendo la diagonal. Después de que la peinara Pereira, la va a terminar sacando Ávila. Está en Ávila del fondo, la saca Ávila. La pelota le quiere comer la espalda a Rivero. Cuidado que hace la diagonal. Salió el arquero mitad del camino, no se animó a pegarle por arriba a Cantizano. Va Cantizano por arriba, ahora afuera. Pero la pelota termina reviando en el hombre de River y se va al córner. ¡Cuántas dudas de Rivero! Para mí salió lejos el arquero Beltrán. Para mí si se animaba Cantizano, de una la tiraba por arriba y era gol, Esteban.
0: Todos la hicieron mal. El cierre de Rivero es muy malo, la salida de Beltrán es equivocada. Y la resolución de Cantizano también es muy floja. Se equivocaron todos en la jugada, pero el riesgo lo corrió River. Qué tema el de Rivero de 13. Ya está amonestado, se está equivocando y la pasa mal.
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1: A Di María, también silbado, ahora de ejecutar este córner. El Figueroa corta, viene Di María, atrás para Capaz, de zurda. Volea, linda, linda porque le quedó chanchita para la volea. Termina agarrando la cabeza Campás. Era buena porque el centro vino fuerte al segundo palo. Lo encontraron solo a Campás, que le pegó de zurda y de volea. La tiró arriba del travesaño, saque de meta para arriba, Esteban.
0: A la preparada le faltó el remate final de Campás. Los dos que mejor juegan, Di María y Campás, se encontraron, el remate fue alto.
1: Presiona central en la salida de River. Recupera Campás, pero termina sacando Montiel. Montiel para Freita. Lo anticipa y se la manda fuera Ibarra. Lateral para River por derecha, que hace Coudet, Paulo.
2: Está muy activo el técnico de River.
1: Aguanta que viene Borré, Borré se va. En cara por el medio, viene Borré, tiene que salir el arquero. Salió el arquero, se quedó con la pelota. Dan muchas ventajas defensivas los dos hasta aquí. Aquí Ignacio Bando se manda un macanón recién. Que lo deja Borré casi mano a mano con el arquero, Esteban.
0: Sí, en la corrida después volvieron bien los defensores de central. Le faltó velocidad a Borré. Pero el partido se puso lindo porque ahora es de ida y vuelta.
1: Contame, entró en calor Coudet. Se sacó la campera. Ha quedado en manga corta. La pelota viene para Freita. Freita va a correr con Sande. Le pasa a Montiel, dásela. Le pasa a Montiel, dásela. Prefirió al medio con Pereira. Pereira para Montiel. Montiel le entrega la puerta del área. Va Pereira. Es tobillo, tobillo. Le terminó errando. Pero retrocede Colirio. Colirio gana. Toca Colirio para Aníbal Moreno. Aníbal Moreno la saca otra vez por afuera. Se viene el River. 0-0 está el partido. Va Montiel. Le marca el pase a Freita. Viene Montiel con otro centro. La sacaron del área. La aguanta. Colirio, Colirio atrás. Le pega Moreno. Y un desvío. Y el arquero dando la espalda contra el palo, evitando el corte y el gol. Jeremías de Lima se queda con la pelota, Esteban.
0: River ataca con mucha gente, con muchos pases, sobre todo por la derecha. Central ataca con velocidad, con Di María como lanzador, Campás y Cantizano en los costados. El partido está fantástico.
1: Salió Di María para Campás, defiende mal River. Va Campás, llegó al final de la cancha, va mano a mano, estaba muy solo. Igual la tiene dentro del área, espera que alguien llegue de frente. Campás, Di María está con el pecho, gol de Central. En offside. En offside de Copetti. Con el pecho se la sirvió Di María. Copetti en offside. Increíble lo mal que marcó River. Salió con un pelotazo largo Di María para Campás. Campás esperó la pelota contra la raya. Lo dejó venir a Di María. Di María de frente dijo dámela. Con el pecho se la dio Campás. Campás de cabeza, gol. Pero para mí adelantado, Esteban.
0: Campás tuvo tiempo, hizo de todo en el área. La frenó, la dominó, imaginó distintos pases que no dio, hasta que lo encuentra Di María, y Di María, a puro talento, la mete hacia adentro con el pecho y está adelantado Copetti. Medio cuerpo de Copetti no sirve de referencia a la línea del área chica, Gaby. Este gol no vale.
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1: Igual, lo que para nosotros es fácil de dilucidar, por ahora para el cuarteto arbitral y el VAR, que está comandado por Echenique, todavía hay dudas porque no sancionaron, Esteban.
0: No, no, todavía se están tomando su tiempo, yo me rijo por la imagen que...
1: Para mí es clara posición, sí, adelantada, sí.
0: Tenemos monitor acá en la cabina, lo vemos, parece estar adelantado, pero Ramírez no puede hacer nada hasta que no le avisen. Y seguramente va a reanudar con... Ahí está, me parece que ahora sí.
1: Claro.
0: Cobra el offside.
1: No sé por qué se tardó demasiado, sí. cuando la imagen parece ser bastante clara, Esteban.
0: Pero estuvo muy bien en línea, porque en línea no necesitó el VAR, él lo cobró inmediatamente y termina siendo un acierto del asistente número 2, que es Leri.
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1: Para el margen, Esteban, un otro llamado de atención a River, otra contra y en esta termina el gol. A River lo lastimaron de contra otra vez, Esteban.
0: A espaldas de los dos laterales, antes fue de Rivero, esta vez a espaldas de Montiel, se había metido el colombiano Campaz. Es que los dos equipos tienen, vos lo dijiste, buen ataque y grandes problemas defensivos hasta acá en estos primeros 15.
1: Por Radio Mitre, señores, estamos. 16 minutos, pasó rapidísimo esta primera parte del partido con River y Central 0-0.
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1: Ya relató Leo Gávez, comentó Marcelo Espina, otro de los mundialistas que tuvo Radio Mitre. Un equipo formidable que vivimos el Mundial y que te hacemos vibrar desde el fútbol argentino. Sale Pereira, Pereira por el medio, muy impreciso Pereira. Hasta ahora todo lo que tocó no lo pudo sostener. El pibe viene un centro contra el área, se le cierra Beltrán. Arriba Beltrán, una pelota que parecía fácil. Terminó siendo difícil, pero el árbitro marca otra tarjeta amarilla contra el jugador de River, que lo venía persiguiendo el jugador de Central, Fausto Vera, que a la hora de meter el centro, el árbitro termina entendiendo que hay infracción contra el número 13 de Rosario Central, que ganó la cuerda y tiró el centro, que es Gastón Ávila, tercer jugador amonestado en River, ¿no, Paulo?
2: Sí, en 17 minutos ya tiene tres jugadores condicionados, Rivero, Vera y Freitas.
0: Es todo un récord, ¿eh? Todo un récord. Esta es la más cuestionable, la de Rivero, no sí. Tengo dudas, la de Freitas que intentó simular y engañar tampoco. Esta me parece que no era para amarilla, en todo caso para cobrar falta.
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1: Juan Ramírez dejó jugar porque si la pelota terminaba en gol o el centro era gol, que iba a retrotraer y cobrar el tiro libre.
0: No, por eso le dio continuidad y después se quedó con la falta.
1: Está Di María, está Campaz. Hay un tiro libre para Central, peligroso, viene el centro contra el área y una devolución de cabeza. Le va a quedar otra vez a Gastón Ávila. La mete adentro Gastón Ávila, la peina a Campaz, tiene que salir el arquero. La deja correr Otamendi y se queda con la pelota. Beltrán, que ya tan rápido, sale con Otamendi, toca Otamendi por el medio. 17 minutos y medio, 0 River, 0 Central. Se apura Pereira, Pereira que está impreciso. Y lo necesita River para generar un poquito de fútbol, Esteban.
0: Le está costando, está queriendo ser Juanfer, está queriendo ser el más tantuno que River quiere, o el Almada, es muy joven y en el inicio no está fino.
1: Lo equilibró Central, el comienzo era todo de River, ahora Central lo equilibra, le muestran los dientes al equipo de Colbe.
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1: Saca la pelota Coronel, Coronel largo a la mitad de la cancha, la peina Copetti, Copetti a la derecha, largo, lo llega Cantizano, se va afuera por el costado, lateral de River.
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1: Ganaba Boca 1-0, se lo dio vuelta Newell's en el segundo tiempo, lo empató sobre la hora el Xeneize. Con el relato de Leo Gávez, con Marcelo Espina. ¿Por qué terminó 2-2 en el Coloso del Parque, Alejandro Lichetti?
4: Porque precisamente decías del empate, fue de Alan Velasco, el primero de Boca Ascacíbar. Empató Cócaro, lo ganaba con Rillardo, 2-2 final.
1: La pelota la tiene Colidio, Colidio va en el mano a mano, córner, buen relevo de Franco Ibarra. La manda al córner, de la izquierda al río van las ilusiones de River.
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1: ¿Será la pelota parada, Esteban? ¿Será Martínez Cuarta? ¿Será Otamendi? ¿Será Borré?
0: Tiene con qué, porque cabeceadores River tiene, hay que ver la ejecución de Colidio, seguramente cerrado al primer palo para buscar por arriba.
1: A Colidio con el córner, 0-0, River Central por Radio Mitre, 19 minutos. Viene Colidio, mucha roca, lindo, dentro del área. La pelota la venía a buscar Fausto Vera, no llegó en el rebote, le queda Freita. Freita va a la mitad de la cancha, presiona Campaz. Tiene que liberar la pelota atrás. La entregó para Moreno, Moreno toca de primera para su arquero. Lo mira otra vez Moreno, Moreno para Beltrán, Beltrán para Moreno. Otra vez viene con el arquero, presiona Copetti. Sale Beltrán con el pie zurdo, la tira larga y a dividir. Arriba viene Colidio, Colidio salta, no llega. Se va la pelota afuera por el costado, no le sirve a River el pelotazo. No le sirve a River la pelota dividida. No le sirve a River entrar en este juego donde la pelota se divide más de lo que se juega.
0: Sí, Beltrán trató de jugar por la línea. Este inicio de temporada de Beltrán no es parecido a lo que fue su aparición majestuosa. Como si le estuviese pesando ya saber que es el titular seguro ante la ida de Armani.
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5: Bueno, esto te marca la importancia de la competencia interna, ¿no?
0: Claro.
5: Viste que muchos no le dan importancia, pero saber que Armani estaba atrás, bueno, te hacía estar 10 puntos siempre. Arranca Borré, va Borré como win. Está en la posición de Colidio, ganó Borré, va hasta el fondo, Borré mete al centro. Punto del penal, la pelota la tiene Pereira, Pereira para Colidio, Colidio. Entregó la media luna, está con Tomero, le pegó de afuera. Desviado fue Pereira, desviado el remate, llegó River, movió la pelota de un lado al otro, que quedó en la media luna para el remate de Fausto Vera, la tiró arriba del travesaño en posición de 10, lo pierde River. Buena llegada con Pereira, con Colidio, con Borré haciendo de Colidio, que Colidio fue de Borré. Terminó definiendo Fausto Vera arriba del travesaño, fuera Esteban.
0: Esta era clara porque le quedó el arco de frente en la media luna del área, posición ideal con la defensa abierta. No acomodó bien el cuerpo, le pegó mal, se le termina yendo alta, pero River necesita que los volantes lleguen al gol, aunque sin eficacia, esta vez Vera llegó.
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5: Bueno, con Vera parado, siguiendo el partido, ¿y qué más, Paulo?
2: Por lo menos un poquito más conforme con lo que River genera en ataque. Obviamente no le gusta cuando su equipo defiende.
5: ¿Qué hace el Mirón, Santino?
6: Gesto de aprobación también, Gaby. Aplauso, pulgar arriba, le gusta ese tramo al entrenador del Central.
5: Thiago Almada, ya es de River, Paulo Filippini.
2: Está muy cerquita, obviamente faltan algunos detalles, pero todo está encaminado para que sea jugador de River.
5: El 50% al Atlético Madrid. Sin contar los impuestos, son 20 millones de dólares.
2: Sí, 20 millones limpios. Obviamente la operación es más alta, pero se va a hacer.
5: La pelota le va a quedar a media luna. Di María le pega de afuera, queriendo sorprender al lado del palo. Salió River dubitativo de la derecha al medio. Astuto Di María, leyó la jugada, fue a anticipar en posición de 10. Ni bien anticipó, sacó el remate. Lo hizo revolcar a Beltrán al lado del palo, lo tuvo central Esteban.
0: Sí, sí, trató de sacar el remate rápido para agarrar. Desacomodado a Beltrán, la pelota se le terminó yendo cerquita del palo, pero se le terminó yendo afuera. Di María, el más inteligente de todos, juega sin posición, va buscando los espacios libres y las pelotas perdidas como esa última.
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5: Almirón parado con las manos en los bolsillos, es el técnico canalla.
6: Muy tranquilo ahora, Gaby, las manos en los bolsillos, alguna que otra indicación, pero está contento con su equipo.
5: Se juega el cargo hoy, en algún momento, cuando terminaba la temporada, tuvo que ratificarlo Belloso. A principio de año, cuando parecía, además se conoció la noticia de que Almirón iba a dejar de ser el técnico del Central, Belloso lo confirmó. Hoy está en duda nuevamente el técnico canalla.
6: Yo creo que la Copa lo mantiene con vida, así como estaba en Boca. El otro día en Arroyito se fue muy silbado por la gente de Central, que ya no lo banca, pero tiene la Copa Libertadores.
5: Adi María pierde con Moreno, Moreno toca para Fausto Vera, Fausto Vera por el medio. Creo pelota para Pereira, va para el gol, Pereira por arriba, está. Perdió River afuera Pereira. Gran cortado el pase del medio para que Pereira encare por el medio. Se iba para el gol. Se tapa la cara con la remera. Buena de River que lo tuvo, la tiró por arriba del travesaño. Bien de Fausto Vera, haciendo de paredes en Boca para Pereira, que la tiró por encima del cuerpo de Ledesma, que salió apurado. Se perdió el gol River, Esteban.
0: Es cierto, un pase a los paredes de Vera, apareciendo como volante central, cortando hacia adelante. Agarró a la defensa adelantada y filtró la pelota por arriba. Salió rápido Ledesma, eso lo condicionó a Pereira, que define mal.
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5: Somos Radio Mitre, somos la radio más escuchada en la Argentina. ¿Qué pasó hoy domingo? Todo el fútbol en la voz de Alejandro Lichetti.
4: Aldo Civi 1, Gimnasia 2, Deportivo Riestra 0, Barracas 1, Ñuble 2, Boca 2, River Central 0-0.
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5: Galván está en el banco, Paulo, no es titular hoy, ¿por qué?
2: Por una decisión táctica, porque tuvo un flojo partido.
5: La pelota la pone en el contado para Borré, falta, Ramírez, falta y tarjeta, y podrá rever Ramírez. Bueno, en esta no estoy de acuerdo, Borré o Obando, para mí era falta de Obando, Borré para mí se iba para el gol, Ramírez que para mí, termina cometiendo un error groserísimo. Para mí hay falta contra Borré. Para mí, después veremos si estamos o no en posición adelantada.
0: El tema es que si había falta de Obando a Borré, posiblemente podía ser una falta de tarjeta roja, de último recurso, porque Borré se iba mano a mano. El tema es que igualmente yo creo que posiblemente estaba adelantado. El árbitro no lo había cobrado y después termina entendiendo que había infracción de Borré. Creo que lo termina salvando el hecho de que en tal caso hubiese sido offside.
5: Sí, el tema es que el árbitro termina cobrando una falta en ataque de Borré y no posición adelantada, que claro, es lo que debería cobrar. Para mí no hay falta de Borré, Esteban.
0: No, falta no. Igual tampoco creo que era falta de Obando, pero falta de Borré no fue.
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5: Somos Radio Mitre, 26 minutos aquí en el Monumental, River 0, Central 0.
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5: Va a salir Beltrán, se levanta el público, no tenemos goles, la temperatura baja, pero una tarde noche otoñal, no invernal. Devuelve Beltrán largo, más allá de la mitad de la cancha. Arriba viene Borré. Qué bien se eleva Borré. Eso no lo ha perdido. Le cobraron falta. En ataque a Borré, insisto. Corta el juego. No es didáctico. Alguien le hizo creer a Ramírez que en el estilo FIFA de dirigir se iba a consolidar como uno de los mejores árbitros del fútbol argentino. Para mí, cada día es más robótico y cada día le hace peor a la lectura del juego. La viene a buscar Capaz, Capaz abierto, pasa al fondo, Capaz, centro al medio, gol de Central. ¡Gol! ¡Cantizano! ¡Gol! ¡Gol! ¡Ganacha Cantizano! ¡Ganacha Cantizano! Lo anticipó Beltrán. Le remataron adentro del cuadro chico. Para mí no tuvo reacción el arquero. Un pelotazo largo otra vez en un tiro libre de la mitad de la cancha. Abierto por izquierda para que vaya y corra Campaz habilitado. Fue en el mano a mano. Llegó hasta el fondo, esperó, metió el centro. Y para mí es Otamendi en contra, Para mí termina siendo Otamendi en contra. Con el afán de querer cerrar, Otamendi se tira con los pies abajo tierra. Es el que anticipa a su arquero Beltrán y termina convirtiendo el gol. En 28 minutos, cuando River parecía que era mejor, cuando River parecía que se lo llevaba por delante, Otamendi en contra pone a ganar a Central 1-0. Sobre su amigo mojado River. Arranca otra vez, cuesta arriba. Le gana el canalla. Lo pone en jaque el River de Cobé.
0: Mientras River se quejaba de la jugada anterior de Borré, Central saca rápido un tiro libre. River duerme y Copetti en el giro lo pone a correr lo mejor que tiene Central, las corridas por la izquierda de Campaz, que llega al fondo, que tiene un centro firme, tenso, fuerte. Entre la salida de Beltrán y que iba a ser gol de Cantizano, que ya estaba para empujarla, mete el pie Otamendi y lo termina haciendo en contra, el peor escenario posible para River.
5: Se viene Cantizano, le queda Di María, va Central, que después del gol se agiganta, recupera la pelota Cantizano, va contra la media luna, viene Di María abierto, la termina sacando como puede Colidio, no marca bien River, no está bien en el partido River, la cubre Pereira, lateral para River por izquierda, que pierde 1-0, reacciones de Codet, Paulo.
2: Imagínate, se agarró la cabeza el entrenador, no lo podía creer, y para colmo, tras el gol, reaccionó el hincha de River por el movete, River movete.
5: Livianito de mandíbula, River, ¿no? Livianito de mandíbula, livianito de personalidad en el Monumental, un River que le moja en la oreja y lo tira en la luna.
0: Es que se le anima a cualquiera, igualmente Central no es cualquiera, pero le pasa con Aldo Civi, le pasa con Barraca, le pasa con Gimnasia, Central es mejor equipo que todos esos, y en la primera profunda le convirtió el gol. Hay que ver si ahora no empieza el nerviosismo, que es el peor aliado que ha tenido River en estos tiempos.
5: A ver, Paulo, después de esta me ayudas a hacer un poco de números. La pelota la viene a buscar Aníbal Moreno abriendo para Montiel. Montiel perdió, le queda la contra Campuzano. Son 3 contra 3. Si la hace bien Campuzano puede ser el segundo central. Pica
1: Copetti por el segundo palo, viene Di María. Di María la tiene con zurda, entregó Di María la media luna. ¡Está! Se lo perdió abajo del arco Cantizano. Se lo perdió Cantizano. Ya Central hace lo que quiere con River, que está descompensado, no encuentra equilibrio. Y Di María con una soltura y con una jerarquía le soltó la pelota abierta por derecha al medio donde entró Cantizano, la tiró arriba del travesaño, Central tuvo el segundo.
0: La amortiguó con la cara externa, casi con el taco para que Cantizano defina. Creo que le quedó un poco alta al chico como para que la definición sea más precisa, pero River está contra las cuerdas, está incómodo, se defiende mal. De contra, con pases largos, con salidas rápidas, Central lo complica. Le hizo el primero y casi le hace el segundo.
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1: Paulo, a ver, la final contra Belgrano, por Copa Argentina contra el Dosivi, campeonato local Barracas aquí, campeonato local Gimnasia, y hoy, por ahora, derrota frente a Central 1-0, 5 victorias consecutivas y desde la reanudación 4, Paulo.
2: Claro, el tema que entre el partido de Belgrano y el arranque con Aldo Civi en la Copa Argentina, estuvo el partido de Blooming por la Copa Sudamericana. Pero es decir, en este semestre perdió los 4 partidos que jugó, apenas marcó un gol con Aldo Civi en el 3-1, gol de Borré y le marcaron 6.
1: La pelota viene a la mitad de la cancha, mal River y con eso entregó mal Martínez cuarta a Pau Tomera. No encuentra el partido River, se perdió, ¿eh? Se perdió Esteban River.
0: El gol lo noqueó, lo desestabilizó. Los primeros 15 minutos de River habían sido buenos. Después Central empezó a jugar y el partido se hizo de ida y vuelta. El hecho del gol en contra de Otamendi en esa corrida de Campaz, a River lo tiene noqueado.
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1: Pasa rápido el tiempo para River, que pierde 1-0. Con Gondo también en contra.
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1: Va Montiel por la derecha como Guina, hace la diagonal, la entregó para Freitas. Freitas pega el arco, termina rebotando la marca. Le queda como volea Fausto Vera. Agarró mal, le dio de pique al piso. Sin problemas a la mano de Ledesma.
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1: Lo relató Gabe, lo comentó Espina. 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Has escuchado de Lispa. Empató Boca en Rosario con Newell's 2-2. Lo ganaba 1-0. Se puso abajo 2-1 y Velasco usa el empate definitivo. Aquí River pierde 1-0 y no la pasa bien. Lo comenta, lo explica, habla en Radio Mitre 33 el señor Esteban Edul.
0: Es el momento en donde River entra en su círculo descendente que le viene pasando partido tras partido, en su propia confusión, de tener buenos jugadores, de haber arrancado bien el partido, de no llegar al gol, le falta eficacia, y en el desorden defensivo empiezan a aparecer las grietas aprovechadas por el rival. Ya había anunciado Cantizano que podía, ya había tenido Copetti el suyo, pero estaba adelantado. Llegó el desborde de Campaz, lo que mejor tiene Central es el ataque, River se lo facilitó. Y ahora River entró en absoluto estado de confusión.
1: Amarilla Coronel por esta falta con Lirio.
6: El primer amonestado, Gaby Manuel Coronel en Central.
1: La pelota viene por el costado izquierdo, va Rivero, Rivero para Colirio, Colirio con la pelota. De la parte ofensiva de River, Colillo el más flojito. Toca para Fausto Vera atrás para Otamendi. El único gol del partido lo hizo Nicolás, el capitán de River, pero en contra. Sale con Martínez cuarta. Martínez cuarta abriendo a la derecha para Montiel. No prefiere con el medio para Fausto Vera. Fausto Vera entregó la pelota y se viene ahora sí Montiel. Freita entrega la puerta del área, chiquitito el pase atrás. La saca de punta, la revienta. Ávila por el costado lateral en ataque para River por derecha.
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1: Y ojo que River ahora empieza a jugar rápido y no apurado, o mejor dicho, apurado y no rápido, porque una cosa es ser rápido y ser veloz, y otra cosa es estar apurado. River está apurado contra el reloj para empatar el partido, Esteban.
0: Y ese apuro lo hace ser desprolijo y además se desestabiliza defensivamente. Si pierde la pelota se mete en un lío.
1: Se viene Montiel, Montiel por la derecha, ataca a River, a ver cómo termina esta. Va contra el área, se la diagonal, entregó la puerta al área, viene el remate, tapó el Lema. Tapó el Lema, remate de Fausto Vera, el rebote lo viene a buscar Colidio. Llega Colidio, no deja que la pelota salga. Se viene Colidio, Colidio va del mano a mano con la marca de Coronel. Amaga para la zurda, llegó al final de la cancha, mete el centro, corre para River. Corre para River.
5: es el segundo, tercer remate al costado de la medialuna de Fausto Vera.
0: Sí, esta vez un poquito más anunciado y con una buena respuesta de Ledesma, que no solo atajó bien, sino que direccionó muy bien el rebote.
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5: 35, quedan 10, gana Central 1-0, pierde River, va Colidio. Por Radio Mitre, señores, estamos. Arco del Río de la Plata. Busca River de cabeza, la revancha Otamendi, viene el centro, la pelota queda apoyando dentro del área. La viene a buscar Pereira, Pereira la mata con el pecho, la saca otra vez para Colidio, Colidio con la pelota. Avanza River que pierde 1-0. La tiene Colidio, Colidio le marca el pase a Pereira, llega hasta el fondo. Pereira de zurda, mete el centro, picado, segundo palo, está el empate, viene de cabeza. Se la sacaron a Martínez Cuarta, fue el propio Martínez Cuarta el que la peinó. Corner. Corner, alguno está reclamando penal por una mano. Cobró penal el árbitro por una mano. Cobró mano el árbitro, penal para River. Penal para River, una mano arriba. El árbitro del partido, el jugador de Central, para mí no hay, ¿eh? Para mí es Martínez Cuarta el que gana de cabeza. Otamendi. Todo River fue a pedir una mano, yo hasta ahora no la veo. El árbitro ya tomó la decisión de cobrar penal para River. Yo no sé si vos la viste, Esteban.
0: No, me pareció que le pegaban la nuca a Ávila. Incluso casi nadie de River se había dado cuenta que...
5: mano de Otamendi.
0: Claro.
5: Para mí la mano de Otamendi,
0: Mirala, le gritan Di María en la cara. Fíjate que los jugadores de River, cuando cobra penal, Gaby, ninguno se había dado cuenta de lo que había ocurrido, porque no hubo penal, por lo menos en las cámaras que hemos visto en la repetición, no nos dio la impresión tampoco en el golpe de vista, en la cancha misma. Tenés razón con que Ramírez cada vez involuciona más, ¿eh?
5: Para mí cada día dirige peor, sí. Entiende cada vez peor el juego.
0: Sí.
5: Para mí si hay una mano... la mano es de Otamendi.
0: Claro, es de Otamendi.
5: Para mí si hay una mano de Otamendi, lo llamaron a Ramírez. Le claro, dije, claro. Chenique, vení acá, salí de este papelón. Es más, le digo, Esteban, es saque de meta.
0: Claro.
5: Para mí es saque de meta, el último en tocar es Otamendi con la mano.
0: Qué lío.
5: Para mí va a ser salida de meta, no entiende el fútbol. Ramírez, lo han robotizado. Cada día que lo veo dirigir a Ramírez, de aquel gran árbitro o el mejor árbitro del fútbol argentino, las lecturas y la conducción del juego... cada día es peor, Esteban.
0: Sí. Había tenido una aparición muy buena. Eso lo llevó a dirigir de corrido la mayoría de los clásicos del fútbol argentino. No hablo del superclásico, hablo de todos. Y después, no sé si habrá sido por no ir al Mundial o algo que anímicamente lo desestabilizó, está equivocadamente. Y acá vio una mano al revés.
5: Para mí la mano
0: es de Otamendi.
5: No sé, Alejandro, vos que ves, pero para mí sí hay una mano de Otamendi,
4: sí.
5: Ale.
4: Sí, totalmente, totalmente. Aparte, como estira Ávila la suya, a él le da la impresión que le pega al de Central, pero es Otamendi, claramente.
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5: Sigue revisando Ramírez, va a pedir micrófono, para mí va a ser saque de meta para Central. En 38 minutos para mí Ramírez, va a dar saque de meta para el canalla, vale.
7: En el campo, observo que el jugador número 30 local, precisa contacto con el resto del balón, decisión final, tiro libre a favor del equipo visitante.
5: Saque de meta. La mano del jugador número 30, el número 30 es Otamendi. Mano es lo que le veníamos relatando con Esteban Edul. No había ninguna manera que esto termine en penal. Llamó la atención lo rápido que cobró penal el árbitro del partido. Con una jugada que había una mano, sí, pero del hombre de River, claro. Esteban.
0: Sí, sí, lo vio al revés. Un error grave que incluso ningún jugador de River pedía penal. Y que termina, bueno, corrigiendo a través del VAR, es tiro libre a favor de Central por mano de Otamendi.
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5: 39 minutos, sigue ganando Central 1-0, cuando también en contra.
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5: Respiró el mirón, no se olita.
6: Sabés que estaba tranquilo, Gaby, de brazos cruzados, esperando la decisión. En el banco estaban convencidos de que no era penal.
5: Aquí hay posición adelantada de Copetti, tiro libre en directo para River desde el fondo.
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5: 40 minutos. Ramírez da lateral, en línea le marca Opsa y sale River, lo hace volver atrás. No. Algo va a haber que retocar con Ramírez. Por lo menos en los partidos importantes, ¿no? La tiene Pereira, Pereira domina, la cambia de frente mal. Pereira tenía un partido para el olvido. No encuentra ese volante de juego. Y por afuera se viene a toda velocidad Cantizar. Uy, tremenda patada de tarjeta. Otro jugador de River amonestado, el chino Martínez Cuarta, que lo fue a buscar, se lo llevó puesto. Y la amarilla le termina saliendo barata, Paulo.
2: Es el cuarto amonestado, Martínez Cuarta ahora, anteriormente Rivero, Vera y Freitas.
5: Martínez Cuarta, Rivero, Freitas, Fausto Vera, hablan de un equipo que no está cómodo, que no está equilibrado, que no recupera y por momentos se desespera. Habla que River no está bien.
0: No, no, totalmente desbordado futbolísticamente, en lo emocional también hundido en su crisis, Central aprovechándolo. Y acá Martínez Cuarta salió a lo lejos a cortar al borde de la roja, bien amonestado, y River absolutamente condicionado.
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5: Al tiro libre para Central, le duele mucho a River. Esta pelota parada, cruzada, que va a caer contra el largo de Figueroa, el corta, que es el que defiende Beltrán.
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5: Viene Di María, el primer palo, la sacó Colidio, rebote afuera de zurda. Arriba del travesaño. El remate finalmente fue de Pizarro, saque de meta para River, que pierde 1-0 por Radio Mitre.
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5: Desapareció aquel River que en los primeros 10 minutos por Radio Mitre le deja a Esteban Edul. Está bien River, arrancó bien River.
0: Y fíjate que en ese tramo el más desequilibrante era Freitas por la derecha. Y hace 20, 25 minutos que casi que no lo nombramos, porque dejó de tocar la pelota. River por la izquierda no ataca porque Rivero no pasa, porque Colidio no aparece. Pereira desprolijo desde el inicio y Freitas, que es el que mejor había arrancado, desapareció.
5: Mirá, Paulo, recién con pechera violeta, creo que uno o dos jugadores, no sé si alcanzaste a verlo, se fueron por la manga al vestuario. Esto habla de que Coudet seguramente se venga al segundo tiempo con cambio, Filippini.
2: Sí, no llegué a ver quién era, pero ya empieza a preparar una variante el chacho. Claro, tiene muchos jugadores condicionados también con la tarjeta, Gaby.
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5: Va Capaz, que se vino a la derecha. Cantizano fue a la izquierda. Igual Central sigue manejando el partido. Se tiró Capaz. Chocó de frente con Moreno. Recupera la pelota a la mitad de la cancha. Fausto Vera, campo de arriba. La tira larga. Fausto Vera para que vaya Borré en el mano a mano. Cierra Gastón Ávila. Domina Ávila. Ávila la tira larga por izquierda y a correr el chiquitito que es Cantizano. Llega Cantizano contra la raya. Se junta con Di María. Toca Cantizano. Cantizano con el fideo. El fideo toca la puerta del área. Se viene Central, que gana 1-0, equilibra el partido y juega mejor ahora, Esteban.
0: Sí, y cambió a los extremos y ahora Rivero va a tener que lidiar con Campas, que también es muy habilidoso. Igual los dos, porque Cantizano está jugando bárbaro.
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5: Termina River un primer tiempo, Paulo, para el olvido en el Monumental.
2: Sí, además, cuando hoy lo nombró la voz del estadio, el entrenador, ya empezó cuestionado, porque hoy fue silbado por primera vez el Chacho Coudet. Nosotros estábamos con el partido de Boca, pero él, Polido y Rivero fueron los silbados por el hincha.
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5: Perdió Aníbal Moreno, le queda Capaz, Capaz, filtrada por el medio, no pasó para Copetti. Le queda Rivero, Rivero presionado por Capaz, sale que fuera debajo de la cabina, toca para Pereira, el pie de Pereira atrás, para Fausto Vera, Fausto Vera otra vez, por afuera para Rivero, lo marca Campas, le hace rebotar la pelota en 44, se la manda fuera por el costado de tres, lateral de River.
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0: Yo no sé si Rivero sale a jugar el segundo tiempo, porque la está pasando mal y encima está amonestado. Es un peligro para River que siga.
5: ¿Qué tiene González, el chico, no? Paulo, ahí.
2: Facundo González es el único que tiene como para jugar ahí, aunque también está Valentín.
5: Se viene Freitas, Freitas para Borré, centro a la media luna del área, Pereira para la zurda, está el empate, viene Pereira, la agarró mal, le pegó con los cordones del empeine, hizo todo bien River en esta, Buena combinación por la derecha, la cambiaron para Pereira, Pereira le quedó para la zurda. Le pegó con los cordones, la tiró fuera, Esteban.
0: Sí, desprolijo desde el inicio hasta el final del primer tiempo lo de Pereira. No pudo hacer pie. Si pensamos en cambios también, es una posible variante. Ahora repasás el banco de River. El arquero Centurión, los dos Gonzalo, uno juega de 4, uno de 3, Lucero, Silva, son todos chicos, Mesa, Galván, que lo sacaron porque no rendía. El único jugador para poner es Beltrán, pero tampoco es que River necesite un 9. Tantas cosas están mal en River.
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5: Cuatro más, Paulo, ¿no?
2: Hasta los 49.
5: No, está teniendo un problema River. Ahora es Aníbal Moreno, el que la gente lo murmura. Está costando pasar la pelota en la mitad de la cancha. River no puede cruzar el medio, pero literalmente, Esteban.
0: No, es que lo controlan, lo dominan entre Ibarra, entre Pizarro, los retrocesos de los futbolistas de ataque. Central está más sólido en este tramo.
5: Al chino va Martínez cuarta para Montiel. Gana la cuerda Montiel, van el mano a mano. Llega contra la raya hasta el fondo, la se la manda afuera, lateral, es el ataque para River por derecha.
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5: Montiel recaliente, enojado con sus compañeros. Tira la pelota para que otro haga el lateral. River no engrana. Lateral que viene a la puerta del área, viene el remate de afuera. Otra vez Fausto Vera. Le pegó como yo, reclama córner. El árbitro da saque de meta. Salida, no, la pelota no salió, claro. Todos reclamaban un córner y la vino a buscar Ledesma, yo también. Sale Ledesma, Ledesma para Campaz. Campaz con la pelota, sale a presionar River. Toca atrás con Obando. Otra vez para Ledesma, corre Borré, le hacen el 2-1, trama Borré. Claro, la gente aplaude este sacrificio. Borré parece ser el único que está en partido y entender el momento que pasa River, Edul.
0: Y por lo menos corre y mete, y a la gente eso le da la tranquilidad de que está dejando todo lo que tiene dentro de la cancha. El resto, por el momento, mira.
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5: Vendrán a River, pierde 1-0, se va a la primera parte. La viene a buscar Colidio, le rebota en la rodilla, la aguanta Colidio, sale por el medio, la va a perder. Igual insiste Colidio, la luchó, entregó de primera, Pereira, Colidio sacando toda por afuera. Entregó muy bien para Borré, le queda otra vez a Colidio, caro. Desentendieron de la jugada porque creían que estaba en posición adelantada el jugador de River. Por eso se corrió, le queda Ibarra, la contra de central. Minuto 47 de 49, lo gana el canalla 1-0.
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5: El gol lo mató a River.
0: Lo mató. Pero Gaby es un boxeador que está noqueado hace 4 o 5 rounds, pero que no puede ni levantar la guardia River.
5: Y decir que el otro boxeador no se anima a seguir pegando.
0: No, es cierto.
5: Camina el ring.
0: Sí, porque Campaz todavía no aceleró, porque Di María tuvo su toque, porque Cantizano alguna la desperdició, pero Central no lo está aprovechando.
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5: Perdió Campaz, la ganó Moreno, va Moreno. La última del primer tiempo. La tira Moreno largo. Otra vez para Freitas, a ver si Freitas es el de los primeros minutos. Cierra bien parados antes. La manda fuera por el costado lateral de River en la última del primer tiempo.
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5: A Montiel para... Bueno, Fausto Vera metió un centro inentendible. Desde la derecha, atrás del arco, se va a terminar la primera parte. 48-30, va a salir Ledesma.
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5: Panorama complicadísimo de River. La tiene por el medio Colidio perdió la pelota, la saca Ibarra largo para que corra Cantizano. La devuelve del fondo el chino Martínez cuarta, termina rebotando en el jugador de central que presionaba, es Cantizano, lateral de River por derecha, vamos Tiel.
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5: Tiene Vera para Freitas, demuestra Montiel, prefiere meter el centro, segundo palo de cabeza, está el empate, Borré, arriba el arquero, Borré cabeció para arriba y no para adelante. Le dio con la mollerita cuando termina el primer tiempo. Lo terminó, mirá. Mirá el Monumental. Este es el panorama en la cancha de River. Silva, Tina, Murmullo y los muchachos de Navarra con los bombos tratando de silenciar una queja futbolística del mundo River. Arrancó bien River hasta que le pegaron la primera trompada. besó la luna y no se recuperó más. River, mirá que tiene caminatas y tiene títulos en temas boxísticos para llevarlo a graficar de esta manera, pero le pegaron un piñón que lo dejaron en el piso y no se recupera. Y no es que del otro lado está Mike Tyson, está Holyfield y en la selvatina. Así se va River del Monumental a esta hora, miren.
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5: Complejo panorama para River. Señores, se terminó la primera parte. Central está ganando River en el Monumental. 1-0 por en contra de Otamendi.
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2: Con los silbidos se retira el equipo del Chacho Coudet, que tiene 4 amonestados. Martínez Cuarta, Rivero, Vera y Freitas, y que en el banco tiene apenas 8 alternativas: Centurión, Giovanni González, Facundo González, Valentín Lucero, Lucas Silva, Juan Cruz Mesa, Tomás Galván y Lucas Beltrán.
6: Los titulares de Central ya se metieron en el túnel, Almirón los felicitó uno por uno, los suplentes se quedaron calentando en el campo de juego. Tiene un solo amonestado el canalla, que es Coronel. En el banco esperan Werner, Verón, Saracho, Mayo, Rafín, Soto, Navarro, Paul Fernández, Cabrera, Segovia, Badaloni y Oviedo.
0: El presente de River es de lo peor que le podía pasar. Es un escenario indescriptible para un equipo que gasta lo que gastan cada semestre, que tiene los futbolistas que tiene y que pierde de continuado cada uno de los partidos, pero no es que pierde porque ocurren eventualidades que lo llevan a la derrota, pierde porque juega mal al fútbol, porque está mal organizado el plantel, porque hay algo que está fallando en la cabeza del fútbol de River, que hace, por ejemplo, que Paulo recién diga de corrido quiénes son los suplentes de River y que no dé ganas de poner a ninguno, porque son todos chicos. Y Beltrán, que fue el nuevo un partido, salió el siguiente, volvió a ser el 9, vuelve a salir. Entre él y Borré se dividen, pero hasta acá los goles no llegan, salvo un descuento contra el Dosivi. Y en el medio se habla de millones de dólares gastados o por gastar, y River pierde puntos. Y Central, que viene cuestionado, tuvo su momento en el partido, los primeros 15 fue donde River, después tuvo su reacción, o también dio el gol en contra, pero la jugada fue buena, si no la tocaba él, iba a ser de Cantizano el gol, y a partir de ahí River vio las estrellas, no se pudo poner de pie, se mareó, no jugó, casi le hacen el segundo, salvo que Ramírez lo hubiese salvado con un penal que dio equivocadamente, todo lo demás fue decepcionante. Veremos qué hace Coudet en el segundo tiempo, porque ni siquiera tiene suplentes apetecibles como para dar vuelta a una historia que viene negra.
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0: Señores, volvemos aquí al Monumental. Más agua para el campo de juego. Algún amigo mío diría más agua para apagar el incendio. El tema es que este incendio no sé si se apaga con agua. Ahora lo va a comentar Esteban Edul. Mientras nosotros estamos aquí en River 0, Rosario Central 1, hay un fuerte rumor instalado en las últimas horas, Alejandro, de una posible renuncia de Infantino, el presidente de la FIFA, teniendo en cuenta las presiones europeas y las últimas decisiones que quiso tomar Infantino y no lo dejaron. Todavía, insisto, esto no es oficial, pero hay un rumor muy fuerte de una posible renuncia en las próximas horas del presidente de FIFA, Alejandro.
1: Eso es lo que sabemos, ha quedado totalmente desprotegido después de querer hacer lo que hizo y que las confederaciones le dieran la espalda. Daría la sensación que sin el apoyo correspondiente se encontraría solo Infantino, pero es una versión, solo una versión, como vos indicás, Gabriel.
0: Ya tenía Infantino un problema muy importante con Europa, ¿no? Claro. Europa ya le venía marcando la cancha a Infantino, no estaba gustando demasiado, recién hablábamos con Esteban, ¿no? Sin Infantino, que era un protector del fútbol argentino, sin Messi, probablemente con un Tapia devaluado, que será de la vida a nivel mundial del fútbol argentino, Esteban, ¿no?
2: Sí, es una pérdida, podría ser una pérdida de peso demasiado fuerte para el fútbol argentino, que tiene que sustentarlo desde lo futbolístico, pero siempre tener peso es necesario.
0: En una etapa de recambio, ¿no? Que eso es lo más difícil.
2: Sí.
0: ¿No? Porque se viene el recambio.
2: Sí.
0: Que se te vaya Otamendi. Y cuando digo que se te vaya, muchos dirán, pero si Otamendi no jugaba. No. Pero se va.
2: Sí.
0: Era parte del grupo, se te va Otamendi, probablemente se te vaya Messi.
2: No se sabe Scaloni qué va a hacer.
0: Porque hay que ver qué es lo que va a hacer Scaloni.
2: Sí.
0: Está en una etapa
2: difícil
0: de reconstrucción el fútbol argentino. 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
0: Gracias siempre a mis amigos de Forisan, siempre me acompañan. No es posible relatar, gritar, hacer programas, o vos gritar los goles, gritar en un cumpleaños, ir a trabajar mañana con vos, la locución de Sheffer, los comentarios de Dul, el trabajo que hace Gustavo Castellano con la gola en este momento. No para de mascar, siempre es importante tener

0: De gol que se escucha en todo el barrio.
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0: Al hincha de River no le gusta este momento. Al hincha de River no le gusta el partido. Y el canalla que está escuchando Radio Mitre está feliz de la vida. Gana Central, pierde River. Y por Radio Mitre lo comenta, lo explica y lo analiza el señor Esteban. Esteban Edul.
2: Es papelón tras papelón, es mal partido tras mal partido, es seguir quemando jugadores, es traer figuras y mezclarla con debutantes y que nada funcione. Es un técnico en jaque, son jugadores en un container a modo de vestuario y un contexto perfecto, un estadio maravilloso, el público que responde, la cancha que está divina, el rival de jerarquía, una tercera fecha jugando como local en un domingo por la tarde-noche. Y lo que no funciona en River es el fútbol. Y a la hora de encontrar responsables tenemos para hablar un largo rato, pero no es el momento. Es el momento de hablar de estos primeros 45 minutos en donde River tuvo un problema, pero tiene uno más grave, que es lo que viene. El problema que tuvo es que arrancó de la mejor manera posible, sacándole la pelota central, atacando fundamentalmente por el lado derecho, con Freitas, con dos o tres desbordes seguidos, un cabezazo de Otamendi en el vértice del área, otro de Borré, algún pase adentro de Freitas. Definiciones que no se dieron, Central perdía la pelota rápido. Y de repente Central, además de defender, empezó a meter alguna que otra contra. Lo tuvo Cantillano y Beltrán y Rivero habían quedado a mitad de camino, pero no tuvo la mejor elección el juvenil de Central, tirado a la derecha, Giovanni Cantillano. Después lo tuvo Copetti en una jugada en la que estaba adelantado por milímetros, pero el error defensivo de River es el mismo, adelantado o habilitado, que la defensa de River mire, se analiza de igual forma, aún sin que ese 1-0 sea válido, muy bien anulado por el asistente Uriel García Leri. Y ya cuando River estaba jugando mal y Central era mejor, aparece una jugada en donde Borré, posiblemente adelantado, se iba mano a mano, termina chocando con Obando. El árbitro creo que cobra mal, porque cobra falta de Borré y no era. Tampoco de Obando, posiblemente era offside o nada. Y en medio de ese debate, de esa discusión, de esa desconcentración, Central sacó rápido un tiro libre. Copetti giró, Campás llegó al fondo, tiene un centro venenoso, esos que pasan entre el pasillo, entre el arquero y la defensa. Y Cantillano iba a hacer el gol, pero Otamendi, en el afán desesperado por despejarla, terminó metiendo él. Y ese gol en contra fue para River un golpe irremontable. La gente se enojó inmediatamente, el equipo lo sintió, no hubo respuestas positivas, hubo algunos arrebatos, con un tiro de Vera que se fue por arriba del travesaño, con otro que controló bien Ledesma sacando la pelota hacia un costado, incluso el rebote bien direccionado para que nadie de River lo complique. Central tuvo también alguna que otra, porque Di María, medio de taco, le baja una pelota a Cantillano que la tira por arriba porque la pelota le picó y no le bajaba nunca como para agarrarla bien. En el medio muchas amarillas, porque Martínez Cuarta metió un patadón, porque Rivero estaba amonestado de entrada, Freitas en el inicio por simular, Vera por alguna entrada tarde, tal vez exagerada, pero tener cuatro amonestados sobre 11 futbolistas, 10 de campo, es un montón. Y todo eso que cuento resume el problema de River en los primeros 45 minutos. Pero yo les dije que tenía dos problemas. Y el segundo es que cuando un equipo no anda bien,

0: normal del fútbol, lo natural, lo que decanta en el fútbol es decir, bueno, ¿en qué banco tengo? ¿Quién entra como para cambiar esto? Y el banco de River tiene a un arquero, que es Centurión, dos laterales, Facundo González y Giovanni González, uno llegó, uno joven, muchos chicos, Lucero, Silva, Mesa, Galván, que salió, y un solo cambio real por hacer, que es Beltrán. Y River sale a la cancha y ahora Pablo nos dirá si hubo algún cambio, pero para un equipo que gasta millones todos los semestres, ni siquiera completar el banco y no tener variantes imaginables para mejorar el juego es grave. Es grave lo que vimos y veremos si es grave lo que va a pasar. Porque ante Central, que es un equipo que venía a los tumbos, hoy River la está pasando mal. Algún cambio va a meter Coudet, ya lo veo. Lo cierto es que River tiene que, en 45 minutos, reponerse y evitar otro papelón, que no sé si no dejaría en jaque al técnico. Lo contaremos ahora en Radio Mitre.
1: Señoras y señores, lo comentó, lo explicó y lo analizó Esteban. Esteban, ¿eh? Bueno, y finalmente esto más Galván, Paulo, el que se viene a la cancha, ¿no?
2: Sí, con la camiseta número 26 se vendrá a la cancha Tomás Galván y se va a ir Lautaro Pereira, el juvenil que hoy intentó jugar de volante. Bueno, no es su posición natural porque es extremo por izquierda. Por eso será la primera variante en el equipo del Chacho Coudet.
1: Presentame el cambio, el primero en River, vamos.
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2: Con el número 26, Tomás Galván. Adentro, afuera con la 25, Lautaro Pereira.
1: ¿Qué suplente le quedan a River, Paulo?
2: Tiene a Centurión, Giovanni González, Facundo González, Valentín Lucero, que es lateral izquierdo, aunque puede jugar también de volante. Lucas Silva, Juan Cruz Mesa y Lucas Beltrán.
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1: Ángel Correa, ¿qué tiene, Paulo?
2: Una molestia en el muslo derecho, en realidad un traumatismo, un golpe que sufrieron en el partido con Gimnasia.
1: Sin cambio central, Santino.
4: Mismos 11, Gaby.
1: A la orden del árbitro, Robert River, que va para Figueroa, corta el segundo tiempo, ya está en marcha, toca Moreno, Moreno, atrás entrega la posición de la pelota para Martínez Cuarta para Otamendi, el autor del único gol del partido, pero en contra, por eso pierde River 1-0. Viene a buscar Martínez Cuarta en campo de River, toca otra vez para Otamendi, ahora se va a reclutar defensivamente central, imagino Esteban, para tratar de lastimar y salir con alguna contra, con un River teniendo la pelota y tratando de atacar, claramente dejando espacios, Esteban,
0: seguro,
1: ¿no?
0: Seguro, porque además Central tiene atacantes muy, muy rápidos. Volvió Campas a la izquierda y Cantillano a la derecha, vuelve Almirón al plan original.
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1: Sale jugando del fondo, Otamendi con la pelota bien recibido de Fausto Vera, viene por izquierda Rivero, Rivero con el balón, ya repaso amonestado, largo pelotazo contra el área, lo venían agarrando a Galván, pero se cruza y la manda fuera Obando, de cabeza al lateral, es para River por el costado izquierdo frente al área que defiende Ledesma.
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1: Lateral para Colidio, Colidio mete al centro contra el área, arriba se mete entre los centrales, devuelve Ibarra, la saca de cabeza por el medio, la pelota la recupera River, está recuperando rápido la pelota River, por lo menos en este minuto 20 segundos, la tiene Martínez Cuarta para Montiel, Montiel mete el centro contra el área con un taco cayendo, es el jugador de River, la tiró alta, se le escapó al arquero, está en empate, bien, lo sacaron en la línea, la sacaron en la línea, el árbitro daba arco y era córner. Ahora se corrige y manda la pelota al córner, increíble lo de Ledesma. Increíble, Ledesma tenía la pelota, él creo que le picó con mucho efecto, se le escapó el balón, le dejó el gol servido, que en la línea después lo evitó Bando. Increíble lo que se acaba de perder River y el error de Ledesma, Esteban.
0: El error de Ledesma es increíble, la tapada de Obando es histórica, porque la pelota le pica en el pie al arquero, se le termina yendo lejos, y Galván define con el arco vacío y con una estirada y una reacción fenomenal, Obando tira la pelota al córner.
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1: Viene el córner para River, viene el primer palo, la peinaron, de afuera. Afuera, reclaman córner. El árbitro marca las dudas que tiene Ramírez, es increíble, ¿eh? Es increíble. Tiene más dudas que certeza. Ramírez marca córner otra vez para River.
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1: Copetti está en el piso, Santino, ¿no? Quizás se pone de pie.
4: Ya está de pie, Copetti.
1: Otra vez, córner de River. Tres minutos. Ah, no.
0: Arco.
1: No, no, tremendo. Lo de Ramírez es lamentable. La conducción, digo, ¿eh? Porque después te dicen, pero no incidió en el resultado. Bueno, pero hay una conducción. Y la conducción de Ramírez es pésima, paupérrima.
0: Pero además se lo ve dudando, casi como si estuviese desconcertado. La televisión sigue repitiendo la salvada de Obando y esto vale más que un gol, porque con el espíritu que se tiró para cerrar el arco es increíble lo que consiguió.
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1: Para el error del tema. No lo puede creer, Santino abajo. Lo que acaba de hacer su arquero Colidio, dejó el pie arriba. Tremendo lo de Colidio, Tremendo lo de Colidio. Le marcaron la infracción, le reclama una falta. Colidio se va a pelear con el cuarto hombre, se mete al mirón. El árbitro desentendido, la falta de Colidio es de tarjeta amarilla claramente, pero el árbitro ni se dio cuenta lo que estaba pasando. Se pone de pie y barra. Para mí fue una plancha dura con el pie en el aire del jugador de Central, Esteban.
0: Sí, fue a destiempo, fue peligrosamente arriba con el cuarto hombre de frente, pero bueno, Ramírez hoy está en una tarde negra.
1: Tiro libre para Central, viene pelotazo largo Copetti dentro del área, mató con el pecho Copetti, falta en ataque de Copetti contra Otamendi, tiro libre para River en su área, 5 minutos, acá no pasa nada, sigue ganando Central 1-0.
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1: Odet manda a todo el mundo al banco de suplentes a moverse, Paulo, ¿no?
2: Todo menos el arquero suplente, que es Centurión. Tiene solamente 6 alternativas de campo, a moverse todo.
1: Pero River tiene una incorporación que River hizo oficial en el día de ayer, Paulo, ¿no? Anteayer.
2: El futbolista que viene de Vélez, volante mixto, Tobías Andrada.
1: Bueno, Andrada, ¿ya mañana empieza a entrenar con River, Paulo?
2: Sí, pero llega con una molestia muscular, no es nada grave, nada importante. La idea es que ya el próximo sábado juegue con Tigre.
1: Bueno, ¿qué puede pasar con Thiago Almada?
2: La idea es cerrarlo mañana. Obviamente faltan detalles que son importantes, que tienen que ver más con lo económico, pero el jugador ya le habría dado el sí a River, así que veremos si en las próximas horas se termina de confirmar de manera oficial, pero todo encaminado para que Thiago Almada sea jugador de River.
1: La derrota va a acelerar los plazos. Lo de Mastantuono es probable, negocia River con el Real Madrid un préstamo de Mastantuono.
2: Incluso el jugador intentó hacerlo, pero la respuesta no ha sido positiva porque el club europeo quiere que siga jugando allá. La idea es cederlo a préstamo, pero no a Sudamérica.
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1: Yo sé, Paulo, que es un montón y no todo es plata. Ahora, ¿se termina ahí o River va por más, Paulo?
2: Dependerá también un poco de la salida, porque para tener cupo necesitas transferir futbolistas. Tiene unos cuantos jugadores que están entregando el cartero. Quizás pueda dar a préstamo a alguno de esos jugadores y abrir el cupo. Lo que hoy River no tiene es cupo de extranjero.
1: Aquí Martínez Cuarta quiso salir del fondo. A 5 metros le dio un pase abierto a Freitas y a Montiel y le erró la cancha, Esteban. Digo, por más que venga Maradona y Messi, estas cosas van a ser difíciles de corregir, Esteban.
0: Es que lo que pasa en River es que los jugadores parecen transformarse al llegar. Vos contratás a Otamendi, que viene de jugar una final, y pierde de arriba contra Stein, bachás un gol en contra, no le puede ganar a Barracas. Salas, que era figura en Racing, en River es marginado. Castaño de selección ni juega. Es como que está en un agujero negro River, que transforma a todos los jugadores para peor.
1: El microclima River te come.
0: ¿Y sí?
1: ¿No? Te come el microclima de este momento de River, ¿no? Hoy claramente.
0: Sí. Hoy empeora a jugadores que vos decís no pueden fallar. Vos traes jugadores que decís no pueden fallar y fallan.
1: Tiene Galván para Colidio. Colidio con la pelota. Con Esteban Edul, con Paulo Filippini, con Santino Ciola, con el Mono Sheffer, con Gustavo Castellano, con Alejandro marcando el instante con Ariel González. Todos estamos para este Central 1, River 0 aquí en el Monumental. En 7 minutos ya del segundo tiempo.
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1: Para Colmirón, tranquilo, conforme con este 1-0 a su favor, Santino.
4: Muy tranquilo, Gaby. Ya 6 suplentes se mueven a su costado, pero está tranquilo Almirón.
1: La pelota viene por el costado derecho, primero de Martínez Cuarta, abriendo a la derecha para Freitas. Freitas que arrancó como Antonio Cervendi y terminó como yo. La pelota la viene a buscar por el medio Fausto Vera. Domina Fausto Vera. Fausto Vera para Colidio. Colidio para afuera. Entrega la pelota para Galván. Galván que reemplazó Pereira en este segundo tiempo. Otra vez al medio para Fausto Vera. Arranca por el medio River. La viene a buscar Montiel. Montiel otra vez a la derecha. Dejándola correr Montiel. Toca la mitad de la cancha. Se mueve River con la pelota. Freita Montiel. Buena pared. Viene Freita. Gana la cuerda por la derecha. Va hasta el fondo. Mete el centro. El córner o el lateral. Córner. El cierre finalmente de Ibarra. La manda al córner. Tiro de esquina para River que en esta tema se movió bien.
0: La única sociedad que parece funcionar en River es entre Montiel y Freitas por la derecha. El resto no aparece.
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1: Arco de Figueroa corta. Le va a pegar Colidio. Levanta los dos brazos. Las palmas y las manos arriba. Colidio, pie derecho. Viene el primer palo. El arquero con los puños. La tiró donde no había nadie. Pero el rebote lo junta Colidio. Colidio toca atrás otra vez para Freitas. Freitas mete el centro. Lindo. Salió el arquero. En esta con mucha seguridad, Dima. Se quedó con la pelota y a correr, ¿eh? A correr porque se viene la contra con Cantizano. Va Cantizano por el medio. Pica Colidio. La tiene Cantizano. Cantizano. Toca para Di María. Di María con la pelota. De poca participación Di María hoy, Esteban, ¿eh?
0: Y tampoco estuvo tan preciso. Acá quiso dominar la pelota. Se le levantó y la terminó perdiendo.
1: Le queda Freitas. Freitas a la derecha, tocó para Montiel. Va Montiel por la derecha, se la dio. Nal Borrero se la dio. Y queda otra vez por el medio Montiel. Montiel toca el medio para Galván. Galván con mucha movilidad toca para Montiel. Montiel, Galván juega River por el medio. La pelota viene para Freitas. Freitas retrocede, sale fuera del área. Entrega la pelota para Aníbal Moreno. Aníbal Moreno para Otamendi. Se viene River, busca el empate. La tira Otamendi larga, no va a llegar Montiel. Fue tan larga que Montiel no va a llegar. Se va por raya final. 10 minutos salida de fondo para Ledesma.
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0: Con Galván por la izquierda, Colidio trata de cerrarse un poquito más, acercarse a la posición de Borré, todavía sin participación, pero River es un equipo rengo porque por la derecha ataca, insiste, desprolijo, pero por lo menos va por el otro lado nunca.
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1: Se viene Montiel de borda, mete el centro, la sacó de cabeza en el primer palo, Ávila. Y queda la pelota, Fausto, mira, gran pase por el costado izquierdo. Se viene con la pelota y va hasta el fondo con un centro que termina yéndose al córner, Galván. Tiro de esquina desde la izquierda otra vez para River.
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1: Le va a pegar Colidio, busca de cabeza River empatar el partido en 10. Está perdiendo 1-0.
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1: A Rivero, va Otamendi, va Martínez Cuarta, está Borré. Viene el córner de Colidio, salió el arquero. Con el puñetazo la sacó bien Ledesma. Todo está en juego, vale. Salta Freita, Freita, Fausto Vera. Lo presiona Capaz, gana Fausto Vera. Lo desacomodó muy bien con el cuerpo. Se viene Freita por la derecha. Gana la cuerda, va hasta el fondo a ver qué hace. Córner. Córner alcanzó a tocar Freita, pero no pegó en el hombre de central. Y se niña de este lado García. Que saque de meta en el fondo para el canalla. Que más allá de no tener la pelota, no recibe sobresaltos, Edul.
0: No, no, pero está demasiado metido atrás y no mete contras. Hubo algunos momentos del partido en donde, aún defendiéndose, tenía sus ataques esporádicos en estos 10 minutos. Solamente se defendió sin generar demasiado riesgo River, pero sí jugando en el área de enfrente.
1: Es que no está fino Di María, me parece, ¿no? No. Y depende mucho de él este central para las contras.
0: Sí, tiene que tener la pelota más Di María y que él haga correr a los de afuera, a Cantizano y a Campás, que ahora están en el piso.
1: Equilibrado, segundo tiempo, lo gana Central 1-0, lo pierde River aquí en el Monumental por Radio Mitre.
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1: Estuvo Gámez, estuvo Espina, estuvieron en el Coloso del Parque, era de Boca, lo ganaba 1-0. Después fue de Newell, lo ganaba 2-1 sobre la hora Velasco, usó el 2-2 definitivo. Gámez Espina por Radio Mitre para Ñuvel 2, Boca 2.
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1: Panorama complicado para los equipos grandes del fútbol argentino. Ha ganado Independiente, ha perdido Racing, pierde River, empató Boca. Solamente nos queda San Lorenzo mañana para ver si hay una segunda victoria de alguno de los cinco grandes. El panorama desde el arranque del campeonato, Lichetti, no viene bueno, ¿eh?
5: No viene bueno. Mañana tiene San Lorenzo 21-15, el arbitraje de Zunino en Santiago del Estero ante Central Córdoba. Y el otro partido muy interesante es el de Vélez Independiente con Leandro Rey Hilfer.
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1: Perdió la pelota arriba, la tiene Copetti, Copetti. Entrega para Capaz, le pega de zurda. Termina cerrando Martínez cuarta. Lo movieron en la mitad de la cancha y perdió la pelota el hombre de River. Y a correr ahora con Freitas. A Freitas, Freitas toca al medio. Extendió la pelota Freitas para Colinio. Colinio abriendo muy bien a la derecha para que se venga Montiel. Lo van a Montiel. Y termina ganando Santos. La pelota la recupera Fausto Vera con Capaz. Se va fuera lateral. El lateral para Central. Y a poquito Paulo empieza a perder la paciencia el hincha de River con los murmullos, Paulo.
2: Sí, hace rato, yo te diría casi que en el arranque del segundo tiempo están los murmullos de los hinchas de River, y te digo que alguno que se anticipa a salir, porque empieza a llover ahora.
1: A ver, Paulo. ¿Qué gritan ahora?
2: Pero la magia de la gente, eso es lo que están gritando, sí. Están pidiendo.
1: Sí, presiona. Trae el árbitro e Ibarra, tiro libre para River, que desprolijo con el apoyo de la gente va Esteban.
0: Sí, tratando de instalarse en campo rival. River tiene que agradecer que la jugada anterior Campas la resolvió de muy mala manera y eso le dio posibilidades de no sufrir y de recuperar la pelota. Llueve en este momento, se largó la lluvia y eso también levanta a la gente. Veremos si levanta el nivel futbolístico de River.
1: Llueve fuerte para una cancha rápida ahora sobre el final del partido.
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1: Hay tiro libre para River, casi 15 minutos del segundo tiempo, bajo una lluvia torrencial aquí en el Monumental. River pierde con Central 1-0, siento bien bombeado, segundo palo, la sacó de cabeza ganando arriba, Pizarro complementa a Campas, la cancha está ideal para Campas ahora, y queda otra vez para Sandes, pega el puntazo Sandes y a correr, la pelota viene para Copetti, va Copetti, se acomoda con el cuerpo, domina Copetti, Copetti, aguantó la pelota, de atrás le gana Moreno, Moreno con un taco, toca para Colidio, Colidio para Freitas, se fue la pelota, laterales para River, en el piso queda sentido Campas.
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1: ¿Vos te diste cuenta, Esteban, recién 40 señas?
0: Sí.
1: El árbitro del partido para marcar un lateral para River, los jugadores no entendían que había cobrado.
0: Lo desprolijo que está el partido con el arbitraje de Ramírez, pocas veces visto.
1: Se viene Borré, la mató con el pecho hace rato que no lo nombra Borré. Toca Borré para Freitas, Freitas para Fausto Vera. Viene de frente Fausto Vera. Toca Fausto Vera, se junta con Freitas, deja todo siempre Freitas. Mete el cambio de frente. El diagonal, pero no pasó, le queda Galván, Galván, Colidio. Quieren construir una pared, la rompen. Le queda otra vez Aníbal Moreno. Limpia por el costado izquierdo para Rivero. Rivero se manda al ataque, domina Rivero. Rivero con la pelota, ataca River. Colidio, Rivero. La pelota viene a la puerta del área, intenta River. 16 minutos, la perdieron y a correr. A correr se viene Fideo. La tiene Fideo, Fideo la tira para Campas. Ahí apareció Fideo, se viene la contra, pero sale el arquero bien con la pelota Beltrán, Esteban.
0: Sí, no está aprovechando las chances de contra. La jugó larga Cantizano, Beltrán. Y ahora se viene arriba.
1: Claro, va Montiel, Montiel se acerca al área. Montiel mete al centro, la devuelve. De cabeza Ávila. Tira de mitad de la cancha. Viene Fausto Vera pierde. Le queda Capaz, Capaz para Copetti, Copetti con la pelota. Se va a romper el partido en cualquier momento. La pelota viene para Fideo. Va Di María contra el área, mano a mano con Otamendi. Se conoce ni mucho. Encaró contra la media luna. Gran pase, Capaz y el segundo está. Tapó Beltrán. Tapó Beltrán, enorme del segundo. Un pase magistral de Di María que se queda parado. Lo mira Campas y le dice, mirá el pase que te di mano a mano, era gol. Y lo tapó Beltrán, increíble el gol que perdió Central, Esteban.
0: Lo perdonó Campas a River. Un gol en este momento hubiese sido demoledor para el equipo de Coudet. entre el gran mérito de la chique de Beltrán, la jugada de María esta vez sí fue muy buena, no definió bien el colombiano y River tiene que agradecer en este tramo que pierde solo por uno.
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1: Ojo Freitas, Paulo, ¿no?
2: Sí, muy dolorido el futbolista de River cuando se prepara Lucas Beltrán para ingresar en River y hay novedades de algo que está sucediendo afuera en River.
1: ¿Qué pasó, Paulo?
2: Están en este momento incrementando toda la seguridad en el sector del hall de la San Martín. Por lo que me cuentan, están vallando el sector, están colocando gente de seguridad privada. Bueno, el clima es muy caliente.
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2: Dejó la cancha Fausto Vera con la camiseta 15. Uno de los que estaba amonestado. Adentro el 18. Lucas Beltrán.
1: Bueno, arriesga Coudet. Sacó un volante. Arriesga, pero arriesga de verdad. Porque Central está vivo y va a jugar con doble 9, ¿no?
0: Partió el equipo. Cuatro delanteros y solo dos volantes. Uno de ellos es Galván, que es de ataque.
1: Se viene Freitas. Va Montiel. Montiel a la derecha para Galván. Se salva ni Montiel ya. Le quiso abrir la cancha Beltrán. La gente ya murmura y se fija los rangos ya, ¿no?
0: No.
1: La gente está cansada, está podrida, Paulo, cuentan. Están armando un cerrojo de seguridad. Complicado panorama para River que no reacciona y no responde. En 18 minutos del segundo tiempo pierde 1-0.
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1: Otamendi para Freitas, onside. Adelantado Freitas en la posición del número 3 que lo marcaba, que era Sandes. Tiro libre indirecto para el canalla.
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1: Sale Campas, Campas se entregó para Di María. Va Di María, había fallado Montiel, lo cubre Martínez cuarta. Está jugando casi peor que en la era Gallardo, este River, Esteban.
0: No, sí, está empeorando partido tras partido. Montiel recién la tiró fuera. En la siguiente jugada quiso rechazar la pelota, se le fue entre las piernas, lo termina salvando Martínez Cuarta. Es un desconcierto total. Y tiene que agradecer River que Central no tiene la lucidez de resolver el partido.
1: Lateral que hicieron para Pizarro. Pizarro va al fondo, mete el centro, se pasaron todos. No llegó por el medio de María tampoco el chiquitito. Cantizano la toma por el costado derecho de María. Va Fideo otra vez. Centro, capaz de cabeza a las manos del arquero Beltrán. Capaz en el segundo palo a las manos del arquero Beltrán. Que se apura y a correr. Viene Montiel, viene Freitas. Freitas corre rengueando. No puede más Freitas, No puede más Freitas. Hay una falta ahora de Di María. Un agarrón contra Beltrán, amonestado Fideo, ¿no?
4: El segundo en Central, primero Coronel, ahora Ángel Di María.
1: Tiro libre para River. Freitas no puede más, Paulo.
2: No, está haciendo un gran esfuerzo el número 35 de River para seguir jugando. Veremos porque no hay muchas variantes en ataque tampoco en el banco de River.
0: Mesa, lo va a tener que poner a Mesa porque
2: claro, no tiene ahí lo llamó.
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1: A ver qué pasa con este tiro libre. Se va a pegar Galván. Viene el centro de Galván. Arriba contra el área. Otamendi. Queda la pelota en el punto del penal. Y quedó Beltrán. Beltrán para Otamendi. Otamendi la quiso sacar, pero la sacó del área. Extinguió el peligro. Le queda Campas. Campas la tira larga para Fideo. Va Fideo mano a mano. Aníbal Moreno. Que si fallaba era gol de Fideo Di María. Había quedado uno contra uno. Una manera de exponerse bastante extraña también de River, Esteban.
0: Es que vuelve como puede. El equipo absolutamente partido. Incluso ahora con un futbolista que no se sostiene en pie. Como Freitas que va a salir y organizándolo como puede, ni siquiera como quiere.
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1: A Galván, Galván, borré atrás. Freitas se le va larga la pelota y después comete falta. Fue más el pibe. Está extenuado. Es el que más pone, el que más lucha. El incansable. Deja la pelota, se va Freitas. Se va ovacionado Freitas. Es el único que vale la pena hoy ser aplaudido por el público de River, Esteban.
0: El mejor de River, de campo, el mejor de River, sin duda, el que más se esforzó, el único que generó algunos ataques por la derecha. Creo que el único que el público reconoce, a todo el resto los debe tener cruzados.
1: Presentame el cambio en River.
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2: Retiró con la 35 Joaquín Freitas, adentro con la 24 Juan Cruz Mesa.
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1: 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La pelota pierde River 1-0. El gol, Otamendi en contra. Llegamos a la mitad del segundo tiempo. Una nueva derrota por arriba. Por ahora se lleva arriba, lo tiene Colidio, Colidio con la pelota, le pasa a Rivero. Se va a apoyar atrás, Colidio, Colidio trabó de frente. Viene para Galván, Galván, Colidio, Colidio le rebota. La pelota la sacaron hasta la mitad de la cancha, toma Galván. Galván otra vez para Beltrán, Beltrán, Galván, afuera Rivero. Ataca a River, está solo Borré dentro del área, viene el centro para Borré. La aguantó, pero se le escapó a Borré. Tiene que salir el arquero, se queda con la pelota, le desma.
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1: Ahora Esteban, más allá de River tener la pelota, más allá de inquietar, más allá de no tener claridad, no patea el arco River.
0: No logra ni siquiera con los dos centrodelanteros, Beltrán y Borré, tener ocasiones de gol. Juega Mesa a la derecha, por el medio juega Colidio, Galván a la izquierda y los dos nueves, y tiene un solo volante que es Moreno contra el mundo y los cuatro defensores, que encima por la izquierda Rivero no sube nunca.
1: No lo puede equilibrar River, lo pierde 1-0 aquí en su casa frente a Rosario Central.
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1: 23 y medio, se va a venir un cambio en el canalla, ¿no, Santi?
4: Con la 31 del cordobés Federico Navarro en cualquier momento.
1: La pelota viene para Montiel, ataca Montiel, Montiel por la derecha, se le para adelante Capaz, toca al medio para Beltrán, pegale derecho Beltrán, a ver, prueba, tocó Beltrán, Beltrán, Galván, Galván, Borré, por afuera, entregaron bien para Colidio, Colidio mete el centro, al punto del penal, la sacaron de cabeza, pero alguien que le pegue. El reclamo de la gente es el reclamo hasta nuestro, que no es no que alguien le pegue al arco. La domina por el costado derecho, Mesa, Mesa, Borré, está, tocó el arquero, tocó el arquero en el punto del penal a Beltrán, se pasaba de Lema, remató Beltrán, tapó Ledesma, el córner Esteban.
0: La pelota que tapó Ledesma solamente le pasa a River en un momento como este, se había pasado como si fuese un penal, con el pie la sacó y la pelota pidiendo perdón picó y se fue por arriba del travesaño.
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4: Se va el chileno, el 20 Pizarro a la cancha con la 31, otro volante central, Federico Navarro.
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1: El córner, le va a pegar desde la derecha, en este tiro de esquina, Mesa, arco de Figueroa, el corta, Mesa, está, de cabeza, se molestó, y hubo un choque de cabeza fuerte, había entrado Martínez Cuarta de lleno, lo molestaron. ¿Sabés qué? Vi gol. Saltó tan bien arriba, ganó de cabeza y creo que Martínez Cuarta, con la vehemencia que venía, terminó cabeceando en lugar de la pelota al jugador canalla, Esteban.
0: Sí, saltó y se impuso en el aire y la sensación era de frentazo de gol.
1: No, a su compañero.
0: Pero termina chocando con un compañero, entre Martínez Cuarta, en el medio queda un jugador de central, pero me parece que no es el que tiene la lesión más grave. No sé si no es Rivero, el otro que está en el piso.
1: Parece que es Rivero el que termina recibiendo el cabezazo, claro, de Martínez Cuarta.
0: Exactamente, la cuestión es que River desperdició la pelota parada, que sigue insistiendo y que por primera vez en el partido Ledesma tuvo una tajada que es impresionante. Así como estuvo el mérito de central en el primer gol, este es un mérito individual del arquero en una tapada bárbara.
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1: Pasa muy rápido el tiempo para River, lo pierde 1-0. Ya tiene 26 del segundo tiempo y no puede encontrar el empate.
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1: Se demora, piden rapidez, va a ser un bota tierra. pero todavía rápido a River no le sale nada.
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1: Almirón un poco más tranquilo ahora.
4: Sí, Santino. Lo llamó a Cantizano, lo llamó a Copetti, alguna que otra indicación y también hay gritos para Di María, a ver cómo está físicamente.
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1: Recuperado Rivero, 27 minutos. Todavía no se hace el bota a tierra, la tiene Ledesma. ¿Y qué hace con él, Paulo?
2: Habla con los ayudantes, con Broggi, con Musto. Veremos si prepara alguna otra variante. Todavía tiene dos ventanas.
1: Con Esteban Edul, con Paulo Filippini, con Santino Ciola y todo el equipo de Radio Mitre aquí en el Monumental. Ya Leo Gávez, Coli, Darcángelo y Marcelo Espina estuvieron en Rosario para el empate de Boca Newell's. Boca juega entre semana, ¿no? Completa el partido que dejó pendiente por la Sudamericana, Alejandro.
5: Sí, a las 19 con Estudiantes, Nazareno Araza en la cancha de Huracán. Y hay otros dos partidos también pendientes de la fecha 2.
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1: Boca pierde por el estado del campo de juego. 3 o 4 partidos, Alejandro, ¿no?
5: Sí, por ahora con este, pero puede ser el 8 de agosto con Vélez y tal vez con Recoleta el partido de ida de octavo de final de Sudamericana.
1: Se viene Mesa, Mesa de burda por la derecha. Va hasta el fondo Mesa, quiere tirar un túnel. Encara Mesa, falta en ataque. A veces los jugadores de River entran en una burbuja que se desconectan de la realidad. ¿Por qué Mesa no tiró el centro antes, no Esteban?
0: Yo creo que eso tiene que ver con el nerviosismo, con la atmósfera del Monumental, con el clima enrarecido. Mesa, se habla muy bien de él, de su calidad, de lo que ha hecho en selecciones juveniles. En River ha tenido minutos, pero todavía no ha demostrado demasiado. Y acá tenía para desbordar o para tirar el centro y no hizo ni una cosa ni la otra.
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1: Devuelve Ledesma. Largo de Ledesma. Lucha Copetti. Mete el cuerpo. Anticipa bien Martínez. Cuarta. La pelota le queda a Rivero. Era Aníbal Moreno el que ganaba. Se enojaba con Copetti. Creo que hasta fueron compañeros en Racing ambos. La pelota viene otra vez al medio. No, Santino. Creo que fueron justos Copetti y Moreno, ¿no? Sí.
4: Sí, señor. Dirigido por Fernando Gago en ese campeonato que Racing terminó segundo.
1: Hay lateral que corresponde a Rosario Central frente al banco de suplentes donde está Codet. Enardecido el técnico de River. Una nueva derrota más que complica el panorama futbolístico del mundo River. Llegan los refuerzos. Se gastan millones, pero River no levanta, Paulo.
2: Sí, esa es la realidad, que River ha invertido muchísimo en el mercado de pases. Ya se reforzó con 7 jugadores, el octavo a caer que va a ser Thiago Almada y River no gana.
1: Ahora, Edul ni siquiera se lo lleva por delante, porque uno puede decir, bueno, lo está peloteando, se lo lleva por delante, lo tiene acorralado contra el arco. Nada, Esteban.
0: Nada, nada. Tuvo un muy buen ataque que terminó con la salvada de Ledesma y el resto es un poquito empujar, pero cero claridad.
1: A ver, vamos, hay una mano. El jugador de River que venía de atrás. Hay tiro libre, salida para Central que, insisto, impone el ritmo para no preocuparse demasiado. No le llegan, salvo aquella de Beltrán que hablábamos con Esteban. No lo pelotean a Ledesma. Lo gana tranquilo 1-0 y no sufre sobresalto, Sedul.
0: No sufre sobresalto. Tendría que tener un poquito más la pelota, cortar con la tenencia de River, porque en cualquier momento una jugada no se necesita jugar bien para hacer un gol. Incluso River lo está demostrando, casi lo hace sin jugar bien. Pero Central podría estar más cómodo. Yo creo que si Campazzo hubiese tenido un partido más lúcido, un partido más con más efectividad, Central incluso ya lo hubiese definido. Tuvo el mano a mano que le tapó Beltrán y el cabezazo que no bajó al medio como para definirlo, pero el colombiano no está bien.
3: 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Me gusta Argentina, me gusta Quilmes, me gusta el sabor del encuentro.
1: Mañana un gran partido, Vélez Independiente. Ese partido se juega en el José Marchitani, Alejandro, ¿no?
5: A las 19 con el arbitraje de Leandro Rey Hilfer, ambos punteros en la zona.
1: Centro de Di María, viene contra el área, la sacaron para el rebote de afuera. Mirá cómo llegaba. De frente y de fuerte, Navarro, la bomba Navarro. Sacó un remate, la tiró arriba del travesaño. aquel recordado jugador de básquet del Pañón, la bomba Navarro, ¿se acuerdan? Hay saque de meta para River, lo hicieron rápido para Martínez Cuarta, toca el medio para que se venga Beltrán, va Beltrán, lo barrieron, pero no hay falta, le queda Borré, Borré aguanta, tiene que volver atrás, la gente le pide que vaya para adelante a River, ¿no? Beltrán quedó en el piso, la tiene Galván, se viene Galván, Galván abierto por el costado izquierdo, ataca River con un centro al área, el enésimo, le queda Borré, no, rebote Galván, no le pegó. Está echada la pelota de que River no le pegue al arco. River quiere llegar a hacer el gol de su vida. Toque por acá, toque por allá, toquecito para un lado, toquecito para el otro. La gente le está reclamando patena al arco para que aunque sea se desvíe alguien y sea gol, Esteban.
0: Sí. Si no hay tiro, no hay gol. Pero yo creo que lo que hacen los jugadores de River de alguna manera es evitar esa responsabilidad. Saben que quema la pelota, saben que el que remata se la está jugando. Y prefieren ir con el pase seguro y la gente ya se impacienta, terminó siendo Mesa el que le pegó la tiró por arriba para pasarlo.
3: 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Todavía hay tiempo, queda mucho por jugar, el equipo tiene que estar tranquilo. 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
1: Una falta Otamendi, que lo movió arriba a Copetti, la cobra el árbitro, pésimo arbitraje, pésima lectura del juego de Ramírez. Mueve los brazos como diciendo listo, listo, el capitán de River ahora, más allá de los pésimos de Ramírez, nada tiene que ver el árbitro con el pésimo partido de River.
0: Nada. River, si hay algo que no puede hacer es quejarse del árbitro. Lo decimos nosotros, el arbitraje fue muy malo, pero no incide en el resultado ni en el mal juego del equipo de Coudet.
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1: Ardieron Temperley y Atlanta, perseguidores del puntero de una de las zonas de la Primera B Nacional. Olichetti, verá que viene un centro contra el área. La sacaron de cabeza, quedaba el rebote para Campas. Con un puntazo. Mete otra vez Di María adentro. Al punto del penal, arriba salta el chino Martínez Cuarta. Devuelve, viene Di María de frente. A la carga Barracas ahora con Moreno. Aníbal Moreno la tira para Mesa. Viene Mesa, Mesa, lo tira Beltrán. Beltrán por el medio. Corre Borrea, Borrero lo ve. La tiene Beltrán, Beltrán para Mesa, Mesa para Beltrán. Le marca el pase, le queda atrás a Beltrán. Igual en cara a él con la pelota. Se viene Beltrán, Beltrán para Mesa. Mesa salió ileso por el medio con Galván. Galván por afuera para Rivero. Abrió bien la cancha River. Toca Rivero, toca Galván, toca Rivero. Viene a la puerta del área, cae, pide falta, se la dan. Retrotrae el árbitro. Bueno, desprolijo y enredado salió River. Me parece que hay una amarilla para Ibarra. Tiro libre para River en la puerta del área, Esteban.
0: Se juntó Beltrán a jugar un poquito más atrás con algunos socios, con Mesa por la derecha, entró tocando hacia el medio, derivó Galván, y cuando Galván suelta la pelota, Ibarra llega una milésima tarde y lo tala abajo. Está bien sancionada la falta, está bien sacada la amarilla, y ahora River apuesta a lo que tiene, que es buscar un centro, encontrar una cabeza.
1: Amonestado Ibarra, no señor.
4: El tercero, Coronel Di María y ahora Ibarra.
1: Le va a pegar Colidio, 35 minutos, quedan 10.
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1: Otamendi, Borré, Beltrán, Martínez Cuarta. Toda la caballeriza a buscar de cabeza arriba. Lo más grandote de River.
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1: Viene Colidio con Roja, la peinaron. Otamendi afuera. La peinó en el primer palo, Otamendi afuera. Salida de meta para Rosario Central. Esto y no mucho más, River. Un centro en el primer palo. La peinó Otamendi afuera, Esteban.
0: Sí, son manotazos de ahogado. Mucho más que jugadas elaboradas, bien armadas, bien concebidas. Un centro al área, un especialista en el juego aéreo, como es Otamendi, que ganó el principio del partido, que volvió a ganar acá sin puntería. Y los segundos que pasan y a River el partido se le escapa.
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1: Beltrán, lucha en el mano a mano, la saca Campas. Campas la tira larga para Copetti, corre Copetti. Está en el piso un jugador de Rosario Central que se pone de pie ahora. La domina con el pie, sigue lloviendo abajo. Paulo Jamermont.
2: Ya ahora mermó, pero todavía cae alguna gotita.
1: Viene a buscar por afuera Colinio, falta Colinio frente al banco de suplentes de Coudet, que sigue en manga corta. Imagínense la sensación térmica del cuerpo de Chacho. Ya tiene Otamendi, Otamendi lo tiene abierto a Mesa. Primero pasa por Aníbal Moreno, sigue abierto Mesa. Aníbal Moreno se la da a Mesa. Mesa recepciona la pelota, tres cuartos de campo por derecha, ataca River. Arco de Figueroa corta. Por radio Mitre, señores, estamos. La pelota viene de Moreno, Moreno centro, que termina rebotando en Navarro. Devuelve Navarro de cabeza. Vente Aníbal Moreno, ganó Moreno, Moreno por afuera. Entregó para Mesa. Mesa manda al fondo, mete el centro, lindo córner. Córner se anticipa y la manda al córner Ávila. Ávila se anticipó, la mandó el córner, tiro de esquina para River.
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1: Se van a venir dos cambios en central, pero apuesta River a una pelota parada salvadora, Esteban.
0: Es que si lo empata River es por la insistencia de ir a como dé lugar, no por una cuestión de claridad. Por eso Almirón se da cuenta que central está muy metido atrás y empieza a meter cambios.
1: Bueno, se van Copetti, Campas, presentame el primer cambio, dale.
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4: Afuera con la 22 Enzo Copetti, en su lugar con la 16 Tomás Badaloni.
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